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1: Cruz Azul, el campeón del fútbol mexicano, pete peta. Pese a que otra vez tuvo que venir de atrás para ganar, con tantos de Lucas Romero y Cristian Abreu, derrotados por uno al Puebla, que de la mano de Gerardo Espinosa nunca bajó la guardia. Hoy el Wiki suma 9 juegos sin derrota como técnico cementero, 7 victorias y 2 empates. En el infierno, Toluca ante un lleno total, 27.273 fanáticos. Los Diablos empezaron ganando con gol de Jorge Díaz Price, minuto 14. Pero Puma les aplicó la ley de los ex. Los ex Tolucos Víctor Arteaga y Sebastián Córdoba le dieron un valioso triunfo a los del Pedregal, 2-1. Sin Esteban Solari en el banco por estar suspendido.
2: Luis Romo a la palestra con el rebaño sagrado para poner los puntos sobre la mesa. No sirve de nada ser líder, jugar bonito o los récords, tienen que ser campeones. Abordó además el tema de la selección mexicana, 2 bajas esta semana. Efraín Álvarez por lesión y Ángel Sepúlveda por suspensión. Emilio Escalante, propietario de los Potros de Hierro del Atlante, habló como en botica de todo acerca de sus Potros de Hierro, del ascenso, del descenso y de que no es un equipo de billetazos. El viernes se presentan en el monumental Estadio Azteca para recibir a las Águilas del América.
3: Trasciende que Ángel Correa se despidió ya del vestidor en Tigres, lo que se traduce en que River ya habría aceptado lo que los regios piden. Todo indica que Osiel Herrera sería usado por el Conde Pizarro como delantero matón ante el Atlético de San Luis. Con tan solo 17 años, Gilberto Mora Zambrano es hoy el jugador más valioso en la historia de la Liga MX. La plataforma Transfer Market ha tasado su valor de mercado en 25 millones de euros. Varios son los equipos europeos interesados en el jugador de Xolos. El Borussia Dortmund de la Bundesliga suena fuerte.
1: El encuentro final de la Copa con la victoria 1-0 de España sobre Argentina es ya uno de los eventos deportivos más vistos en la historia de la televisión de los Estados Unidos, con 63 millones de telespectadores, de acuerdo con datos del indicador Nielsen. 39 millones para cadena Fox, mientras Telemundo y Peacock abonaron 29.9 millones en la transmisión en español. Luego del campeonato mundial que viene para la selección de España, sábado 26 de septiembre jugará por la Liga de las Naciones contra Inglaterra en el estadio de Wembley, notificó la Real Federación Española de Fútbol. La Furia comparte el grupo A junto a Inglaterra, Croacia, a la que enfrentará el 28 de septiembre en Sevilla, y República Checa el 4 de octubre en Oviedo.
2: 13 partidos pautados para la semana 17 de la MLS, que estará marcando por los debuts de Robert Lewandowski con el Chicago Fire, encarando al Inter de Miami. En tanto, Antoine Griezmann debutará con el Orlando City en su visita a los Terremotos de San José, mientras que Austin FC a las 20:30 horas del centro contra el Seattle Sounders en el Q2 Stadium. El Inter de Miami anunció este miércoles la contratación del mediocampista brasileiro Casemiro, quien viene de jugar la Copa con la selección de Brasil. Jugó 5 partidos y anotó un gol. Sin embargo, la liga investiga si el Inter incurrió en una negociación indebida, pues Casemiro pertenecía a Los Ángeles de Galaxy y, según las reglas de la liga, eso habría impedido que Inter de Miami negociara con él.
3: El US Open, a jugarse del 30 de agosto al 13 de septiembre, dio su line-up de tenistas participantes y con agrado figuró el nombre del español Carlos Alcaraz, quien desde el pasado mes de abril, a causa de una lesión, se mantiene alejado de las pistas. Carlitos es el vigente campeón. Este miércoles, los D-backs llamaron de AAA al pitcher jalisciense Gerardo Carrillo, quien está por convertirse en el mexicano número 156 en jugar en las grandes ligas. Ayer por lluvia no jugaron Orioles y Red Sox. Hoy, atentos, para ver si llega el triunfo número 15 en fila para Boston. En la etapa 17 del Tour de Francia, de 174 kilómetros, 108 millas, de ataques, contraataques y un vibrante y cerrado final, el belga Jasper Philipsen, del Alpecin de Usenink, fue el ganador de la jornada. Tadej Pogačar, del UAE Team Emirates, continúa en el liderato de la competencia, mientras que el Torito es tercero de la clasificación general y además porta el maillot blanco como líder juvenil. 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
4: Tanto la jornada 1 como sí hubo algunas errores individuales nuestros, ¿no? Muy particulares. En el caso del 1-2-0 de San Luis, el 1-0 ahora de Puebla, hay que corregir algunas cosas, es la realidad. Hoy el fútbol ha cambiado muchísimo, ¿no? Todos los equipos están haciendo un esfuerzo para poder invertir.
5: Me gusta ganar definitivamente y cualquier derrota no me deja cómodo. No me deja cómodo y simplemente estoy pensando en la vuelta a los entrenamientos, seguir preparando para llegar mejor aún a la siguiente jornada y salir con la victoria definitivamente. Esta clase de resultados, para mí el hecho nada más de competir no es suficiente. Necesitamos sacar puntos aquí, necesitamos ganar.
1: Saludar a los amigos de los fanáticos del deporte. Hoy es día miércoles, es mitad de semana, ombligo de semana, dicen por ahí, 22 de julio año 2026. Y como siempre, listos para tenerle minutos de información, una hora pletórica de detalles del ancho mundo del deporte. Franco Martínez está en la técnica, como está todos los días, esperanzado de sus Chivas Rayadas de Guadalajara. Está ilusionado por el discurso de Romo, ya se ve con el título, se ve levantando la copa. Emir Rangel viene feliz por la gran campanada que dio el conjunto de los Pumas de la Universidad la noche de anoche. Y bueno, escuchamos palabras de Joel Wiki y Jerry Espinosa. Quisiera comenzar por el rival. Me parece que Puebla hoy podemos decir que va a dar bastante de guerra para algunos equipos. Me gustó el trapillo, la sangre, nunca bajó los brazos y pese a que el marcador estaba adverso, no dejaron de atacar. Es cierto que cuando mejor estaba Cruz Azul, vino el gol, el primero, porque le dan tiempo y espacio. Y no la piensa, Alexei, este lateral izquierdo del conjunto del Puebla. Si te dan el espacio, pues te vas aproximando ya 20 metros más o menos de la media luna. Monarre saca un fogonazo y sorpresivamente se va al frente con el 1-0 sobre el equipo de la Máquina.
6: Sí, un guarachazo, doctor, y con el gusto de saludarte por parte de Monarres, que sorprendió a Eric Lira, sorprendió a Chiquete y sorprendió a Kevin Mier, ¿no? En ese disparo, el rincón, ahí en los campos de Manolo, donde juega la Máquina City. Y fue un partido muy interesante, ¿eh? A mí me gustó la propuesta que presentó los británicos del Puebla, doctor, ¿eh? Todavía estamos en modo mundialista, ya que el Estadio Azteca, ya pues todavía, ¿no? Con la publicidad de la recién Copa. Por eso los británicos del Puebla ante la Maginola City, doctor, ¿eh? Pero es un equipo bien ordenado, bien trabajado. Lo que presentó Gerardo Espinosa me da a entender es que conoce muy bien a sus jugadores. Por lapsos del partido le jugó el tú por tú al actual campeón del fútbol mexicano, y si no fuera por las genialidades o las individualidades o la banca que tiene la Maginola, lograron esta victoria. Pero me gustó mucho lo que vi del equipo del Puebla, y coincido contigo, va a ser un hueso difícil de roer.
1: Yo creo que es que ahorita nos vamos a cargar del lado de Cruz Azul. Cruz Azul tiene un equipo tototote, segunda vez en el torneo que está abajo en el marcador, segunda vez que no le tiembla en la mano a Joel Wiki, y eso también es algo que me está gustando. A ver, papá, vámonos para adentro, ¿no? Sé que tanto Toluca como Cruz Azul pensaban en el juego de este martes, pero también en lo del fin de semana, en el campeón de campeones. Y entonces nos vamos así al medio tiempo con el gol de Lucas Romero, donde vino Jesús Orozco Chiquete, es el que organiza la revuelta. Habla Jeremy Márquez: gracias, Jorge Sánchez, por todos tus servicios prestados y no prestados. Ángel Jeremy Márquez es un extraordinario lateral derecho, ¿eh, Alexei? ¡Qué bárbaro! Los dos partidos, fecha uno contra San Luis y el día de ayer, el tipo gravitando con pase o con gol. Ayer tiene que ver en los dos goles. Es el que da el servicio a Lucas Romero, servicio pasado segundo palo y gol. Y luego viene en el segundo, contra la pared no hay defensa, la fabrica con Paradela. Paradela recibe con la zurda, le pasa la pelota hacia adelante Veré, atrás del manchón de penal. Veré, que de cada cinco mete uno, pues andaba fino y le da la victoria a la Máquina al minuto 81. Me gusta lo de Cruz Azul, y a pesar de que Cruz Azul ganaba el 81, el Puebla no arrinconó, el Puebla seguía y seguía y seguía, Cruz Azul también aguantando. La verdad es que me tapó el océano en dos cosas. Uno, yo pensé que iba a ser una paupérrima entrada, Alexei. Revisé después la estadística. Más de 33,000 fanáticos llegaron anoche al Estadio Azteca, Alexei. Para como está el asunto, fue una muy buena entrada, ¿no?
6: Sí, no, muy, muy buena entrada, la verdad, doctor. Fueron llegando paulatinamente, el horario tampoco ayudaba mucho, pero se hizo presente Pues es que la máquina tiene muchísima afición, doctor, y es increíble que no, a estas alturas de la vida, no tengan su propio inmueble. Esa es una realidad.
7: Oh, por dale, partido, el estadio,
6: de 40,
7: ya suéltalo, o sea, los del estadio, por favor, Alexei. Oh,
6: es que, doctor, tú lo has dicho, o sea, siempre tienen arriba de 30, 35 mil. O sea, la verdad, ojalá que pronto ya cambie eso, pero lo de Jeremy Márquez es una de las modificaciones tácticas que ha hecho Wiki, ponerlo de lateral por derecha, doctor, en todo un carrilero, uh-huh. Y que le ha funcionado, Le ha funcionado muy bien a Wiki, que por cierto sigue sin perder. Impresionante lo que está haciendo Wiki con este equipo de Cruz Azul. Lo de Lucas Romero, doctor, el jugador de la polémica, debió de haber sido expulsado en una jugada en el primer tiempo, un planchazo descarado. Sí. El árbitro central, Karen Hernández, y el VAR, pues como que no se atrevieron, pero debió de haber sido expulsado Lucas Romero por una plancha cínica, y luego pues fue el que vacuna a Puebla y le marca el 1-1.
7: Es por eso y válidamente que Gerardo Espinosa dice, no me gustó, mal por Karen Hernández, mal por Enrique Bustos y Mauricio Nieto, sus dos auxiliares, mal por Vicente Reynoso y Cristian Espinosa, que estaba en el VAR, con todas sus letras. A mí no me va a tener el pulso a decirlo, era una tarjeta roja y en general el partido no me gustó. Perdone lo que voy a decir, y sé que Karen está creciendo, pero me le faltó ayer, sentí que le faltó personalidad al arbitraje, Alexei, sentí que le falta imponerse a Karen, o sea, por momentos, pues, no sé, digo, la entiendo, la apoyo y la comprendo, pero pues ya lo vimos, ¿no? Hay que dar un poquito más de autoridad, porque se juegan mucho equipos como el Puebla, y lo de Cruz Azul es un equipote, porque a pesar de que no arranca, digamos, con los titulares, Kevin Mier, Jeremy Márquez, Piovi, Orozco Chiquete y Rotondi, que lo habilita como lateral izquierdo, Lira y Charlie en la zona de contención, Paradela y Romero en las exteriores, Nico Ibáñez y el gato Fernández en la punta. O sea, arrancó ayer con dos delanteros. Cuando empezó que el equipo cascabeleaba, metió a Palavicino por Nico Ibáñez, Dita por Gonzalo Piovi, Omar Campos por el Toro, a Mauri García por Lucas Romero y Everé por Rodo Rotondi. ¿Qué nómina tiene Cruz Azul, Alexei?
6: Sí, no, es la Máquina City, doctor, es la Máquina City. Tiene un gran plantel, Wiki, además es el actual campeón del fútbol mexicano, y ¿sabes qué es lo importante? Es que Wiki, cuando tiene que atacar, ataca a su equipo, no tiene miedo. Sí. Siempre propone, y es técnico mexicano, técnico mexicano. Digo, tiene un gran plantel, pero independientemente de eso, hay muchos técnicos con bagaje, con trayectoria. Al tener un plantel, pues siempre buscan amarrarse, ¿no? Este equipo ha demostrado que para ganarle, doctor, va a estar bien cañón al equipo de Cruz Azul, y todavía faltan los refuerzos, por ahí faltan dos, tres refuerzos, y este equipo va a estar, híjoles, yo creo que va a ser de los mejores planteles en todo el continente americano.
7: Antes de la pausa, Franco Martínez, Cruz Azul solo ha perdido dos de los últimos 30 partidos, así está la foja de la Máquina, caray. Lo que no me gustó, además de que comienza perdiendo y luego termina ganando, pero ya van dos partidos, es que la afición de Cruz Azul gritó el homofóbico al portero Ricardo Gutiérrez en los minutos 45+9, al 59, al 61 y al 54. Perdóneme, Karen, ayer, y perdónenme los árbitros de la Liga MX, ya es hora. Grito homofóbico, papá, paras. Grito homofóbico y te meten el te gruto. Porque si no, la gente no va a entender, Alexei. O sea, ya parece ser esto como de letra muerta, lo del grito homofóbico, ¿sí o no?
6: Pues cuántos años tratando de erradicar eso, doctor. Pues yo creo que mejor ya vamos mejor dándole como que dos oportunidades, ¿no? Máximo tres, caray. Y ya después ya pues paramos el juego, ¿no? Pero difícil que cambie, ¿no? Difícil que cambie. Sí. Yo estoy en contra de eso, pero pues hay que ver la forma de pues es que ya es eso de todo, campañas, castigos, multas millonarias, y la gente pues no va a cambiar, doctor. Entonces, a lo mejor dos oportunidades, a la tercera se acaba el juego y el equipo local pierde, algo por el estilo.
7: Es necia la gente, ya venimos, no se vayan.
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7: Ricardo Mayorga, ¿cómo andas? Feliz mitad de semana. ¿Cómo andas, The Bennett, The Bain?
24: Todo bien, Jorge, querido. Aquí aguantando sol a todo pleno en este Miami caluroso.
7: Todos lados, todos lados, pero dicen que el calentamiento global no existe, que son... Yo noto que la temperatura va para arriba, pero bueno, no nos vamos a meter en esos temas. Metámonos en lo que nos importa. Volantazo, dejamos atrás lo que es la Copa. Oye, y lo quiero comentar contigo, ¿viste los ratings? El espectáculo televisivo más visto en la historia de los Estados Unidos por un pico... que alcanzó más de 66 millones de telespectadores. Fox en inglés se llevó la gran tajada para ser el gran ganador. Y Telemundo, bueno, también sacó lo suyo. Dijo Nielsen con 29.9 y 39 millones para la cadena Fox. ¿Qué te parecen estos números?
24: No, me parece que es el crecimiento del fútbol, Jorge. Era el espectro, ha ido ampliándose. La cobertura se ha sentido mucho más ahora. Yo me acuerdo, Jorge, hace 30 y tantos años, yo llegué a los Estados Unidos en 1989. Ajá. Encontrar un partido, estábamos previo a la eliminatoria del año 90, del Mundial del 90. Ajá. Me acuerdo, yo viajé con Colombia e Israel al partido del Ramadán, cuando aquel 0-0 que nos clasificó, le clasificó a Colombia, no jugaba. Pero de esa época, buscar un partido en la televisión, tocaba ir a los bares. Y los bares lo bajaban por una señal de una antena gigantesca, cobraban un montón de plata en la entrada, tenían que verlo uno en la incomodidad de 23,250 borrachos, cada uno gritando a su administración. No, y no había un canal que los transmitiera. Entonces, el proceso de esa época a hoy, donde sobran las cadenas para transmitir, donde la cobertura es inmensamente grande, lo acabamos de ver con el Mundial y los números que tú estás dando. Es decir, es otra cosa, es otro espectáculo, es otro crecimiento, es otra comercialización, son otras ganancias. Cuando la FIFA anuncia que no fueron ni 11 ni 13, sino 15 mil millones de dólares las ganancias que dejó el Mundial. Y esta mañana veía la mañanera y veo que la presidenta está reclamando la misma plata del Chapo, de ¿cómo se llama? Del que llevaron preso, iba a decir el Chapo, pero no es el Chapo, sino el otro. Uh-huh. Entonces dice uno, a ver, qué cifras impresionantes se está moviendo. Ya sí, cuando la FIFA es más poderosa que el narcotráfico, empiezan a preocuparse.
7: Bueno, los números son impresionantes, ¿no? Impresionantes, la verdad. Pues mira, a mí me parece, y es que esto sobrepasa el deporte de los Estados Unidos. La MLB, la NFL, la NHL, entonces...
24: Ahora, yo me resisto a creer que haya tenido más audiencia que el Super Bowl. El Super Bowl llegó a 96 millones la vez pasada. Entonces, no sé... Lo que pasa es que globalmente durante el Mundial sí. Es decir, no va a haber ningún evento. Hoy hay una cantidad de foros y discusiones en todas las estaciones chicas y grandes de los Estados Unidos en donde se habla de eso. Porque empiezan los seguidores, no al deporte como tal.
7: No.
24: Los seguidores del fútbol americano, por ejemplo, cronistas que son muy amantes del fútbol americano y que todos lo entendemos que es así. empiezan a hacer en sus programas de opinión toda la cobertura diciendo, uy, carajo, esta vaina, se nos vino un mundo encima, ¿esto qué va a pasar? Pero no, nunca va a haber nada más grande que el fútbol americano. Sí, tienen su ángulo, tienen su punto. Lo que pasa es que el uno es un deporte mundial, universal.
7: Claro.
24: El otro por ahora es un deporte que está tratando, y lo hace muy bien la NFL, expandiéndose a México, expandiéndose a Brasil y expandiéndose a Europa. Empieza a querer, entendiendo el modelo del fútbol, soccer nuestro, que hay que universalizarse, o si no se queda en el... lo que siempre hemos molestado yo con el término, deporte de entrecasa, deporte pijama.
7: Sí, sí, sí. Bueno, mira, aquí viendo el supertarrón de febrero pasado entre los Seattle Seahawks y los Patriots de Inglaterra, que además no eran equipos megataquilleros, tuvo 125.6 millones de espectadores, alcanzó un pico de 137.8. Sea como sea, el fútbol ha llegado para quedarse en los Estados Unidos, tomando una fuerza muy, muy, muy grande.
24: Sí, sí, sí.
7: Y sobre todo en el mercado de la gente en sí de los Estados Unidos, ¿no? La gente que no estaba metida en el fútbol, bueno, pues ahora se ha metido y la ha vivido grandemente. Pero bueno, platícame la historia de Casemiro. Lo va a objetar porque dicen que la MLS está investigando esa negociación. Me cuesta trabajo creer, con los lineamientos que hoy tiene el Inter de Miami, que han incurrido en negociar con Casemiro y el Galaxy no lo supiera y que hubiera sido algo indebido.
24: Hace una hora, Jorge, ya el Galaxy subió a su página, si la pueden ver ustedes en el Twitter, ya subió y dicen que ya hubo acuerdo con Inter Miami sobre lo que se llama aquí derecho de tanteo. O sea, que van a hacer el comunicado una vez ya se exprese la liga. Sí, es que ha sido más una explosión de medios, aunque sí hay un trámite. A mí me parece ridículo que haya yo levanto la mano y porque quiero a Messi. Ah, bueno. Entonces, como levantó la mano y quiere a Messi, ya tiene que uno ir a pedirle permiso a él para poder contratar. Si usted levantó la mano, pero yo tengo la plata, ¿qué hago?
7: Claro.
24: Entonces, a mí la norma me parece tonta. Quizá tengan más razón ellos y haya un respaldo desde lo legal para hacer el trámite de esa manera. Es muy posible que eso sea así. No, pero la realidad es que sí, fue una explosión más de medios que dicen que la liga iba a demandar. No, la liga todavía hasta que... La liga para demandar tendría que esperar que Galaxy se pronuncie y levante la queja. Y Galaxy subió hace 2-3 horas, no creo que hace más, la información de que ya había llegado a un acuerdo con Miami y que para... como se había filtrado, que había una investigación para que se aclarifique todo ese tema.
7: A mí me encanta este tipo de cosas, ¿no? Cuando hay un tema, oye, mira que está, sales y lo tuiteas y si no tienes nada que dar, sí, ya lo vi el comunicado y el Galaxy aclarando esta situación. Ahora, en lo deportivo, ¿cuánto le va a aportar? ¿Es una pieza que le faltaba al equipo del Inter de Miami?
24: Sí, sí, yo creo que sí, había necesidad de la salida de Sergio Busquets. Es que cuando se va Busquets quedó un poco como la orfandad en la zona. Entonces ahí es donde se recurre a pensar en un volante central. Se trabajó un tiempo con los que había entre casa, más o menos dio resultado, y el equipo quería una figura también más mediática. Entonces, con base en esa figura mediática, empezó a buscar, y lo de Casemiro se venía hablando ya hacía rato aquí en los pasillos del estadio, del New Stadium, como se llama este estadio, en homenaje a un banco que nació en Brasil, que no es banco de ventanilla, sino es otro tipo de banco que nació para quedarse con una cantidad de empresarios en el sur del continente y que se ha extendido a nivel mundial.
7: Oye, ¿es brasileño o es colombiano? Me había pasado el dato que era colombiano.
24: El dueño es colombiano, el que lo fundó es colombiano, exactamente. Okay. Lo que pasa es que él se radicó en Sao Paulo.
7: Digo, aquí hablamos de todo, de economía, de fútbol. Digo, para la banqueta de
24: Ignacio Sánchez. Vivimos informados, no,
7: porque claro, imagínate, hoy los fanáticos dijeron, muy no, pero bueno. Oye, pero eso es muy importante, Ricardo. Hoy que un agente como Lewandowski se presente con el equipo del Fire, un Antoine Griezmann con el Orlando, o sea, de la liga colocándose en un nivel muy interesante. Aunque sean jugadores ya la última fase de su vida, son jugadores de alto rendimiento.
24: Sí, sí, y yo creo que tiene 3 años o 2-3 temporadas a alto nivel competitivo, y entonces eso es lo que lo va a hacer ver bien, ¿no? Creo yo. Esperemos que funcione así, que no haya lesiones. Yo nunca me acuerdo de lesiones de Casemiro graves y delicadas. Sí las tuvo en el Real Madrid, pero en Manchester no lo vi muy, muy, muy aporreado en ese sentido, y creo que llega en condiciones y estaba muy ilusionado Y bueno, me imagino que va a caminar el tema aquí bien. Es, al menos la afición espera eso.
7: Claro.
24: De parte de nosotros diremos lo que veamos, ¿no? Si le va bien, lo diremos. Si le va mal, también lo diremos.
7: Oye, y la última, lo de David Ospina, que hoy va a ser presentado por el equipo de los Potros de Hierro del Atlante, Cancerbero de recorrido internacional, que por un lado se ve con muy buenos ojos por lo que él ha recorrido, arquero de Selección Colombia en su momento. Del otro lado está lo de Jiménez, un arquero que en el América no le dieron quebrada, llega a León, no tuvo la posibilidad, llega al Atlante, parecía que era la buena, pero le traen a Ospina. ¿Qué opinas del arribo de tu paisano al fútbol mexicano?
24: A ver, a mí me alegra por David, pero si me pongo desde el plan absolutamente real y neutral, es cerrarle la puerta a los jugadores mexicanos, ¿no?
7: Uh-huh.
24: Es decir, David ya está en el final. Yo pensé que David se iba a retirar en Nacional, era lo que él había anunciado.
7: Sí.
24: Lo que pasa es que los jugadores llegan con la intención de retirarse en determinados equipos porque son la base, son la estructura, ha sido su equipo de las entretelas y su sentimiento por años y años, y entonces obviamente en la idea de ellos es retirarse, en el caso de los mexicanos o en América o en Chivas, en los equipos suyos o en equipos de México. El de David era retirarse en el Atlético Nacional, pero a ver, él estaba para retirarse. Si le llega un empresario mexicano y le ofrece no sé qué plata, porque no conozco la cifra, Jorge, mentiría si le digo que conozco la cifra, y le ofrece una cifra que es atractiva, bueno, yo aplazo por 6 meses o un año mi retiro y voy y me gano una lana adicional. A nadie le sobran 2-3 millones de dólares.
7: No, claro que no, claro que no. Lo que sí es que comienzas a ver jugadas ayer como de Toluca, la de Keylor Navas, donde viene la jugada
24: en el gol. En el primer gol, sí, duda si amaga y prefiere ir a tapar el primer palo, ya estaba el adentro.
7: No, me lo agarraron a la mitad del viaje, cuando quiso ya regresar, ya era demasiado tarde.
24: Sí,
7: pero
24: sí,
7: bueno.
24: Sí.
7: Ricardo, vámonos, que termines bien actividades. Y nos escuchamos el viernes, primeramente Dios.
24: Sí, claro, aquí estaremos. No hay drama, querido Jorge.
7: Vive plenamente la calurosa ciudad de Miami, Florida.
24: Hijo, sí, es que hoy se demoraron en la entrega de credenciales, las entregaron un poquito más tarde, entonces el sol está pegándonos aquí donde reclamamos las credenciales en el kiosco que se tiene para eso.
7: Ah, entonces,
24: estamos con 104 grados aquí.
7: Wow. O sea, andas en el estadio.
24: Sí, ya llegué hace como 20 minutos o media hora, estaba aquí.
7: Listo, gracias Ricardo, te dejamos para tu trámite.
24: Abrazos del alma.
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56: A través de una campaña en la plataforma Change.org, la aficionada Gisela Sánchez solicitó la repetición del duelo entre España y Argentina, misma que ya supera las 61,500 firmas. La petición cuestiona la actuación del árbitro esloveno Slavko Vincic, denuncia irregularidades, aunque no aporta pruebas verificadas. Dicha petición no tiene validez reglamentaria. Fue dado a conocer el 11 ideal del Mundial 2026. En la portería, los votantes eligieron a Bocinha de Cabo Verde. En la defensa, además de los campeones de España, Pedro Porro y Marco Jurella, contamos al argentino Lisandro Martínez y Dayot Upamecano de Francia. A Rodri lo acompañan en el medio campo el francés Michael Olise y Jude Bellingham de Inglaterra. Adelante se encuentran Messi de Argentina, Erling Haaland de Noruega y Kylian Mbappé de Francia.
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56: Phil Foden renovó su contrato con el Manchester City por 4 años más, es decir, hasta 2030, informó Emir Rangel.
58: No, porque esto no nos puede pasar a nosotros, ¿no? El tema actitudinal. No, no es actitudinal, es un tema de sentirnos que el partido ya estaba definido y realmente no era así, porque jugamos con un equipo de jerarquía. Entramos el segundo tiempo en punta de pie y la pagamos muy caro. nos llegaron dos veces, nos hicieron dos goles y nos ganaron bien. Así que nos tiene que servir de aprendizaje.
0: Sí, seguro que es importante siempre ganar, y más después de un inicio como el que tuvimos. Pero como ya lo dijimos varias veces, somos un equipo en formación y de a poco vamos encontrando la idea que este equipo pretende.
1: Son las reacciones en la Caldera del Diablo en la noche de anoche, cuando el equipo de los Diablos Rojos en Toluca recibieron el equipo de los Pumas de la UNAM, que no tenían a su director técnico en la banca. Y escuchamos a Emerson Panguti, que es Panaguti. Emerson Panaguti, que es el auxiliar del técnico de Pumas, y Antonio Mohamed, obviamente molesto, dolido por lo que vio en la cancha el día de ayer. Un partido que comienzan ganando todo en una partitura que iba normal, una jugada por derecha, el niño se mete al callejón de la muerte, se entra a segundo palo, se amarra el cancerbero de Pumas de Universidad, a la mitad del viaje dice que mejor me arrepiento, y Díaz Price llega y mete la pelota. Aquí te tengo que dar el mérito, Alex, hay un comentario que me he guardado hace tiempo, porque tú bien nos dijiste cuando llegó a Toluca que Jorge Díaz Price, que lo conocías perfectamente de León, era una muy buena contratación. Es muy difícil que alguien que esté en primera se vaya a expansión y regrese al fútbol mexicano de primera, y Díaz Price se la jugó la directiva y le está resolviendo con goles, cuarto gol con la franela de la camiseta escarlata.
2: Está respondiendo donde deben de responder los jugadores, doctor, en la cancha. Recibió esta última oportunidad en primera división y lo está haciendo bien el futbolista nacido en Cancún. Se está ganando pues un lugar importante, ¿no? En el cuadro titular del equipo de Toluca, en un cuadro que tiene pues repleto de estrellas, ¿no? Un partido, me parece, accidentado de Toluca, doctor, un primer tiempo donde debió de haber asegurado el marcador.
1: Claro.
2: Un partido donde hizo, bueno, dominio total, tenía la circulación de la pelota, tenía la posesión, tenía la llegada, le faltó un poquito, un segundo gol, pero hay que decirlo, también la segunda mitad fue un gran partido de Pumas, que vino a lo mejor el jalón de orejas en el medio tiempo, y la entrada de Córdoba, increíble, ¿no? La entrada de Sebastián Córdoba le ayudó mucho al equipo de Pumas, a tal grado que él mete el segundo gol, y luego defendieron a capa y espada ese 2-1, y le salió muy bien a Pumas, pero sí, o sea, fue un accidente de Toluca que fue la prenda. Digo, se guardó prácticamente su cuadro titular, doctores, para el partido del fin de semana, pero me parece que no pueden dejar escapar una derrota así de esa manera.
1: Bueno, sí y no. Sí, porque no arranca sin siete de sus titulares, no jugó Luis García, el arquero que regularmente viene utilizando ya el turco. Franco Romero, Pereira, Nico Castro, Santiago Simón, Gallardo, Everardo López. Y cuando comienza a ver que se le viene la noche, empieza a moverle la alineación. Entonces mete a Nico Castro por Canelo Angulo, Franco Agustín Romero por el Pocho Guzmán. El Pocho no me gustó el de ayer. En el gol de el primer gol que anota el conjunto de Pumas, el de Víctor Arteaga. De hecho, el chamaco va y va y va y lo va consecuentando el Pocho. Entonces el chamaco bayoneta calada se mete al área, mete guarachazo de zurda, y esa marca era del Pocho. El Pocho lo consecuente, ni siquiera la faltita técnica, ¿no? Fuera del área para tumbarlo, y bueno, pues ese gol es responsabilidad de él. Y decíamos acerca de la bancota, ¿no? Santiago Simón entra por Diego Barbosa, y el equipo ahí pues ya quiere reaccionar, pero era demasiado tarde, se había amarrado muy bien, y de hecho en la transmisión que... Pues ayer tuvimos la opción de escucharlo a través de Azteca. El maestro Medrano decía, pues ya que metan, ¿no? Ya que metan a Sebastián Córdoba. Pero pues como que decían, es que Córdoba luego no le da la solución. Pues ayer fue la solución que encontró para que llevaran el triunfo a la escuadra de los Pumas de Universidad Nacional. Un triunfo valioso y una derrota dolorosa para un Toluca que deberá de pensar en el partido del sábado por la noche en Carson, California. Me dicen que el boletaje está, Alexei, totalmente agotado para ver el Toluca en contra de Cruz Azul próximo fin de semana allá en cerca de Los Ángeles.
2: Que por cierto va a ser en sábado al mediodía, curioso, ¿no? Que se juegue el campeón de campeones, antes lo sea en el domingo en la tarde noche, pero en esta ocasión va a ser el sábado al mediodía. Otra cosa a destacar, qué gran partido de Angulo, el lateral izquierda del equipo de Pumas, defendió ese costado impecablemente, fue un gran partido de Angulo. Uh-huh. Y pues bueno, es una victoria trabajada de Pumas, reajustó en el medio tiempo y le sirvió para tomar ese oxígeno puro. Yo decía que Toluca tenía que jugar a no perder porque era importante salir con unidades, se llevó el premio mayor, 3 puntos, y esto le va a dar un envión anímico a Solari, que por cierto, doctore, las dos últimas derrotas de Toluca en su casa han sido contra equipos de Solari. La temporada pasada perdió contra Pachuca y ahora pierden contra Pumas de Solari.
1: Caray, oye, lo tengo, ¿sabes qué? Marianita, a ver si me ayudas a ver el horario de Toluca Cruz Azul, el campeón de campeones. Lo tengo a las 7:30 centro, Alexei, 8:30 del este, 5:30 pacífico. Si me lo checan, por favor, ahí en producción, una de las cosas que tenía pendiente, pero entre tanta cosa, no lo había checado y creo que va a ser a esa hora ya en Carson, California. A lo mejor, ¿sabes qué, Alexei? Estás viendo tú ya el tiempo del pacífico, que ahí... Ahí sí sería un poquito más temprano, pero bueno, vamos a rectificarlo.
2: Lo checamos, ver, doctor, lo checamos. Sí, lo yo había visto que era el sábado, pero a lo mejor estoy ahí yo equivocado, ¿eh?
1: Oye, fíjate que se nos queda algo de,
2: sí, Toluca, del partido. Sí, Toluca Cruz Azul, perdón, doctor, Toluca Cruz Azul, sí, hora del Pacífico, es el sábado a las 6:30 del centro.
1: Ahí está. Centro México, 7:30, centro Estados Unidos. A las 8:30 tiempo del este, 5:30 del Pacífico, el Toluca en contra de la máquina cementera de la Cruz Azul, que decíamos está totalmente lleno. Oye, pues ya para cerrarlo, no, nada más, me encantó la gente del Toluca, otra vez 27,000 fanáticos, la gente apretando, haciendo por lo suyo, alguna gente de Pumas ahí en la tribuna, y bueno, pues es un resultadazo para ellos. Vayamos a lo que se nos viene esta semana. A ver, hoy citaron en TV Azteca muy temprano allá en los estudios de Periférico Sur 4121 para presentar las transmisiones de los Potros de Hierro del Atlante a partir del viernes. Los Potros irán por TV Azteca, Alexei, para la República Mexicana, y le hicieron tremenda presentación. Ahí estuvo Escalante, el dueño de los Potros de Hierro del Atlante, y contestó todo tipo de cosas. Le dijeron, oiga, pues ¿cómo se siente en el no haber llegado por la parte deportiva? Ustedes no llegaron vía ascenso-descenso, llegaron comprando al Mazatlán, y el dueño del Atlante no le sacó el bulto. Escuchemos lo que dijo.
3: En ese sentido, yo te puedo contestar que yo creo que Yo lo hablo por el Atlante, por mi persona. Nosotros siempre, cuando yo llegué, también estaba cerrado el ascenso y descenso. Nunca se abrió. Y nosotros buscamos la puerta y primero estructurarnos, hacer un proyecto que realmente le interesara y que pudiéramos presentar a la Federación y que pudiera ser sostenible. Hoy el Atlante, desde que nosotros llegamos y estamos al frente de él, y lo he dicho muy claramente, fue primero poner en orden las finanzas del club y hacer una buena estructura.
1: Señor Escalante, que es el dueño de los Potros de Hierro del Atlante, mira, aquí voy a sacar una daga por ellos. Fue la puerta que les quedó, Alexei. O sea, ellos traían ganas, traían una cultura histórica con esta franquicia, porque si tú analizas y vamos al archivo del cerebro viendo más o menos, pues el Atlante logró todo. Fue campeón y volvió a ser campeón, y que no, que te falta esto, que te falta, que oh, ya tengo aquí, ya está el estadio. Los clavos de Cristo te faltan, carnal. Si no me traes los clavos de Cristo, no pasas a la primera división. Yo creo que el Atlante, pues fue la única puerta que le quedó a Alexei. Ni modo, y no voy a fustigar al señor Escalante. Dijo, bueno, pues hay que comprar el Mazatlán, bueno, vamos a regresar a la primera, porque le costó, además de lo deportivo y de la expansión, le costó el regresar a primera a estos Potros.
2: Entonces, ¿sabes qué es lo que deben de hacer, doctor?
1: ¿Qué?
2: ¿Qué te parece la siguiente propuesta? Digo, ascenso y descenso parece ser que nunca va a regresar, pero sí la posibilidad de que el peor equipo, tanto en resultados como en asistencia, ¿qué te gusta? En los dos próximos torneos, pongan en subasta la franquicia, y así un equipo de expansión pueda pelear la posibilidad de tener las mieles y los placeres de jugar en primera división. Digo, ahorita vamos a ver quién puede ser el próximo Mazatlán, pero que evalúen eso, ¿no? Resultados deportivos, pésimas entradas, ¿sabes qué, brother? 2 años y no levantaste el proyecto, a subasta, y que ahí puedan pelear los equipos que están en la segunda división, doctor.
1: Yo veo una liga cada vez más cerrada, los dueños que están ahorita quieren mantener el negocio, y al revés, lo quieren cerrar para que las franquicias suban más en su valor, ¿no? Que es la vía. Yo no le veo lastimosamente el ascenso y el descenso para un futuro cercano. Oye, Camilo, pausa, ¿qué más tenemos? A Luis Romo, las Chivas Rayadas de Guadalajara. Perdóname, Franco Martínez. Y me parece correcto el discurso. Le preguntaron acerca de lo que anda ahora soltando veneno Quiñones, diciendo, pues no, yo ni yo entendí el cambio de el Vázquez Javier Aguirre. Habló de eso y habló del compromiso que tiene Chivas. Escuchemos.
4: Creo que la forma en la que se expresa Quiñones es la forma en la que se creó todo dentro del vestidor, dentro del grupo, dentro de lo que Javier dio. Esa unión es de ser uno más también con nosotros, y lo hice así porque con esa soltura nos dirigíamos a él. Dices que Gaby lo dice así como muy general, pero hoy yo creo que tenemos que ser campeones. Ya los objetivos ya no son llegar a la liguilla, ya no es el primer lugar, ya no es meterte a semifinales. Hoy ya es totalmente el campeonar. Se trajeron refuerzos para apuntalar al equipo. Se está creando algo muy grande. Ya llevamos una inercia. Ya hoy creo que nos tenemos que exigir, pero el resultado, el único objetivo es campeonar.
1: Caray, bueno, pues ahí está las Chivas. Es el discurso correcto, ¿no, Alex? Ya no le sirven de nada. Es como a Monterrey. El título, no digamos que liderato, sí. Título es lo que quiere la gente de Chivas y la gente de Monterrey, entre varios equipos más, ¿sí o no?
2: Sí, obligadísimo, ¿no? Además, el Guadalajara, a diferencia de otras temporadas, se le reforzó a Milito con dos grandes elementos, Jordan Carrillo y Kevin Castañeda, y al parecer ningún jugador de Chivas va a salir en este mercado, entonces obligados, ya se acabó ese discurso de que pelear, no, Chivas obligado a ser campeón del fútbol mexicano.
1: Te voy a pedir que me colabores también a ti, Franco Martínez, Emir Regel, con una firma, porque argentinos están juntando firmas en una petición a la FIFA para repetir la final del Mundial contra España. Dicen que hubo chanchullo y que ahora quieren que se repita el partido. Pues hubiéramos repetido la del 86, o sea, ¿no? Del 86, que se repita esa también. Digo, ya encarrerado el ratón, ya venimos.
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3: De regreso a los fanáticos del deporte, hay que hablar acerca de la Tour de France, la etapa número 17 que se corrió el día de hoy con puestos de montaña, la verdad, bien difícil, trayecto de 174 kilómetros, 108 millas, y en donde por momentos se resquebrajó toda todo el pelotón, luego se dividieron en tres, luego se quedaron Pogacar y el Emirates a 8 minutos más o menos, y en una etapa de ataques y contraataques, cerrado final, me parece muy merecida la victoria para el belga Jasper Philips de Lapsin Premier Tech. Y luego entran a unos 8 minutos más o menos Tadej Pogacar y todo el equipo de Emirates, pues llevando su contabilidad, cuidando los en ese pelotón venían todos los gargantones que están en los primeros lugares de lo que es la tabla. Tadej conserva el maillot de líder de la competencia, y el Torito por momentos en el desarrollo perdió el tercer lugar con Ayuso, alcanzan a repostar, de hecho Ayuso entra en ese pelotón y pierde minutos, bueno, pierde tiempo, y por eso le devuelve la tercera posición al mexicano, pero está a dos frentes porque está entre Seixas y Ayuso, que lo están no solamente presionando para el tema de liderato de los jóvenes, sino en sí en la posición número 3 de lo que es esta Tour de France. Para este día jueves estarán entrando a los Pirineos, otros 2 días fuertísimos para todos los participantes, Alexei, y no menos se espera para el domingo la carrera allí en París, pues prácticamente para definirse, y en donde tiene que ir sirviendo de ahora sí que de doméstico, de ayudante, cuidando lo que está haciendo por

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1: Todos importantes de aquí del fin de semana. Aquí es donde de verdad empieza lo bueno, lo sabroso, doctor, del Tour de Francia. Vamos a ver hasta dónde resisten las piernas de todos estos ciclistas, porque se viene lo más duro de la competencia para definir ahora sí que a los ganadores.
2: Más de 170 kilómetros, más de 3 horas a velocidad. Primero el gran esfuerzo de la subida y luego la velocidad en bajada y luego llegando terreno llano, ¿no? Fue muy difícil la competencia. El béisbol, grandes ligas, están en el calentamiento Orioles y Red Sox. Hoy esperemos que la lluvia, porque ya no lo permitió Alexei, vamos a ver si el equipo de las Medias Rojas de Boston alcanza la cifra histórica de hace 80 años de 15 victorias en fila. Tienen 14 ganados al hilo.
1: Ya la lograron, doctores, ya la lograron. Sí, pues es que hubo doble cartelera.
2: Es cierto.
1: Allá hubo doble cartelera, ya se jugó el primer juego de 2 programados. Ganó Red Sox 6-3 a los Orioles de Baltimore en un triple de Jarren Duran. Y con esto iguala la marca de las 15 victorias consecutivas, la racha más larga en la historia del club, algo que no conseguían desde hace 80 años. Este equipo de Boston que está enrachadísimo, que está viviendo un gran presente y que con esta victoria pues está asegurando en estos momentos un boleto de comodín.
2: Desde la primera entrada, vámonos, 4 carreras, volvieron a timbrar en la tercera y en la cuarta, pero Orioles se le quiso poner el tiro, también anotando, quemando en esa entrada, destaparon en la sexta, pero ya los controlaron sobre la recta final, jugando en Boston, ya no salieron sobre la parte final, y lo ganan 6-3, calentamiento para el segundo juego, la verdad. Isaac Paredes, otra vez dando de qué hablar, y los Astros, otra derrota sobre el equipo de los Marlines.
1: Donde ni el triple play que hizo el equipo de los Marlins sirvió para evitar la derrota ante el equipo de los Astros de Houston, 5-3, en donde Isaac Paredes disparó cuadrangular, doctor, y con esto, pues bueno, es sella la victoria del equipo de los Astros, en donde los Marlins pues realizó un triple play muy, muy interesante, jugada beisbolera completamente, pero el equipo de los Astros finalmente se llevaron la victoria. Los Dodgers igualaron la serie ante el equipo de los Phillies de Filadelfia, 2-1, y las Mantarrayas de Tampa Bay, también las Mantarrayas de Tampa Bay, que están peleando el liderato de su división, le pasaron por encima al equipo de Toronto Blue Jays, 12-2.
2: Hasta aquí la información de los fanáticos del deporte. 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
2: 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Sabur, bye bye.
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0: de julio del 2026, Andrea Martínez en la producción operación de este espacio, junto a Karen Villagrana y Jocelyn Ledesma, que es floor manager y regala celulares, porque acaba de tirar al suelo de manera monumental el suyo el día de hoy. Junto a Gabriel Sainz, Dylan Sandoval y Iker González, quien le saluda en este micrófono, su servidor Diego Peña. El día de hoy, el señor Luis Romo nos ha regalado una rueda de prensa monumental, y la vamos a repasar por nota, los temas más importantes, y este es uno de ellos, porque muy inteligente nuestro compañero de TUDN, Eric López, ahí metió la daga y dijo, ¿y si las Chivas pueden ser como el Barcelona? La respuesta por parte de Luis Romo.
1: Lo que te digo, si tú vas a Chivas, o todo es muy negativo si estás mal, o todo es muy positivo si estás bien. ¿Eso es el premio o el castigo que te da Chivas? Si haces las cosas bien, todo se va a potenciar. Si haces algo mal, todo se va a ir potenciado para lo negativo. Entonces, si Chivas logra hacer un equipo que juega, que tenga identidad, que sea combativo, que el mexicano demuestre que puede, obviamente selección los va a voltear a ver, y si son 7-8, también selección se beneficia, porque son jugadores que están teniendo ritmo, que están potenciando, y que se acostumbran a convivir con compañeros mexicanos, que se acostumbran a tener liderazgo dentro del campo también, porque muchas veces hay clubes que tienen mucho extranjero y les abren ese liderazgo a ellos, ¿no? En Chivas, el mexicano quiere trascender, tiene que hacerse notar, tiene que ser líder, que ser combativo, y eso a selección le hace muy bien. Creo que se logró. 3 de los 5 que fuimos a selección jugamos, hubo una base. Después en los partidos amistosos antes hubo una ocasión en que éramos 8, entonces se tiene la materia prima, hay que hacérsela creer también, porque muchas veces no, como mexicanos no creemos que podemos. Y hay que hacernos creer que podemos. Gaby lo está haciendo, la directiva lo está haciendo. Nosotros cada vez creemos más en nosotros. Yo antes no te hubiera dicho, ah, sí, podemos ser campeones. No, vamos a ser campeones, queremos ser campeones. Y tenemos todo para ser campeones, porque como mexicanos lo podemos y lo vamos a hacer. Porque hoy esto, también lo que se hizo en el Mundial, te demuestra que es posible, que estás ahí, que estás a un grado de atención más.
0: Las palabras por parte de Luis Romo. Gabo, con el gusto de saludarte, darte la bienvenida. ¿Puede Chivas ser como el Barcelona, el equipo que provea y sea la base de la Selección Nacional de México? Bienvenido, ¿cómo andas?
2: Bienvenido, gracias, mi querido Diego. Saludos para todos. Yo la verdad es que, híjole, no sé cómo tomarlo de Romo, porque primero no quería él estar en Chivas. Okay. En algún momento no quería estar en Chivas, entonces como hasta que llegó a Chivas y se dio cuenta de lo que es Chivas, entonces ahora sí ya lo magnifica. Yo no tengo nada en contra de Romo, me parece un gran jugador, creo que incluso creo, y lo hemos dicho, que hay futbolistas de Chivas que tenían que haber tenido más minutos en el Mundial, caso específico de Hormiga. Pero bueno, híjole, ver como el Barcelona, yo creo que hoy no es que no solamente son los jugadores, Diego. Creo que también tendría que ser el técnico. Luis de la Fuente lo dejó demostrado. Él estaba en un café un día viendo un periódico, encontró la situación de que había una posibilidad de ser técnico sub-19, fue, le dijeron, clasifica esta selección al Mundial, no hay garantizado nada, y después fue campeón de sub-19, sub-21, después fue campeón del mundo y de Eurocopa y campeón del mundo. Me parece que no solamente son los jugadores, también es alguien que los convenza, ¿no?
0: ¿Cómo andas, Dylan? Gusto saludarte, darte la bienvenida. ¿Tú crees que Chivas puede emular lo del Barcelona? Porque normalmente el dicho en el fútbol mexicano es, si Chivas está bien, la selección está bien, ¿no? ¿Cómo andas?
3: Bien, bien, Diego, con el gusto de saludarte también a Gabo y que a todos los que nos acompañan. Chivas debería de, a veces hasta por una cuestión natural, ¿no? De la tradición que evidentemente todos conocemos, aunque eso no garantiza en automático. ¿Chivas juega con puros mexicanos? Ah, siempre la selección va a estar llena de mexicanos. No, fue bueno lo que pasó en este 2026, pero ¿qué les gusta, Gabo y Diego? Quizás desde Sudáfrica, ¿no? Que no veíamos una Chivas con tanta presencia, una selección mexicana. Esta creo todavía superior por el minutaje, ¿cierto? Lo que decía Gabo de la Hormiga, que lo queríamos ver más minutos. La de Sudáfrica fueron 5, muy pocos tuvieron actividad a final de cuentas, es decir, es un paso hacia adelante. Chivas debería de ser la base de la selección mexicana, debería de ser una responsabilidad, insisto, incluso por un tema natural de la tradición del Guadalajara, que no siempre se cumple y que ojalá y que veamos más a menudo después de lo que acaba de ocurrir.
2: ¿Cómo que no siempre se cumple? A ver, cuénteme.
3: Sí, por ejemplo, veníamos de Qatar, Rusia, de Brasil. No, sí, no era por la ese lado. La okay, ya. Increíblemente.
2: Ah, ¿no? Yo pensé que jugaran mexicanos en el Guadalajara.
0: No, incluso Rayados, si no estoy mal, fue la base para Rusia. en su
2: momento. ¿Rayados?
0: Sí, no, Rayados, me digas. Fue el equipo que aportó más. Iker, gusto saludarte, darte la bienvenida. ¿Tú crees que es viable? ¿Tú crees que Guadalajara puede?
4: ¿Qué tal, Diego, Dylan, Gabo, amigos de Línea de Cuatro? Yo creo que Guadalajara puede. A ver, lo ha demostrado por lo menos y lo acaba de demostrar cuando era la cita más importante por distintos factores. El tema de que era la Copa en casa, que además hasta 6 meses antes, ¿no?, del arranque de la justa, pues no se tenía una base
0: tal cual. Ya la FIFA ya ahorita no nos cobra. De aquí a 3 años y medio.
4: La
0: no
4: Copa del Mundo. Okay. La Copa del Mundo.
2: Claro, puede decirlo.
4: Hasta 6 meses antes de la Copa del Mundo no se tenía una base también trabajada. Y Chivas entendió, o bueno, con base en lo que venía trabajando Gabriel Milito, entendió que podía ser la base de la selección. Creo que también lo entienden los jugadores que estaban en Chivas, y a partir de ahí creo que acompañan el gran momento de la selección mexicana. También comparto lo que menciona Dylan, no creo que vaya de la mano el si Chivas está bien, la selección mexicana está bien.
2: ¿No?
4: Tampoco creo que vaya de la mano.
2: ¿Cuáles han sido los mejores mundiales de México?
4: No, por supuesto.
3: 86
4: por supuesto,
3: y 70.
0: Sí, pero sí. A ver, este también.
4: ¿Te puede acercar?
3: ¿Y 86 qué estaría? ¿Quirarte, quizás? Y...
2: Quirarte.
3: Sí, Quirarte. Y ya, ¿no? Sí.
4: Del Guadalajara. A ver, ¿te puede acercar? Sí, porque Chivas juega con puros mexicanos y cuando están normalmente en buen momento, compiten en la liga con los mejores mexicanos, que ese es otro factor. Pero tampoco creo que sea el único factor que condiciona si es un buen momento o no de la selección.
2: ¿De qué depende
4: mexicana
2: entonces que México ande bien?
4: Depende también de los jugadores que estén en Europa, que normalmente pues acompañan la base, más allá de que tengas un equipo que esté en Liga MX.
2: ¿Aunque no jueguen?
4: Pues en parte.
0: Yo creo, Gabo,
4: parte,
0: que por ejemplo la pregunta de Eric a mí se me hace muy inteligente, pero a mí en México no se me hace replicable lo que pasa con el Barcelona y que lo haga Chivas. No, o sea, no, ¿por qué? Por dos cosas. Y al final de cuentas a lo mejor la gente le puede molestar, etcétera. No es que yo vaya en contra de Chivas, es que la verdad no puedes. Número uno, la selección de México y Chivas no juegan a lo mismo, incluso es, en este supuesto mismo torneo, sí, o sea, es. Chivas es muy marcado con una línea de cinco, sus dos volantes, o sea, la posición del Piojo Alvarado es totalmente diferente,
2: sí.
0: Y número dos, la formación, a ver, por ejemplo, estos 8 futbolistas que presentó el Barcelona para estar en el Mundial con la selección de España, en su gran mayoría eran formados de Barcelona, claro. Es decir, todos tenían y todos sabían a qué jugaban desde hace 10 años
3: desde que los tenía de la Fuente.
0: Sí, sí, o sea, también, y que estaban en la Masía. O sea, todos sabían a qué jugaban desde entonces. En Chivas, o sea, es más, yo no diría que ni siquiera en Chivas. En México no hay un equipo que sepa cómo formar a sus futbolistas y darle un patrón.
2: Simplemente.
0: Como de, nuestros jugadores van a ser, bueno, por ejemplo, lo más cercano que yo vi, Pumas y Atlas, de ser futbolistas que trataban bien la pelota, que había tener una salida de balón indicada.
2: Claro, claro.
0: Pero eso hace 20 años.
2: No, y a ver, independientemente de todo, en el Guadalajara juegan futbolistas que no son propiamente de la cantera.
0: No,
2: o sea, por ejemplo, Alvarado no es de la cantera.
0: Brian Gutiérrez.
2: Brian Gutiérrez no es de la cantera. Romo no es de la cantera.
4: Los 5 seleccionados, el único, ¿Hormiga?
2: Hormiga y Tala. Entonces, ni siquiera desde chavos iban formados por una situación de ahí. Por eso te digo que no solamente es el tema de que ahora resultó que iban 5 por parte del Guadalajara. A mí me parece que sí tendría que venir alguien siguiéndolos desde abajo, ir siguiendo el proceso. ¿Por qué no también en selección buscar a alguien que pues bueno, conozca, como ha pasado algunas veces con Chucho Ramírez, que pasó también con el Potro? Pero después empezaron a querer subir, y les dijeron, no, espérame. Aquí para ser el técnico de México tienes que tener más cosas.
0: ¿Sabes qué es lo malo, Gabo? Que muchas veces, a ver, por ejemplo, estos procesos que tuvo Luis de la Fuente en sub-19, en sub-21, en sub-23, por ejemplo, de repente los chavos ya dejan de ir a sus clubes o dejan de estar en sus clubes, y pasó, Dylan se acordará, con José Juan Macías. Dejaba de entrenar en Chivas, en el equipo más inmediato, el primer equipo, que no recuerdo si en aquel momento era la sub-20, porque iba con selección, y entonces pues las oportunidades para el primer equipo ya estaban más reducidas porque Chivas decía, no, pues es que se la pasa más en selección que acá. Y eso no lo valoran los clubes.
2: No, al final es el que le paga. Y pues dice, sí, a ver, si vas a estar conmigo, a mí me interesa que juegues conmigo. Y que sí, obviamente juegues con selección, pero pues que tengas presencia acá. Pero bueno, pues es parte de lo mismo. Yo creo que, a ver, cuando no hay una situación de cohesión entre la liga y lo que hacen los equipos, va a ser muy difícil que podamos replicar.
3: Sí, tomando en cuenta estas situaciones, digo, España es la referencia del fútbol inmediato, ¿no? Porque fue campeón, porque fue un gran campeón por los últimos 3 años que ha tenido. Ahí mencionaban algunos puntos claves del proyecto de España, y quizás rebobinando con algunos campeones del mundo ocurrido esta situación, ¿no? Se acordarán también del tema de Alemania después de los dos malos mundiales post título del 90, que quedaron en cuartos de final, es una crisis para Alemania, y cómo comienza a reestructurarse, ¿no? Donde incluso la federación, de la mano con los clubes alemanes, comienzan a proveer incluso de recursos y de marcar las pautas, mira, a esto queremos jugar, así queremos captar el nuevo talento, pero claro, ahí estás hablando de que los proyectos van alineados, ¿no? Entre los clubes, entre una federación o entre una selección. cosa que históricamente aquí, sí, al menos para plantear ese tipo de proyectos, pues no hemos tenido, ¿no? Buenos no ejemplos
2: hay,
3: de
2: México. No hay este, ¿cómo podemos decirle? No hay alguien que diga, me interesa, vamos apoyando ese proyecto. No, aquí lo único que nos interesa, y estoy hablando de los dueños, es el dinero. O sí, sea, lo que termine llegando a la caja. Y a ver, sí, si ganaste, bueno, perfecto. Si no, empezaste porque a perder, te van a correr.
4: Aparte, no se sabe ni cómo se llega a los buenos resultados, ni cómo se llega a los malos resultados.
2: Claro, pues claro, claro.
4: Yo también creo que no es la norma a nivel mundial que tengas que tener una base en una selección para poder conseguir títulos importantes. Lo de España creo que es lo más palpable, entendiendo que en 2010 lo hacen con el Barcelona, lo vuelven a hacer en 2026 también de la mano del Barcelona. Pero si repasamos justamente los últimos campeones del mundo, Alemania por ahí podríamos decir que también tenía una
2: base importante. Bueno, Alemania sí lo hizo en el 74, sí, y tenía también,
5: sí, este,
2: casi no, todos eran del Bayern, 4-5
3: del Bayern, ¿no? Tricampeón de Europa esos años.
4: Exactamente, en 2014 pasa también, la mayoría de futbolistas sí, sí, estaban en un buen momento con el Bayern de Múnich, pero después
2: se vayan a Chivas y punto.
4: No, después te encuentras con casos como Francia, que no es que tuviera una base específicamente de algún equipo francés, lo de Argentina mucho menos. Entonces, es una norma que ha pasado con el fútbol español, pero no en general con todas
2: entonces, las selecciones. Entonces, ¿qué tendríamos que hacer en el fútbol mexicano? Porque, a ver, encontramos a ciertos jugadores en el Guadalajara que después ya no sabemos si van a estar bien para el siguiente torneo del Mundial. Brian, mucho les gustó los primeros dos juegos. Ya después dijeron, no, pues es que Brian ya no está jugando bien, tiene nervio. O sea, bueno, también a mí me parece que hay que tener paciencia con ciertos jugadores.
5: Sí, yo sí creo que lo ideal, Gabo, es que haya un equipo, bueno, que la selección tenga idea de lo que se juegue y que el resto de los equipos jueguen a eso y que los futbolistas de las inferiores se formen para eso. O sea,
2: o sea, ejemplo, que el mismo estilo de México lo tengan los demás equipos.
4: No, pero es que no puedes
2: mundial. Va a ser muy complicado en la Liga
5: México. Pero es que, por ejemplo, eso sucede en España.
2: No, yo estoy contigo.
5: Con el Barcelona, y afortunadamente yo creo que España se ancla del Barcelona porque el Barcelona no renuncia a su estilo a pesar del resultado, sí, jamás. O sea, sí, entonces sí, dice, sí, a ver, yo tengo, España es inteligente y dice, yo estoy segura, claro, que cuando yo quiera voltear a un equipo para mi estilo, Dylan, pues ahí los voy a encontrar en el Barcelona, o van a estar regados por el mundo.
3: Es que creo que esa es la vertiente, ¿no? La clave que das, porque da la impresión que el Barcelona le marcó la pauta, ¿no? A la selección, sí, española con esta situación. Y que creo que es ahí cuando puede venir la interrogante, como lo que le preguntaba a Eric a Romo y de lo que estamos interactuando, ¿no? Sí, un club tiene un proceso tan bueno que pueda marcar la pauta para una selección. Que también nos llevaría a la pregunta si la selección puede dar su brazo a torcer, ¿no?
2: Sí, claro. Claro.
3: Con ese tipo de situación, pero ahí tenemos el ejemplo del campeón del mundo.
2: Porque, a ver, ¿qué sería mejor, que México jugara como las Chivas o que las Chivas jugara como México?
5: A mí me parece más atractivo el estilo hoy de Guadalajara, sí, que de la selección mexicana, sí, pero tendrías que tener un entrenador, a ver, a nivel internacional.
2: ¿Tendrías que llevarte a Milito?
4: No, y aparte... No,
5: a ver, por ejemplo, ¿te podrías llevar a Gago? Digo, ¿eh? Es que no te conoces, a ellos acondicionados, bueno, a la Federación Mexicana de Fútbol.
2: No, llega Argentina y le dice, quiere ser técnico de Argentina, y se va mañana.
5: El propio Paunovic, porque a mí sí se me parece que estos tres entrenadores de los últimos 4 o 5 que ha tenido Chivas van...
4: Siguen una línea muy marcada.
5: Van en línea, pero selección pues no juega lo mismo, además... De que yo no sé si el fútbol que practica Guadalajara, porque decirlo aquí en el micrófono está a todo dar, pero el fútbol que practica Guadalajara, si lo llevamos al terreno internacional, ¿México puede ser tan dominador?
2: No sé.
4: No, yo creo que no.
5: Chivas?
4: Yo creo que no.
2: Era muy difícil. Tendrías que tener una defensa inquebrantable, o sea, prácticamente sí, unos futbolistas que no fallaran prácticamente, porque eso te deja muy expuesto en la zona de atrás, entonces tiene que ser un tema muy muy importante la
3: sí, defensa. Ahora, sí, perdón, no, dale. Sí, del tema de los entrenadores que mencionaba Diego, ¿no? Y que es cierto, de Chivas que últimamente ha buscado técnicos de cierto perfil, y que luego vemos la antítesis con la selección mexicana, ¿no?
5: Claro,
3: o sea,
5: claro,
3: ¿qué tiene que ver Rafa Márquez con Aguirre, con el Jimmy,
2: claro,
3: Lozano? A los tres, ¿no? Claro,
5: nada.
3: Conmigo con Coca, exactamente, y que con era el Osorio, técnico, claro, más exitoso de México en esos años, y que evidentemente se merecía esa oportunidad, y esa es también la situación, cuando a final de cuentas la joya de la corona de toda la estructura del fútbol mexicano, la selección mexicana, tiene estos golpes tan incongruentes de repente, pues también se antoja complicado, ¿no? Aunque un club, en este caso citando a Chivas, lo haga bien detrás, o que muchos clubes se unifiquen para trabajar una idea, sí, pero a final de cuentas la selección... ¿qué va a hacer al final para aprovechar todo eso?
4: Es otro gran punto. A ver, replicar lo que se hace en el fútbol europeo, hablando ya sea de clubes o de selecciones en Liga MX, es, me parece muy complicado, porque en el fútbol de Europa te encuentras justamente eso, ¿no? Equipos que ya saben a lo que quieren jugar y siguen por lo menos en 5 o 7 años.
5: Hay uno que otro que no. No, hay uno que otro. De uno que nada más gana por ganar. No,
4: exacto, pero gana. Y a ver, casos como el Barcelona, como el Manchester City, como el Bayern de Múnich, ya sabemos desde hace mucho tiempo a lo que quieren jugar. Y no cambian, independientemente de que terminen cambiando o no de entrenador, la línea, la base del mismo estratega que queremos buscar, el estilo es el mismo. Acá en México no se mantiene prácticamente ninguna base de ningún proyecto. Porque no, un día voy a jugar a tirarme con los cinco atrás, el otro claro. Voy a tratar de ser más ofensivo, el otro voy a tirar el pelotazo, el otro voy a tener la posesión de la pelota. Entonces, creo que también ese es un problema del fútbol.
2: Pero a ver, mira, ahorita ahí volteaba a ver el título que puso. ¿Lo puso Karen o lo puso usted, señor Peña?
5: Lo puse yo.
2: No, qué chulada. La verdad es que...
4: Es digo, un título que perfectamente pondré a Karen Villagrana.
2: No, por eso pregunté. Pero digo, la verdad es que creo que no, ni cercano, porque a ver, otro futbolista que pudiera haber ido, el Cotorro. Cotorro tampoco es de Fuerzas Básicas de Chivas.
5: Richie tampoco.
2: Entonces,
4: los dos con un esquema diferente hubieran ido.
2: Pues,
4: ¿no?
2: Creados en Chivas, pues, Rangel... Y hormiga, punto.
5: Pero
2: ¿dos?
5: La sub-20 tiene 8 ahorita, si no estoy mala, que va a pelear por el boleto a Los Ángeles.
2: No, si son iguales que a mi Chevy Martínez, que por ahí anda, no sé, talachando, no sé qué ande haciendo, porque ya no sé dónde juega, que estuvo en una lista de futbolistas importantes.
5: De The Guardian.
2: Pero bueno, pues no pasa nada. O sea, de verdad, y lo digo porque en algún momento estuve viendo a futbolistas ahí en sub-17, sub-20, eran cracks, todos eran cracks. Algo pasa, ¿eh? El brinquito, y no solamente digo en Chivas, en mucho jugador, cuando brincas de sub-20 a la primera división, algo les pasa.
5: Pues es que yo
2: ¿algo
5: creo que
2: pasa?
5: Es a lo que nos estamos refiriendo, Gabo. Número uno, las oportunidades, y número dos, Dylan, el hecho de que de repente te encuentras futbolistas. A ver, le pasó a Atlas hace poco con Checo Hernández. Uh-huh. O sea, Checo, sí, Gonzo Pineda dice, sí, juega por fuera, doble contención, y tú dices, ¿neta? O sea, a un chavo que no ha debutado lo metes en una posición que no es la suya, pues evidentemente van a batallar estos futbolistas.
3: Sí, y el tiempo para los procesos, ¿no? De lo que hablamos. Ahora que poníamos a referencias del mundo para intentar imitar, ¿no? En su medida a ellos, a ver, la selección más regular del mundo, que ha sido Francia, ¿no? Más espectacular, sí, y demás, sí, podemos sí. Hablar de otras.
2: Últimamente, sí.
3: La más regular de los últimos años, que puede ser Francia, y que fueron 14 años con Deschamps, desde el Euro del 2012, claro, sí, y que a veces cuestionado, no a todos les encantaba, pero los resultados ahí están, pero el jugador creo que sabía lo que iba con Didier Deschamps. Así juega el primer equipo de Francia, así ganamos mundiales, así quedamos subcampeones, así llegamos a semifinales, ¿no? A final de cuentas, y son procesos que también parece una utopía que ocurren en el fútbol
2: pero
3: mexicano.
2: Hay dos cosas. Una, ¿tenemos que replicar lo que se haga en otros fútboles? O sea, ¿realmente es eso? ¿O tenemos que encontrar nuestra forma para poder llegar a eso? Y otra, qué difícil porque... Creo que México no ha encontrado una forma de jugar. Siempre decimos, sale jugando y toca el balón y demás. Pero realmente no sabemos a qué juega México a veces. A ver, y lo vivimos, Diego, en los partidos previos a la Copa. No, bueno, si de verdad nos basamos con eso que jugó.
5: Era infumable.
2: No, yo creo que del grupo no pasaba. Pero ya después cuando ves a el equipo del grupo y ves los con los que te vas a enfrentar y cómo jugó México, bueno, es un equipo irreconocible, o sea, completamente. Y yo sí creo... Estoy no completamente convencido, pero sí creo que lo hicieron por encima de lo que les decía el técnico. O sea, realmente yo creo que no le hicieron mucho caso a Javier Aguirre. Ya lo dijo Julián, dijo, se equivocó el viejo. Entonces, pues bueno, si lo dijo Julián, entiende del juego y todo, sabe que terminaron haciendo, en algún momento hicieron por ellos, lo hicieron por ellos. Javier ya se iba, entonces también como que no hay referencia. A mí me gustaría esperar a ver Rafa. ¿Qué idea
4: ¿Qué
2: trae?
4: Propone, aparte,
2: ¿qué propone? Sí.
5: Pues la,
2: y si tiene la materia prima para hacerlo
5: la
2: también.
5: La idea, Gabo, está cantada, creo yo. O sea, la idea del Barcelona.
2: ¿Tendría entonces?
5: Y cómo no te la va a presentar Rafa, si a todo mundo le van a brillar los ojos y como... pues acaban de ser campeones del mundo y tenemos un entrenador
2: que estuvo en el Barça. No tenemos que nublarnos, ¿eh? No todo el español es bueno, no todas las formas de los españoles, y no todas las, a ver, no tenemos futbolistas para exacto, jugar como España, ¿eh? Yo creo que no tenemos.
5: Casi en el mundo.
2: No, es dificilísimo.
4: No, ya se ha visto aparte, ¿no? Y se platica mucho el daño, entre comillas, que le hizo Pep Guardiola al fútbol.
2: Y el Cholo, también meta al Cholo.
4: El Cholo es otra historia.
2: El
4: daño que le hizo Pep Guardiola al fútbol, entendiendo que muchos equipos en el mundo quisieron replicar a lo que jugaba el Barcelona. Sí. Y si
2: pregúntale a Alonso Pineda en su rojinegro, a ver cómo le fue a Alonso Pineda.
4: Ya
2: el Alonso ahorita vende cacahuates por allá afuera.
4: Si queremos replicar eso con los futbolistas que no se tienen, me parece todos sabemos cuál va a ser el resultado.
3: Y que creo que va la línea de lo que mencionaba Gabo, ¿no? Es encontrar nuestra identidad. Creo que es válido de las referencias ver, mira, este concepto puede ser interesante para acoplarlo y del todo intentar hacer una fórmula acorde a tus condiciones. Creo que, y acorde a los puntos de vista que hemos dado los cuatro en estos minutos, estamos de acuerdo en algo, ¿no? México ha generado, ¿qué les gusta? 2 o 1 fuera de serie en toda su historia. Entonces, evidentemente la fortaleza debe ser el colectivo. Evidentemente debe ser el colectivo. Claro. Y sí, de ahí hasta donde te baste.
5: Hoy en día, ¿con qué equipo se quedarían como para que les gustara que así jugara la selección?
2: Híjole, si se pudiera.
5: Digo, porque en los últimos años ha habido equipos de época, o sea, el América de Jardine, pocos mexicanos, pero Tigres del Tuca.
2: Yo creo que este es el tema. Sí. Hay muy pocos mexicanos, entonces obviamente, bueno, a ver, yo quisiera tener un arquero como Nahuel, por ejemplo, para el fútbol mexicano.
4: Claro.
2: No lo tenemos ni cerca. Exacto, entonces yo quisiera que como Chivas, o quizá Pachuca.
4: Pachuca, creo que en algún momento,
2: Pachuca lo ha hecho bien, la base ha sido en mexicanos, sí tiene 2 o 3 extranjeros que hacen mucha diferencia, pero creo que cualquiera de los dos sería muy, a ver, el modelo de Pachuca, yo de verdad, incluso para sacar a jugadores, yo no sé cómo en la federación no han ido y les han dicho, ¿cómo le hacen? O sea, ¿qué hacen?
4: Claro.
2: ¿Hasta qué les dan de comer, güey?
3: Sí, porque pasan los técnicos, pero es que la idea sigue siendo, ¿no? Los pilares del proyecto se mantienen. Y parece que así seguirá siendo, ¿no? Lo que hace el otro día con Pumas. O sea, la intensidad. Cuando yo veo un tipo de 36 años como Rondón matándose por ser el primero que presiona las defensas centrales. Claro. O sea, la intensidad y la dinámica creo que son adjetivos que nos gustaría ver, ¿no? Todos para la selección.
4: ¿Por qué entonces no nos planteamos también la pregunta si Chivas puede, Pachuca no puede ser la base de la selección?
5: Pachuca yo creo que sí, o sea, yo creo que es el otro equipo, hoy en día para mí son los únicos 2 equipos viables como para proveer a la selección, uno por lo que forma Pachuca y el otro porque juega con puros mexicanos.
2: Así es, tendría que,
5: lo que sí, yo no sé, ¿es sano? O sea, ¿que una selección dependa de un equipo?
2: No, para nada, para nada, y digo, la verdad es que no estoy en contra de que sean la base de...
5: Digo, porque ahí están los dos polos. Está Francia, que no depende de nadie.
4: Y está España.
5: Está España, que depende del Barcelona. Y así le fue. O sea, así se reflejó los años de sequía del Barcelona.
2: Y los
5: se vieron en la selección.
2: Y los dos han sido campeones del mundo. O sea, al final, en algún momento uno, en algún momento otro. A mí me parece que no deberías de serlo así. Pero es un tema de ver cómo pasa en el fútbol mexicano. Porque creo que podrías tener más futbolistas en equipos importantes en Europa que te ayudaran. Uh-huh. La verdad es que... Pues ahora sí, volteas a Europa y ves muy poquitos, prácticamente algunos no juegan. La verdad es que terminan en equipos no tan importantes como ayer lo que hablábamos de Bemo. Y pues bueno, de repente empiezas a rascarle en los equipos de aquí. Y por ejemplo, digo, América cuando también aventaba 2, 3 jugadores, ahora aventó 1, o sea, muy poco. Entonces tienes que también tratar de buscar la calidad. Yo creo que también algo que se ha perdido es buscar a los chicos en los estados. No sé si por el tema de seguridad, que puede ser, y también es muy válido, pero las visorías se han acabado y hay muchos chicos que a lo mejor puedes encontrar todavía con calidad y llevarlos. O sea, a ver, los garbanzos de Libra son los Mora, que de repente te encuentras, y bueno, algún otro jugador que también termina siendo importante, pero pues, si no los buscas, ¿cómo? También no te van a venir a tocar la puerta.
4: Sí, quizás no tanto depender de un club, de un equipo, pero de un sistema. Porque, a ver, repasando rápidamente, porque ya casi nos vamos a la pausa de lo de España.
2: Échale.
4: A ver, por ejemplo, casos con España. Hay futbolistas que no están en el Barcelona tal cual el día de hoy, pero siguen ese mismo modo de juego. Cucurella y Rodri. Mm-hmm. Me parece que son dos futbolistas muy del Barcelona. Sí.
3: Rodri con Guardiola como
2: mentor, ¿no? Cucurella que está la rama. En Madrid, hombre.
4: No, pero ¿de dónde salió Cucurella?
2: No, pues
4: Cucurella es del Barça.
2: Sí, pero pues ni modo, ya va, tiene que cambiar. O se hace del Madrid o lo regresamos.
5: Nosotros hacemos pausa comercial y regresamos con más a la programación de TUDN Radio. Vamos a redes sociales, quédese con nosotros en Línea de Cuatro.
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12: Jerry Rice es el receptor más grande en la historia de la NFL. 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Rice hizo parecer simple lo imposible. Cada recepción llevaba una lección. 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
12: Lou Gehrig fue poder, resistencia y nobleza. Durante años fue el corazón silencioso de los Yankees, un hombre de números enormes y carácter inmenso. Su despedida en Yankee Stadium sigue siendo uno de los momentos más conmovedores del deporte. Gehrig nos enseñó que la grandeza también puede ser humilde. Su historia no termina en la enfermedad, termina en la dignidad de un gigante.
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0: La programación de TUDN Radio, seguimos en línea de cuatro, gracias a toda la gente que nos sigue en YouTube, en Facebook Live. Hoy el señor Romo, como diría la chaviza, tiró puros factos, ¿eh?
2: ¿Qué dijo ahora? ¿Qué dijo? Escúchelo. Digo, aparte de que sentía que era el Barcelona de México, ¿qué dijo?
0: Este va a ser un tema muy divertido por lo que implica nuestra liga. Las palabras de Luis Romo entre el nivel de los mexicanos en un mundial y en la Liga MX.
1: Y lo que he intentado transmitir es de que volvimos es el nivel de concentración e intensidad que se tiene en un mundial. Si lo plasmas en tu liga cada fin de semana, puedes trascender y lograr cosas más grandes, porque tal vez eso es lo que nos ha faltado como mexicanos, tener ese nivel de ritmo de liga cada fin de semana. Creo que podríamos llevar el fútbol mexicano más allá si aprendemos a competir de esa manera cada fin de semana, porque a veces el fútbol acá es un poco más tranquilo, te permites errores, desconcentraciones por segundos, y en el mundial eso teníamos, ese grado de atención máximo cada minuto. Entonces eso es lo que intento transmitir: atención, intensidad, agresividad, y es el mensaje que estoy intentando dar.
0: Gracias a Karen Villagrana. A ver, sí. No digo que sea descarado, porque ya lo sabíamos, es una realidad, te permites errores y juegas a otro ritmo. ¿Por qué se da esto?
2: Mira, a ver, entiendo, tiene mucha razón lo que dice, el estar atento, el estar concentrado y demás, pero entonces se trajo lo que pasó en el partido contra Inglaterra y no contra Ecuador para el partido contra Chivas, porque pues si les dijo, o sea, contra Toluca no les fue nada bien. Entonces, a ver, es difícil el tema de concentración, yo creo que sí es algo mental y en la concentración lo que le ha pegado a México. En los partidos importantes, eso ha sido clave. Creo que no lo podemos negar.
0: O sea, ¿ves de a tiro por viaje errores groseros?
2: Claro, claro.
0: Por ejemplo, ayer para mí el 2-1 de Pumas sobre Toluca, no sé si Dylan lo pudo observar y que de seguro sí. O sea, es un error de concentración de Vega gigantesco. Le pasó por enfrente a Rodrigo López a velocidad, que pues es con el freno
2: el gol de mano de
0: Rodrigo López.
4: Inclusive el gol de Córdoba.
0: Tarda en arrancar 1,001 años. Alexis Vega ya cuando arrancó ya no lo alcanzó. O sea, es un error de concentración.
3: Y le gana la posición a Barbosa.
0: Sí, pero esos errores de concentración a veces no terminan en gol. Y si no terminan en gol, tú dices, no pasó nada. Y el entrenador no toma acciones y es una cadenita interminable.
3: Es que, a ver, yo creo que hemos visto a la selección mexicana toda la vida, que sabemos perfectamente hasta dónde está el tope de calidad. A mí sí me da la sensación que contra Inglaterra, pese a que en calidad son superiores, que pasó más por la concentración, la eliminación de México, ¿no? En los octavos de final. O sea, la concentración de recibir dos goles en 2 minutos. La concentración del envío anímico, expulsan a Cuanza, tengo superioridad numérica, y en menos de 5 minutos ya cometiste un penalti,
2: ¿no? Y aparte se te nubla la vista y dices, ah, bueno, con echar pelotitas al área y meter 3 delanteros voy a ganar.
3: Claro, no, y que eso de que mencionábamos, por ejemplo, Gabo, de los 2 goles en 2 minutos que te hacen, me recuerda, por ejemplo, a lo de Argentina. Sí, claro, en 2010 con Argentina lo mismo, ¿no?
2: Claro.
3: Una injusticia, marcan ese gol de Tevez en fuera de lugar.
2: Pero otra vez te desconectas.
3: Exacto.
2: Y te viene,
3: pasa lo de Osorio.
2: No puede ser, no puede ser. Tienes que estar concentrado 90 y más.
4: ¿Punto? Más, sí.
2: 90 y más.
4: A ver, está claro, ¿no? En la historia de la selección mexicana, siempre cuando parece que se le puede competir.
2: ¿Ya lo tiene clara? Pues explíquenos.
4: No, está claro. A ver, en la historia de la selección mexicana, cuando.
0: El claro, González.
4: Cuando le ha competido. Cuando le ha competido
2: es un dios, equipos. El señor González.
4: Por supuesto. Cuando le ha competido equipos top y ha estado cerca de sacar el resultado, siempre parece ser que el problema o lo que le hace falta al equipo nacional mexicano es el tema de la mentalidad. Creo que no es eso podemos estar todos de acuerdo. Ahora, ya para regresar o decir si el jugador mexicano está más acostumbrado al error, al menos hablando de la Liga MX, yo creo que también es un tema de la misma liga, porque esta clase de errores los vemos también de jugadores extranjeros prácticamente jornada a jornada. Recordando la última fecha, a ver, el Tijuana contra Tigres, que termina haciendo error de Nahuel, sí, junto con Corriarán, en el Atlas contra León, el error de Schlegel en la salida. Entonces, también es parte del mismo nivel de la liga. No creo que sea, o sea, al menos
3: se permean los jugadores.
4: Al menos en Liga sistema. MX, no creo que sea un tema
2: estándar de la liga. Pero esos errores no los ves en la Liga Española, por ejemplo. De verdad.
4: Reducidos.
2: ¿Nunca?
4: Reducidos.
2: Pero se ven.
4: Reducidos, pero se ven, pero reducidos. No cada jornada. No cada jornada, por favor.
5: El gol, Gabo, que le hacen al portero del Atlas, a Toño Sánchez, a ver, lo ves en Europa.
2: Bueno, eso es cierto. Eso,
4: pero eso lo cometes en Europa y no vuelves a jugar.
2: Bueno, no, yo no sé. Le voy a guardar, le voy a hacer una compilación de errores en los partidos de Europa.
5: O sea, ¿cuántos errores no ha tenido un abuelo, Kevin Mier? Y yo no creo que sea exclusivo del mexicano.
4: También, Kevin,
5: pero sí, el mexicano convive con eso, se acostumbra a eso, y el día que va a un torneo importante, pues le falla.
4: No, y dice el europeo que nunca, o el sudamericano que nunca sale del once titular de Liga MX, comete estos errores, pues mira, hasta te puedes llegar a relajar de forma inconsciente.
3: O sea, quizás ayer lo de Mier, ¿no? Ahora que mencionábamos, por ejemplo, se le podría recriminar hacer más recorrido, ¿no? En la anotación que sufre Cruz Azul el día de ayer. Entonces, estoy de acuerdo, lo vemos, no sé si por igual, pero lo vemos, evidentemente, por mexicanos, por extranjeros, y que creo que también corresponde a el nivel de la liga que tenemos, ¿no? Del tope del que hablábamos, en calidad, bueno, también los mejores colombianos, argentinos, brasileños, no los tenemos, y que termina por ser un reflejo, a final de cuentas, del tope que tenemos como liga, o como fútbol en general.
5: Pues es para lo que nos alcanza económicamente con los refuerzos que vienen y demás, digo, porque también podría ser, a ver, si lo que dice Romo, a mí me parece sensato, si el mexicano apretara un poco más y tuviera un poco más de concentración, pues posiblemente con las cosas como lo de Schlegel o lo de Mier, el extranjero no juega.
4: De acuerdo, completamente de acuerdo.
5: O sea,
2: yo estoy ilustrándome con su sabiduría, estoy escuchando.
4: Está defendiendo.
2: Yo ahorita callo. No, yo no estoy. ¿A quién? ¿En qué momento lo defendí? ¿He hablado?
5: A Platón. Programa.
2: No he hablado para nada. Yo nomás estoy escuchando. Estoy escuchando su sabiduría.
4: Gracias.
5: Insisto, o sea, a ver, el extranjero que llega, el promedio comete estos tipos de errores, Gabo, pero si el mexicano...
2: El tema creo, Diego, que, bueno, a ver, y es algo que lo sabemos, o sea, podemos poner ascenso y descenso, y hoy día, y antes, eran 4 o 5 extranjeros los que estaban, entonces claro, el nivel, y tú tenías que buscar extranjeros de muy buena de calidad, obviamente se iban a equivocar en alguna, pero se iban a equivocar menos.
5: No, tiro por viaje.
2: Exactamente.
5: O no tan burdamente.
2: Pero hoy tienes, a ver, tienes 10, 12, o los que quieras, porque solamente tienes que llevar algunos para el partido, entonces obviamente, pues bueno, pues es... La calidad va a bajar. Sí.
3: Ayer, por ejemplo, lo que decía Gerardo Espinosa, ¿no? Después del partido contra Puebla, porque le preguntaban por otras incorporaciones, y dice, bueno, es que ya estamos a tope de extranjeros. O sea, ya por regla no podemos, ¿no? Si vamos por algo, tiene que ser mexicano.
2: Pero si pudiera, los llevaba.
4: Claro.
2: O sea, ese es el tema, que entonces, pues tú tienes 10, 12, 14 futbolistas extranjeros, pues obviamente va a bajar tu calidad. Ese es el tema también, que no hay oportunidades, porque de repente decimos, a ver, bueno, si el mexicano tuviera la calidad y demás, pues bueno, pues no importaba si jugara cualquier cantidad de futbolistas extranjeros, el mexicano se le iba a ganar. Pues sí, pero también si tienes más extranjeros, pues es mucho más complicado.
3: Y ahí se combina también otra problemática, ¿no? La que hablamos de todo el tema de selección mexicana. A ver, somos no muy exportadores.
2: Claro.
3: Les damos el recuento de los pocos extranjeros que hay. Y también si tienes esos filtros de puertas para adentro para el jugador mexicano, o sea, imagínate las dos problemáticas, ¿no? Y ahora que citábamos el...
2: ¿Dónde juegan entonces? ¿Si
3: claro,
2: no juegan aquí? ¿Dónde
3: claro,
2: juegan?
3: Porque lo que citábamos de España, ¿no? A ver, ya de por sí una liga fuerte y además muy exportadora. Los que no encuentras que son de la liga están en la Premier o en la Liga con el equipo de referencia de Europa.
4: No pasaba antes y que también lo ha adoptado muy bien la Liga Española.
5: Ahora, también yo no sé si se deba al formato de liga que tenemos, porque tú te equivocas en Inglaterra, en España, en Italia, claro, en Francia. Sobre todo los equipos que van punteros o que están metidos en una riña de puestos de competencias europeas, claro, o de título, o de descenso.
3: O de los tres del descenso.
5: Tú te equivocas en un partido, pierdes 3 puntos y te cuesta casi la categoría o te cuesta el título. Acá, volteas y dices, es jornada uno, ahí me pongo las pilas, claro, en la 10, claro, sumo 21 puntos, me meto en octavo, o sea...
2: Sí, es muy permisivo. Es muy una suma, ¿no?
4: A ver, lo que decíamos con los filtros de cómo encontrar extranjeros de mejor calidad, el tema también de las divisiones inferiores, que evidentemente se podría mejorar el manejo, y claro que afecta el tema del formato. A ver, y se ha visto, no es algo nuevo, cuando tú te tienes o te puedes dar esa libertad de relajarte 14 jornadas y apretar en las últimas 5 fechas, pues también...
3: Y además, históricamente, digo, los formatos cambian mucho, pero ahora que mencionabas eso de aspirar a competición europea, aquí ya sabes que en automático, si eres finalista, voy a tener una oportunidad en CONCACAF, ¿no?
2: Sí, claro.
3: Si estás bien posicionado en la tabla. Pero no es como un objetivo cuando inicia la temporada, de decir, voy a acabar en los 3 primeros lugares de la tabla para ir a esta competencia internacional. No,
5: tú lo intuirías.
3: Es como una consecuencia, ¿no? Yo creo que sí, porque también, además del evidente fogueo que te daba, ¿no? Por ejemplo, cuando jugabas en las competiciones sudamericanas, pero incluso siento que en esos años no había... como el estímulo. Se acordarán de muchos ejemplos de equipos que desecharon torneos internacionales, ¿no? Que muchos nos llevamos las manos a la cabeza. No les importaba. Sí, por supuesto. Entonces, esa situación también, ¿no? Históricamente, incluso cuando ganas la CONCACAF, que en teoría debería de ser torneo más jerárquico que la liga por ser un torneo continental, ¿no? Y en México creo que no tenemos esa cultura, que es más importante, primero lo nuestro.
2: Más la liga
3: primero la liga.
4: Bueno, eso claro. También, el hecho de que no interese tanto el torneo continental al cual puedes competir es por las ligas que tienes alrededor, ¿no? A ver, no es lo mismo competir contra la liga brasileña, contra la liga argentina, claro, a competir con la liga de los Estados Unidos.
2: Pero sí tienes que ser, si compites en CONCACAF, México tiene que ser siempre ganador, claro, de CONCACAF.
4: Pero decir que sería siempre igual de atractivo a competir en...
2: Porque si no, entonces estás menospreciando unas ligas que te pueden ganar.
5: Ah,
2: no,
5: claro, y es que claro, eso se refleja, Gabo, en los partidos. O sea, cuando de repente al Atlas lo eliminó Philadelphia Union, a Chivas el Chelajú, a ti, no sabes qué. O sea,
2: así pues es
5: porque llegas y dices...
2: Los menosprecian. Claro, y eso no tiene que pasar, porque si realmente te dices el gigante del área, tienes que ganar en los torneos de CONCACAF, tienes que ganar la Copa Oro cada que se te presente la oportunidad con selección, y así ya después entonces voltear a verlos para abajo, pero si no, pues ¿cómo?
3: Los clubes MLS deberían de ser un estímulo, ¿no? Con el crecimiento, claro, del que se habla, con las figuras que están llegando, con jugadores que quizás cada vez llegan en mejor edad. Seguimos viendo, digo, también figuras en el ocaso de su carrera, pero creo que también futbolistas que llegan en buena edad, pero debería de ser un estímulo, ¿no? Yo creo también para el futbolista mexicano, o para los clubes mexicanos.
5: Y sobre todo porque, por ejemplo, nosotros vemos el Mundial y te encuentras a futbolistas que, a ver, cierto que cometieron sus errores en contra de Inglaterra, pero dices, este juega en México y lo ve mucho más concentrado y metido en este partido que
4: el europeo,
5: en
4: la liga,
5: normalmente en el día a día, o sea, y dices, ¿cómo es posible que se haya transformado? Pues sí, por el nivel de exigencia, o sea, yo no sé si tendremos que encontrar algún equilibrio o equipos que le inviertan más, porque, por ejemplo, tú te equivocabas contra el Tigres de Guiñac y sabías que lo ibas a pagar, o sea, que el balón iba a terminar en el fondo, pero ¿cuántos equipos hoy tenemos así en la liga como para que el resto no pierdan la concentración? No,
4: la verdad es que ninguno, ninguno. A ese nivel, para compararlo con los Tigres de hace una década, por poner un ejemplo, yo creo que hoy ninguno. Chivas, Toluca, a lo mejor, ¿no? Toluca ya con... A ver, lo vimos ayer con Pumas, ¿no?
2: Ah, porque pierde con Pumas ya
4: No. A ese nivel, yo creo que Toluca ha dado un paso hacia atrás en relación al Toluca del bicampeón.
5: O sea, no tienes tantos equipos que te castiguen los errores, ni viceversa.
4: No, yo creo que
5: ahí se vuelve un problema gigante, o sea, porque no tienes la exigencia, o sea.
4: A ver, porque ¿cuántos equipos hoy son que verdaderamente te puedan castigar? Cruz Azul, Toluca,
2: América no me
4: Chivas,
2: gustó,
4: América, no, América, aparte con el plantel que tiene América, por favor, no va a competir.
2: Así es fácil,
3: quizás Violante, digo, con respeto, porque es un jugador que, por ejemplo, a mí me gusta mucho, pero no debería ser quizás Violante, ¿no? El que tome la iniciativa y demás, y quizás fue lo más peligroso.
4: Tu centro delantero, con todo el respeto por la leyenda que es, no debería ya de ser Henry Martín.
2: No, ya no debería jugar en América. Hubiera respetado el mismo su jerarquía y lo que pasó.
4: La leyenda, lo que significa, además, en un tema de goleo para la institución, ya no debería de estar y ya no es jugador para el América.
3: Y además, situaciones que marcan mucho, ¿no? El tema de los penales, lo vimos el torneo pasado, lo vimos el otro día contra Querétaro. Entonces, creo que son situaciones que no tan fácil se sacude, particularmente un delantero cuando arrastra lo que tiene, además.
5: No, totalmente de acuerdo. Pues bueno, es nuestra liga a la que le falta concentración.
2: Pero la amamos. Bueno, yo
3: Eso sí.
2: Bueno, yo sí.
5: Con todo el Cora, diría la chaviza. De nuevo. Vamos con más del fantástico Luis Romo, que hoy nos ha dejado de todo. Y terminamos hablando del Club Deportivo Guadalajara, porque ya fue primer lugar, ya se metió en una liguilla, ya lo hizo de 2 consecutivas. Este es el objetivo que tiene el Club Deportivo Guadalajara.
1: Dices que Gaby lo dice así como muy general, pero hoy yo creo que tenemos que ser campeones. Ya los objetivos ya no son llegar a la liguilla, ya no es ser primer lugar, ya no es meterse a semifinales. Hoy ya es totalmente el campeonar. Se trajeron refuerzos para apuntalar el equipo. Se está creando algo muy grande. Ya llevamos una inercia. Ya hoy creo que nos tenemos que exigir, pero el resultado, el único objetivo es campeonar. Después no te puedo decir que vamos a ser campeones ya mañana, pero nosotros lo vamos a pelear, creemos que tenemos que ser campeones, y hoy ya convivimos con la obligación de ser campeones. Ya no es como que a ver si será que somos campeones, hoy lo vamos a buscar a muerte. Tenemos que mejorar, tenemos que aprender mucho de este partido, porque otra vez Toluca nos hace pagar con esa jerarquía de un equipo que ha sido campeón. Y para ser campeones y realmente competir, esos son los rivales que le tenemos que ganar. Entonces queremos ser campeones, pero tenemos que crecer, tenemos que ser mejores, tenemos que ser más contundentes, determinantes, dejar de cometer errores. Y para cerrar, vamos a ser campeones, tenemos que pelearlo a muerte, y es nuestro único objetivo. No pensamos en otra cosa más que en ir paso a paso para lograr ese campeonato.
0: Las palabras por parte de Luis Romo. ¿Es válido que Chivas ponga esa etiqueta, claro, de favorito?
2: Yo creo que sí, tiene que hacerlo.
3: ¿Sí, Dylan? A mí me gusta, como me gustó el otro día Gaby Milito también, ¿no? A la pregunta dijo, Chivas debe de estar dentro de los aspirantes. Creo que esa es la exigencia por el contexto histórico del Guadalajara, que además ha crecido, ¿eh? Si quieren nada más abarcar el tema Milito, creo que sí hubo un progreso del primer torneo de Milito al segundo. Consagró una idea, llegó más lejos, y digo consagró la idea porque a pesar de la situación de no tener a los seleccionados, hace una muy buena liguilla, ¿no? Sí, con la misma idea, con diferente ejecución porque tienes diferentes futbolistas, pero con la misma idea. Ahora, si no lo consiguen este torneo, empezar de cero, eso sí, yo no creo. O sea, sí debemos de ponerle la exigencia de campeón. Y yo sí lo mantendría si mantiene esta línea ascendente que creo que vimos entre los dos últimos torneos mexicanos.
2: ¿Cuánto se le ha criticado a Chivas que solamente por la historia, que los años que ganó, que después dio lástima? O sea, la verdad es que Chivas es un equipo que tendría que hablarse de títulos, como una vez lo dijo Peláez, pero no lo pudo llevar a cabo.
3: No, pero
2: es una realidad, o sea, tiene que hablarse de finales, sí, de títulos, de jugadores que exporta el Guadalajara. Tiene que hablarse de eso de Chivas.
4: Pertenece a Chivas.
2: Claro.
4: Esta es la posición, claro, que pertenece históricamente.
2: Y no se comporta como tal, lo sigo diciendo, y usted no me cree, y yo se lo dije, el América es el único equipo que se comporta como grande. Oh, claro, me duele, claro, pero es así.
0: Yo creo que este es el primer torneo de Milito en donde de arranque,
2: o sea, ya le tenemos que exigir.
4: ¿Tiene presión?
0: Sin haber ganado, sin haber jugado ni siquiera, mucho lo pusimos como favorito.
2: Sí, el pasado dijimos,
0: a ver, ¿qué tal le va? Porque cerró bien.
4: Sí, sabíamos que iba a ser un buen torneo, ajá, pero la etiqueta de favorito no la tenía.
0: Yo no sé cómo vaya a convivir con eso, Chivas.
3: Y además, creo que en la proyección de la mayoría, la proyección que teníamos es que tuviera menos futbolistas, porque asumíamos que la vitrina de la Copa del Mundo los iba a llevar a otros destinos. Sí, cosa que no descartemos, pero que no ha ocurrido. Y que, por ejemplo, la hormiga con la poca vitrina que tuvo, pues se antoja difícil, ¿no? Que claro, él salte a Europa. Entonces, claro, cuando tomas en cuenta también que mantienes a tus seleccionados mexicanos, yo creo que es natural pensar, a ver, este equipo viene creciendo, este equipo mantiene la misma base. Creo que las incorporaciones fueron certeras, que decía Milito, ¿no? Me van a dar gol. Sí, no son un centro estilo, delantero, sí, pero me van a dar gol.
2: Domina su estilo. A ver, una cosa es que a lo mejor te pueda o no te pueda dar, pero ya creo, con las incorporaciones y demás y lo que piensen, a ver, este equipo tiene ya, se ha topado dos veces con Cruz Azul, ya Cruz Azul tiene que ganarle de alguna manera, ya tiene que ganarle dos veces, ya lo dejó fuera dos veces,
3: cuartos y
2: ya
3: seis.
2: Chivas tiene que ganarle a Cruz Azul, entonces vaya, si le ganas a Cruz Azul, creo que te vuelves candidato.
4: A ver, mencionaba Dylan algo que me parece es importante, ¿no? Lo de mantener la línea ascendente, recordar que se queda en semifinales el torneo anterior sin los seleccionados.
2: Sí, señor.
4: Una línea ascendente, entonces sería que
2: por culpa de Javier Aguirre, usted también, ¿por qué no dice eso?
4: Por culpa de Javier Aguirre,
3: ya se fue.
2: Me da coraje todavía.
4: Bajo ese argumento, pensamos cualquier cosa que no sea llegar a la final sería quedarse donde mismo o fracasar.
2: No, yo creo, a ver, no sé, digo ahorita para escucharlo, yo creo que si llega a la final y la pierde, se tiene que quedar Milito.
4: Ah, no, por supuesto.
2: Se tiene
4: por
2: que
4: supuesto,
2: quedar, sí, aunque la pierda.
0: Sí, que
2: hay llegue, maneras de perder.
0: Que llegue a la final, nada más que termine de visitante para que nos deje jugar.
4: Uno podría decir, si te quedas en semifinales en este torneo ya con los seleccionados, te quedaste donde mismo que el torneo anterior.
3: Ya se abriría el debate de las formas, ¿no? Sí, está bien. Pero me quedo donde mismo. ¿Cómo fue este camino?
2: Claro,
0: va a ser muy difícil superar lo del torneo pasado, porque totalmente, además el torneo pasado fue un torneo histórico.
3: Sí.
0: Yo lo que...
2: Si a Chivas no le quitan sus jugadores, Diego, es campeón. Lo firmo.
5: El pasado.
2: Yo sé que, sí, yo sé que lo hubiera no existe.
4: Ah, el pasado, el segundo.
2: Sí, sí, sí, este pasado. Si a Chivas no le quitan los seleccionados,
5: claro, Chivas no, Azul no sufrió en liguilla porque casi no le quitaron futbolistas. O sea, claro, retiraron solamente uno. Sí. A ver, yo creo que esa fue la gran ventaja que tuvo Cruz Azul. El tema, pues, es cómo convive con esta presión Chivas. Y yo lo que sí siento, a ver, es que los futbolistas mexicanos que tiene Chivas, no todos, son, hablaba de jerarquía Romo hace unos instantes, de la jerarquía de Toluca. No todos los jugadores de Chivas son de jerarquía. No, para, o sea, la mayoría de los que están en Toluca, en América, ya ganaron títulos y fueron protagonistas en Pachuca, en Pumas, sí, en otro lado. Desafortunadamente, Chivas ha formado un equipo de grandes promesas que se están consolidando, Dylan. Sí,
3: y ahora también va a entrar en ese paso hacia adelante, ¿no? Porque hablábamos del Piojo Alvarado de selección, que creo que la mayoría nos gustó. Pero Milito el otro día, y creo, no de mala leche, pero sí dijo, a ver, Alvarado hizo un gol el torneo pasado, Efraín Álvarez hizo un gol el torneo pasado, está bien, no son centros delanteros, pero en mi idea deberían de aportar más gol, ¿no? Entonces, también dar ese paso hacia adelante y que puedan adquirir un mayor peso, acorde a las expectativas que tenemos ellos dos. O sea, también va a entrar dentro de la responsabilidad de los futbolistas, o sea, ¿no?
2: Lo entiendo, pero si Alvarado te juega la mitad de lo que te jugó en selección.
4: Bienvenido sea.
2: Aunque
4: si
2: no me meta un gol.
4: Si juega así,
2: aunque no me meta un gol. Sí, claro.
4: Totalmente
2: así.
5: Lo que así
2: el tema es que con Chivas no juega así.
4: Claro. Por supuesto,
5: porque juega de arranque en otra posición.
2: También. Puede ser. Pero de todas maneras, a ver, no baja mucho, no busca la pelota, ¿no? Acá se lo pidió el Vasco, terminó haciéndolo, lo cuestionamos.
4: Y aparte con ese rol de una forma monumental.
2: O sea, ¿sí? A mí me parece que es este Alvarado, yo personalmente, el de la selección, nunca lo vi ni siquiera en Cruz Azul.
4: A ver, entonces, para,
5: ¿ni en Chivas el torneo pasado?
2: Para mí no, ni cercano.
5: Porque para mí el torneo pasado en
2: entiendo
5: Chivas...
2: Entiendo que fueron cinco juegos, pero...
4: No. Yo creo que la mejor versión de Alvarado con Chivas llegó en el clausura 23, cuando llegan sobre a la final con Tigres.
5: Sí, sí, de la liguilla, claro, y después con Gago.
4: Sí.
2: Así es.
5: Cuando le hace gol al Atlas.
4: Totalmente, porque ahí era la Chivas del Piojo Alvarado. Ahí era el mejor futbolista de la Chivas.
2: Qué bueno que reconozco, me encanta. Cuando habla con esa sabiduría, yo lo apoyo.
4: No tengo ningún problema en reconocer a los equipos que trabajan bien.
2: ¿Quién sabe? Chivas, yo tengo otros datos.
4: Chivas hoy por hoy es el mejor equipo.
2: Usted berrinche cuando pierde su Atlas.
4: Son otras cosas.
2: Ah, perdón.
4: Ya cuando estamos acá hay que reconocerlas.
2: Sí, por fuera, quién sabe.
3: Te las tienen guardadas, si quieres.
5: Contadas. No logra el título y decíamos, a ver, va a ser difícil el examen, la evaluación para que se mantenga Milito. ¿Qué tendría que hacer? Porque formas ya ha tenido formas, puntos ya ha tenido puntos, fases ya las ha recorrido.
2: O sea, ¿sí tiene que ser campeón? Pues, ¿este torneo? Es pregunta.
4: Por lo menos repetir en semifinales, ¿no? Es la obligación, están en semifinales.
5: Es que para mí es demasiado castigo porque solamente uno se termina quedando con el título. A ver, el torneo me parece muy abierto. Y a ver, ves América, ves a Tigres, que se le está yendo Correa. Yo no me llegué a imaginar que este torneo iba a ser tan abierto. Pero sí lo veo a modo...
2: Por lo deslucido, quizás, de que están los equipos, sí. Pero yo creo que si llega a la final y la pierde, tiene que seguir Milito.
4: Totalmente.
2: Yo creo.
4: Totalmente.
3: Yo creo que sí. Si ya hablábamos de que hubo una consagración de la idea en el torneo pasado, entiendo que hacer evolucionar esa idea y sí, por supuesto, acompañarlo con el resultado final, ¿no? Que me diga, a ver, lo que ando haciendo, la idea me está ilustrando el camino. Porque he superado mi participación en los últimos 3 torneos. Sí. O sea, que no solo nos llene el ojo, ¿no? Sino que esa idea me demuestre con hechos tangibles que es el camino para que las Chivas puedan ser campeones.
2: Que se concrete, porque al final es lo que buscas.
5: Les tengo una pregunta. Que se mantenga Milito, porque no sabemos si el próximo vaya a ser tan buen entrenador como Milito o por convicción.
3: Sí, que esa es otra también, ¿no? Y que no todas las transiciones le han salido a Chivas.
2: Es difícil encontrar.
3: De hecho, la mayoría no le ha salido.
5: Dices, esto es tan bueno que aunque no sea campeón, lo tengo que mantener. Digo, en América parecía que iban a mantener al Tano.
4: Y el que llegó a terminar la obra fue otro entrenador, sí. Claro. Sí. No, yo mantendría a Mellito. Pase lo que pase.
5: ¿Pero por convicción o porque no sabes?
3: No, por miedo a elegir mal, ¿no?
4: Dices, sí. Pero yo creo que ha demostrado que es el técnico que va a llevar a Chivas al campeonato. A diferencia
5: a veces
4: de los...
5: no pasa, ve al Tano con América.
2: Claro. Al señor de las semifinales.
4: No, pero yo creo que las eliminaciones de Chivas con Milito en liguilla también han tenido que ver con distintos factores. A ver, el penal de Chicharito, sí, que claro. A ver, si lo metes, estás y clasificas a la siguiente fase y cambia por completo la historia. Y contra Cruz Azul, que tuviste ahí el asterisco de que no contaste con los seleccionados. Entonces, por lo menos ver cómo actúa ahora ya con un equipo completo, con lo que decías, un torneo bastante abierto, porque es lo que termina siendo este campeonato.
3: Y también en la competencia, ¿no? Porque a ver, ver, los últimos dos campeones, Toluca y Cruz Azul, que han sido equipos que han trabajado muy bien, por supuesto, y que también creo que se abre esta oportunidad de Chivas. A ver, América no hizo bien su tarea los últimos torneos, los equipos regios no han hecho bien su tarea los últimos torneos, y Chivas tomó ese lugar, ¿no? Que en los últimos claro. campeonatos quizás estaban tomando ellos, entonces parece que era la terna, ¿no? Chivas.
2: Pero Chivas tiene que ganarle eso, y tiene que ganarle en rondas finales, sí. O sea, no, no en el torneo.
4: ¿Dónde importa?
2: Eliminarlo. ¿Dónde
3: importa? O sea, por ejemplo, salir de ese balance con Toluca, ¿no?
2: Claro.
3: Que está bien, fase regular, pero es un 0-3 con un equipo que está peleando por los títulos, que no sirve, igual no, que tú.
5: No, totalmente. Nos tenemos que despedir. Andrea Martínez, Karen Villagrana, Jocelyn Ledesma, la producción operación de este espacio. Dylan, muchísimas
3: gracias. Gracias a todos.
5: Buenas tardes, Gabo.
2: Buenas tardes, vivan al máximo.
5: Señor Platón, vámonos, gracias.
4: Gracias, un placer.
5: Un sabio aquí en TUDN Radio. Gracias, esto fue Línea de Cuatro.
2: Es un sabio.
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Mis amigos, ¿qué tal? ¿Cómo están? Buenas tardes, bienvenidos a la actividad de la MLS y de tu LA Galaxy, que el día de hoy pues estará enfrentando a este equipo de San Luis. Y vamos a ver quién se lleva la victoria, porque lamentablemente pues el Galaxy viene de perder. ¿Y con qué rival? Con el equipo de Los Ángeles FC. Que da sinceramente pues a tristeza, ¿no?, de ver a este equipo de el Galaxy de Los Ángeles pues pasando esta situación tan complicada por el momento. Pero bueno, vamos a ver si en realidad encuentra encuentra la senda de la victoria el día de hoy, aunque este equipo sinceramente

0: Claramente, pues ya le tiene tomada la medida por el momento. Así que bueno, vamos a ver, vamos a hablar de eso, vamos a ver hoy nuevamente todos los equipos vuelven a la actividad para reponer los encuentros que pues no se realizaron a consecuencia de la Copa del Mundo. Así que el Galaxy de Los Ángeles el día de hoy en su casita, dos partidos en casa y lamentablemente pues los aficionados no salieron tan contentos que digamos de este recinto, pero pues hicieron nuevas contrataciones. Estaremos hablando de la nueva contratación, estaremos que todavía no va a tener actividad, ¿no? La nueva contratación del equipo del Galaxy, posiblemente ya lo veamos en el próximo fin de semana. Le digo, hubo actividad y algunas notas pues que de lo que estábamos viendo hace rato. Ya vimos el debut de Robert Lewandowski y vamos a dar los resultados, cómo va la tabla de goleo. Dejan Jovetic volvió a anotar y eso pues malo para el Galaxy, porque el Galaxy, bueno, sí contrató ahorita a un delantero. Nathan Ordaz arrancó en la banca ya con el DC United, este jugador salvadoreño estadounidense. Y bueno, el Inter Miami pues tuvo y también tiene otra contratación, y lo que dijo Lionel Messi con Rodrigo De Paul, ahorita también se los voy a comentar, porque la verdad se están pasando un poquito de la raya. Vamos a ir entonces a una breve pausa. José Samuel Hernández y tu servidor Mario Amaya le vamos a traer la actividad del fútbol del Galaxy de Los Ángeles jugando en su casita el día de hoy.
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0: Mis amigos, pues un equipo de San Luis que también le ha ganado al Galaxy. Ahorita vamos a revisar exactamente cómo les ha ido a estos equipos, ¿no? Recientemente. Hay que recordar que en el último partido de la temporada regular, que fue el año pasado, el 14 de junio, pues terminó con un empate a 3 goles. Luego el equipo de San Luis le ganó 3-0 al Galaxy de Los Ángeles en la temporada regular, y esto fue el 9 de marzo. Luego le volvió a ganar 2-1, y luego otro empate a 3 goles. En el 2024 se enfrentaron 2 veces, y en el 2023 otro empate. Jugadores, pues pues ya Gabriel Peck ya no está. Marcus Roy es el jugador, Joseph Pensin, y bueno, todavía el nuevo delantero japonés no podrá estar, porque pues le hace falta la visa, ¿no?, de trabajo, para poder, a lo mejor ya el próximo fin de semana, pues ya estará entonces vistiendo ya, por lo menos en la banca, ¿no?, para ver si en realidad pues puede jugar algunos minutitos, ¿no?, porque se hicieron varios cambios y han venido algunos jugadores. Todavía no sé si debutó, o si va a debutar, ¿no?, el caso de Antoine Griezmann. Por lo menos ya el polaco Robert Lewandowski ya debutó, y bueno, pues Luis Suárez también a sus 39 años sigue anotando, y por lo menos cuando lo estaba viendo ya había anotado un doblete con el equipo de Inter Miami sin Lionel Messi. Y hablando de Inter Miami, pues también, ¿no?, viene el caso del jugador brasileño, ¿no?, que también acaba de disputar la Copa del Mundo, el caso de Casemiro, que fue jugador del Manchester United, viene procedente del Manchester United. Ya estuvo 9 temporadas con el equipo del Real Madrid, y ahora va a reforzar la media cancha de Inter Miami, y bueno, pues va a ocupar el lugar que dejara Busquets, y ahora pues este mediocampista estará vistiendo los colores de color rosa de Inter Miami. Así que bueno, esa es un poquito de lo que se está viviendo con este equipo, que por cierto, no es que Lionel Messi y el equipo de Inter Miami pues son ahorita la nota. Por ejemplo, Rodrigo de Paul, que es subcampeón de la Copa del Mundo, al igual que Lionel Messi, pues anunciaron el día de hoy. Hay que recordar que el próximo 29 de julio se estará llevando, ¿no?, lo que es el juego de las estrellas entre lo que es de la MLS y también del fútbol mexicano. Ya dieron la lista de los jugadores que van a estar, pero Rodrigo de Paul y Lionel Messi ya también dieron su opinión, su punto de vista, y bueno, son de los jugadores que deberían de estar en el juego de las estrellas, pero ya los dos dijeron, se pusieron de acuerdo, y háganle como le hagan, si los convoca, pues a ellos les importa un cacahuate, y no, ya dijeron que no van a estar en el juego de las estrellas, y por reglamento les van a tener que aplicar la ley Zlatan. Y si eso pasa, pues también se van a perder el primer partido después del juego de las estrellas. O sea, le van a dar un partido de suspensión. ¿En qué les afecta? Bueno, le afecta al equipo, porque el equipo, pues la gente quiere ver a Lionel Messi, quiere, bueno, no tanto a Rodrigo de Paul, pero le afecta económicamente, y ya parece que les está valiendo un cacahuate a estos dos argentinos, pues el caso de no estar en el juego de las estrellas. Dinamo de Houston y el DC United, Nathan Ordaz en la banca, arrancó en la banca. Sporting de Kansas City y el Minnesota, Dejan Jovelic ya marcó nuevamente otro gol. Ex delantero del equipo de el Galaxy Los Ángeles. Cincinnati con Vancouver también se dieron su agarrón. Thomas Müller en la banca, el jugador pues alemán. Así que eso es el panorama por el momento. La buena noticia es que ya debutó Robert Lewandowski. Y bueno, su equipo, bueno, es un partido de ida y vuelta, porque bueno, al final de cuentas se estaban dando con todo, anotaba el equipo de Inter Miami, el equipo de Chicago, y al final de cuentas pues se terminó llevando siempre la victoria con su doblete de Luis Suárez a 3-2. Así que ese fue el resultado. Cuando regresemos de la pausa seguiremos hablando de todo lo que está aconteciendo en la MLS y qué esperamos del equipo del Galaxy Los Ángeles, que viene de perder lamentablemente con Los Ángeles FC en su casa, y eso es lo que más duele. Pausa y regresamos.
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0: Mis amigos, pues probabilidades de ganar, según lo que dice la bolita de cristal que me acaba de prestar José Samuel, dice que hay un 42% de posibilidades que el Galaxy se lleve la victoria. Yo lo dudo. De que empaten un 27% y de que gane el equipo de San Luis un 30%. Eso es las posibilidades, ¿no?, que tiene ambos equipos que se están plantando en el... que se van a plantar en el terreno de juego, ¿no? El técnico, pues, del equipo de San Luis, pues no es que lo tenga pasando por buen momento, ya que ahorita el equipo de San Luis, pues, solamente tiene 16 puntitos. Joan Damet es un técnico joven, de esa camada de técnicos jóvenes, que tiene apenas 36 años de edad, este técnico nacido en... 36 años de edad tiene... nacido en Marsella, Francia. Ha dirigido ya a equipos como el Cincinnati, estuvo como asistente del 2017 al 21, estuvo como técnico interino en el 2019 y también el 2020. No se pudo afianzar con el equipo de Cincinnati. También fue asistente técnico en el 2021, pero de las selecciones menores, de la sub-20 de Estados Unidos, fue asistente. Ya dirigió al Galaxy 2 también en el 2022, cuando estaba el Galaxy 2, que ahora es el Ventura FC. Y bueno, pues estuvo como asistente en el 2022 también del Galaxy. Fue asistente técnico del 2023 al 2025 del equipo del Columbus Crew. Y hasta ahora se le ha dado la oportunidad de dirigir a este equipo de San Luis. Así que bueno, pues es un técnico, le digo, un técnico francés de la camada de técnicos jóvenes, 36 años de edad, nacido el 19 de marzo, no tiene mucho que cumplió entonces los 36 años de edad. Así que bueno, pues es un poco de la trayectoria, ¿no?, de este técnico. Como estaba mencionando, nacido en Marsella, Damet, jugó en la quinta división de la liga francesa, imagínese usted, a los 17 años de edad. Sin embargo, no, como no se lo consideraba suficientemente hábil, o sea que era malito y lo que le sigue, o sea, pero en una forma negativa, ¿no? Era un jugador muy débil para jugar profesionalmente. Se diseñó entonces mejor ser entrenador desde el 2011, ya licenciado en este rubro de entrenamiento deportivo con especialidad en el fútbol. Y bueno, pues a él le dan su carnet de entrenador, donde cursó pues el estudio en la Universidad de... No te vayas a reír, José Samuel. Es en la Universidad de Borgoña. No te rías. No te rías. Y bueno, pues ahí se preparó. Y ahí vamos a ver esta universidad también francesa. Pero ahí está, mis amigos. Es de lo que se viene el día de hoy. Vamos a ver quién esté. Y el señor, pues, Greg Bunny. Pues ya son 4 añitos y todavía, pues, no sé. No sé si le vayan a seguir renovando, pero el señor Willy Cunt, en fin, que ya me informó Aguayo que fue el asistente de Torrington, que en ese, pues ese sí sabe de fútbol, porque trae muy bien al equipo de Los Ángeles FC y que ya lo sacó campeón. Pero bueno, pues nos mandaron a el, ¿cómo se llama?, el CEO para el Galaxy Los Ángeles, pero un CEO de Temu, yo creo, porque hasta la fecha está contratando puras cositas raras, pues no digo raras en el sentido de que pues que les gusten, que tengan otras preferencias sexuales, no, digo raras porque se me hace muy raro las contrataciones que hace jugadores, como por ejemplo este jugador Robert Taylor, que lo acaban de contratar, pues no sé, de así lo agarraron como agente libre, un jugador finlandés de 31 años de edad, y bueno, pues mundialmente desconocido a este jugador, que si lo hubieran querido, pues allá en su selección de Finlandia tuvo unos cuantos partidos, y en el último trayecto de su que futbolístico, que disputó 28 partidos y solamente anotó un gol, fíjense nada más. Pero bueno, Robert Taylor, no, también, y si vamos a ver hasta la historia de el nuevo japonés, creo que el Galaxy se olvidó, como estábamos diciendo con José Samuel, se ha olvidado de sus raíces, de traer jugadores mexicanos de renombre que tal vez ya van a la baja en su carrera, de traer jugadores jóvenes centroamericanos, y ha tenido ya últimamente algunos, por ejemplo Carlos Herbie, panameño, y que titular casi indiscutible de la selección de Panamá, nunca le dieron la oportunidad. Eso es lo más reciente, y bueno, pues ahora parece que quieren hacer lo mismo que los Dodgers de Los Ángeles, y creen que solamente porque Shohei Ohtani es japonés, y que con la llegada de Ohtani a los Dodgers de Los Ángeles ha llegado la comunidad japonesa a apoyarlo, piensan de que va a pasar lo mismo con Los Ángeles FC, a pesar de que ya tienen 2 japoneses y sería un tercero, que ahorita le digo de quién se trata. Bueno, mis amigos, vamos a ir a la pausa. Cuando regresemos, pues le damos el arbitraje y pues ya están las alineaciones y hablamos un poquito acerca de lo que se viene para el encuentro del Galaxy contra el equipo de San Luis. Pausa y regresamos.
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0: Bueno, mis amigos, pues a punto de iniciar el encuentro del día de hoy, los árbitros que estarán impartiendo la justicia, está el como referee principal, el señor Malik Badawi, asistente número 1, Ian McKay, asistente número 2, Felicia Mariscal, cuarto árbitro, Brandon Estevis, y en el VAR, Lucas Espala, y como asistente, Mike Cam Maynard. Serían entonces todos los árbitros que estarán precisamente impartiendo la justicia el día de hoy. Así que Carson nuevamente vuelve a tener actividad. Esperemos de que pueda cambiar la historia de ese 3-0 que le indilgó el equipo de Los Ángeles FC. Que quién los aguanta, quién los aguanta ahora que le ganaron al Galaxy Los Ángeles y en su casa. Así que bueno, pues vamos a ir a la pausa, mis amigos. Cuando regresemos estaremos dando las alineaciones del encuentro del día de hoy.
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0: Bueno, pues listo entonces a los... Lo que son las alineaciones para el partido del día de hoy, pues ya le mencionamos que el señor Malik Badawi pues será el árbitro que estará impartiendo la justicia, apoyado por el señor Ian McKay y también por la señorita Felicia Mariscal, que tenía rato de no saber de ella, pero nuevamente reaparece y ahora como asistente número 2. Y el cuarto árbitro, pues Brandon Stevens. El Galaxy de Los Ángeles, pues que viene de también en el 2000, pues ya le ganó a este equipo de San Luis, le ganó 3-0 en su último partido y antes habían tenido un 3-3. Así que bueno, las posibilidades de llevarse la victoria ahorita pues son con un 42% y un 30% para el equipo de San Luis, con un 27% de que terminen empatados. Bueno, pues entonces ahí están las alineaciones. A Roman Burki será el portero, marcado con el número 1. Va a poner línea de 3 defensas centrales, el caso de Lucas McNaughton, con el número 5. Con el número 32 estará Timo Baumgart, será el segundo central. Y el tercero, pues Dante Pólvora, estará entonces como el defensa central número 3, con el número 21. En nombres, la verdad es que bastante los nombres complicaditos, ¿no? Mikey Joyner será la línea de 4 mediocampistas. Mikey Joyner con el número 59, con el número número 8, Christopher Durkin con el número 24, Daniel Adelman con el número 14, Thomas Totland, y pues también tres hombres adelantaditos ofensivos, con el número 10, Edward Lowen, con el número 11, Simon Becker, y con el número 17, Marcel Hartel, que es el hombre a seguir en este partido. Por su parte, el equipo del Galaxy Los Ángeles, lo mencionamos en el partido anterior, que nuevamente iba a perder la oportunidad Novak Mikovic, y hace ese cambio en la portería el señor Greg Vanney en este encuentro y pone al número 12, que es a JT Marcikonski, regresa a la titularidad. Línea de 4 con el número 2, Mickey Jemaine por la derecha, con el número 25, Carlos Garcés, el colombiano, con el número 5, JP Oglesnes, el noruego, con el número 14, John Nelson, el estadounidense. Línea de 3, regresa nuevamente a la titularidad Lucas Sanabria, que no lo hizo mal, con el número 8. Con el número 15, parece que le gusta este jugador al señor Greg Vanney. Cuando agarra un jugador y que le guste el jugador, aunque sea malo, lo pone el señor Greg Vanney. Con el número 15, Justin Hack, que no tuvo uno de sus mejores partidos anterior. Y con el número 22, Elia Winders. Aquí hace un cambio porque no está Cerrillo en lo que es en la alineación titular. Sale entonces por el momento. Ya llevamos ahí 3 cambios que hace aquí hasta el momento. Y Harbour Miller sería 4 cambios que hace con respecto al partido titular de la semana pasada. Así que Harbour Miller ahora estará jugando por derecha, como carrilero por derecha. Y bueno, Marcus Roy nuevamente se va a la delantera. Y Joseph Pencil regresa a su posición, que será el número 28, y se va por el carril de la izquierda. Así que Lucas, Timo, Dante, Mikey, Christopher, Daniel, Thomas, Edwards, Simons y Marcel son los hombres del equipo de San Luis para el encuentro del día de hoy. Vamos a ir a la pausa, mis amigos. Regresamos pues ya prácticamente con el arranque del partido del día de hoy.
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0: Mis amigos, pues un equipo bastante europeo, este equipo de San Luis. Pero bueno, rápidamente, antes de darle las buenas tardes a don José Samuel Hernández, pues déjeme decirle de que hoy los resultados, pues Cincinnati derrotó 4-3 al equipo de Vancouver Whitecaps. Thomas Mueller, pues no jugó, pero estuvo en la banca. New York City 2-1 le ganó al equipo de Columbus Crew. Inter Miami terminó derrotando 3-2 al equipo del Chicago Fire. Con un autogol empezó ganando el equipo del Chicago Fire al minuto 18. Y bueno, pues a Luis Suárez anotó un doblete al 27 y de penal al 51. Y Preston Plenbeck anotó al 87. Antes había anotado Puzo. Little Jane del equipo del Chicago Fire. Así que bueno, pues menos llegadas tuvo pues el equipo del Inter Miami. En otro resultado, Filadelfia 3-1 le dio una repasada al New York. Parece que ya está recordándose de cómo jugar. England, el Revolution de Nueva Inglaterra 0-0 con el Toronto. Charlotte 2-2 con el Atlanta United. Iba perdiendo el Atlanta United de el Tata Martino y al final de cuentas terminó empatando. Bueno, está a punto de arrancar el partido y le vamos a dar las buenas tardes al señor José Samuel Hernández, porque le vamos a traer las incidencias del encuentro del día de hoy. El árbitro listo y preparado para pues ya dar la orden, el señor Malik Badawi, el hombre que estará encargado de impartir la justicia. Así que, José Samuel, buenas tardes.
15: Buenas tardes, Marito, amigos y amigas, amantes al fútbol. Aquí estamos listos y preparados ya para darle la bienvenida, por supuesto, también a cada uno de quienes nos hacen el favor de acompañarnos. Y ojalá que también este encuentro vaya, ahora sí que el equipo de Galaxy tenga esa oportunidad de sacar una importante victoria que muy bien le caería.
0: Bueno, es miércoles, sabemos que es un día complicado para todos los equipos, pero se ve pues bastante vacío el estadio del Galaxy Los Ángeles, algo que no pasaba desde hace mucho tiempo. Aquí arranca el partido, el equipo del Galaxy Los Ángeles, vistiendo de color, pues el uniforme de visita tiene el de color morado, que todavía lo puede encontrar en las tiendas, y vistiendo de color, no sé si es amarillo o de color dorado el uniforme, pero un poquito feyón. Y sí, ¿verdad?
15: Bueno, para que se den una idea, viene siendo más o menos como el color que tiene también el equipo de Pumas.
0: Ah, también como, ¿verdad? Dorado, ¿no?
15: Un doradito, sí, sí, sí.
0: Bueno, pues ahí sale jugando entonces el equipo del Galaxy de Los Ángeles por intermedio de Garcés, el colombiano. Ahí se viene apoyando con el portero Marcikonski, que llega nuevamente a la titularidad porque le indilgaron 3 a Novak Mikovic. Pobrecito este portero, yo creo que lo que debe de hacer es el Galaxy es venderlo o regalarlo, ¿no? A cualquier equipo, porque la verdad no pasa nada con este portero.
15: Fíjate que, bueno, temperatura de 77 grados actualmente para jugarse súper bien al fútbol, ¿no?
0: Así es, sí, la verdad que está agradable la temperatura, aunque aquí tenemos frío.
15: Sí.
0: Aquí en la cabina galáctica viene moviendo la pelota Marcikonski con John Nelson, se apoya rápidamente, aparece Harbour Miller, que bueno, pues se mueve entonces, siempre le van a dejar el carril de la derecha a Joseph Pencil, que es el hombre que está recibiendo la pelota por el momento. Joseph Pencil viene ahí con Mickey Jemain, viene el centro, la diagonal matona, viene el rechace defensivo, pero el rebote le vuelve a quedar al equipo del Galaxy de Los Ángeles. No está Cerrillos, que también Cerrillos ha bajado mucho, pero mucho su nivel, Edwin Cerrillos. No sé si está en la banca, Déjame échale un ojito a la banca, a ver si...
15: Vamos a ver si por ahí se encuentra entre los que están tomando agüita, ¿no?
0: Sí, la verdad que sí. Bueno, ahorita nos avisa, viene el trazo largo buscando a Pencil por el carril de la derecha. Glesnes nuevamente sale a cortar la pelota de cabeza. Justin Hatt es el hombre que ahora está ocupando el puesto de Cerrillos por altura. Y este jugador pues sí le cae muy bien al señor Gredevani. Lucas Sanabria, que no lo hizo mal en el partido anterior. Garcés con la pelota, casi se termina equivocando ahí, casi llegan y le roban la pelota ahí a Garcés. Edward Lowen era el hombre que aparecía ahí para presionar la salida galáctica. Viene el trazo largo, ahí ya rebasó la media cancha buscando la velocidad de Joseph Pencil, pero se olvidó que bueno, pues a Marcus Orroy, que Joseph Pencil venía trasito de la pelota, fue demasiado larga, ya recuperó el equipo de San Luis. Vienen apoyándose más atrás con Timo Bungert, el defensa central. Nuevamente la pelota le va a caer al Galaxy de Los Ángeles, ya se mete ahí como quinto, tercer defensa, vendría metiéndose ahí Justin Hack. Marcikonski vistiendo totalmente de azul, no llega absolutamente nadie a presionarlo. Y bueno, pues ahí el portero del equipo del Galaxy de Los Ángeles, que solamente tiene una sola portería en cero. Y yo creo que si hoy tiene buena actuación, no veremos en el resto de la temporada a Novak Mikovic, si es que no se llega a lesionar. Nuevamente buscando la velocidad de Pencil, y allá va el jugador de Ghana. Viene el centro, la pelota no alcanzó a cerrar la pinza. Harbour Miller, la pelota se va coqueteando enfrente de la portería. Buena llegada del Galaxy de Los Ángeles por intermedio de Joseph Pencil. Lamentablemente no alcanzó a llegar Harbour Miller.
15: Vaya, y es que esa descolgada que hace precisamente Pencil por la banda de la derecha, y bueno, en la incursión que hace precisamente Harbour Miller, que había entrado de suplente en el partido anterior, hoy entra como titular, y vaya, esa carrera que pega, pues no fue suficiente como para poder llegar a tiempo y cerrar la pinza, que realmente de haber sido así, estaríamos hablando ya de la primera anotación del equipo de Galaxy.
0: Así es, allá viene Garcés con la pelota, el equipo del Galaxy Los Ángeles atacando de derecha a izquierda. Viene Marcikonski con el trazo largo buscando allá la velocidad también de Harbour Miller, no alcanza a salir la pelota. Hay una un fuerte golpe que le dan en la pura espinilla, le acomodan ahí un patadón a Lucas Sanabria, que ya se pone de pie, el uruguayo.
15: Ya jugándose prácticamente 4 minutos y medio, me preguntabas acerca de Mauricio Cuevas, no aparece ni siquiera en la banca, ¿eh?
0: No, Mauricio Cuevas ya se fue.
15: No, entonces me estabas mencionando.
0: No, te estaba preguntando por Cerrillo.
15: Cerrillos, no, tampoco está.
0: Bueno. Así que bueno, pues ahí está. ¿Quién ahorita nos dice quiénes están en la banca? Por parte del equipo del Galaxy Los Ángeles, Harbour Miller conduciendo la pelota, buscando a Mickey Jemain, pero lo madrugaron, le robaron el balón. Viene allá al trazo buscando la cabeza de un delantero. La cabeza ya andan buscando de Becker. La pelota es rechazada por la defensiva del equipo del Galaxy de Los Ángeles. Ya saca de manos el equipo de San Luis. No me gusta este color de uniforme, pero bueno.
15: Y lo pone como con un color amarillo desteñido, ¿no? Haz de cuenta un huevito, pero la yema de un huevo, pero de esa descolorida, ¿no?
0: Sí, sí, sí. La verdad es que está muy feíto, ¿eh?
15: Sí.
0: Muy, muy, muy feíto. Así que bueno, pues vamos a ver, ¿no? Ahorita ese es lo que menos importa. Recuperando Justin Hall la pelota, le vuelven ahí a hacer la pantalla. Y ahora apareció el jugador que, pues el alemán, que no puede descargar, tiene que apoyarse más atrás. Allá viene con el noruego, ¿no? Con el jugador Glesnes. Nuevamente le regresa la pelota al jugador germano, que quiere triangular la pelota. Buscaban a Josep Pencil, pero alcanza a interceptar la media cancha y se viene con todo el equipo San Luis. Se viene con todo el equipo de San Luis. Se viene el primer disparo. La pelota pega en el poste, pero tiene una segunda oportunidad. Muy bien ahí la atrapada por parte de Marcinkowski. Suerte de portero, minuto 6, la llegada de mayor peligro para el equipo de San Luis. Con ese remate estaba mal parada la defensiva del equipo del Galaxy de Los Ángeles y llegaba con todo Marcel Harter, el alemán, y se salva el equipo del Galaxy.
15: Y el adagio lo dice, ¿no? Portero sin suerte no es portero, y que esta sea realmente la tónica de que el equipo de Galaxy pueda tener esa bendición. Ahora sí que la pelota no quiera entrar, pero sí para el equipo de Galaxy.
0: Y sí, están jugando en el Dignity, pues allá vemos la bandera también colgada, la bandera de México, y vemos algunos pocos aficionados de San Luis que están ahí en las gradas. Pero bueno, también la gente empieza a castigar al equipo del Galaxy porque no ha tenido ni la temporada pasada ha sido la peor. Ya por lo menos esta está un poquito mejor que la anterior.
15: Sí, rápidamente, Marito, para mencionarte la banca que tiene el equipo de Galaxy: Novak Mikovic, Julián Audé, está Maya Yoshira, Isaía Parente, Cristo Rindo, Robert Taylor y también Troy Elherfma. Está ahí en la banca.
0: Así es, la banca del equipo del Galaxy de Los Ángeles. Bueno, pues si hay necesidad de poner otro defensa, pues ahí está Rindoff, que no lo hace mal. O pues Justin Hack, si quieren hacer cambios en la media cancha, bajarlo a la defensa central, si es que Garcés no alcanza a aguantar los 90 minutos. Un saludo para don Francisco Javier Elizondo.
15: Que le vaya bien a conducir con cuidado.
0: Así es. Así es. Bueno, pues el Galaxy 0-0, minuto 8. Llega el equipo del Galaxy buscando ahí con Mickey Jemain. Buscan allá pegadito a la banda. Está recibiendo la de gajos ahí. Pencil vuelve, el jugador ganés, pero apenas lo dejan ahí darse la media vuelta. Tiene que regresarse ahora por el otro costado. Da una media vuelta, gira sobre su eje. Y la pelota ya la tiene Sanabria. Sanabria conduciendo el uruguayo. Se la pasa nuevamente ahí a Pencil, que recibe la falta. Pencil. Y ahí llegó con todo ahí Thomas Totland, ahí fabuleando al jugador de Ghana.
15: Fíjate, Marito, que el equipo de San Luis, el equipo visitante, pues sale con una línea de 3-4-3. Mientras que el equipo de Galaxy, pues marca, ¿no?, una línea de 4-3-3. Así que vemos, pues creo, el equipo de Galaxy siempre pues tomando la iniciativa, y vaya que debería de. Y ojalá también, de igual manera, pues tome la iniciativa en cuanto a los goles marcados esta noche.
0: Viene conduciendo la pelota por intermedio de Garcés, se la pasa para Glesnes. Glesnes ahora, el jugador de Noruega, ahí jugando con el japonés Mickey Jemain, buscando a Josep Pencil. La pelota allá es interceptada por parte de la media cancha del equipo de San Luis. 0-0 el marcador, minuto 9. Viene conduciendo la pelota, tiene que apoyarse un poquito más atrás con McNaughton. este jugador ahí que tiene que hacer la pausa, y también Christopher Durkin ahí conduciendo la pelota, viene buscando ahí, pero ya la pelota le llega a Justin Hack, que está muy bien ubicado, está haciendo mejor trabajo en la media cancha, y es su posición de este jugador, pero como está Cerrillos, le prefieren dar prioridad a Cerrillos, y ahora Justin Hack, pues ahí haciendo muy bien el trabajo, aparece también a Marcus Roy, pero nuevamente le robaron la pelota al jugador de Alemania.
15: Fíjate, en los minutos que lleva este encuentro, que vamos llegando prácticamente a los 10 minutos, el equipo que se ha animado más es el visitante, con dos remates, Marito, un remate al arco y dos remates que ha intentado precisamente este equipo de San Luis. Pues el equipo de Galaxy teniendo el control del balón con un... pues un 62%, no, déjame decirte, no, son 62, pero pases que está ejerciendo precisamente el equipo de Galaxy.
0: Ahí está el señor Greg Vanney, que ahora no trae traje, trae una sola playerita por el calor que está haciendo. Bueno, la pelota abandona el terreno del juego, hacer saque de manos que le favorece a la escuadra galáctica. Bueno, más bien es a la escuadra de San Luis, vistiendo ahora de color amarillo, el Galaxy vistiendo de color púrpura oscuro, morado oscuro. El hombre que va a poner a circulación la pelota va a ser Thomas Totland. Totland allá viene con el esférico. Ya saca rápidamente el equipo de San Luis de mano. Va a llegar el portero para rechazar la pelota. Marcikowski le pega de punta y para arriba, pero la pelota es nuevamente a favor del equipo de San Luis. Abandona ya el terreno de juego y ahora le va a favorecer ese saque de manos que le favorece a la escuadra galáctica. Estamos viendo el técnico de este equipo, el señor Damet, de 36 años de edad, este jugador francés, este técnico francés.
15: Este vendría siendo el entrenador más joven de la liga, Marito.
0: Yo creo que sí, ¿eh? 36 años. Y qué bueno es que como jugador era malito. Y lo que le sigue.
15: Bueno, pues tuvo como que buscar una mejor opción.
0: Y como su mamá le dijo de que era muy malito, decidió mejor, dijo, mejor me hago técnico. Y ahora, pues, no digamos que tiene ahorita el equipo de San Luis en buena posición. Viene Nelson allá, recibe la carga, la marca. Bueno, vamos a ver, ahí está marcando la falta el árbitro del encuentro, el señor Malikda Badawi. Una falta en contra de John Nelson, que se había pues ya subido al cuaco. Le estaba poniendo velocidad hasta que me lo bajaron al número 14 del Galaxy.
15: Hace un momento mencionabas, Marito, qué se debería de hacer con este otro portero que tiene precisamente el equipo de Galaxy. Pero bueno, yo creo que en todo caso sería cuestión de que le diera un poquito más de tiempo, ¿no? Para ver si así se van acostumbrando, se van tomando confianza, porque creo que este es un tipo de competencia muy, muy rara la que les está poniendo el entrenador, ¿eh?
0: Sí, sí, la verdad que sí, viene allá, la pelota la tiene por primera vez que la toca allá Roman Burki. Es el hombre que está recibiendo la pelota por primera vez, Burki, que es de descendencia suiza. Tiene 35 años de edad el arquero, viene bien, sale allá Garcés a recuperar la pelota. Sale jugando con John Nelson porque llegaba con todo, ahí precisamente Joyner. Nelson viene buscando mal pase, se termina equivocando la salida del equipo del Galaxy de Los Ángeles. Están cubriendo la pelota, se les andaba haciendo bolas el engrudo. No podía Nelson, tuvo que llegar Glesnes a cubrir el esférico pero angustiosamente la pelota abandona el terreno de juego. Y como bien lo dice José Samuel, está llegando con mayor peligro el equipo de San Luis.
15: Fíjate en esta repetición que vemos, ¿no, Marito? El ataque que ejerce precisamente el equipo de San Luis, ese balón que pega precisamente en el poste, ¿no? Y bueno, por fortuna que llega al rebote de este delantero del equipo de San Luis, pero que no la logra agarrar bien, que si no, estaríamos hablando también de otra caída del equipo de Galaxy a tempranos minutos del encuentro.
0: Así es, ya llegamos hasta el minuto 13:30 y el marcador sigue 0-0. El Galaxy todavía no ha inquietado al portero Roman Burki, el portero suizo. Allá viene Mickey Jimenez con Joseph Pencil, se quiere dar la media vuelta, le dan un empujón a Joseph Pencil, lo están marcando bastante bien y de cerca, no lo dejan ni respirar ahí. Totland es el hombre que lo está marcando. Viene Glesner buscando allá a Harbour Miller, pero lo termina bañando en esta oportunidad. Demasiado alto ese pase, buscando a Harbour Miller, que estaba completamente desmarcado por el carril de la izquierda. Ya viene Roman Burki con la pelota. Sale jugando ahí con Van Gort. Le regresa la pelota a Burki. Este tiene que reventar de pierna zurda. Y viene allá el cabezazo de Garcés. Nelson termina complementando. Le da el pase para Glesnes. Le dan un jalón al noruego y se lleva tremenda falta el número 5 del Galaxy Los Ángeles. Y ahí, pues ahí ya Malik Badawi le va a llamar la atención al jugador de San Luis.
15: Bueno, y sí, debe de hacerlo de esa manera para que no se vaya a poner más calientita la situación de estos muchachos, porque de repente si el árbitro no pone control dentro de los primeros minutos del encuentro, despuesito cada quien quiere hacer las cosas y a cobrarse las que les hagan, ¿eh?
0: Ya llevamos 15 minutos y el Galaxy todavía no inquieta al portero y aún tampoco ha habido un tiro de esquina, ¿eh? Faltas, pues la mayor cantidad de faltas las está cometiendo el equipo de San Luis, jugando un poquito más físico. 0-0 el marcador, el Galaxy atacando de derecha a izquierda. Marcinkowski viene con la pelota, el portero ya tiene pues ahí una lo que es una portería en cero, que eso es lo que le cuenta a los arqueros. Viene recibiendo la pelota Winder, se la pasa para Justin Hack, un poco larga la pelota le queda, pero ahí apareció Garcés en sus espaldas para llevarse el esférico. Viene nuevamente Elías Winder, la pelota complicada para John Nelson, que lo vienen retrocediendo a Nelson, no se puede dar la vuelta, sí, al final de cuentas alcanza a darse la vuelta, pero para mandar la pelota fuera del terreno de juego. Ahí viene sacando Lucas McNaughton. Es el hombre que venía sacando de manos. Apareció en escena también Christopher Dorkin, que no ha tocado mucho la pelota en la media cancha. El equipo de San Luis viene con el portero McNaughton. Allá también jugando, lo están buscando. Tiene que abrirse también Joyner y está recibiendo la pelota nuevamente.

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1: Otra más que retrasar el juego con a Marcus Roy, que tiene que botarse de su posición. Viene más atrás, lo viene haciendo que termina retrocediendo el jugador alemán. Van a jugar con Marcinkowski. Este tiene que despejar la pelota porque ya le están llegando a las barbas. Salen jugando con Nelson. Nelson ahora busca a Harbour Miller, pero la pelota fue, el pase fue totalmente defectuoso. Creo que hoy no es el partido de John Nelson, y Harbour Miller muy poco aparecido para conducir la pelota, y tampoco no han podido aprovechar porque estaba marcando bastante bien. Mackie Joyner.
2: Aprovechamos y mandamos saluditos a nuestra gente que hace el favor de sintonizarnos a través de la frecuencia 1330, la primera, y también para quienes nos siguen a través de nuestra aplicación www.tuligaradio.com.
1: Así es, allá viene nuevamente, ya me empieza a controlar un poquito más el esférico el equipo de San Luis. 18 minutos, 0-0 el marcador. Viene más atrás la pelota buscando ahí a Lucas McNaughton. McNaughton con el esférico, allá se tiene haciendo el esfuerzo, un pase malo que le estaban mandando, la pelota siempre sí, abandonó el terreno de juego a hacer saque de manos porque Lowen no pudo controlar la pelota.
2: Fíjate, Marito, que estos equipos, ambos, Galaxy como San Luis, están llegando precisamente a este encuentro y pertenecen a Conferencia del Oeste, destacando su capacidad ofensiva, precisamente, sobre todo este equipo de San Luis, que está haciendo las cosas, o le están saliendo mucho mejor que a Galaxy, ¿eh?
1: Así es, allá viene la pelota, no pudo controlar el esférico. Joseph Pencil tiene que quería estrellarle la pelota para mandarla fuera, un pase complicado que le estaban mandando al jugador Ganet. 19 minutos, el marcador 0-0 a través de KWKW 1330, la primera, el Galaxy de Los Ángeles en esta temporada que no le está yendo, está de regular a malita la temporada para el Galaxy de Los Ángeles. Muy bien apareció Garcés para recuperar la pelota por parte del equipo del Galaxy de Los Ángeles. Allá Marcinkowski hace la finta de Lowen, se va con la finta, le regresa la pelota nuevamente a Garcés, el colombiano que sale jugando ahí controlando la pelota muy bien. Apareció en esta oportunidad Lucas Anavia, también tuvo que bajar tantito porque ya le estaban ganando ahí a Garcés la pelota, pero tienen que apoyarse más atrás con Marcinkowski, que ahora ya el equipo de San Luis como que tampoco le mete mucha candela a la situación.
2: Esto pareciera como que está esperando en cualquier momento dar el golpe de autoridad con un ataque sorpresa, ¿no? Te decía que San Luis llega a este partido con un registro sólido de en sus últimos encuentros, promediando 2.0 goles a favor por partido en sus salidas recientes, mientras que Galaxy busca aprovechar la localía para romper su mala racha ante este rival.
1: Así es, porque viene de perder 3-0 con el equipo de Los Ángeles FC, que también tendrá juego el día de hoy. Viene allá Royce, pero lo terminan desarmando. No me gusta el juego de Royce, también no está tan participativo y está perdiendo la pelota demasiado rápido. Ahora viene el equipo de San Luis buscando en esta oportunidad a Joyner. Ahí hay una falta, hay un jugador tirado, le llaman la atención a Justin Hack. Allá se llevó puesto al jugador, a Simon Becker. Y bueno, pues hay una falta. ¿Ya tan temprano se va a calambrar? Parece que sí, ¿no?
2: Y lo que pasa es que ambos chocan al momento de ir corriendo, justo en cuanto iban a pasar lo que es la media luna, ¿no? De la media cancha. Y pues chocaron, pero bueno, le favoreció por el balón. Al equipo de San Luis, porque eran ellos los que llevaban la pelota en ese momento.
1: Así es, así que bueno, mis amigos, pues el equipo del Galaxy de Los Ángeles se mantiene en la novena posición con este empate. San Luis está en el décimo puesto. Es tan importante para San Luis porque de ganar le estarían quitando el puesto al Galaxy Los Ángeles. Viene el disparo y creo que va a haber un tiro de esquina, sería el primero, o al final de cuentas dijo el árbitro que siempre no. Y bueno, está feíto, la verdad, el uniforme. Muy feíto.
2: ¿Quieres castigar a alguien? Regálale una camisa de esas, ¿no?
1: Sí, la verdad que sí, muy feíto. Pero bueno, pues ahí está, fuera de lugar, que le marcan al equipo de San Luis. Minuto 22, 0-0 el marcador.
2: Y más, como que se presta como...

0: más para estadísticas, Marito. Y pues precisamente el balance favorece a San Luis en este encuentro, ¿no? Que tiene 2 victorias, 4 empates, 6 partidos previos. El Galaxy nunca ha derrotado a San Luis en la historia de esta serie.
1: Fíjate nada más. Pues ahí está la información, ahí hay una falta que creo que se la van a marcar a Glesnes, dice que es la segunda.
0: La segunda, él mismo, ¿eh?
1: Simon Becker está diciendo y nuevamente me lo vuelven a bajar. Y ahí está el señor Malik Badawi a llamarle la atención y dice apenas es la segunda, le dice Glesnes. Jacob Glesnes le dice apenas es la segunda que me apenas la segunda patada que le doy.
0: Y qué poco aguanta.
1: Sí. Ahí está el señor Greg Bunny, como siempre, no acurrucado. Otra vez me lo volvieron a bajar, ¿no? Pues a este me lo están surtiendo bien y bonito, ¿ah?
0: ¿Y ahora quién le pegó? Es la pregunta, ¿no?
1: La pregunta del millón de dólares. Ahora, ¿quién me lo surtió a este jugador, a Simon Becker?
0: ¿Será Glesnes?
1: ¿Será cierto?
0: Pero si fuera él, ya le tocaría una tarjeta, ¿no? Para tranquilizarlo.
1: 27 años de edad para Becker. Simon Becker, nacido aquí en United States. Ahora fue Garcés.
0: Fue Garcés, sí.
1: Ni una más le dice, ni una más. No, pero para
0: dice,
1: que le diga a Garcés para que se me atraviesa. Pues sí, va.
0: Sí.
1: Si ya saben cómo soy, ¿para qué? ¿Para qué se me atraviesa? Bueno, pues ahí está la falta. Nuevamente el equipo del Galaxy defendiendo bien el va a ser el primer tiro de esquina, si no me equivoco, ¿eh?
0: Sí, este sería el primer tiro de esquina y le favorece al equipo de San Luis.
1: Minuto 23, Garcés manda fuera la pelota porque ya se le estaban ahí apareciendo los fantasmas al equipo del Galaxy. La mejor llegada ha sido de San Luis, un disparo que pegó en la base del poste derecho. Pues allá viene a jugar la pelota. Hartel es el hombre que va a poner, le va a pegar de pierna derecha con comba hacia adentro. Está la danza de los chambelanes ahí en el área chica. Viene el centro, media altura. Allá Marcikowski se queda en dos tiempos con la pelota, pero también ahí estuvo muy cerca el equipo de San Luis.
0: Qué peligroso, cómo soltó la pelota, sale con el afán de quedarse con ella, le bota en las palmas de la mano. Para fortuna, esa pelota es rechazada o pega precisamente en la espalda de uno de los delanteros del equipo de San Luis. Y bueno, ahí en segunda instancia logra obtener ese balón que ya estaba amenazando con entrar a la portería de Galaxy.
1: Le están apedreando el rancho a la escuadra galáctica. Ya se dio cuenta San Luis que puede. ¡Ay, qué tremendo pantadón! ¡Viene el disparo arriba de la portería! Y Garcés, que es de cristal, acaba de recibir tremendo patadón. Y allá le está llamando, le está diciendo al árbitro que si apuntó las placas del Owen, que Edward Owen, que lo acaba de atropellar, pero no fue con mala intención, ¿no? Porque el Owen intentó rematar a la portería, pero se le atravesó Garcés para detener el disparo.
0: Llega Marcikowski y le dice, ya no la hagas de emoción, levántate, vámonos a jugar.
1: Levántate, Lázaro. Y pues ahí se acaba de levantar.
0: Bueno, se viene el juego de las estrellas, Marito.
1: El día 29. Ya dijo Messi, no voy.
0: No voy. Sería Messi. Ya su segundo partido que no jugaría, ¿no?
1: Yo creo que tiene que haber un castigo más fuerte el que no asista al juego de las estrellas. Patadón, falta sobre Lucas Sanabria. Le acaban también de acomodar la rodilla. Llegó con todo, pero sin mala intención, el jugador del equipo de San Luis. Creo que, si no me equivoco, era más bien Brugart, el hombre que lo estaba bajando de un patadón. Marcus Roy le va a pegar de pierna derecha, el jugador alemán, el rubiecito. Bueno, ya tiene varios rubios el equipo del Galaxy, ¿no?
0: Sí, a ver si nosotros también igual.
1: Nos pintamos las greñas de rubio. Marcus Arroyo frente detrás de la pelota, viene el centro buscando a Glesnes, viene el cabezazo, la pelota le va directamente a las manos del portero.
0: Ya estaba fuera de lugar. Fíjate que ese es algo que estoy viendo, se repite muy a menudo con los atacantes del equipo de Galaxy, que no ponen atención a la línea que les están poniendo ahí, y ellos se adelantan y ya saben que esto, por muy favorable que quiera hacer línea, pues tampoco se la van a perdonar.
1: Exacto. Allá viene el equipo de San Luis, pero muy bien, apareció nuevamente Sanabria para robar la pelota. Tiene que apoyarse más atrás con Anglesnes, el jugador de Noruega, buscando a Sanabria, que un pase complicado, pero alcanzó a recomponer la situación. Ahora buscan allá a Winder, manda la pelota fuera del terreno de juego. Saque de manos en territorio que defiende el equipo de San Luis a favor de la escuadra galáctica, que ya va a poner en circulación la pelota. Mickey Jemain, el japonés, viene con Elías Winder más atrás. El jugador estadounidense se apoya con el jugador noruego, el defensa central por la derecha para Glesnes, buscando la velocidad. Allá viene el pase de cabeza, buscando pues a Harbour Miller, pero apareció la cabeza del jugador McNaughton, Lucas McNaughton, para mandar la pelota con su coportero Roman Burki. Recibiendo la pelota en el círculo central nuevamente, ya atacando más y teniendo mayor posesión de la pelota. Ahora el equipo de San Luis, conduciendo Joyner con la pelota, hace el recorte hacia el centro, tiene que apoyarse más atrás. Ahora nuevamente vienen buscando ahí entrar por el costado de la derecha, pero ya roba la pelota Nelson. Allá le estrella el esférico al jugador Lowen, y va a ser saque de manos que le favorece al Galaxy. Ahí está Nelson, John Nelson. Y gracias, mis amigos, por seguir con nosotros a través de KWKW 1330 con la actividad del Galaxy de Los Ángeles desde el Dignity Health Sport Park, trayéndoles a ustedes el encuentro. Nelson no encuentra con quién descargar. Al final de cuentas se decidió mal. Allá viene robando la pelota Lucas Sanabria, viene ahora a toda velocidad, se viene el contragolpe, viene a toda velocidad el equipo del Galaxy Los Ángeles por intermedio de Mickey Jemain, busca a Joseph Pencil, le cometen falta pero no la marcan. Hace nuevamente el caracoleo el jugador de Ghana, se la pasa para Lucas Sanabria, el uruguayo, y ahí viene este Joseph Pencil recibiendo la pelota, se la pasa para Mickey Jemain. Jemain le regresa el esférico allá para el jugador Lucas Sanabria. Joseph Pencil tiene que apoyarse más atrás porque ya le cerraron todos los caminos y ya no puede avanzar, y la pelota ya la tiene la defensiva del equipo del Galaxy. Juegan con Nelson, buscando a Harbour Miller, hace el recorte Harbour Miller, casi le roban la pelota. Ahora apareció ahí Justin Hack para recuperar el esférico, muy bien se lo quita Sanabria, le da el pase para Marcus Roy, va a venir el centro, va a venir el disparo de Pencil, la pelota se va arriba de la portería y es la primera llegada de peligro al minuto 29 del Galaxy de Los Ángeles.
0: Y eso es lo que te iba a decir, Marito, realmente la primera llegada, justo llegando al minuto 30 precisamente de este encuentro, y donde, bueno, se va esa oportunidad. Iba, bueno, ya no ni tiene caso mencionarlo, ¿no? Pero hubiera sido bueno que probaran por la banda de la derecha antes de buscar el centro, donde se venía ya precisamente Pencil, que muchas de las veces esto es lo que determina, ¿no? Cuando ya él dispara, pues siempre va ese balón siempre o arriba o a los lados.
1: Exactamente. Ahí yo creo que Pencil tuvo que haber buscado la base del poste derecho, no del portero, porque por altura va a ser muy complicado, muy ganarle a Roman Burki, el portero de 35 años de edad. La pelota, vamos a ver en dónde está la bolita, saque de manos que le favorece al equipo de San Luis, pero llegó hasta el minuto 29 la primera llegada del Galaxy. La verdad es que tardó mucho tiempo para estar en casa. Muy pobre el ataque del Galaxy. Muy bien jugando Sanabria, robando la pelota Lucas. Allá se la pasa para Glesnes. Este está buscando a Elías Winder. Viene buscando ahora por el otro costado. Le cometen la falta y el árbitro la marca ahí en el círculo central. Y ahí Elías Winder le están dando su estate quieto. Le dieron su patadita en el tobillo.
0: Y continúa el equipo de Galaxy teniendo la posesión del balón con un 56%, 44 para el equipo de San Luis. Y los pases que está haciendo el equipo de Galaxy, pues está haciendo bastante bien las cosas, ¿no? 138 pases contra 107 que tiene precisamente el equipo de San Luis.
1: Así es, ahí está la otra falta sobre Glesnes, que se estaba equivocando. Lucas Sanabria va a buscar a Joseph Pencil, pero bueno, pues qué dice el árbitro. Y ahí estaba solo Harbour Miller, que también ha recibido muy poco balón, pero dice el árbitro que la pelota estaba... A saber qué marcó, que van a nuevamente a cobrar el tiro libre. Bueno, se salva, se quiso
0: avivar
1: ahí Lucas Sanabria, y la pelota, bueno, así que estaba en movimiento. Ahora viene el equipo del Galaxy por intermedio de Marcus Orroy. Buscan a Justin Hack. Este encuentra totalmente desmarcado para Nelson, que alcanzó a llegar a tres cuartos de cancha. Descarga en Harbour Miller. Este busca a su capitán, que es Marcus Orroy. Orroy ahora con la pelota tiene que apoyarse más atrás con Garcés, pero le cometen la falta ahí a Harbour Miller. Se enoja Lucas Sanabria.
0: Llegué a creer que iba a ser la tarjeta amarilla, ¿eh?
1: No, el árbitro ahorita está pues muy platicador, solamente le llama la atención y le dice que ninguna más, ni una más.
0: Y vienen tres más,
1: sí, ya, ahora sí se han dado pataditas a diestra y siniestra. Bueno, pues Marcus Orroy es el hombre que va a poner la pelota, ahí va a mandar el pase porque está demasiado retirado, ¿no? Ya no le alcanzan las piernas, ya no tiene tanta fuerza en las piernas. El jugador alemán Marcus Orroy, el portero allá Roman Burki, dando las indicaciones, el portero del equipo de San Luis, le va a pegar de pierna derecha. Vamos a ver si hay alguna jugada que la hayan practicado durante la semana. Levanta la mano, allá viene el centro por parte del jugador alemán, la pelota rechazada por la defensiva del equipo de San Luis, nuevamente apareció con el rebote, la estaba recuperando John Nelson, que es el hombre que está recibiendo la pelota por parte de la escuadra galáctica. Viene, avanza, le da la pelota para Harbour Miller, este va a mandar el centro. Harbour Miller no hace la pausa, prefiere apoyarse más atrás, busca a su capitán, encuentran a John Nelson ahí recibiendo la pelota, el jugador de Ghana le da el pase ahí muy bien, allá se va a ir por la línea de fondo, viene la barrida y va a ser tiro de esquina que le favorece al Galaxy Los Ángeles, y es el primero del partido para la escuadra galáctica.
0: Bueno, hasta cuando menos llegamos también al empate aquí en esta oportunidad, uno favorable para el equipo de Galaxy, ¿no?
1: Sí, la verdad de que buena barrida ahí.
0: Y oportuna,
1: porque ya se andaba escapando por la línea de fondo ahí el jugador Joseph Pencil. Nuevamente es el jugador, pues, Marcus Orroy, el hombre de 37 años de edad, va a mandar el centro. Glesne se proyecta al ataque para ver si puede cabecear la pelota, son de los más altos del equipo del Galaxy, pero igual que el partido anterior, ni puede levantar la pelota, pero ahora sí viene el disparo directamente a las manos del portero, pero hay una falta ahí, se está doliendo de la quijada el jugador del equipo de San Luis. El jugador Daniel Edelman es el hombre que se está quejando que recibió un golpe ahí en la quijada. Allá Garcés, allá algo también está platicando con el portero Burki. Y sí, y lo que estamos viendo desde el partido anterior, le cuesta levantar la pelota en los tiros de esquina a Marcus Orroy, ¿eh?
0: Sí, no, yo creo que ya realmente necesitarían hacer un cambio, ¿no? Y en todo caso, pues ya mejor utilizarlo como para otro tipo de jugadas, ¿no? Menos los tiros de esquina o tiros libres.
1: Sí, porque ya no levanta la pelota, ya las fuerzas en las piernas a los 37 años de edad, ya se le terminó esa fuerza que tenía el jugador que, bueno, pues toda su carrera allá en el Borussia Dortmund, hombre de la selección de Alemania, que bueno, pues ya no le queda otra más que regalar los últimos destellos de fútbol que pueda tener en sus botines el jugador germano. Minuto 35. Y ahí, pues no estuvo mala la entrada para ser miércoles, no está tan mala la entrada, ¿no? Allá viene nuevamente el jugador alemán, allá la pelota la viene retrasando, viene el pase, pero le vuelve a pegar la pelota Glesnes. Ahora es Nelson el hombre que está recibiendo la pelota, va a jugar ahí con Harbour Miller, se da la media vuelta el jugador de 19 años de edad del Galaxy Los Ángeles, buscando ahí a Glesnes también, que estaba todavía en tres cuartos de cancha recibiendo la pelota. Buscan a Lucas Sanabria, que es el hombre que está recibiendo la pelota, buscando también a Pencil, que estaba muy pegadito a la raya, pero ya no lo dejan jugar, lo está marcando bastante bien, que ni siquiera puede darse la media vuelta. Viene el trazo largo, buscando nuevamente el pecho muy bien de Harbour Miller, hace la pinta, viene el jugador, se va a ir a la línea de fondo, va a mandar el centro, la pelota ya no la puede, y viene el disparo, vuelve a fallar el jugador japonés Mickey Jimane, le pegó
0: era más fácil que la metiera a que la fallara.
1: Y sí, la verdad es que muy bien la descolgada de Harbour Miller. Sanabria deja la pelota ahí cerca del manchón penal. Llegó Mickey Jimane, pero le pero un poco mordido le pegó a esa pelota que se va muy cerca y se lamenta el jugador japonés.
0: Vemos la calidad de Harbour Miller, Marito, y cuando vemos que hacen y lo tratan de la manera de meter dentro del partido, pues ya vemos lo que está ocasionando, ¿no?
1: Ahí viene nuevamente Lucas Sanabria con la pelota, no puede quedarse, al final de cuentas se le queda retrasada la esférica, viene Glesner recibiendo la pelota de cabeza muy bien a Winder, ahora Spencil, creo que el Galaxy ya está despertando, viene allá, va a venir la triangulación, muy bien hacen la pared con Pencil, tiene que apoyarse más atrás, buscando en esta oportunidad a Nelson, que va a buscar a Harbour Miller nuevamente, el jovencito de 19 años, se quiere ir, se sale ya de la zona de peligro. Lo tiene que retrasar el pase porque ahí estaba ya muy bien marcado. Se repliega el equipo de San Luis, que en estos momentos se está viendo totalmente sorprendido en la recta final de esta primera parte. Nuevamente Harbour Miller tocando la pelota, buscando ahí a Sanabria. La pelota es rechazada, vuelve a recuperar la pelota, que es Justin Hack, el hombre que está recuperando el esférico. Se la pasan para el jugador, viene el disparo por parte de Miller. La pelota iba peligrosamente buscando la base del poste izquierdo, pero ahí la alcanzó a desviar el defensivo del equipo de San Luis.
0: Y se viene otro tiro de esquina, Marito. Alcancé a ver que con la punta, parece ser que con la punta de los dedos, alcanza a desviar ese balón que iba. No, nadie la tocó. Pero no, estaban angustiosos porque parecía que esa pelota iba a entrar.
1: ¿Y sí?
0: De una manera así como muy.
1: Y sí dieron el tiro de esquina.
0: Ah, mira.
1: Uh-huh. Allá está la Felicia Mariscal. Bueno, pues parece que ya está despertando el Galaxy, ¿no? Le costó agarrar ritmo, pero ya está despertando.
0: Los mejores momentos están en este instante.
1: Mira, otra vez, otro tiro de esquina y no puede levantar la pelota. Yo creo que ya tienen que buscar a alguien más que ejecute los tiros de esquina. Allá viene el pase hacia atrás para el portero Marcikowski. Viene, sale jugando de pierna derecha, busca allá a Mickey Jemain, pero la pelota se va de largo y va a ser saque de manos que le favorece al conjunto del equipo de San Luis.
0: Pues el mejor momento lo está viviendo precisamente el equipo de Galaxy en estos 39 minutos ya de la primera mitad, y de seguir así, Marito, yo no lo dudaría que nos pudiéramos ir al descanso con un, cuando menos, un gol de ventaja el equipo de Galaxy.
1: Está ganando el equipo de Los Ángeles FC, pero sigue en el tercer lugar, 1-0 está ganando, está perdiendo San José 2-0. Viene San Luis, viene la barrida oportuna, viene el rechazo por parte de Garcés recuperando la pelota, pero vuelve una barrida ahí sobre Lucas Sanabria, pierde la pelota, no hay falta y ya recupera, pero angustiosamente la defensiva de la escuadra galáctica se les estaba haciendo bolas el engrudo. Viene, va a venir el pase, pero no, están buscando nuevamente la humanidad de Joyner con la pelota, tiene que apoyarse más atrás con McNaughton. Este buscando ahora a su jugador que es Durkin con el esférico. Allá sale, ya quiere reventar la pelota, pero bueno el pase. Allá viene el disparo. Buena la salvada por parte de Marcikowski. Pero ¿sabes quién le dio el pase a Beckers? Marcus Orroy.
0: ¡Qué error! Al momento de querer despejar, manda ese balón y lo hace en lugar de mandarlo al terreno del equipo de San Luis, lo manda para el terreno del equipo de Galaxy.
1: Y sí, la verdad es que ahí muy bien la pierna salvadora, la pierna zurda de Marcikowski, que manda la pelota hacia el tiro de esquina, va a ser sac, tiro de esquina que le favorece al equipo de San Luis. Edward Lowen es el hombre que va a poner la pelota ahí en el área. Vamos a ver qué es lo que hace, tampoco puede levantar el esférico Lowen. Y allá viene nuevamente buscando ahora sí la jugada en cortito con Joyner. Viene Joyner más atrás con Lowell. Allá van a buscar el pase de la muerte, buscando la triangulación. Viene el disparo. La pelota se va por la raya de fondo en ese pase, en ese disparo que estaba haciendo el jugador Edward Lowen. El disparo fue muy, pero muy débil, pero creo que también hay un tiro de esquina.
0: Pasó rozando una de las piernas defensivas del equipo de Galaxy. Y bueno, se gesta un tiro de esquina más para el equipo de San Luis.
1: Edward Lowen, este jugador de 29 años de edad, también alemán. Este es el equipo más europeo que usted podrá encontrar en la conferencia de este. ¡Viene el disparo! ¡Gol! ¡Gol! al minuto 42, a remar contra la corriente, porque de cabeza le acaban de hacer el gol al equipo de San Luis. Y bueno, pues ahí apareció el jugador, pues ahí el número 5, que era Lucas McNaughton, el hombre que está rematando de cabeza para vencer al portero Marcikowski, que bueno, pues no le queda otra más que lanzarse para la fotografía, pero llegó con todo, giró muy bien, la pelota pega en el poste, y hasta que apareció Lucas, 1-0 pone el marcador a favor de San Luis.
0: Con poco y nada el equipo de San Luis se va adelante en el marcador, justamente al minuto 43, cuando el, bueno, 42 minutos, cuando el equipo de Galaxy tenía bajo control el balón.
1: Y sí, pues la verdad le hace falta delantero. El equipo del Galaxy Los Ángeles siguen jugando sin delanteros, pero pues no puede. Lo que pasa que si pones de delantero al jugador alemán, a Marcus Roy, inconscientemente él sale de su posición porque no le llega la pelota.
0: Se pierde también.
1: Se pierde totalmente porque no es su posición natural. Viene Josep Pencil ahora con la pelota buscando, ha tenido también oportunidades. Viene el disparo por parte allá de Marcos Roy, la pelota directamente a las manos del portero. Le hizo falta potencia a ese disparo, en ese contragolpe galáctico. Se salva ahora el equipo de San Luis.
0: Queriendo enmendar su error que había cometido anteriormente, pues se le da esta oportunidad. Lamentablemente, al momento de llegar, no alcanza quizá a agarrar ese balón que le pega un puntazo. Al final de cuentas, pues llega a las manos. Bien ubicado el portero del equipo de San Luis.
1: Burke allá, que en dos tiempos se queda con la pelota en ese disparo de pierna derecha por parte del portero, quiero decir del jugador Marcus Roy. Hay una falta que están cometiendo sobre la humanidad del anotador del gol, Lucas McNaughton. Era el hombre que está ganando y hay un 58% de posibilidades que el equipo de San Luis se lleve la victoria.
0: Brujos. Sí, sí, va ganando el equipo de San Luis, cómo no.
1: 1-0, minuto 42, ahí anotó el gol Lucas McNaughton de cabeza en un tiro de esquina. El primero no le salió, pero el segundo sí, buena altura, se bota, nadie lo marcó. ¿Y en dónde estaba Justin Hacker, el hombre que tenía que marcar a este jugador? Bien, se termina equivocando nuevamente Harbour Miller buscando a Justin Hack, precisamente el hombre que estábamos hablando de él. Viene el saque de manos, que viene, hace la jugada Marcel Hartel. Hay una falta que le están cometiendo sobre la humanidad del jugador Mikey Joyner. 1-0, y con este resultado se mueve, ya con este resultado el equipo de San Luis, guess what, se va hasta la octava posición. El Galaxy me lo sacan de zona de calificación y me lo bajaron hasta el décimo lugar.
0: Y con esto también, de igual manera, llegaba con 19 puntos el equipo de San Luis y estaría llegando a los 22, mientras que el equipo de Galaxy se queda con 20.
1: Así es, 2 minutos más se van a agregar, 1-0, ganando el equipo de San Luis. Así que ya se empieza a correr, hay una falta que le marcaron ahí a Marcus Roy, también ya le pusieron su estate quieto, el árbitro no la marca, dice de que no fue la intención de darle, yo creo que no va a terminar el juego Marcus Roy, Ya, y sí le dieron duro, pero no detienen la pelota. Viene el equipo de San Luis, viene el disparo, la pelota entra, gol. Gol de San Luis. Marcel Hartel es el hombre que está anotando el gol, el alemán. Y bueno, pues ahí hay bronca, porque había un jugador tirado y nunca aplicaron el fair play a San Luis. Eso es lo que menos les importa. Y Garcés sale a reclamar airadamente. Apenas está levantando y no le da la mano, No le da la mano Marcus Roy. Hubo una falta y no la marcó el árbitro.
0: Y es que de ahí es donde sale la jugada, Marito, donde pues se desbordan por la banda de la izquierda. Y bueno, toman desapercibido, ¿no? Todos distraídos a los defensas del equipo de Galaxy para que se pueda anotar ese segundo tanto, que ahora, pues ya, llega como, ahora sí que dos baldes de agua fría.
1: Y sí, y bueno, pues a Novak Mikovic se le metieron 3, ya a Marcikowski ya le metieron 2. Y todavía falta medio tiempo. Así que bueno, pues no, ahí creo que alguien le desvía la pelota, por eso que no sabe qué hacer. Ya iba buscando ya Marcikowski la trayectoria de la pelota, pero es desviada. Gol por parte del jugador número 17, Marcel Hartes, también de 30 años, de Alemania.
0: ¿Y qué, aquí no pueden revisar la jugada?
1: Pues parece de que, no sé, a lo tiene que revisar.
0: Todavía no la mueve, todavía no mueven el balón, pudiera ser que lo estén revisando, ¿eh?
1: Porque hubo una falta y allá está reclamando y que le dieron en el talón, estás viendo. Y no, el árbitro no le va a hacer caso, pero le está diciendo, pues me dieron duro. Como que el árbitro ya se inclinó, vamos a ver si hubo falta.
0: Se paró en el tobillo.
1: Sí, la falta tiene que... Sí, pues sí, le rozó, ¿no?, el talón de Aquiles.
0: Sí.
1: El jugador, quien fue el Timo Vanguard, le termina rozando, ¿no?, el talón de Aquiles. Y todavía no se puede recuperar este Marcos Arroyo. Minuto 47. Ya estamos llegando al minuto 48. 2-0, perdiendo el equipo del Galaxy Los Ángeles. Le acaban de meter 3 y 5 goles en 2 partidos ha recibido.
0: Ya con esto, perdón, Marito, ya con esto que se ha detenido el juego, yo pienso que vamos a ir por 2 minutos más, ¿eh?
1: Sí, yo creo que sí. Creo que estarán revisando la jugada. Yo creo que sí, ¿no?
0: Pero no han anunciado absolutamente nada. Creo que ya se están acomodando para poder. A Garcés lo anuncian de que le ponen su tarjeta a María.
1: Por reclamar.
0: Buscar.
1: Creo que no va a terminar el juego.
0: Sí.
1: A siempre sí, ya, pues ya fue válido el gol. 2-0. El árbitro dice que fue accidental la falta, el pisotón que le dan pues a Marcus Orroy, que creo que no va a regresar en el segundo tiempo, te lo apuesto, te apuesto una pupusa.
0: Sí.
1: Así que bueno, pues vamos a ver, ¿sale o no sale en el segundo tiempo Marcus Orroy?
0: No sale, marico.
1: Entonces, de todos modos traigamos la pupusa, ¿va?
0: Sí. que sean de arroz, marito.
1: De arrocito, sí. De arrocito. Bueno, pues allá viene despejando el portero Burki, la falta, la pelota abandona el terreno de juego. Creo que el árbitro Malik Badawi se está inclinando por San Luis. Garcés ya fue amonestado por reclamar. Y
0: Marco Royce también.
1: Y Marco Royce también le dieron su tarjeta amarilla.
0: Le dieron tarjeta amarilla.
1: Porque también fue a reclamar, ¿verdad?
0: Sí.
1: Bueno, pues le ponemos ahí a Marquito Royce. Y bueno, no pasa nada, ¿no? Con estos jugadores del Galaxy. Yo no sé cómo, de dónde. Y viendo pues la banca que tiene, tan menos veo por dónde el Galaxy pueda mejorar su situación. Y el próximo juego va a ser contra San José, que está perdiendo 2-0, ¿eh?
0: Es el próximo sabadito, a partir de las 7:30 de la noche.
1: Así es, así que bueno, pues en la banca, sí hemos mencionado, la banca ya, el equipo de San Luis ya se la creyó. Y allá viene pues recuperando la pelota, hay una falta, Lucas Sanabria, el hombre que se lanza como desde la tercera cuerda. Le estrellan la pelota a un jugador del equipo de San Luis, en Mickey Gimain, y dice el árbitro, colorín colorado, este partido en su primera parte ha finalizado. 2-0, perdieron el equipo del Galaxy de Los Ángeles. Regresamos después de esta breve pausa.

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12: Oh, they gotta tell it. Bueno, mis amigos, hasta el momento pues va perdiendo el Galaxy 2-0. Le metió 3 el equipo de Los Ángeles FC y San Luis ya le metió 2. 5 llegadas del Galaxy, 1 de peligro, 6 llegadas del equipo de San Luis y 2 de peligro, ya metió 2, 3 tiros de esquina para San Luis, 2 para el Galaxy Los Ángeles. Faltas cometidas son 10 para San Luis, 4 del Galaxy, fuera de lugar 1 cada quien. 2 tarjetas amarillas, ya se la llevó la tarjeta amarilla Garcés por reclamar y también Marcus Orroy por reclamar la falta que le habían cometido. Jugando, pues no digo que limpio el equipo de San Luis, pero sí sabe pegar y al Galaxy pues le han surtido, más que todo a Marcus Orroy. Es más, el segundo gol se gesta precisamente por esa situación, por la falta que le cometen a Marcus Orroy. El referee principal, el señor Malik Badawi, y los VARs parece que están de inútiles nada más, no marcan absolutamente nada, y de ahí, de esa falta, es que cayó el segundo gol del equipo de San Luis, que está ganando 2-0. Lucas McNaughton había anotado de cabeza en un tiro de esquina, y bueno, pues en esta jugada un disparo de larga distancia por parte de Marcel Hartel, el alemán, terminó anotando pues el segundo gol en estos primeros 45 minutos. Le digo que a Novak Mikovic le metieron 3 el equipo de Los Ángeles a FC, y ya este equipo de San Luis ya le metió 2 al equipo del Galaxy, y no tiene delanteros, no vemos por dónde pueda sacar un buen resultado, pero esperemos de que ya para el próximo sábado, cuando se enfrenten al equipo de San José, el Galaxy, pues ya tenga la visa de trabajo, ¿no?, el nuevo delantero del Galaxy, que es Kyogo Furuhashi. Kyogo Furuhashi, el japonés, llega a ser el delantero. Ahora sí, me imagino que lo van a poner como delantero, y atrasito de él vendrá Marcus Orroy, y mandando centros, pues también Joseph Pencil o Harbour Miller, y a ver si se recupera también Eric Tommy, que bueno, salió lesionado en el partido anterior. 2-0, pierde el equipo del Galaxy Los Ángeles. Ya regresamos.
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1: Bueno, mis amigos, si le digo que el equipo del Galaxy hoy está jugando sin delantero y en la banca, pues tampoco aparece nadie que pueda ocupar esa posición. Joao Klose se cree de que estaría regresando a, pues, al terreno de juego hasta el día 16 de agosto, o sea, ya el próximo mes estaría regresando, está en la lista de lesionados. Eric Tommy, pues parece que es más grave la lesión, porque supuestamente él estaría regresando hasta el 16 de octubre. Así que es grave. Y bueno, pues Ricky Puig ya es la segunda temporada que se pierde. Así que bueno, pues tenemos en la banca Rindov, que es un defensa central. Novak Mikovic, que es el segundo portero hoy. Julián Aude, que lo hace por la banda de... es el lateral por izquierda. Troik Elgesman, que es un mediocampista. Isaiah Parentes también creo que pudiera ingresar. Y Robert Taylor, que me imagino que va a ingresar por Harbour Miller en cualquier momento. No va a aparecer Robert Taylor, este jugador finlandés que recién contratado para el equipo de el Galaxy de Los Ángeles. Y bueno, pues el equipo angelino, pues déjame decirte que esperemos de que ya pueda estar listo Kyogo Furuhashi para enfrentarse a los Terremotos de San José en su casa, y sería ya un delantero también de 31 años de edad. La verdad no sé los visores del equipo del Galaxy, y aquí estoy viendo el video que le mostraron al Galaxy, 45 segundos dura, y solamente porque anotó un gol de larga distancia ya lo contrató el Galaxy. Ay, válgame Dios. Pero bueno, esperemos de que, como no lo conocen, pues va, posiblemente anote gol, ¿no? Cuando no los conocen, no los marcan tan bien. Ya cuando nos empiezan a conocer, pues ya es una cosa totalmente diferente. Viene procedente del Vasukovi, este jugador de Japón. Internacionalmente, pues ya tuvo 23 partidos disputados con la selección de Japón. Pero bueno, para los japoneses es un delantero de medio pelo. Vamos a ir a la pausa, mis amigos. Ya regresamos con la segunda parte. Galaxy Los Ángeles, lamentablemente perdiendo 2-0.
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1: Aquí arranca el segundo tiempo. Viene el pose por parte de Marcus Roy. Yo no sé por qué no le pegó de pierna derecha. Y van a agarrar mal parada la defensiva del equipo del Galaxy Los Ángeles. Minuto 46. Viene el pase abriendo el equipo de San Luis por el costado de la derecha. Allí al borde del área grande le pasan la pelota que se le va un poco larga a Joyner. Tiene que recomponer la situación. El jugador era en esta oportunidad a Simon Becker, el hombre que está recibiendo la pelota. Tiene que apoyarse con más atrás con este número 21 que es Dante Pólvora. Pólvora que casi no la habíamos mencionado, pero ahí está Pólvora con marcado con el número 21 jugando la pelota en esta oportunidad. Ahí está recibiendo el esférico por parte de Thomas Totland, que muy poco también tocó la pelota. No ha tenido necesidad ni siquiera el equipo de San Luis, pues de estos jugadores. Allá viene buscando Harbour Miller, termina rechazando la pelota, no se puede quedar muy bien, sale jugando Pólvora en esta oportunidad, recupera muy bien Mickey Jemaine, le viene la pelota para Pencil. Suelta el disparo buscando el ángulo superior izquierdo, la pelota se va por un costado.
10: Bueno, y hoy en esta segunda mitad aparece Pencil jugando por la banda de la izquierda, Marito, y teniendo esa oportunidad precisamente de anotar, y de primera, me sorprendió.
1: Así es, así que bueno, pues cambian de posición en esta ocasión. Harbour Miller entonces se va por el costado de la derecha y Pencil se queda por el costado de la izquierda. Hay tarjeta roja. Ajá. Para Garcés. Ah, caray, este árbitro viene encachimbado, ¿no?
10: ¿Le cayó mal llegar a Los Ángeles o qué pasó?
1: Sí, pues ahí está Garcés recibiendo la segunda tarjeta amarilla y se va a ir a... No, pues peor tantito, ¿no? Te dije que no iba a terminar, pero yo creí que lo iban a sacar. Va a tener que sacrificar a un mediocampista. Y bueno, pues ahí está.
10: ¿Qué pasó?
1: Era la falta sobre Simon Becker. ¿Y qué hizo?
10: Esa no la consideraba yo como falta, Marito. ¿Dónde se ve la falta?
1: Han cometido peores faltas los del equipo de San Luis y a Garcés no se la perdonó. No se la perdonó al colombiano. Se va entonces a las regaderas. Arrancando la segunda parte, va a tener que sacar a Winder para acomodar a Maya Yoshida. Va a jugar todo esta segunda parte el equipo del Galaxy de Los Ángeles. El señor Greg Vanney no lo puede creer. Y bueno, pues es que eso es lo que tiene Garcés. La primera tarjeta amarilla se la ganó por reclamar. Y el árbitro pues no lo perdonó. Bueno, pues lamentablemente no la situación para el equipo del Galaxy Los Ángeles. Estoy viendo la misma historia de la temporada pasada.
11: Y también la misma historia del partido pasado, porque el equipo de Galaxy, si recordamos, terminó con 10 jugadores y también otra expulsión que se hace en la segunda mitad.
1: Sí, sí, sí, la verdad que no sé qué le está pasando al equipo del Galaxy, están frustrados porque las cosas no les salen. Bueno, viene Harbour Miller allá tratando la manera de allá marcar un poquito, meter presión en el joven de 19 años, casi roba la pelota. Bueno, al final de cuentas le alcanzó a meter el pie. Allá viene Sanabria con el esférico. El jugador de Uruguay tiene que apoyarse más atrás con Nelson. Nelson viene también más atrás con Hank. Ah, no, pues ahí se va a meter Hank con Hack. Más bien Hack como defensa, ¿no? No necesita meter a Maya Yoshida. Se vuelve a quedar con línea de 4. Hack se queda ocupando el puesto que dejara Garcés. Hay una falta por parte de Harbour Miller, pero da la ley de ventaja el árbitro. Le está gustando más el equipo de San Luis, que ya se inclinó, ¿no?, a favor de San Luis, aunque él no lo diga. Se ve que está a favor de San Luis.
11: Sí, no, definitivamente. Y aparte de ello, Marito, pues los cambios tienen que venir mucho tiempo antes de lo que acostumbra precisamente Greg Vanney. Vemos a Marco Royce, que realmente anda en un pie caminando, Marito.
1: Esa era falta.
11: Sí.
1: Y el árbitro no la marcó.
11: No la marcó. Por eso fue que donde recibió precisamente Garcés la tarjeta amarilla.
1: Y esta que no meditaba para tarjeta amarilla, porque bueno, llega pues allá tratando la manera de pues de cubrir la pelota, ¿no?, Garcés, y se lleva al jugador. Y bueno, pues no era una falta intencional, pero el árbitro le cayó mal de la forma en que le reclamó Garcés. Y ahora pues le da la ventaja al equipo de San Luis, que creo que no tenía necesidad de esta ayudita.com.
11: No.
1: Este árbitro ya no debe de pitar, es malo, malo, y lo que le sigue. Allá viene nuevamente el equipo de San Luis, se viene el disparo, bien, Marcikowski se queda con la pelota, con ese estiro débil que estaba haciendo Marcel Hartel, el hombre anotador del segundo gol del equipo de San Luis. Viene buscando a Nelson. Nelson va a buscar la velocidad de Pencil. Allá viene el defensa central, Lucas McNaughton, el anotador. Manda la pelota fuera del terreno de juego, hace el saque de manos que le favorece a la escuadra galáctica. Viene John Nelson a poner la pelota en circulación. Ahora atacando el equipo del Galaxy de izquierda a derecha. Si le costaba llegar con 11, le va a costar llegar con 10. Y marcando bien, tiene que provocar que le cometan la falta a este jugador, que le peguen a Nelson, que es el hombre muy caracolero. Viene nuevamente el equipo angelino buscando a Elías, a Winder, allá lo encuentran. Ahora es a John Nelson, van a buscar el trazo largo. Viene Marcos Rui, la cabeza ya salvadora de la defensiva, que era la cabeza de Timothy Van Gort. La pelota se va afuera del terreno de juego, va a ser saque de esquina, que ya lo hace rápido. Ahora viene nuevamente Marcos Rui con la pelota, va a buscar a Nelson, ¿no? Prefiere mejor buscar en esta oportunidad a Sanabria. Este sí encuentra desmarcado a el jugador Miller. Viene más atrás con Mickey Jemaine. Jemaine encuentra a John Nelson. Ahora van a buscar a Pencil. Ahora ubicado por el carril de la izquierda. Viene, quiere hacer la individual Pencil. Le terminan robando la pelota. Llegan dos, llegan tres a la marcación, hasta que apareció a apoyarlo el jugador Elías Winder, buscando en esta oportunidad. No, es Winder ahora el que lleva la pelota. Le va a quedar a Harbour Miller. Harbour Miller no puede disparar. Ya lo están cubriendo bastante bien. Prefiere mejor abrir el juego ahora por el costado de la izquierda con Hank. Viene buscando nuevamente el equipo del Galaxy con mal pase. Eso les está costando también. Llegan a tres cuartos de cancha y se termina equivocando el equipo del Galaxy.
11: Bueno, pero pues cuando menos está haciendo la hombría, ¿no?, el equipo de Galaxy, intentando pues no verse tan mermado en cuanto al rendimiento, sí, en cuanto a la cantidad de jugadores, que realmente sigo pues también igual mencionando, ¿no?, que Marco Roy se ve realmente pues que anda caminando prácticamente y realmente pues en un pie, Marito.
1: Sí, porque la verdad ese golpe que le dieron ya se la desquitó, ¿eh? Bueno, pues ahí está recibiendo.
11: ¿Sería con el mismo?
1: Y mira, y ahora si no, ahora fue Harbour Miller el hombre que está cometiendo la falta, pero pues ya se están desquitando. Le dice que le pegaron también en el talón, así como le pegaron. Ah, no, sí, fíjate que esta sí es más, este era más para roja que otra cosa.
11: Pero si la revisan, bueno, ya sigue.
1: Sí, qué bueno, se salvó Harbour Miller, de la tarjeta roja. Allá viene recibiendo la pelota Justin Happ, que no puede controlarla, pero hay una falta, se lo están llevando puesto, y ahí la falta, Simon Becker está cometiendo la falta, que también, no era Becker, era el jugador Thomas Totland, el hombre que estaba cometiendo la falta. Pero bueno, pues vamos a ver si en realidad el equipo del Galaxy le alcanza con lo que tiene, para por lo menos sacar un empate sería bueno. Viene Glesnes con la pelota, se la pasa para Mickey Jemaine. Jemaine ahora con el esférico, tiene que apoyarse más atrás. Muy bien apareció Elias Winder. Winder abre el juego ahora por el costado de la izquierda. Viene Pencil recibiendo la pelota, pero le van a llegar rápidamente a la marcación. Se quita un hombre de encima. Le vienen ahí provocando la falta. Y se la van a marcar ahí a Mikey Joyner. Le están marcando la falta sobre Joseph Pencil, que ya mueve el equipo del Galaxy Los Ángeles. Lucas Sanabria se está metiendo muy bien en el partido. Allá con la velocidad del chaparrito alcanza a quitarse. Ahora sí, necesita tarjeta amarilla.
10: Sí.
1: ¿Tiene que darle tarjeta amarilla a este jugador? No, no se la van a dar. No, pues es que este...
10: Inclinación,
1: Sí, al árbitro parece que le gustan los güeritos, ¿no?
10: Sí. Bueno, eso. El color de la camisa más que todo.
1: Sí, así el color güerito, que es el color como amarillo, ¿no? Sí. Y se enoja Pencil, a veces no, es más probable que le saquen, si le dieron tarjeta, siempre sí. Me retracto, porque sí le dan tarjeta amarilla al anotador del gol, a Lucas McNaughton, con una falta que le estaban haciendo a Pencil.
10: Tiro libre. Que ya se le iba, y si se le iba, pues había posibilidades de riesgo en cuanto al equipo de...

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1: Intermedio de Durkina con la pelota, viene más atrás apoyándose en esta oportunidad por intermedio de Daniel Delman. Este viene más atrás con su defensa. Allá llega el anotador del gol, McNaughton, que se va más atrás con su portero. Le cometen, le dan otra patada a Nelson, pero no a Joseph, más bien a Pencil. Y el árbitro no dice nada, se equivoca ahora regalando la pelota al equipo de San Luis. Minuto 57 y medio, perdiendo el Galaxy 2-0 con un hombre menos.
2: Y eso va a ser difícil, Marito, yo lo considero así, un jugador menos, y aparte de ello, pues realmente, pues no, estamos mermados y no tenemos un ataque realmente, como ya lo decías, ¿no? Una delantera que realmente nos dé esperanzas de que pudieran pues abrirse el marcador en esta oportunidad.
1: Minuto 58, 2-0, allá la pelota la tiene Marcikowski, pero con el marcador a favor ya no hace por ir a provocar al portero, viene recuperando la pelota, hay otra falta que la está marcando el árbitro y ahora tiene que, también ahí eso amerita otra tarjeta amarilla por parte de Joyner. El árbitro no dice absolutamente nada, se va a venir una serie de cambios por parte del equipo del Galaxy Los Ángeles. Se va Marcus Roy, entra Taylor, Robert Taylor, y se va pues con tremendo, y todavía va rinqueando, como sí. Bien lo decías, estaba en una sola la pierna el jugador galáctico.
2: Nunca se recuperó, Marito, nunca se recuperó y trató la manera de jugar, pero bueno, sí fue, vimos, ¿no? Al momento de que prácticamente se paró en el talón, ¿no? De Marco Roy.
1: Así es, ahora quién va a quedar, creo que bueno, pues debe de ser Joseph Pencil el hombre que se acomode como delantero, ¿no? Porque esa posición la va a ocupar Robert Taylor, que se va a acomodar allá por el carril de la izquierda. Viene el trazo buscando a Justin Hack, termina rechazando la defensiva del equipo de San Luis. Viene la barrida de Glesnes, allá la pelota abandona el terreno de juego porque no le pudo dar pues a otra trayectoria Thomas Totland, que deja salir la pelota. Viene Mickey Jimain recibiendo el esférico, tiene que apoyarse un poquito más atrás con el portero Marcikowski, el portero del Galaxy Los Ángeles. Van a buscar ahora la salida a la escuadra galáctica por el costado de la izquierda, ya con a Robert Taylor tocando la pelota por primera vez. El recién ingresado al terreno de juego el equipo del Galaxy, pues ya no pudo seguir jugando el jugador Marcus Roy, valga la redundancia. Viene rápidamente moviendo la pelota muy bien el equipo del Galaxy Los Ángeles, pero en su territorio tiene que despejar. Allá apareció Harbour Miller, la pelota la va a tener Lucas Sanabria en esta ocasión. Ahora sí con el jovencito le da el pase para Lucas Sanabria, que se termina equivocando en esta oportunidad. El pase retrasado y débil para la humanidad de Joseph Pencil, que solamente ve cómo el rival se queda con la pelota.
2: Y sigue quedándose el equipo de Galaxy corto en cuanto a los ataques, Marito, llegando solamente a los 3/4 de cancha. De ahí no puede pasar, lamentablemente, para un equipo de Galaxy que, bueno, no hay. Ahora sí que viendo cómo está su plantel, realmente no hay ni cómo decir, vamos a exigirles, ¿no?
1: Sí, no hay cómo. La verdad que no le podemos exigir al equipo del Galaxy, no, bien, recuperando la pelota Robert Taylor, jugando ahora al Galaxy muy bien por el costado de la izquierda. Viene Nelson, va a venir el centro para Joseph Pencil, este va a descargar en Harbour Miller, viene el disparo, la pelota iba desviada, pero bueno, era demasiado débil el disparo de Harbour Miller, que no se animó con, o no le quiso pegar, o no pudo pegarle, o no se animó a pegarle de la forma en que los delanteros terminan rematando de esa distancia. Buscó, así que se salva, ¿no?
2: Buscó a su manera, ¿no? En esta oportunidad, tratando la manera de hacerle un sombrerito a la defensa que tenía precisamente ahí marcándole. Y bueno, para fortuna logra pegarle en la cabeza a uno de los defensas. Y así angustiosamente logró agarrar la pelota precisamente el portero del equipo de San Luis.
1: Viene San Luis, deja que la pelota salga para que se vaya al tiro de esquina. Va a ser tiro de esquina a favor del equipo de San Luis. Se van a hacer los cambios. Se vienen 3 jugadores para la escuadra de San Luis. Se viene Orozco con el número 99. Orozco, no te conozco.
2: Rafael Santos también con el número 20.
1: Rafael Santos y Josiel Orozco.

0: Orozco. Y se va el número 5 entonces y entra Osiel Orozco.
1: Es defensa lateral derecho, ¿eh?
0: Y entró el número 77 también. Está en el terreno de juego, que es Yuan San Bin, jugador de Corea.
1: Con el número 77 y sale con el número 10, Edward Lowen.
0: Así se va el germano, así que Yosiel Orozco entra, jugador de 22 años de edad, nacido aquí en Estados Unidos. Y entra el número 20 también, que es Rafael Santos. Tiene nombre de cantante, ¿no?
1: Sí.
0: Rafael Santos, vamos a ver entonces si le funcionan los cambios. Viene el tiro de esquina, el equipo de San Luis termina rechazando la defensiva del Galaxy Los Ángeles. Ya estamos llegando al minuto 62 y medio. Sigue ganando el equipo de San Luis, 2-0. Viene el portero Burki, porque la pelota pues no le ha tocado mucho en este segundo tiempo. Manda buscando allá el cambio de juego. La pelota abandona el terreno de juego. Ya sacó de manos la escuadra galáctica, buscando en esta oportunidad a Lucas Sanabria. Le cometen la falta. El árbitro da ley de la ventaja. Muy bien apareció Robert Taylor para llevarse a quitarse un hombre de encima, buscando a Pencil. Pencil le va a regresar la pelota. Se va a ir hasta la línea de fondo. Viene Robert Taylor. Taylor nuevamente descarga con Pencil. Vamos a ver qué es lo que hace el jugador de Ghana. Ahora nuevamente buscando a Taylor, viene buscando el pase, la diagonal matona, y la verdad que ahí pues la defensiva entendió muy bien la jugada, tiene que recuperar la pelota y viene atacando el equipo ahora de San Luis. Viene con el recién ingresado precisamente el jugador coreano, el número 77, y la pelota, hay una falta y la tarjeta, árbitro, y la tarjeta se la comió todita.
1: Sí, no, para, y estaba a un lado cuando realmente estaban disputando ese balón Sanabria, quien es el que recibe esa falta, y bueno, al final de cuentas dice el árbitro, vamos a detener el juego y vamos a permitir que ellos muevan el balón.
0: Así que ya viene muy bien jugando Lucas Sanabria, me gusta, y la falta fue del recién ingresado,
1: sí, número 77,
0: que es precisamente Yuen Swan Bin. Cambio, se va Nelson, va a entrar a Julián Auden, se va Sanabria también, entra con el número 16 Parente. Isaías Parente está ingresando con el número 16 en lugar de Lucas Sanabria, que se va extenuado, hizo lo que pudo, y va a ingresar el caracolero ahí, pues Julián Aude y Parente son los que entran, ¿no? Se ve cansado ya este Lucas Sanabria, tuvo un buen juego.
1: Sí.
0: Así que bueno, pues deja Lucas Sanabria y entra Isaías Parente al terreno de juego. Se va John Nelson también, ¿no?
1: Creo que sí, se va John Nelson, y creo que acertadamente lo hace, ¿no? Greg Banny, y sobre todo creo que no había otra forma como afrontar lo que queda en estos últimos minutos de este partido, ya que el equipo de Galaxy viéndose mermado, y aparte de ello pues también igual los jugadores han dado lo que han podido, ¿no?
0: Sí, definitivamente que sí. Allá viene buscando la pelota el equipo de San Luis, se mete bien la barrida por parte de Glesnes, la pelota ya le está reclamando a Felicia Mariscal, le está reclamando de que había un fuera de lugar, pero muy bien la jugada, y allá volteaba a ver Glesnes a la árbitro asistente, tuvo que efectuar la barrida porque Simon Baker venía con malas intenciones, tiro de esquina a favor del equipo de San Luis.
1: Y es lo que debe de hacer todo defensivo o cualquier jugador de campo, ¿no? De realmente no esperar hasta que piten, tienen que, si no se detiene el balón, tienen que seguir marcando.
0: Sí. Y eso fue lo que hizo al final de cuentas el jugador del equipo del Galaxy Los Ángeles. Viene el tiro de esquina, la pelota a media altura, la defensiva galáctica por intermedio de Elías Winder termina rechazando, pero el rebote le va a favorecer nuevamente al equipo de San Luis. Allá venía conduciendo la pelota Hartel mal bien, y viene pues ahora moviendo ahora por el costado de la derecha por intermedio de Joyner tiene que apoyarse más atrás porque la pelota le está llegando a Dante Pólvora. Pólvora con el esférico, viene conduciendo ahora, apareció en escena a Edelman con el esférico, marcado con el número 24. Se la pasan ahí entre ellos, triangulando muy bien el equipo de San Luis. No le prestan la pelota al equipo del Galaxy de Los Ángeles. Complicada la situación.
1: Inteligentemente lo está haciendo el equipo de San Luis, sobre todo pues teniendo lo que es la ventaja de 2 goles. Y van a tratar la manera de esconder ese balón, ¿no? Mientras que el equipo de Galaxy, pues al momento de recuperar ese balón, trata la manera de sorprender con los contragolpes, y es lo que está haciendo precisamente en este instante.
0: Hay que recordar que el equipo del Galaxy, ah, esta va a meritar tarjeta amarilla. Allá le están dando un estate quieto a Timo Buttgart. Ahí llegó Harbour Miller para darle su patada, y sí, esta, y esa es la segunda,
1: la segunda que se salva, Sí. Y sabes que esta sí era como para tarjeta amarilla, la que vimos anteriormente, pues llega tarde, lamentablemente, pero también era justa como para prácticamente ponerle una tarjeta roja.
0: Total, total, sí, la verdad que sí, se salva este Harbour Miller. Y bueno, pues ahí está los cambios que ha hecho el equipo de San Luis. Más que todo cambio defensivo, pero viene el equipo del Galaxy de Los Ángeles. Harbour Miller va a hacer el cambio de juego, buscando a Julián Aude, tocando la pelota por primera vez. El jugador argentino, también 23 o 24 años de edad, se descarga ahí con Glesner, deja un hombre en el camino, ya dejó el segundo, buscando ahora sí nuevamente a Harbour Miller, que no se puede dar la media vuelta, lo terminan desarmando, van a agarrar mal parada a la defensiva del equipo del Galaxy. Viene el disparo, gol. Gol de San Luis. Simon Baker. Ahí encontró un verdadero callejón por el centro, anotando el tercer gol del partido para poner este marcador 3-0 a favor de San Luis. No se hace uno de los dos porteros del Galaxy de Los Ángeles.
1: Y este, Marito, si no me equivoco, creo que ya había anotado un tanto, No me aparece por acá, pero me suena como que ya había anotado. No, este vendría siendo el primero, ¿no? Sí. El primero fue de McNaughton, que ya salió, ¿verdad? Y el segundo de Marcel.
0: De Marcel, sí, Marcel Hartel.
1: Hartel.
0: Y ahora este Simon Becker.
1: Wow.
0: Anota el tercer gol. Creo que la gente ya está yendo al estadio. No pueden ver esta que está sufriendo el equipo del Galaxy Los Ángeles. Joyner fue el que se fue. Con el número 59 ingresó con el número 20 en su lugar, Santos.
1: Y es a lo que se expone el equipo de Galaxy, Marito, tratando la manera, pues, de descontar en el marcador. Se van adelante y pues realmente al final de cuentas pierden el balón y los agarran mal parados. A quien veo yo bastante cansado es a Harbour Miller, Marito.
0: Creo que ya tiene que darle descanso, ¿no?
1: Sí.
0: Así que Sam Bean ingresó en lugar de Lowen. Y el otro que se fue también, sí, el número 5 que tú mencionaste, y ingresó Orozco con el número 99, ¿no?
1: Sí, a ver.
0: Yaciel Orozco. No. Así que Yaciel Orozco ingresó. Los cambios que ha hecho el técnico, pero bueno, creo que le va a alcanzar para llevarse la victoria. Busca el cuarto el equipo de San Luis, busca el cuarto, allá apareció Parentes para tratar la manera de desviar tantito el balón. Van a mandar el centro, viene el centro, allá baña a todos, a los dos jugadores, también a Mickey Jimaine, y baña también al jugador que ingresó en la segunda parte. Viene el disparo por parte de Santos, la pelota se va hacia el tiro de esquina, desviada por parte del jugador Mickey Jimaine.
1: 70 minutos ya del partido, el equipo de Galaxy cayendo 3-0. Y bueno, segundo partido donde se queda con 10 jugadores. Y no vemos por dónde el equipo de Galaxy pudiera, cuando menos, anotar un tanto de perdida, ¿no?
0: 6 goles en 2 partidos y el Galaxy no ha anotado, ¿no? En 2 partidos. 3-0 Los Ángeles FC, y 3-0 le está ganando el equipo de San Luis. Viene el centro, apareció la cabeza salvadora por parte de Glesner para despejar, pero se termina equivocando. Pero qué feo disparo. No sé qué quería hacer en esta oportunidad el jugador Marcel Hartel, que la pelota es totalmente desviada, se va afuera del terreno de juego. Y bueno, pues vamos a ver a Egelsmann, el hombre que va a ingresar por parte del equipo del Galaxy de Los Ángeles. Yo no sé para qué se tapa la boca el señor Gretzmann, y pues al final, y se va a entrar Maya Yoshida también.
1: A lo mejor para que no le entiendan la forma que quiere atacar, ¿eh?
0: No, pero pues la verdad es que no. Ahorita que aunque le hable en español, japonés o chino, viene el cuarto. No, la pelota le llega directamente a las manos del portero Mark Sikonski. Se salva el equipo del Galaxy Los Ángeles. Creo que va a salir posiblemente Harbour Miller. Bien lo estaba diciendo Aguayo, iba a decir yo.
1: Me parezco en lo cachetón.
0: Ahí viene Harbour Miller, viene Harbour Miller. Va a mandar el centro, la pelota rechazada. Viene Elías Winder, viene el remate. La pelota también le pega a un jugador del equipo de San Luis, recuperando ahí por intermedio de Aude. El jugador argentino tiene que apoyarse más atrás. Nuevamente le regresa Glesen la pelota a Aude. Viene jugando con el jugador Justin Hack ahora con el esférico. Vamos a ver qué diferente hace. Viene el pasecito para Robert Taylor ahora con la pelota. Se la pasa para Julián Aude. Levanta la vista, pisa la pelota. Viene el pasecito, el jugador pues de el Galaxy de Los Ángeles con Elías Winder. Va a mandar el trazo buscando la velocidad de Mickey Gmein. Le va a alcanzar a llegar, no sale la pelota. Tiro de esquina a favor, no había un fuera de lugar.
1: Bueno,
0: ¿quién irá a salir?
1: Yo creo que candidato a salir vendría siendo, para empezar, sería Harbour Miller. Ya camina, pero con mucha dificultad, ¿eh?
0: Y sí, la verdad que sí. Vamos a ver.
1: Yoshira.
0: Se va Harbour Miller con el número 28 y entró con el número 76, Eagleman.
1: Y sale
0: Mickey Gmein. Ah, no, se va Joseph Pencil, sí.
1: Pero ¿por qué? ¿Pero por qué ponen dos?
0: El dos es Mickey Gmein.
1: Mickey Gmein.
0: Y va a ingresar Maya Yoshida. Se va Pencil entonces y va a ingresar Eagleman.
1: Bueno, apuestan a la juventud de Harbour Miller, que lo vemos muy cansado.
0: ¿Era el dos o se fue? No, yo veo que se fue Winders. Ah, caray. Se fue Pencil.
1: A ver, vamos a ver por acá.
0: Se fue Pencil. Y pues también cansado, ¿eh? No lo dejaron hacer absolutamente nada, Pencil. Bueno, pues el Galaxy teniendo una pesadilla y una falta que la va a marcar el árbitro. Una falta y pues sigue. Ahora Isaías Parente es el hombre que está cometiendo la falta.
1: Sí, se fue Elías Winder.
0: Ah, número 22.
1: 22 y entra Maya Yoshira.
0: Va, que puso el número 2. Porque
1: ¿sí?
0: No puso el 22.
1: No puso el 22, puso el número 2. Por eso me confundí.
0: Yo también. Y estamos en mes,
1: están igual,
0: no
1: están igual que yo.
0: Ajá.
1: Veo doble por ahorita.
0: Sí, la verdad es que sí. Pero bueno, pues ahí está ingresando Yoshida. El jugador japonés, bueno, ya van a tener otro compatriota, ya creo que juega el próximo fin de semana. Viene el equipo de San Luis con el recién ingresado, bien la barrida por parte del jugador Mickey Gmein. Se va a ir Justin Hack, yo creo que se va a ir nuevamente a la media cancha. Lesnes, el capitán, quedó como capitán de campo con la salida de Marcus Orroy, buscando allá, se está equivocando en la salida. Harbour Miller, viene el pasecito, alcanza medio a despejar la defensiva del equipo del Galaxy. La pelota le va a llegar sin problemas al portero Masikowski. Minuto 75, 3-0 perdiendo el Galaxy.
1: Y es lo que pasa, Amarito, y es lo que se puede esperar cuando un jugador está cansado. Realmente como que no logra coordinar, su mente podría estar lúcida, pero el cuerpo no. Los pases los está haciendo malos y ya no es la primera vez que lo hace precisamente Harbour Miller. Que pone ahora sí que en peligro, ¿no? La portería del equipo de Galaxy al perder ese balón cuando hace que intente hacer un pase y al final de cuentas se la entrega a un jugador que estaba allí en la pura entrada al área grande.
0: Y el jugador Troy Eagleman es el que ingresó, tiene 22 años de edad, pierna fresca, pero sigue ya dominando más el partido el equipo de San Luis, que es más fácil que caiga el cuarto y que el Galaxy puede encontrar cómo pues a hacerle daño. Pues yo creo que Roman Burki ya tocó la pelota en la segunda parte.
1: No, yo no lo he visto. Yo creo, no le han avisado que está jugando.
0: Yo creo que hay que irlo a traer a los vestidores porque puede estar aventando un cafecito bien a gusto. Edgar Vance, pues ingresando en esta segunda parte. Viene el equipo de San Luis controlando la pelota, ya no se la prestan al equipo del Galaxy de Los Ángeles, allá recibiendo entonces el esférico por intermedio del jugador Pólvora. Así se apellida Pólvora, viene más atrás con el portero hasta que apareció entonces ahí Roman Burki. Sale jugando muy bien, creo que la pelota va a abandonar el terreno de juego, va a ser saque de manos que le favorece al conjunto galáctico, minuto 77. Y bueno, pues allí vamos a ver qué marca, creo que era más atrás el saque de manos, lo van a volver a efectuar el equipo del Galaxy Los Ángeles, que ya ponen en circulación la pelota. Allá viene Julián Aude con el esférico, se la pasa para Parentes. Parentes ahora con la pelota, Isaías Parentes. Viene con Mickey Jimain jugando con 10 hombres en la escuadra galáctica. Fue expulsado Garcés por andar reclamando. Va a venir Harbour Miller, el centro de Harbour Miller. La pelota rechazada por la defensiva, que se va hacia el tiro de esquina. Pólvora la manda fuera del terreno de juego.
1: Bueno, y vemos una vez más, Marito, que realmente el equipo jugando con 10. Y por ratitos nada más, porque de repente vemos que ya hasta prácticamente yo vi como que con ganas de sentarse a Harbour Miller, ya no da para más, Marito.
0: Ya no, ¿verdad?
1: No da para más.
0: Pero bueno, pues vamos a ver qué es lo que, si le alcanza al equipo del Galaxy, la pelota se va, no alcanza a rematar de cabeza, tampoco pudo controlar en esta oportunidad Maya Yoshida. Marcado con el número 4, allá va a mandar el centro Maya Yoshira, levanta la cabeza, busca muy bien en esta ocasión a Parentes, que manda al centro a media altura, viene el disparo de cabeza, gol. Gol del Galaxy. No fue gol, fue fuera de lugar.
1: Bueno, pues para... bueno, se vale, Marito, ilusionar, porque realmente, bueno, queda de una manera en que realmente nosotros, en lo personal,
0: fue falta, un empujón.
1: No, Marito,
0: ese gol tenía que contar.
1: Sí, no, él solo se tiró, el defensa del sintió equipo de San Luis.
0: Y se tira.
1: Sí.
0: Bueno,
1: la compró fácilmente el árbitro.
0: El árbitro, se viene el disparo. El cabezazo nuevamente de Eagelsman, que toca la pelota por primera vez directamente al pecho del portero. Y bueno, pues el Galaxy parece que quiere irse con el gol de la honra. Ya se fue, ya se está yendo la gente, ¿ah? ¿Eh? Ya quedan minutos, llegamos al minuto 79, 3-0 ganando el equipo de San Luis. Así que el Galaxy cada partido le meten de a 3. Y va a ir con un rival complicado que es San José. Bueno, ya la pelota se le va. Edgersman va a poner en circulación la pelota, pero la termina regalando. Rechaza la defensiva. Hay un empujón. No lo marca el referee. Sí, la marca. Lesnes. Ahí está cometiendo la falta.
1: Todas las marcas.
0: Todas las que hace el... ¿Qué dijo? ¿Red Valley?
1: Mencionó algo así como lobo marino, un animalito del mar.
0: ¿Una foca?
1: Una foca.
0: Le dijo, foca you.
1: Sí.
0: Bueno, pues allá viene el equipo de San Luis. Allá viene el ataque. Alcanza a llegar muy bien el jugador Son Jan. Viene allá con el pase hacia atrás con el jugador Hartel. Hartel abre el juego con Rafael Santos. Santos hace la pausa. Tiene que apoyarse nuevamente más atrás Santos. Ahora llega pues ahí Christopher Durkin. Durkin con la pelota, se la pasa para Santos. Santos ahí pegadito a la raya. Manda el pase, le regresan la pelota a Santos. Levanta el esférico. Sigue el equipo de San Luis dándole un baile a la defensiva del equipo del Galaxy Los Ángeles. No pueden quitarle la pelota. Llega en esta ocasión Daniel Delman. Delman ahora con el esférico. Tiene que descargar en Pólvora. Pólvora ahora con el esférico, se la pasan para Santos. Hace la triangulación, nuevamente la vuelve a tener Pólvora. Buscando allá en esta ocasión de taquito. Va a venir el disparo. Va a venir el disparo, bien apareció la defensiva del equipo del Galaxy apuradamente sacando el agua del pozo.
1: Bueno, a última instancia el equipo de Galaxy logra pues detener ese avance del equipo de San Luis, que bueno, estaba encajonándolo ahí justo en lo que era la entrada a la área grande, donde el equipo de Galaxy, bueno, nada más veía que ellos cruzaban la pelota. Qué bueno que no están en terreno del equipo de San Luis, porque ahí hubieran estado diciendo ¡ole!, ¿no?
0: Y sí, ¿no? Le dieron como 30 toques, ¿no?
1: Sí.
0: Bueno, pues San José sigue perdiendo 2-0. El AFC está ganando 2-0. Dallas está ganando 1-0. Y el equipo de Real Salt Lake está perdiendo con el equipo viene el equipo San José. Hay penal. No,
1: gracias.
0: No puede ser, no lo puedo creer.
1: Pero Marito, en este caso, ¿y el VAR? Bien, gracias, como dijo el Piojo López, ¿no? Herrera. Dijo, estaban comiendo tortas, pero aquí comen hamburguesas.
0: Y sí, no fue penal.
1: No, mira.
0: No, este árbitro, la verdad es que es pésimo, ¿eh? Pésimo este árbitro. No es porque el Galaxy esté perdiendo, pero la verdad es pésimo.
1: Había otro árbitro que no recuerdo su nombre, que también era de la misma calidad, ¿no? Y
0: Kevin Stott.
1: Creo que sí. Y era el que siempre le pitaba todo en contra al Galaxy.
0: Sí, sí, me recuerdo.
1: Y como premio, pues ahí tenemos este otro, ¿no?
0: Sí, dije, para que no extrañen.
1: Para que no extrañen la calidad de árbitro.
0: Y sí, bueno, pues viene el equipo de San Luis, que ya hace la pausa. Siguen jugando el territorio que defiende el Galaxy de Los Ángeles. Viene ya el pase más atrás. No se quieren complicar. No quieren complicarse absolutamente con nada. Y bueno, viene allá nuevamente la escuadra galáctica, tratando la manera de recuperar la pelota, pero no se la prestan. Viene a toda velocidad el equipo de San Luis. Apareció en escena nuevamente Edelman, que ya se metió en el partido. Van a buscar entonces el trazo, el pase. Viene el cabezazo defensivo por parte de Glesnes. Apareció Parentes, pero le vuelven a robar la pelota a Isaías Parentes, que yo creo que este jugador va a venir el disparo de Santos. Allá rechaza y con dos en dos tiempos, con suerte del portero. Se le acabó la suerte, ¿no? A Marcikowski. Y de los dos, ¿a quién le vas en porteros? ¿A Novak Mikovic, que le metieron tres, o a este que también le metieron tres?
1: Por la cantidad de goles que les meten, pues yo diría que están empatados, Marito. que sigan poniéndolos igual.
0: Pues sí, va, que la próxima entonces que le den el partido a Novak, ¿no?
1: Sí, sí, sí, uno para cada quien. No, yo diría, Marito, que realmente merecen que le tenga un poco de confianza, Marito. Porque si los están poniendo un partido sí, un partido no, creo que entre ellos mismos están hasta creándose ideas en su cabeza que a lo mejor, pues, no les tienen confianza, ¿no?
0: Sí, sí, sí, y eso es terrible, ¿no? Para un portero, no tener la confianza. Y bueno, pues a Novak Mikovic, y vuelve a perder la pelota. ¿Y ahora quién fue? Aud, el que pierde la pelota, pero afortunadamente el jugador de San Luis la manda hacia afuera del terreno de juego. Estamos llegando al minuto 84, 3-0, ganando el equipo del Galaxy.
1: Para lo generoso que es este árbitro, Marito, ¿como cuántos minutos podría dar de agregado?
0: Ojalá que no dé ninguno, porque ya, pues no creo que el Galaxy pueda empatar este partido.
1: Pero sí, con los cambios que se hicieron, yo pienso que anda por ahí con unos 4 o 5 minutos.
0: Mínimo, tiene sí que ser 4 o 5, sí, mínimo. Bueno, pues apareció en escena Roman Burki, que tampoco ha tocado mucho la pelota en esta segunda parte, porque el Galaxy no ha llegado. Allá viene conduciendo la pelota por intermedio de Durkin, tiene que apoyarse más atrás. Ahora viene con el portero Burki. Burki allá le va a pegar de pierna derecha, pero ya también el Galaxy ya no quiere saber nada de este encuentro. Estamos llegando al minuto 85. Y con los cambios, pues tampoco. A ver si ya para el próximo partido aparece la nueva contratación. La MLS ya hizo buenas contrataciones en este mercado. Viene el equipo de San Luis buscando. Allá viene la barrida de Julián Aude, que termina recuperando la pelota el jugador de Argentina. Descarga ahí con Eggelsmann. Eggelsmann ahora con a toda velocidad. Va a pasar en medio de dos. Sí, alcanza a pasarlo. Viene jaloneando hasta que al final de cuentas viene el disparo. ¡Gol! ¡Gol! Eggelsmann apareció para anotar el gol. El marcador se pone 3-1 a favor del equipo de San Luis, pero se van el equipo del Galaxy Los Ángeles a encontrar ese gol, pues, que le da un poquito de aliento al equipo del Galaxy de Los Ángeles, no para empatar este partido, pero por lo menos encontraron una anotación en 2 encuentros después de los 6 goles que le han anotado en 2 partidos.
1: Bueno, esto es como un premio, Marito, realmente para el equipo de Galaxy, a la insistencia buscando, cuando menos, anotar ese gol de la honra, ¿no? Y vemos que, pues, yo creo que la confianza que le tuvo Greg Vanney a este muchacho Harbour Miller, uh-huh, hace que realmente destaque, ¿no? Y lo hemos visto, ¿no? Porque sea muy chiquillo, ¿verdad? De edad, pero bueno, la capacidad que tiene, yo lo veía como que andaba buscando a que le cometieran una falta dentro del área para un penal.
0: Y sí, ¿no? Y al final de cuentas, pues ahí Harbour Miller fue el que hace la jugada, la pelota le queda a Eagleman para anotar el gol de la honra en esta oportunidad. Hay una falta, no la marca, pero se viene el equipo de San Luis, viene el disparo, la pelota se va arriba de la portería, va a ser tiro de esquina que le favorece al equipo de San Luis. Estamos llegando al minuto 87, 3-1 el marcador.
1: Bueno, ya cuando menos ya se puede ir la afición un poco tranquila, no con la con el problema de que el equipo ni siquiera metió las manos, ¿no? Uh-huh. Irse en cero.
0: Sí, y con 10 hombres, ¿eh? Con 10. Era impensable que el equipo del Galaxy anotara un gol. Palmer Holt ingresó también el número 29. Ahí está este jugador número 29 de 22 años de edad, nacido en Estados Unidos. Viene el tiro de esquina que le favorece al equipo de San Luis. Lo hacen en cortito. Van a buscar el centro. Vamos a ver qué es lo que deciden en esta oportunidad. Allá viene el jugador, pues, del equipo de San Luis. Van a apoyarse más atrás. Creo que ya quieren que se termine también este partido para llevarse la victoria. Y con esto estaría llegando hasta el octavo lugar. Ahí está, se fue Becker y entró Holt. Entró Pérez y también se fue Edelman de la media cancha. El número 24, Daniel Edelman, se va del terreno de juego. Sigue el equipo de San Luis buscando ahí la humanidad de Martel, uno de los anotadores de este encuentro, de los 3 que tiene el equipo de San Luis. Van a mandar el centro, viene Santos. Santos levanta la vista y levanta la pelota, busca también, allá viene el centro, la defensiva del equipo del Galaxy sale a como puede, ya viene Parentes conduciendo la pelota, se la pasan para Aude. Aude busca a Harbour Miller, este jugador que ahora viene, tiene que descargar, tiene que apoyarse más atrás. Apareció también ahí el jugador que es a Sanabria. Viene el equipo de el Galaxy de Los Ángeles controlando la pelota ya en minuto 88. Van a hacer el cambio de juego, van a buscar ahí la humanidad del japonés, que es Mickey Jemaine, que tiene que apoyarse con su capitán de campo. Le regresa la pelota también nuevamente a el jugador Mickey Jemaine, que ya no se ha proyectado en la segunda parte al ataque. Harbour Miller es el muchachito de 19 años que está recibiendo la pelota. Hay una falta, pero no la marca el referee nuevamente. Así como le cometieron la falta a Marcus Roy, la vuelven a, pues, a marcar. Y ahí le dieron su patadita y viene muy bien bajando para que Parentes, para mandar la pelota afuera del terreno de juego. Hartel, el anotador de uno de los goles, también Marcel Hartel, al igual que Simon Becker, que ya salió del terreno de juego. El próximo partido del equipo del Galaxy va a ser de visita en San José. Así que bueno, pues va a ser el día sábado a las 7:30. Y allá viene entonces. Y en lo que pasaba en el comercial. Así es. Y también se va, pero va a seguir la actividad de fútbol aquí en el Dignity Health Sport Park. La pelota abandona el terreno de juego, 3-1, ganando el equipo de San Luis. Estamos llegando al minuto 90. Hartel allá se, pues, se lamenta, ¿no?, de haber mandado la pelota afuera del terreno de juego. Se van a agregar 5 minutos, como bien lo dijo José Samuel Hernández.
1: Pareciera como que mandó un telegrama, ¿no?, el árbitro.
0: Y sí. Bueno, pues que
1: algo. Malito. Malito.
0: Malito, mal, muy malito. Otra falta, otro golpe que le dan a un jugador del equipo del Galaxy de Los Ángeles. Y salió lesionado también este Marcus Roy, que quién sabe, ¿no?, que esos golpes ahí en el talón de Aquiles le va a tardar que se recupere por lo menos de 1 a 2 semanas.
1: Uno de los jugadores también que salió con ese tipo de golpe, ¿no? Estábamos hablando de Tomis, ¿no?
0: Sí,
1: que se va. Y parecía como que no era una lesión fuerte y ahora se anuncia que hasta probablemente regresa en octubre, ¿no?
0: Así es, así que bueno, pues ahí. Ahí detiene el partido. Ah, no, yo creí que el jugador estaba esperando que algo hiciera el árbitro, pero no, allá viene el equipo de San Luis conduciendo la pelota. Se agregaron 5 minutos, que ya transcurrió el primero. desde el Dignity Health Sport Park. La gente ya se regresó cuando anotó el gol el equipo del Galaxy de Los Ángeles. Para verlo, ¿no? Porque ya tienen rato de no ver
1: un gol del Galaxy.
0: Y sí, allá viene, hay una falta que ahora sí la va a marcar el referee porque llegó Glesnes a cometer la falta. Y creo que Glesnes también no está amonestado. Pero el árbitro pues dijo, me cayó mal Garcés, vámonos. Salió lesionado Marcus Arroyo y Garcés salió expulsado. El señor Greg Vanney molesto con el arbitraje del día de hoy.
1: Es que no es para menos, Marito, y el rendimiento del árbitro realmente ha dejado mucho que desear.
0: Hoy sí, la verdad de que sí, sí se manchó. Pero bueno, pues ahí está, minuto 92, estamos llegando al minuto 92. El equipo de San Luis no le quiere prestar la pelota al equipo del Galaxy Los Ángeles. Allá viene el portero Roman Burki, que si no le pasa la pelota a su compañero, pues no toca el esférico. Viene y sale jugando rápidamente. Ahí el jugador del equipo de San Luis buscando a Santos. Allá viene Santos con Rafael Santos. Levanta la cabeza, va a mandar el disparo. La pelota es rechazada por la defensiva del equipo del Galaxy de Los Ángeles. Isaías Parentes llega para ponerle un poquito de sabor a la situación. Viene muy bien. Deja pues a este primer jugador. Viene el equipo del Galaxy de Los Ángeles. También conduciendo la pelota por Robert Taylor, que se está metiendo en el partido. El jugador recién ingresado en esta segunda parte. Mickey Jemain con el esférico. Se la pasa para Isaías Parentes, buscando en esta oportunidad a Julián Aude. Encuentran desmarcado muy bien a Harbour Miller, que fue el hombre que se metió en medio de dos defensas para mandar para que la pelota le quedara a Eagelsman. Va a venir el disparo, la pelota es rechazada, le pega directamente en la espalda del defensivo del equipo de San Luis. Minuto 93. Ándale. Ah, me recuerdo que Viridiana decía tiempo de juego.
1: Ajá. Tiro de esquina.
0: Y sí, tiro de esquina. Sí, hay que decirle a Viri que venga. Karina y Viri, eran las dos coristas. Las coristas. Bueno, pues llegamos al minuto 93. Viene el equipo del Galaxy de Los Ángeles, pero ya le quitaron la pelota. Va a congelar el esférico. Hay una falta que la tiene que marcar, pero no, el árbitro no. Le pegaron a Harbour Miller, me lo bajaron al chamaco de 19 años. Balón que le pertenece en saque de bandas al equipo del Galaxy de Los Ángeles. Isaías Parente con la pelota. Prefieren salir jugando ahí por este costado con Maya Yoshida. Maya Yoshida va a buscar a su compatriota, que es Mickey Jemain, el japonés. Ya van a tener otro japonés. ¡Qué bien! Se dio la media vuelta en esta oportunidad. El jugador del equipo del Galaxy van a buscar. Viene Isaías Parente, se da la media vuelta. No encuentra en quién descargar hasta que al fin encontró al jugador Robert Taylor. Taylor va a mandar el centro, pero directamente a las manos del portero. Y bueno, pues hasta ahora que el portero toca la pelota, cuando sacan un disparo muy, pero muy telegrafiado por parte de los jugadores del Galaxy de Los Ángeles. Minuto 94, la pelota no abandona el terreno de juego. Llega otro coreano también que está en la MLS, Son Bin. Es el hombre que está mandando el pase. ¡Viene el disparo! Muy bien, apareció Marcikowski para ahogar el grito de gol. Y mandan al final de cuentas la pelota fuera del terreno de juego a hacer saque de porterías que le favorece a la escuadra galáctica. Minuto, ya estamos allá prácticamente en los 5 minutos agregados. Glesnes viene con la pelota, el jugador noruego va a descargar el esférico. Ahí van a encontrar al jugador Robert Taylor, que se ha acomodado por el costado de la derecha. Se quita dos hombres de encima hasta que al final de cuentas se le alargó la pelota y la termina perdiendo. Ya se cumplieron los 95 minutos y el árbitro dice, colorín colorado, mis amigos, esta derrota del Galaxy Los Ángeles se ha gestado. Dos derrotas consecutivas para el conjunto galáctico. Pausa y regresamos. 3-1 el marcador a favor de San Luis.
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0: Otra derrota más para el Galaxy de Los Ángeles. Esperemos de que con la nueva contratación, el delantero que se viene, pues el equipo angelino pueda encontrar ese gol que le hace falta, porque ya Joao Klaus estaría regresando a la actividad hasta el mes de agosto. Eric Tomy estaría regresando hasta el mes de octubre. Y pues el Galaxy de Los Ángeles necesita encontrar un hombre gol. Así que bueno, pues Kyogo, que es el jugador japonés que llega, pues esperemos de que ya pueda, pues que ya le puedan dar la visa de trabajo y pueda estar contra San José, que hoy San José va a llegar súper enojado a su próximo, al próximo partido con el Galaxy de Los Ángeles, porque le acaban de meter 4. 4 le está metiendo el equipo de Orlando, y ya se estrenó el caso de Antoine Griezmann, que bueno, pues ya Robert Lewandowski también debutó, y al igual que Griezmann, pero Griezmann sí anotó gol en esta oportunidad, en esta goleada. Le están dando una repasada al equipo de San José, que hasta para llevar, bueno, ya terminó el partido, 4-0 le metió Orlando al equipo de San José, que va a ser el próximo rival del equipo del Galaxy. El Galaxy perdió hoy 3-1 y San José perdió 4-0 hoy con gol de Griezmann al minuto 48. Vamos a ir a una breve pausa, mis amigos, así que ya sabe que el próximo, ahorita les doy la próxima semana, la próxima jornada, que se va a jugar pues todas el día sábado, todos los partidos se van a disputar el día sábado. Vamos a la pausa, ya regresamos. 3-1 perdió el Galaxy.
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0: Bueno, pues el equipo de el Galaxy, pues por lo menos encontró un golecito, con eso se quita un poquito la presión, y el que lo anotó al final de cuentas fue Troy Elgersman, fue el que terminó anotando el gol, ¿no? Troy Elgersman fue el número 76, pero una jugada que ese gol, pues medio gol, era de Harbour Miller. Se quitó a dos hombres y en medio de dos defensas alcanza a darle el pase para que Troy Elgersman terminara anotando el único gol del partido para el Galaxy de Los Ángeles, pegadito a la base del poste izquierdo. Nada que hacer para el portero Roman Burki, que tampoco fue muy exigido en este encuentro. Bueno, mis amigos, pues entonces así rapidito los resultados. Cincinnati 4-3 le gana a Vancouver, no jugó Thomas Mueller. New York City 2-1 le gana al Columbus Crew. Inter Miami vino de atrás para llevarse la victoria con doblete de Luis Suárez. 3-2 le ganó al Chicago Fire. Debutó Robert Lewandowski en este partido, pero se fue en blanco, no terminó el encuentro. Filadelfia 3-1 le ganó al equipo de New York Red Bull. Los dos equipos neoyorquinos perdieron. Toronto y Revolution 0-0. Charlotte 2-2 con el equipo de Atlanta, que también estaba perdiendo y terminó empatando. Nashville 1-0 le gana a Montreal. Dynamo de Houston con DC, pues 1-1 el marcador, iba perdiendo. Ty Baribo volvió a anotar por parte del equipo de el DC, este jugador israelita. Vamos a ver, Nathan Ordaz ingresó al minuto 67. Nathan Ordaz jugó entonces en el partido con el DC United, que sacó un empate hoy 1-1. Sporting de Kansas City con gol de Dejan Jovelic, 2-1 le terminó ganando al equipo de Minnesota. Austin FC 3-1 le pegó al equipo del Seattle Sounders. Dos derrotas consecutivas para el Seattle Sounders. Paul Rock anotó al minuto 26, fue expulsado Jackson Rogan al minuto 95 por parte del equipo de Sander. Ily Sánchez, exjugador de Los Ángeles FC, el catalán, al minuto 11, y Mirtu Usuni al minuto 86, y Cristian Ramírez al 92. Ese estaba jugando con el Galaxy y ahora está con el equipo, me lo hubieran dejado por lo menos como delantero, pero bueno, ya está Ramírez y anotó gol el día de hoy. Colorado 1-0 le gana a San Diego. Los Ángeles FC 3-1 con gol de Boanga le gana al equipo de Real Salt Lake. Timber 2-2 con el FC Dallas. Terremoto de San José con gol por parte de Griezmann con el Orlando, que anotó pues un gol. Ya se estrenó en la MLS Antoine Griezmann, que se lo quería también el equipo del Galaxy, pero todo mundo le quita a los jugadores que quiere el Galaxy, porque Casimiro lo quería el Galaxy y va a terminar en el Inter Miami. 4-0 terminó ganando Orlando. San Luis pues 3-1 le gana al equipo del Galaxy de Los Ángeles. Próximo partido para el equipo del Galaxy será el día sábado 25, cuando se enfrenten 7:30 de la tarde al equipo de los Terremotos de San José. Vamos a ver, aquí va a ganar el menos malo, enojado San José también, porque viene de perder dos partidos consecutivos. Seattle Sounders también se ha caído dos partidos consecutivos, y el Galaxy también dos partidos consecutivos perdidos. 3-1 ganó San Luis. Vamos a la última pausa, mis amigos, ya regresamos para el cierre de la transmisión el día de hoy.
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0: Bueno, mis amigos, pues estamos a punto de retirarnos el día de hoy. Con estos resultados, el equipo de Vancouver, a pesar de la derrota, sigue al frente con 32 puntos. San José, que viene perdiendo sus últimos dos partidos, todavía está en el segundo lugar con 32, pero ya se le acerca peligrosamente Los Ángeles FC porque tiene dos victorias consecutivas y llegó a 30. Tercer lugar, Real Salt Lake, que perdió hoy con Los Ángeles FC, pues que está en el cuarto lugar, tiene 26 puntos. FC Dallas tiene 26, que después de San José se estará enfrentando al FC Dallas, el equipo del Galaxy de Los Ángeles. Quinto lugar, Seattle Sounder también tiene dos derrotas consecutivas y me lo bajaron al sexto lugar, 24 puntos. Dynamo de Houston es el séptimo lugar con 23. Y bueno, pues San Luis estaba en el séptimo lugar, pero ya me lo bajaron al octavo. Pero estaba en el décimo, subió al octavo, queda en el octavo lugar después de esta victoria con 22 unidades. Minnesota, que sacaron ya al equipo del Galaxy de la ecuación, y Minnesota está hoy en el noveno lugar, que eran donde estaba el equipo del Galaxy Los Ángeles, que los dos tienen 22 puntos, San Luis y el equipo de Minnesota, a pesar de la derrota de Minnesota. Galaxy, con sus dos derrotas consecutivas, me lo bajaron al décimo lugar con 20 unidades. Colorado está con 19 puntos, lugar número 11. Portland Timber en el lugar número 12 con 18. San Diego, que ya se cayó nuevamente San Diego, está en el puesto número 13 con 17 puntos, empatado con el equipo del Austin FC, también 17 unidades, pero diferencia de goles, está en el lugar número 14. Y el último sigue siendo el equipo de Sporting de Kansas City. Yo creo que los seguidores de Sporting de Kansas City nada más le dan vuelta a la tabla de posiciones y han de pensar de que su equipo está en el primer lugar, pero está en el último, en el lugar número 15 con 14 unidades, a pesar de que Dejan Jovelcic pues está teniendo una muy buena temporada. El peor equipo que ganó Filadelfia, ganó hoy, está con 10 puntos. Está en el último lugar en la otra conferencia. Atlanta es el penúltimo lugar del Tata Martino con 12 unidades. Pobre la situación. Y pues Nashville está en el primero. Inter Miami con su victoria llegó al segundo. Tercero para el Chicago Fire. New England en el cuarto lugar. Cincinnati quinto. Perdió New York City, está en el sexto lugar. Charlotte está en el séptimo. Red Bull en el octavo. Y el DC United, con el empate del día de hoy, se mantiene en la posición número 9 y jugó Nathan Ordaz. No tuvo unos cuantos minutos, al minuto 66 creo que entró. Pues debutó también el caso de Antoine Griezmann, el francés, anotó gol. Debutó Robert Lewandowski, se fue en blanco, pero tu equipo perdió. Y no jugó Thomas Müller, no jugó en el encuentro del día de hoy con Vancouver. Así que bueno, mis amigos, pues nos retiramos el día de hoy en nombre de José Samuel Hernández y tu servidor Mario Maya. Les dice hasta el próximo sábado. Así que perdió el Galaxy 3-1 con el equipo de San Luis. Que tengan ustedes muy buenas noches.

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0: Arranca un nuevo programa de Jorge Ramos y su banda con nueva escenografía también, un plató diferente. Esa es la habilidad que tenemos con el dinero que hay en caja, podemos cambiar de escenografía día a día. Bueno, se confirmó otra estrella que llega a la MLS. Habían algunos inconvenientes, pero los mismos ya están arreglados. En México, el campeón vino de atrás y ganó. La FIFA dio a conocer el 11 del Mundial. Están los que faltan y están los que sobran. Un sector de la prensa argentina dice que Claudio Chiqui Tapia, presidente de la Asociación del Fútbol de ese país, es investigado en Estados Unidos. Un abogado de él lo desmiente, pero otros medios de prensa con muchísima credibilidad redoblan la apuesta. Messi le genera pérdidas de ganancias al Inter Miami. Aparecen 5 nombres de candidatos a la dirección técnica de Estados Unidos. Y hoy, en Jorge Ramos y su banda, para mí, el mejor árbitro del Mundial. Sí, el salvadoreño Iván Barton nos visita para hablar de la experiencia, ¿eh? Solo titulamos, ahora saludamos a los integrantes de la banda y comenzamos a hincarle el diente a los temas. El señor Elmer Polanco, en nuestro estudio también. ¿Cómo le va, Polanco?
1: ¿Qué pasa, Jorge? Saludos para usted, saludos para toda la banda. Mucho movimiento de mercado en la jornada de hoy. Justo ayer contábamos lo de Correa, que Correa estaba listo, que se iba por 15 millones con River. Pues más tarde, dice mi mamá que siempre no, que después la gente de Tigres dijo que de dónde sacaron esa. A nosotros no nos han dicho nada, pero como dice el dramaturgo y poeta colombiano, cambió la noticia y ahora sí Correa comenzó a despedirse de todo el mundo. Una novela completa, Jorge.
0: Muy bien, perfecto. En un ratito nos da los detalles y nos vamos al estadio donde esta noche debuta Lewandowski, pero no está Messi, no está Rodrigo De Paul, el estadio del Inter Miami. Allí el que sí está es el señor Ricardo Mayorga. ¿Cómo está todo por allí? Por ahora vacío, me imagino. Falta una hora y media para que comience el partido, ¿no?
2: Exactamente. Sí, ¿cómo estás, Jorge y Elmer? A ver, sí, falta mucho tiempo todavía para que ruede la pelota aquí, pero a ver, por lo que logramos captar en las afueras y el ingreso, que siempre es congestionado, hoy está mucho más tranquilo. El más tranquilo quiere decir que no tiene la misma afluencia que tradicionalmente.

0: Tradicionalmente tiene el estadio faltando hora y media, dos horas para el compromiso. Entonces, yo creo que la afición va a responder. Ahora, el mismo número no sé si irá a responder. Aunque podría ser porque el precio de la boletería ha bajado y el precio con el que se empezaron a vender los residuos de boletería que había son muy atractivos para la gente que quiera venir. Pero todos sabemos que el gran atractivo del estadio, el gran atractivo del fútbol y el gran atractivo de Miami se llama Lionel Messi. Y Messi a esta hora está en Rosario con su familia, se fue en su avión, llegó con todos ellos. Usted tenía razón, desde el pasado lunes hizo escala en Miami, tomó su avión en Miami, y en Miami voló directamente a Rosario y allí va a estar. No nos dijeron exactamente cuándo va a regresar, Jorge, pero no está ni él, ni De Paul, ni está tampoco Ayala, ni está Falcón, ni está Tadeo Allende.
1: Pero eso por lesiones, ellos por lesiones.
0: Es lesiones y dos vacaciones, exactamente, que son las de De Paul y las de Messi.
1: Perfecto, entonces, bueno, ¿saben una cosa? Y de entrada, tenemos un mapita del estadio para que tengan una idea de la importancia que tiene Leo Messi. Hoy se estaban anunciando boletos a $9 y $11. A $9 y $11 para ver el partido Inter Miami Chicago.
0: Eso es tradicionalmente valen $200.
1: ¿Me entiende lo que le digo? O sea, las vacaciones de Messi le cuestan un dineral, una pérdida de ganancia enorme al Inter Miami. Pero por eso, qué difícil debe ser Messi. O sea, todo gira alrededor de él. Es una máquina de hacer plata. Y si él no está, la plata desaparece. Por eso hay que cuidarlo tanto, ¿no?
2: Vea,
1: es una máquina de hacer plata.
2: Sí. Vea la evolución, Jorge, que ha tenido este mapa que usted se refiere. Antes de eso, vea la evolución en las finanzas. 2022, lo que facturaba el equipo de Miami y lo que factura en el 2026 es 3 veces más Jorge Ramos de lo que ganaba antes que Leo Messi apareciera en escena. Este es el precio de los boletos para la noche de hoy, Jorge.
1: Para la noche de hoy, y que seguramente no va a estar lleno en las 27.000 entradas.
0: Aquí se lo vamos contando. A ver, Jorge, acordémonos que esta franquicia se la gana inicialmente David Beckham porque en un acuerdo que hubo de $25 millones para llegar al equipo del Galaxy.
1: Exacto.
0: Hoy la revista Forbes pone el precio del Inter Miami en $1,450 millones. ¿Qué mal negocio hizo Beckham?
1: No, bueno, a Beckham le dieron esa franquicia por 25 millones, después se la quisieron recomprar en 50 y le mostró el dedito del medio, sí, le mostró el dedito del medio, le dijo que, y bueno, hoy vale lo que vale. Pero a ver, es un partido también atractivo porque viene una de las grandes figuras, que es Robert Lewandowski, ¿no? ¿Verdad? Entonces,
0: sí, claro.
1: En el sur de la Florida creo que no hay mucha población polaca, pero sí hoy en día que el aficionado va mucho por el jugador más que por el equipo, de repente Lewandowski lleva a algún aficionado a la cancha. Mi hijo va para allí ahora, pero no.
2: Ahí
1: no
2: está su llegada, Jorge.
1: Ahí está la llegada de Lewandowski, veámoslo, ahí está la llegada de Lewandowski al estadio. Robert Lewandowski va a debutar hoy con Chicago Fire. Lo tenía que haber hecho la semana pasada frente a Vancouver, pero los incendios forestales de Canadá invadieron la ciudad de Chicago de humo, de tiniebla, y se suspendió ese partido, quedó para octubre, por eso el debut va a ser esta noche en la ciudad de Miami. Hoy debuta también Griezmann, Antoine Griezmann, con Orlando City, frente a San José en San José. Exactamente, hoy debuta Griezmann también, ¿eh? Correcto. Se va llenando de figuras de verdad en la liga. Sí.
2: Y cuente lo que ha pasado hoy, Jorge. Una nueva figura ha llegado precisamente y ha sido anunciada por Inter Miami.
1: Cuéntelo.
2: Ya se venía contando de que Casemiro iba a ser jugador franquicia de esta escuadra, oficialmente no se había hecho, hasta el día de hoy la institución de Inter Miami anunció que firma hasta el 2029 con opción un año y dos años más hasta el 2029 con dos opciones que tiene. A partir de ahí el jugador se incorpora al plantel. pero no con la franja de jugador franquicia, ¿no? Entendamos eso un poco. Porque el equipo ya tiene aseguradas las plazas por ahora. Para el año que viene seguramente va a ocupar una de las plazas que deje alguno de los jugadores que tiene la institución.
1: Fue como llegó De Paul también. Fue como llegó De Paul. Y como había llegado Suárez, aunque Suárez nunca se convirtió en jugador franquicia, ¿no?
0: Correcto. Sí, hizo el mismo trámite. Creo que Elmer lo tocaba ahora. Había un problema con el Galaxy por el famoso derecho de tanteo, pero el Galaxy lo aclaró en la tarde, ¿no? Que ya había habido un acuerdo con el Inter Miami y que solamente esperaba que el Inter hablara con la MLS y de inmediato iba a dar a conocerse todo el comunicado oficial.
1: A ver, no juega hoy Casemiro, no creo.
2: Estará en el estadio, sí.
0: Ah, sí, bueno, va a estar en el estadio, sí, exactamente, sí.
1: Bueno. Entonces, perfecto, nos pusimos al día entonces con lo que está pasando. Allí nos va a ir contando a medida vayan pasando los minutos Mayorga cómo va el estadio. Pero bueno, ayer Cruz Azul, que fue el partido que vi, le ganó a Puebla viniendo de atrás por 2-1. Un Cruz Azul por debajo del nivel que supo mostrar en el torneo donde se coronó. Un Puebla que intenta jugar bien al fútbol. Me gusta la idea de Gerardo Espinosa, pero que lógicamente le faltan jugadores de mayor calidad. Es un equipo casi para la Liga de Expansión. No sé si todavía se le sigue llamando la Liga de Expansión, que no tiene ya derecho. Y este es otro tema, muchachos, ¿eh? Durante el Mundial tiraron la bombita, dijeron se cancela para siempre ascenso y descenso, y todos en la prensa distraídos con el Mundial, no señalamos el desacierto que con el tiempo seguramente se va a ver. Se quieren comparar a la MLS y no lo deberían de hacer. Culturas, formas diferentes, no deberían de hacerlo. Pero bueno, yo hablaba que ayer Cruz Azul ganó 2-1, partido adelantado. Toluca, que ganaba 1-0, termina perdiendo 2-1 con Pumas. Y este fue el arranque de la segunda jornada. Cruz Azul tiene que mejorar muchísimo más.
0: Jorge.
1: Lo vio usted. Yo no lo vi el partido.
2: Pero si Toluca puso suplente, Mayorga. Toluca puso suplentes. Solo puso dos jugadores del equipo que arrancó contra Guadalajara. Sí, de acuerdo. Pero estoy contando un poquito el escenario. Estoy contando el escenario. ¿A qué apuesta Toluca?
0: Siempre ensuciarle la cancha a Puma.
2: Pero Ricardo, contemos toda la película. Porque si usted quiere contar una verdad de que Puma le pasó por encima a Toluca, no es cierto. Después, en el segundo tiempo, ya lo hizo un poco el técnico del Turco Mohamed, pero no.
1: Qué agresivo. A ver, yo estoy con Polanco, pero ¿sabe una cosa? Qué agresivo que vino, ¿eh?
2: No, que no joda, Jorge Ramos. Que no joda, ¿eh? No, olvídese. Lo que pasa es que Mayorga está acostumbrado a vender solo su verdad y quiere que se la compremos. Pero hermano, también el libro tiene dos páginas. Tiene uno a la izquierda y otro a la derecha. Aquí sigue la película, ¿no? Mayorga contó la que se vivió en el primer tiempo. En el segundo tiempo no. Perdón, Ricardo. Hoy tiene desventaja usted por eso hoy.
1: Sí, claro. Sí, se iba a decir. Hoy está en desventaja la voz. La voz de Mayorga está bajita hoy. ¿Qué le pasa que no grita como patalea siempre?
0: Ya pedí permiso para poder gritar.
1: ¿Qué va?
2: A ver, Mayorga, explique qué pasó.
0: No. A mí me gustó Pumas, es cierto, pero no fueron todos los suplentes. A ver, ¿cuál es su...?
2: Claro,
0: la formación de Toluca. Revísela.
2: Solo dos o tres jugaron de los que estuvieron contra Guadalajara, ¿ya? Que el plantel de lujo. De ahí el resto, Ricardo. No. Equipo alterno, ¿eh?
0: No. Era un equipo con 6 titulares y 5 suplentes, sí.
2: Búsquelo,
0: estoy buscando aquí.
1: Pero bueno, Hugo González titular.
2: No es titular.
1: Diego Barbosa no es titular,
2: Jorge. Jorge, no es titular.
1: Luis García es titular.
2: Exacto.
0: No, juegan uno y uno.
2: No juegan así. No mienta. No juegan así.
1: De mentiroso.
2: No mienta.
1: Bueno, no es. Diego Barbosa.
2: Bájale un poco.
1: Diego Barbosa suplente.
0: Lateral derecho.
2: Sí.
1: Bruno Méndez titular.
2: Sí. Jugó Chico Luan, Jorge.
1: Luan García no es titular.
2: Sí, no es titular.
3: No, él no es titular.
2: Jugó este.
1: Brian García es titular.
2: No, sí. El Guamerecito no es titular, Jorge. ¿No? El Guamerecito no lo es.
0: Es el lateral. Bueno, el lateral.
1: Víctor Guzmán no es titular. Víctor Guzmán no es titular.
0: Llegó ahora.
1: Jesús Angulo sí es titular. Fernando Arce sí. No es titular. Jorge Díaz.
0: De acuerdo.
1: Mucho gusto.
0: Juega unos partidos y otro. No, es del gol, es Pérez Díaz. ¿Cómo es que es el apellido segundo?
1: Es el que hizo el gol.
0: Sí.
1: Ok. Ernesto, Alex Vega, titular. El niño, ¿qué pasa con Paulinho? ¿Está lesionado Paulinho?
0: Está lesionado. Estuvo con Marcel Ruiz, que era el otro ausente que tenía de los grandes del equipo. Ahora, bueno,
1: en la banca estaba Andrés Pereira, Jesús Gallardo, Berardo López, Franco Romero, Nicolás Castro, Eric Gutiérrez, todos titulares.
0: Castro movió mucho el equipo cuando ingresó en el segundo tiempo. Ahora, lo curioso es que comienzan ganando y termina volteándole el partido. Por eso le digo que me gustó Pumas, porque Pumas entró en desventaja y terminó volteando el partido totalmente y lo puso a favor. Y al final, que Toluca le volcó con todos los cambios que hizo, no hubo manera de que lo rompiera. Se portaron muy sólidos en el fondo los jugadores de Pumas. Tienen una actitud muy diferente como equipo, no con la actitud de garra, porque con Efraín.
2: Pero lo que le movió, lo que hizo Pumas ayer, Jorge, a lo mejor Ricardo no vio el primer partido, cambió, soltó, bajó un poco la cortina en el medio campo, puso más piernas y trató de contener, de defender, primero que no me hagan gol, después contragolpeamos y vemos. Y así básicamente se aguantó Jorge y con eso encontraron un error de la última línea de Toluca y se pusieron en ventaja. Perdón, recuperaron el partido, perdón. Y a partir de ahí les alcanzó con esa postura para liderar. Pero no es que tampoco Pumas haya recuperado, o sea, Pumas está en una etapa de reconstrucción, entendámoslo. Porque con Solari está aprendiendo un nuevo guión y todo lo demás. Es distinto.
1: A ver, Memote no jugó, ¿no?
0: Entró al final también.
1: ¿Saben lo que me dijeron? Que Memote está en la mira de el América.
3: Son puros chismes.
2: Me deja así como wow.
1: Me dijeron que está en la mira del América. Eso es lo que me dijeron. No sé si es verdad, ¿eh? ¿Quién me lo dijo? Tiene como saber, pero cuidado, no lo den.
2: América busca, Jorge, un contención, un extremo por izquierda y por derecha y un delantero. Son las cuatro plazas que ha pedido el técnico. Vamos a ver quiénes llegan. Se está hablando ya de un chico, el nombre no me lo puedo, pero es Vázquez, de apellido Vázquez, de San Diego FC, es el que le gusta al América y con el equipo de la MLS.
1: Sería un paraguayo, pero el paraguayo parece que se va a jugar en Argentina. Quería un paraguayo, un delantero
2: Almada.
1: Paraguayo. Almada de apellido, no sé, no me acuerdo.
2: No, Almada lo quería, le digo.
1: Guillermo Almada. Es más, me parece que el apellido era Arce. Me parece que el apellido era Arce.
0: Pero bueno. ¿Vieron el partido de América contra Querétaro?
1: ¿Si lo vimos?
0: Me parece que la. Sí, lo vieron.
1: Sí, que ganó 1-0 América.
0: Hijo, a mí me parece que si Almada sí juega así con América contra otro tipo de equipos, puede llevarse un papo peligroso. El equipo es Almada, eche para adelante, juegue adelante, pero se desprotege mucho, al menos él por ahora, no lleva mucho tiempo para hacerle juicios y hay que esperar que ensamble bien el equipo. Pero el fondo del América contra Querétaro, Jorge, se vio livianito.
1: Bueno, esto recién empieza. El sistema, el tema es después entrar por donde sea.
0: Más tiempo.
1: Es entrar a la liga. Bueno,
2: Jorge, usted vio Cruz Azul. Usted vio Cruz Azul y no dice nada. Ya le contamos a Mallorca, le quitamos la máscara, lo que iba a decir y toda la cosa.
1: No, Cruz Azul. Jorge, no jugó bien.
2: Pero Jorge Ramos no jugó bien, ¿eh? Y si ha sufrido. No jugó bien. Se ha sufrido, de pronto se puede decir, es poco lo que el equipo tuvo que pasar ayer para poder darle vuelta a un partido que estaba perdiendo, ¿eh?
1: Estaba perdiendo ante un equipo muy limitado.
2: Sí.
0: Ojo, segundo partido que le pasa lo mismo contra San Luis en la primera fecha, también empezó
2: 2-0.
0: Y tuvo que remontar. Y después tuvo que remontar. Y ahora otra vez con Puebla, comienza perdiendo y tiene que remontar. ¿Cómo se le
1: llamó la atención?
0: ¿Pura de partido buena de Wiki o mal planteamiento inicial?
1: A ver, jugó con dos puntas, jugó con Nico Ibáñez y con el Toro Fernández de punta. Jugó con cuatro mediocampistas. Con cuatro mediocampistas jugó y no tenía mucha apertura de la cancha, porque claro, los mediocampistas eran Eric Lira, Charlie Rodríguez, Luca Romero y Jeremy Márquez. Entonces, no había intención de abrir la cancha. Era mucho por el medio.
0: Es que no son ninguno de los que me nombra, Jorge, son volantes de banda. Todos
1: exactamente.
0: Son volantes de carril interior.
1: Exactamente.
0: Entonces es complicado que con volantes de carril interior usted haga ancha la cancha. Es
1: exactamente. Palavecino en la banca, jugó Paradela, no sé, a mí no me terminó. Rotondi fue lateral izquierdo. Me parece que está haciendo algunos
2: experimentos. Hay que esperarlo,
1: Sí, hay que estar
2: hay que esperar un poco el equipo.
0: Rotondi, Jorge, ¿y? Porque se convierte en lateral carrilero, o sea, le regala el volante de esa zona, le regala la raya y el volante interioriza. Entonces,
1: no jugó Dita, no jugó Dita, no sé por qué.
2: A lo mejor, Jorge, a nosotros no nos dice nada el partido de campeón de campeones, digo, porque para nosotros es una copita, como usted le llama, muy despectivo, ¿no? Pero
1: debería, ¿sabe una cosa? Mire, me metió el dedo en el ojo. O sea, debería de ser el partido más importante del fútbol mexicano. Eso es lo que debería
0: claro,
1: de ser. El ganador de la apertura contra el ganador del clausura.
0: Claro.
1: Y ahí, no el campeón de campeones, el campeón de México, ese sería el verdadero campeón de México.
2: ¿Y saben quién? ¿Y saben quién? ¿Y saben quién se inventó ese partido, Mayorga y Ramos? ¿Saben quién de pronto propuso?
1: La bomba, ¿no?
2: Es la televisora. Sí, ellos lo inventaron y a partir de ahí la gente... Qué bueno que fuese como Jorge lo dice, pero no tiene ese sabor.
1: Pero
0: cuidado que la alineación de Toluca.
1: Lo sacaron de México.
0: La alineación de Toluca de ayer es obedeciendo y no sé si la de Cruz Azul también.
2: Y lo de Cruz Azul, por eso decía.
0: Se anticipan pensando, la fecha realmente va a comenzar el viernes.
1: Sí, cuando preguntamos, ¿quién es el campeón de México hoy? Cruz Azul.
2: Sí.
1: Ganó un torneito de seis meses. El campeón de México, siempre lo dije, tendría que salir de...
0: No, yo sé, usted tiene razón, pero así no es.
1: De un triangular, permítame, de un triangular. Sumar lo... Sí, así. Así debería de decidirse. Sumar el equipo que hace más puntos a lo largo de toda la temporada de los dos torneos, apertura y clausura. Punto. No tener en cuenta la liguilla, más el campeón de la apertura y el campeón del clausura. Y ahí esos tres, y llevar la ventaja al equipo que hace, que se puede dar que sea el campeón de uno de esos dos también. El que hace más punto a lo largo del año es que tendría que tener toda la ventaja, porque es el equipo parejo. Es el equipo que más mejor jugó al fútbol. Aquel que tiene en una tabla anual.
0: Eso en un momento en México no se llamó el super líder. ¿Se acuerda que en un momento se sumaban todo lo que hacían los dos torneos? Se llamaba super líder.
1: No, yo no me acuerdo de eso, No me acuerdo de eso,
0: Yo creo que sí.
1: No me acuerdo.
0: En otros países es la reclasificación, que es la suma de los dos torneos. Pero.
2: Incluso.
0: Pero igual, son campeones individuales, ¿no?
2: Sí, pero me acuerdo con el valor que tiene ese famoso torneo que es el fin de semana, pero cuando Matías Almeida ganó lo que ganó, la gente, y le sumas al campeón de campeones, pues esa copa es una copa amistosa, algo así, o sea, la gente no termina de darle el valor a ese torneo, pero sin embargo hoy los dos equipos se han guardado ropa para venir guapos a Los Ángeles el sábado y de esa manera dar un buen partido. Parece que va tomando un poco, cambiando un poco la postura de los equipos en ese sentido, y eso es bueno, porque le dan más seriedad a lo franqueses del torneo, el cual puede incluso, a lo mejor, Jorge, se inventa con MLS alguna copa extra de esas que ya tanto tienen, ¿no?
1: Puede ser. Bueno, a ver, en un ratito, atención, se viene Iván Barton, el árbitro mundialista, desde San Salvador o desde Santa Ana, no sé.
2: De Santa Ana.
1: De Santa Ana, va a estar con nosotros. En un ratito, escándalo otra vez en Argentina, y esto no tiene nada que ver con el mundial en sí. Les vamos a contar las últimas novedades. En un ratito tenemos todavía muchísimo más para...
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1: Es un gusto y es un honor. Lo dijimos en su momento cuando lo vimos actuar y creíamos que era importante podérselo decir a él personalmente. Nos pareció la mejor actuación arbitral del Mundial. Nuestro invitado tuvo una personalidad impresionante para manejar los cuatro partidos que le tocó arbitrar, entre ellos una semifinal en uno de los partidos más atractivos de todo el Mundial, como fue el de Francia con España. Yo creo que estaba para la final, pero creo que una vez que te dan una semifinal, creo, no estoy seguro, ya no cuenta para la final. Arrancó con aquel Paraguay 1, Turquía 0, el empate Japón y Suecia 1-1 y el empate de Suiza con Colombia 0-0. Ya tenía experiencia mundialista en el 22 en Qatar, había también arbitrado tres partidos, pero el nivel del señor Iván Barton realmente fue una satisfacción verlo, un orgullo para su pueblo salvadoreño y sin duda demostró, y ahora le vamos a preguntar, que se puede cuando se quiere, más allá de las limitaciones que puedan haber hablando del tema preparación, que seguramente daba ventajas en relación principalmente a los europeos. Iván, muchísimas gracias, y lo que decimos acá no es porque usted esté aquí con nosotros, lo dijimos durante el Mundial porque así lo vimos. Fue una actuación esplendorosa y creo que usted estaba para la final. Me parece que lo que usted hizo, y yo entiendo, usted no puede hablar de los colegas y no lo vamos a orillar a ello, pero lo que usted hizo a lo largo del campeonato estaba por encima del señor Vincic. ¿Cómo le va ya en su pueblo natal, en Santa Ana?
24: Hola, buenas tardes a todos. Un gusto poder saludarlos, don Jorge, Ricardo y Elmer. Gracias por la oportunidad, y sí, ya estamos de regreso en nuestra tierra.
1: ¿Qué sensación le queda a usted? Tracemos un paralelo. Su actuación 2022, que fue muy buena también, 2026. ¿Hubo algo diferente? ¿Sintió más cosquilleo antes por menos experiencia? ¿Se sintió más sólido ahora ya, trayendo la experiencia del 22 y además todo lo que ha hecho a nivel internacional? ¿Hubo alguna diferencia?
24: Bueno, sin duda que las sensaciones al ser Qatar el primer mundial fueron un tanto diferentes, ¿no? en la primera vez, tenía solo 31 años, las expectativas que llevaba, pues, hay que ser honesto, no eran tan altas. Pensábamos que a lo mejor podíamos dirigir o ser cuarto árbitro nada más, y cuando se nos dio la oportunidad de dirigir, pues sin duda que desde ese momento ya el Mundial era más que especial para nosotros. 2022 tuvimos la oportunidad de llegar a los octavos de final en un partido Inglaterra-Senegal. Esto ya de por sí, con nuestra edad y hacer nuestro primer Mundial, era un resultado más que fenomenal. Y ya luego, de cara al proceso y al Mundial 2026, pues como todos saben, el deporte, al igual que en el fútbol, siempre hay selecciones de las que se espera más, ¿no? Este es favorito, siempre hay, incluso en nosotros árbitros, que se dice, ya tiene experiencia, ya hizo esto en una Copa del Mundo, pues la vara ha quedado alta, se espera que se haga más. Pero esto trae consigo al mismo tiempo una presión, a pesar que la presión es un privilegio, pero esa presión de decir las expectativas son altas, se espera mucho de nosotros. Sin embargo, traté de no presionarme yo mismo, traté de decir, bueno, voy a prepararme de la mejor manera, sé que tengo una Copa del Mundo, pero mi actitud será como que si voy a mi primer Mundial, como que si nadie me conoce, como que si voy a ganarme un espacio. Y obviamente, de la mano de Dios, siempre poniendo en sus manos el campeonato. Y al final, la sensación previo a esta Copa del Mundo era de mucha, no incertidumbre, pero sí presión por lo que habíamos hecho. Y al final, pues, tengo que decir y repetir lo que dije anteriormente. Al igual que en Qatar, que no me esperaba todos los resultados que se tuvo, también en esta Copa del Mundo no los esperaba. Por muchas razones, pero al final del día sabía de que estábamos preparados, que habíamos hecho el mejor trabajo posible, habíamos dado todo dentro de la cancha, que por voluntad, que por ganas, por hambre, por sueños, eso no nos iba a faltar. Y al final, pues, esas son las sensaciones que envolvieron este torneo.
1: Y después de la semifinal, Pierluigi Collina le dio un espaldarazo bárbaro cuando dijo que fue un arbitraje de clase mundial. Eso es casi, casi como entregarle un trofeo, ¿no?
24: Sí, sin duda que al final el reconocimiento de las personas que están a cargo, que conocen nuestro proceso, que conocen de dónde venimos, las dificultades que hemos atravesado, todas las ganas que hemos puesto, y el reconocimiento incluso de los mismos compañeros, creo que es una de las mayores satisfacciones que al final, pues, me llevo después de esta Copa del Mundo.
1: En un ratito vamos a hablar del proceso de preparación, a ver si tiene algún punto de contacto con lo que siempre hablamos del fútbol en Centroamérica y de las necesidades que pasan los futbolistas, los equipos, y yo quiero creer que ustedes, los árbitros, también, ¿no verdad? Pero vamos con Ricardo Mayorga, que está en el estadio de Inter Miami, donde esta noche Inter, sin Messi, va a jugar frente a Chicago Fire. Entonces, vamos, Ricardo, con usted.
0: A ver, primero saludar a Iván, y segundo, difícilmente, a mí no me gusta, como por mi trabajo, hacer porras ni felicitaciones, pero su trabajo es diferente al de algún equipo de fútbol. Pero de todas formas, a ver, la pregunta es obligada. ¿Cuál de los partidos le gustó más de los que hizo en el Campeonato del Mundo? ¿Cuál fue el partido en el que se sintió mejor?
24: El punto es que todos los partidos tienen un ingrediente diferente. Todos los partidos tienen un ingrediente que va a ser especial, algunos un poco más complicados en cuanto a emociones, otros más complicados en cuanto al nivel técnico porque son demasiado rápidos, otros complicados porque de repente el planteamiento de los equipos hace que sea un partido muy, muy calculador, muy cerrado. Pero si hablamos de ambiente, de atmósfera, sin duda que no solo estar en el partido, sino todo el ambiente previo a una semifinal, sin duda que es algo excepcional. Desde el momento en que se recibe la designación, es un momento muy privado entre nosotros los árbitros, pero sentir esa alegría genuina de los compañeros al ver que uno de ellos, en este caso mi persona, es designado, desde ese momento, toda la preparación que obviamente las personas no saben, pero una vez uno recibe una designación, hay que empezar a programar diferentes tipos de reuniones con el equipo psicólogo, con el equipo de fisioterapista, con el equipo de análisis técnico, porque tenemos directores técnicos de fútbol en nuestro equipo de árbitros, que son los encargados de estudiar los equipos y de decirnos, bueno, según mi conocimiento, mi experiencia, nos reunimos, aquí es una pantalla, esto es lo que nosotros pensamos puede pasar en el juego. Un análisis táctico que muchas veces se desconoce, pero también lo hacemos. Entonces, desde ese momento ya uno va preparando el partido, uno va entrando en la atmósfera y el viaje, el trayecto del hotel al estadio con la escolta, ver toda la afición que va caminando al estadio, esa atmósfera en esa semifinal sin duda que fue algo excepcional, algo que no tiene comparación. Y ya ni se diga el momento en el que nos preparamos en el túnel para ingresar al partido. La gente está viendo ahí en la cancha, pero también nosotros estamos viendo dentro en los túneles, las pantallas que está el program, la señal que está siendo enviada a todo el mundo, y de repente uno verse ahí en formación con los jugadores. De verdad que los nervios se apoderan de uno al 100, pero hay algo muy particular en nosotros los árbitros, y al menos puedo hablar desde el punto de vista personal, y es que no sé qué pasa, pero una vez uno, yo siempre entro con el pie derecho a la cancha, jamás entro con otro pie.
1: Y su crucifijo en el pito, ¿no? El crucifijo en el pito también.
24: Correcto. Ahí está. Y una vez uno entra a la cancha, los nervios desaparecen. Los nervios desaparecen, uno no está pensando en que millones de personas lo están viendo por televisión, que hay miles de personas viéndolo en el estadio, solo es uno, sus asistentes, 22 jugadores que hay que gestionar y a tratar de hacer lo mejor.
1: Es como estar haciendo Fassi Águila, por ejemplo.
0: Es lo mismo. No, tampoco.
1: Cómo no, pero exigencia. La responsabilidad es sacar el partido adelante por encima de lo que sea como partido, ¿no? Adelante, Ricardo Elmer, los que ustedes quieran.
2: A ver, una pregunta. Muchos analistas arbitrales hablaban, Iván, de su preparación física. Era un árbitro muy competitivo en ese sentido, según el análisis de la gente estudiada en la materia. ¿Dónde hizo usted el trabajo para llegar con esa condición al Mundial?
24: Bueno, como soy de Santa Ana, yo entreno en las canchas del la ex Finca Modelo, creo que ustedes se van a ubicar, exacto. Salvadoreño.
2: Sí, claro.
24: Son unas canchas administradas por el Instituto Nacional de los Deportes. Acá, como árbitros, nosotros tenemos acceso. Son las únicas canchas que cuentan con una pista en mi ciudad y es el único lugar donde puedo entrenar. Antes, pues, trataba de prepararme en canchas cercanas, aledañas, pero o en la calle incluso, porque son los únicos lugares que hay, pero eso empezó a ocasionarme un problema en una de mis rodillas. Entonces no, tuve que seguir entrenando en estas canchas, que sí cuesta, porque acá no tenemos por el momento una infraestructura, al menos en la ciudad, que rinda o nos provea a nosotros con los requerimientos necesarios para hacer una preparación al más alto nivel. Y también la preparación semanal, una vez por semana, en las instalaciones de la Federación Salvadoreña de Fútbol, que como todos sabemos sí cuenta con canchas con un poco más de calidad para poder prepararnos. Y de ahí, pues, gimnasio y cualquier otra cosa que uno por sus propios medios tenga que gestionar para poder prepararse de la mejor manera.
1: Llegaron con tiempo ustedes acá, si mal no recuerdo, a fines de mayo ya estaban en Estados Unidos, y creo que acá en la ciudad de Miami, ¿no verdad? Exactamente, ahí ya se encuentran con preparadores físicos, con fisioterapeutas, con todo un grupo de trabajo que los pone a punto para comenzar el Mundial.
24: Sí. Sin duda que el staff del Team One, que es como se nos conoce a nosotros, era de más de 70 personas. Siempre la filosofía era darnos ya in situ, ya en el torneo, e incluso en el seguimiento previo que nos hicieron, porque hubo un seguimiento previo, observando mis partidos acá en la primera división, reportando mi actividad física. Pero ya una vez en Miami, un estado bastante numeroso de personas que el único objetivo era darnos todas las condiciones necesarias para nosotros rendir al máximo. Incluso las canchas, como en Estados Unidos, una de las cosas que me sorprende es que nada queda cerca, todo queda lejos, todo allá. Es normal decir estamos a una hora, aquí decir estamos a una hora, eso está lejos, ¿verdad? Sí, pero en Estados Unidos, mal, sin embargo, se cuidaron detalles, incluso no hubo ni un solo entreno en que no tuviésemos escolta de policía para poder evitar el tráfico, para poder llegar rápido, regresar rápido al hotel. Increíble, la verdad que FIFA invirtió muchísimo, muchísimo dinero en darnos las condiciones necesarias, los terrenos de juego en los que nosotros hicimos nuestras prácticas, se requirió y se invirtió para que se hicieran terrenos de juego con la misma calidad que los que se iba, en los que íbamos a arbitrar en los partidos de Copa del Mundo. Las canchas en las que nosotros hacíamos eran de la misma calidad. Para el departamento de arbitraje de FIFA es una pesadilla el que, por ejemplo, un árbitro se lesione en un entreno o se lesione en la competencia. Entonces ellos estresan mucho al equipo, al staff, ¿no? Para que nosotros de verdad estemos bien, de verdad que rindamos y que estemos a la altura, porque al final del día entrar a un terreno de juego y administrar un partido de la Copa del Mundo en el que se juega la historia de dos países, pues es una responsabilidad enorme.
0: ¿Puedo preguntar algo sobre la preparación?
1: Adelante,
0: me llamó la atención sobre la respuesta de la preparación. En el partido Australia-Estados Unidos, el árbitro se acalambra. Y entre otras cosas, Katia Insel era la cuarta oficial, le llevó algo que el tipo se tomó, y yo me quedé con una duda, ¿qué se tomó que lo alentó inmediatamente? ¿Qué les llevan? ¿Qué es lo que les llevan ustedes ahí?
24: A nosotros nos trae el doctor, que dicho sea de paso, es un doctor muy reconocido en el mundo, es un doctor que trabaja en la Fórmula 1, ha trabajado con Checo Pérez, ha trabajado con varios equipos de Fórmula 1. Él es el doctor a cargo de los árbitros, o sea, para darles una idea de la importancia que nos dan a nosotros, la importancia que se merece también el arbitraje. Ellos traen una serie de productos que a juicio de ellos son los necesarios para preparar, para recuperar, pero sobre todo para hacer contingencia a un caso, por ejemplo, de como el compañero, ¿verdad? Sí. Hay que decir que de repente no es muy normal ver que a un árbitro le pase, pero dentro de lo que es normal, hay que también estar de acuerdo de que es normal, o sea, es normal que suceda. Al final, como le puede pasar a un jugador, le puede pasar a un árbitro, sobre todo las condiciones en el verano de Estados Unidos, ustedes saben, son muy extremas. Las temperaturas son muy
1: terrible, extremas. Terrible, terrible.
24: Los entrenos en Miami, en las mañanas de Miami, muy calurosas, muy húmedas. Entonces, que de repente solo un compañero haya tenido este percance, creo que habla muy bien de lo bien preparados que estuvimos, ¿verdad? Porque no
1: fue es cierto.
24: El árbitro lesionado, sí. O árbitros abandonando el partido.
1: ¿Cuántos kilos perdía después de los partidos? ¿Se perdía mucho? ¿Cuántos kilos perdía después de los partidos?
24: Dependiendo del estadio, porque había estadios...
1: Ah, bueno, no, bien, si es cerrado, no, si es cubierto, no.
24: El estadio de Vancouver sí es cerrado, pero no es climatizado, entonces de repente por la hora se crea un efecto un poquito, se siente bastante el calor adentro, pero depende de cada árbitro, pero de repente 1, 2, hasta 3 kilos de líquidos es bastante normal perderlos en un partido.
3: Sí, una pregunta, Iván, ¿es más difícil dirigir hoy en día el fútbol? Por ejemplo, usted vivió el Mundial del 2022, con tantas reglas que tenemos ahora nuevas, ¿se hace más complicado para ustedes?
24: En regla general, lo que se busca con las nuevas reglas es hacer un trabajo más práctico, más entendible. ¿Por qué? Porque, por ejemplo, con lo del tiempo. Antes quedaba muy a criterio, ¿no?, determinar en qué momento se puede amonestar o no a alguien por retardar la renovación del juego. Ahora ya hay algo escrito, ¿no? Ya hay un proceso en el que si el árbitro siente que se está retardando, pues hay que hacer un conteo. Entonces, si lo vemos desde ese aspecto, el trabajo se está volviendo más llevadero, más fácil, digámoslo, en ese sentido, pues. Pero hablar de que sea más fácil también es un poco complicado porque, como todo en el deporte, como todo en el fútbol, las exigencias cada vez suben y suben. En ningún momento el fútbol se está haciendo un deporte, por ejemplo, más lento. Al contrario, la velocidad a la que se juega está subiendo, la calidad de los jugadores aumenta, y todo eso también conlleva un reto para nosotros en la preparación, porque como lo decía, antes probablemente no se daba mucho aquel compromiso o aquel aspecto de analizar tácticamente los equipos. Hoy nosotros también, no es que seamos directores técnicos de fútbol, pero tenemos directores técnicos de fútbol que nos instruyen y nosotros nos vemos en la necesidad de poder aprender un poco también de fútbol, ¿no? De poder aprender los equipos y todo eso, porque al final del día, cuando tú empiezas a estudiarlo, te das cuenta de que hay patrones, por ejemplo.
1: ¿Y usted? Sí. Termine, Iván, perdón.
24: La esquina, dependiendo de qué lado lo van a cobrar, la pierna con la que lo va a cobrar, si va a hacer un saque de esquina al segundo poste, se va a ir a punto penal, si las marcas del que defiende son en zona, son por pareja, si es mixta, si es marca personal, si es mixta, si va a haber un jugador al guardameta, como ahora hay una tendencia que haya eso, muchas situaciones que uno tiene que prepararse para que cuando el partido, uno llega al partido, uno las puede anticipar y no puede haberse sorprendido, porque muchas veces el error en nosotros como árbitros viene porque nos vemos sorprendidos por algo que no estábamos preparados.
1: Claro, a ver, yo me imagino que ustedes entran a la cancha sabiendo las malas costumbres que tienen algunos jugadores. Ya ustedes están preparados, ¿no, verdad?, para poder lidiar con eso. Es más, no sé si usted acostumbra, pero tal vez hasta les anticipa a los jugadores. Miren que yo sé que a ustedes les gusta hacer esto, no me compliquen la vida, no se la compliquen ustedes, vamos a jugar bien. ¿Pasa algo de eso?
24: No, toda la preparación se centra a nivel táctico.
1: ¿Ah,
24: en ningún momento, sí, en ningún momento nosotros nos ponemos a tratar de decir este jugador da problemas, no. Eso no, porque sería como predisponer un tanto. El ser humano inconscientemente puede predisponerse. Nosotros simplemente el análisis previo que hacemos es un análisis técnico y táctico, y ya el partido va dando lo que necesita. Si el partido necesita un árbitro invisible, pues tendrá un árbitro invisible. Si el partido necesita un árbitro más presente, tratando de cortar un poco ciertas conductas, pues lo va a tener. Pero ya eso también es muy inherente a la personalidad del árbitro, ¿no? Hay muchos estilos de arbitraje. Al final del día, lo importante es todos tomar decisiones lo más técnicas, lo más uniforme posible, y como cada jugador, ¿no? Cada jugador tiene su estilo, su personalidad, pero el objetivo al final es el mismo.
1: ¿Sabe que yo lo miraba a usted y no sé si se trabaja esto o es natural, pero su expresión física es rotunda? Cuando usted marca algo, o a veces hasta no es muy hablador, usted me parece, con los jugadores, pero dialoga, tiene autoridad en lo que usted dice o hace. ¿Eso llega trabajado también? ¿La postura física se trabaja? ¿O eso es ya, se lo dio natura?
24: Es algo natural. Creo que es opuesto, porque de repente los árbitros, como decía, acá todos somos diferentes. Yo me caracterizo como un árbitro que vive el fútbol con mucha pasión, que me comprometo mucho con mi carrera. Y de repente, cuando veo mis partidos, veo que hago cosas que las hago inconscientemente, y de repente digo, quizás me vi muy, muy fuerte, quizás me vi muy molesto, quizás esto o lo otro. Y ahí es donde entra la parte también psicológica, ¿no? De ayudarle a ajustar a uno todo este tipo de aspectos, porque no siempre el árbitro debe ser aquel árbitro fuerte que siempre va a imponerse. No, hay partidos que no lo necesitan.
1: Claro.
24: Pero cuando
1: claro,
24: lo ha necesitado y cuando lo he hecho, sí puedo decir que es algo que ya de forma natural, yo siempre, mi estilo arbitral siempre ha sido ese.
1: Bueno, a ver, vayamos. ¿Ya les dieron incidencia? ¿Ya tienen un estudio del impacto de las nuevas reglas, principalmente los tiros de esquina, los saques de meta, los laterales en esa cuenta regresiva? ¿Hay algún informe, o seguramente llegará un poco más adelante, de lo mucho o poco beneficioso que haya pasado? ¿Tienen algo ya ustedes? ¿Les han adelantado algo?
24: No, nosotros no. Recordemos que la organización que se encarga estrictamente de las reglas de juego de analizar los impactos de los cambios y los que podrían venir o los que pueden continuar es la IFAB, la International sí. Football Association Board. Ellos son. Me imagino que lo van a trabajar, sin duda, y en algún momento pues tendremos noticias acerca de cuál es su análisis o sus conclusiones acerca de la aplicación de todas estas nuevas normativas y qué es lo bueno que se pueda venir, qué cambio, si se va a mantener, si va a haber algún cambio, algún ajuste. Sin duda en el futuro cercano lo conoceremos, pero por el momento no.
1: ¿Cómo se sintió en el momento que tuvo que mostrarle la roja a Miguel Almirón, inaugurando usted una regla que hasta ese momento no se conocía? ¿Titubeó, lo tengo que hacer, o estaba totalmente convencido de que por cierto lo hizo muy bien, no queda duda de eso, ¿no? Pero estaba convencido usted, ¿será el momento este o a lo mejor me anticipo?
24: Sí, totalmente convencido. Como lo decía, cuando uno entra al terreno de juego, contrario a lo que muchas personas pudiesen pensar, uno se abstrae del exterior, uno se abstrae de...
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0: maravilloso, espectacular, pero sobre todo, bendecido miércoles, ya 22 de julio de este 2026, pura alegría, pura sabrosura, vibra positiva para toda la banda que va rumbo a la chamba, que viene de la chamba, que está en casita, que está haciendo lo que sea en este momento. Un abrazo, bendiciones para usted, para su familia. Pásesela muy padre y siempre póngase en manos de Dios o de lo que usted crea. Así que vamos a arrancar Inutilandia, muy unidos, muy juntitos y pidiendo por toda la banda que la anda pasando mal en hospitales, económicamente, que no pudo dormir, que porque debe aquí, debe allá, que porque le dolió la panchita, le dolió la cabecita, le dolió la patita. Por cualquier cosa, un abrazote. Por supuesto, también de acordarnos de seguir orando por la recuperación de la hija de Juanito. Ay, también por ahí, por la hermana de Tóxico, del Pimpón, que también la anda pasando mal, pero que al parecer ya iba un poquito mejorando. También todos en oración. Por el Cheo Ludo, que el 31 de julio, si me está fallando la fecha, que me corrija el güey, se va a meter a una cirugía. Así que por favor, para que pida mucho por el Che Oludo.
1: Venga,
0: Guasi. Por el Moy Troncoso también, que anda con un virus, pero que también ya estuvimos al pendiente de él y que anda mejorando. Por toda la banda. Toda la banda que ande ahí con malestar de lo que sea, con alguna preocupación, que ande triste, que se anda peleando diario con la señora, que alguno está a punto de divorcio, porque uno no sabemos, Uno no sabemos, uno vemos que estamos bien contentos de la fregada, pero uno no sabe lo que trae más que el que carga el morral, ¿no? Así que, muy buenos días para todos. Mi querida Dale, qué gusto verte, petota.
1: Ay, no.
0: Hermosa, buenos días.
1: Murillo, qué gusto verte. ¿Cómo naciste? Bien, qué bueno, da mucho gusto.
0: Está bien.
1: Se nota, Antonio, que vienes, mira, alegre, se contento. Dinámico, fluido, Antonio, vienes muy, muy bárbaro. Les mando un fuerte abrazo, vienes petotón.
0: Bien petotón, vengo petotón.
1: Eres petotón. Qué bueno que estás muy bien. Y bueno, les mando abrazos a los que nos están escuchando. Ya lo decías, ojalá que todas esas personas que se le están pasando mal, sea de salud física, mental, también es muy importante que se cuiden ese tema. Pues que se puedan recuperar, que todo vaya mucho mejor. Recuerden que nada dura para siempre. Las cosas malas pasan y ojalá que pasen pronto. Bueno, pues vamos a tener un gran programa, Antonio, para que se queden con nosotros. ¿Se adivina qué?
0: ¿Qué pasó, mi Dale?
1: Hoy el Baseline nos dijo.
0: Hoy no viene el Baseline.
1: Se me van
0: a la...

0: solitos.
1: No, no, no, se van a quedar solitos.
2: Métanse.
1: Antonio.
2: El dedillo, me siento así. No, ya andaba aquí el vaselino, de hecho andaba almorzando. Llegó tempranito, estaba almorzando, pero le surgió una emergencia y pues se tuvo que retirar, pero todo bien, o sea, una emergencia de esas,
1: buenas.
2: Buenas. Que esperemos que recupere Varo, así. Así que muy bien por el vaselino, pero hoy no lo tendremos por acá en su día de miércoles. Así que, bueno, no se hable más. Arrancamos Indotelandia. 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

0: diciéndoles que este miércoles 22 de julio del 2026, exactamente hoy, faltan 162 días para que finalice este año, mi querida Dare, y hoy es Día Mundial del Cerebro, Dare. Hoy es Día Mundial del Cerebro, que yo no lo uso, pero... Día del Cerebro. Y de Pinky, Dare. Y de Pinky.
1: Sí, qué importante, ¿no, Antonello? Que... ¿Eh? Pues hoy es el día del cerebro.
0: Ajá. ¿Del cerebro?
1: Del cerebro.
0: A mí me falla cuando empiezan las matemáticas, que 15 por 4 y que no sé qué, que entre 3 y entre 9, y que ahí le fallo, dale.
1: Oye, pero ¿será como día para cuidar el cerebro? Para,
0: yo creo que sí.
1: Para alimentar el cerebro.
0: O a las personas que son cerebritos, ya es que las que están muy listos acá de la escuela y todo eso. Ah, qué cerebrito eres.
1: Qué cerebrito.
0: ¿Tú nunca te llegaron a decir eso, Dare? ¿O si eras burrita?
1: Soy una eminencia, Antonio, por favor.
0: ¿Qué
1: Antonio?
0: ¿Qué te dice? ¡Oye, qué! ¡69 por 2!
1: No, ¿cómo que 2? No, ¿cómo que 2?
0: No, ¿cómo que 2? ¡Por 5! No, pues con la Z todo.
1: No, ¿qué es eso, Antonio? No, fíjate que siempre fui muy aplicada. Ajá. Muy aplicada sin ser muy así de que, ay, voy a estudiar. Pues, no. Sí era muy platiconcita en la escuela. Sí me gustaba, pues a veces, pues saltarme mis clases, la verdad. Ajá. Y cosas así, pero siempre me iba muy bien. Bendito Dios.
0: Ah, qué bueno, ¿no?
1: Bendito
0: bueno.
1: Dios, sí. Siempre fue así como muy padre. Mira, es el día para crear conciencia sobre la importancia y promover la prevención de enfermedades neurológicas.
0: El descanso es muy importante.
1: Claro. No, claro,
0: para que tu cerebro siga funcionando de buena manera.
1: Nos recomienda que sean 7 horas.
0: Fíjate, ya valió gorro, dale.
1: No, si no te vas a quedar loquito, Antonio.
0: Si no te vas a quedar, dejo como, dime, dale, como tú comprenderás. No, yo duermo bien poquito, dale. Diario, como 4 horas a lo mucho. No, diario, 4 horas, diario. Diario, hasta sábado y domingo.
1: 4 horas.
0: Bueno, sábado y domingo sí puedo presumir que ya duermo unas 6. Uh-huh. Unas 6 horas.
1: Oye, ¿no te duele la cabeza así cuando...? ¿No? O sea, ¿ya te acostumbraste?
0: Ya me acostumbré. Pero llevo años, uh-huh. Lamentablemente lo tengo que aceptar.
1: No, sí, claro.
0: Años que ya son 4 horas. Y sobre todo llevo unos, ¿qué serán?
1: Oye, ¿pero tampoco no te avientas tu siestita en el día?
0: Sí, eso sí.
1: Ah, una, eso es sano.
0: Una.
1: Digo, bueno, eso es dormir. Eso es dormir, pero... <dormir. risa> Descansar.
0: Una horita, me aviento. No, sí, pero no diario, ¿eh? Okay. No diario. Ajá. A veces sí, o sea, por ejemplo, hoy no tengo chance de aventar mi siestita porque tengo. Ayer tampoco me aventé mi siesta. Y sí, recientes, cuando ya andas acá, andas todo telúrico. Sí, eso, claro. Pero sí, por lo general, sí, una horita me jeteo, así de ley, una horita.
1: No, eso es muy bueno.
0: Doctor. Sí, pero sí, duerman bien a toda la banda, y lean también, lean un librito, lean, aunque sea el vaquero, el libro vaquero,
1: sí.
0: La Biblia, lo
1: es
0: que sea.
1: Es muy importante, ¿no?, mantenerte siempre...
0: Ejercita pues, su cerebro.
1: Ejercitando el cerebro, que si los crucigramas, que si las sumas, las restas, Antonio, que si, no sé, pensar teorías, demás, leer, eso es muy bueno.
0: El Kama Sutra. Póngase a leer el Kama Sutra también.
1: Que guste leer.
0: Pero guste leer. Eso, eso. Y también hoy día, hablando del descanso, Día Mundial de la Hamaca, Dare.
1: Ah,
0: de la hamaca. Mira. Oye, qué a gusto se siente uno.
1: La verdad,
0: se acuesta uno en la hamaca.
1: La verdad, sí.
0: Que también...
1: Más cuando estás en la chamba y te echas en la hamaca.
0: Echas en la hamaca.
1: ¡Hombre!
0: Y que los jefes no se dan cuenta. ¡Ah, chulada! Cuando se dan cuenta, pues sí, ya te la peinaste. Pues ya, ¿para dónde te haces, no?
1: Ah,
0: este güey anda en la hamaca. Pero cuando no se dan cuenta, a todo dar.
1: A
0: cobrar cada 15 días. Sin hacer nada.
1: No es cierto. Oye, eso de las hamacas así, pero imagínate, en el campo, en el bosquecito.
0: En la playa, dale.
1: La playita, así.
0: Pobres palmeras.
1: Ay,
0: elefante. Troncón. Y luego cuando aparte llega alguien y te mece.
1: Ajá.
0: ¿No? Que te avienta ahí.
1: Bien a gusto. En el airecito. Y hay que pedir vacaciones, entonces ya.
0: Ah, ya, dale, vámonos. Otra, ya me están dando ganas de grabar programas otra vez.
1: ¿Qué grabar? Antonio.
0: Dale.
1: Para luego estar, por Antonio, favor. Por favor.
0: ¿El Zuli qué diría? ¡Te estás tardando, Antonio! El Zuli sería el primero que festejaría esto. Bueno, y también nos celebramos... A Santa Levina. Santa Levina y Santa María Magdalena son los santos que celebramos el día de hoy. Y mi Dani, arránquese con la efeméride.
1: Claro que yes, Antonello. Como siempre, puntual para poder comentarles las efemérides. Un día como hoy, 22 de julio, pero de 1973. El español Luis Ocaña conquista el Tour de France.
0: El Tour de France.
1: Convirtiéndose en el segundo ciclista español en ganar la prestigiosa competencia y que se está llevando a cabo en estos momentos, por cierto.
0: Exactamente, con un mexicano, ¿no? Del Toro, ¿no?
1: Del Toro.
0: Del Toro, que al parecer va bien por ahí, el buen del Toro. Y un día como hoy, pero del 2007, Argentina se proclama campeona mundial sub-20 de en Canadá, tras vencer 2-1 a la República Chequia en la final. Fue el sexto título mundial juvenil para la albiceleste, con Sergio el Kun Agüero como figura y máximo goleador del torneo. La frase del día, Dare.
1: Atentis todos.
0: Atentis.
1: Esto les va a cambiar la vida, Antonio.
0: Le doy chance de que agarre pluma y papel. A que apunte.
1: Atentis todos.
0: Atentis. Ahí va, la frase del día. Güeyes, apúntenle bien. Los campeones no esperan el momento perfecto. Lo crean con esfuerzo, disciplina y la decisión de no rendirse jamás. Porque tampoco yo entendí. Los campeones no esperan el momento perfecto. Lo crean con esfuerzo, disciplina y la decisión de no rendirse jamás.
1: Oh my goodness. Me gustó.
0: Qué bárbaro, ¿eh?
1: Está padre.
0: Esta frase del día es motivadora.
1: Claro, Antonio.
0: Porque deja de hacerse tarugo y...
1: No hay que esperar que las oportunidades lleguen a nuestras vidas.
0: Las oportunidades jamás van a llegar, ¿eh? Así solitas. Se tiene que chambear.
1: Hay que crear las oportunidades.
0: Exactamente, Dani. Bueno, hoy una nota especial porque de ahí se deriva la pregunta del día. Rapidísimo a Guillermo Ochoa. El día de ayer anunció su retiro oficial del fútbol. Hace unas semanas, meses... Lo anunció que de la selección, pero ayer anunció su retiro oficial del fútbol a través de un video publicado en sus redes sociales, además de un pequeño mensaje el día de ayer que posteó muy bonito. Ochoa jugó su último partido profesional en el partido de México contra Chequia, donde estuvo más o menos unos, ¿qué fueron? 35 minutitos, un poquito más, un poquito menos.
1: 20, ¿no?
0: 20, uh-huh. Como 25, ¿no? Más o menos.
1: Ah, 28.
0: ¡Oh, te lo de...
1: ¡Antonio!
0: 23, dale.
1: ¿Qué es eso?
0: 1:23, dale. Minutos, ay, no. Ni tú ni yo.
1: Ayuda.
0: Ni tú ni yo, 23 minutos. Ay, me paré a tiempo, güey. Ya me iba a ir como gordo en tobogán. Bueno, contra República Checa en el estadio Oiva Norte, allá en la Ciudad de México. Ya saben, el Mundial fue pues su último torneo como tal. Uh-huh. Y la pregunta del día es, ahí les va para que también la apunten. Y que participe en 1-833-867-2346 y en el que pachó 305-297-9697, ya se la sabe. Por llamada telefónica, 3 minutos. ¿Por qué pachó? 2 minutos. Y usted tiene que decidir, si habla, ya que pachó no. Y si manda que pachó, ya llamada no. Lo que sí es barra libre, son mensajes de texto. Eso sí es barra libre, lo que usted guste y mande. La pregunta del día, dale. ¿Cuál consideran que fue el momento más memorable en la trayectoria de Paco Memo? Inciso A, su actuación contra Brasil en el 2014 en el Mundial, el penal atajado a Robert Lewandowski en el 2022, su debut y éxitos con el Club América, y yo agregaría otro momento, Darío.
1: A ver, ¿cuál, Antonio?
0: El partido ante Alemania en el 2018. ¿Cuál sería ustedes el momento que más destacan? O si quieren agregar otra cosa, claro, pues échenle como quieran, pero esa es la pregunta del día para que participen, mis nenes. Otra vez, 1-833-867-2346 y en el que pachó 305-297-9697. Mi Dani, ayer se puso en marcha la jornada 2 de este apertura 2026 y en el estadio Banorte, Cruz Azul remontó otra vez de ir perdiendo 1-0 y ganó 2-1 a los camoteros del Puebla, Dare.
1: Así es, Antonero. Ese partido me tocó estar aquí en la cabina, ah, me tocó, mira, producción.
0: ¿En producción? ¿Producción? Muy bien. ¿Y tú sí los ves o como yo? Que no, ¿sí los ves?
1: Pues sí vi una parte, fíjate. Me di cuenta que Cruz Azul pues fue el primero que trató de buscar la anotación. Uh-huh. Pues estuvo ahí viéndose bastante mejor que el Puebla. Pero ajá, resulta, Antonello, que Puebla fue el primero que consigue anotación, sí, sí, con sí, más contundencia, ¿no? Sin verse tan
0: avasallador.
1: Pues sí, ¿no? sin tener tanto el balón, sí, claro, sin ser tan protagonista. Y pues el Cruz Azul ya por segundo partido consecutivo tiene que remontar.
0: Sí, sí,
1: ¿no?
0: Sí.
1: Para poderse quedar con el partido.
0: Lucas Romero primero, ¿no? Empata el juego, uh-huh. Lucas Romerito. Después ya en el segundo tiempo el africano se va al... El nombre, te digo, el nombre de mi africano favorito, que por ahí en...
1: Evere.
0: Sí, que la final era bien, bien, bien contento, me cayó re bien. Cuando ganó la final de Cruz Azul contra Pumas, ahí trataba como de hablar algunas palabrillas, pero siempre bien atento el buen Evere. Así que, 2-1 gana la máquina, bien, buen paso de Wiki, buen paso de mi Wiki, claro. Y oro, dos victorias consecutivas y viniendo de atrás, las dos.
1: Sí.
0: Viniendo de atrás, sobre todo más espectacular. La de el primer partido ante San Luis, que también a mí me sí me hizo que jugaran muy, muy bien el encuentro. Y más tardecito daré.
1: No me lo digas, Antonio.
0: Sí, te lo digo. No, aunque te arde el Jujuy. 2-1 ganan los Pumas también, remontando marcadores. Ojo, eso sí, con un Toluca con un friego de cambios. Un Toluca con. Creo que nada más estuvieron 3 de los titulares que jugaron ante Chivas el partido pasado. ¿Por qué todo esto? Porque ya sabemos que Toluca va a enfrentar al Cruz Azul en el campeón de campeones, claro, el próximo fin de semana, allá en Estados Unidos. Y pues el turco así es. El turco le mueve, cuando sabe que va a haber un título de por medio, donde va a Toluca a disputarlo cualquiera de sus equipos. Entonces, pues le movió, pero a pesar de todo eso,
1: Toluca hubiera ganado, Antonio, la verdad.
0: No, espérame, déjate, digo algo, Dari.
1: Ay.
0: A pesar de todo eso, Dari, el Toluca dominó el primer tiempo. O sea, a pesar de los cambios, el Toluca fue mejor que los Pumas el primer tiempo. Se fue arriba del marcador 1-0, con gol de Jorge Díaz. Y, bueno, estuvo González, o sea, varios, te digo, 3 nada más repitieron de los que iniciaron de titulares ante Chihuahua, ante Guadalajara. Y en el caso de los Pumas, otra cara en el segundo tiempo, como que les hablaron los fuertes, los chicos, como que les dijo el Solari.
1: Oye, que Solari no estaba con el equipo.
0: No, los expulsaron. Los expulsaron en el partido contra Pachuca. Los expulsaron el fin de semana.
1: Oh, Antonio, qué suerte
0: pasado.
1: Tienen con sus técnicos.
0: Qué suerte tienen los que no se bañan, dale.
1: Oh, pues es que también con Efraín, ¿no? Recién llegó.
0: Sí, qué poca madre.
1: Ya después ya se compuso Antonio, pero ahora le tocó a Solari.
0: Y después ya ni a Dios dijo, el hijo de la ingada. Se fue. Pero sí, ayer fíjate, Dari, algo, un dato curiosón, que muy pocas veces ocurre. Víctor Arteaga y Córdoba fueron los anotadores del.
1: ¿Tú que no los querías, Antonio? Bueno, a Córdoba no.
0: No, pero dije que se iba a festejar y todo, Dari. O sea, dije que no estaba contento con sus incorporaciones de Córdoba.
1: Sí.
0: Porque por el pasado americanista. Pero dije que siempre los iba a apoyar, o sea, tampoco. Hasta el Chicote lo va a apoyar. Pero el tema aquí,
1: y que también viene de no ser tan protagonista Córdoba, la verdad. Pero, sí, ¿quién dice que no se puede rehacer en CU?
0: Córdoba lleva 3 años que no, nice.
1: ¿Quién dice que no se puede rehacer?
0: Ya comenzó bien, ya Córdobita. No. Bueno, el chiste es que los dos, Dari, ex del Toluca. Los dos, el Arteaga, chavito, y este güey, el Córdoba. Así que, pues los dos, la ley del ex, pero doble, se cumplió. Y los Pumas el segundo tiempo me gustaron, El segundo me gustaron. Ese es el equipo que quiero ver, aunque perdamos, no hay bronca, pero hay maneras de perder, no como las del fin de semana pasado contra el mendigo Pachuca, que nos pasaron por encima y que ni las manos metimos. Así es como me gusta ver a mi equipo. Yo eso es lo que les exijo siempre, que si van a caer, que caigan con la cara al sol. Pero bueno, ahí está. Líneas telefónicas 1-833-867-2346 y en el que pachó 305-297-96-97 es una más de una vez. Vámonos con llamadita para de una vez ir sacando todo. Buenos días, ¿con quién hablamos? ¡Corre tiempo! 3 minutos.
2: Buenos días.
0: No te creo, Gio. Hincha Gio fadoso, güey.
2: ¿Cómo andamos?
0: Bien, ¿tú y tu amigo?
2: Aquí, regresando ya de Pensilvania, vamos ya.
0: ¿En Transilvania?
2: Sí, señora, ya andamos, ahí andamos.
0: ¿Con el Conde Pátula?
2: Con el Patulón.
0: ¿Con el Patulón?
2: Oye.
0: ¿Con el Patulón? ¿Dio?
2: Sí, yo a ti, Toñito, sí te la dejo en medio, Toñito. Aquí sí.
1: Sí, Gio.
0: Me paré a tiempo, Gio, me paré a tiempo, güey, ya lo andaba regando, güey.
2: Bendito sea Dios, si no, te ibas a ir como gordita en Botogán.
0: ¿Qué onda, güey?
2: Ay, la pensaste, ¿verdad?
1: Canijo.
0: Sí, güey.
2: Ahí, no, contento escuchándolos un día más, gracias a Dios.
1: Bendito Dios, yo.
2: Y para todos los que tienen su... ¿cómo les diré? Su problemita en casa, que ya está mejor.
0: Ajá.
2: Que le sigan echando ganas, ¿ok?
1: Claro.
0: Eso.
2: El jefe no los olvida ni los olvidará.
1: Eso
2: ¿okay?
1: Sí.
0: Eso, mi Gio, muy bien, amigo.
2: Nada, ahí estamos, ahora sí que escuchando, divirtiéndonos, escuchando todas las mensadas que dicen todos. Oh.
0: Hola.
2: Y pero si
0: achú, güey.
2: Y pues nada, aquí andamos al 100. Andamos al 100, que eso es todo.
0: Eso, papá. Abrazo, mi Gio.
2: Espérate que todavía no acaban mis 5 minutos.
0: No, ¿cómo no, güey? Te quedan 30 segundos. Córrele, güey.
2: No, pues tú sí te estás pasando ya de... ¿Quieres que te mando yo como ayer el...
0: Sácate el chilacate por andar de... Cállese, güey. Ándale, por andar de, güey. Ay, Dari, es el Toño que yo quería que regresara. Ya, bebé.
1: ¿Por qué?
0: Las colgadas, me encanta colgarles a los güeyes. Yo me estaba pasando de buena gente, ¿no?
1: Sí, cierto.
0: Espero, y que. Ay, ya. Y el dedito me temblaba, Dari.
1: Ya regresó.
0: Como que el dedito, tengo una fuerza dentro de mí negra que me decía, órale, oscura.
1: Ajá.
0: Y decía, órale, güey, córtalos a la chingada ya. Vuelve a ser ese ojete que eras antes.
1: A Toño.
0: Bueno, vamos a la pausa comercial. No le cambie, regresamos rapidísimo con más de Liga MX en Monterrey, noticias, muchas cosas más, mensajitos, llamadas, de todo. Esto es Inutilandia. ¡Sale!

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0: Garinquita Talavera, el Zuley desde el sarcófago, hoy no vino, está descansando, el Vaselino también nos abandonó, Toño Murillo, toda la bandera, un abrazote, de verdad, muchas gracias por su preferencia de lunes a viernes acá en Inutilandia y por seguir toda la programación de TUDN Radio diariamente. Oigan, recuerden, la pregunta del día para que participe 1-833-867-2346 y en el que pachó 305-297-9697. ¿Cuál consideran que fue el momento más memorable en la trayectoria de Paco Memo Ochoa? Inciso A, su actuación contra Brasil en el Mundial 2014. Inciso B, el penal atajado a Robert Lewandowski en el 2022. Inciso C, su debut y éxitos con el América. Inciso D, u otro momento. ¿Y cuál es? Yo ahí pongo la actuación contra Alemania en el Mundial del 2018. Y vamos rapidísimo hasta Monterrey porque ya se presentó uno de sus refuerzos estelares de lujo. Orbelín Pineda llegó a la Sultana del Norte y para ello saludamos, y aparte de saludarlo, para que participe en la pregunta del día, para que nos haga guaje y nos dé su punto de vista sobre Paco Memo Ochoa. Con ustedes, Vladimir García.
1: Hola, saludos, ¿cómo están?
0: Muy bien, amigo, ¿y tú?
1: Muy bien, muy bien, muy feliz de estar contento, ya saben. Oye, yo te voy a poner otro inciso, otro punto. Yo recuerdo mucho el regreso de lo de Paco Memo, el regreso a México después de que se va Agustín Marchesín del América. Regresa Paco Memo Ochoa y yo nunca había visto tan inundado el Aeropuerto Internacional de la Ciudad de México. Ese momento fue épico, épico.
0: Ah, sí, de acuerdo, que el recibimiento fue genial de la afición de las Águilas del América. Es que Paco Memo es un idolazo, ¿no? Claro. Para los de las Águilas del América. En selección también creo que el cariño se le pues lo vio, ¿no? Reflejado el día contra la República Checa, a pesar de que hoy con las redes sociales mucho hater, ¿no? De Paco, que la televisora, que nuestra televisora lo pone y que la fregada y que esto, que el otro. Pero al final del día, con cómo recibió la gente a Paco Memo en el partido contra Chequia, te das cuenta de que eso no es inventado por una televisora, de que el cariño no se inventa por nada más, ¿no? O sea, se gana.
1: Por supuesto, y mira, la cantidad de detractores que tenía Paco Memo, por lo que tú dices, pues también habla, ¿no?, de lo incómodo que era para las masas, porque así de grande era su trascendencia, por decirlo de alguna manera. Habrá un debate también, ¿no?, muy muy válido, si qué fue mejor, la trayectoria de Paco Memo en selección o en clubes. Yo te diría que tengo muy grabado en la memoria el Paco Memo de selección mexicana. O sea, claro, yo ahí sí creo que es válido, ¿no? Paco Memo para el americanismo o Paco Memo para la selección. Yo me quedo con el Paco Memo para la selección. Uno de los puntos épicos o más altos en su trayectoria, yo creo que fue ese recibimiento, porque ahí te das cuenta lo que significa para el americanismo. Y fíjate, qué curioso, porque yo no sé si Paco Memo llegó al grado de leyenda americanista, ¿no? Ídolo sí, pero no sé si al grado de leyenda americanista, con todo y todo,
0: Sí, sí, sí, yo creo que sí. Sí llegó a ese grado, Dari, ¿no?
2: De ser leyenda.
0: Con el América ganó un título, digo, es que otros ganaron pues más, ¿no? Pero
2: yo creo que también tengo como que ese mismo sentimiento, digo, no sé, no le voy al América, pero pienso que es más un líder que una gran leyenda en el América, pienso.
0: Sí, también te la compro.
1: Oye, hablamos de Rayados súper rápido porque ya va a empezar la práctica justamente con Orbelín Pineda, ¿no? Y con la cancioncita esta tan famosa cuando festeja sus goles. Ya pusieron a bailar ayer los Rayados en su presentación, ahí en un video que subieron en el vestidor. Oye, yo te digo algo, hay ánimos completamente renovados. Creo que esta es otra cara de Rayados del Monterrey con lo que ha llegado, empezando con Matías Almeida, que creo que vino a darle otro espíritu, ¿no? A Rayados de Monterrey, ya se ganó a la prensa regia, se la ganó desde el primer momento en el que se anunció que venía para Rayados del Monterrey, la manera en cómo se expresa, en cómo habla, la manera de su filosofía, no solamente de fútbol, sino de vida, se habla de un tipo de una sola pieza, un caballero, y bueno, ahora con los refuerzos, ya les llegó Diego Rossi, hace ya bastante, ya debutó, llegó Orbelín, ya fue bien recibido, ya fue presentado, y la cosa no para ahí, porque hoy llega en la noche Hugo Kuipers, este centro delantero de 29 años de origen belga, pues que llega hoy ya para hacer pruebas físicas, exámenes médicos, y comenzar su etapa con Rayados del Monterrey, primera incursión en el fútbol mexicano.
2: Sí, y que es, este último que mencionas fue goleador, ¿verdad?, en su equipo, ¿en cuál? En el Chicago Fire, ¿verdad?
1: Correcto, en el Chicago Fire, sí, sí traen un delantero, muy puntual, en una posición muy puntual, pero aparte, con unas características muy puntuales como la de Kuipers, que yo creo que van a terminar por apuntalar el proyecto de Matías Almeida, La manera en cómo vimos jugar esa intención de juego, ese estilo de juego que se le dio en su debut contra el Santos Laguna, te da, pues, este tipo de panoramas, ¿no?, de lo vertical que va a llegar a ser, y obviamente habrá que ajustar algunas cosas, ¿no? Como en todo, el tema de, por supuesto, la defensa, porque así como anotó, así le anotaron, entonces yo creo que serán con el tiempo ir puliendo, ¿no? Lo que suceda con el equipo, pero a ver, los refuerzos que llegaron muy puntuales, A ver, y te voy a decir otra cosa, lo de Diego Rossi, junto con Luca Orellano, que también era otro de los futbolistas más llamativos de la MLS cuando estaba en Cincinnati, pues te habla también de que ya el mercado mexicano, fíjate lo que son las cosas, ahora estamos volteando a ver el fútbol de los Estados Unidos para traer el talento que la MLS detectó en su momento, que la hizo crecer y que ahora pues ya lo están trayendo como estrellas, ¿no?
2: Claro.
0: Y fíjate que al final de cuentas esto de la Leagues Cup y todo eso está sirviendo de alguna manera para que hasta los equipos mexicanos observen futbolistas de la MLS, como bien dices, Vladi y Dare. Oye, Vladi, la última, amigo, porque ya sé que ya tienes el tiempo cortado, pero la última. ¿Es mi idea o creo yo que desde hace mucho tiempo no había pues una como tranquilidad por parte de la afición por tener un técnico como Almeida? ¿O son mis neuronas o sí la tiene?
1: No, yo creo que es una, es muy válido lo que dices, y yo creo que sí es un sentimiento, un feeling que se tiene por parte de toda la comunidad de la afición de Rayados, los propios futbolistas, y en medios de comunicación, fíjate que cuando nos ponemos a platicar los colegas decimos, oye, que este me hace que ahora sí Rayados va a dar la campanada. O sea, sí hay un ambiente muy optimista en Rayados del Monterrey porque se puedan hacer las cosas bien con estos refuerzos, con este cuerpo técnico, y pues solamente falta eso, ¿no? Que se pongan a trabajar, que el equipo esté bien afinado, y yo sí te puedo decir, mira, a diferencia de otros torneos, yo sí te puedo decir que en esta ocasión, cuidado con el Monterrey, porque creo que va a ser protagonista y está cada vez más cerca de conquistar ese título. Después de tanta inversión, sí. No hombre, yo creo que es uno de los equipos que más ha invertido, que más ha apostado y que no se cansa de abrir la chequera para conseguir ese tan ansiado título, ¿no?
2: Sí, y aparte de que vienen de una temporada, bueno, de una campaña muy mala, ¿no? Entonces, seguramente van a dar de qué hablar para bien durante esta campaña, Vladi.
1: Sí, seguramente así será, y yo creo que será un muy buen contrincante, contendiente en esta Liga MX post Copa del Mundo.
0: Eso, amigo, muchas gracias y mucho éxito, como siempre, felicidades por tu gran trabajo, y estamos en contacto.
1: Abrazo, que estén muy bien, saludos.
0: Igualmente, excelente día, mi Vladi. Ahí estuvo Vladimir García con nosotros desde Monterrey, con las incorporaciones ya de la pandilla Midare, y dice Joaquín de Luna, en respuesta a la pregunta, el partido contra Brasil, es que este fue sensacional, güey, ese juego contra Brasil de de Paco Memo.
2: 2014, ¿ah?
0: 2014, exactamente, sí, que sí. Fue 0-0 el partido.
2: Contra Neymar.
0: Contra Neymar, y le tapó todo. Luego dice por acá, Carlos Ochoa, dice, buenos días, Inutilandia, Malano Palado, señorita Dalinka, felicidades a Cerebro en su día, creo Pinky ya le compró su pastel. Y con respecto a tu pregunta sobre mi medio hermano Memo Ochoa, la respuesta es fácil, simplemente y sencillamente el mejor portero de México. El que diga lo contrario me dice en qué estación nos vemos para rifarnos un tiro. Eso, güey, abrazote. A ver, por acá, no creo que ya son todos por aquí, en el mensajito. Ay, no puedo abrir mensaje en mi compu de Facebook, dale, déjame ver si...
2: Tus virus, Antonio.
0: Los virus, dale, andan con todos los virus, los Beatles. A ver, ahora en el teléfono, déjame ver si ya... Aquí sí, dice Martín Alejandro. Saludos inútiles, el momento más memorable es cuando se comió 7 de chile. Qué envidia, dice. Saludos desde Ciudad Juárez. Qué poca más. O sea, nomás de eso se acuerdan, hijos del maíz. El Cuisillo también me mandó un video de Haaland, personificado como Joker, ¿dale? Uh-huh. Se ve chido, estuvo chido el videíto.
2: Ah, sí, que creo que ese fue como una... O sea, se quiso disfrazar para ver si lo reconocían. Ajá. Y luego la gente lo reconoció. Pues sí,
0: qué poca más. O sea.
2: Sí, que por la altura y por el cabello, la cara, ya sabes.
0: Sí, no manches, hinche Haaland, güey. Mensajito, 1, 2, 3.
3: ¿Qué pasó? Un saludo para el gran Baselike, para ahí César Costa, alias el Baselino. Saludo para la Taxi Carina.
0: ¿Qué está, güey?
3: Murillo, ganaron sus pumitas, no lo vi, pasaron a las 11 de la noche. Le estaba pegando el susto el
2: Puebla
3: al Cruz Azul, pero dio vuelta.
0: A ver, déjale, sí, sí.
3: Se retiró el maletón de Ochoa, tiró los
0: guantes. Déjalo paro, ahí está, ahora sí.
3: Antes ya. Ah, por una parte, sí le entregó bien a México el güey. Se la rifó con el penalti que le paró a Lewandowski. Se la rifó en el 2014 que paró todo con Brasil. Bueno, se fue el pelo Rizo de Oro. Pero no te preocupes, Rizo de Oro. Ahí está tu sustituyente, el gran.
0: ¡Ay, sustituyente!
3: ¡Va, puerco! A ver. Partidos de hoy de la Liga Tumundú. Basalay, te quiero pedir un favor, por favor. Quiero que como Romina estuvo lunes y martes y son 2 días por semana, por favor que no se presente el jueves porque va a cobrar de 3 días, ¿no? Tú sabes que ahorita la cartera está desinflada por la ayudada por pagar a FIFA del estadio. ¿Tú me entiendes, partner? ¿Tú me entiendes, Vaselino? Es que de ahí y no va a haber aumento para nadie, por favor. No se lo merece el gordo ese que se la pasa comiendo ahí como ñoño. Chao, yo aquí es tu patrón, el caso serpiente.
0: Eso. Otro mensajito, ¿cuánto trae?
4: 100% Cruz Azul.

0: bendiciones. ¿Cómo anda, Toñito, Zuli? Ah, no, Zuli no está ahora. Ay, discúlpame. Darinka, y por ahí estaba Barrabás, o estaba Barrabás, ya necesitaba, no está.
1: ¡Vaselina, güey!
0: Pero, bueno, ¿Cómo anda, Toñito? Saludos, Darinkita. Aquí estamos celebrando.
2: Eso.
0: ¿Cómo mi máquina va pitando?
2: Dos victorias en hilo. Venga.
0: Y lo va logrando bien, lo va haciendo bien. Van perdiendo y remontan, la remontada otra vez. Ahí esperamos al Toluca el día sábado para el campeón de campeones. Feliz, contento por mi máquina. Toñito, yo tengo un gran aprecio a los Pumas porque es el equipo de mi papá. Así que es mi segundo equipo, los Pumas. Felicitaciones por tus Pumas, hicieron un gran trabajo. Y Córdoba. Justamente los cambios, el cambio de Córdoba le funcionó, le hizo un gran cambio. Ya quisiera Córdoba yo en mi equipo, pero bueno. Ahí estamos, muchachos, cuídense, Dios me los bendiga. Me despido con el grito de guerra y arriba la máquina. ¡Pita, pita, pita, pita, maquinita!
1: Eso, dice por acá el Ernesto Guerrero. Saludos, mi estimado Toño y Aguidare. ¿Será que el Tala es el nuevo portero del Tri o le pelea Malagón? ¿Ustedes qué opinan? Yo creo que Tala va a ser el titularazo, ¿no, Dale?
2: Sí, yo creo que sí.
1: Y ya los que le quieran competir, pues ya, como Malagón cuando se recupere y otros más. También por acá dice el Henry, dice, Antonio, ya deja de ver los paquetes, esos llevan virus.
2: Los packs.
1: Bueno, a ver, vámonos con llamadita. En este momento, aguántenme el cronómetro en mano. Buenos días, ¿con quién hablamos?
3: Estás hablando con Frank de Astoria, Queens. Yo fui el anfitrión simbólico y el entreteniendo a todas las personas de mi comunidad en el New York, New Jersey MetLife. Pero eso es simbólico y eso no significa mucho. Yo nomás quiero contestar hoy en día en tu programa. Uh-huh. ¿Cuál fue el momento más glorioso o más importante para mí en la Copa Mundial?
1: Okay.
3: Yo voy a decir, muchas personas no van a creer esto, pero lo voy a decir además. Y lo voy a decir con mucho orgullo porque yo no tengo nada que ofenderme ni no tengo nada que sentirme mal por esto, pero lo voy a decir anyway por la radio. Cuando Ronaldo Incapi de la selección ecuatoriana dijo algo con su boca y nadie pudo interpretar lo que estaba diciendo, yo lo que creo que antes que el referí le dé la tarjeta roja, el jugador de la selección mexicana fue a darle la queja al referí, pero no pudieron interpretar en ese momento qué fue lo que Ronaldo Incapi le dijo al miembro de uno de los miembros de la selección mexicana en la Copa Mundial. Uh-huh. Bueno, yo lo que creo es que yo interpreté eso como que dijo que Raúl Jiménez está jugando bien y se ve bien, pero nadie pudo discernir cuál fue lo que dijo. Pero le dieron la tarjeta roja y él con mucho orgullo, el Incapi, se fue a la casa tranquilo para atrás al Ecuador. Bueno, ese fue mi momento y el momento que no me gustó a mí también fue cuando Lionel Messi estaba llorando en el juego de campeonato, quedó como subcampeones de la Copa Mundial, la selección argentina, y se puso a llorar de nuevo. ¿Por qué se pone a llorar si no ha perdido nada?
1: Oh, muy bien.
2: Bueno, tal vez por despedirse de las copas, ¿no? Porque sí, este sí, va sí. a ser su último mundial, a menos de que en el próximo todavía participe con su selección, porque va a ser ahí en su país.
1: Que se ve complicado, ¿no? Por 4 años después, eso es un mundo. Pero bueno, y Frank, me da mucho gusto que marcaste, porque yo normalmente te tomo la llamada en Buenos Días América. Un abrazote y gracias por tomarte el tiempo de llamar.
2: Thank you.
1: Aunque ni la pregunta era esa, pero qué bonito que marcaste y participaste, mi Frank. Abrazo y gracias.
3: Abrazo.
1: Cuídate mucho.
2: Bye.
1: Gracias. Y Frank, que marca, mira qué madre, marca normalmente Buenos Días América y acá ahora se quedó a Inutilandia. Qué bueno, y Frank, abrazote. Vamos a dar con más mensajitos por acá. Permítame, dice si este mensajito se alcanza. 1, 2, 3.
4: Buenos días, Inutilandia. Les habla el Amargado.
1: ¿Qué pasó, mi Amargado?
4: Primeramente, siempre esperando por la mejoría para la hermana del Ping Pong, que Dios le siga dando la oportunidad de mejorar y de recuperar su salud, y también a la hija de Juanito.
2: Claro.
4: Que no tiene ninguna culpa de ser hija de Juanito. No te creas, Juanito, we love you. Aunque te digan que no, mira, es como el amor apache. Y por otro lado, lo mismo, el amor que le tiene el atatado del Cabo a Ochoa. En toda una hora que habló ayer de Ochoa, no encontró una sola cosa buena de Ochoa. Se me hace a mí un poquito, ¿cómo se puede decir? Ridículo. No encuentres una sola cosa buena que haya hecho Ochoa.
1: Es un ridiculazo.
4: ¿Qué hace le falta a la ciudadanía? ¿Qué el pasaporte aquí? ¿Qué cosa ya? ¿Qué ser representante? Nada, absolutamente nada. Ni en la selección, él dijo que en la selección tampoco se había hecho nada bueno. En fin, hay de periodistas a periodistas. En fin, o comunicador, lo que sea, pienso así. ¡Ah, la narinca talavera! ¿Dónde está mi canción? Y señor Antonio Murillo, que Dios me lo bendiga a todos, ¿ok? Que Dios me le siga dando salud y que siga echando cotorreo acá. Que cada vez lo pueda escuchar más, porque ahora mis viajes van a ser mucho más largos. Animadas, hay que buscarlo, papá. ¡Chau!
2: Eso. Ánimo, ánimo.
1: Dice por acá, saludos chicas superpoderosas. Las personas que se siente que tienen buena aura, las cortas, el Gio, el Cazaserpientes, el Fuerza Puma, esas personas son agradables, dan risa con sus comentarios. El Cubo, gracias a Dios, se fue del programa. No, déjate, corrijo mi hermano, no se fue del programa. De hecho, todos los días nos escucha, pero se me hace que no sabías, ¿no? No, creo que tenías días sin escuchar el programa. El Cubo, o sea, el Juanito, Dare y a toda la banda. No ha marcado, porque ahorita andan otras situaciones, ya, lamentablemente su hija sufrió un accidente, y por eso él anda ahorita ocupado en otros menesteres, pero todos los días nos escucha, pero su hija sí tuvo un accidente muy fuerte, amigo, así que seguramente no estuviste al pendiente de los demás programas, pero no se fue del programa el Cubo, está nada más en break, pero ya está atendiendo las reglas, ya sabe que cuando regrese, cuando esté mejor de ánimo, ya sabe que son 3 minutos o 2 minutos en el que pacho. Así que bueno, vamos a la pausa. No le cambie. Regresamos de volada. Esto es Sinus.
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10: Joe Montana fue el quarterback de la calma perfecta. En los momentos grandes, cuando el estadio rugía y el reloj apretaba, parecía jugar en silencio. Con los 49ers ganó Super Bowls y dejó remontadas de colección. No tenía el brazo más explosivo, pero sí una precisión quirúrgica y una frialdad legendaria. Montana convirtió el último drive en una forma de arte.
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19: Babe Ruth cambió el béisbol para siempre. Antes de él, el juego era estrategia, toque y velocidad. Después de él fue poder, espectáculo y home runs. Con los Yankees construyó una leyenda descomunal, casi mitológica. Su swing parecía escrito para la radio, amplio, teatral, demoledor. Ruth no solo llenaba parques, llenaba la imaginación de Estados Unidos. Fue el primer gran superhéroe deportivo del país.
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20: Kobe Bryant fue técnica, obsesión y fuego competitivo. 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

0: la pregunta del día. Y la línea telefónica es 1-833-867-2346. Y en el que pachó, 305-297-9697. ¿Cuál consideran que fue el momento más memorable en la trayectoria de Paco Memo Ochoa? Inciso A, su actuación contra Brasil en el Mundial 2014. Inciso B, el penal atajado a Lewandowski en Qatar 2022. Inciso C, su debut y éxitos con el Club América. Inciso D, otro momento, y que nos digan cuál, y ya les dimos una opción, el partido contra Alemania en el 2018, porque muchos se habla de Chucky, que no sé qué, pero también Paco Memo tuvo una actuación
1: muy padre
0: contra Alemania en ese mundial ya mencionado. ¡Vámonos hasta Los Ángeles! Para que también participe ella en la pregunta del día, que recuerde el momento más memorable de Paco Memo Ochoa en su trayectoria. ¡Con ustedes, Ethel!
2: ¡Ethel!
0: ¡Cruyro!
3: Toñito, Gary, buenos días. Buenos días a nuestra gente de costa a costa, desde Los Ángeles hasta Nueva York, de Nueva York a Los Ángeles, aquí estamos, buenos días, es miércoles, buenos días a todos, y también quiero darle un buenos días especial al Tracatrán.
1: All right. ¿Por qué especial?
3: Sí, sí. No más, porque me escribió, entonces yo le prometí que le iba a dar un saludo.
1: Chulada, muy bien.
3: Y nunca es tarde, porque este saludo era para hace varios días atrás, pero resulta que yo no había leído el mensaje, así es que nunca es tarde para desear buenos días.
1: Eso es cierto, eso es cierto.
3: Fíjense de que aquí vamos en, decía Toñito, de que le respondiera yo también, o sea, qué es lo que pasaba con Memo Ochoa, que era lo más memorable que yo recordaba de Memo Ochoa, uh-huh, y que había sido durante su carrera. Yo creo que tiene que ser el Mundial del 2014.
0: Y contra Brasil, todo el Mundial, ¿verdad?
3: Sí. Es que esa es la máxima vitrina. Y ese es esa la máxima competencia mundial. Entonces yo creo que después del Mundial no hay otra cosa.
0: De acuerdo.
3: Ese es mi punto de vista.
0: No, está muy bien, está muy bien. Muy válido, mi querida Echa. ¿Qué tenemos, mi Echa? ¿Qué tenemos de informations?
3: Pues resulta de que se recuerda que les estaba diciendo que había rumores y rumores y rumores, pero que ahora ya se hizo oficial acerca de la salida de James Rodríguez del Minnesota United. Pues el equipo, a través de su cuenta oficial en X, anunció el final de la relación con el futbolista cafetero. Y esto lo hizo le digo que publicó este video, pero díganme ustedes si no se escucha bien trillado la fotografía y todo el texto que lo acompaña, que publicó la institución, porque dice: gracias por todo, James. No sé a qué todo se refiera. Y un destacado así: thank you. Así es que ya eso ya se hizo oficial. James Rodríguez, que se había incorporado en febrero de este año, después de que concluyó su vínculo con el León en la Liga MX, pues entonces solamente jugó 8 partidos con Minnesota. En esos 3 encuentros aportó solamente 2 asistencias en 8 partidos. Ese fue todo su colaboración en el paso por el Minnesota United. Así es que ya es oficial, es agente libre, y también el club no hizo válida, porque tenía una opción para firmarlo, de extensión del contrato hasta diciembre de 2026.

0: pero prefirió dejarlo ir como agente libre. Así es que ya puede escuchar ofertas. No sé si alguien querrá los servicios de James Rodríguez, ya es agente libre. No sé si lo quieren allí recomendar para Pumas.
1: Nah, ya está vetarón, ya está vetarrón, ya estuvimos a nada de contratarlo cuando estaba
0: Yo
1: Efraín, ya
0: sé.
1: dijiste la MLS, pero no, ya no.
0: Sí, y es que siempre James ha sido, porque fue muy destacada la participación de él con Colombia en esta reciente Copa del Mundo, él siempre ha sido muy destacada su participación como jugador de la selección, pero como jugador de club, él siempre queda de ver. Casi en todos los clubes que ha estado, ha quedado a deber. Hablemos inclusive del Real Madrid, del mismo Leeds United, cuando estuvo con el loco Bielsa. Siempre está muy, deja mucho que deber. Y entre otras cosas, fíjense de que ya vi que acá en los Estados Unidos se preparan siempre con mucha anticipación. Así es que ya los Estados Unidos, es decir, ya la MLS acá, ya preparó Steve Cherundolo, va a ser el nuevo seleccionador, ya lo presentaron como seleccionador de la sub-23 de los Estados Unidos. Entonces, este es el equipo que va a competir para los Juegos Olímpicos aquí en Los Ángeles 2028. Recuerden que por el lado de CONCACAF, el único que está que ya va a participar, que está seguro que va a participar, es los Estados Unidos, porque es local. Entonces, por eso estará ya su participación asegurada. Así es que Steve Cherundolo, para muchos aquí en Los Ángeles, es un viejo conocido porque resulta que él fue director técnico de LAFC y en 4 años que estuvo como entrenador, pues llevó al LAFC a dos finales. Una de ellas, ganó la Supporters Chile en el primer año donde él debutó como entrenador. La Supporters Chile es esa copa que se le da al club que termina con más puntos durante la temporada. Entonces, ese se la llevó él. Y ya para la segunda oportunidad, que llevó a LAFC a la final, pues ganó la copa. ¿Se recuerdan ese gol de Gareth Bale, que solamente a eso vino a hacer ese gol del que le dio el título a LAFC? Entonces, así es que Cherundolo ya es el nuevo entrenador de la de este del equipo de la sub-23 de los Estados Unidos, la que se va a encargar de que los Estados Unidos trascienda en la Copa, que diga, en los Juegos Olímpicos, porque es una disciplina en lo que los Estados Unidos, ni a nivel mundial, ni tampoco a nivel de olímpico, estamos hablando de masculino, porque en femenino han ganado 4 medallas de oro. No es importante, o sea, no tiene una participación destacada. Entonces, acostumbrados a ir siempre por las medallas de oro en los Juegos Olímpicos y a estar en lo más alto en el medallero, pues en fútbol no es la situación. Así es que veremos a ver cómo está ahora en ese rubro acá, la selección sub-23 de los Estados Unidos.
1: De acuerdísimo. ¿Qué pasó?
0: Exacto. Y otro de los temas, Toñito, resulta que el ganador, ¿tú sabes quién es el actual monarca de la Liga MX, verdad?
2: El actual monarca, sí.
1: Ah, pero qué lata,
0: sí.
1: pues.
0: Salud, salud, Toñito, estaba estornudando.
1: ¿Qué lata este ya? No, recordarlo.
0: No, pero no lo estoy recordando así porque por cizañosa, ni por
1: No.
0: tener el dedo en la llaga,
1: No.
0: ni echarle chile a la herida, o sea, no, nada que ver, sino que es porque Toñito, este próximo sábado 25 de julio a las 5:30 de la tarde, en la casa del LA Galaxy, en el Dignity Health Sport Park, se va a estar celebrando el campeón de campeones, donde se va a enfrentar Cruz Azul contra Toluca. Ya están a la venta los boletos, o sea, y solamente recordaba que los Diablos Rojos están en esta instancia porque le ganaron a Tigres el campeonato, mientras que la Máquina también hizo lo propio en el anterior, ganó ese campeonato, entonces por eso es que los enfrenta en este campeón de campeones acá en Los Ángeles, y que ya va a ser este sábado, es decir, ya en 2 días.
2: Sí, ya
0: Por
2: de
0: eso.
2: nada.
0: Ajá, exacto. Por eso era que lo estaba diciendo. Pero como el dueñito es bien mal pensado, él todo lo por toma eso, por lo por malo. Eso, sí, exacto.
1: Los innombrables, diles, los innombrables. Bueno, ¿tenés algo más?
0: Nada, solamente que hoy hay actividad de la MLS, partidos de mitad de semana, así es que rapidito, Cincinnati se enfrenta a Vancouver, Columbus Crew a Nueva York, Miami contra Chicago, New England Revolution contra el Toronto, Filadelfia va a recibir a New York, el Charlotte contra el Atlanta United, Houston se enfrenta al DC United, Kansas City contra Minnesota, Nashville recibirá a Montreal, mientras que Seattle va de visita a Austin, Colorado se enfrentará a San Diego, el LA Galaxy, el Alicaído, el que cayó 3-0 en su reciente participación cuando se reanudó este campeón, la temporada, va a recibir a San Luis, mientras que el AFC también estará jugando de local y va a enfrentarse a Salt Lake, Portland contra Dallas, mientras que el último partido de esta jornada es San José contra Orlando. Mañana les voy a tener cuáles han sido los resultados y cómo va la tabla de posición para recordar, porque ya se nos ha olvidado cómo está cada quien en su lado. Eso es todo y nos vamos a reencontrar Dios mediante mañana.
1: Eso, mi gente.
2: Right.
1: Abrazote, thank you very much.
0: Un gran abrazo, saludos.
2: Saludos,
1: abrazo.
2: Abrazotes.
1: Voy a darle un abrazote al buen Moisés Troncoso, que ya dice que se siente mejor, ya está de regreso del trabajo, no había ido a trabajar porque andaba con el virus que te platiqué. Te manda saludos, Dare.
2: Abrazo.
1: Un abrazo también a su hijo Isaac, a su hija Marlene, que todos los días está entrando al pendiente de aquí de Inutilandia y de TUDN Radio. Un abrazote a mi hermano, bendiciones. Qué bueno que ya estás mejor y que ya estás pues recuperado y ya estás en el trabajo y todo, regresando a las actividades. Un abrazote, que Dios te bendiga. Y al igual, un abrazo, ya dijimos enormemente otra vez a la hermana de Pimpón. Ahorita le voy a escribir para ver qué hay de noticias. Al Juanito también con su hija, que también la está pasando mal. Al Cheo Ludo, que no se nos olvide, el 31 de julio que entra a cirugía, Cheo Ludo. Que por cierto aquí ya manda mensajito y dice, hola hermano, abrazo, Hooligan, querido, a Chucky, abrazote, que sigan los cuchillazos para todos lados, Chucky dice. Ochoa contra Alemania 2018, hizo muchas atajadas memorables contra Brasil 2014, pero me quedo con Alemania 2018. Memo es el mejor arquero que tuvo la selección mexicana, respeto al gran Guillermo Ochoa. ¡Eta, boludo! Repeto,
2: Torinito.
1: ¿Qué pasó, Dani?
2: Aquí tengo información.
1: Sí, échamela.
2: No, hombre.
1: La información, dale. Mal pensada.
2: Oigan, pues resulta que ya salieron los jugadores nominados al once ideal de la FIFA. No, ¿de la ya FIFA? Podemos decir FIFA.
1: No, ya, de la FIFA.
2: Ya podemos decir, pues de ya FIFA. Se acabó.
1: Ya se acabó.
2: Ya podemos decirlo. Sí, claro que yes. Y hay nombres interesantes, Antonello.
1: A ver.
2: Me parece que puedes ir a votar por tus favoritos.
1: ¿Qué pasó,
2: ahorita?
1: Dale.
2: ¿Qué pacho?
1: Ok, voy a votar. Ok, ¿puedo ir a votar, dale?
2: Bueno, ejercer tu sufragio, Antonio, a través de la página web de la
1: FIFA. Y sufragio electivo, no reelección.
2: Efectivamente, Antonio. A ver, ahí les va, ¿eh?
1: A ver.
2: En los porteros.
1: Porteros.
2: Dibu Martínez de Argentina.
1: Bien.
2: Bocinha de Cabo Verde. Ah, muy bueno, Antonio. Unai Simón de España.
1: Bien.
2: Ah, muy bueno. Jordan Pickford de Inglaterra.
1: Uh-huh.
2: Y está también Eloy Room de Curazao.
1: Curazao. Sí, creo que sí.
2: Ahí para votar por el favorito, Antonello.
1: Aunque yo, Dari, ahí sacrificaría. Es que Bocinha fue como que la onda, ¿no? Porque le cayó bien a todo el mundo. Pero yo
2: además de caer bien, Antonio,
1: sí.
2: Fue muy buen portero.
1: Pero yo ahí
2: calidad.
1: Metería yo metería a Bono de Marruecos y sacaría uno de los dos, a Bocinha o al de Curazao. La verdad, a mí Bono de Marruecos también se me hizo que hizo un mundialazo.
2: Bueno, pues manda tu carta a la FIFA,
1: no te bueno.
2: Manda tu carta a la FIFA a ver si puedes modificar las cosas aquí.
1: Muy bien. Sí,
2: a ver, en los defensas.
1: Defensas.
2: Los candidatos son Lisandro Martínez de Argentina.
1: Argentina, ajá.
2: Nuno Méndez de Portugal.
1: Portugal.
2: Marc Cucurella de España.
1: Cucurella de España.
2: Virgil van Dijk de Países Bajos.
1: Jean-Claude Van Damme de Países Bajos.
2: Gabriel Magalhães.
1: Magalaes.
2: Magallanes.
1: Magallanes, Magallanes, no, Magallanes.
2: Magallanes.
1: Magallanes.
2: Es que se escribe Magallanes, pero Magallanes, está en Magallanes. Portugués, no sé, Antonio.
1: ¿De dónde es Magallanes? Magallanes?
2: De Brasil.
1: De Brasil, ok.
2: También está Cristian Romero de Argentina.
1: ¿Ah?
2: Y Dayo Dupamecano.
1: Ah, Upamecano.
2: Upamecano de Francia. También está Pedro Porro de España.
1: Ok.
2: Hay muy buenos, En los medios. Medios. Está Jude Bellingham de Inglaterra.
1: Bien.
2: Mikel Olise de Francia.
1: Bien.
2: Vinicius de Brasil.
1: Bien.
2: Enzo Fernández de Argentina.
1: Bien.
2: Ousmane Dembélé de Francia. Luka Modric de Croacia.
1: Ajá.
2: Ismael Saibari de Marruecos.
1: Ajá.
2: Y está también Rodri de España y Lamin Yamal de España.
1: Ok, perfecto.
2: En los delanteros, ojito aquí,
1: en los delanteros.
2: Ojito aquí, Antonello.
1: Ojititeteto.
2: Ojitito aquí.
1: Ojototote.
2: Lionel Messi de Argentina.
1: Ajá.
2: Kylian Mbappé de Francia.
1: Ajá.
2: Erling Haaland de Noruega.
1: Sí.
2: Harry Kane.
1: Pichichi.
2: De Inglaterra. Julián Quiñones de México.
1: Nuestro Julián Quiñones, dale.
2: Efectivamente. Y está Mikel Oyarzabal de España. Ahí
1: Oye,
2: están.
1: Está bien.
2: Están todos los candidatos para el once ideal de la FIFA. Así es.
1: Se me hace que bien bien atinado, bien atinado. Me late, dale.
2: ¿Te late, late?
1: Me late, late, chocolate.
2: Bueno, pues ahí están las nominaciones. Sí se puede ir a votar.
1: Ajá.
2: A la página de la FIFA. También puedes elegir la formación táctica al gusto de cada uno de los aficionados para que vayan y participen. Pues ahí están.
1: Eso, pues ahí están. Gran nota, mi Dare. Vamos con mensajito. 1, 2, 3, 4, 4, 4.
3: Buenos días, sí, no tienes Dare, pelón. Don Sully no está hoy. Se fue por las picadas, don Jugoso. Pues Pumitas ganaron, Toñito, en el primer tiempo se salvaron, la neta, la que se comió Antuna también es Antuna. Este es peligrosísimo, pero para tu equipo. Ya apareció otro recho, ya casi. El Córdoba también va a ser recho allá en C1, el 2.0. El otro chavito metió un buen gol, la neta. Se salvaron en el primer tiempo, pero pues tuvieron las suyas en la segunda mitad y la metieron. El profesor también muy bien ahí contra el Camote y su mole allá de Puebla. También los equipos ahora van a pelear, creo que la... ¿Cuál es el campeón de campeones? Al final, en el fin de semana. Muy bien. Y el momento que decías de tu pregunta de Memo Choy, yo creo que lo del Mundial del 2014, más específicamente el partido contra Brasil, que paró todas. No se le fue ni una ahí. El cabezazo que le sacó a Neymar casi de adentro, una mano. Ese creo que fue de los momentos, bueno, aunque Memo Ochoa en los mundiales rifó y rifó bien, el 2014, 2018 muy bien, el 2022 parándole el penal a Lewandowski, aunque luego sirvió para nada porque el Tata nos dejó fuera, ese Tata. Sí, pero siempre será recordado Guillermo Ochoa en los mundiales por jugar muy bien con la selección de México, y habrá uno que otro, porque no va a faltar el que va a decir, pero cuántos descensos tuvo allá en Europa, ya los estoy escuchando, y los inútiles esos, pero bueno, es lo que van a decir, a criticar, pero pues jugó en puro equipo tras Pelé, que si quiere. Que tengan un buen día, saludos, arriba de América, hijos de Pancho Villa, su amigo Zacarías Blanco Ferro, les mando muchos saludos. Y déjenme, porque ya estoy
1: ganando,
2: Toñito.
1: Chau, chau. Eso, papá. Otro mensajito.
4: Hola, buenos días, Toñito. Y mi Dari.
2: Buenos días,
4: para los dos. No sé qué suerte está ahorita de descanso. Le mando un abrazo hasta donde esté él también. Este mensaje es para ustedes y para toda la bandita que se ha... que se ha molestado en mandar buenas vibras y bendiciones y oraciones a mi hija, nomás para decirles que gracias a Dios ya empezó sus terapias, que gracias a Dios ya creo que ya pasamos lo más fuerte junto con ella. Entonces pues sí, ya nomás falta nomás recuperación y paciencia para que lleve todo este proceso de recuperación y sus terapias y como en unos dos meses le van a hacer otro escaneo en su cabeza, que es la que más preocupaba, claro, su brazo también, pero más su cabeza, para ver que todo siga normal, que se vaya bajando la inflamación y pues que esté mejor, ¿verdad? Entonces, pues este mensajito es para eso, para darle las gracias, gracias, gracias de corazón, aquí es su parte, su amigo Juanito. Ahí, si de repente he dicho alguna tontería en la radio para ustedes, pues les pido una disculpa, pero ya saben de antemano que todo esto es un show, todo esto es un relajo. Y como dijo mi amigo en argentino, todos puras boludeces aquí, uh-huh. La cual también le mando un saludazo también a mi amigo Wasi. Y ya para no extenderme, quiero mandarle mis buenas vibras a mi amigo Pimpón, que está pasando creo la situación también ahí con su hermana. Entonces, mi Pimpón, pues estamos ahí contigo, hermano. Ojalá que se mejore tu hermana y que salga de todo eso también. Vamos a tener también aquí unas oraciones. Y también a Guasi, creo que va a tener también una cirugía muy pronto también, hermano. También que te recuperes pronto también y que todo esté bien, ¿ok? Bueno, ya me voy, ya pasa de los dos minutos y como dijo Toñito, tengo que seguir las reglas, entonces gracias, gracias a todos, bendiciones para todos.
2: Ánimo.
4: Es su amigo Juanito. Nomás un reporte de mi hija. Gracias.
1: Eso, papá, ahí está. Y dice tío Rueda, Dari, pero antes el George dice, el boludo dice, arquero Bono. Pero bueno, no viene en esa nominación, güey. Yo fue el que lo saqué ahí.
2: Saliste con tus cosas, mala. Antonio.
1: Es que sí, hizo un mundialazo, dale. No puede
2: saliste
1: ser.
2: Saliste con tus cosas, Antonio.
1: No
2: por
1: puede
2: favor.
1: Ser, no puede ser que favor, me lo. Antonio. No puede ser que me lo quitaran a Bono. Que no manchen. Sí, Bono estuvo mejor que Bocinha y que los otros. A Bocinha nada más porque la gente lo adoptó y que.
2: Que nada más por eso. Claro que no, Antonio.
1: Pero Bono fue mejor que Bocinha.
2: De un partidazo contra Argentina, Antonio.
1: Pues nomás.
2: Aún cuando ¿otros? Messi le tiró directo a portería estaba listo, mira, ¡órale!
1: Contra España también. No, sí, tuvo juegazos, la verdad que sí. Pero yo creo que Bono. Ajá. Sí, también.
2: Hay que sacar al de Curazao.
1: Al de Curazao.
2: Hay que sacar al de Curazao.
1: Que también contra Querétaro. Contra Ecuador sacó un chorro también.
2: Hay que sacar a.
1: Sí, pero el de Curazao. Yo digo que sí. ¿Eh? Porque el de Curazao tuvo un gran torneo, un gran partido contra Ecuador.
2: Entonces sacamos a.
1: Al de Curazao, sí. Ah, y metemos a Bono.
2: Ah, ok, va.
1: Y dejamos a mi bocina. A mi bocinita. dice: arquero Bono, defensa Cuti Romero, medio Bellingham, delantero Mbappé. Ahí está. Y dice el tío Ruedas: buenos días y bendecidos. Dari y cosa de productor. Como dijo Jack el Destripador, vamos por partes. En primer lugar, España, campeón mundial. Y en segundo, Loche, el Otudo. ¿A qué llevado? ¿Qué llevado, che, tío, eh? Dice Chicles, de ese 11 ideal, uh-huh. Saco al payaso del Dibu,
2: okay.
1: Meto a Courtois. No, es que Chicles, es lo que te digo. Es que, güey, opinas con tus sentimientos, güey. No puedes sacar al Dibu, güey, estás loco, güey. No puedes sacar al Dibu, güey. Exactamente, estás loco, güey. O sea, es que tú opinas con color merengue y que porque te caen gordos los argentinos, güey. Pero no puedes sacar al Dibu, güey. Desde ahí ya estamos mal. Y luego dice, faltó Cubarsí, uh-huh. Saco a Cuti Romero por puerco. El único jugador argentino que me cayó bien en este mundial fue Lisandro Martínez. Pura garra. Eso, vamos a la pausa. No le cambia, esto es Inutilandia. Es que cómo sacan al Dibu, Dare.
2: No, pues no.
1: ¿Cómo sacan al Dibu? O sea, si el Dibu es
2: Es que te caiga bien o mal, es diferente.
1: Exactamente, diferente. Eso es otra cosa. Pero que es un gran portero, no manches. Corte ya, sácate chicles.
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0: 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Y recuerde, nuestra pregunta del día de hoy está bien sencilla y bien concreta. Ahí les va, rapidísimo. ¿Cuál consideran que fue el momento más memorable en la trayectoria de Paco Memo Ochoa? Inciso A, su actuación contra Brasil en el 2014. Inciso B, el penal que le atajó a Lewandowski en el 2022. Su debut y éxitos con el Club América. Inciso D, otros momentos más que usted guste agregar. Y ahí ya le metimos el tema de Alemania 2018. 1-833-867-2346 y en el que pacho 305-297-96. ¡Ya me hice bolas con el mendigo teléfono! 305-297-96-97. Ahí está. Lo bueno que le tenía a un ladito mío, ya escrito para no regarla más. Oigan, dice el Chicles, fíjate, hinche Chicles, güey. Ya estamos acá alegando. Dice por acá, y sigues defendiendo a los argentinos, ay Toñito, te desconozco. No, es que los defienda, güey, pero es que tampoco podemos demeritar lo que hacen, güey. O sea, tampoco así nomás como a la ligera decir, nomás porque te caen gordos, demeritar lo que hacen y lo que son, o sea, futbolísticamente. No manches tú, hinche Chicles. Y luego dice, algo te dio el guasi. Y luego, ese Dibu es una farsa, güey. Es más bociña que Dibu. Ahí sí te manchaste, hinche Chicles, güey. Es más, güey, a bociña ni lo conocías, güey. O sea, también tú, Chicles, no te pases. A bociña ni lo conocíamos, güey. También no manches. Cállate los hocico. Y luego dice, ya lo conozco. Y es un porterazo. Y dice, lo quiero para mis Pumas. No. Ahí déjame a mi Keylor, de toda la vida. A mi Keylor, déjalo en los Pumas. ¿Cuál bociña ni qué nada? A ver, vámonos con otros mensajitos por acá. Aguante mua. Espérame. Sí, acá tengo. En lo que entra Quiñones. Ah, mira. Hablando de Val Chicles. ¿Cuánto trae?
1: Buenos días, amigos de Inutilandia. Buenos días, guapísima Dari. Y buenos días, Marrano Parado. Hoy, que es Día del Cerebro, es una lástima que los americanistas no puedan celebrar este día. Ciertos americanistas descerebrados, como Zacarías Blanco del Fierro, como la Gilbertona, y unos otros por ahí que no han estrenado su cerebro todavía. Respecto a tu pregunta, Toñito, a mí me gustó cuando debutó Memo Ochoa. Tenía grandes actuaciones, pero yo pienso que un top fue ese partido contra Brasil, el cabezazo que le saca Neymar. Para mí ha sido una de sus grandes actuaciones. Tenían que quitar al Cristo del Corcovado y poner ahí a Memo Ochoa, pero bueno, de ahí después vino a la baja, anduvo deambulando en equipos medianitos a chicos en Europa y su nivel se desplomó estrepitosamente. Ya no fue lo mismo que pero en la selección y en el mundial respondía, era un portero de selección. Hay jugadores para selección y hay jugadores para clubs, entonces Memo Ochoa era ese jugador que respondía en la selección y en su club se la dejaban Irineo. Pero ahí estamos, amigos, ese es el top, el cabezazo que le saca Neymar en Brasil. Seguimos.
0: Ah, mira, dale. No tenemos a Quiñones, pero...

0: me imagino yo que está haciendo pruebas y como aquí le agarramos, sí, no se dan cuenta, Dari, pero yo les agarro su link de StreamYard de Buenos Días América. Se los agarro de contrabando, pero veo que Andreina está enlazada. A ver si me contesta ahorita.
1: Nos escucha, Antonio.
0: A ver si nos escucha. Andreina.
1: Salude un poquillo.
0: Andreina. Si sí, es que les agarro su link para la sala. Yo también. Andreina. Bueno, ese ahorita Andreina contesta. Y se enlaza el Quiñone. A ver, por acá otro mensajito. Ya lo leí. Juan Márcenas. Buenos días, Toño. Dice. Y Darinka. De la pregunta del día, es que Memo tiene el récord más goleado del mundo y récord es récord. Ah, pues está bien. Qué buena respuesta, güey. Pues ese es tu punto de vista sobre Memo. Está perfectísimo, mi querido Juan Bárcenas. Dice, Toñito, el momento más memorable de Ochoa es, desde que debutó hasta que se retiró, simplemente el mejor portero de México. Ahí está, también. Abracho. Carlos Ochoa de Washington, saludos. Para mí los mejores momentos de mi medio hermano Ochoa son Brasil 2014, Rusia 2018. El otro que saca del ángulo a Toni Kroos contra Alemania. Y Qatar, penal contra Lewandowski. Y por último, en mi América fue referente, pero creo no ídolo. Uh-huh. Ah, como la Dari, muy bien, amigo. Muy bien, piensas como la Dari. Eso me parece perfecto. Dice por acá el Chepe Chefs, 1, 2, 3.
2: ¿Qué tal? Buenos días, el Chepe Chefs, reportante de Houston. ¿Qué tal, muchachos? ¿Todo bien?
1: Este
2: ombliguito de semana, aquí andamos dando lata, escuchando este programa Tres Pelequillo. Saludos, pelón, pelonete. ¿Qué tal? ¿Todo bien? ¿Cómo te va? A ti te va barbaroso. Nunca te escucho decir, me va mal, miserable. No, qué bueno, pelón, que te vaya muy bien. Y te felicito porque cuidas mucho a tu familia. La semana pasada compartías que tu hijo tenía una condición y que tú estás ir a tiro ahí poniéndote las pilas, echándole ganas. Ánimo, pelón. Yo sé que es duro, pero pues ahí estás. Ahí estás saliendo adelante con tu familia. Bendiciones. Saludos a la más bella, a la más hermosa, a la beautiful one, a la
1: oh my goodness.
2: Corazón de sandía, la rica Talavera, mi aguilar en grito de guerra, ánimo, echas ganas, cuídense esa voz, porque el viernesito pasado como que nos dejó ahí, esperando el...
1: Ahí andaba efemita. Ah, no es cierto.
2: Saludos, mi Dari. Oh my goodness. También aprovechando ahorita el tiempo, mandarle un saludazo al Juaniro. Ahí está el programa. Yo sé que es difícil ahorita lo que estás pasando, pero sé fuerte, eres fuerte. Y ánimo, y que tu hija se aliviane de volada, se componga de volada. Le mandamos todas las buenas vibras, las bendiciones, y adelante. Al ping-pong también, ese ping-pong. Se lava su carita con jabón también, que su hermana se recupere. Le mandamos la buena vibra, que se recupere, que salga adelante, que vuelva a ser la persona aún más feliz de lo que era antes. Pimpón, ánimo, y que todo te vaya bien. Hay mucho, ¿no? Hay un montón, a todos los que estén pasando, la verdad, algo complicado. Pues ánimo, adelante.
0: Eso, papá, abrazo. Y de lo que comentas te agradezco muchísimo. Sí, de hecho, hoy me toca llevar a mis dos morrillos a cita médica, hoy, sobre todo al Leito, al Mayors, pero a los dos les toca ahí hoy. Se llama Paido Psiquiatría, se llama ahí a donde llevo a mis morrillos. Uh-huh. Creo que son cada dos meses cuando los llevo. Hoy me toca ir por allá con ellos. Tenemos cita a las 4:00 p.m, así que ahí andaremos. A ver qué nos dice el doctor. A ver,
1: doctor,
0: qué mejoras hay y todo eso. Bueno, vámonos con ustedes, Luis. Quiñones.
3: ¿Qué pasó, bola de inútiles? Muy buenos días, ¿cómo están, Dari, Toñito? Hoy el abuelito herbolario anda de descanso, ¿no?
0: De descanso, claro, Quiñones.
3: Hijo, como viene mañana, entonces.
0: Este güey sí no la perdona el Zule, ¿eh?
3: Este miércoles no lo perdona. No, pero como debe ser, él está en lo correcto, ¿eh? Él, déjame decirte que está en lo correcto.
0: Claro, así es como debe ser.
3: ¿Qué pasó, muchachos? Qué gusto saludarlos, como siempre, en esta cochinada de programa. Aquí llegamos para levantarle un poquito el rating, como cada día, gracias a nuestros seguidores que siempre están pendientes. Y bueno, hablando de resultados del día de ayer en MLB, bueno, pues sucedieron varias cosas interesantes en las grandes ligas este martes, porque los Dodgers de Los Ángeles derrotaron 2-1 a los Phillies de Filadelfia, juego donde Justin Robleski se anotó la victoria, lo perdió Zach Wheeler. Se terminó el juego con una jugada ahí complicada, enredada, donde terminan sacando un doble play muy mal corrido de las bases para el equipo de los Phillies de Filadelfia. Pero bueno, los Dodgers, con este triunfo del día de ayer, llegando a 64 victorias, son los claros líderes de la división oeste de la Liga Nacional y de todo el viejo circuito. Ojo, porque ayer analizábamos, ahora los Dodgers tienen mejor récord que los Cerveceros, porque ayer eran los Cerveceros el mejor equipo de Grandes Ligas, sin embargo perdieron 4-0 ante los Mets de Nueva York. Y ahora los Cerveceros de Milwaukee tienen 63 ganados, 38 perdidos en la presente contienda. Sin embargo, para los Phillies se mantienen a la misma distancia de los Bravos de Atlanta por el este de la Nacional, porque ayer los Bravos cayeron 8-3 frente a los Padres de San Diego en el Truist Park de Atlanta, mientras que en otros resultados los Astros vencieron 5-3 a los Miami Marlins, con victoria para el japonés Tatsuya Imai, rescate para Josh Hader, en un juego donde además, hay que decirlo, pues se sacó el primer triple play de este año en la temporada de Grandes Ligas, lo fabricó la defensa del equipo de los Miami Marlins. Octavo jonrón de la campaña para Jeremy Peña, el número 13 de la temporada para el mexicano Isaac Paredes. Jordan Álvarez se fue de 4-2 en ese desafío, en una jornada donde, bueno, fueron pospuestos un par de encuentros, el de Yankees Piratas y el de los Orioles contra los Medias Rojas de Boston, debido a la lluvia, no se pudieron efectuar. La invitación es para que el próximo domingo nos acompañe en la señal de TUDN Radio. Vamos a tener el juego entre los Mets de Nueva York y los Dodgers de Los Ángeles, para que nos acompañe. Ya desde ahora le hacemos la invitación para nuestra propuesta dominical del béisbol de Grandes Ligas aquí en la señal de TUDN Radio.
0: Perfecto, mi querido.
1: Quiñoneto, tengo una pregunta antes. De volada.
0: Lo que gustes, Dari, lo que gustes.
1: Oh, thank you. Y Quiñones, ¿cómo ve el tema de los Juegos Olímpicos para los peloteros? Sé que está complicado, ¿no? Porque luego si no los dejan ir como a otros torneos y demás, así de grandes ligas, ¿cómo va ese tema así para los Juegos Olímpicos?
3: Muy complicado, Dari, ¿eh? Yo lo veo complicado. Yo no sería optimista con ese tema. Para el Clásico Mundial, como bien dices, se complica y es un evento que organiza MLB y que es en la pretemporada. Aquí estaremos hablando de unos Juegos Olímpicos que sería en plena temporada. Implicaría dos cosas: o que los equipos estén una o dos semanas los jugadores que le den permiso para ir, o que se pare la temporada en esas fechas. Entonces, por eso, Dari, yo lo veo muy, pero muy complicado que los jugadores de grandes ligas, al menos los élite, puedan asistir a los Juegos Olímpicos con el regreso del béisbol. Pero, digo, entre lo malo, lo bueno, están en negociaciones MLB y el sindicato. Ese pudiera ser un punto ahí que se pudiera valorar, negociar y que pudiera llevar un buen término. Yo, insisto, no le quiero crear falsas expectativas a nadie con lo de que jugadores de grandes ligas van a ir a los Juegos Olímpicos del 2028 en Los Ángeles. Yo lo veo muy, pero muy complicado. Faltan dos temporadas, repito, creo que hay tiempo, se pudiera manejar. El señor Rob Manfred, del comisionado, se ha pronunciado incluso también al respecto, pero yo, en lo personal, yo lo veo inviable. No creo que eso vaya a suceder, Dani. Uh-huh. No, al menos las grandes figuras. No creo que las grandes figuras vayan a ir a los Juegos Olímpicos.
0: Okay. Perfectísimo.
1: Eso, Antonio.
0: Mi querido Quiñones, gracias, amigo. ¿Cómo va el itinerario de hoy? ¿Cómo va?
3: ¿De qué o qué?
0: Morrillo a en la guardería ya, ¿listo?
3: No, ya, que ya lo cuiden, que ya lo
0: mañanero, cuiden. Mañanero, ¿listo?
3: Ya, eso sí es importante, Juan Antonio, el mañanero es muy importante.
0: Regañada de vaselino, ¿listo?
3: Esa todavía al rato. A ver, espérate, déjame revisar el teléfono. Ajá. No, todavía no ha caído.
0: Hasta que llegues.
3: Ah, pero al rato, no se preocupe, al rato cae alguna.
0: Esa es de ley.
3: Esa es como el mañanero y el café. O sea, el mañanero, el café y el regaño de vaselino. Pues ahí está.
0: Sí, muy bien. Ya está, mi Quiñones. Abrazo. No se te va a olvidar, güey. No se te va a olvidar, güey.
3: No, ya te escuché, sí. Okay. Mira, mañanero, café, regaño y junta del vaselino. Eso junta no, de vaselino. No, sí.
0: Eso no puede pasar desapercibido.
3: Ya estoy haciéndole un podcast. Vamos a hacerle. ¿Cómo se pudiera llamar el podcast del vaselino?
0: Los corajes, algo así, algo que tenga una palabra de coraje, güey. Los corajes.
3: Vamos a buscarle. Es más, que la gente llame y diga cómo le pudiéramos poner a un podcast al vaselino.
0: El vaselino.
3: Algo así como de,
0: pero que no se sé. Lo produzca él, porque no va a ser
3: espérate, ya eso es aparte, eso ya estamos hablando de un podcast particular, entonces particular. Sí, o se le produce, pero que pague, ¿no? Que pague la producción del podcast aparte de su bolsillo
0: y
3: de su
0: sí.
3: bolsa.
0: Bueno, ya está, mi
3: querido. Los esperamos hoy a las 5 en Desde el Diamante, ahí vamos a estar con mucha más información de las Grandes Ligas, y el próximo domingo, reitero la invitación para el próximo domingo. Domingo a la 1:30 de la tarde arranca la transmisión, el juego a la 1:40, tiempo del este, el choque entre los Mets de Nueva York y los Dodgers. Aquí los esperamos en la señal de TUDN Radio.
0: Ya está, canal. Abrazo, mi Quiñones.
1: Besitos, bye bye.
3: Abrazo, los quiero. Bye.
0: Igualmente, mi hermano.
1: Bien, Quillo.
0: A ver, vamos con llamadita. Deja por cronómetro y a la 1, dale tú, a la 1, 2, 3. Buenos días, ¿con quién hablamos? ¡Corre tiempo!
4: Hello.
0: Hello, ¿quién habla?
4: ¿Cómo?
0: Amuio
1: Matutain.
4: Buen día, Toñiño, ¿cómo va?
0: ¿Cómo va, Toño? Mi querido Matutain.
4: ¿Qué onda? Saludos, Daddy Go.
1: Hello, Matutino.
4: Bueno, primero hoy le llamo porque hoy es miércoles. Se puede contar un chistecito de miércoles, pero primero voy a poner serio.
0: A ver.
1: All right.
4: Ah, bueno, momento de Ochoa, mira, yo creo que Guillermín Ochoa, por tanto goles se le metieron, pero donde jugó, claro, el Mundial del 2014 y también lo del Clembuterol, eso le marcó un antes y un después, porque estaba para llegar a un equipo top, pero no se pudo.
0: Ok.
4: ¿Aló? Ajá, y eso... La otra es, quiero mandarle un saludo a todos los que la estén pasando un poco mal, a Juanito, al Pimpone, también al Chihuahua, que lo van a operar, creo, y también por la derrota de Argentina, lo acompaño en su dolor, y basado en eso, hay una razón también por qué los españoles ganaron ese campeonato y que le dice Venancio a Manolo. Uh-huh. Pues hombre, Manolo, que... España ha conquistado su segunda estrella, pero ellos habían ganado porque no le han hecho la prueba antidoping. Y que le dice Manolo, pues hombre, Venancio, explícate mejor porque no te estoy entendiendo. Pues mira que ellos tienen a David Raya y Pedro Porro han dado al 1000.
1: ¿Eso qué? Ay, ¿no?
0: No. Hijo de la chingada, qué poca
4: madre. Ay, Dios, Toño, ¿te lo explico?
0: No, ya. Mejor grábamelo y mándamelo al capacho personal.
4: Bueno, pues que la pasen bien, saludos ahí a todos de nuevo y ánimo, porque en los momentos, estos momentos, cuando la familia está pasándola mal también, y en confianza, Pimpón, ya sabes, Chihuahua, y mándame un WhatsApp y te cuento un chistecito matanga para que alegrares la vida.
1: Eso, Matutain.
0: Eso, ya está, mi amigo, gracias. Un abrazo, ahí estuvo el matuchino.
1: Abrazos.
0: Dice por acá, Roquero Vaquero, buenos días, Tuñito, saludos desde Texas, ojalá que el Zuli se mejore de las hemorroides. Oh, es un tema delicado.
1: ¿Las hemorroides? Es un tema
0: delicado.
1: No, sí están heavy, ¿eh?
0: Sí. Es que el Zuli ya lo está en etapa 3.
1: Antonio.
0: Ya se truenan solas.
1: ¿Eso qué? No manches.
0: Dice por acá, yo destaco de Memo Ochoa el primer día que se chuleteó a Dulce María. Este vamos. Sí, pero sí fue el novio de Dulce María.
1: ¿A poco? ¿La de
0: RBD?
1: También actuó en La Familia Peluche, Antonio.
0: Ah, sí, es cierto. Que era novia,
1: el novio de la Bibi.
0: El novio de la Bibi. Qué poca madre. El Chiqui Díaz, dice el Chiqui. El podcast se llamará Las Frustra... ¿Qué? Frustra vaselineses del día. Está muy complicado, güey. Che, Jiki, güey. Un nombre más tranquilo, güey. Que está muy largo, güey. Ajá, algo así, güey. A ver, por acá.
1: No está complicado, Antonio.
0: ¿Las frustra vaselineses? No está largo, dale.
1: Antonio.
0: Y aparte dice del día.
1: Ah, ok.
0: Ah, las frustra vaselineses del día. Y le estoy haciendo un paro porque realmente dice... Frustra vaselineses del día.
1: Oh.
0: ¿O quién tiene la razón, Zulita?
1: Guayusei.
0: ¿Es frustra vaselineses del día o frustra vaselineses?
1: No, frustra.
0: ¿Ya ves?
1: Frustra vaselineses.
0: Hasta dejo está para escribir. Yiki, güey. ¿Ya ves? Dice Leo Aymar, creo que es el Munra. Chicloso, la roba perros dijo que se miran ridículos los centroamericanos peleando por el Barcelona y el Madrid. ¿No sentiste la pedrada? Toma la barbón. El Piltrafa. El momento más épico fue las 7 pepas que se comió ante Chile. Atentamente, el Piltrafa.
1: Ay.
0: Eso, a ver.
1: Eddie, ¿eh?
0: El Salgado de Luciana. Puerco, ¿tú qué? ¿Tú aún te puedes hacer bolas, gordo? Sí, pues todavía, güey. Gracias, chicles. Por el saludo, ingas a la... Inga tu nani, tú también, dice. A ver, por acá, el Ángel Cruz, mensajito.
5: Hola, muy buenos días. Y puro tira bélico, compas, ¿cómo está mi chaparrita de la Sonora? ¿Cómo anda, mija? ¿Qué onda tú, peloneri? Oye, todos están diciendo, pues, el momento memorable. Pues yo creo que el momento memorable es el de... El partido que aventó México contra Croacia, que le paró varios tiros de gol a al que se acaba de retirar, Luka Modric. Así de que yo pienso que también ese momento memorable, cuando le hizo con las señas que era puro habla, directito al director técnico. ¡Saludos! ¡Y puro tiro médico, compas! ¡Ew!
1: ¡Ew!
0: ¡Ew! Ahí está, carnal. ¡Corte! ¡Corte! Regresamos de volada. Esto es Inutilandia.

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20: 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A mí me enseñaron de ser activo, ayudar a la naturaleza.
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12: 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Su cuerpo estaba diseñado para el agua, pero su mente fue diseñada para ganar cuando el mundo entero miraba.
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1: ¿Algún otro momento que recuerden? Y ahí es donde metimos cuchara Dar y yo, para que recuerden el partido contra Alemania en el 2018. Saludamos al Tico Solano para que nos dé su punto de vista de la carrera de Ochoa, a ver si se acuerda qué momento memorable. Hasta está lloviendo allá en Costa Rica. ¡Con ustedes, el Tico Solano!
2: Bueno, recuerdo su paso por Europa. No, mentira.
1: con sus payasadas.
2: La verdad que una muy buena carrera, tal vez no el mejor cierre, eso sí, pero sí definitivamente que marcó una época dentro de todo lo que son los arqueros en México y en CONCACAF también, por supuesto que sí, pero yo hubiese deseado un mejor cierre todavía, se le dio por lo menos lo de la selección para marcar un hito, pero sí, definitivamente hay que ponerlo dentro de los mejores porteros de CONCACAF, eso sin duda alguna. Y sabe que hablando de porteros, ayer la defensa no le ayudó a Keylor Navas en ese primer gol. No es nada culpa de él.
1: No, nada, pero también cuando se equivoca, pues que le cuesta decirlo, pues no.
2: Nada, es cierto, sí. ¿Sabes qué creo yo, Toño? Yo creo que él nunca pensó que el niño iba a centrar con derecha. Ajá. O sea, como no es derecho, o sea, es muy zurdo, creo que se lo comió ahí, se quedó a mitad, y cuando decidió regresar, ya fue tarde.
1: Un punto que dio clave, y a ver, lo dijo de broma, no sé si de broma es cierto, pero yo sí se lo digo en serio. La defensa tampoco le hace un paro. O sea, yo he dicho que lo que peor tiene Pumas.
3: De lo que adolece Pumas, sí, es de la defensa.
1: Lo que peor tiene Pumas es la defensa. Y aquí Dari es el testigo. Pero
2: a mí me preocupó de una u otra manera ese 3-0 con Pachuca en Ciudad Universitaria. Y yo digo, upa. Este Pumas va a sufrir esta temporada. Y bueno, ayer le ganaron un Toluca que es siempre fuerte en su casa. Sigue manteniendo una racha importante de visitante Pumas. Hace rato que no pierde. Creo que había perdido con... ¿Quién fue? Con América o... No recuerdo, pero bueno, tiene
1: perdió con Pachuca en las... ¿Sí perdió o no?
2: De visita.
1: ¿Perdió con Pachuca? ¿De visita? ¿En las semifinales? 1-0. ¿No? Perdió con Pachuca en las semifinales en el partido.
2: Y después ganó.
1: En segundo ganó 1-0, sí.
2: Por la posición de la tabla. Sí, cierto. Se me había ido eso. Yo creo que mantenía una imbatibilidad de fuera. Pero bueno, ya eso en México. Hoy dos cosas importantes. Bueno, mañana una cosa importante. En horas de la tarde se va a definir ya cómo van a quedar la Nation League, ya clasificados directamente de acuerdo al ranking FIFA. Está México, Estados Unidos, Canadá y la selección de Panamá. Igual con las dos últimas Nation League que ha pasado eso. Bueno, ahí va a quedar entonces mañana. Lo que se va a determinar es los dos grupos de seis equipos que van a pelear por cuatro lugares para que en marzo se lleve a cabo entonces ya el famoso Final Four, que se jugaría como todos los años. Entonces hay seis bombos, hay 12 equipos, va a haber dos grupos de seis, mañana sabremos cómo quedan los grupos, y en las fechas de septiembre y octubre se van a definir entonces, ya hay cuatro partidos para esas jornadas. Yo creo que lo interesante va a ser ver qué tiene cada país, qué nos va a mostrar de nuevo. Es el debut también de Rafa Márquez en México, y es el debut de algunos otros también, y jugadores principalmente, igual que el sub-20 que va a iniciar el viernes en

0: Puebla, con los partidos que ya habíamos determinado. Y hoy también en El Salvador se va a hacer un homenaje al árbitro Iván Barton por su buena participación en el Mundial que acaba de finalizar. Y hablando de Salvador, yo creo que la verdad, mis respetos para el señor Bukele, el presidente, el hermano del presidente de la nación. Ajá. Porque, bueno, ayer hicieron una presentación muy interesante sobre la liga profesional, que va a haber un fanfest, los equipos van a recibir una cantidad de dinero también bastante fuerte, la televisación va a ser pública, hay una serie de modificaciones en pro de que el fútbol esté cada día mejor en El Salvador, y me parece bien. En Costa Rica, por su parte, teníamos problemas el otro día, que mencionábamos de equipos que tuvieron que quitarse la licencia, y ahora apareció otro problema. Ya estaban los 10 equipos y ahora hay 9, porque hay un equipo que le debe como $150,000 a la Seguridad Social en Costa Rica, y si usted está con deudas en ese ámbito, no puede jugar. Y pareciera que aquí el viernes no se ve que el equipo pueda cancelar ese monto, y así que empezaríamos con 9 equipos. No, cada día estamos peor aquí, la verdad, que aquí tendrían que haber hecho un borrón y cuenta nueva con el fracaso después de no llegar ni al repechaje, y ahí tenía que haberse ido todo el mundo. Sin embargo, siguieron los mismos, y con los mismos vamos a tener el mismo resultado. Ahora se van a salvar probablemente porque son 64 equipos. A ver si llegamos con 64 equipos, porque estamos tan mal que ni eso. Y lo finalmente, mi querido Toño y Darinka, que ya los torneos se inician este fin de semana, ya están listos para iniciarse, así que estaremos ya la próxima semana con eso. Próximamente empezará la Copa Centroamericana, así que hay mucho que hablar. Pasó el Mundial, pero el fútbol continúa, el fútbol sigue en movimiento.
1: Efectivamente, y ya esperamos con ansias que nos diga ya cómo van a arrancar las ligas, ya desde mañana, que nos dé reporte de algunos partidos.
0: Bueno, de hecho, mañana arranca en Costa Rica ahí con un partido, y el viernes hay otro, y así que ahí se moverá la redonda, como decimos por aquí. Y atento mañana al sorteo de la Nation League, cómo va a quedar. Yo quiero ver al Caribe, a ver qué va a pasar con el Caribe.
1: Sí, oiga, ya métase un local o algo, ¿para qué está mojando?
0: No puedo.
1: No está con el paraguas.
0: No puedo porque es que hoy son los miércoles, tengo ese pequeño problema, mi querido Toño.
1: Okay.
0: Tengo que mover mi cuerpo, tengo que mover el físico. Pues venía de ejercicios.
1: Ah, perfecto.
0: Por eso me agarró en la calle.
1: De lujo. Gracias, amigo. Un abrazo.
0: Bueno, saludos, chao. Gracias, ah, bueno, mucho. Ahí, saludo a Tío Ruedas, que siempre está atento de lo que vamos a decir.
1: Eso, muy bien. Ahí está el metichón, bueno, de Tío Ruedas. Dios lo bendiga, chao. Mi tico, gracias, abrazo. Tico. Dice por acá. Ah, espérense, tico.
2: Ya se fue. Uy, Antonio.
1: Y me va a regañar Carlos Ochoa, güey. Dale. Que dice, Toño, por favor. Salúdame al Tico. Y dile lo que dijo dice mi amigo Pérez Landa, que a ver cuándo regresa Pachuca lo que se llevó. Y yo también le digo, sí, no te preocupes. No se me va a olvidar, güey. Venga, valió. Ay, mañana, güey. Otra oportunidad.
2: Otra oportunidad.
1: Mañana, güey, te lo juro que sí, con mucho gusto. No se me pasa. A ver, otro mensajito por acá en el celular. Permítame, denme un segundito. Ahí voy. Ahí está, ya lo encontré. 1, 2, 3, 4, 4.
3: Buenos días, dúo de dos inútiles. Bueno, la carrera de Memo Ochoa, les faltó el inciso Z. Haber sido el portero más goleado de la CONCACAF en Europa.
2: Híjole.
3: Nada más.
2: Híjole.
3: Aparte, los dos golazos que le metió el Principito al inicio de su carrera. ¿Qué más? No, mejor ya no le sigo.
2: Ajá.
3: Porque es el hijo pródigo de Televisa. Y no quiero pisar callos.
2: Ay, es que...
3: Buen día ante todo. Perdón, Toño, Darinka. Saludos, besos, arrimones. ganó de puritita suerte. Pero en fin, chao, arrivederci.
1: Pues con lo que quieras, suerte y lo que quieras. Nosotros sí le pudimos ganar al Toluca, no como otros. Tómala, y de visita, para que te caes el hocico. La suerte no existe, papá. La suerte no existe. Es el trabajo constante que...
2: Oye,
1: la frase, sí, del día, la frase del día, la Antonio, ya claro. Voy a andar muy poético, Dale.
2: ¿Nos podrías repetir la frase del día, Antonio?
1: Claro que sí, mi Dale.
2: Por favor.
1: Cállese, que, la suerte. Cállese el hocico. Tú no, Dale, este güey.
2: Está bien.
1: Dice la frase del día, mi querida Dale. Es que ya, es la de ayer, la de la suerte, Dale.
2: Ah, ya.
1: Pero la de hoy es: los campeones no esperan el momento perfecto. Lo crean con esfuerzo, disciplina y la decisión de nunca rendirse jamás.
2: Ahí está. Eso, he dicho.
1: Eso. Bien. ¡Espartanos! Bueno, ahí es pura suerte. Cállate, los hijos, cuál suerte, güey. Si no ven los partidos, no opines. Mauricio Gutiérrez. No opines, cállate, los hijos. A ver por acá. 1, 2, 3, 1, 2, 3. Gilbertón dice: chale, par de quemamucas. La regaste con este mugrosa regla, Toño. Se extraña al Juanito con todas sus aosadas y todos los 8 minutos que le dabas. Ya me imaginaba, ¿qué? La ardida de asterisco para todos los que se quejaban. Deberías de correr a quien metió. No, esa regla no, mi Dari, jamás la vamos a correr, cállate el hocico. Primero te metamos a ti, güey, que correr a mi Dari. Dice...
2: ¿Quién más, Antonio?
1: Te arriesgas con esos mensajes, güey.
2: No es cierto, que es lo que hay.
1: Hoy porque no viene mormada ni enferma de gripa, güey, pero...
2: Donde es el Gilbertón, ¿verdad? Ajá.
1: Donde le hubieras
2: agarrado... Es lo que hay, el Gilbertón.
1: Donde le hubieras agarrado con poquillo... Nadie. Poquito, güey. No, güey. Se te arma, güey.
2: Abrazos, Gilbertón.
1: Nomás para que sepas. El Super Ray, 1, 2, 3.
4: Good morning, my friend. This is El Super. No, pues aquí su amigo El Super, ¿eh? Ahí saludos para todos, a todas y a todes.
2: Eso.
4: Él ganó, pues, pues ahora que la pregunta del día es que qué cosa memorable de Ochoa. Yo creo que lo más memorable fue, pues sí, la atajada a Lewandowski y ese cabezazo que le tapó a Brasil, a Neymar. Pues de ahí es todo, porque cuando Holanda no hizo nada tampoco y contra los...
1: No, espérame.
2: Corrígeme.
1: ¿Cómo que
2: Antonio?
1: Contra Holanda no hizo nada, güey. Sí, también se aventó unas buenas atajadas, mínimo 2 sacó ese día contra Holanda. Es más, hasta a ti que te gustan las narraciones de nuestra competencia, revisa, güey, para que veas cómo se emociona uno de los narradores con una de las atacadas. Hasta dice, ¡mi Paco Memo! O sea, más o menos así era.
4: Ahí contra va. Otros equipos tampoco hizo nada contra
1: no más,
4: Corea. Allá van en Qatar tampoco pudo hacer nada, ¿eh? Ahí
1: en Corea,
4: era cuando tenía que haber salido y...
1: Fue en Alemania 2018.
4: Esas dos atajadas muy, muy buenas, pero tampoco hizo la diferencia, ¿eh? Tampoco. Así que es memorable, pues sí, en cierta forma.
1: El Super A y el Chicles.
2: Una marihuana, Antonio.
1: Son dos güeyes que opinan con su... No se pueden quitar la playera a esos güeyes.
2: Ajá.
1: Esos güeyes no... Cuando opinan, no se pueden quitar el Super A y la playera de Chivas. Jamás se la puede quitar el güey. Opina con el orto. Y el Chicles igual, güey. El Chicles opina sin quitarse la playera del Real Madrid. Qué tristeza, güey.
4: No, porque para la selección. Pero yo creo que es más memorable lo que hizo el Tala con tantos minutos en un mundial sin recibir gol. Creo que es más memorable eso que dos atajadillas ahí que hizo.
1: Es nomás, güey.
4: Porque contra Corea y contra otros equipos en los mundiales también se las comía. Así que esté bien, ¿no? Pues que tengan buen día. Saluditos aquí su amigo el Super A.
1: Las comía. Ay, qué tarugado.
4: Oigan, ¿por qué no vetan al tío Rulas?
1: No,
4: al tío
1: a ti, Rulas,
4: ¿por qué no lo vetan? ¿Cuánto me va a costar para que lo veten? Así ahora. Que, saluditos. Bye, bye.
2: Saluditos.
1: A ti, güey, otro mensaje más de estos. Así a oso y te vamos a vetar, güey. De plano, güey. El Chuzo de California, mi Dani, dice, para mí el momento más recordado de Memo, ahí vamos los 7-0 y los descensos.
2: Memo.
1: En manos de mantequilla. Ay, sí, mira, es, ese mensaje del Chuzo está más justificado que las babosadas del Super A.
2: Las babosadas. Ajá. Está es, participando, Antonio, dale chance.
1: Pero que no mames también. ¿Cuánto te
5: Buenos días, bola de inútiles. Aquí Jesús Pimentel saludándolos. Buenos días, Toño. Buenos días, Dani.
1: Buenos días, carnal.
5: La pregunta de los momentos de Ochoa, pues son muchos. Uh-huh. Y acá el otro que supuestamente tiene mucho cerebrito dice que Ochoa el más goleado, pero ¿qué defensas tenía gracias a su representante que le conseguía puros equipos maletas? Malas defensas, pero si hubiera estado con mejores defensas, imagínense, pero por él, culpa de él, también tiene el récord en atajadas, muchachitos, pónganse trucha, y para eso se necesita más que si él no hubiera tenido esas defensas malas, no hubiera tenido ese récord. Y pues aquí andamos, no había habido chance de mandar saludos, pero aquí estamos. Y un saludo aquí a mi compa David, que lo andamos entrenando y se va a quedar con esta ruta. Le anda echando ganas y es jalisquillo como ustedes, muchachos, y dice que le va a las Chivas que porque nació ahí, pues de modo, ya que es parte del show. Sale, muchachos, que estén bien.
2: Eso.
5: Buen día.
1: Eso.
5: Bye.
1: Dice Carlos Ochoa, como dijo el gran campeón Juan Manuel Márquez, la suerte es para los dejos. Y luego por acá también dice el Gio, se dice, opinan con el hulo, díceselo. Eso, mi Gio. Y también por acá, Dichachi, permíteme, el buen Alfonso Rosas. Toñito, ¿cómo están? Saludos a Darinka. Felicidades, ganaron tus gatitos. Y sobre la pregunta, Guillermo Ochoa, yo creo que su mejor momento fue en el Mundial 2014. Ahí está. A ver, por acá otro mensajito. Eleuterio Espinosa. Toño, pregúntale cómo quedaron mis charros y mis toros de Tijuana. ¿A quién, güey? Seguramente al Quiñone, pero pues ya se fue, güey, Quiñone. Jesús Pimentel dice, así serían los nombres de los podcasts de Aldeco. En modo patrón sería El Ático del Barrabás. En modo vaselino sería Envaselinados. Y en modo torero serían Las Corridas y Cogidas de Aldeco.
2: ¡Hora!
1: ¡Epa!
2: ¡Hora!
1: El tío Ruedas dice, dile al Super A que era para recordar Memo Ochoa y no para postular a otros porteros a futuro. No, ya el Super A, ya estoy así, Dani.
2: Ya cayó de tu gracia, Antonio.
1: Ya estoy así,
2: no,
1: Dani.
2: Dale chance, Antonio, dale chance.
1: Opinan sin
2: conocimiento de causa.
1: Porque tienen hocico, nada más, Dani. A ver, por acá, el Joaquín de Luna dice, carnal, tengo dos nombres para el podcast de Omar Aldeco, pero déjalo, registro primero. Deportes y Más con Barrabás. Ah, eso está bueno. Hablando Taurino con Vaselino. Derecho chueco, pero con Aldeco. De nada, dice. Ah, bueno, los nombres.
2: Eso es una campaña política, Antonio.
1: Exactamente. Oye, Dani, pero tiene razón. Dice, primero déjalo registro. En eso tenés razón, porque ya en este momento TUDN los acaba de registrar como suyos. En este momento.
2: Y
1: ya te la peinaste, güey. Y el Vaselino fue, güey, que lo registró. A ver, vamos con otro mensajito. Ya casi nos vamos a corte. Frank de McAllen, buenos días. El podcast del Vaselino se debería de llamar El Coraje Veloz. Alejandro Fernández de California dice, buenos días a toda la banda. Memo Ochoa es el portero más grande de México, el único que ha saltado el charco, algo que ningún otro portero ha hecho. No se trata de llegar, sino de mantenerse. Lástima de promotor que no pudo ponerlo en un equipo grande. Carlos Ochoa de Washington. Yo le pondría al podcast Las Amarguras del Vaselino. Y luego dice por acá, ¿cuándo le metieron 7? Pues contra Chile, güey, en una Copa América. 7-0, güey, que perdimos. Otro mensajito por acá, 1, 2, 3.
6: Buenos días, Dari, Toñito, felicidades, ganaron sus Pumas. Gracias. Un poquito triste porque le aposté a mis diablos y me quedaron mal, pero es okay, es la segunda jornada. No hay que alegrarse tanto. Un poquito de felicidad por los fumistas, pero de ahí Toluca va a regresar.
1: Sí.
6: Un poquito preocupado porque nuestro goleador no está listo. aún siguen buscando otros dos delanteros, creo, pero así como está jugando el Cruz Azul, me da un poquito de pensar cómo vamos a ganar esa copa, pero confío 100% en mis diablos y sé que la vamos a ganar. Así es que a esperar el sábado. Felicidades, Toñito. A los del Cruz Azul, estamos listos para llevarnos esa copa otra vez.
1: ¿Otra vez? Ya párenle también. Dice el Cazaserpientes, de amoroso mensaje, bendito Dios. El Salgado de Luciana. El momento más memorable fue cuando entró ante Chequia. Memorable el estadio, la afición.
2: Su despedida.
1: Sí, todos felices. Super Ey, si estás bien, endejo, dice. Confirmo, dale.
2: Antonio.
1: Dice por acá. Buenos días, dúo de inútiles. Pedota, Darinka.
2: Petotón.
1: Y el marraniño de nacimiento. Y la pregunta, pues yo creo que el penalti que le paró a Lewandowski, porque pensó que nadie creía que iba a pararlo. Pero es el hijo de Televisa, que tenga buena tarde. El hijo de Televisa. Ay, hijo de la. ¿Cómo dan lata con eso? A ver, por acá. Deja ver si yo tengo otros mensajitos en el Facebook, Dani. Permítame. Órale, ¿dónde estás?
2: Ay, oigan, por cierto, no traigo celular para que no me vayan a mandar mensaje en Instagram ni en Facebook, ¿va?
1: Ah, ¿se te olvidó, verdad, Dani?
2: Sí, no traigo.
1: ¿Te iba a preguntar, te lo robaron?
2: No, se me olvidó, nada más.
1: Se olvidó. Dice Antonio, ya que tienes consulta con tu perrorrito y tal vez le hacen exámenes de heces, de paso te pueden hacer a ti de que te metan la cucharita marrano. Ah, caray, creo que aquí espero no tomarlo como un mensaje gacho para mis hijos, güey. Pero no tengo yo cita, güey. Mis hijos son los que tienen cita médica, no yo, inútil. Lo va a tomar bien bonachón, güey, que no te estás metiendo con mis morritos,
2: con mis criaturas,
1: lo va a tomar positivamente, güey, que espero que así sea. Pero no, yo tengo cita, güey. Mis hijos son los que tienen cita médica para un tema de mucha importancia para mi familia. Así que bueno, ahí estamos. Mirare, corti.
2: Regresamos.
1: Eso, es la rola que miró la Dari, está buena.
2: Suena.

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1: Estamos en la recta final, la va a tener González.
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0: por tu DN Radio. Claro que sí, Darinka Talavera, Toño Murillo, el Zuley, que anda hoy de día de descanso, pero con todas las pilas bien puestas.
1: Andan
0: las pellizcadas de
1: De panza.
0: Bueno, vámonos hasta la Ciudad de México o en Guadalajara, no sé dónde se encuentre, pero antes de saludarlo, como lo hemos hecho públicamente con nuestros anteriores compañeros, déjame felicitarlo, primero por su gran trayectoria que tiene en los medios de comunicación, ya son muchísimos años en esto, pero también por otro mundial más que narró de forma espectacular. Estuvimos ahí al pendiente de las transmisiones en los partidos donde él estuvo presente, de los comentarios que hacía. Aparte, yo soy fan de acción, y ahí está él en acción, este programa que ya tiene, ya no sé ni cuántos van, ya me quedé en 3254, ya no sé en cuál va de acción, porque ya lo dejé de ver desde que terminó Chabelo, dale. Ya no veo nada de los domingos así en vivo, entonces ya no sé en cuál capítulo de acción nos quedamos, pero la verdad que sí, siempre es un agasajo escucharlo, y aparte como ser humano, es una, sí, como narrador y comentarista, es buenazo como ser humano, ¡uta! Deja de calle, chulada, todo eso, chulada. Con ustedes, el señorón Lalo Luna. Y colgó todo el chorro que me aventé, güey, colgó.
1: Antonio, no manches, ¿cómo?
0: Lo bueno que lo grabé, dale.
1: Ah, también, para que se lo
0: ponga. Déjame por acá. Déjame un mensajito en lo que... Super, hey, ya mandaste tus... ¿Qué pacho, güey? Ya...
1: Puro escrito, Super. Puro escrito.
0: Si quieres que pacho, es escrito, güey. Ya no. A ver, Dani, momento una llamadita para atender a Lalo Luna, ¿sale? Okay. Buenos días, ¿con quién hablamos? Corre tiempo, 3 minutos. Bueno.
1: Hola, Antonio.
0: Bueno. No, Peluquín, no entró. A ver, otra. Buenos días, ¿con quién hablamos?
2: Buenos días.
1: Ah, pero si es
0: ¿Tartas?
2: Sí, exactamente. ¿Cómo están?
1: ¿Cómo estás, Andrés? ¿Qué cuentas?
2: Bien. No, pues coincido con la mayoría que el mejor momento de Memo Ochoa fue en Brasil 2014.
1: ¿Verdad?
2: Y en específico ese partido contra Brasil. Uh-huh. Fue su mejor tarde. Sacó todo.
1: Contra el buen Neymar, claro.
2: O sea, y yo creo que de ahí sí tuvo grandes actuaciones, pero no como ese partido. Fue su mejor partido desde toda su carrera.
1: Sí, claro, fue tema internacional, ¿no?
2: A lo mejor ha tenido otras así en sus equipos de nivel más, bueno, más limitado en Europa, pero como esa no. Y yo creo que ni siquiera otro portero de la selección mexicana de la historia ha tenido así una gran actuación. Yo me acordaba de de Campos en el 98, pero no, como Memo Ochoa no, o sea, tuvo su momento Jorge Campos, pero no como Ochoa, no. Ahí sí hay que darle crédito de esa gran actuación. Y tengo una pregunta sobre lo que pasó después del partido
1: de la final,
2: del jugador de Molina. Sí, del jugador de Molina que perdió la cabeza y también el auxiliar técnico. Uh-huh. Mi pregunta es, y no es, bueno, es en especial a los jugadores argentinos que históricamente, ¿por qué reaccionan así? O sea, ¿por qué uno de ellos? Porque no son todos, ¿verdad? Nomás es unos cuantos, pero ¿por qué reaccionan así? Pero así perder la cabeza. No sé. Yo creo que no debe de ser así. Yo creo que deben de
0: eso
2: tener un mejor comportamiento. Pero
1: sí, claro, eso. Pero pues hay que entender, ¿no? Iban perdiendo, bueno, más bien perdieron, y pues es un partido muy, muy, muy importante. Lo que decíamos, Andrés, no sabemos qué fue lo que les dijo el jugador, ¿no? Uh-huh. De la banca de España.
2: Pues sí, aunque les diga cosas y uh-huh. pero no vas tú como futbolista y reaccionas con golpes.
0: Cartas, ya te pasaste 3 minutos, ya, órale, vámonos, Cartas, ya.
1: Estamos, adiós,
0: no seas atascado, Cartas. Adiós. Bye, eso. A ver, ahorita estamos esperando hacer enlace con Lalito Luna. Dice por acá el Joaquín de Luna. Lalo Luna colgó porque pensó, este no está hablando conmigo, dijo. El Chicles dice, yo también me uno a los cafés del Super A. ¿Cuántos cafés por vetar al enfadoso del tío Ruedas que le escribe a todos tus invitados para que lo mencionen? Y Dari, demostrando que es inteligente, pues no se fijó en cualquier pelagato, se fijó en un químico.
1: Of course.
0: Creo que sí. A ver, por acá dice el tío Ruedas. Última, dile al Super A que no se meta con los inmortales como tu tóxico y el titiritero mayor. Y el Cuisillo dice, Toñito, ¿qué esperabas del Super A? Sí, cierto, güey, ilusamente esperaba más del Super A, güey. Dice por acá, oye, Tigre Bélico, oye, Toño, un nombre para el podcast del Vaselino, entre Vaselina, ahí te ves. Ah, ¿está ya? Varios nombres para vaselina, el podcast del Vaselino, dale. A ver, ahorita voy a intentar otra vez llamar a Lalito Luna. Participa en la pregunta del día. 1-833-867-2346 y en el que pacho 305-297-9697. Recuerde lo de Paco Memo Ochoa, que ya ayer anunció su retiro del fútbol. ¿Cuál considera que fue el momento más memorable en la trayectoria de Paco Memo? Inciso A, su actuación contra Brasil en el 2014. Inciso B, el penal atajado a Lewandowski en el Qatar 2022. Inciso C, su debut y éxitos con el América de México, equipo donde debutó. Y inciso D, otro momento que ahí estamos metiendo, el de Alemania 2018. Rusia 2018, el partido contra Alemania. Así que bueno, ahí está el tema para que participe con nosotros. Ahorita ya en unos momentos más vamos a meter a Lalito Luna, déjale, pongo Lalito.
1: Vuelve. ¿Qué está pasando?
0: A marcar. Como que anda en el baño, güey. Oye, Nadari, también regresando en otro bloque, vamos a hablar de Fórmula 1, ¿eh? De Fórmula 1 con Sam Reyes, un tema ahí importante, porque ha habido muchos cambios en las reglas de la Fórmula 1, dale, y eso ha derivado varias situaciones que no han estado tan padres con los pilotos, y ahí metemos también a
1: Checo Pérez. Y aparte con la nueva escudería de Checo Pérez, como que ya uno dice, como que ya.
0: Pues no figura.
1: No es cierto. Más o menos, pero qué bueno que aún está ahí Antonello.
0: Le está costando. Dice por acá, el Huitre Salitre. Buenos días, amigos de Nutilandia, de su servidor Huitre Salitre. Espero que tengan un excelente día. Sobre la pregunta de Memo Ochoa, para mí su mejor momento fue salir de su zona de confort al dejar México y buscar su sueño europeo. Algunos se nos dan los sueños y a otros no, pero lo importante es intentarlo, así como los que dejamos México para estar en Estados Unidos buscando algo mejor. Y luego dice, a los familiares de Juanito y Pimpón, bendiciones y en oración. Gracias, mi estimado. Abracho. Dice por acá, dos momentos de Ochoa, dice Jesús Pimentel. Uno malo y otro bueno. El malo, cuando se le fue el balón en un juego amistoso contra Corea en el 2010. ¿Y qué? Y que el zapatero de bailarina de Osvaldo Sánchez, y el segundo, la actuación en el Mundial 2014, que adelante susodicho de Sánchez le enseñó cómo jugar un Mundial y que no le metieran gol, como andaba cazando moscas. Bueno, ahí está. Ahí vamos con una llamadita. ¡Corre tiempo! ¡Buenos días! ¿Con quién hablamos?
3: Buenos días, es conmigo.
0: ¿Qué onda, mi hermano? ¿Cómo andas?
3: Buenos días, Barry.
1: Buenos días,
0: papá. ¿Qué onda? ¿Todo bien? Ajá.
3: ¿Cómo está Lazarino Ledesma?
1: ¿Qué?
3: Lazarino Ledesma, ¿dónde está?
0: Pues descansando, güey. Ya sabes que los miércoles no viene Lazarino.
1: No está Lazarini.
3: Ah, sí, cierto, no me acordaba que era Neto.
0: Ajá, está menso.
3: Sí, están ahí. Un
0: ¿qué? A ver, güey, pégate bien a tu teléfono porque No se te está entendiendo ni más.
3: Si me pongas un pelado, güey.
0: Ah, pues por menos. Ahí va.
4: Opa. Eres un estúpido.
3: Te hablo por. Voy a reclamar todos los minutos que me has cortado, las llamadas que hago. Son como 30 minutos. Ah.
0: Pues por algo te corto, güey. Ahorita estás bien menso, ni sabes ni qué decir.
3: Sí, me corta, haz de cuenta que van como unas 10 llamadas, de 3 minutos, de corrida 30, o de 30 minutos, porque...
0: No, aquí no son acumulables, ¿no viste lo que dijo Dari, güey?
3: Debes de hacer eso, Dari, de poner que sean acumulables, porque no, sí. También en los montajes, hay muchos que se quedan a la mitad de lo que van a decir, pobrecillos, pobres mensos, como dice este... Oye, Morete, ¿cómo viste a los Pumas ayer?
0: Ayer, bien. El segundo tiempo, sobre todo, bien. El primero sí no vieron como tan variantes, pero bien.
3: Ya vamos a refacer otro, nada más fuera con el pelo castaño, ¿no? Ya somos panitos. Ya cuando se quite la playera y se ponga rehecho en Puma, en CU, el Córdoba.
0: Ajá.
3: Directo a Europa también. Oh, los Pumas. Y ahora sí vamos a ser campeones.
0: Esperemos que sí, carnal, vas a ver que sí.
3: Esperemos que bicampeones o tricampeones, algo por ahí.
0: Nah, güey, con una que tengamos, güey, ¿cuál tricampeones tú, güey? Con una que nos den, espérame, ya aunque sea, güey, ¿tú cuál tricampeones?
3: Yo de veras pensaba que sí iba a ser campeón Argentina, de verdad que me fallaron. Ese. Yo decía que todos íbamos a ser unos boludos por otros 4 años, pero no, ¿eh?
0: Che, boludo, sí, cierto. Ya está, mi hermano.
3: Vamos a hacer este boludo.
0: Te quedan 20 segundos.
3: Te amo, Darinka, como dice aquel.
1: Abrazo.
0: Eso es, mi hermano, gracias, abrazo. Ahora sí, vámonos. Ya no voy a repetir el chorote que me aventé, que todo chorote.
1: En resumen,
0: dale, ¿qué dije?
1: Felicidades.
0: Ajá, en resumen, muchas felicidades.
1: Yo aventándome. Grande, te escuchamos, muchas felicidades.
0: Ah, qué bonito. Sí, que... no. Yo aventándome el chorote y cuando ya... ¡Larita, ¿cómo estás? Me puse muy emotivo, pero la mendiga llamada se cortó. ¡Con ustedes, el señorón Lalo Luna!
5: Sí lo alcancé a escuchar, mi Toño. Te lo agradezco. Justo cuando iba a empezar a hablar fue cuando se cortó la...
0: Ah, okay, qué bueno.
5: La comunicación. ¿Qué te puedo decir? Siempre agradecido por tus comentarios, a ti... A Dari fue una Copa del Mundo más, la que terminó el domingo pasado, la séptima, narrada por mí ya en el lugar de los hechos, con muchos partidos, muchas intervenciones, muchas situaciones más que agradables, y con una gran final, ¿no?, que terminamos viviendo el pasado domingo. Fíjate que pude venir a verla ya aquí a Guadalajara tranquilamente con mis hijos.
0: Ajá.
5: Me fui a meter a un cine a ver la final, y no sabes qué buena experiencia ir a ver la final de una Copa del Mundo al cine. Así fue como terminamos, mi Toño.
0: Ah, de lujo. Y fíjate que yo vi la del 2014, la de Alemania-Argentina, también en un cine, y sí, tienes razón, es una experiencia muy padre ver un partido de fútbol en el cine. Bueno, hace muchos años lo mío, pero sí, está muy padre. Y mucha gente que te escuchó en los FanFest, amigo. Mucha gente que escuchó tu voz acá en Guadalajara, en el FanFest, en México, sobre todo, en Monterrey, en todos lados donde hubo pantallas, estaba tu voz cuando te tocaban los partidos, así que, pues fue una experiencia, creo que, completísima.
5: Sí, la verdad es que la gente que iba a los FIFA Fan Festival se la pasaban bien. No tengo el dato exacto de cuántos millones habrán ido a las tres sedes, tanto en Ciudad de México, Monterrey y aquí en Guadalajara, porque ahorita ando aquí en Guadalajara. Voy rumbo al aeropuerto, querido Toño.
0: Ajá.
5: Y la verdad es que buenos comentarios, la gente se la pasaba bien, se divertía. Y esos son los fanfest oficiales, porque en muchas ciudades había fanfest no oficiales, pero donde también captaban a cualquier cantidad de aficionados, y bueno, pues seguían las transmisiones de nosotros a través de tu DN.
1: Claro, Lalito, dices fue tu séptimo mundial. Cada uno de ellos me imagino que tiene como sus anécdotas muy particulares. Y de este mundial, ¿qué es lo que podrías destacar?
5: ¿Qué fue lo que más me gustó de este mundial? Dari, te mando un gran abrazo. Yo creo que a pesar de que fueron 48 las selecciones que participaron en él, no hubo partidos que te dejaran con un mal sabor de boca. Al contrario, creo que hubo selecciones que nos terminaron sorprendiendo a todos un poco. Cabo Verde es el gran ejemplo, por ejemplo, y así otras, ¿no?, que no llegaban con la gran etiqueta y que iban sorprendiendo paso a paso, como fueron inclusive los mismos noruegos y más, o el mismo campeón del mundo que fue España, que llegó con cierto nivel y lo fue acrecentando partido a partido, repitiendo lo que hizo el año pasado en la Eurocopa de Naciones, donde ni su propia prensa le daba crédito y oportunidad, y los chamacos españoles partido a partido se fueron volviendo más grandes. Yo creo que me quedaría con eso, Dari, que a pesar de que son 48 las selecciones que participaron, vimos más partidos buenos que partidos malos.
0: Uh-huh. Sí, de acuerdísimo, amigo. Oye, y perdón, aquí hicimos una, estamos haciendo preguntas del día, pero me parece importante escuchar tu punto de vista. La pregunta del día de hoy es respecto a Memo Ochoa. Que nos diga toda la raza, y te incluyo porque me interesa tu comentario, ¿cuál consideran que fue el momento más memorable en la trayectoria de Memo Ochoa? Inciso A, su actuación contra Brasil en el 2014. El inciso B, el penal que le atajó a Lewandowski en el 2022. Inciso C, su debut y éxitos con las Águilas del América. O inciso D, otros momentos. Y ahí incluimos el partido contra Alemania en el Mundial de Rusia 2018. ¿Cuál es tu punto de vista, Lalito, que ya anunció que se retira del fútbol?
5: Sí, ya, después de tantos años se va Paco Memo, más aplaudido que abucheado, ¿no? Yo soy de los que aplauden la trayectoria de él y lo que terminó viviendo en esta última Copa del Mundo, donde lo terminaron incluyendo en ese partido frente a Chequia algunos minutos para que la gente le rindiera tributo. Yo juntaría, si es que me dejas, mi Toño, el paradón del Mundial 2014 frente a Brasil, y juntaría con la actuación de Rusia 2018 en la victoria de 1-0 frente a Alemania. En términos generales, lo que siempre hizo Paco Memo en selección nacional, yo creo que a todos nos dejó siempre con un gran sabor de boca y no una situación contraria, ¿no?
0: Sí, en selección creo que lo hizo en general muy bien, y por ahí mucha raza ahí, que el 7-0 contra Chile, pues sí, ¿no? Lamentablemente le tocó a él el 7-0, esa goleada contra el conjunto chileno en Copa América, pero bueno, Lalito, pues como siempre, un placer escucharte. Ahí tuvimos lamentablemente fallitas de la comunicación al principio, pero de nuevo, agradecerte tus narraciones, tu profesionalismo, lo que eres como ser humano, sobre todo. Me emociona mucho verte, no solamente porque lo pongas en redes, yo que personalmente te conozco, cómo actúas con tu familia, sé que no son poses ni nada, son cosas bien chidas las que tú compartes con nosotros y te lo agradecemos. Sé que eres un padre espectacular, un esposo maravilloso, un amigo también muy, muy leal y un buen compañero, porque uno pensaría, ¿no?, que pues ya gente que de tu trayectoria, tal vez, pues a los que iniciamos en esto, tal vez uno pensaría, no, nos van a ningunear o son payasos o algo. No, todo lo contrario, se lo estoy diciendo de corazón, no por quedar bien con Lalito. Si alguien, cuando yo entré a los medios, que me lo encontré y que yo lo veía y dije, ay, güey, hasta me ha dado miedo hablarle, y me llevó una grata sorpresa por su humildad, por su sencillez, fuiste tú. Entonces, pues es un ejemplo para todo mundo, no solamente para los que nos dedicamos a esto.
5: Gracias, mi Toño, sabes que tienes mi amistad eterna. Ahorita me hiciste sentir como la caricatura ese de ¿quién es el que trae la miel a la casa, padre? Hoy que es el día del padre. Bueno, así fui educado, mi Toño, así mis padres me enrutaron en esta vida. No hay por qué ser mamón en los medios de comunicación. Aquel que lo sea, se lo terminará tragando al final del camino. Y yo, la verdad es que siempre he tratado de ayudar a los chavos, a los no tan chavos, e inclusive a los que están a la par mí. Entonces, pues a seguirle dando, mi Toño. Justo ahorita me voy subiendo aquí rumbo al aeropuerto, porque el viernes viajo a Los Ángeles para estar en el campeón de campeones.
0: Ah, de lujo.
5: Toluca entre el Toluca y Cruz Azul, que vamos a transmitir para Univisión, para todos los Estados Unidos. Entonces, pues esto continúa, mi Toño. Se acabó la Copa del Mundo, Dari. Ya estamos en plena actividad de la liga nuestra y ahora también pues con el campeón de campeones desde Carson, California, el próximo sábado.
0: Eso, amigo. Abrazote y gracias por todo.
5: Abrazo a todos. Y ahí me saludan a Largan del Zuli Ledesma. ¿Cómo que está de vacaciones o qué?
0: No, es que los miércoles descansa. Los miércoles descansa y no lo perdona, ¿eh? No lo perdona.
5: Bien hace, bien hace.
0: Eso, ya está, amigo. Gracias. Abrazote, Lalito.
5: Eso. Cuídense, un abrazo.
0: Vamos a la pausa, Mirare. Regresamos de volada y dejamos tu rolita para que la escuches más tiempo. Esto es Inutilandia.

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¿qué tal? Muy buenas tardes. Bienvenidos a Desde el Diamante. Aquí estamos completamente en vivo en la señal de TUDN Radio, emisión del miércoles 22 de julio del 2026. Les saluda Luis Quiñones junto a Alberto El Beto Ferreiro. Hoy con mucha información, como siempre, del béisbol, todo lo que está pasando en las grandes ligas, en una jornada donde vamos a tener doble cartelera. Estamos teniendo ya una doble cartelera entre los Medias Rojas de Boston, buscando continuar con esa racha. Ya hoy ganaron el primero, y los Yankees de Nueva York, que ya perdieron el primero contra los Piratas de Pittsburgh. Pero lo interesante también es que los Yankees

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1: Porque han igualado la marca de 15 victorias de forma consecutiva con ese triunfo. Señores, imagínense un club histórico que hace 80 años implantó esta marca y ahora la igualan contra todos los pronósticos. Nadie lo vio venir. Volvió a salvar a Roddy Chapman, como ocurrió en el segundo juego. Dio un boleto, le conectaron un hit, pero pudo sacar el último out, el misil, su salvado número 23. Están dando todos esos peloteros el paso al frente, liderado por Contreras, que es una maquinaria realmente, un tipo que te inspira, y eso es lo que está en los Medias Rojas de Boston a esta hora. Inspirado, ¿no? Inspiradísimo. Mira la gorra, Quiñones. Dame la robo, me la regaló el amigo, el Miso, Miso Orozki. Ya, lo dijiste, ¿verdad?
2: ¿Misiorowski o Paul Skins? ¿Misiorowski o Paul Skins? Ah, Paul Skins, ok.
1: Estaba pensando en Misiorowski porque el otro día tenía el brazo un poquito... Bueno, después te digo. Lo de Paul Skins, que si se va, que se queda de los Piratas. Hoy derrotaron a los Yankees. Desafortunadamente para los Mulos del Bronx tuvieron una oportunidad tremenda y en extra inning pierden, ¿eh? Un juego que... Fue una muy buena actuación de Gerrit Cole, Luisito.
2: Sí, hay que decirlo. Hoy, de hecho, los Yankees iban a esta doble cartelera. Ya vamos a estar hablando de los Medias Rojas también, de esta doble cartelera contra los Piratas con Gerrit Cole y el regreso de Max Fried. A las 7:05 es el juego, el segundo de este doble programa, y estará Max Fried en la lomita por el equipo de los Yankees de Nueva York. Es una muy buena noticia el regreso de Max Fried a los Yankees de Nueva York, a su rotación, para el manager, el señor Aaron Boone, el tener de regreso a Fried. Recuerden, no tuvo a Gerrit Cole al inicio de campaña, no tuvo a Carlos Rodón. Cuando regresaron Cole y Rodón, se fue entonces Max Fried. No ha podido tener a su rotación de estelares completa este año el equipo de los Yankees de Nueva York. Veremos si ahora lo pueden mantener con Max Fried. Pero bueno, sí, Beto, los Medias Rojas de Boston con esta victoria número 15 de forma consecutiva, derrotando hoy temprano 6-3 a los Orioles de Baltimore, en un juego de pelota donde hay que destacar a la ofensiva por el equipo de los Red Sox, a Sedán Rafaela con su noveno cuadrangular de la presente campaña. Caleb Durbin, que había decidido el último juego con un jonrón, ahora también se va de 4-2 con 2 carreras impulsadas, mientras que también el jardinero izquierdo Jarren Durán se fue de 3-1, pero con 3 producidas, un triple de Jarren Durán, remolcador de 3 carreras. Bennett, 5 2/3.
1: Contreras de 4-2.
2: Sí, señor. Bennett de 5-2 con 13 carreras permitidas. Y lo que ya mencionabas de Aroldi Chapman, el cierre, su rescate número 23. Sigue haciendo historia Chapman, sigue dejando números impresionantes en su carrera. Y ahora con estos Medias Rojas de Boston que siguen apuntando a playoff, siguen apuntando a la postemporada.
1: Pero fíjate, uno habla de Chapman y es cierto, 23 salvados, su efectividad la mejoró a 1.93, pero fíjate, el que es el cero men de este conjunto, el que viene en el octavo, Garrett Whitlock. Oígame, Garrett Whitlock tiene un promedio de efectividad parecido al de Chapman, 1.95. Sabemos que este hombre pudiera ser el cerrador de ese equipo. Se da un lujo este conjunto de tener a Whitlock en el octavo, a donde Chapman en el noveno, y bueno, un bullpen que está haciendo el trabajo. El otro día me preguntaban sobre Garrett Crochet. Si regresa Crochet, será ya en las postrimerías. Roman Anthony también, si regresa, será en las postrimerías. Pero sin Crochet, sin Roman Anthony, el equipo ha ganado estos 15 juegos de forma consecutiva. Tú mencionabas ahí, todos esos que mencionaste que dieron el paso hoy en la primera victoria, han sido protagonistas. Todos han ayudado. Esto ha sido un triunfo de equipo, Todos impulsando para el mismo lugar, empujando la carreta para el mismo lugar. Cuando las cosas se hacen así y tienes el talento, por supuesto, normalmente cosas buenas van a llegar. Para quitarle el sombrero con los Medias Rojas de Boston, Quiñones, lo decimos una y otra vez, y en cada victoria lo tenemos que repetir, porque ¿quién pensó no 15? ¿Quién pensó que este equipo iba a ganar 6?

0: 7, 8, 9 en fila de la manera que estaba jugando, y tener que ir hasta 1946, el año que usted nació, para encontrarse la última vez que Boston ganó 15 en fila, 80 años, Quiñones. Dice mucho este conjunto, ¿eh? Dice mucho. Óyeme, si este conjunto se mete en playoff, ya es una sorpresa. Si este conjunto llega lejos en playoff, es sorpresota. Y si este conjunto gana una serie mundial, ni hablar de eso.
1: No, no, sería la gran sorpresa de este año. Imagínense en Fenway Park que estemos este año en la serie mundial, sería una locura. A ver, desde la era de expansión, 1961, octava racha de 15 o más victorias, la más reciente en 2021, los Cardenales ganando 17 juegos de forma consecutiva. Las otras rachas son: en el 2017 Cleveland ganó 22 juegos, en el 2002 los Atléticos ganaron 20 juegos en fila, en el 2001 los Marineros 15 juegos consecutivos, en el 2000 los Bravos ganaron 15 juegos de forma consecutiva, al igual que los Mellizos en el 91, y en 1977 los Reales terminaron ganando 16 juegos de forma consecutiva. Lo que está haciendo Boston, repetimos, es histórico, y usted sabe que si hay algo que se sobra en el béisbol, en el mundo del deporte, pero en específico en el béisbol, son las cábalas, son las... Usted sabe que eso en México le dicen el muñeco. O sea, cuando usted repite algo...
0: No me diga
1: algo,
0: que alguien ahí en ese vestuario no se ha bañado hace 15 juegos.
1: No, no, no es que no se ha bañado, pero mira, hay uno que está lesionado, sí, y que es una pieza clave y que no está. Es Garrett Crochet. Bueno, Garrett Crochet...
0: ¿Figura del picheo?
1: Bueno, Garrett Crochet está inactivo desde el 26 de abril. Tiene una lesión en el hombro izquierdo. Pero se percató que en los días... en lo que no estuvo en el banco, porque aunque tú estés lesionado, puedes estar en el banco con el equipo. Pero hubo unos días que por los entrenamientos que estaba teniendo Crochet en esta recuperación, no estaba saliendo al dugout. O sea, no se estaba sentando durante los juegos en el dugout. Y fue ahí donde comenzó esa racha, ¿no?
0: Oh, ese no veo un juego 19. Más del dugout entonces hasta que pierda.
1: Bueno... Garrett Crochet, señores, ha decidido no salir más al dugout. Se está quedando viendo los juegos en el clubhouse de los Medias Rojas de Boston. Y precisamente, dice de parte de las declaraciones, ¿no?, que dijo Crochet, dice: fue en parte por cómo estaba funcionando mi horario para recibir tratamiento y no interferir con los demás que estaban jugando. O sea, le estaban dando su tratamiento cuando el equipo estaba jugando, entonces por eso no estaba saliendo.
0: Y ahí ganaban.
1: Dice que se dio cuenta y dijo: tenemos algo bueno aquí. Terminé mi trabajo el otro día como en el séptimo inning y pensó: déjame terminar en este inning aquí y tal vez salga. Pero se da cuenta, ¿no? Se da cuenta que no tenía por qué salir, que el equipo estaba ganando sin él en el dugout. Y al parecer, esa es la cábala. Usted sabe que Boston hace unos años...
0: A usted le puede pasar lo mismo en Filadelfia. Creo que ya no lo van a entrar más a Filadelfia. Usted iba a Filadelfia y se fue la luz que no se iba hace 94 años. Un día completo, 24 horas. En el 80 mil ciudadanos de Filadelfia sin luz desde que su avión aterrizó. Y después, al siguiente día, el problema de los fuegos en Canadá que perjudicó el aire de Filadelfia y que el juego tuvo que ser adelantado una hora. Eso no pasaba también hace, creo que, 180 años. Es decir, desde llegada a Filadelfia.
1: La tormenta, mi hermano.
0: Los ciudadanos de Filadelfia, para que usted saliera de ahí.
1: La tormenta que cortó la luz, esa fue antes de que yo llegara a Filadelfia.
0: No, esa usted la trajo.
1: Antes de que yo llegara a Filadelfia, mi hermano. Ahora.
0: No, la tormenta, ya usted la traía en el avión. Esa tormenta la trajo usted.
1: Hablando de cábalas y eso, hay que recordar que Boston, hace unas, ¿qué fueron? 2-3 temporadas. Igualmente se metieron en una buena racha y la cábala era el uniforme aquel del maratón, que es de color amarillo, sí, que a mucha gente no le gusta, completamente distinto a lo que normalmente vemos en los uniformes de Boston, pero con ese uniforme se metieron en una buena racha, y recuerdo que era Alex Cora todavía el manager y dijo: no, mientras sigamos ganando, no nos quitamos ese uniforme.
0: Oye,
1: amarillo.
0: Y ahora que tú mencionas a Alex Cora, ¿qué le pasará por la cabeza ahora a Alex Cora? Un tipo que sí, campeón con este conjunto de serie mundial en el 2018 y todo, un gran manager, un tipo que es respetado, se va y el equipo empieza a ganar. ¿Qué le pasará por la cabeza ahora mismo a Carita Devers? ¿Qué le pasará por la cabeza al propio Alex Bregman, que decidió no quedarse ahí? Pero principalmente a Alex Cora, ¿no?
1: No, pero yo creo que
0: principalmente a Alex Cora y a Carita Devers.
1: Pero Beto, al final...
0: Pero principalmente al manager, que lo votan y el equipo ha igualado la mayor racha de victorias consecutivas hace 80 años.
1: Sí, pero no era culpa de Alex Cora, Beto.
0: No, pero te digo, ¿qué le pasará por la cabeza a Alex Cora?
1: Yo lo entiendo, pero ahora el equipo no está ganando. A ver, es un equipo que está metido en una buena racha. Y esa misma buena racha la pudo haber tenido a lo mejor si se quedaba Cora.
0: No, pero no la tuvo. Iba.
1: Está bien, 80 mi hermano.
0: Años,
1: pero a lo mejor no le tuvieron años. Paciencia. A lo mejor no le tuvieron paciencia a Cora. Años,
0: cuando Alex Cora pone su cabeza en la almohada, que tú piensas que, oye, ¿qué pasó aquí? Me fui y han ganado 15 juegos seguidos que no ganaban hace 80 años. Solamente Quiñones había nacido. Claro que ese pensamiento le tiene que pasar por la cabeza. Claro. Y el propio Carita Devers mirando esto desde otro equipo que no van a ninguna parte diciendo, hey, mira, yo quiero la cara, el corazón, no estoy ahí. Y mira cómo están ganando 15 juegos seguidos, cuando nadie da un peso por este conjunto.
1: Pero claro, yo no me iría por esa parte. Discúlpame, yo no me iría por ahí. No, Alex Cora debe estar tranquilo, mi hermano. ¿Tú crees que a Alex Cora le va a importar eso? Alex Cora está tranquilo cobrando sus 13 millones de dólares, mi hermano.
0: Un tipo de béisbol sí le importa.
1: No, hombre, claro, está tranquilito cobrando sus 13 millones, mi hermano.
0: ¿Tú piensas que no? Pero yo te digo que sí. Claro que le tiene que pasar por la cabeza. ¿Cómo qué pasó aquí este conjunto que no tenía caras, este equipo con caras largas? Sí, derrotado antes de salir del terreno. ¿Qué pasó aquí? ¿Quién le dio agua al dominó? Claro, bueno, que tiene que pasar.
1: Eso es más bien de los peloteros.
0: Si usted
1: de los
0: es
1: peloteros.
0: Un tipo competidor, como lo es Alex Cora, un hombre que le gusta hacer las cosas bien, un hombre que con una gran reputación, y ve esto, claro que te tiene que pasar
1: pero
0: por
1: Alex
0: la cabeza.
1: Cora ganó,
0: claro que
1: Alex Cora llegó y al primer año ganó una serie mundial, mi hermano.
0: No
1: Alex Cora llegó
0: y
1: al primer año ganó una serie mundial.
0: Manager. Nadie está diciendo, para mí es un excelente manager.
1: Entonces,
0: para
1: no entiendo tu punto.
0: Completo.
1: Discúlpame, pero no entiendo tu punto, Beto.
0: Claro que le pasa por la cabeza. Le tiene que pasar. Si usted es un tipo como es Alex Cora, profesional, que respeta el deporte, que respeta el béisbol, un hombre que ha estado en todas las facetas, como comentarista, como pelotero, como manager, y todo lo hace bien, y se va, y el equipo empieza a ganar, y gana 15 juegos seguidos, claro que te tiene que pasar por la cabeza. ¿Cómo no le va a pasar por la cabeza?
1: Yo creo que es... ir a buscar donde no hay. Para mí no era culpa de Alex Cora, como tampoco...
0: ¿Pero quién está diciendo que es culpa? Hermano, bueno, pero tú entiendes las cosas cuando se habla.
1: Tú eres el que lo está diciendo.
0: Oye,
1: aquí.
0: Yo creo que tú tienes problemas. Tú tienes que darte otro lavado de oídos. Tú tienes que ir otra vez a la emergencia para que te vuelvan a sacar toda la cerilla esa ahí, hermano.
1: Más bien tú. Ya te recomendé, ya te pasé el contacto de la doctora, para que te limpien las orejitas esas, porque... Por eso que a veces no entiende. No, la verdad yo no creo que vaya por ahí. Discúlpame, es mi opinión.
0: Yo sí te digo que Alex Cora debe estar preguntándose qué fue lo que pasó aquí, que el equipo empezó a ganar cuando me fui.
1: Claro. Se lo tiene que preguntar más bien, por ejemplo, para mí, el señor Craig Breslow. ¿Qué pasó?
0: No, pero ese sigue ahí.
1: Sigue ahí, pero ¿qué pasó? ¿Por qué se me desmanteló esto? ¿Por qué se me desmanteló esto? ¿Tuve que desmantelar todo para que el equipo ganara? Si al final solo vimos
0: pelotar. Hoy mismo el hombre queda como un genio. Hoy mismo, porque así son las cosas, porque la mejor medicina en el deporte son las victorias, que hace olvidar todo. Hoy mismo, Breslow está quedando como un genio y todos los demás en duda.
1: Ah, no, eso
0: porque
1: sí.
0: El que sigue ahí es Breslow. Ahí no sigue Alex Cora, no sigue Carita Devers.
1: Y más le vale, ¿no? Más le vale, porque yo creo que su trabajo estaba seriamente comprometido con todo este despapalle que estaba haciendo dentro
0: bueno,
1: de una organización
0: este
1: como esto.
0: Tiene más asegurado que cualquier otro gerente
1: bien,
0: general.
1: Está bien.
0: Para que tú veas cómo cambian las cosas en 15 juegos.
1: Totalmente de acuerdo. Pero todavía no ha ganado nada. Ha ganado 16 juegos consecutivos. Todavía ni ha clasificado a playoff. Y todavía no ha ganado una serie mundial. Pero Beto, pasando a otros temas. Fíjate que ayer... ¿Qué le pasa a tus Marlins, Beto Ferreiro? Usted...
0: 8 derrotas en fila.
1: Qué bárbaro,
0: desastroso lo de los Marlins.
1: Qué bárbaro.
0: Da vergüenza lo de los Marlins. 8 derrotas
1: vendiste,
0: en fila.
1: Pero mi hermano,
0: no, yo sí no, yo sí no soy yo no soy como algunos amigos que defienden cuando no hay defensa.
1: Pero tú
0: los Marlins hoy
1: no
0: lanzan, los Marlins hoy no juegan defensa, los Marlins hoy no batean, los Marlins tienen 8 derrotas consecutivas, están jugando un béisbol malo y hay que analizarse ahí McCollum desde el manager hasta el jugador que menos acción ve.
1: Ayer en medio de esa racha, ayer volvieron a perder contra los Astros.
0: Triple
1: por cierto,
0: play, eso no es bueno nada. Aquí lo bueno es victoria,
1: para
0: hermano. ¿Cómo vas a hablar del triple play? Esto no puede ser el titular de los Marlins.
1: Espérame.
0: El titular de los Marlins llevan 8 derrotas.
1: Espérame. Toma agüita.
0: Sí. Dale, te vas a alterar.
1: Toma agüita. Ayer perdieron con Houston. jonrones de Jeremy Peña, de Isaac Paredes, victoria de Tatsuya Mai, rescate para Hader, se fue de 4-2, Jordan Álvarez, pero sí, en ese juego, por los Marlins de Miami, lo llamativo fue la jugada de triple play, y digo llamativo también, Beto, porque fue con un bateador, con José Altuve, y fue un triple play, vamos a decirle, clásico, ¿no? Porque fue de tercera, el out ahí sin asistencia, el tiro a segunda, y todavía el da ideal. Tiempo a sacar en primera base a José Altuve, que repetimos, no es un jovencito, es un pelotero que incluso ha sido, ha pasado por lesiones, todo lo que tú quieras, pero tampoco es el bateador más lento del béisbol de Grandes Ligas, y aún así funcionó como un reloj la defensa de los Astros de Houston para sacar este triple play. No, recibimos
0: estaba,
1: también por acá
0: a Daniel Palomo. Estaba tercera base situado al lado de la almohadilla. Es decir, tenía que darse todo. Primero roletazo fuerte de frente, tercera base situado al lado de la almohadilla, y ya era el clásico roletazo para doble, para triple play.
1: Ahí está el triple play. Daniel Álvarez Monte, muy buenas tardes, bienvenido. Dentro de todo lo malo, lo bueno, ¿no? Para el equipo de los Marlins, aunque el Beto no quiere hablar ni siquiera ahora del triple play.
0: Pero bueno, hermano, que se lo puede ser el titular. Está muy bonita la jugada, la aplaudo, pero los Marlins hay que ver otra cosa ahora, no un triple play.
1: ¿Cómo estás, Daniel? Beto, Buenas tardes.
2: Muy bien, Luis. Beto, no, pero no te preocupes, hermano, que de los malos momentos se sale. Mira Boston, cómo salió.
0: Mira Boston.
2: Ese malo momento. Mira, hay algo, Beto no le va a gustar que yo diga esto. Pero dentro de lo malo hay algo positivo. No diría positivo, pero algo no tan malo. Y es que este mal momento de los Marlins, obviamente ningún equipo quiere pasar por algo así. Viendo el big picture, todavía siguen estando en un juego el comodín. Todavía están en una posición en la que pueden ser compradores y buscar peloteros que les ayuden, y además con piezas que ellos esperan recuperar de la lista de lesionados. Obviamente no tener a John King y Anthony Bender ha sido un golpe durísimo para el bullpen, pero han sido derrotas, no, o sea, ninguna de las derrotas han sido con diferencia de 3 o más, muchas han sido con diferencia de al menos 2 o una carrera, lo que quiere decir que es un equipo que ha estado ahí, como han estado casi todo el año, y bueno,
0: la serie anterior lo dejaron 2 veces al campo.
2: Sí, exacto. Entonces, han estado cerrados. Ahora, ¿qué pasa? Yo no creo que sean tan malos como para un equipo que puede perder 8 en fila. Tampoco creo que sean tan buenos como lo que vimos en junio. De eso creo que estamos claros todos. Porque bueno, un equipo que sí, que tiene jugadores buenos, tiene jugadores interesantes, tiene una alineación bien dinámica, por así decirlo, que sabemos que no tiene mucho poder y que tiene que buscar maneras de crear carreras, pero también sabemos que es un equipo que no tiene una profundidad como para pelear por algo más que ese tercer puesto del comodín. Si bien estaban a 3 juegos de la división, se combinaron con malos momentos, sobre todo los Bravos de Atlanta y los Phillies, sabemos cómo han estado remontando, pero es un equipo que hay que tener claro que eso es un equipo limitado, sobre todo en la banca.
0: Oye, ¿y hasta cuándo, Max? El tema de Max Meyer, tú mencionabas las dos ausencias del bullpen, y es verdad que eso ha sido también factor en estas 8 derrotas. Max Meyer ahora, que ha sido el mejor lanzador de los Marlins, también lesionado, ¿eh?
2: Sí, lesionado, y eso sí fue un golpe, porque ya estaba Eury regresando, y Eury está muy bien, Sandy ha estado muy bien. Max, tener a 3 abridores fijos es algo muy positivo para cualquier rotación. Pero de resto es una moneda del aire, porque Tyler Phillips es primera vez que está siendo abridor a tiempo completo en Grandes Ligas. Ryan Gosto ha sido muy inconsistente, aunque ayer promedió 2 millas más de velocidad en su recta, algo que me sorprendió verdaderamente. Y no sé hasta qué punto los Marlins puedan estar así, por lo que yo creo que eso es un equipo que si pelea, independientemente de que vuelva Max o no, que va a volver en algún momento, este equipo necesita un pitcher que pueda darle innings en buena cantidad en la segunda mitad, porque Sandy es el único caballo que hay, que sabes que cada cinco días te va a dar por lo menos 6. Pero Max Meyer no ha hecho eso nunca en su carrera. Eury Pérez no ha hecho eso nunca en su carrera. Y el resto son jugadores que están lesionados. Entonces necesitan los Marlins mayor ayuda en esa rotación.
1: Daniel, ya lo comentábamos acá al inicio del programa y tú lo mencionabas también. Los Medias Rojas de Boston, 15 victorias de forma consecutiva. Gran momento el que están viviendo los Red Sox. Y también histórico lo de el cubano Aroldi Chapman. No nos cansamos de hablar de Aroldis Chapman, porque, a ver, ya impuso récord para un pitcher relevista en cuanto a ponches de por vida, y ya igualó a Dennis Eckersley en el noveno lugar en cuanto a la mayor cantidad de salvamentos en todos los tiempos en las Grandes Ligas. O sea, ya no es que solamente está entre los 10 primeros, estaba en el décimo lugar. No, no, ya fue al noveno y ya va a quedar, este año va a ser, es un hecho de que va a quedar en solitario en ese noveno lugar.
2: Sí, es más, podría ser en horas.
1: Sí,
2: podría ser hoy mismo, porque Boston todavía tiene un juego por disputar, y si a Chapi le preguntan con un día de descanso mañana, pues muy posiblemente diga que él va a estar listo. Además, no fue un inning tan caótico el noveno, de mucho estrés, digamos, así que puede hacerlo, ¿no? Pero ¿qué más decir de este equipo de Boston? A ver, uno a veces no se explica cómo el béisbol es así, porque hace un mes perdieron dos juegos, dos ventajas que desperdiciaron en Colorado, y estaban 14 juegos por debajo de 500, y estamos hablando de Boston como el peor Boston en 60 años, y ahora estamos con la mejor racha en 80, ¿no? Es algo increíble, pero lo de Chapman hay que darle mucho crédito por cómo ha sido ese candado para esos juegos, y lo bueno de los Medias Rojas es que parecen todas las noches tener un héroe distinto, ¿no? Y yo creo que eso ha sido lo mejor de esta racha de 15 victorias.
1: A ver si llega a la 16 esta noche. Ya lo decíamos, que no salga Garrett Crochet del clubhouse, que se mantenga ahí en el dugout, porque parece que esa es la cábala, no salir al dugout. Daniel, muchísimas gracias. Por supuesto, la invitación, como siempre, a seguir el extrabase, arroba el extrabase y el extrabase.com.
2: No, muchísimas gracias a ti, Luis. Vete, una última para cerrar. Salvador Pérez, 317 jonrones, igualó a George Brett como líder en la franquicia de Kansas City. Ningún venezolano es líder de jonrones en ninguna franquicia, así que el próximo jonrón de Salvador lo va a convertir en el primero.
1: Otro histórico, otro que va a estar en Cooperstown, y muy amigo de Aroldis Chapman, entrenan juntos. Una fórmula muy parecida, dos veteranos que se mantienen muy en forma. Gracias, Daniel. Nosotros nos vamos a la pausa, hacemos el corte comercial y enseguida regresamos con más a Desde el Diamante, aquí en la señal de TUDN Radio.
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1: Regresamos, amigos, estamos de vuelta a la señal de TUDN Radio desde el Diamante. Toda una hora para hablar de béisbol, para hablar de pelota, para hablar de las Grandes Ligas. Recuerden, el próximo domingo a la 1:30 de la tarde, arrancamos transmisión, a la 1:40 empieza el juego de pelota entre los Mets de Nueva York y los Dodgers de Los Ángeles. Próximo domingo aquí en la señal de TUDN Radio, para que esté atento a la transmisión, repito, desde la 1:30 de la tarde, tiempo del este de los Estados Unidos, Mets contra Dodgers. Cuando nos íbamos a la pausa hablábamos precisamente de los Dodgers de Los Ángeles, que ayer le terminan ganando al equipo de los Phillies de Filadelfia. Los que estuvieron conectados en Facebook y en YouTube, porque recuerden, este es un programa ya de radio y televisión, estamos también en Facebook y en YouTube, pudieron ver la jugada de la que hablábamos, ¿eh? Y es que terminó el juego de pelota, Beto, de una manera muy fea. Cuando parecía el gran momento para los Phillies de Filadelfia, una jugada de doble play, vaya, se la pusieron en bandeja a los Dodgers de Los Ángeles, con corredores en segunda y en tercera, podía acabar o podía mantenerse ese inning. Sin embargo, le ponen out al hombre que venía de tercera para la goma, y para rematar, el de segunda que ya había llegado a tercera se regresa a la intermedia y lo terminan enfriando. La verdad, muy mal corrido de las bases, como también antes en ese mismo juego fue puesto out en la goma, bueno, out en segunda, tratando de convertir en doble el batazo Shohei Ohtani, y Eliezer Alfonso, que debutó este año en Grandes Ligas, el muchacho pelotero joven, tiene que aprender, y creo que estos son momentos de enseñanza para él entró prácticamente caminando a la goma, y eso pues permitió que al ponerle el out en segunda a Otani antes de que pisara el home, esa carrera finalmente no contara.
0: Claro, claro. Hay que jugar agresivo, hay que jugar inteligente. El béisbol, tú tienes que estar concentrado con los cinco sentidos ahí para que no ocurran estas cosas. Yo siempre digo, el error es parte del juego, pero el error mental enfurece mucho a los managers, también a los compañeros de equipo, y ni hablar de los fanáticos. El que fue puesto a fue JT Realmuto, tratando de ir de tercera para segunda, cuando el corredor que estaba en tercera entró ahí en el rundown, al final se convierte en doble play. Increíble, porque perdía el equipo de los Phillies por una carrera. Hombres en tercera y primera. Robertazo sale por tercera, tira la goma y ahí se mete en el rundown al corredor, y Realmuto no sé qué estaba pensando. Porque, ok, perfecto, el corredor es puesto out en el rundown, usted se queda en tercera, la entrada se mete en dos outs igual, pero representas el empate y la ventaja está en primera. Y terminar un juego así es realmente, tiene que haber salido muy enfurecido, muy molesto, Don Mattingly, el piloto de los Phillies de Filadelfia. Y Filadelfia, que no puede aprovechar el momento, a tres juegos, continúan en el segundo lugar. Han estado patinando, tanto los Phillies como los Bravos. Filadelfia en los últimos 10 juegos ha ganado 5 y ha perdido 5. Los Phillies han ganado, los Bravos han ganado 6 y han perdido 4. Y los Marlins, ni hablar, con esas 8 derrotas de forma consecutiva. Hacía rato que los Marlins no salían de la posición de comodín, del tercer comodín. Ahora mismo están por fuera. Vamos a ver si hoy regresan a la senda del triunfo después de 8 derrotas seguidas.
1: Están en esa inercia, Beto, de cuando gana uno, gana el otro, cuando pierde uno, pierde el otro. O sea, Filadelfia...
0: Atlanta y Phillies, tú dices.
1: Atlanta y Phillies. No están aprovechando el desliz del contrario. Ni Filadelfia para pegarse, ni Atlanta para volverse a despegar de los Phillies. Están ahí, dame que te doy en esa dinámica, a ver qué termina por suceder finalmente en esa división este de la Liga Nacional, que está muy atractiva. Hablemos de los Yankees. Beto Ferreiro, ayer no jugaron los Bombarderos del Bronx, ya lo mencionábamos hoy temprano, ya tuvimos un juego, la victoria de los Piratas en 10 innings, 5 carreras por 3, tras una buena salida por parte de Gerrit Cole. Esto es una muy buena noticia para Aaron Boone. 7 entradas, 3 carreras, 11 ponches hoy de Gerrit Cole en esta actuación monticular. Hoy realizó 93 lanzamientos. Recuerden que la última salida de Gerrit Cole había sido el viernes pasado en el Yankee Stadium contra los Dodgers. Tuvo una muy buena salida, pero Max Muncy le conectó el batazo, un jonrón, a la altura del séptimo, que le dio la vuelta a la pizarra. Hoy Ben Rice, Beto, llegó a su jonrón número 30 de la temporada. ¿Qué temporada para el jovencito Ben Rice, 30 cuadrangulares ya.
0: Tremendo.
1: En esta campaña. Hoy remolcó 3 carreras y ya tiene 71 producidas para los Yankees de Nueva York.
0: Y fíjate, hay que darle todo el crédito a los Piratas, que se llevan el triunfo.
1: Tu pirata soy yo.
0: Tu pirata soy yo. Y esta es la gorra que me regaló Paul Skins, mi estimado Quiñones. Yo dije, déjame ponérmela hoy para que Quiñones...
1: Me hubiera avisado y hubiera traído la que tú me regalaste.
0: Ah, sí. Mira,
1: 43, después que la usaste para cortar el jardín y todo eso, me la regalaste.
0: No, esa gorra nunca visitó la calle, esa gorra nunca ha cogido polvo. Quiñones, 43.290 personas en el Yankee Stadium hoy. Te voy a decir una cosa.
1: Tú, a la 1 de la tarde, ¿qué es eso? No se trabaja en Nueva York a la 1 de la tarde.
0: No, bueno, lo mismo pasa en Chicago. Cada vez que hay soldado en el Wrigley Field, la gente dice, bueno, ¿y aquí no trabajan? Bueno, no sé cómo hace, pero van.
1: No, mucho
0: turismo. Pero Quiñones, los piratas hoy con 58 y 40, y con 53 y 49 están metidos en posición de playoff los Piratas. Este muchacho jovencito Mangum ha hecho un trabajo fantástico. Hoy se fue de 5-2. Brandon Lau también se fue de 4-1. Es un equipo interesante, con Brian Reynolds también, que está con 14 jonrones, 59 remolcadas, 2.78 de promedio. Se hablaba poco de los Piratas, pero los Piratas están haciendo bastante ruido.
1: Con el tercer comodín, hoy sí, están en postemporada. Bueno,
0: te digo, posición de playoff.
1: Tienen el tercer wildcard por arriba de Arizona, exacto, de San Luis, de San Diego, de los Mets, de todos esos equipos en la Liga Nacional.
0: Y hoy el abridor Keller tuvo también una actuación tremenda, porque en 5 entradas no le hicieron carrera, solamente 3 hits, 2 boletos y 6 ponches. Al final, la victoria se la llevó Montgomery, que vino a trabajar una entrada y un tercio, y es el que se apunta al triunfo. Así que ojo con esos Piratas, porque lo vienen haciendo muy, pero muy bien, ¿eh?
1: Hoy regresa en el segundo de la doble cartelera, y esta es otra, hoy puede ser un buen día de muy buenas noticias, más allá de que perdieron el primer juego, para el señor Aaron Boone, porque vimos esa actuación por parte de Gerrit Cole, dominante, más allá de que se perdió el juego. Y hoy va a regresar Max Fried. Va a regresar Max Fried en el segundo de esta doble cartelera. Esta también es una muy buena noticia para los Yankees de Nueva York, poder tener a Max Fried y a Gerrit Cole, al menos a los dos al mismo tiempo en la rotación. Es una muy, pero muy buena noticia para super. Los bombarderos del Bronx.
0: No, esa es super noticia. Con todas esas piezas saludables, los Yankees tienen un buen grupo de abridores, por supuesto. Claro que es muy buena la noticia. Solamente es esperar a ver cuándo realmente va a regresar Aaron Judge, o si va a regresar, y cuándo va a regresar Giancarlo Stanton, o si va a regresar. Quiñones, también hay que estar pendientes de las 7:10 de los Medias Rojas contra los Orioles, el segundo de esta doble cartelera, porque estarán buscando su victoria número 16. Y salen también, hicieron historia al empatar la racha más grande de victorias consecutivas con 15 de 1946. Ahora tratarán de romper esa racha, este conjunto. Y bueno, para eso van a contar con Eduardo Rivera, que iba a lanzar hoy en su regreso, pero decidieron darle un día más al señor Rivera, Eduardo Rivera, el boricua, que estará haciendo su cuarta apertura, 2.89 de efectividad, solamente 9 entradas y un tercio de actuación. Así que será encargado por los Medias Rojas de Boston, mientras que por Baltimore tomará la pelota Carl Radish, que tiene 6-9 y 3.61. Sí que hay para todos los gustos, ¿eh? Medias Rojas, Orioles, Yankees, Piratas esta noche, Filadelfia contra los Dodgers. Hoy es como para estar mirando béisbol hasta que se acabe la cartelera. Marlins contra los Astros, a ver si finalmente los Marlins salen de la racha adversa de 8 derrotas seguidas. No me llames esta noche, Quiñones, no me llames esta noche.
1: Yo lo sé. Vámonos al teléfono, Beto, al 833-867-2346. 833-867-2346, que es nuestro teléfono en cabina. Vámonos con la primera llamada del amigo Mario de Miami. Mario, ¿cómo estás? Buenas tardes.
17: Buenas tardes, Luisito, y a Beto, un cordial saludo. Quiero ser muy breve.
0: ¿Qué
17: dice,
0: don Mario? Pero mira, qué placer saludarte, don Mario.
17: Beto, mira, dime. Ustedes son increíbles, porque es que yo tengo mi libreta aquí, pero no, ustedes me la destruyen. Tengo que meterme en el tema de ustedes, y entonces hay que meterse con los mejores. Mira, te voy a decir una cosa, qué tremendo, ¿verdad? ¿Cómo estamos ahora? En eso, mira, yo quiero felicitar, no sé ni quiénes son los que hacen el esquema, el calendario de los juegos, pero qué barbaridad, cómo nos ponen, qué emoción nos ponen, ¿me entiendes? Y me encanta a mí haberse agregado el wild card. Entonces, estoy con Luisito, sigo odiando el corredor de segunda base.
1: Qué bueno que está conmigo.
17: Y odio los Yankees, que cuando se ponen el nombre detrás, los jugadores, y Boston también. Porque entonces hasta ustedes tienen problemas, porque tienen que estarlo buscando. Pero cuando dice Castro, Luisito, el Beto, ya sabe que es el Beto que viene.
1: Bueno, pero tiene el número, Mario, tiene el número.
17: Pero sí, pero ustedes, imagínense, yo no sé por qué hacen eso, de estar en eso. Pero mira, reconozco cómo nos dan la emoción esa gente. A ver, díganme ustedes, ¿quiénes son? Porque ya el calendario del próximo año ya salió.
1: Sí, ya está, ¿entiendes? Ya está.
17: Sí, entonces, la emoción que nos entregan, a ver si yo digo, ¿cómo saben ellos que aquí va a venir la emoción en esto? ¿Me entiendes? Y bueno, y a ustedes también, sin excluirlo, porque ustedes son los mejores.
1: Gracias, Mario, gracias.
17: Y los felicito. Salude a mis hermanos y le doy oportunidad a otro.
1: Gracias, Mario. Un abrazo.
0: Gracias, Mario.
1: Oye, qué llamada la de Mario. Me conmueve, me remueve los sentimientos.
0: Mario fuera familia nuestra. Sí. Cualquiera puede pensar que es un enviado nuestro, que a lo mejor es tío de Quiñones.
1: Ah, pero no, ¿cómo es que es eso de enviado?
0: No, tú sabes cómo son. Tú sabes que los celos son de madre, Quiñones.
1: No, pero aquí estamos
0: triplicando al programa que viene segundo en rating. Oye, hoy estuve con los que se enganchan, nos enganchamos.
1: A ver, cuéntame, ¿qué pasó en Enganchados hoy temprano? Porque a mí me llegaron dos o tres chismecitos de hoy por la mañana ahí.
0: No, tremendo, la pasé muy bien. Siempre César Procel y el historiador. Con un excelente programa, ahí me hicieron sentir como en casa. No, César me preguntó sobre Filadelfia, sobre el concurso de lagartijas, ajá, los push-ups, las planchas que usted perdió. Sí. Me preguntó sobre la competencia en la escalinata, cuando fuimos a ver a Rocky, que también usted perdió.
1: Y dijo la verdad que esa competencia estuvo amañada, que la primera carrera no la grabaron, que me obligaron a repetir, que me dieron un teléfono a última hora, que usted se robó la arrancada.
0: No, es que pusimos, es que puso él, puso los videos, hermano. Todo el país te vio. Todo el país te vio. Como quedaste en último las dos competencias. Y decía César, no puedo entender esto cuando Quiñones siempre dice, soy el más joven de todos, que si tengo 30 años. Y tú esto con 50 le sacaste como dos cuadras.
1: Nada. Oye, por cierto,
0: ¿te sabe Octavio, que no? El historiador me dijo que va a hacer que te va a retar para que vayas preparado a un concurso. Hombre, quiere estar en mejor condición física que usted dice.
1: Octavio, usted sabe que estoy viendo por acá, ahora mismo, ahora que usted habla de ese concurso, de esa carrera, nuestra compañera y buena amiga Andreina Gandica, la veo que acaba.
0: Andreina?
1: Bueno, la veo que acaba de subir su video subiendo las escaleras de Rocky, con una semana después. ¿Sí? Una semana después, pero ya subió el video Andreina, así que le mandamos un abrazo también, porque ella siempre escucha desde el diamante, y la vi subiendo también las escaleras de Rocky, ahora usted sacaba ese tema aquí.
0: Yo la vi
1: colación,
0: con unos carros exóticos también ahí.
1: Sí, también, a ver si nos regala alguno de esos, a ver si nos toca alguno de esos, Andreina.
0: Cambiar mi auto, ¿eh?
1: Sí. Sí, Betico, pues la invitación para que nos acompañen, para que estén con nosotros en este programa, para que nos llamen al 833-867-2346. Mira, vámonos con otra llamadita. Está el amigo David desde Texas. David, buenas tardes, ¿cómo estás?
18: Epa, Luis, Beto, saludos, amigo. ¿Cómo estás, muchacho?
1: ¿Qué pasa, David?
0: ¿Qué dice, David? What's happening?
18: Betico, comenzando con tu tema, yo pienso que Alex Cora, más allá de ser un profesional conocedor de béisbol, más bien debe estar contento. Acuérdate que el problema de Cora no fue con el equipo, sino con su gerente y dueño.
0: Sí. Pero lo que yo digo es que debe preguntarse él, cuando pone la cabeza en la almohada, David, como, ¿qué pasó aquí? ¿Cómo este equipo le ha dado vuelta a esto?
1: Hermano, como le pasó a Filadelfia también, con Rob Thompson. Como cuando llegó Rob Thompson, este también llegó de bomberazo y levantó el equipo, mi hermano.
0: Hay que darle crédito a jugadores que la han sacado de donde no hay.
18: Más allá del buen picheo, más allá de la buena defensa, de los honrones. Yo creo que la clave de toda esta corrida de victoria ha sido poner la bola en juego. Es algo que es impresionante, los clutch han sido, más allá de venezolanos, que me siento orgulloso, que han aportado demasiado los dos venezolanos, y sin contar que está Ranger, y sin contar que Coche vendrá, ese equipo siempre... Ojalá, menos mal, qué lamentable que José no esté, sino que está por allá, por una playa en Dominicana, creo que está, ¿no? Por cierto, que...
1: es un tema delicado, David.
0: Delicadísimo,
1: David, no remueva eso, David, no te metas ahí.
18: Pero Luis, ayer preguntaban y decía que llamaron para que le diéramos un consejo.
1: Tiene razón. ¿Qué consejo tú le darías, José, en medio de ese panorama que nos puso ayer Jesús aquí?
18: Luis, Beto, que haga como dice la canción, que se quede ahí hasta que se seque el malecón.
1: Pero dice Jesús que el hombre tiene familia, que tiene otra esposa en Nueva York, ¿cómo va a hacer eso? ¿Cómo se va a quedar allá en Dominicana?
0: Y hermano, y en este programa, con la sintonía que tenemos, ya el país sabe que el hombre se está con una novia.
18: La vida es una sola, compañero, hay que disfrutarla. Es un
0: ¿pero qué es eso? ¿Pero qué consejo es ese, David?
1: Oye, tú sabes que yo tengo un tío que hace mucho tiempo me dio un consejo. Digo, lo que pasa es que yo no me ando metiendo en esos malos bounce. Eso es para la gente que
0: Quiñones,
1: se mete en ese malo bounce.
0: Es otro tío
1: que me dijo: usted siempre niéguelo todo. Todo, niéguelo. En todo momento, niéguelo. No importa la circunstancia. No importa la evidencia. Antes.
0: Ahora con las redes sociales es un problema.
1: Hermano, si me dijo, no importa las evidencias. Usted niéguelo todo. Ahora hay inteligencia artificial, Beto. Te puede decir que esa foto se la hicieron en inteligencia artificial.
0: Ah, bueno.
18: Correcto.
1: Gracias, David.
18: Mire, muchachos, un abrazo. Se les quiere. Y bueno, estamos siguiendo. La próxima transmisión, ¿cuándo es?
1: El domingo a la 1:30 del este, 12:30, hora tuya ahí en Houston. Vamos a estar con el juego entre los Mets y los Dodgers.
18: Voy a pasar una comunicación, no la producción del programa desde el Diamante, sino la producción de TUDN. No es posible porque solamente sea el mes del mundial, que los fanáticos de béisbol escuchamos béisbol los 365 días del año, porque igual viene el béisbol de invierno, así que pasen béisbol todos los días.
1: Ojalá, eso es lo que queremos nosotros también, y para eso necesitamos el respaldo de ustedes, el apoyo ahí en redes sociales, y aquí en el programa.
18: Ya de 2 horas, que el programa del tío Horacio le cede una hora a ustedes y ya, una hora de llamada.
1: El papá Horacio, que ahí está tempranito. Hoy andaba preocupado, gracias David. Hoy andaba preocupado.
0: ¿Por qué preocupado?
1: Me llamó temprano. Me pasó un mensaje temprano. Nuestro papá Horacio Joffre nos pasó un mensaje temprano. Porque resulta que él está muy preocupado. Oye esto. Está muy preocupado el señor Horacio Joffre por el pelotero, por el jugador Joshua Kuroda Grauer. ¿Usted sabe Joshua Kuroda?
0: Ah, tuvo problemas. No, tremendo golpe le dieron. Bueno,
1: Horacio Frey hoy me llamó preocupado, me llamó, oye, pero ven acá, ¿qué le ha pasado al muchacho? ¿Qué? Con una preocupación tremenda, Horacio Frey.
0: Para menos, Quiñones.
1: Por este pelotero de los Atléticos que sufrió una fractura testicular. Digo, hay gente que son expertos en provocar fracturas testiculares también. Pero esto fue después de un batazo de foul que le pegó directamente ahí en la entrepierna, Beto. Pero lo increíble es que el muchacho siguió en el juego y después más conectó hit en ese turno al bate.
0: Con los testículos fracturados continuó, es una cosa increíble.
1: Oye, pero ¿qué es esto, Beto? Yo me he quedado estupefacto. Para que tú veas.
0: Hay que ser valiente para eso, ¿eh? Para continuar en el juego con los testículos fracturados hay que ser valiente, de verdad. Yo me quito el sombrero con este muchacho, ¿eh?
1: Yo creo que...
0: ¿Sabes el dolor que seguramente sentí este chico, Quiñones?
1: No, tremendo, debe ser tremendo. Digo, oye, si alguien que nos está escuchando alguna vez, porque además tuvo que ser operado de emergencia, claro, esto no es que locura. Te dieron un golpecito y que ya... Lo operaron de emergencia por la fractura testicular, esto es serio... Esto no estamos aquí en un programa cómico. A veces parece un programa cómico. Aquí ya se están viendo muchas cosas en este programa. Y a veces parece un programa cómico. Pero esto es serio lo que estamos hablando. Tuvo que ser operado. Yo no sé si alguien de los que nos escucha ha sufrido alguna vez una fractura testicular. Digo, eso es una parte de mi cuerpo que yo cuido mucho. Evitar golpes ahí porque es muy delicado. Muy susceptible. Pero cuando te vas a jugar béisbol a veces, por eso se usan los protectores estos que se usan, ¿no? Pero bueno, parece que
0: entonces
1: el muchacho
0: Horacio lo llamó preocupado.
1: Me mandó mensaje preocupado, me pidió un reporte exhaustivo hoy en el vestidor de este muchacho y su fractura testicular. Temprano en la mañana me mandó un mensaje Horacio. Y yo me preocupé, yo dije, a ver, ¿qué pasó? Descubrieron qué fue lo que pasó en el vestidor de Argentina antes de la final, cuál fue el drama, cuál fue la teoría de conspiración. No, Horacio estaba preocupado por la fractura testicular de este pelotero. Vámonos a una llamada al 833, oye, no te rías, Beto, que esto es serio, 833-867-2346, mi amigo Gabriel de Oregón. Gabriel, ¿cómo tú estás, mi hermano?
19: Aquí como todos los días, como dice Tres Patines.
1: ¿Usted alguna vez ha sufrido alguna fractura testicular o conoce a alguien?
0: Yo tengo curiosidad
1: ahora, mi hermano. ¿O conoces a alguien que haya tenido una fractura testicular, Gabriel?
19: No fractura, pero sí, muchos golpes. Ya sabes que son partes en las que uno a veces, pues...
1: Sí, claro.
19: No se protege tanto, pero sí. No, fuertes, pero sí, algo sí.
1: No, tremendo. Pero lo de este muchacho fue tremendo, Gabriel, porque siguió jugando, conectó hit, salió a la defensa en el otro inning, hasta que ya tuvo que abandonar el juego.
19: Ah, a lo mejor en el momento la calentura, la adrenalina no se sentía tan feo como ya después, cuando el cuerpo se empieza a enfriar más. Pienso que es cuando vienen los problemas, los dolores.
1: Sí, no. Fue a la lista de lesionados, por cierto, de 10 días, en el hospital, en un hospital de Phoenix. Ahí le realizaron un ultrasonido y las imágenes mostraron este diagnóstico, ¿no?, que le hemos mencionado aquí, por lo que fue operado de emergencia. Oye, ¿tú estás contento, Gabriel? Son 15 victorias en fila ya, mi hermano.
19: Sí, va muy bien y todo, pero no, contento estamos siempre, Quiñones. No importa que Boston le vaya mal, le vaya
0: esto
19: bien.
0: Es,
19: siempre claro. Hay que estar contentos. Pero el que más contento tiene que estar en este momento, me imagino que es el amigo, ¿verdad?
1: ¿Qué consejo, rapidito, nos quedan 20 segundos? ¿Qué consejo tú le das a José en esta situación, Gabriel?
19: Que siga disfrutando, que va a ser mejor pedir perdón que permiso cuando regrese, porque yo pienso que le van a poner sus maletitas listas en la puerta a ese amigo.
1: ¿Y tendrá que aplicar la que me dijo mi tío de negarlo todo?
19: Pues ya que, pero hay pruebas.
0: Ya no tiene arreglo, ya no tiene solución.
1: Gracias,
0: ya lo
1: Gabriel,
0: sabe, país entero, José.
1: Gracias, Gabriel. Oye, llegamos al Gabriel. Final, Betico. Mañana regresamos a las 5. Pórtate bien.
0: Cuídate, viejo Quiño. Hasta mañana.
1: Hasta mañana. Gracias, Gabriel. Lo dejamos con Jorge Ramos y su banda. Ya saben, cuídense por ahí de una fractura testicular. Chao, hasta mañana.
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7: Tiger Woods cambió el golf con una mezcla brutal de talento, concentración y magnetismo. Cuando apareció, el deporte dejó de sentirse exclusivo y se volvió masivo. Su potencia, precisión y mentalidad asesina obligaron a todos a elevar el nivel. Tiger ganó majors, rompió barreras y convirtió cada domingo en una cita nacional. Su historia tiene gloria, caída y regreso. Ingredientes de una leyenda total.
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8: Hank Aaron fue constancia, poder y dignidad. Persiguió y superó una de las marcas más sagradas del béisbol bajo una presión social enorme. Su swing no era escándalo, era precisión, disciplina y grandeza repetida. Aaron conectó jonrones, sí, pero también resistió ataques racistas con una fortaleza admirable. Su historia es la de un hombre que venció al miedo con clase y excelencia.
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9: Billie Jean King fue campeona, pionera y revolucionaria. Ganó en la cancha, pero su impacto más grande fue abrir camino para la igualdad en el deporte femenino. Su famosa batalla tenística contra Bobby Riggs fue mucho más que un partido, fue un momento cultural. King entendió que la visibilidad tenía poder. Cada golpe suyo llevaba una causa. Su legado sigue jugando.
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9: Magic Johnson hizo que el baloncesto sonara como música. Su visión de juego convirtió cada pase en espectáculo y cada contraataque en teatro. Con los Lakers, el Showtime transformó la NBA en una experiencia vibrante. Era alto como delantero, creativo como base y carismático como una estrella de cine. Magic jugaba con una sonrisa, pero competía con fiereza. Su legado es imaginación, grandeza y alegría.
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7: Simone Biles llevó la gimnasia a una frontera que parecía imposible. Su potencia, control corporal y creatividad la colocaron en una categoría única. Tiene movimientos con su nombre porque hizo cosas que nadie más podía hacer. Pero su grandeza también está en hablar de salud mental, presión y humanidad. Biles recordó que incluso los más fuertes también sienten, y que cuidarse también es valentía.
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0: Sí, señor. Estamos en jueves viernes, que no se nos olvide. 23 de julio. ¡Wow! Así corre el tiempo, ¿usted lo cree o no? Sí, señor, estamos a jueves viernes. Ah, por si no se ha enterado, el mundial se terminó. Así que a trabajar, ya no hay excusas, ya no hay gripes de un minuto para el otro. Bueno, ya nos toca a esperar 4 años más. Bueno, ni modo. Le echamos el pecho a la vida, vámonos, se le ponemos los pechos el pecho a las balas, la cosa, ¿no? Así es. Buenos días, América, así arrancamos nuestro programa de la mañana del día de hoy con todo un equipo, ¿qué digo equipo? Equipazo. Allí está Toño Murillo en los controles atendiendo sus llamadas, musicalizando el show, Janet Vázquez en la producción del espacio frente al micrófono, Brisi en la asistencia técnica, Lalo Leal en los deportes y esta su servidora Andreina Gandica. Un programazo lo que tenemos pues destinado para ustedes en la mañana del día de hoy. Tenemos de todo y después mañana, bueno, estaremos cerrando con un programa muy emotivo. Mañana se cumple un mes de los dobles terremotos en Venezuela y de antemano le decimos que tenemos un programa especial para hablar de Venezuela a un mes de esta terrible tragedia. Saludo al equipo. ¿Cómo están, muchachos? Con los buenos días.
1: Hola, Andreina. ¿Cómo estás? Excelente
2: hola,
1: día
2: hola.
1: Para ti. Ahí está Janet. Pensé que no estaba. Buenos días, perdón. Andreina, Janet, Alalo, a todo el público de Buenos Días América. Excelente y maravilloso, pero sobre todo bendecido jueves. Tengan todos ustedes y sus familias. Vamos a pasarla bien padre. Así que no hay pretexto alguno de que hay esto, que de lo otro, de que el trabajo, de que la familia, nada. Vamos a pasarla bien padre, ¿eh?
0: Ah, ¿cómo te fue ayer? Que andabas en otros lares, ¿no? Bueno, los miércoles no viene Toñito al programa, pero sí estás activo.
1: Sí. Ayer, bendito Dios, todo muy bien. Sí, los miércoles por lo general no vengo por el tema de que me desvelo por un día antes con la lucha libre, Andreina, ya es que también narro lucha libre acá en Guadalajara. Bendito Dios. Pero el miércoles estuvo movidito, llevé a mis hijos a su cita médica, que le toca como cada cierto tiempo, ya saben el temita ahí que tiene mi Leo.
0: Claro.
1: Y cada 2 o 3 meses nos mandan a una revisión y ahí estuvimos, y fue rápido, porque no estaba el doctor, ¿cómo ves? No estaba el doctor.
0: ¿Y entonces quién lo vio?
1: Pues nadie, me regresaron, pero me dieron su medicina. Pero pues me dijeron que lamentablemente no estaba el doctor, que está incapacitado. No me avisaron, me dijo que mira, que...
0: ¿Y lo supieron ayer lo que te iba a decir?
1: Sí, exactamente, no. Que según es una señorita encargada, quedó de avisarme. Pues, que tiene que avisar cuando el doctor no está. Pero no, pues a mí...

0: más me llegó un aviso. Entonces, pues ni modo. Lo importante es que me dio mi medicina para mis niños. Y hasta diciembre me dieron cita, pero todo bien, todo muy bien, bendito
1: wow,
0: Dios.
1: Wow, diciembre, increíble.
0: Hasta diciembre,
1: bueno,
0: ¿crees?
1: Así son las cosas, ¿no? Pero basta con que tú faltes a tu cita y no avises.
0: Exacto.
1: Para que veas cómo te lo cobran, ¿no?
0: Ajá,
1: y se forma la zampablera, como dicen en mi país. ¿Cómo estás, Janet? Muy buenos días.
2: Hola, Andreina, buenos días a Toñito, buenos días a Lalito, buenos días a nuestra hermosa y maravillosa audiencia. Aquí vamos, ya en jueves, ya nos hace falta el fin de semana, pero la estamos pasando bien también esta semana porque hemos tenido mucha información, aunque creo que todavía traemos la depresión del mundial, Andreina.
1: Sí, como todavía, pero yo creo que
2: triste.
1: Hay que sacudirse eso, Janet, ya estuvo bueno. Ya no volverá hasta 4 años.
2: Hay mucha gente que dice, ay, es que ya no hay partidos. Todavía ayer. Ay, es que ya no hay partidos. Ya no podemos verlos en las oficinas, en los trabajos, en las casas. Como que se respira un ambiente de más alegría. Pero bueno, nos va a durar unos días nada más la depresión postmundial y luego ya regresaremos a lo que era.
1: A otra cosa mariposa. Bueno, ¿cómo estamos, Lalito? Con los buenos días. ¿Cómo usted amanece?
3: Hola, Andreina. Buenos días para ti, para Yane, para Toñito, para nuestra gente. Muy bien. Aquí ya en jueves. Ya se olfatea el viernes a la distancia. Pero feliz de encontrarme aquí contigo, con todo nuestro auditorio y listos para una nueva jornada laboral.
1: Sí, señor. ¿Qué nos queda, Lalito? En deportes, ¿a dónde nos pegamos?
3: ¿A qué árbol nos arrimamos, querida Andreina?
1: No me malinterprete, quieto.
3: Yo creo que a la Liga MX tenemos... Liga MX, tenemos el torneo mexicano. Y también ya empiezan otras ligas alrededor del mundo, el béisbol. Y hay que pegarnos, ya sé en dónde, en el ciclismo.
0: Ah, caray.
3: En el Tour de France, ahí. Con Isaac del Toro, exactamente.
1: Exacto. Ya está a la vista ahí la NFL también, la recta final de la MLB, la NBA, bueno, hay que pensar en otras ligas, ¿no? Las que siempre tenemos en casa.
3: Sí, por supuesto. La MLB que, pues, llega a su mejor momento, a los playoffs de cara al clásico de otoño. La NFL que arranca a mediados de septiembre, el fútbol americano colegial que arranca a finales del mes de agosto. Sí tenemos. Este fin de semana está un poquito flojito, pero siempre hay deportes.
0: Y hay MLS, sí, también, sí. Ya regresó la MLS.
3: ¿La cuál?
1: Exacto, la MLS.
3: ¿Dónde se juega esa liga?
0: Ah, claro.
1: Ay, cállate. Cállate, que viene mejor que nunca. Bueno, ya vamos a hablar de eso. El Inter de Miami.
3: Ayer
1: jugó y con un toque muy especial, así que ya le vamos a decir. Nuevas contrataciones, grandes figuras que ya comienzan a incorporarse también a la actividad de la MLS. Bueno, ya le vamos a estar contando. Vámonos de inmediato con lo que ocurrió mientras usted dormía.
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1: ICE rompe récord de arrestos el último mes con un promedio de más de 1,400 diarios.
2: Y le contamos que el Centro Nacional de Huracanes informó que la tormenta tropical Berta continúa desplazándose por la región del Golfo de México y mantiene riesgos para comunidades costeras. Se esperan condiciones de tormenta tropical desde Alabama hasta el sureste de Luisiana, incluida el área metropolitana de Nueva Orleans, durante todo este jueves.
1: Una madre en su cumpleaños identifica el cuerpo de su hijo, uno de los 5 ahogados el fin de semana en el río en Ohio.
2: También le informamos en más noticias que se pone en alerta Texas, que podría sentir sus efectos este jueves de la tormenta tropical Berta. También se advirtió que las condiciones continuarán extendiéndose a lo largo de lo que es Texas, la costa alta, que comenzará a sentir los efectos este jueves.
1: También es noticia de un lado una pequeña comunidad en el rural de Texas y del otro el gobierno de Trump. Un diminuto pueblo tejano junto a la frontera con México está combatiendo los esfuerzos del gobierno por construir un muro fronterizo que atravesaría un sistema de diques que protege a la comunidad.
5: Sirvió en Irak y Afganistán y hoy lucha por su familia. Un veterano del ejército alza la voz frente al Capitolio contra las detenciones migratorias.
1: Veterano enfrenta cargo por incendio provocado tras ataque a edificio federal de Manhattan.
5: Una madre en su cumpleaños identifica el cuerpo de su hijo, uno de los 5 ahogados el fin de semana en un río en Ohio.
1: Y en el sur de la Florida abre lista de espera de viviendas del Plan 8 en Hialeah.
5: Al menos 10 personas mueren en un incendio de 2 viviendas en Perú. Según la prensa, el incendio habría sido provocado por un ataque de extorsionistas que amenazaban a un negocio de alquiler de motocicletas eléctricas del lugar.
3: Inter Miami anunció el día de ayer el fichaje del mediocampista brasileño Casemiro, pero la Major League Soccer ahora investiga el vigente movimiento de este equipo, porque señalan que incurrió en una negociación indebida para concretar este acuerdo.
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1: Bueno, y del fútbol a la diplomacia mundial. Según reportes, el presidente Trump estaría impulsando al presidente de la FIFA, Gianni Infantino, como candidato para convertirse en el próximo secretario general de la ONU. Trump considera que Infantino tiene experiencia liderando una organización global y la capacidad de reunir a países con intereses muy distintos. Una relación que aseguran se fortaleció durante la organización de este Mundial 2026 y la propuesta ya genera opiniones encontradas. A usted que nos escucha, nuestro oyente, buenos días América, ¿qué le parece que Trump impulse al presidente de la FIFA para dirigir la ONU? ¿Administrar el fútbol mundial prepara a alguien para dirigir la organización más importante del planeta? Si Gianni Infantino logró organizar un mundial, ¿podría ayudar a resolver conflictos entre países? ¿Cómo lo ve usted? Llámenos al 1-833-867-2346. A ver, ¿qué opina la mesa? ¿Qué opinas, Lalo? ¿Tú crees que esta ha sido una buena idea de Donald Trump, sí o no? ¿Y por qué?
3: No creo. Yo creo que es una cuestión de favores, ¿no? Te favorecí quitándote la tarjeta roja, ahora dame la ONU. No tanto así, pero ya es un conflicto de intereses, ¿no? Te pongo la ONU porque yo estoy peleado con la ONU, estoy peleado con la OMC, estoy peleado con todos los organismos que rige la ONU y te pongo ahí para que cuides mis intereses en las Naciones Unidas. Yo te pongo como empleado, por no decir gato, yo te pongo para que me sirvas. Y es un conflicto completo de intereses. No lo pone porque vaya a ser muy capaz o porque vaya a resolver los problemas mundiales, no. Lo pone para que esté al servicio de él.
1: ¿Y tú, mi querido Toño, tú qué opinas?
0: Ay, esta novela entre estos dos. Ay, Dios, ese. No deja de sorprendernos. Pues que sí, como dice Lalito, coincido, ¿no? Favor con favor se paga. Así.
1: Ay. Uy, bueno, yo voy a dar mi opinión, también se la pediré a Jane al regreso. ¿Y usted qué opina? Llámenos ya al 1-833-867-2346.
6: Y aquí se viene azul con este.

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7: Joe Montana fue el quarterback de la calma perfecta. En los momentos grandes, cuando el estadio rugía y el reloj apretaba, parecía jugar en silencio. Con los 49ers ganó Super Bowls y dejó remontadas de colección. No tenía el brazo más explosivo, pero sí una precisión quirúrgica y una frialdad legendaria. Montana convirtió el último drive en una forma de arte.
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7: Rice hizo parecer simple lo imposible. 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
7: Lou Gehrig fue poder, resistencia y nobleza. Durante años fue el corazón silencioso de los Yankees, un hombre de números enormes y carácter inmenso. Su despedida en Yankee Stadium sigue siendo uno de los momentos más conmovedores del deporte. Gehrig nos enseñó que la grandeza también puede ser humilde. Su historia no termina en la enfermedad, termina en la dignidad de un gigante.
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Abrazo muy grande, fanáticas y fanáticos a los deportes. Philipsen gana la etapa número 17 del Tour de France. Pogacar protege el liderato. El belga Jasper Philipsen coronó una gran actuación de su equipo al ganar este miércoles la 17ª ronda del Tour de Francia, en la que el campeón defensor Tadej Pogacar protegió su liderato en la clasificación general. Al momento el Tour de France así se encuentra. Súbale el volumen a su radio porque el team de Emirates, Pogacar, primer lugar. Little Trek, Pedersen, el danés, segundo lugar. Y también otro equipo de los Emiratos Árabes Unidos, Pogacar, se encuentra en el tercer lugar. E Isaac del Toro, también de los Emiratos Árabes Unidos, se encuentra en la cuarta posición.

0: Contratación del mediocampista brasileño Casemiro, otra estrella, llega al Inter Miami.
1: Hola Inter Miami fans, ¿qué tal? Muchas gracias por el cariño. La verdad que tengo mucha ilusión de que empiece ya, quiero empezar a trabajar, ya quiero, tengo muchas ganas de debutar en el estadio y nos vemos pronto. Muchas gracias.
0: No tan fácil, Casemiro, no tan fácil, porque esto ha generado toda una ola. La llegada del futbolista de 34 años ya genera polémica. La Major League Soccer investiga si el vigente campeón de la liga negoció indebidamente con el jugador. Esto porque en sus llamados derechos de descubrimiento, estos pertenecían al LA Galaxy. Aunque ambos clubes alcanzaron un acuerdo para permitir el fichaje, la liga continúa recopilando información antes de emitir una resolución definitiva. Casemiro firmó hasta el final de la temporada abreviada del 2027, con opción de extender su contrato hasta junio del 2029. Su debut todavía no tiene fecha, ya que se encuentra a la espera de la visa correspondiente. El brasileño llega con un currículum impresionante. 5 minutos de Champions League, 5 títulos de Champions League con el Real Madrid y una carrera marcada por su liderazgo, experiencia y mentalidad ganadora. ¿De qué lo acusa la MLS? Es un tema un poco extraño. La MLS elige jugadores, aunque todavía no los compre, pero les echa el ojo, por así decirlo. Y el LA Galaxy le echó el ojo a Casemiro, en dado caso de una posible contratación futura. Pero el Inter Miami le pidió permiso al LA Galaxy, pero no solamente es pedir permiso, sino darles dinero, en este caso poco más de $500,000, así de gratis, nada más porque le echaron el ojo. Es por eso que la MLS está investigando al Inter Miami a ver si esta contratación fue legal y si se puso bien de acuerdo con Los Ángeles Galaxy. Lo de Gianni Infantino y Donald Trump es un escándalo mundial.
2: Donald Trump no deja de sorprender, ¿eh? Según una publicación del New York Post, el mandatario estadounidense, escuche bien, busca impulsar al titular de la FIFA, Gianni Infantino, como el próximo secretario general de Naciones Unidas, del organismo internacional. Y de acuerdo con la información, todavía no está claro si Infantino está interesado o no en ocupar ese cargo, ni hasta qué punto Trump abordó directamente con él esa posibilidad de presentar su candidatura. Según fuentes cercanas al presidente, Trump considera que Infantino es una persona respetada internacionalmente, con capacidad para unir a diferentes sectores, una valoración que habría surgido en parte de esta estrecha relación que ambos han desarrollado durante la organización del Mundial.
0: Vaya, vaya relación estrecha. Pep Guardiola podría llegar a Italia.
3: Bombazo en Italia, aseguran que ya ha habido reuniones para fichar como seleccionador a Guardiola.
4: Meanwhile, Pep Guardiola is in talks to become the new head coach of Italy.
5: Sarebbe bellissima però si concretizzasse.
6: Maldini, Leonardo, desde la Federación Italiana tienen claro su objetivo.
5: C'è stato un incontro.
0: Ha habido una reunión con Guardiola.
5: Guardiola.
6: El director deportivo de Italia y su asesor quieren convencer a Pep.
5: Porque Maldini y Leonardo han propuesto,
0: Maldini y Leonardo le han propuesto ser seleccionador en Italia. Puede ser el primer paso para ir a la dirección correcta.
6: Un destino que Guardiola conoce bien y a donde no le importaría volver. Esto dijo hace 8 años.
7: Es posible que en un futuro possiamo vedere su una panchina italiana que tú possa venir a allenar en Italia.
8: ¿Por qué no? ¿Por qué no? No sapeva.
7: Si mangia molto bene.
6: Y aunque saben que convencerle será difícil,
5: Italia debe pensar en grande.
6: Sueñan con esa posibilidad.
5: Sembraba un sueño, no digo que diventará realidad, ma può diventare realtà.
0: Es un sueño que se puede hacer realidad, dice la prensa allá en Italia. ¿Se imaginan a Pep Guardiola dirigiendo a la selección azzurra? Sería simplemente un sueño y algo sin igual. Esperemos que lo logren convencer. 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
1: Bien, aquí la pregunta está abierta. Usted puede conectar con nosotros a través del 1-833-867-2346 y responder a nuestra pregunta del día. Si usted se está recién incorporando a la conversación, al programa, bueno, hoy estamos hablando de fútbol, que también se traslada a la diplomacia mundial. Según reportes, el presidente Trump estaría impulsando al presidente de la FIFA, Gianni Infantino, como candidato para convertirse en el próximo secretario general de la ONU. Y Trump considera que Infantino tiene experiencia liderando una organización global y la capacidad de reunir a países con intereses muy distintos, una relación que aseguran se fortaleció durante este mundial. La propuesta ya genera muchas opiniones encontradas. ¿A usted qué le parece? ¿Que Donald Trump impulse al presidente de la FIFA para dirigir la ONU? ¿Administrar el fútbol mundial prepara a alguien para dirigir la organización más importante del planeta? Si Gianni Infantino logró organizar un mundial, ¿podría ayudar a resolver conflictos entre países? Es las preguntas que tenemos sobre la mesa. ¿Qué tal si usted nos llama y nos da su opinión? 1-833-867-2346. Ese es nuestro punto de contacto, nuestra línea telefónica. Gracias por unirse a la conversación. A ver, tenemos a Pablo en la línea. Pablo, ¿qué tal estás? Good morning.
2: Good morning, Andreina. ¿Cómo están? ¿Cómo están ustedes? ¿Cómo están todos por allí?
1: Muy bien, locutor. ¿Cómo me le va?
2: Claro que sí, claro que sí. Por aquí, bueno, por aquí animándome un poco con las noticias, que bueno, nos animan mucho, pero bueno, nos mantienen informados.
1: Así es.
2: No, lo que están hablando ustedes acerca de eso, antes la gente, yo considero que eran un poquito más discretos al momento de hacer negociaciones, colocar posiciones, pero ahora son tan abiertamente, mejor dicho, que se ve que es un conflicto de intereses, ¿sabe? Todo se manifestó y lo que pasó durante la Copa y todo esto. Ahora, yo no sé qué clase de experiencia puede tener este señor sacando tarjetas amarillas y rojas a todo el mundo cuando esté en la ONU, porque prácticamente él debería tener una experiencia política alrededor de cómo manejar intereses o conflictos a nivel internacional. No sé cómo pasará esto, pero yo creo que tendríamos que colocar personas más competentes en este tipo de organizaciones.
1: Interesante lo que dices, Pablo, y gracias por dejarnos aquí tu comentario. A mí me genera muchas dudas esto, porque es verdad que Gianni Infantino dirige una organización global, negocia con gobiernos, administra intereses económicos gigantescos y tiene que sentar en la misma mesa a países que muchas veces ni siquiera mantienen buenas relaciones diplomáticas. Pero organizar un mundial no es lo mismo que dirigir las Naciones Unidas. En la FIFA se discuten sedes, calendarios, patrocinios, competencias. En la ONU se enfrentan guerras, crisis humanitarias, desplazamientos, derechos humanos y, bueno, amenazas a la seguridad mundial. Estamos hablando de otra cosa. La experiencia de Infantino, bueno, podría servirle para negociar y construir acuerdos, pero eso no significa automáticamente que esté preparado para medir entre potencias o enfrentar conflictos armados. Al menos así lo veo. Así lo veo yo y puedo estar equivocada, ¿eh? A ver, tenemos más llamadas. Vámonos con Pablito. Los Pablos hoy se manifestaron. Pablito, buenos días. ¿Qué tal?
3: Buenos días. Saludo a todo el equipo y a ti. Un abrazote. Saludo a todos.
1: Gracias.
3: Pienso exactamente, me quitó las palabras el señor antes, mi tocayo, y estoy contigo. Definitivamente pienso que una cosa es como que cuando, con un ejemplo, yo manejo carros gigantescos y te mande a ti a manejar. Después una cosa es manejar un carro pequeñito, chiquito, una tonelada, y otra cosa es estar en 70 toneladas. O sea, te mandan a pesos pesados. O sea, es una situación de guerra, de vidas, de humanos. No de juego, no de diversión, no de fans, sino de momentos de deporte. Esto es otro rollo, y la verdad que totalmente en desacuerdo, y no puedo jugar la seguridad del planeta ante una persona que se doblega, le besa los pies y le lustra los zapatos. No me parece para nada. Una persona totalmente sin personalidad, sin carácter.
1: Sí. Y muchísimas gracias, Pablito, por dejarnos tu opinión. Bueno, hay otra arista que quizás no estamos viendo y pues que vamos a comentar en el próximo bloque porque no nos queda mucho tiempo. Si su candidatura nace demasiado ligada a Donald Trump, algunos países podrían verlo como el candidato de Washington. Ese es otro tema. Pausa y regresamos.

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2: Jim Thorpe fue quizás el atleta más completo que haya nacido en Estados Unidos. Brilló en Juegos Olímpicos, fútbol americano, béisbol y más. Su cuerpo parecía preparado para cualquier disciplina y su talento desbordaba las reglas de su tiempo. En una época marcada por prejuicios, Thorpe compitió con grandeza feroz. Su nombre representa la idea poderosa, el deporte como expresión pura del talento humano.
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5: Willie Mays fue béisbol en estado puro. Poder, velocidad, defensa, carisma e instinto. Podía cambiar un juego con el bate, con las piernas o con una atrapada imposible en el jardín central. The Catch no fue solo una jugada, fue una fotografía eterna del deporte estadounidense. Mays jugaba con alegría, pero también con una superioridad natural que lo convirtió en leyenda.
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6: Mohamed Ali peleó arriba del ring, pero también contra su época. Fue velocidad, palabra, valentía y revolución. Se movía como bailarín y golpeaba como trueno. Campeón mundial de peso pesado, desafió rivales legendarios y se convirtió en símbolo de orgullo, resistencia y convicción. Ali entendió que el deporte también podía tener voz. No solo ganó combates, ganó un lugar eterno en la conciencia del mundo.
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0: Rose, qué triste final tuvo esta chica tan talentosa.
1: Sí, Andreina, lamentablemente, y con música tan buena, ¿no? Pero hoy estamos recordando a Amy Winehouse porque un día como hoy, 23 de julio, murió, ella falleció. Hoy ya han pasado 15 años, Andreina, 15 wow. años de la muerte de Amy Winehouse, una de las voces más influyentes del soul, del jazz, del R&B del siglo XXI, y falleció en 2011 a los 27 años de edad, como bien lo mencionas, es del club de los 27 años en su casa ya en Londres debido a una intoxicación etílica accidental, y justo se le puso ahí en el club de los 27 porque figuras como Jimi Hendrix, como Janis Joplin, recordaremos a Jim Morrison también, a Kurt Cobain, que fallecieron a esta misma edad, a los 27 años. Amy Winehouse, ella, ¿sabías tú, Andreina, que solo publicó dos álbumes de estudio? Dos álbumes, y ya nos dejó gran música, muy buena música. ¿Qué hubiera pasado si yo ya hubiera seguido? Bueno, tendríamos todavía más de Amy Winehouse. Solo publicó dos álbumes de estudio, pero ganó 5 premios Grammy en una sola noche, aquel 2008, en la ceremonia de los premios Grammy, que ganó como mejor artista nuevo, como grabación del año, como canción del año con esta Rehab, mejor interpretación vocal pop femenina, mejor álbum vocal pop. Bueno, fue la primera artista británica femenina en ganar 5 Grammys en una misma ceremonia. Así era de exitosa Amy Winehouse. Lamentablemente falleció un día como hoy, 23 de julio. Ella vendió y ha vendido más de 20 millones de copias en todo el mundo a casi 2 décadas de su lanzamiento. Sigue apareciendo en las listas de los discos más importantes de todos los tiempos. Y bueno, pues en este 2026 se cumplen 20 años de su lanzamiento, motivo por el que la banda que la acompañó en vida realiza una gira homenaje interpretando el álbum completo, Andreina. Así que bueno, pues aquí en estas efemérides musicales recordamos a Amy Winehouse a 15 años de su muerte.

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1: Y nosotros los escuchamos a ustedes llamando y marcando al 1-833-867-2346. Gracias por unirse a la conversación. Bueno, ya hemos colocado nuestra pregunta sobre la mesa. Hemos preguntado a nuestra audiencia que qué le parece que Donald Trump impulse al presidente de la FIFA para dirigir la ONU, administrar el fútbol mundial, prepara a alguien para dirigir la organización más importante del planeta. Si Gianni Infantino logró organizar un mundial, ¿podría ayudar a resolver conflictos entre países? Bueno, esa es nuestra pregunta en la mañana de hoy. Llámenos, cuéntenos qué opina. 1-833-867-2346. Así como lo hace Joel. Joel, buen día. ¿De dónde nos llamas? ¿Tú qué opinas?
2: Se nos acaba de ir, Andreina, perdóname.
1: Ay, no te preocupes, vámonos con otra llamada. No te preocupes, vámonos con otra llamada. Armando desde Nueva York. Armando, buen día, ¿usted qué opina?
3: Opino que sos bien linda y que todos los que están ahí hacen un trabajo. ¿Sabes? Mira, otra payasada más. Mire, si el presidente nombró de jefe de contrainteligencia y contra el terrorismo a un ¿cómo se llama? Un plomero. Imagínate, eso no es nada nuevo. Y el idiota payaso que está de a cargo de la salud de los americanos, no tiene ninguna experiencia, no tiene ningún título, no tiene ningún estudio acerca de medicina y todo esto, ¿entiendes? Entonces, todo esto, tú sabes, el hombre le como dicen, le besó la espalda, por no decir la otra cosa, y ahí está, porque le regaló su trofeo y todo eso. Imagínate qué clase de dirigente sería en el mundo donde hay tanto conflicto. Fíjate, eso no se resuelve así. Pero bueno, tú sabes que estamos acostumbrados a esto. Esto no es nuevo, ya entiendes. Sería difícil que encontrara una persona que realmente le va a contradecir o va a arreglar las cosas a la manera que se deben arreglar. Pero bueno, así es. Y un saludo a Dieguito, ya le digo, ayer a mí me encanta ver cómo tú desbaratas todos los argumentos de esta gente. Y siempre le recuerdo que él ha dicho aquí en grabación, ha quedado grabado de que explota a los trabajadores porque dice que el lunes ya no tiene a los trabajadores indocumentados, que ya no tienen para gastar el lunes y todas las cosas que ha hecho.
1: Bueno, ahí está. Bueno, un abrazo, Armando. Un abrazo que llegue hasta Nueva York. Tenemos a Filiberto en la línea. Filiberto, ¿qué tal estás? Good morning. ¿Tú qué piensas?
4: No, Andreina, pues fíjate que el presidente ha tenido muy buen ojo a poner a las personas en el perfecto puesto. Porque mira, esta persona, Infantino, queramos o no, fíjate, juntó al primer mundo con el tercermundista país mexicano. Y le enseñó a México cómo respetar las reglas que hay en la FIFA. Y no me acuerdo ahorita, creo sarcásticamente dijo Eduardo, tu compañero de trabajo, que Infantino le ayudó a Estados Unidos con la tarjeta roja. Y espero que él se acuerde, y él que tanto se mete en el fútbol mexicano, que el grito homofóbico de México. También México suponía haber sido expulsado del Mundial. Pero gracias a Infantino, ¿no? ¿Verdad? Ahí sí les convino a México. Infantino, Andreina, ¿quieren o no? Se unió más, fíjate, de 36 a 48 países, puede que sean 62, en seis países, Europa, África, ha funcionado, y a esta persona se le respeta. Que sea Trump el que lo descubrió, o será Trump el que tiene buen ojo, que es diferente. A ver, pónganme otra persona que tenga esa influencia, que pueda decirle al mundo, esta persona les conviene en las Naciones Unidas. Estados Unidos, recuerden, Estados Unidos no está en las Naciones Unidas. Es por el bien del mundo, no de Estados Unidos. Acuérdense que Trump se retiró de las Naciones Unidas. No crean que va a mover Trump las Naciones Unidas.
1: Bueno, ahí está. Filiberto, y su opinión. A ver la opinión de Sergio. Sergio, ¿tú ves esto como una buena idea, sí o no? Buen día.
5: Me hizo quemar este caballero aquí las lenguas, tomando tececito verde. Primeramente, este caballero, es lo que te das cuenta, la ignorancia de las personas y que realmente se conecta mucho al trumpismo. Cuando estamos hablando de lo que significa las Naciones Unidas, lo que hoy representa las Naciones Unidas ante el mundo, que es prácticamente un florero, donde lo que representa cuando acaba de hablar un disparate, este pobre ignorante, donde hablando que Estados Unidos se salió de las Naciones Unidas, nada más para que te des cuenta el nivel de cultura de toda esta gente trumpista, y lo hablo en general, Nelson, Diego, donde precisamente son fáciles de manipular, donde entendiendo lo que resultó ahorita mismo la FIFA, un deporte mundial precisamente donde congrega lo que es naciones, por lo menos entender algo lo que es de la competencia deportiva, hablándolo y poniéndolo en un momento crítico, donde precisamente las Naciones Unidas se han criticado bastante en acontecimientos que han habido alrededor del mundo, y que realmente entendiendo que la misma ONU está representada como lo que es la Asamblea de las Naciones Unidas, otra es la Corte de lo que es las Naciones Unidas también, donde hay cinco representantes de las Naciones Unidas que tienen voto de veto también, pero para eso me toca más tiempo para explicarlo, para poderlo entender, para dimensionar exactamente lo que sería de importante de no hablar disparates como esa persona o como mismo Trump. Nada más miremos el gabinete de Trump.
1: Ahí está. Y gracias, Sergio, por dejarnos tu opinión. También tenemos la opinión de Diego. Diego, ¿usted qué opina? Buen día.
6: Buenos días. ¿Aló?
1: Sí, te escuchamos. Estás al aire.
6: Tan sabio se cree el hombre y vive de welfare. Esa es la ignorancia peor, que no se haya superado nada y viva pensando en las ayudas. Las Naciones Unidas empezaron la agenda 2030, que dijeron cero hambre en el planeta Tierra y tenemos más hambre. Cero guerras y tenemos más guerras. Entonces, ¿a dónde vamos? Y se cree, pero pues así son los zurdos, calumnientos, ofensivos, como Armando, todos son unos pobres parásitos. Se creen sabios ellos, que son los hombres más inteligentes. Pero lo más ridículo es que viven de las ayudas, pensando en las ayudas. No se superan, no se estudian, no trabajan, no hacen nada. Están viendo cómo los gobiernos repartan lo que han trabajado, los que han creado la riqueza. Es el sector privado como nosotros. Nosotros los ignorantes hemos hecho mejores cosas que esas pobres basuras que hablan ahí.
1: Oh my God, bueno, pero ¿por qué usar esas palabras? No comprendo. No hay argumentos más sólidos y menos ofensivos para reflejar lo que queremos decir. Qué increíble. Bueno, vamos a hablar del juicio Nicolás Maduro, porque abogados apelarán a la inmunidad diplomática ante Corte de Nueva York.
7: Hemos visto a un Nicolás Maduro, de hecho, con un mejor semblante del que presentaba durante sus dos audiencias previas al día de hoy. Tenía una sonrisa en el rostro, pudo intercambiar conversación con sus abogados, incluso algunas sonrisas, y llegó a saludar a miembros de la audiencia que estaban en esta Corte Federal de Manhattan. Ahora, el día de hoy lo que se esperaba en esta audiencia preliminar al juicio era formalizar un documento que ya se había enviado el día de ayer, en el que tanto la Fiscalía como la Defensa dicen estar de acuerdo con el calendario previo a lo que será la fecha de inicio del juicio en contra del exgobernante venezolano. Básicamente, se decidió que el 1 de junio del 2027 se iniciará este proceso judicial con la selección del gran jurado. Pero antes de eso, en noviembre 17 de este año, la Defensa dijo que va a presentar esta moción de inmunidad, es decir, que van a tratar los abogados de Maduro de comprobar que él tiene inmunidad debido a ser, según ellos, gobernante del país de Venezuela. Obviamente, esta moción también es apoyada, según los abogados de la defensa, por el hecho de que ellos dicen que la captura de Maduro se hizo de manera ilegal, por lo que esta Corte de Manhattan no tendría jurisdicción para juzgarlo por los cargos de narcotráfico del que se le acusa tanto a él como a su esposa Cilia Flores. Así que vimos que realmente esta audiencia duró menos de 13 minutos, empezó muy temprano al mediodía y terminó muy brevemente, y se llegó a un acuerdo de que estas son las fechas más importantes en este proceso en contra del ex mandatario venezolano. También, como les repito, se vio como al final Maduro trató de hablar con su abogado, los alguaciles de la corte quisieron impedírselo, pero logró tener un intercambio con ellos muy breve, pero también también en el que intercambió sonrisas. No hubo otro exabrupto más allá de las manifestaciones que se registraron aquí afuera de la corte, tanto por personas a favor y personas en contra del exmandatario venezolano. Regreso.
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11: Kobe Bryant fue técnica, obsesión y fuego competitivo. 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Su legado emociona porque no solo habla de talento, habla de hambre. 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
1: No es una relación, no está así.
2: Ay, no, no, no, déjalo quieto, perdón, tranquilo. Sí, cierto, no, sí. Déjalo, sí, está bien. Brisi, ¿cómo amaneciste hoy? ¿Te desayunaste ya? ¿Te dieron un cafecito?
1: Aún no me llega el café, no sé por qué hoy está tardando el cafecito, pero yo veo que ya lo están preparando. ¡Ya huele! ¡Mira! Ya huele cafecito, qué rico. Ya huele, ya traje panecitos, ya traje... Todo para el almuerzo, Andreina. Hoy estamos contentísimas, como siempre, aquí en la cabina.
2: Oh, claro. Por supuesto, contentísimas y contentísimos.
1: Contentísimo.
2: Bueno, ya está.
1: Y contentísimas.
2: Y contentísimas, que todos cabemos en un mismo lugar. A ver, Janet Vázquez en la producción del espacio frente al micrófono, Lalo Leal en los deportes, y está su servidora, Andreina Gandica. Vámonos de inmediato con lo que ocurrió mientras usted dormía.
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2: Bien, es noticia, pues, un pequeño pueblo de Texas que desafía al gobierno de Trump por el muro fronterizo. Una comunidad de 3.200 habitantes se plantan ante Trump por temor a que el muro ponga su seguridad en riesgo.
4: ICE rompe récords de arrestos el último mes, con un promedio de más de 1.400 diarios. Tras meses de silencio, el DHS publica datos récord.
2: La tormenta tropical Berta tocó tierra en Luisiana y mantiene vientos de 45 millas por hora.
4: Sirvió en Irak y Afganistán y hoy lucha por su familia. Un veterano del ejército alza la voz frente al Capitolio contra las detenciones migratorias.
2: Presentan un recurso para evitar la deportación de Víctor Salgado, el hermano Lorenzo Salgado, el mexicano muerto a tiros por ICE.
4: Una madre en su cumpleaños identifica el cuerpo de su hijo, uno de los 5 ahogados el fin de semana en un río en Ohio.
2: Veterano enfrenta cargos por incendio provocado tras ataque a edificio federal en Manhattan, New York.
4: La montaña Pickaxe, el sitio nuclear secreto iraní, bajo tierra que Trump amenaza con bombardear. El presidente Trump ha amenazado reiteradamente con bombardear una instalación nuclear iraní en construcción, enterrada a gran profundidad bajo una montaña.
2: Ya abrió la lista de espera de viviendas del Plan 8 en Hialeah, en el sur de la Florida, y hasta el próximo 28 de julio las personas podrán aplicar para la lista de espera de este programa que ayuda a cubrir parte del costo de la renta de vivienda en esta ciudad.
4: La Cámara de Representantes aprueba proyecto de defensa de $1.15 billones impulsado por Donald Trump. El plan de defensa impulsado por Trump superó su primer gran obstáculo en el Congreso en medio de fuertes críticas de la oposición.
2: Y miramos hacia Illinois. 6 muertes por calor en el condado Cook hacen de julio 2026 el mes más letal en más de una década.
4: Le contamos que al menos 10 personas mueren en un incendio de 2 viviendas en Perú. Según la prensa, el incendio habría sido provocado por un ataque de extorsionistas que amenazaban a un negocio de alquiler de motocicletas eléctricas del lugar.
5: Luis Suárez anota y el Inter Miami sin Lionel Messi supera 3-2 a Chicago Fire. Y también debutó Robert Lewandowski.
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2: Bien, ya lo habíamos comentado en los titulares, vamos a hablar del caso Lorenzo Salgado. Un juez federal ordenó la suspensión del proceso de deportación contra José Trinidad Rojas Pliego, testigo clave en el tiroteo mortal que cobró la vida de este ciudadano mexicano. Esto ocurrió en Houston. La orden judicial prohíbe trasladar a Rojas Pliego a un centro de detención fuera del Distrito Sur de Texas mientras su petición permanezca pendiente, bueno, garantizando así su presencia en el proceso legal hasta que el tribunal suponga lo contrario.
7: A 2 semanas de la muerte de Lorenzo Salgado Araujo, sus hijos Lorenzo

0: Enzo y Ronaldo nos hablaron más sobre la vida de su padre. Conocimos que emigró a este país cuando tenía 18 años y que siempre fue un hombre trabajador apasionado del fútbol.
1: ¿Cómo han vivido estos últimos 15 días? ¿Cómo ha estado la familia?
2: Pues sí, una semana bien, en realidad, conmovedora, viendo cómo la comunidad nos ha respaldado. Y pues obvio también una semana devastante. Todavía tengo el dolor aquí en mi hombro de cuando cargamos el ataúd de mi papá, mi hermano y pues sus hermanos también. Y pues para mí me gustaría quedarme con ese dolor porque pues es la última, o sea, así la última sentida física que tengo de mi papá.
0: Con respecto a la investigación, no entraron en detalles, pero dijeron que desean que el proceso sea transparente. Por ahora están enfocados en que la familia salga adelante tras la pérdida. Sin embargo, sí hablaron sobre la sustancia en bolsas encontrada en la camioneta del señor Salgado, que el FBI investiga.
3: Lo que es típicamente lo que hace mi mamá en todos los años que ha hecho los lonches para mi papá, especialmente para unos... Por los veranos que tenemos bien calurosos, típicamente ella hace su propia mixta de electrolitos. Y pues una manera bien rápida y sin tanto costo es ponerla en una bolsita de sándwich, ¿verdad?
0: Aseguraron que el apoyo de la comunidad ha sido un pilar muy grande para la familia en estos tiempos difíciles.
3: Que sí, las personas sí están dispuestas a escuchar, dispuestas a luchar por nosotros, con nosotros. Entonces, pues, es algo que nunca lo esperaba ver a él como un símbolo así. Es algo muy desafortunado, pero nosotros esperamos que algo bonito salga de esto.
2: Por favor, sigan compartiendo la historia de mi papá Lorenzo Salgado.
0: David Herrera, NMás, Univisión 45.
4: Qué difícil, ¿no? Además, escuchar esta historia y no romperse. Y bueno, ellos que son sus dolientes cercanos y principales, qué dolor, ¿no? Tener que emprender esa lucha después de la muerte de un ser querido. Vámonos a las líneas. 1-833-867-2346, recordándole a nuestra audiencia. ¿De qué tema estamos hablando hoy, o al menos cuál hemos puesto sobre la mesa? Del fútbol a la diplomacia mundial, porque según reportes, el presidente Trump estaría impulsando al presidente de la FIFA, Gianni Infantino, como candidato para convertirse en el próximo secretario general de la ONU. ¿A usted qué le parece esto? ¿Administrar el fútbol mundial prepara a alguien para dirigir la organización más importante del planeta? Si Gianni Infantino logró organizar un mundial, ¿podría ayudar a resolver conflictos entre países? ¿Usted cómo lo mira? 1-833-867-2346. Tenemos a Nelson desde New Jersey. Nelson, ¿qué tal estás? Good morning.
5: Sí, buen día, Andreina. Gracias por coger la llamada.
4: A usted.
5: Yo particularmente creo que cualquier cosa que haga Trump va a ser bastante correcto, porque es un hombre que tiene la experiencia, el conocimiento, y él vio en Infantil una persona que sabe relacionarse. Mira, yo personalmente votaría a la ONU, me saldría de la ONU. Estados Unidos no tiene que tener la ONU. La están manteniendo por años y han tenido el descaro de coger a Cuba como miembro de los derechos humanos. ¿Qué es eso? Es como poner a Nicolás Maduro como jefe interino de los derechos humanos del mundo. Vaya, esto es increíble. Esta gente, yo, ese edificio ahí de Nueva York, votaría a la ONU de ahí, que se vayan para allá, para Europa, para otro lado, y eso lo cogería para housing.
4: Bueno, ahí está. ¡Qué fuerte! Vámonos con Gaspar. Gaspar, buen día. ¿Usted qué opina? ¿Sí o no?
6: Buenos días, Andreina. Aquí un poquito de frío.
4: Ay.
6: Frío. ¿O será que ya me estoy haciendo viejito? 58 grados y me dio frío.
4: A ver.
6: Pues son tiempos difíciles, Andreina. Tiempos en los que vemos gente golpeada en la calle, muerta por la policía, gente peleándose en las calles porque perdió un juego o porque ganó un juego. Y la pregunta es, porque pues tú sabes que las decisiones de los gobernantes, pues uno no tiene mucho que ver a menos que sean el voto en las urnas. Y yo creo que si seguimos apoyando a esa clase de dirigentes, esa clase de liderazgo, si seguimos apoyando a esa clase de formas de vivir de forma agresiva, en donde lo importante es el ganar y no saber perder.
4: Sí, pero Gaspar, me quedé con ganas de saber si estás de acuerdo o no con esta propuesta del presidente Trump.
6: Pues claro que no, Andreina, porque como dice el gran pretexto de los que siempre le echan en cara cuando hay un candidato que se preocupa por el bienestar social.
4: Ahí está. Y gracias, Gaspar, por darnos tu opinión. También tenemos la opinión de Armando. Armando, buenos días. Te comunicas con nosotros desde Texas, ese pueblito pequeño. ¿Qué tal estás?
7: Muy buenos días, Andreina. De repente se le ocurre a este corrupto de Infantino arreglar las guerras con un partido de fútbol. No estaría tan mal. Pero al parecer hasta Trump se dio cuenta de los beneficios que recibió la Argentina de este corrupto. Y de repente por ahí va, quiere él también, se cree Messi. Pero bueno, Andreina, en este mundial pasaron tres cosas que a mí me marcaron, tres noticias muy graves que a mí me marcaron rapidito. Número uno, lo que pasó en tu país fue muy triste. Yo pienso que aún todavía pueden haber gente viva debajo de los escombros y no hay que olvidarnos de eso. Número dos, lo de Lorenzo Salgado a mí me traumó. Yo de repente siento que puede venir un sicario de estos de Trump, un asesino de estos de Trump, siguiéndome por las mañanas, matarme y dejar a mis hijos sin su sustento. Y número tres, volviendo al fútbol, de repente también recibo una zancadilla, un codazo, un puñetazo de parte de estos, de los protegidos de Infantino, Andreina. Esto a mí me traumó. Saludos, Andreina.
4: Saludos y gracias por conectar con nosotros, Armando. Abrazos para ti. Bueno, ahí está, en resumen, ¿no? Lo que le afectó o le afecta a nuestra audiencia o le impactó definitivamente. A ver, tenemos tiempo, sí, vámonos con Nelson. Nelson, buen día, ¿qué tal estás? ¿Tú qué opinas?
8: Sí, buenos días a todos, buenos días. Sí, este es Nelson de Nueva Jersey, no es el Nelson el balsero, el que vive en sección 8, que dice que está en contra de las cosas comunistas, pero él vive en sección 8, apartamentos subsidiados, y de eso él no se queja. Pero de todos modos, lo de Infantino, y yo creo que un mafioso que apunta a otro mafioso es por algo, ¿no? Este mundo es corrido actualmente por mafias. Tenemos la mafia. Una cosa que salió hoy en las noticias es que el ejército de los Estados Unidos ahora se va a, ¿cómo se llama?, a juntar con el ejército de Israel, aprobado por el Congreso, aparentemente.
4: Temas que vamos a estar abordando. Gracias, Nelson. Abrazo fuerte para ti. Pausa.
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17: Sandy Koufax tuvo una cima breve pero deslumbrante. Cuando estaba en plenitud parecía imposible batearle. Su recta y su curva dominaron a una generación. Lanzaba con arte y furia con un...
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19: Tiger Woods cambió el golf con una mezcla brutal de talento, concentración y magnetismo. Cuando apareció, el deporte dejó de sentirse exclusivo y se volvió masivo. Su potencia, precisión y mentalidad asesina obligaron a todos a elevar el nivel. Tiger ganó majors, rompió barreras y convirtió cada domingo en una cita nacional. Su historia tiene gloria, caída y regreso. Ingredientes de una leyenda total.
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0: ¡Qué delicia de tema musical! Me encanta, ¿eh? Así como de un viernes por la noche, predespacho, Janet.
1: ¿A qué te recuerda, Andreina, esta canción?
0: A ver, ¿a qué me recuerda? A la noche en el que mi esposo me pidió matrimonio.
1: ¿De verdad?
0: Sí, me traslada a ese
1: momento. ¿Te pidió matrimonio con la Pantera Rosa?
0: No. No, no con la Pantera Rosa, pero no sé por qué me trasladó a ese momento.
1: Yo dije, okay, es una cosa muy original.
0: Bueno, mi esposo es bastante creativo.
2: Tarán, tarán,
0: tarán, tarán. ¿A ti qué te recordó, Janet? A ver.
1: Ay, ay, a mí ay, a la Pantera Rosa, por supuesto, a esta caricatura que veíamos más de niños, ¿no? Un personaje emblemático, un personaje, la Pantera Rosa, que además era muy inteligente, la Pantera Rosa, es un personaje icónico, me encanta la Pantera Rosa. Y fíjate, Andreina, está triste la Pantera Rosa, porque murió Plax Johnson, el saxofonista que tocaba este tema, turun turun turun turun, tan icónico, tan emblemático. El saxofonista intérprete de este icónico tema de la Pantera Rosa murió a los 94 años de edad. Fue considerado uno de los grandes músicos de sesión en Estados Unidos, Andreina, y fue una figura reconocida del jazz. Grabó con artistas como Frank Sinatra, como Barbra Streisand, como B.B. King, como Marvin Gaye y Nat King Cole. Así que, pues bueno, le recuerda de una manera inolvidable. Solo el saxo y lo que él interpretaba, ¿no? Él falleció a la edad de los 94 años en Los Ángeles, según confirmaron sus propios hijos a The New York Times. Un personaje emblemático de la música, y bueno, pues nos dejó canciones como esta que estamos escuchando.

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1: Y hablamos, o seguimos hablando, del presidente Trump, que acompañó a las familias de 4 militares estadounidenses que perdieron la vida en operaciones en Medio Oriente durante la ceremonia de transferencia de restos en la base aérea de Dover, en Delaware. Tras rendir homenaje a los soldados, el mandatario viajó a Georgia para participar en un acto oficial e invitó a la familia de Tyler James Freehan a que viajaran con él.
2: Se fue una ceremonia bastante importante para las familias y también para este presidente. Ya son 18 los soldados que han fallecido en estos 4 meses de conflicto y hasta ahora no se le ve una luz verde a la posibilidad de un acuerdo de paz con Irán, y mientras eso ocurre, quizás esta imagen se convierta en algo rutinario en los próximos días, lamentablemente, dado que los bombardeos entre Irán y Estados Unidos continúan con mucha fuerza. Poco antes de llevar a cabo esta ceremonia, el presidente habló con los medios y dijo que les iba a expresar justamente a las familias antes de que llevara a cabo esta ceremonia. Escuchemos qué fue lo que dijo Trump.
3: All I'm going to say is we love you. We
1: lo único que voy a decir es que los queremos. Queremos a sus hijos y eso es lo que son para ellos. No hay juego ni nada de eso. Es un hijo. Y lo único que puedes hacer es entregar tu corazón.
2: Ahora, poco después, cuando el presidente se retiraba, se conoció que él invitó a la familia del soldado Tyler James Fijan, que por cierto reside en Georgia, a que viajara con él, dado que él está ahora en este momento asistiendo a un evento de campaña de un candidato republicano al Senado Nacional allí en Georgia. Los familiares de Tyler James Fijan fueron con él, incluso se encuentran en este momento en este rally político del presidente Donald Trump allí en Georgia, y Trump pues obviamente lo saludó, la gente le aplaudió. Esto acaba de ocurrir hace solo unos minutos. El presidente obviamente dijo que es uno de los momentos más difíciles que le ha correspondido, obviamente, tener que acompañar a estas familias en este momento tan dramático, cuando se reciben los restos de soldados fallecidos en conflicto. Ahora, Trump, mientras estaba viajando, también no dejó de escribir cosas en las redes sociales y emitió una amenaza rotunda al régimen iraní. Escribió lo siguiente: a partir de este momento, cada vez que la República Islámica de Irán le dispare a un barco en el estrecho de Hormuz, ya sea con misiles, cohetes, drones o cualquier otro tipo de dispositivo o arma, Estados Unidos bombardeará y destruirá cualquier puente o planta eléctrica, incluido aquellos situados junto o dentro de la capital Teherán. Son las palabras del propio presidente Trump. Por cierto, es importante decirlo, que los puentes, si son utilizados por personas civiles y no por militares, se podrían convertir en un crimen militar mundial, algo que podría generar mucha controversia en Estados Unidos. Así que Estados Unidos va a tener que buscar asegurar que estos puentes son también utilizados por fuerzas del ejército iraní para poder bombardearlos. Así que definitivamente, al parecer, todo indica que este conflicto en el Medio Oriente pica y se extiende, y por Trump, y Trump por ahora allí en Georgia se muestra bastante desafiante. Regreso con ustedes.
1: Bueno, y justamente sobre esto le damos continuidad, y es que en este acto de bienvenida por los cuerpos de militares fallecidos en recientes ataques vinculados con Irán, incluyendo esa base aérea en Jordania, y el sargento que murió al intentar desarmar un dron, en el marco pues de esta ceremonia solemne, el mandatario estadounidense lanzó una nueva amenaza contra la República Islámica.
4: Le siguen dando la vuelta al mundo las imágenes del momento en el que el presidente Donald Trump, acompañado por miembros de su gabinete, le da la bienvenida a los Estados Unidos a los cuerpos de los militares fallecidos el pasado fin de semana tras esos ataques por parte de Irán a una base aérea en Jordania, y también en el caso del sargento Swinton, quien murió al momento que intentaba desarmar un dron proveniente de Irán. Son imágenes bastante tristes, una ceremonia solemne. Ahí estuvieron también participando los familiares de estos 4 militares caídos que han hecho el último sacrificio. Y en el contexto de esa imagen, ha sido el propio presidente Donald Trump quien lanza nuevas advertencias en contra de la República Islámica, diciendo que por cada ataque en contra de una embarcación en el estrecho de Hormuz, Estados Unidos va a responder con fuerza, destruyendo un puente o una planta eléctrica, esto sin importar el impacto que pueda tener sobre la sociedad civil en territorio iraní. Vamos a escuchar parte de lo que dijo el presidente.
1: De hecho, realmente son grandes héroes. Ellos dijeron, Benito lo dijeron con mucha firmeza. No podemos permitirlo, no se puede permitir que Irán tenga armas nucleares. No las tendrán, así que vamos a honrarlos. Y esta es una de las cosas más difíciles que me ha tocado hacer. Es una de las decisiones más difíciles que debo hacer como presidente, pero tengo que tomarla. Es lo que dijo el presidente Donald Trump, recordándoles que lanza nuevas advertencias contra Irán, y eso fue lo que dijo sobre el estrecho de Hormuz. Una nota que también nos ofrecía en principio Pedro Rojas y esta que acaban de escuchar de nuestro periodista en Washington DC, también Edwin Pitti. Es lo que está ocurriendo alrededor. Vámonos a las líneas. 1-833-867-2346. Tenemos al profe en la línea. Profe, ¿qué tal está? Un abrazo fuerte para usted.
5: Muy buenos días, Andreina. Buen día. Gracias por recibir mi llamada.
1: No, usted.
5: Referente al tema, pienso que el presidente está tomando una medida descabellada. Una medida como la que él toma, sin sentido, rodeándose de gente que no tiene la capacidad o la experiencia necesaria para este tipo de cargos. Nombrar al señor, o decir que puede nombrar al señor Infantino en esta situación, en este cargo, pienso que es algo muy desatinado. El señor no reúne los requisitos para este tipo de cosas. Quizás esté haciendo un buen trabajo con la FIFA, económicamente o whatever, pero no creo que el señor sea, que esté capacitado para ese tipo de cargos. Necesita mucha experiencia en diplomacia y otras actividades. Muchas gracias.
1: Gracias, profe, por dejar su opinión. Recordándole a la audiencia el tema que tenemos sobre la mesa, del fútbol a la diplomacia mundial. Según reportes, el presidente Trump estaría impulsando al presidente de la FIFA, Gianni Infantino, como candidato para convertir en el próximo secretario general de la ONU. ¿A usted qué le parece esta idea? ¿Administrar el fútbol mundial prepara a alguien para dirigir la organización más importante del planeta? Si Gianni Infantino logró organizar un mundial, ¿podría ayudar a resolver conflictos entre países? Esa es la pregunta que hoy le dejamos sobre la mesa a nuestra querida audiencia. Llámenos al 1-833-867-2346 y únase a la conversación. Al regreso, Lalo Leal en su contacto deportivo. Ya volvemos.

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7: Tom Brady es la definición de longevidad, liderazgo y obsesión competitiva. 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
10: Siete cuarenta y uno, buenos días. ¿Qué frase aquella de Shakespeare? Dices amar la lluvia, pero abres el paraguas cuando llueve. Dices amar el sol, pero buscas la sombra cuando brilla. Dices amar el viento, pero cierras la ventana cuando sopla. Por eso tengo miedo cuando me dices que me amas.

siempre a mi manera. Nunca, nunca se traicionen. Siempre sean ustedes. Por más que la gente les diga que cambien, nunca lo hagan. Siempre sean ustedes de todo corazón. Vámonos a la información deportiva. Philipsen impone su velocidad en el Tour. El belga Jasper Philipsen conquistó la etapa número 17 con una extraordinaria labor colectiva. Mientras Tadej Pogačar administró refuerzos y conservó con autoridad el liderato general. Nos vamos al fútbol internacional y a la Major League Soccer. Casemiro llega al Inter Miami, pero bajo la lupa de la Major League Soccer. Inter Miami concretó el fichaje del experimentado mediocampista brasileño. Aunque la liga abrió una investigación por una posible irregularidad en las negociaciones. Luis Suárez toma el mando en ausencia de Messi. El delantero uruguayo marcó desde el punto penal y comandó la victoria 3-2 del Inter Miami sobre el Chicago Fire en un encuentro en donde también significó el debut para Robert Lewandowski. Y en la Copa Sudamericana de TUDN Radio, Lanús comienza con paso firme la defensa de su corona. El conjunto argentino, el granate aquí en esta emisora, abrió la Copa Sudamericana con una sólida victoria 2-0 sobre Cienciano peruano. Y dejó claro que pretende volver a ser protagonista continental. La vuelta allá en Cusco, el 29 en la altura de Perú. Castigo para el técnico de Rangers de Escocia, Derek McInnes, fue suspendido 4 partidos después de calificar como repugnante un penal señalado a favor del Celtic.

que sacude al fútbol inglés. La asociación inglesa presentó cargos contra el técnico del Southampton por presuntas prácticas de espionaje deportivo. El Manchester City blinda a una de sus grandes figuras. Phil Foden firmó una extensión contractual que lo mantendrá ligado al conjunto ciudadano hasta el año 2030.

0: Estados Unidos de Norteamérica, Donald Trump sigue elogiando su mundial.
1: Que no vendrás.
2: Ha sido el mundial de mayor éxito de la historia del mundial. No hubo ni siquiera manifestaciones, no hubo delincuencia. Cada uno de los partidos fue como un montón de Super Bowls. Cada uno de los partidos era como una Super Bowl. Y durante todo ese periodo, cero delincuencia, ni asaltos, ni vandalismo. Hemos tenido el mejor mundial de fútbol de la historia. 5 veces más a nivel del negocio obtenido que en cualquier otra de las sedes del mundial. Y no quiero decirlo ahora, pero estoy convencido que en la próxima sede vamos a ser nosotros de nuevo.
0: No lo creo. La próxima sede se va a Paraguay, Uruguay, a Argentina, Marruecos, Portugal y a España, Andreina.
3: No exactamente ahí.
0: No exactamente a USA. No creo que se lo quiten a estos 6 países para regresárselo a Estados Unidos. Aunque hay que decirlo, Estados Unidos lo puede organizar mañana si quiere, ¿eh?
3: Oh, sí, tiene todo y va a quedar buenísimo porque tenemos recursos, porque somos buenos, porque estamos acostumbrados a hacer este tipo de eventos y porque tenemos instalaciones ya muy de primer nivel para recibirlo. Pero bueno, el mundial no se trata solo de arrinconarlo, ¿no? En un solo terreno de interés. Se trata de hacerlo cada vez más global, ¿no? Y eso es lo que busca la FIFA.
0: Sí, por eso lo está haciendo ya en 6 países. Y el Mundial del 2034 se va a Arabia. No, Arabia va a ser un Mundial espectacular. De 64 selecciones, si alguien puede conseguirlo, es Estados Unidos y Arabia. Si le dice a Arabia que mañana haga 64 estadios, los hace. Entonces va a ser un bonito Mundial también en Arabia. Y luego el 2038 todavía no está definido. México está pugnando, Australia está pugnando, Estados Unidos también lo quiere, China también lo quiere, la India también lo quiere. Va a estar muy atractivo.
4: Pero
0: ese mundial.
4: Con Infanti ONU, nunca se sabe.
0: Con Infanti ONU.
3: Ahí. O sea, tú lo decretaste.
4: Bueno. Ah. Hablar tanteo.
0: No, pues sí, yo creo que sí. No, y además, la Copa América se va a seguir celebrando aquí. El 2038 va a ser en Estados Unidos. Va a ser en Estados Unidos. Ya ni siquiera le dan la oportunidad a otras sedes, Brasil, Chile, México. Estaría padrísima una Copa América en México, ¿te imaginas? No, Estados Unidos y la de otros 2 años, Estados Unidos. Ya no hay margen de maniobra. Va a ser en Estados Unidos la Copa América de aquí al 2090. Y me gustaría que cambiaran sedes también, pero bueno, es un gran país y tiene una logística tremenda.

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2: A ver, 7:48 minutos de la mañana en el este, ya el reloj avanzando sin piedad, 6:48 minutos de la mañana en el centro y las 4:48 minutos de la mañana en el Pacífico. Recibiendo sus llamadas al 1-833-867-2346, usted divino allí tomándose el cafecito, desayunando, yendo al trabajo, o ya en el trabajo, o devolviéndose del trabajo, escuchando este programa, los mantenemos informados, entretenidos en la medida de lo posible, y olé, con este triunfo de España, bueno, nos ha dejado hablando de ellos durante toda la semana. Y bueno, la reanudación del fútbol en las diferentes ligas, bueno, todo esto que se ha derivado y ya nos los ha contado nuestro querido Lalo en Miami, con Casemiro, que sí, pero que no. Bueno, la cosa se ha puesto color de hormiga, ¿verdad? Como dicen en nuestros pueblos. Pero bueno, vamos a avanzar, vamos a hablar de 6.000 personas sin ciudadanía que fueron registradas para votar por error en New Jersey. Esta es la noticia que les tenemos y se la ampliamos porque se desata una polémica justamente en New Jersey después de revelarse que un fallo informático presuntamente habría inscrito erróneamente a más de 6.000 personas que no son ciudadanas, imagínense ustedes, para votar.
3: Departamento de Justicia ahora está investigando este error que permitió que unas 400 personas emitieran votos en elecciones entre 2023 y 2024. La gobernadora de Nueva Jersey, Michael Sherrill, dice que las 6.600 personas estaban registradas como demócratas y republicanas, pero la mayoría no estaban afiliadas a un partido y eran residentes de distintos puntos del estado de Nueva Jersey. Ella explica que estas personas no ciudadanas no se inscribieron voluntaria e intencionalmente para votar. Todo sucedió de forma automática por un error del sistema en el Departamento de Vehículos Motorizados que los registró en el censo electoral, a pesar de que todos en sus solicitudes para licencias de conducir marcaron que no eran ciudadanos estadounidenses. Ella aclara que es una situación preocupante e inaceptable, pero los resultados al momento siguen siendo legítimos, arremetiendo contra el presidente Trump, quien está usando la situación para enfatizar su idea de que el sistema electoral es vulnerable.
4: I think that Donald
2: Creo
4: Trump has
2: Trump
4: done more to undermine
2: free
4: elections in this country than certainly anyone in my lifetime,
2: elecciones libres,
4: including Vladimir Putin.
2: Que sin duda cualquier otra persona, incluido Vladimir Putin, en este momento no tenemos pruebas de que las elecciones se hayan visto alteradas.
3: En su red social Truth Social, el presidente dice que 35.152 es la nueva cifra que acaba de publicar Seguridad Nacional de no ciudadanos registrados para votar en Nueva Jersey. Estos son solo los que fueron pillados. Los nombres reales, números reales, resultarán ser mucha más veces esta cantidad, dice el presidente en Truth Social. Continúa la publicación llamando a los demócratas tontos y exhorta a los republicanos a proteger el sistema electoral aprobando la ley SAFE Act. La ley SAFE obligaría a las personas a proporcionar pruebas de ciudadanía para registrarse para votar. El pasado viernes, el secretario de Seguridad Nacional, Mark Wayne Mullen, dio a conocer que su departamento había determinado de forma preliminar que había más de 250.000 personas o no ciudadanos en la lista de votantes en al menos cuatro estados: California, Nueva Jersey, Nevada y Pensilvania. Y si bien el número de no ciudadanos que votaron en estas elecciones de Nueva Jersey representa un porcentaje mínimo del electorado total de todo el estado, los republicanos dicen que es claramente un ejemplo de cómo el sistema es vulnerable.
5: Yo creo que en muchas de las ocasiones no hay ningún mal intento, pero lo que sí, el sistema está abierto para aquellos que quieran hacer la trampa.
3: Y los investigadores están al momento tratando de determinar en qué elecciones exactamente votaron esas personas, mientras el Departamento de Justicia está pidiendo una lista a Nueva Jersey con los nombres y las direcciones de las personas que fueron registradas y también los que emitieron sus votos. Con esa información, regreso al estudio.
2: Bueno, y también hablamos rápidamente de Kennedy Jr., que suspende fondos millonarios de Medicaid en Minnesota y California por supuesto fraude.
0: Aquí les puedo decir de que este anuncio lo hizo el mismo secretario de Salud, Robert Kennedy Jr. Él afirmó que la medida busca detener posibles fraudes antes de que ocurran, en lugar de recuperar el dinero después de que se detecten irregularidades. Según Kennedy, el gobierno tiene la obligación de suspender los pagos mientras revisa la información y determina si hubo un uso indebido de los fondos. Escuchemos al secretario Kennedy lo que dijo sobre este caso.
6: If those states want that money, they need to provide documentation that these payments are legitimate. We use traditional financial verification. We used AI, advanced analytics.
0: La administración asegura que esta decisión forma parte de una estrategia nacional para combatir el fraude y proteger el dinero de los contribuyentes. Sin embargo, la medida se suma a otras acciones similares tomadas recientemente contra estados gobernados por demócratas, lo que ha generado cuestionamientos sobre si las decisiones tienen también un trasfondo político. Y por supuesto que aquí en el estado de California, el gobernador Gavin Newsom ya se pronunció al respecto. Escuchemos.
7: The fraud is the Trump administration. Qatari plane that includes almost $1 billion of your taxpayer money, $1 billion. By the way, almost the exact same amount they withheld on Medicaid in California to go to pay for his private plane that he'll be taking with him.
0: Por ahora, el gobierno federal no ha informado cuándo podrían liberarse los recursos retenidos. Tampoco ha precisado si el aplazamiento afectará de manera inmediata la atención médica de los millones.
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8: Jerry Rice es el receptor más grande en la historia de la NFL. No vivía solo del talento, vivía del trabajo obsesivo, de rutas perfectas, manos seguras y una...
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11: Jim Thorpe fue quizás el atleta más completo que haya nacido en Estados Unidos. Brilló en Juegos Olímpicos, fútbol americano, béisbol y más. Su cuerpo parecía preparado para cualquier disciplina y su talento desbordaba las reglas de su tiempo. En una época marcada por prejuicios, Thorpe compitió con grandeza feroz. Su nombre representa la idea poderosa, el deporte como expresión pura del talento humano.
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12: Michael Phelps convirtió la alberca en su imperio. En cada brazada había técnica, ambición y una capacidad casi inhumana para competir bajo presión. Es el atleta olímpico más condecorado de la historia y símbolo absoluto del dominio. Phelps no nadaba carreras, construía capítulos de leyenda. Su cuerpo estaba diseñado para el agua, pero su mente fue diseñada para ganar cuando el mundo entero miraba.
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13: Ted Williams fue uno de los bateadores más puros que ha visto el béisbol. Su ojo, paciencia y técnica eran casi científicos. Además, interrumpió su carrera para servir como piloto militar y aún así volvió a producir con grandeza. Williams entendía la zona de strike como un mapa secreto.
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12: Serena Williams redefinió la fuerza en el tenis. Su saque era intimidante, su mentalidad indestructible y su presencia revolucionaria. Ganó en una era durísima, volvió después de lesiones, críticas y maternidad y siguió compitiendo como figura monumental. Serena no pidió permiso para dominar, impuso respeto. Representa poder, elegancia, resistencia y grandeza. Su legado va mucho más allá de la cancha, abrió camino.
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0: señoras y señores, arrancando nuestra tercera hora de programa, nuestra primera en la transmisión de YouTube, Facebook e Instagram. Y por supuesto, Euforia, TuneIn y todas estas plataformas de streaming, estamos allí las cuatro horas. Ayer me escribía un oyente desde Houston y me decía que ¿dónde nos podía escuchar después de sus 7 de la mañana, que son las 8 del este, que justamente esta hora? Y yo le decía, no entiendo, ¿por dónde nos estás escuchando? Por Euforia. Pero sin Euforia estamos todas las 4 horas. No, pero es que yo a las 8, a las 7 ya no los escucho. ¿Entra un programa de Houston? Digo, ah, te agarré la bajadita. Usted lo que está escuchando es TUDN Radio Houston. Pero si usted escucha TUDN Radio, simplemente TUDN Radio en Euforia, o en TuneIn, o en cualquier parte, les garantizamos que nos va a escuchar las cuatro horas. Así que no se pierdan los nombres y las múltiples opciones. Hay solo una. TUDN Radio, donde quiera que vaya. Todo el equipo está listo, que digo listo, listísimo. Toño Murillo en los controles, atendiendo su llamada, musicalizando el show. Brisi en la asistencia técnica, no se me olvida, Brisi, aquí estamos. Janet Vázquez, bueno, en la producción del espacio del micrófono. Lalo Leal en los deportes y esta su servidora Andreina Gandica. ¿Cómo están, muchachos? Con los buenos días.
1: Hola, hola, Andreina, buenos días a Toñito, buenos días a Lalito, buenos días a Brisi, buenos días a nuestra hermosa y maravillosa audiencia. Aquí vamos activadísimos, Andreina, con un tema súper interesante también, sobre el, pues este, como intercambio de favores, creería yo. Pero pienso que se burlan más de nosotros. Cuando pensamos que ya nada nos puede sorprender de Donald Trump, pues sale con

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1: En este jueves maravilloso, y recuerde siempre pues agradecer, ¿no? A Diosito o a lo que usted crea. Ahí no me voy a meter en esos menesteres, pero siempre agradeciendo, y con eso ya es más que suficiente para tener un día sensacional.
2: Sí, definitivamente agradecer. Creo que cuando aprendemos a ser agradecido y practicar la gratitud, nuestra vida cambia por completo. Sí. Lalito, buenos días, perdón.
3: Queridísima Andreina Gandica, Juan Antonio Murillo, ay, Lidia Janet Vázquez.
2: ¿Juan Antonio?
3: Ándale. Ándale, oye, a veces el nombre de mis compañeros.
2: Claro, está bien.
3: A ver, ¿cuál es mi primer nombre?
2: Elber. Bonifacio. Bonifacio.
3: Elber. Sí. Elber.
1: ¿Cómo Elber?
2: Crisóforo.
3: Crisóforo.
2: Elber.
1: Elber.
3: No, Crisóforo no, es mi primer nombre.
2: No, no,
3: Crisóforo.
2: No, no, sigan,
1: no,
2: okay.
1: No le sigan, no le sigan, no le sigan.
2: No, ok.
3: Crisóforo.
2: Crisóforo es su primer nombre.
3: Crisóforo.
2: Porque Eduardo no es el primero.
3: No, es Crisóforo
1: Eduardo Leal.
3: Leal.
2: Crisóforo Eduardo. ¿Y por qué no te dices Crisóforo? Sería bonito decirte Cris.
3: Cris. Sus órdenes. Claro que sí.
1: Sóforo.
3: Crisóforo.
2: O Sóforo. Pero no te gusta.
3: O sea... No, me encanta. No, sí me encanta.
2: ¿Sí?
3: Pero la
2: me encanta.
3: Gente no se lo aprende rápido. Entonces, me dice Lalo. Es más sencillo.
2: Es mejor Lalo. Eduardo, la
3: mejor Eduardo,
2: es mucho más fácil. Sí,
3: mucho
2: definitivamente.
3: ¿Estás feliz por Twitter? Janet... ¿eh? Ya te vi.
2: Exacto. Mira, vamos a saludar a Janet, la nueva Janet, porque ahora vino con la bebé en colorada. Hola, Janet, buenos días. Dije, no es lo mismo. No es lo mismo.
4: Algo, espérame un segundito.
2: Y ya, mira, yo.
4: ¿Cómo estás?
2: Yo estoy igual, no me.
4: Días.
2: No he podido ir a pintármela. No, se me olvidó y después no me dio tiempo y ajá. Pero yo estoy así. Así estaré durante todo el programa, no me importa.
4: Pues contáñame.
2: La pintura que yo me pongo no se nota nunca, porque me la pongo muy suavecita. Yo soy como muy discreta con la boquita.
1: Ustedes son guapas así,
4: o sea,
1: sin maquillaje.
4: Me estás diciendo indiscreta.
2: Atrevida, te
4: atrevida.
2: Estoy diciendo.
1: Son hermosas, con y sin maquillaje, ustedes dos.
2: Ay, gracias. ¿A ti cómo te gusta pintarte la boca, Brisi? ¿Así como Jane o un poquito más discreta?
4: No me preguntes eso. Es
1: más, más discretion, más discretion.
2: Ah, sí, más sí. Discretion. Oh, my
1: la boca
2: goodness.
1: Sí, más discretion, lo que sí me encanta enseñar, pues ya saben. Pues,
4: no, yo le he visto con...
2: Ya,
4: yo le he visto así como con un fuchsia.
1: Un fuchsia, sí.
4: Rosa, sí.
2: Ah, entonces le gusta ser provocativa.
1: Fuchsia y briseida, mía, fuchsia.
2: Bueno, Brisi, usted que está allí en los controles, vámonos de inmediato con lo que ocurrió mientras usted dormía.
1: ¡A la orden, chula!
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2: ICE rompe récord de arresto el último mes con un promedio de más de 1.400 diarios.
6: Sirvió en Irak y Afganistán y hoy lucha por su familia. Un veterano del ejército alza la voz frente al Capitolio contra las detenciones migratorias.
2: Una madre en su cumpleaños identifica el cuerpo de su hijo, uno de los 5 ahogados el fin de semana en un río en Ohio.
6: La tormenta tropical Berta pone en alerta la costa del Golfo. Texas podría sentir sus efectos este jueves.
2: Veterano enfrenta cargo por incendio provocado tras ataque a edificio federal en Manhattan.
6: La Cámara de Representantes aprueba proyecto de defensa de 1,15 billones de dólares impulsado por Trump.
3: Los medias blancas responden con bateo oportuno. Lenin Sosa, Chase Maydrot y Andrew Benitez encabezaron la producción ofensiva en la victoria 4-2 de Chicago sobre Rangers.
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2: Bueno, y justamente nuestro tema del día lo vamos a traer a la mesa, vamos a analizarlo. ¿Puede el presidente de la FIFA convertirse en el próximo líder de Naciones Unidas? Donald Trump estaría impulsando esta candidatura de Gianni Infantino para el cargo. Analizamos sus posibilidades y las implicaciones políticas. Ya está con nosotros Eduardo Gamarra, profesor de Ciencias Políticas de la Universidad Internacional de Florida. Profe, gracias por

0: Estar con nosotros una vez más.
1: Contrario, gracias por la invitación.
0: ¿Estamos realmente ante una posible candidatura de Gianni Infantino o simplemente frente a una idea lanzada para medir la reacción internacional?
1: Bueno, podría ser las dos cosas. En gran medida, sabemos de la alianza que existe entre el presidente Trump y el señor Infantino, una amistad, digamos, una colaboración que se demostró de manera muy clara durante el Mundial, ¿no? Donde varias cosas que sucedieron, controversiales, demostraron que entre Donald Trump y Infantino existe una amistad. El presidente Trump tiene la característica de hacer cosas completamente fuera de protocolo, fuera de lo que la gente espera. Nominar a Infantino sería una de esas. El problema más serio es que Infantino está pasando por una gran cantidad de controversias internas a FIFA, y muchas de ellas tienen que ver precisamente por su relación con el presidente Trump. Entonces, si bien hay un deseo dentro de la FIFA hoy de muchos países de que Infantino salga de la presidencia, también eso se traduce a una enemistad que existe de la mayoría de los países en el mundo en este momento hacia el presidente Trump. Para lograr ser nombrado secretario general, necesita una votación. Y yo, francamente, dudo que Infantino llegase, ¿no?, a ser secretario general solo porque Estados Unidos lo apoya.
2: Claro. Profesor, muy buenos días. Un gusto saludarlo y gracias por estar aquí. Y justo eso le iba a preguntar, ¿qué tan viable era, ¿no? ¿Qué tan viable podía ser y qué tan factible que pudiera llegar Gianni Infantino a hacer esto con, además, toda la polémica que se vivió durante la FIFA, durante el Mundial, perdón?
1: Claro, mira, más allá de que si la nominación o simplemente el flotar esta idea sea algo viable, imaginémonos que ya existen 6 candidatos, que el proceso de selección del secretario general es un proceso complejo que muchas veces toma en consideración no solo las calificaciones de la persona, sino también toma en consideración, por ejemplo, si el secretario general fue, digamos, africano, entonces le toca a otro continente. Si fue americano o de las Américas, entonces le toca a otro continente, y así sucesivamente. Es muy improbable, sobre todo porque hay 6 candidatos que han estado en campaña durante ya mucho tiempo, que de repente, de la noche a la mañana, un nominado por un presidente tan controvertido como el presidente Trump llegue a pasar, pues, este gran nivel de antipatía que existe hacia Estados Unidos y sobre todo hacia el presidente Trump en este momento.
0: Claro. Profesor, a mí me gustaría poner en la mesa un poco más esta posibilidad de lo práctico, porque hay que destacar las diferencias fundamentales entre administrar la FIFA y dirigir una organización que debe responder ante guerras, hambre, desplazamientos y también violaciones de derechos humanos. ¿No es lo mismo?
1: No, definitivamente no es lo mismo. Y darle un premio de paz al presidente Trump, un premio completamente inventado, no le da la calificación para hacerlo. Ahora, la FIFA es una organización extraordinariamente compleja, que incluye, pues, obviamente, a todos los países que están dentro de Naciones Unidas. Pero no van a votar, y si tuvieran que votar, por ejemplo, los presidentes de las federaciones de fútbol, por más alineados que están con Infantino, ¿no? Pero ellos no van a ser los que van a votar, van a ser los miembros de la asamblea. Claro. Entonces, va a ser muy difícil. Y reitero lo siguiente, ¿no? Y como yo me dedico a las encuestas y reviso las encuestas mundiales, creo que nunca hemos tenido un presidente tan impopular a nivel mundial como Donald Trump. La última persona que tenía un alto grado de impopularidad era George Bush. hijo. Pero no hemos tenido una situación como la actual. Y para lograr tener influencia dentro de Naciones Unidas, más allá del presupuesto que Estados Unidos contribuye, necesita tener pues un grado de apoyo que Infantino no lo lograría. Yo dudo que Infantino siquiera califique o sea, nadie lo va a certificar como candidato.
2: Profesor, ¿y qué perfil es el que necesitaría hoy una organización tan importante como la ONU?
1: Bueno, la ONU está pasando por un momento muy, muy, muy serio, en gran medida por las amenazas de Estados Unidos de cortarle financiamiento. Estados Unidos es el país que más financiamiento contribuye a Naciones Unidas. Y yo creo que no descartaría, por ejemplo, mayores amenazas de parte de Estados Unidos de recortar más financiamiento aún, ¿no? En gran medida porque Naciones Unidas está vista como un organismo progresista, con causas progresistas, ¿no? Por ejemplo, organismos dentro de Naciones Unidas, UNESCO, por ejemplo, la misma Comisión de Derechos Humanos, que hoy, inclusive, podría empezar a investigar violaciones a los derechos humanos en Estados Unidos respecto al tema migratorio, algo que ya se ha planteado en algunos foros internacionales. Entonces, para manejar a Naciones Unidas, se necesita estar más o menos bien con Dios y con el diablo. Y hacer eso es muy difícil, ¿no?
0: Claro. Profesor, y muchísimas gracias por acompañarnos esta mañana para hablar de este tema tan controversial a propósito del término tan reciente, ¿no?, de este mundial, que también ha dejado muchas dudas sobre la mesa. Abrazo fuerte para usted.
1: Igualmente, muchas gracias.
0: Eduardo Gamarra, profesor de Ciencias Políticas de la Universidad Internacional de la Florida. También estamos recibiendo sus llamadas. ¿Usted qué opina? ¿Le da el voto de confianza a Donald Trump? ¿Cree que es una buena propuesta colocar a Gianni Infantino allí como candidato? Ya regresamos.

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10: Billie Jean King fue campeona, pionera y revolucionaria. Ganó en la cancha, pero su impacto más grande fue abrir camino para la igualdad en el deporte femenino. Su famosa batalla tenística contra Bobby Riggs fue mucho más que un partido, fue un momento cultural. King entendió que la visibilidad tenía poder. Cada golpe suyo llevaba una causa. Su legado sigue jugando.
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10: Magic Johnson hizo que el baloncesto sonara como música. Su visión de juego convirtió cada pase en espectáculo y cada contraataque en teatro. Con los Lakers de Showtime transformó la NBA en una experiencia vibrante. Era alto como delantero, creativo como base y carismático como una estrella de cine. Magic jugaba con una sonrisa, pero competía con fiereza. Su legado legado es imaginación, grandeza y alegría.
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0: Para los cuates, le mando un saludo a la doble P, mi buen amigo que va a estar. ¿Cuándo viene para acá el sábado?
1: ¿Doble P?
0: ¿Peso pluma? ¿Peso pluma?
1: ¡Peso pluma, peso pluma! Ah, ok, perdón, pues no me regañen.
0: El mejor cantante en la actualidad mexicano. Sin duda alguna.
1: ¿Estamos hablando del mismo? ¿Del mismo peso, del mismo pluma?
2: ¿De verdad a ti te gusta?
1: Por favor.
0: Claro, no, se me hace un hombre demasiado talentoso.
1: ¿Qué canta
0: esta
1: peso pluma? ¿Qué canta?
0: Corridos.
1: Una canción. No, dame una canción, cántame una canción.
3: La única que canta, que sabe.
0: Ella baila sola.
1: Toma, va.
2: Baila sola, solita, esa.
3: Esa no.
1: ¿Cómo es, Lalito? A ver si te la sabes.
2: A ver si te la sabes.
1: No te la sabes.
0: No, por supuesto, por supuesto. ¿Cómo iba la primera tonada?
3: Compa, ¿qué me parece esa morra? La que anda bailando sola. Me gusta.
4: ¡Ay, qué voz de todos!
1: Tan buena que no se la saben. Ninguno de los tres se lo saben bien.
0: Muy buena canción.
3: Bueno, más esa tiene, ¿no?
1: Voy a borrar el cassette.
2: Peso pluma es como, sería como de un estilo que le gusta a Lalo. Es como un estilo diferente.
3: Más bien es un peso de Lalo, peso
2: es
3: pluma.
2: Es diferente a los demás. A Lalo le gusta lo exótico, lo diferente.
1: ¿Ah?
0: A veces. Chicas, chicos, bienvenidas y bienvenidos. Qué placer tenerlos aquí en el Circo Deportivo. Con cafecito en mano, como dice nuestra Andreina Gandica. Cheers, please.
2: Cheers.
0: Cheers, my love. Cheers, cheers. No cheers.
2: Yo no tengo porque ni siquiera me ofrece a mí, Lalo.
0: No, ¿sabes? Es que no te gusta el café.
1: Tú no tomas café, Jane. No le busques guerra a Lalito. No,
0: si
1: no
0: te gusta el café. Yo tan bueno.
2: No nada. Yo siempre le traigo galletitas, tamalitos, tortitas, sopas, enchiladas.
1: Tráele un tequilita para que tú veas cómo se alegra.
0: Un tequila.
2: Claro,
0: dicen que el tequilita de las mañanas te purifica.
2: Yo lo voy a llevar a Lalo mañana a un evento del tequila, fíjate. Él no me trae tequila, ¿ah, sí? Pero yo lo voy a llevar a un evento de tequila.
1: Ah, bueno. Bueno, no bebas mucho, muchacho. Ah, no, sí, mañana pueden beber. Mañana
2: es que mañana es el Día Internacional del Tequila.
0: Vámonos, Luis.
2: Y va a haber una celebración.
1: ¡No!
2: Sí.
1: Ah, no, pero Jane, yo tengo que buscar un tequilero aquí. En Miami hay unos tequileros muy simpáticos.
0: Tienes que buscarlos y echarte un tequila hour.
1: Yo hago una pregunta.
0: A tus órdenes.
1: ¿Existen tequileros en México?
0: Sí, claro.
2: Claro.
0: Claro, claro.
2: Yo, claro,
1: pero ya va, espérate. ¿Los tequileros como los conocemos nosotros? Pregunto, la pregunta tengo que hacerla otra vez. O sea, los tequileros con poca ropa, con un gran cinturón y muchos tequilas puestos en la cintura. ¿Esos tequileros existen?
0: No.
2: Esos tequileros son de Miami.
1: Bueno, nosotros sí tenemos tequileros de verdad aquí.
0: No.
1: ¿Cómo son los tequileros en México entonces? ¡Qué aburrimiento!
0: Pues son maestros tequileros. Ellos hacen todas las pruebas.
1: ¿Qué tienen de gracia? Ok, ya entendí. Me quedo con los de Miami.
0: Ay, muchachas, todavía no es viernes y ya andan con la sangre caliente.
1: Alborotada.
0: Chicas,
1: saludo, Martita.
0: No, las va a regañar Martuca, ¿eh? Martuca.
1: Pena.
0: Siempre. Ayer que estaba en el vestidor y dije, hoy es un miércoles chelero. Inmediatamente Martuca me manda mensaje. No, ¿cómo dices eso?
1: Regañado.
0: Porque hacía mucho calor. Chicas, chicos, escuchemos al presidente de los Estados Unidos de Norteamérica, Donald J. Trump.
5: Al de mayor éxito de la historia del Mundial. No hubo ni siquiera manifestaciones, no hubo delincuencia. Cada uno de los partidos fue como un montón de Super Bowls. Cada uno de los partidos era como una Super Bowl. Y durante todo ese periodo, cero delincuencia, ni asaltos, ni vandalismo. Hemos tenido el mejor Mundial de fútbol de la historia. 5 veces más a nivel del negocio obtenido que en cualquier otra de las sedes del Mundial. Y no quiero decirlo ahora, pero estoy convencido que en la próxima sede vamos a ser nosotros de nuevo.
0: Ahora escuchemos a la presidenta constitucional de los Estados Unidos Mexicanos, la doctora Claudia Sheinbaum Pardo.
6: Pues es que México fue la mejor sede de las tres. Y eso es gracias a la gente. Por supuesto, la organización, el trabajo en el tema de seguridad, Pero lo más importante fue la alegría del pueblo de México, que se transmitió a todas y a todos en nuestro país, pero al mundo entero.
7: We just had the World Cup, as you know very well, and it was the most successful World Cup ever. We didn't even have a protest.
0: Esta fue la mejor Copa del Mundo de todos los tiempos. Es como si tuviéramos muchos, pero muchos Super Bowls. Se están peleando quién fue la mejor sede del Mundial. Ahora escuchemos al primer ministro de Canadá. Él es Mark Carney. No, no es cierto.
1: Ya te iba a decir yo, estás un poco, te falta una patica de la mesa. Pero, oye, perdón, yo sé que tú eres pro presidente de México. Ajá. Pero, o sea, la verdad es que como que tu cara y su gesto y su manera de dar el discurso no corresponde a lo que dice. México nunca ha sido la más alegre de todas. Señora, o sea, se acabó la fiesta y usted está hablando de una fiesta, de que fueron los más alegres. La presidenta no demuestra que fue algo muy contento, muy alegre y muy chévere.
0: Bueno, es su forma de ser de lado.
1: Es verdad, su forma de ser.
0: Su forma de ser. Pero lo cierto es que fue un gran mundial. A mí me encantó, 104 partidos, llenos de emoción, llenos de historias como Cabo Verde, como Noruega. El caso de México, que para muchos fue el mejor partido de la Copa, México contra Inglaterra, fue el más visto aquí en los Estados Unidos. 60 millones de personas a nivel final de fútbol americano colegial. 60 millones de personas solo en Estados Unidos vieron el partido México contra Inglaterra. Es por eso que le preguntamos a nuestra gente, independientemente de cuál fue la mejor sede, México no puede competir con Estados Unidos en logística, pero sí podemos competir en estadios. Tenemos estadios más bonitos, el caso del BBVA Bancomer, el caso del Banorte, en la capital azteca. Son estadios más internacionales.
1: Más bonitos que quién.
8: ¿Por qué logística no, amigos? Si ya viste que sí se hizo bien.
0: Se hizo muy bien, muy bien. Es que ellos lo hacen todo con reloj, o sea, ellos tienen todo perfecto. Nosotros también, en el Mundial nunca hubo algún inconveniente, ni siquiera de tráfico.
2: No, ni de tráfico como se pensó.
0: Como se pensaba. Las lluvias respetaron mucho también en algunos partidos. Fue un gran mundial para las dos sedes. Canadá pasó desapercibida. Ellos ya están pensando en hockey. Por eso le preguntamos a la afición. ¿Este fue el mejor mundial de la historia? ¿Con cuáles puede competir? Con el 70, la consagración del Rey Pelé. Con el 86, la consagración de Diego Maradona. Y ya, creo que son los únicos con los que puede competir, ¿no? Francia 98 también fue un gran mundial. Pero le preguntamos a nuestra gente, porque nuestra gente es gente experimentada, gente ya de años, algunos, otros más jóvenes, pero que vivieron el 70, que vivieron el 86, que vivieron el de Estados Unidos 94. Es por eso que lanzamos esta interrogante para todo nuestro auditorio. Este fue el mejor mundial de la historia. Andreina Gandica, te escucho. Janet Vázquez, te escucho. Perdóname, Janet Vázquez, tú levantaste primero la mano. Te escucho primero.
2: No, adelante, Andreina, por favor.
0: Janet, por favor.
1: Janet primero.
2: Es que yo
1: veo la misma colorada.
0: Primero responde.
1: Janet fue la primera.
0: Responde. Janet Vázquez.
2: Sí, es que yo iba a decir que sí.
0: Que sí.
1: Mira.
0: Ay, te noto
1: escéptica. Y eso del mejor de todos los tiempos, del mejor mundial de la historia. Uy, complicado. Pero te puedo decir que sí fue un mundial que marcó la historia de los mundiales. Al menos así lo puedo ver, ¿no? Yo sí fui muy reacia a que se extendiera el número de selecciones. Y después de terminar el mundial, me parece que fue una buena idea. No perdió la emoción desde el primer momento. Gracias a esa primera ronda, vimos a selecciones como Cabo Verde sorprender, a un Bosnia deslumbrar y dejar grandes lecciones sobre el campo. Y después de haber terminado el mundial, lo sigue dejando. Ayer justamente tú traías un audio que me pareció extraordinario. Creería yo que el show de medio tiempo estuvo bien. No fue un show de medio tiempo como el Super Bowl, por supuesto, pero sí creo que fue un toque interesante. Interesante porque invitó a otros que no ven fútbol o no ven soccer los 90 minutos a quedarse en el televisor y ver un poquito más y conocer y disfrutar en familia y unirse con los amigos. Entonces yo creo que ese toque de entretenimiento extra ayudó al show y por supuesto engordó los números de audiencia, que ya los hemos visto.
0: Sí, este mundial fue tan espectacular que es jueves y seguimos hablando de él. Yo creo que la próxima semana vamos a seguir hablando de él.
8: Pues sí.
0: Hubo de todo, hubo de todo, Toñito, drama, lo que pasó en la final, pleitos, parecía un capítulo de La Rosa de Guadalupe.
1: ¡Ay!
0: Espectacular, fue una final donde tuvo de todo, golpes, obviamente no apoyamos la violencia, pero como dijo Gaby, lo dijo Gaby, no lo dije yo, el fútbol es un deporte de contacto, y al ser un deporte de contacto, obviamente va a haber disturbios dentro del terreno de juego.
1: ¡Ay no, eso es muy feo! ¿Cómo que obviamente va a haber disturbios? O sea, no estoy de acuerdo con eso, ni con Gaby, ni contigo, ni con el que lo diga. O sea, no puede ser. De contacto, juguemos al fútbol. Pero de contacto, de caerse a piña, como lo hizo Paredes frente a García, me parece terrible. Eso no nos pone en un buen plano.
0: Fue una novela, o sea, fue una novela lo que pasó con Messi cuando Cucurella se tapó la boca y Messi fue de chismoso con árbitro. Fue épico.
1: Está diciendo cosas.
0: Oh, tío, hombre, por favor, tío, no seas así. Las cosas no son así. Cuando Cucurella se tapó.
1: Mírame la boca. Cucurella
0: nada más dijo, ¿estás bien? Le preguntó a Messi, ¿estás bien? ¿Te lastimaste? Pero así, con el signo de tres. Pero bueno, Messi ya fue de chismoso con el árbitro. Eso fue tan épico. Tan épico. Esta final tuvo.
1: ¿Aquí en esta mesa hay algún chismoso?
0: No. A ver, echa el radar del chismógrafo.
8: Ese era de tiburón.
0: Yo prefiero que me corran a mí antes de quemar a un amigo. Prefiero que me maten a mí. Yo seré lo que quieras. Seré infiel. Seré.
2: Lo reconoció.
1: Seré un desgraciado.
0: Seré un mentiroso.
1: Pero sapo no soy.
0: Seré un mentiroso, lo que tú quieras. Pero buen amigo toda la vida. Si tú me tienes de amigo, vas a saber que en mí vas a confiar y que tus secretos siempre van a estar bien guardados y que te voy a apoyar siempre y cuando esté en mis posibilidades. Así es, chicas. Chicas, antes de irnos a corte, ¿cuánto nos queda?
8: 50 segundos.
0: Antes de irnos a corte, quiero.
2: Gracias,
1: para los virales.
0: Quiero que escuchen
1: esto
0: rápido. Nico Williams.
1: Ay, Dios.
9: Dar por el deserto descalza. Muchas cosas que no le desearía a nadie. Y al final, aquí nadie viene a robar a nadie, ¿no? Venimos a tener un pan, a tener un techo, a tener un mejor futuro para tus hijos y para ti. Y mi madre ha sufrido mucho, es una luchadora, todo lo que hago es por ella, por mi padre también, que también ha luchado como el que más, se fue a Londres para poder tener, que tengamos alimento y mi hermano y mi madre, se ha partido el lobo por nosotros. Y...
1: Qué lindo.
0: Corte y regresamos.
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15: Michael Jordan no fue simplemente un basquetbolista, fue el rostro de una era. 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
1: Cuando estaba en plenitud parecía imposible batearle. Su recta y su curva dominaron a una generación. Lanzaba con arte y furia, con una mecánica elegante y un brazo de leyenda. Koufax no necesitó una carrera eterna para entrar al Olimpo. Le bastó un tramo de excelencia tan alto que todavía parece irreal.
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3: Joe Montana fue el quarterback de la calma perfecta. 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
5: Nuestra meteoróloga Arlety Roque ya está lista para el reporte del tiempo. Arlety, muy buenos días. ¿Qué nos espera de costa a costa?
6: Para todos ustedes, un gusto acompañarlos. Comencemos hablando de la tormenta tropical Berta, que va a continuar avanzando hacia el oeste. Se encuentra en el Golfo de México. Se espera que hoy pues alcance o toque tierra en algún punto entre el condado Chamber y Galveston en el sureste de Texas, alrededor del mediodía o la una de la tarde. Berta continúa con vientos máximos sostenidos aproximadamente de 45 millas por hora. Se espera que todavía conserve un poco su intensidad de tormenta tropical, pero una vez que toque tierra, pues se espera que continúe debilitándose. Hay avisos de tormenta tropical en sectores de la costa desde Luisiana hasta Texas. Los principales impactos que se esperan serían las ráfagas fuertes de viento con intensidad de tormenta tropical, el oleaje que seguirá siendo peligroso, corrientes de resaca o corrientes marinas, y también pues el pronóstico de marejada ciclónica que indica entre 1 y 3 pies cerca de la costa, y esto puede estar dejando pues estas inundaciones costeras localizadas. Además, se espera también algunas lluvias de entre 2 a 4 pulgadas con cantidades que pueden ser superiores de manera aislada. Y sobre todo también la posibilidad de lluvias, que aunque continúan las lluvias más fuertes sobre el mar, puede estar aumentando hacia el sur de Texas eventualmente durante esta jornada. Ahora, en el este del país tenemos un frente casi estacionario que va a continuar generando un ambiente favorable para tormentas repetitivas, así que esto pues aumenta la preocupación de inundaciones repentinas, y especialmente en Carolina del Norte, central y noreste, y también en el sureste de Virginia. Tenemos también pues riesgo de tiempo severo hoy, aunque mucho menor comparado que en los días anteriores, y que hoy se concentra en las grandes llanuras, especialmente al oeste de Kansas, donde pudiéramos ver granizo y algunas ráfagas destructivas de viento. También pudiéramos estar viendo algunas tormentas aisladas de fuertes a severas en el sur de Texas, en la costa sur de Texas, asociada a la humedad de Berta, que como les comentaba, ahí se esperan las mayores probabilidades de lluvias eventualmente una vez que toque tierra. También en el oeste del país, pues el monzón, que continúa aportando humedad hacia el suroeste, la Gran Cuenca, las zonas de montañas, sobre todo en las montañas rocosas, que hoy van a estar viendo todavía la posibilidad de algunas tormentas, pero mucho menor en cobertura también comparado con los días anteriores. Las lluvias pueden ser intensas de carácter localizado en algunas zonas de Colorado, Utah, Wyoming. Y finalmente, pues hablemos también del calor. El calor que sigue siendo peligroso en el sur de Estados Unidos, con temperaturas que van a estar alcanzando entre los 90, pueden ser más de 100 grados en algunos puntos, pero el índice de calor, que es lo que realmente nos dice cómo sentimos las temperaturas allá afuera, pues puede estar superando hasta los 115 grados Fahrenheit en algunas zonas, así que el peligro va a seguir, o sea, la Gran Cuenca y las llanuras durante los próximos días.
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5: Hablemos del juicio contra Nicolás Maduro, ya tiene fecha. Comenzará el 1 de junio del 2027 en Nueva York. ¿Qué puede ocurrir antes y qué tan sólido es el caso? Lo analizamos con Raymond Azar. Él es abogado venezolano y comentarista político de Real Americans Boy. ¿Cómo estás? Muy buenos días para ti, Raymond.
7: Gracias, gracias por la invitación. Buen día.
5: ¿Qué fue lo verdaderamente importante de esta breve audiencia, más allá de que se estableciera la fecha de juicio?
7: Bueno, yo creo que un fresco para todos los venezolanos saber que por lo menos un año más va a estar detenido este criminal que ha hecho tanto daño a tanta gente, ¿no? Sin embargo, es un proceso complejo, hay que esperar todas las alternativas. Ellos van a alegar de que él tiene inmunidad por ser jefe de Estado, ¿no? Uh-huh. Ya que sabemos que él no firmó ni siquiera una renuncia a su salida, pero yo sinceramente creo que esto fue también una especie de táctica para hacer las personas que lo entregaron, porque evidentemente Maduro fue entregado, para llevar esto lo más tardío posible, porque esto pudo haberse incluso resuelto un poco antes, pero ya vemos que se ha pasmado un poco el proceso, y es precisamente por este tipo de detalles.
5: Quizás la gente no está familiarizada con los tiempos, Raymond, y quiero preguntarte por qué el proceso comenzará hasta junio del 2027. ¿Es un plazo normal o refleja la extraordinaria complejidad de este caso?
7: No, es un plazo normal, porque todo depende en cómo van enfilando todos los cargos que tienen en contra. Hay una audiencia en septiembre, hay otra audiencia en noviembre, y fueron las mismas partes las que acordaron y le presentaron esto al juez. Así que la defensa también está al tanto de esto. Esto no fue una decisión unilateral, ni que hicieron únicamente caso a la fiscalía. Fue un acuerdo entre ambas partes y le presentaron esto al juez, y terminaron decidiendo que la fecha va a ser el 1 de junio de 2027.
5: ¿Qué tipo de pruebas necesitaría presentar la fiscalía para demostrar que Maduro no solamente conocía estas actividades, sino que participaba directamente en ellas?
7: Bueno, mira, lo poco que tenemos entendido, obviamente, porque todavía el caso sigue hermético y vamos a saber es más adelante, cuando vayan sacando pruebas en juicio, para que pues pueda garantizarse el rol debido del jurado, es que Maduro tiene años dirigiendo esta red criminal, tiene años vinculado al terrorismo internacional, tiene años vinculado al tráfico de armas, que como saben, el tráfico de armas es uno de los negocios más lucrativos, pero también es uno de los más exclusivos. Entonces, el que entre ahí siempre va a ser detectado, y van a saber, porque son muy pocas personas las que están detrás de justamente esto. Y a través de los carteles mexicanos, Nicolás Maduro logró organizar una nueva red de tráfico de armas por toda Latinoamérica, incluyendo también dentro de los Estados Unidos. Son ellos mismos los que han también podido armar incluso a inmigrantes ilegales que están dentro de este país, que llegaron aquí a hacer desastre, como los miembros del Tren de Aragua, que los que han sido identificados. Todos han tenido porte de armas, pero todos han conseguido las armas exactamente de la misma manera, en el mismo lugar, en la frontera con California, en la frontera de Texas. Es todo un proceso, un protocolo que tienen exageradamente bien montado para que ellos puedan delinquir y transportar las armas directamente a otros estados.
5: Raymond, pero esa red de la que tú hablas, ¿es el Cartel de los Soles o no lleva ese nombre?
7: Mira, todo lo que está vinculado a narcotráfico es lo que vinculan directamente con el Cartel de los Soles. pero lo que ha hecho el chavismo ha sido una especie de Gaesa criminal transnacional con varios brazos. Está la parte donde ellos forzaron incluso el negocio de la inmigración a los Estados Unidos, porque fue así. Está también el tema de las armas, está el tema de las drogas y todo lo que tenga que ver también incluso hasta con tráfico de personas de otros países. El régimen de Venezuela se ha vinculado en todas las actividades delincuenciales que te puedas imaginar desde hace años. Ha sido su negocio lucrativo. Ellos han dependido más del narcotráfico que del mismo petróleo de PDVSA en los últimos años. Entonces, esto va más allá, Andreina. Esto es un caso gigantesco y yo lo que estimo es que va a tardar...
8: Claro.
7: Si Alex Saab tardó por lo menos 2 años, este va a tardar al menos 3.
8: Claro. Yo te hago esta pregunta, Raymond, porque el Departamento de Justicia de los Estados Unidos aclaró que el Cártel de los Soles no era un grupo criminal con una jerarquía vertical o una cadena de mando definida. Y esto, por supuesto, movió a muchos, porque siempre se ha dicho que Diosdado Cabello, que Maduro y toda su gente estaba involucrada con este Cártel de los Soles y por eso ellos estaban siendo vistos y señalados como delincuentes. Entonces, cuando Estados Unidos da esto, pues esto queda como un poco en duda, ¿no?
7: Claro, lo que pasa es que te explico qué pasa ahí. Un cártel no tiene ningún lugar donde se va a registrar, ¿me entiendes? Y lo mismo pasó, claro. si nos vamos a los 80 y 90, podemos tomar el ejemplo del cártel de Medellín o el cártel de Cali. Ajá. Se sabía quién lo lideraba, se tiene la idea de una estructura, y eso es lo que se va a plantear dentro del juicio. Porque en realidad no es una organización que existe, vuelvo a tomar el ejemplo de Gaesa, por ejemplo, uh-huh, con las actividades criminales que han hecho con el régimen de Cuba y cómo han manejado directamente la economía. Esto es totalmente distinto. Esto ha trabajado bajo las sombras y por eso es que viene ahorita toda la fase probatoria donde van a salir muchas personas implicadas. Y no solo es esto, sino que también a Maduro lo espera, después de terminar su caso en Nueva York, sea cual sea el resultado, le va a terminar esperando un juez federal en la Florida por el tema de lavado de dinero y de activos que tuvo con PDVSA y Alex Saab. Entonces, yo te voy a ser sincero. A términos de justicia, yo creo que Maduro la va a pasar muy mal los últimos años de su vida. ¿Qué pueda pasar ahorita en Venezuela? Ya eso es otro tema. Pero Nicolás Maduro, aparte de que fue entregado por su propia gente, yo creo que no tiene ningún tipo de escapatoria. Probablemente Silvia Flores sea algo más corto, pero Nicolás Maduro sí, yo creo que no tiene mucha alternativa.
8: A ver, Raymond, la defensa argumentará que Maduro gozaba de inmunidad como jefe de Estado. ¿Qué tan sólido es ese argumento si Estados Unidos no lo reconocía como presidente legítimo? Y voy un poquito más allá para que la audiencia también lo entienda. ¿Invocar inmunidad significa afirmar que Maduro es inocente o simplemente que una corte estadounidense no puede juzgarlo?
7: Que una corte estadounidense no podría juzgarlo, pero hace unos días atrás sabemos que ya está revelado el informe de la CIA que habla de los fraudes en Venezuela. Esto no es algo que dijo el presidente, porque esto lo pudo haber dicho cualquier presidente, ¿no? Estamos hablando de un informe general de la CIA que demuestra el fraude que se ha venido cantando en Venezuela, tú lo sabes, desde hace años. La gente, o sea, el mismo venezolano lo ha sabido. Y ahora resulta que existe la agencia más grande de inteligencia que tiene supuestamente las pruebas para esto. Este informe de la CIA va a ser utilizado evidentemente en juicio para demostrar la ilegitimidad de Maduro, que sería literalmente su último clavo en el ataúd. Ese va a ser el proceso y yo creo que por ahí se va a encaminar la fiscalía si todo sale bien.
8: Raymond, te agradecemos estos minutos. Abrazo fuerte para ti y seguiremos hablando de este tema.
7: Seguro que sí. Un fuerte abrazo y gracias por la invitación.
8: Allí está Raymond Azar, abogado venezolano y comentarista político de Real American Voice.
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8: Ay, hoy me puse la de Los Ángeles, pero me debí poner la de Chicago. Buenos días, Joseito. ¿No te escuchamos? A ver tu micrófono. Ábrelo, a ver. Ajá.
10: Buenos días, Andreina, ¿cómo estás? Ahora, ¿me escuchas?
8: Sí, perfectamente. ¿Cómo estás, Joseito? Abrazos.
10: Súper bien, súper bien. Sí,
11: ¡qué hombre tan guapo!
8: Ándale, Brisi saludándote.
10: ¿Quién es Brisi?
8: Sí, claro.
10: ¿Es Brisi?
11: Ya no me recuerdas.
10: Esa bicicleta ya tiene dueño. Esa bicicleta ya tiene dueño.
8: Así que no intentes pedalearla, mi amor.
11: La bicicleta, guapo.
8: Oye, José, pero tú tienes ahí la Copa del Mundo. ¿Qué pasó? ¿A quién se la quitaste?
10: No, aquí está, mira, llegó para...
8: Ay, qué linda. Yo quiero una. ¿Dónde la conseguiste?
10: Ya te paso el dato.
8: Ay, sí, pásame el dato porque me encanta. Quiero poner una en mi escritorio aquí, en Univision, pero no la he conseguido bonita. Y esa tiene peso, se ve que está bien bonita, ¿eh?
10: Sí, sí, hizo historia por aquí con nosotros después de todo este mundial que se vivió, Andreina.
8: Claro, claro. Increíble. Joseito, ¿qué es noticia allí en tu ciudad?
10: Pues fíjate que noticia es que seguimos todavía con esas emociones. El verano, mientras el verano continúa, Chicago mantiene esa sede de eventos a la intemperie, eventos de deportes en todo esto. Se aproxima el Festival de Lollapalooza para las finales de julio, del 1 al, creo que es del, no, del 30 al 2 de agosto, así es que va a estar genial. Es donde, pues, creo que los hoteles están saturados, todo el centro de Chicago se paraliza por este festival de Lollapalooza, y que ya ha empezado a haber inclusive caos porque ya están cerrando calles para prepararse para ese festival.
8: Ah, maravilloso. Y la gente le gusta. ¿De qué se trata el festival para que las personas que no están familiarizadas con esto entiendan?
10: Pues inclusive, acuérdate que, bueno, depende de los géneros de música que te gusten. Para la próxima semana te puedo traer algunos artistas que van a estar presentes, pero sí, creo que varía el gusto. Hemos conocido personas que han llegado inclusive de otros estados, hasta de otros países, que vienen a este festival, pero sí, creo que el género de música...
12: A mí sí me gusta, yo me apunto para ir.
10: Mira, ahí está más que nada. Ahí está el primer testimonio.
8: ¿Te llevas compañía, Joseito?
10: Sí. Sí, definitivamente. Y otra cosa que pues ha hecho ya, creo que es ahora la era de Robert Lewandowski, que llega al Chicago Fire y que pues está haciendo.
8: Y que jugó aquí ayer.
10: Jugó en Miami, yo sé que perdieron 3-2, pero la ciudad de Chicago está emocionada con todo esto. Parece que la ciudad de Chicago tiene un número de, o gran porcentaje de comunidad polaca, y creo que va a mover mucho lo que es el Chicago Fire, y creo que la tendencia a ver el Chicago Fire, porque parece que está viendo los boletos, ya van a empezar a abrir el siguiente nivel del Soldier Field, del Estadio de los Soldados.
8: Así es
10: que emocionante la cuestión por acá.
8: Joseito, te queremos. Un abrazo fuerte para ti. Nos reencontramos la próxima semana. Cuida la copa.
10: Hasta tarde.
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4: Tiger Woods cambió el golf con una mezcla brutal de talento, concentración y magnetismo. Cuando apareció, el deporte dejó de sentirse exclusivo y se volvió masivo. Su potencia, precisión y mentalidad asesina obligaron a todos a elevar el nivel. Tiger ganó majors, rompió barreras y convirtió cada domingo en una cita nacional. Su historia tiene gloria, caída y regreso. Ingredientes de una leyenda total.
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1: Hank Aaron fue constancia, poder y dignidad. Persiguió y superó una de las marcas más sagradas del béisbol bajo una presión social enorme. Su swing no era escándalo, era precisión, disciplina y grandeza repetida. Aaron conectó jonrones, sí, pero también resistió ataques racistas con una fortaleza admirable. Su historia es la de un hombre que venció al miedo con clase y excelencia.
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15: Jerry Rice es el receptor más grande en la historia de la NFL. No vivía solo del talento, vivía del trabajo obsesivo, de rutas perfectas, manos seguras y una preparación casi militar. Con San Francisco, construyó una carrera de récords, campeonatos y momentos decisivos. Rice hizo parecer simple lo imposible. Cada recepción llevaba una lección. La grandeza se entrena cuando nadie está mirando.
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15: Lou Gehrig fue poder, resistencia y nobleza. Durante años fue el corazón silencioso de los Yankees, un hombre de números enormes y carácter inmenso. Su despedida en Yankee Stadium sigue siendo uno de los momentos más conmovedores del deporte. Gehrig nos enseñó que la grandeza también puede ser humilde. Su historia no termina en la enfermedad, termina en la dignidad de un gigante.
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4: Jim Thorpe fue quizás el atleta más completo que haya nacido en Estados Unidos. Brilló en Juegos Olímpicos, fútbol americano, béisbol y más. Su cuerpo parecía preparado para cualquier disciplina y su talento desbordaba las reglas de su tiempo. En una época marcada por prejuicios, Thorpe compitió con grandeza feroz. Su nombre representa la idea poderosa, el deporte como expresión pura del talento humano.
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1: Willie Mays fue béisbol en estado puro. Poder, velocidad, defensa, carisma e instinto. Podía cambiar un juego con el bate, con las piernas o con una atrapada imposible en el jardín central. The Catch no fue solo una jugada, fue una fotografía eterna del deporte estadounidense. Mays jugaba con alegría, pero también con una superioridad natural que lo convirtió en leyenda.
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4: Fue a Lamine Yamal.
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0: Mira, suelta ese teléfono, muchacho. Deja a la prima tranquila. Esa Prime que está por allí. O sea, déjala quieta. Es muy temprano. Van a molestando.
1: Me han mandado fotos a Yane que me, por lo que dijo.
2: ¿Qué hay? Pero no piensen, no piensen mal.
0: El
2: No me anda mandando el pack.
1: Yo le dije.
3: El paquetazo.
0: El peluchón.
2: Yo le dije. Lalito, mándame tus fotos esas en mini shorts que están pidiendo.
3: ¡Ay!
0: Pues la
3: mini shorts. Anda enseñando el peluche, Andreina.
2: Anda enseñando el peluche de su micrófono. No, es que Piño dijo, Lalo, admiro tu valor. Valor de ponerte un jersey con un mini short y zapatos de vestir para ir al Fan Fest. Yo le dije, Lalo, mándame esas fotos porque yo las voy a proyectar.
0: Ah, sí, por favor, proyéctalas. Yo las vi en las redes sociales, debo admitir.
2: Te llegaron en tu WhatsApp.
0: Quedé impactada también, yo quedé muy impactada.
1: Impactada
0: y eso
1: o
0: marcó mi vida. O sea, esa fue una de las 5 cosas que marcaron mi vida en este
2: Mundial.
0: Ay, ay, ay. Bueno, arrancamos nuestra última hora de programa. Gracias a nuestra gente bonita que nos deja sus mensajitos. También recordándoles que el 1-833-867-2346 está a su entera disposición. Hoy con un tema caliente, controversial sobre la mesa. Si usted se incorpora a nuestra transmisión ahora mismo, bueno, les decimos que estamos hablando del fútbol y de la diplomacia. Porque según reportes del presidente Donald Trump, estaría impulsando al presidente de la FIFA, Gianni Infantino, como candidato para convertirse en el próximo secretario general de la ONU. ¿A usted qué le parece esta idea? ¿Administrar el fútbol mundial? ¿Preparar a alguien para dirigir la organización más importante del planeta? ¿Tiene similitud? Si Gianni Infantino logró organizar un mundial, ¿podría ayudar a resolver conflictos entre países? ¿Usted lo cree? Llámenos. 1-833-867-2346. Toño Murillo en los controles, atendiendo sus llamadas, musicalizando el show. Brisi, en la asistencia técnica. ¿Todo bien contigo, Brisi?
3: Todo perfecto, Andreina, como siempre.
0: Me encantan, muy bien. Janet Vázquez en la producción del espacio frente al micrófono, Lalo Leal en los deportes y esta su servidora, Andreina Gándica. ¿Por qué te ríes, Jan? ¿Estás viendo la foto? Oh my God. No,
2: no
0: puedo,
2: sí,
0: con
2: claro
0: esto. Sí, ok.
2: Bueno, las fotos ahorita las vamos a poner.
0: Se ven muy entretenidas según tu cara y tu expresión. Sí, están muy entretenidas. Bueno, vámonos de inmediato con lo que ocurrió mientras usted dormía.
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0: ICE rompe récords de arrestos el último mes con un promedio de más de 1,400 diarios.
2: Le contamos también que la tormenta tropical

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1: Nos preguntamos, ¿puede un libro ayudar a que un niño deje de sentir vergüenza por su acento? Margarita, la niña curiosa. Bueno, la traemos acá al programa. Me entusiasma mucho esta conversación con su autora, Irina Hollentoner, sobre una historia con un hermoso propósito. ¿Cómo estás, Irina? Bienvenida. Buenos días, América.
2: Buenos días a todos. Qué gusto estar con ustedes. Gracias por la invitación.
1: Primero, háblame del libro. Lo tienes en tus manos. Me pareció muy interesante lo que planteas, porque ciertamente es un tema recurrente y poco conversado.
2: Sí, es correcto. Bueno, el libro Margarita, la niña curiosa, Maggie, the Curious Girl, es un libro que habla sobre valores. Es lo principal que quería incentivar a los niños sobre lo que es empatía, solidaridad, amistad, integración, diversidad cultural, que es un tema bastante importante, y cómo abordar esas situaciones que se están presentando en las aulas de clase hoy en día. Uh-huh. Así que Margarita viene a traer ese mensaje de inmersión cultural, de cómo podemos sobreponernos y cómo también como familia podemos abordar el tema y cómo lo podemos traer a la mesa para discusión.
1: Claro, Irina. ¿Y hubo una experiencia concreta, una conversación o la historia de algún niño que te hiciera pensar en este libro y que deba existir un libro como este?
2: Claro que sí. El origen del libro se basa en una actividad que he realizado desde mi país de origen, Panamá, que es el voluntariado, y lo vengo ejerciendo aquí en los Estados Unidos en escuelas donde hay niños con una multiculturalidad en diferentes estados en los Estados Unidos. Uh-huh. Y veo que hay, por lo menos en la parte de la comunidad latina, encontré un aspecto que no había caído en cuenta, y es que cuando el inglés es tu segunda lengua, somos de diferentes nacionalidades, tenemos un acento en particular. Claro. Y a veces los niños se sentían aprensivos de cómo hablar inglés y cómo poder sobrellevar esas situaciones. Y en ese sentido era traer esa manera positiva de destacarles que ellos tienen esa fortaleza, uh-huh, que deben sentirse orgullosos de hablar inglés, porque hoy en día tenemos de cada 5 hogares, un hogar habla 2 idiomas. Uh-huh. Y lo importante era que también pudiesen definir este idioma, porque aquí en el libro lo vamos a tener tanto en inglés como en español.
1: Déjame mostrarlo aquí en cámara mientras que tú me conversas. Sí. Pero tú sabes que lo que estás diciendo es muy bonito. Yo tengo un niño hoy, ya va a cumplir casi 12 años, pero cuando llegamos a este país, él comenzó a entender que su vida se dividía en 2 idiomas, ¿no? El de la escuela en inglés y en casa se habla español. Él a veces sentía que, aunque estaba pequeño, tenía 3 años, se sentía apenado de que su inglés no era como quizás el inglés de un niño nativo. Y una oportunidad tuvimos una conversación y le dije, hijo, no quieras tener el acento que tienen las personas que nacen en este país. Siéntete orgulloso, primero, de poder hablar inglés, de conservar tu español, y ese tiene que ser una misión de familia, el que conserves tu español intacto y que no me lo maltrates, y que te sientas orgulloso de esa mezcla y el resultado que existe al hablar inglés. Y él lo entendió poco a poco, y verlo hablar inglés y switcharse al español, a mí me genera una satisfacción increíble. Digo, le está haciendo honor al país de donde viene, pero también le está haciendo honor al país que lo recibió.
2: Claro que sí, esa era la mística, la génesis de esto, porque realmente cuando tenemos a los niños en casa, abordar ese tema, darlo a conocer, discutirlo como padres, darle ese valor positivo de que tienes este acento, te va a acompañar, y por lo menos en los adultos, porque también hay niños que escuchan a su papá o se sienten un poquito tímidos, uh-huh, que mi papá tiene acento al hablar inglés. Y en ese caso, destacarles de que nosotros tenemos ese aspecto también de resiliencia, de que hemos venido de otro país, de nuestra cultura, esa es nuestra identidad. Uh-huh. Y ese valor cultural que traemos como parte también de esta comunidad hispana que componemos.
1: Fíjate que tú también estás hablando algo importante.

0: muchísimo y que también me ha pasado. Y es, mamá no habla perfectamente inglés y entonces mamá no pertenece al grupo de mamás que sí hablan inglés y que no hablan español. Entonces nos dividimos. Y a veces he sentido, no lo he sentido tanto de mi hijo, pero sí de otros niños que sienten pena porque sus papás no se integran como ellos quisieran que se integraran por el idioma.
1: Es correcto. En ese caso...
0: Así que es un libro también para las papás.
1: Sí, porque aborda ese tema, es muy amplio, es un libro que rescata también el pensamiento crítico, el análisis de que queríamos preparar a los niños, darles las herramientas, es para edades tempranas, uh-huh. y sobre todo tener esa discusión y darle esa movilidad y ese compartir de mesa. Buscar esa área donde ellos pudiesen palpar un material y también que la familia se integrara en el mismo.
0: Y aquí quiero marcar una diferencia, te la quiero preguntar, Irina, ¿dónde está la diferencia entre ayudar a un niño a mejorar su pronunciación y hacerlo sentir avergonzado por la manera en que habla?
1: Mejorar la pronunciación diría de que reforzar el aspecto que el niño maneja dos idiomas, uh-huh. Darle a conocer y proveerle esa seguridad de que es una fortaleza. Al final del día, destacar que tú hablas dos idiomas, que eres una persona que puedes comprender y que puedes conectar con diferentes culturas, uh-huh. es mucho más amplio que el idioma. Eres parte de diferentes comunidades y ese valor es mucho mayor y tiene una dimensión mucho más magistral de lo que nosotros pensamos y le damos valor.
0: Y ojalá que todos los maestros entiendan que convertir un salón multicultural en un lugar donde las diferencias produzcan curiosidad y no exclusión, pues sea algo recurrente y no sea... pues la excepción a la regla, ¿no? Vamos a hablar del propósito, porque también este libro, más allá de todo lo que nos has comentado, que me parece extraordinario, Irina, también tiene un propósito porque quieres ayudar a tu gente en Panamá.
1: Claro que sí, este libro, bueno, empezamos con Margarita, la niña curiosa, que venía, se convirtió en un mensaje de valores y de ahí ha saltado a construir, a dejar un legado, un impacto social para una comunidad de bajos recursos que tiene una escuela multigrado, es decir, un salón para 6 grados, un solo maestro. Es el que le provee esto, la educación, y queríamos ver este proyecto materializado porque este libro que van a adquirir los niños uh-huh. es un regalo para otros niños en educación. Compra de ese libro, el 100% de las ganancias lo se va a destinar a este proyecto que cuando lo empezamos era una biblioteca, pero las aulas también están en deterioro y vamos a también a destinarle pues estos fondos recaudados hacia esa área.
0: No, y me imagino, y te voy a hacer la pregunta de igual forma, Irina, ¿qué significa para ti que un niño... y ahí, para este proyecto, no solamente para ti, que un niño de una comunidad con poco acceso a libros pueda tener en sus manos esta historia bilingüe?
1: Bueno, representa muchísimo para mí. Cada vez que tengo este compartir y estos espacios, veo de que el legado, el alcance de lo que estamos logrando es tan grande de que darle este material en doble idioma por una escritora latina, economista, porque esto fue lo que me incentivó a escribir al ver los datos que existían de impacto socioeconómico y las brechas que hay en uh-huh. cuanto a temas de educación tecnológicos, dije, esto era un aporte necesario para nuestras comunidades, tanto aquí en los Estados Unidos, hablando de un aporte positivo por nosotros, en los Estados Unidos como comunidad y en nuestros países latinoamericanos.
0: Uh-huh. A ver, Irina, ¿dónde podemos encontrarlo?
1: Bueno, el libro lo pueden encontrar en Amazon, en las diferentes cadenas de retail aquí en los Estados Unidos y también en la librería más representativa de los Estados Unidos la tenemos. También te cuento, uh-huh. les cuento a todos, que el libro cuenta con una versión braille.
0: ¡Qué lindo!
1: Esta versión la hemos construido y desarrollado para aquí en los Estados Unidos, porque si iba a hablar de diversidad, iba a hablar de inclusión, quería hacerlo con toda la propiedad, y en este caso el libro atiende a esas necesidades de los niños que necesitan este material y a su vez inspirar a otros autores, claro, a que también transcribieran en braille para aquellos niños que necesitan braille.
0: Ok, ¿cómo lo encuentran en Amazon o si van a las librerías?
1: Sí, lo tenemos en Amazon, Barnes & Noble, lo tenemos en las diferentes cadenas de retail, así que allí lo pueden adquirir y regalar más literatura y educación a otros niños en Panamá.
0: Bueno, yo quisiera dejar una reflexión en la mesa para todos los padres, si nos escuchan maestros, si nos escuchan tíos, si nos escuchan personas que están alrededor de estos niños y también forman parte de la educación de nuestros pequeños, pregúntense si el verdadero problema es el idioma o la necesidad humana de rechazar a quien consideramos diferente. Ahí se las dejo la pregunta. Gracias, Gina, por estar con nosotros. Gracias. Y Gina Hollendonner, pues nos trae esta maravilla de historia y además esta maravilla de reflexión, creo que no solamente para los niños, sino para toda la familia.
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Bien, pues continuamos, son las 9:17 en el este, las 8:17 en el centro y las 6:17 en el Pacífico. Nos vamos a ir a la pausa comercial después de haber escuchado esta interesante conversación con la autora de este libro maravilloso, Margarita, La Niña Curiosa, y con la autora Irina Holendonner. Y bueno, regresamos porque tenemos más de deportes y tenemos también, por supuesto, esas imágenes prometidas. Lalito en el FanFest con sus mini shorts. Así que

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0: canción, para que tú veas que la sonrisa. Se te borró la sonrisa.
1: Se te borró la sonrisa.
2: Pero lo hiciste como al final, como pop.
0: Sí, le diste un toque distinto.
2: Le diste otro toque. Le cambiaste el género.
1: No, sí. Se te borró la sonrisa.
2: ¡Ah! No, es como otro género, definitivo.
0: No, no, se nos borró la sonrisa a todos aquí, mejor dicho.
1: Ayer estaba aquí en redacción y de la nada empecé a cantar. Hermano, cayó la ley. Están todos rodeados.
3: Está rodeada tu casa.
1: Ustedes son unas rocolas andando.
2: Claro.
0: Ay, sí, pobre. Una rocola un poco trastornada, pero bueno. Rocola, sí.
1: De aquí, honestamente, sí hay que decirlo, ¿no? Con todas sus letras. De aquí, Andrina Gandica, Janet Vázquez, Lalo Leal, Toño Murillo, Oliver Figueroa, Iker González. Nadie canta bien. Nadie. No hay uno que diga, está entonado, al menos está entonado. Nadie canta bien.
0: De verdad que se perdió la plata en esas clases. Total.
1: Janet ha ido a clases, pero creo que nunca ha sido en vano. Porque
0: yo no quise decir nada porque me dicen que soy yo la que digo.
1: Su maestra es la peor maestra en la historia.
2: No, es que yo cambié de maestra porque esa
1: era
2: maestra.
1: Era ahora.
2: Le echaba el ojo.
0: ¿Ausito?
2: Sí.
0: ¡No!
2: No te contaba esa historia.
0: Al programa.
2: Ya luego te platico.
0: No, Janet.
2: Ya luego te platico esa historia.
0: Ah, sí, mira, ¿no? De lo que no se pueden enterar en el segmento de deporte.
1: Todo pasa, señoritas. Todo pasa en el segmento de deportes. Aquí, nuestro pecho no es bodega, dirían por ahí. Chicas, siguen los ecos y si les parece, yo creo que todavía el mundial nos ha dado tanto que va a ser difícil dejarlo. Y todavía la otra semana seguiremos hablando del mundial. Porque fue un evento sin precedentes, 104 equipos, 39 días. Fue un evento muy, pero muy especial. Y continúan los ecos. Y mientras existan notas importantes a nivel coyuntural, aquí vamos a seguir informándoles. Cuando ya las noticias comiencen a fenecer del mundial, ya no hablamos del mundial y pasamos al colegial, pasamos al fútbol americano, la MLB, por supuesto, con nuestro queridísimo el rey del béisbol, el rey de Camagüey, Luis Quiñones, que lo vamos a tener aquí muy pronto para que nos hable del rey de los deportes. Scaloni, con toda sinceridad, perdimos porque ellos eran mejores.
4: No, perdimos porque ellos fueron mejores, chicos, ¿no? Hay que reconocerlo, hay que reconocer que jugaron mejor. Nosotros seguramente llegamos justo en la realidad, pero hay veces que está bueno reconocer y eso creo que nos va a hacer mejores, sin duda.
1: Qué bueno. Sí, a veces reconocer tus errores te hace ser mejor, por supuesto, y aquí lo confirmo, el timonel argentino Lionel Scaloni, que en diciembre se definirá su futuro, ¿de qué depende? Se los voy a decir así, abajito, al piso. Miren, depende de José Mourinho. Si José Mourinho fracasa en sus primeros meses con el Real Madrid, la primer propuesta o la primer necesidad del Real Madrid se llama Lionel Scaloni. Así que si José Mourinho avanza y líder y gana todo, seguirá con el Real Madrid. Pero si José Mourinho tropieza, inmediatamente le van a hablar a la escaloneta. Y como en aquel momento lo dijo Xavi Alonso, a veces el tren del Real Madrid solamente pasa una vez en tu vida y hay que subirse, no hay que desaprovecharlo. Casemiro llega al Inter Miami.
5: Teniendo hambre, entonces yo soy de los que pienso que el día que no tenga esta hambre, no tengo esta ambición de la vida, es el momento de parar, ¿no? Entonces, yo creo que por eso he venido aquí y tengo la ilusión de estar aquí, ayudar a mis compañeros, como tú has dicho, ayudar a Leo, ¿no? Que es la gran figura y el jugador más importante del equipo y uno de las historias del fútbol, ¿no? Entonces, tengo mucha ambición de querer ayudarlo, no solo a él, pero también a los compañeros a seguir creciendo y bueno, yo creo que tengo mucha ganas de que empiece ya para ayudar a mis compañeros.
1: Llega en medio de la polémica. Nos lo explica Cadena Ser, el larguero.
6: que Los Ángeles Galaxy lo vieron primero. Me explico, resulta que la MLS tiene una norma denominada Discovery Rights, derechos de descubrimiento, y que permite a cada club registrar hasta 7 futbolistas que son de su interés para así tener prioridad a la hora de negociar su fichaje. Pues bien, resulta que Casemiro estaba en la lista de Los Ángeles Galaxy. Ahora ambos equipos han llegado a un acuerdo para subsanar esto con una compensación económica, pero aún así la investigación sigue adelante para determinar si el equipo de Beckham ha mantenido negociaciones con el brasileño antes que sus rivales, y de ser así se enfrentarían a una sanción económica, además de una recompensa a los Galaxy.
1: Andreina, usted que está in situ, allá en Miami, ¿no te parece ridículo esto de Discovery Rights? ¿Sabes lo que es Discovery Rights?
2: Sí.
1: Yo veo un jugador, supongamos que me gusta en estos momentos Luquita Modric, que se encuentra en el AC Milan. Nada más lo pongo en mi lista. Luka Modric es mío, siendo Orlando, y paso una lista. Pero si a ti, como Dynamo, te gusta Luquita Modric, como ya lo puse primero en mi lista, tú me tienes que pagar a mí, porque yo le eché el ojo. Es una ridiculez, Andreina.
0: Me parece una ridiculez y estoy completamente de acuerdo contigo. Porque además, ¿qué es esto de descubrimiento, mijo? O sea, cuando ya lo viste y ya te diste cuenta que es un buen jugador y que tiene potencial, ya alguien más lo descubrió. O sea, tú estás descubriendo el agua tibia. No, olvídate de eso. Tú no lo estás descubriendo. O sea, ¿quién te crees tú?
1: Descubrí a alguien que ya tiene una gran trayectoria en el mundo del deporte. Y nada más.
0: No, ¿cómo que sí?
1: O sea,
0: perdón, Lalito, termínate de discúlpame, que me
1: no, es que a mí también esto me prende. Y el Inter Miami le tiene que pagar.
7: A mí también me prende esto.
1: El Inter Miami.
0: Así no, Brice, otra cosa.
7: Ah, perdón.
1: El Inter Miami le tiene que pagar al Galaxy $500,000. Nada más porque el Galaxy.
0: ¿Le pagó?
1: Lo puso en su ridícula lista y le pagó ya, ¿eh? Y lo están investigando. Ay, la MLS con sus reglas bien marcianas.
0: Marciana. Mira, es como que si yo vaya a la cabina y escucha a Janet en el programa. Digo, ah, voy a anotarlo aquí. Janet. La he descubierto. No. Janet se descubrió solita hace mucho tiempo. La descubrió el jefe que la contrató. La descubrió quizás la que le lleva la marca personal y también le hizo un gran trabajo. Y es lo que es hoy, porque ya ella se descubrió. Uh-huh. Y porque hubo un equipo atrás que la descubriera. O sea, me parece, yo creería que deberíamos hacer una campaña para que elimine esa regla.
1: Es una regla ridícula. Mira, yo entiendo.
0: Ridiculísima.
1: O sea, en mi caso.
0: Una manera de mover el dinero, creo yo.
1: Sí, nada más de andarse ahí jineteando el dinero. En mi caso, pues es normal. Firmas un contrato, firme un contrato con esta empresa y si hay una cláusula que dice.
0: Ah, pero eso es otra cosa.
1: Si te busca Ser, si te busca Fox, tienen que pagarnos a nosotros $1,200,000. Y bueno, yo firmé. pero así, pero ya firmas. Pero es una cláusula de rescisión de contrato si te vienen a robar. Pero en este caso.
0: Claro, pero ya tú tienes un compromiso.
1: Claro.
0: Con ellos. Te están pagando, están absorbiendo un contrato y una obligación y tú un deber. Yo puedo entender eso, pero eso que, el hecho del ojo y ya es mío, medianamente mío, o sea.
1: Y estrellas consolidadas, Andreina, estrellas aparte, ya consolidadas. O sea.
0: Inicios.
1: Cada equipo puede elegir a 7 que le echen el ojo.
0: Uh-huh.
1: O sea, le pueden echar el ojo a Ronaldo y como ya lo puse en mi lista, y soy Timbers, Portland Timbers, y si de repente el LAFC quiere a Ronaldo, me tiene que poner.
7: Bueno, que también. Sin justificarlos, también es una opción que te da el adelantarte, ¿no? El decir, a mí, yo fui el primero que tuve la idea de traerlo. Es como de amarrarlo. Es como decir, yo tuve la intención primero que
1: pero
7: todos de traerlo.
1: Pero esto es ridículo, Toñito, ya, sí, perdón, sí, vamos sí, a pasar sí. A los virales. Esto es tan ridículo como llegar con tu amigo al bar y decir, la güera es mía, la pelirroja también y la morena también. Y tu amigo, pues, ¿por qué? ¿Por qué, güey?
0: Y si tú la tienes, me vas a tener que pagar.
2: ¿Qué me vas a dejar?
0: Porque yo la vi primero.
1: ¿Qué es
0: eso?
1: ¡Ay, qué! No.
0: ¿Qué?
1: ¿Qué?
0: ¿Por qué? No, vámonos con virales. No, esta gente se volvió loca. Virales, por favor. Dios mío, qué lindo. No, ¿qué es eso?
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2: Ay, Dios mío, ya no sé si comenzar con estas imágenes fuertes. Fuertes imágenes.
0: Más fuertes.
2: Más fuertes, lo prometido es deuda. Aquí está Lalito, Lalo Leal, Christopher Eduardo Leal Galván, que salió con sus mini shorts, como dijo Piño.
1: ¿Cuáles mini shorts? Janet, sus... ¿esos te parecen mini shorts?
2: Nah, no están tan minis. Un poquito cortitos, nada más para mostrar la pierna. El chamorreo.
9: Las jirafas se salieron del zoológico.
2: Pero ahí está Lalito en el fanfest que lo querían ver. Y también a ahí quien está. Vimos, Andreina.
0: Ay, qué bella.
2: Briseida en el fanfest.
0: Deslumbró.
2: Briseida deslumbró en el fanfest.
9: Mira, nada más, qué piernotas.
2: Qué linda. Qué linda. Bueno, vámonos, chicos y chicas, a los virales. Porque el que festejó y sabe cómo hacerlo es Erling Haaland. 26 años que está cumpliendo este delantero noruego. Y véanlo bien que se la pasó, ¿eh? Allá en un club de playa de Saint-Tropez, en Francia, se la pasó muy bien. Lo celebraron en grande, bailó, cantó, disfrutó con buena música y buena fiesta ahí en este club de playa en Shelona, allá en Saint-Tropez. Felicidades a Erling Haaland, 26 añitos, 26, y sí que lo sabe disfrutar. Y nos vamos con este momento, espero que no les vaya a causar ningún dolor, porque solo verlo es complicado, Andreina. Lo que pasó en este juego. Ay, Dios, no, las grandes ligas de béisbol se llenaron de escalofrío y dramatismo porque este jugador sufrió una ruptura testicular. Ruptura testicular tras propinarse un pelotazo.
1: Ay, no, no, no.
2: Ay, no. En su turno al bat, Joshua Kuroda Grauer de los Athletics conectó un machucón que le fue directo a sus partes nobles, Andreina. Es que esto ocurrió el juego pasado del lunes ahí y
0: pobrecito.
2: Pobre, quedó tirado por varios minutos del dolor.
0: Lalo quedó doblado, mira, del dolor.
1: No.
0: Quedó doblado del dolor.
1: Y lo peor es que siguió jugando.
0: Es que tan solo verlo.
1: Siguió jugando. Ay, se fue a la primera base. Pobrecito. Se fue a la primera base, increíble. Y luego ya lo llevaron al hospital y lo operaron de emergencia.
0: Pero André, quedó bien.
1: Jane, ¿por qué? Sí,
0: ¿podrá procrear?
1: Sí. Aunque parecen partes sensibles, sí son más fuertes de lo que creen.
2: Ruptura testicular.
1: Una concha. ¿Por qué no usa una concha?
0: Es verdad, ¿por qué no usa protección ahí?
2: Claro.
0: Sí, vamos a mandársela de regalo, ¿les parece? Sí.
2: Vamos a la
0: cortesía de Buenos Días América. Pero...

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4: Michael Jordan no fue simplemente un basquetbolista, fue el rostro de una era. Con los Chicago Bulls transformó la NBA en un fenómeno global. Ganó campeonatos, finales, premios y momentos imposibles. Su salto parecía suspender el tiempo.
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4: Mohamed Ali peleó arriba del ring, pero también contra su época. Fue velocidad, palabra, valentía y revolución. Se movía como bailarín y golpeaba como trueno. Campeón mundial de peso pesado, desafió rivales legendarios y se convirtió en símbolo de orgullo, resistencia y convicción. Ali entendió que el deporte también podía tener voz. No solo ganó combates, ganó un lugar eterno en la conciencia del mundo.
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4: Babe Ruth cambió el béisbol para siempre. Antes de él, el juego era estrategia, toque y velocidad. Después de él fue poder, espectáculo y home runs. Con los Yankees construyó una leyenda descomunal, casi mitológica. Su swing parecía escrito para la radio, amplio, teatral, demoledor. Ruth no solo llenaba parques, llenaba la imaginación de Estados Unidos. Fue el primer gran superhéroe deportivo del país.
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0: que además se ha visto envuelta en una gran polémica porque ahora pide perdón tras esta tormenta digital en Argentina por compartir un video de la victoria de España. Pero qué mal tuvo eso.
1: Ay, Andreina, la verdad es que me parece bastante polémico esto, porque a Rosalía incluso ya están solicitando la devolución de el dinero por las entradas en concierto que iba a tener en Argentina. A ese grado está llegando toda esta situación. Pero te voy a contar lo que pasó. Rosalía se convirtió en tendencia en Argentina principalmente porque ella comparte un video de una influencer, tras la victoria de España sobre Argentina en la final del Mundial, Mia Khalifa publicó un video en TikTok en el que aparece cantando un fragmento de esta canción que se llama La Perla de Rosalía. Es una de las canciones más nuevas de la cantante catalana Rosalía. Pero en el video estaba ahí acompañado de una frase en inglés que se traduce: así suena la vida ahora que las perlas han sido derrotadas, refiriéndose a Argentina derrotada, Argentina que no ganó la copa, no ganó la copa. Entonces Rosalía lo que hace simplemente es compartir el video. Ella no lo subió, simplemente compartió el video porque de fondo se escuchaba su canción, La Perla. Y esta influencer, pues bueno, ella sí se está burlando de los argentinos. Sin embargo, yo considero que, bueno, Rosalía no lo hizo. Sin embargo, para muchos fue súper ofensivo, Andreina, esta situación. La están pidiendo declarar persona non grata a Rosalía y piden en Argentina boicotear todos los conciertos que va a tener en los próximos días, porque los argentinos lo están considerando como una burla hacia la derrota de la selección argentina. Están considerándolo así, están ya incluso creando páginas de cómo recuperar tu dinero, o incluso de que no recuperes tu dinero, pero no vayas al concierto de Rosalía. Déjala sola, déjala ahí en los recintos, que no se llene sus conciertos, que no vaya nadie a ver a Rosalía. Me parece muy exagerado, Andreina. Me parece que es demasiado. Rosalía ya salió a decir una disculpa. Yo ni siquiera leí lo que decía, lo compartí porque era mi canción. Pero una disculpa porque no leí lo que decía. ¿Qué te parece, Andreina, todo esto?
0: No, me parece de verdad una locura. No podemos caer en un fanatismo frenético. O sea, ahora es que no podemos compartir información del verdadero campeón, que además lo mereció porque hiere susceptibilidades, entonces todos contra ellos. De verdad que te digo, ¿a dónde hemos llegado?
1: Sí, me parece que están reaccionando con muy coléricos, ¿no? Con mucho enojo. Las redes sociales están reaccionando de esta manera. Los argentinos ahí que han expresado su decepción y sobre todo su coraje, y yo creo que el no saber perder, yo creo que también va implícito todo esto, ¿no? Están tan enojados, tan tristes, tan molestos por no haber ganado, pero ¿qué hubiera sido al revés, no? Hubiera sido totalmente distinto todo esto, y me parece que están linchando a una persona, a Rosalía, que bueno, ella no tiene la culpa, Andreina, no tiene la culpa de que haya perdido a la selección argentina. Y me parece que es demasiado ya todo lo que están haciendo en contra de ella. Bueno, a lo mejor váyanse con los que se están burlando en redes. Pero ella que simplemente compartió un video, me parece too much. Me parece demasiado. ¿Qué va a pasar? No sabemos. El concierto de Rosalía es muy pronto ya ahí en Argentina. Tiene varias fechas para agosto, Andreina, para julio, para agosto. Y bueno, ¿qué va a pasar? Ya lo estaremos contando, pero a mí me parece que es demasiado por parte de los argentinos.
0: Sí, definitivamente. ¿Qué dice la mesa? Yo no sé si tienen la misma perspectiva que nosotros.
2: Es justo lo que decías ayer, Andreina, y ayer, como todas las mañanas, estaba checando nuevamente el programa y puse mucha atención en la parte que dijiste, ya cuando el fanatismo rebasa límites. Y aquí estamos hablando de un artista noble, un artista internacional, un artista muy bonita, de buen corazón, una artista que apoya incluso a casas benéficas. se me hace una locura, ¿no? Hacer un boicot en sus conciertos cuando ella pone todo en el escenario y solamente por el fútbol. El fútbol es, decía Valdano, y Valdano es argentino, el fútbol es lo más importante de lo menos importante.
3: Pero que en este mundial, con todas las polémicas que ha habido con argentinos, y es que prácticamente, yo pienso, bueno, lo veo desde de lejos, ¿no? A ver si coinciden, que el argentino es tan importante el fútbol para ellos, que se ha sentido atacado por casi todo el mundo, ¿no? Se ha sentido atacado por todo el mundo, que no piense igual que, pues que ellos, o que no vea las cosas como ellos. Entonces, y aparte con el tema de las ayudas de FIFA y de Infantino y todo eso, y se generó un tema extra. Entonces, ahorita que está reciente la derrota, y cualquier cosa que se publique o que se ataque, pues se lo toman muy personal. No tendrá por qué ser así, pero insistimos, porque el argentino pues se toma el fútbol muy, muy en serio. O sea, el fútbol es parte de la cultura del argentino, o sea, muy fuerte. Igual como en todos lados, pero, por ejemplo, el mexicano, tenemos la capacidad de bromear sobre el fútbol y no pasa nada, ¿no? O sea,
2: incluso de tu equipo, ¿no?
3: Sí, sí, sí.
2: Y aguanta.
3: Y en Argentina se lo toma de distinta manera. Claro. En Argentina el fútbol es como una religión, ¿no? Entonces, me parece exagerado, pero pues así es eso.
0: Pero así no debe ser, pues, al final, ¿no? No creemos que porque ellos son así debemos normalizarlo. Definitivamente me parece una agresión, inclusive. Yo más bien, siendo Rosalía, los demando por agresión. O sea, porque me están haciendo un daño. Y Europa, por el simple hecho de yo celebrar algo que cualquiera tiene derecho a celebrar, porque es que vivimos en un ambiente democrático y yo puedo celebrar y decir mis redes sociales, inclusive decir yo no soy fanática de la selección de Argentina, ¿y qué? O sea, ¿qué pasa con eso?
1: ¿Pero a quién demandas?
2: Es que ya hay leyes por el ciberacoso en Europa. Ya hay leyes, ya existen leyes. Si tú dices,
0: estos grupitos que están organizando,
2: El pinchito 2424 me está acosando, vas a la policía y buscan la IP del pinchito 2424 y lo encuentran en su casa y lo arrestan. Así debe de ser. Y en Europa ya están un paso adelante, incluso más adelante que Estados Unidos, y ya hay leyes con el ciberacoso.
1: Tendrían que investigar como a ver quién inició todo eso.
2: Rapidísimo, Yane. La policía cibernética lo hace en un minuto.
1: El tema es que mucha gente argentina se ha sumado a esto, le han tundido mucho a Rosalía. Está, pues ya, ese miedo de que esos conciertos que podían haber sido llenos totales, pues queden vacíos. Y qué triste, ¿no? Para un artista que además ha preparado una gira, un artista que además tenía mucha ilusión de ir a Argentina, que ya tenía sus conciertos llenos, vendidos. Qué feo que por algo así, que a lo mejor le damos el beneficio de la duda. A lo mejor ella ni siquiera sabía como el trasfondo del significado que le dio la chica que publicó el video y la compartió nada más por su canción. No lo sabemos, pero me parece que es demasiado lo que pasa con las redes sociales.
3: No, espérame, aquí yo, bueno, voy a sacar un tema que al ratito yo lo tenía listo para Inutilandia, pero se pone acorde. Es tanto la euforia o el dolor que ha tenido el pueblo argentino, que Andreina, Yanel, Lalo, y a todo el público, a través de plataformas de Change.org, se está formulando una onda que lleva un montón de firmas, para que se repita la final.
1: Ay, pues claro, pues eso no va a pasar.
3: Para que se repita la final, no, yo sé que no, pero...
1: Es ridículo.
3: Es tanto el dolor, pues, que se reflejó en este tema, de que están pidiendo que se repita la final. Por aquí déjame, encuentro el nombre de
0: Ahora fíjate, yo ahí le preguntaría okay, vamos a hacer algo, dame tus argumentos, ¿por qué deberíamos repetirlo? O sea, ¿por qué deberíamos repetirlo? Los jugadores, hasta el técnico, Lionel Scaloni dijo... Ellos ganaron porque jugaron mejor que nosotros. ¿Qué hay que discutir aquí? Aquí no hay nada que discutir. Mira,
3: sostiene Andreina, el principal objetivo es de que el árbitro esloveno, Slako, perjudicó al albiceleste con varias decisiones durante el encuentro y se pide que el organismo rector del fútbol mundial revise lo ocurrido.
1: ¿Y por qué no revisan el que fue contra Egipto? Argentina contra Egipto.
3: ¿Oh, sí? La campaña fue creada por la aficionada identificada como Gisela Sánchez, quien argumenta que el arbitraje influyó directamente en el desarrollo del partido y solicita que la final vuelva a disputarse bajo condiciones justas.
0: Pobre Gisela. Pobre Gisela, sí, está
1: de justicia hablamos. Ajá.
3: Y ya lleva 70,000 firmas verificadas.
2: No,
3: mira,
2: pero que no se preocupe, que no se preocupe Gisela, ya mi madre me marca y me dice, oye Lalo, ¿cuándo va a ser la Supercopa? Y yo, ¿qué Supercopa? Sí, el partido entre Argentina y España. ¿Se acuerdan que se pospuso por el conflicto? Pues el conflicto allá en el Medio Oriente, ajá, se pospuso, entonces se van a volver a enfrentar por la Supercopa. Ahí ya. Pero bueno, es Supercopa. Ahí Argentina puede alcanzar cierta revancha al ser un partido oficial, pero no es lo mismo.
3: Pues no.
0: Ay, Giselita, creo que estás gastando tu pólvora en Zamuro. Eso no va, eso no va, cariño mío, ¿qué va? Ay, la gente está muy loca, de verdad. Uno encuentra cada cosa, uno que también emite opinión en las redes sociales, la cantidad de gente que se siente con la autoridad de agredirte, sí, porque tú piensas diferente. Y eso lo vemos en las redes sociales porque es lo más inmediato. Pero pasa en tu lugar de trabajo, pasa en tu familia, pasa en el lugar donde vas socialmente a reunirte. La gente se siente con autoridad de venir a agredirte. Porque una cosa es que tú pienses distinto y tengas tus argumentos. Y bueno, tengamos la capacidad de discernir. Y otra cosa es que tú me agredas y te sientas con la autoridad de agredirme porque yo pienso distinto que tú. Eso tiene que acabarse. La gente se está volviendo loca.
3: Sí, aparte que no tengas la capacidad como de una autocrítica, ¿no? Dice que porque fue injusto, bueno, que revise todo el mundial, a ver, y que sea pareja, ¿no?
1: No, o sea, si hablamos de justicia, por eso digo que Egipto puede también decir, a ver, si hablamos de justicia, pues que se repita el partido de Egipto contra Argentina.
2: O el de Cabo Verde.
0: Que hablen con Trump, que lo puede resolver. Bueno, gente, nos fuimos. Los amamos, los amapuchamos y los conrocumpucuchucuchucuchu. Mañana lo volvemos a hacer, a partir de las 6 de la mañana, ahora 5 Centro, 3 Pacífico. Allí está la brisa y la asistencia que hoy estuvo impecable. Toño Murillo en los controles, atendiendo sus llamadas. Janet Vázquez en la producción del espacio frente al micrófono. Lalo Lalín, hoy con cambio de look. Hoy tuvo 2 cambios de ropa, increíble, su vestuarista. Y esta su servidora, Andreina Gandica. Mañana un programa especial, todos comprometidos con Venezuela.

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1: Sandy Koufax tuvo una cima breve pero deslumbrante. Cuando estaba en plenitud parecía imposible batearle. Su recta y su curva dominaron a una generación. Lanzaba con arte y furia, con una mecánica elegante y un brazo de leyenda. Koufax no necesitó una carrera eterna para entrar al Olimpo. Le bastó un tramo de excelencia tan alto que todavía parece irreal.
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2: Joe Montana fue el quarterback de la calma perfecta. En los momentos grandes, cuando el estadio rugía y el reloj apretaba, parecía jugar en silencio. Con los 49ers ganó Super Bowls y dejó remontadas de colección. No tenía el brazo más explosivo, pero sí una precisión quirúrgica y una frialdad legendaria. Montana convirtió el último drive en una forma de arte.
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3: Tiger Woods cambió el golf con una mezcla brutal de talento, concentración y magnetismo. Cuando apareció, el deporte dejó de sentirse exclusivo y se volvió masivo. Su potencia, precisión y mentalidad asesina obligaron a todos a elevar el nivel. Tiger ganó majors, rompió barreras y convirtió cada domingo en una cita nacional. Su historia tiene gloria, caída y regreso. Ingredientes de una leyenda total.
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4: Kobe Bryant fue técnica, obsesión y fuego competitivo. Su carrera con los Lakers quedó marcada por campeonatos, tiros imposibles y una mentalidad que se volvió una cultura, la Mamba Mentality. Kobe estudiaba rivales, copiaba movimientos, perfeccionaba detalles y convertía el trabajo en una religión. Su legado emociona porque no solo habla de talento, habla de hambre. Kobe jugaba como si cada noche fuera inmortal.
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4: LeBron James llegó a la NBA con el peso de ser elegido y respondió durante más de dos décadas. Fuerza, visión, inteligencia y consistencia. Un jugador total. 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Su carrera es una obra de resistencia física y mental. 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

0: ¿Qué tal? Muy buenos días, un gusto estar con ustedes este jueves 23 de julio. Los saludamos con el gusto de todas las mañanas. Hasta hace unos momentos continuaba la audiencia en el penal de Almoloya del Altiplano, la audiencia de vinculación de Ernesto Rufo, más de 35 horas. Ayer a las 5 de la tarde el Ministerio Público terminó de presentar las pruebas que dice tener en contra del gobernador. Ayer también la Unidad de Inteligencia Financiera ordenó congelar todas las cuentas de Ernesto Rufo y personas cercanas. Pues como hace 24 horas seguimos a la espera de la conclusión de la audiencia de Ernesto Rufo. Tendremos pues lo que se pueda informar esta mañana sobre dicha audiencia. Llegó a México el representante comercial de Estados Unidos, el señor Jameson Greer. Lo fue a recibir al aeropuerto el secretario de Economía Marcelo Ebrard, y Jameson Greer llegó con un discurso de que si México no coopera totalmente en temas como seguridad o temas que tienen que ver con el agua, difícilmente habrá tratado comercial. Hoy deberá reunirse con la presidenta Sheinbaum. La inflación sigue a la baja en el país, aunque subió 0.07% en los últimos 15 días, en la primera quincena de julio, la inflación anualizada queda en 3.10%, es la inflación anualizada, muy por abajo de lo que teníamos hace 15 días, que era 3.37. En un miércoles terrible para el país. Ayer fue asesinado en su oficina dentro del ayuntamiento de Temoac el alcalde Valentín Lavín Romero. Dos personas bajaron de una motocicleta, se metieron al ayuntamiento, lo dispararon y lo mataron. Es el alcalde que ya había sufrido un atentado a principio de año. Y ayer también en San Pablo Etla, Oaxaca, mataron al periodista Alejandro Leiva Aguilar. Estaba desayunando ahí cerca de su casa. Tenía una videocolumna muy conocida en Oaxaca, El Zumbido del Moscardón. Era muy crítico del gobierno de Oaxaca. Pues tendremos un día más la crónica del dolor en México. Ayer fueron asesinadas 54 personas en el país. Hoy la organización Alto al Secuestro reporta que en junio fueron secuestradas 158 personas. Promedio de 5 personas por día. Aparte de lo que tendremos hoy, el dólar interbancario se está vendiendo en 17 pesos con 49 centavos, y me reportan que el juez federal Ramírez vinculó a proceso al exgobernador de Baja California Ernesto Rufo y otras 7 personas por supuesta delincuencia organizada y contrabando de hidrocarburos. Vamos a tener la información completa ahora que regresemos del corte. 7:05, volvemos.
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2: Buenos días, KWKW 1330, la primera, informa. Temperatura máxima para el Centro Cívico Angelino se prevén 87 grados para hoy, día caluroso, mínima de 69 con cielo soleado. En el este de Los Ángeles, un mes después de que comenzara el incendio en el almacén de Lineage Logistics, la presidenta de la Junta de Supervisores del Condado de Los Ángeles y supervisora del primer distrito, Hilda L. Solís, convocó ayer una presentación ante la Junta para examinar las labores de recuperación en curso, exigir que Lineage Logistics rinda cuentas y ofrecer mayor claridad a los residentes que buscan ayuda para la recuperación. Durante la presentación, la presidenta Solís interrogó a los departamentos del condado, a las empresas de servicios públicos y a los funcionarios encargados de la calidad del aire. Un sospechoso resultó gravemente herido el miércoles tras presuntamente huir de un incidente de conducción bajo los efectos de alcohol y agresividad al volante que involucró a una ambulancia del Departamento de Bomberos de Long Beach, la cual transportaba a un paciente, lo que provocó la intervención del equipo SWAT y un amplio despliegue policial cerca del centro médico de UCI. Por ahora, la Fiscalía del Condado de Orange está investigando el suceso. La NFL y Procter & Gamble se unen una vez más para celebrar la próxima generación de jóvenes que marcan la diferencia, tanto dentro como fuera del campo de juego. Ayer, la NFL anunció a los nominados para la cuarta edición anual de los honores a jóvenes latinos, un reconocimiento a estudiantes de último año de secundaria que no solo destacan en el fútbol americano y en lo académico, sino que también realizan contribuciones significativas a la cultura latina y a la comunidad. 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
4: 7:09, Fernando Gómez Mont, abogado de Ernesto Rufo. Buenos días, Fernando. Acaban de vincular a proceso al señor Rufo. Buen día, te escuchamos, abogado.
5: Sí, bueno, estamos saliendo ahorita de la audiencia. Han sido una sesión muy larga, un poco monótona, porque al final, al leer el auto de vinculación, la juez prácticamente vertió lo que había venido diciendo en la orden. Entonces, tampoco hubo mucho debate sobre o mucha consideración sobre los argumentos y pruebas que en su momento se presentaron durante el plazo. Pero honradamente tampoco estábamos nosotros por esperar un resultado distinto, dando la inercia que trae este asunto y cómo funcionan este tipo de asuntos de alto perfil cuando se dan en estas circunstancias. Le decía yo a tu gente de producción que estoy muy cansado y que yo creo que a ti y a tu público le debo una entrevista un poco más lúcida.
4: Sí.
5: Y que de esto vamos a tener tiempo para discutir, hablar y entender el contexto, qué es lo que nos toca. Y entonces agradecerte y pedir que cuando podamos volver a platicar pronto estoy a tus órdenes.
4: Sí, sin duda, y muchas gracias por estas palabras, Fernando. Una sola pregunta nada más. ¿Qué sigue, Fernando?
5: A ver, por lo pronto viene una pausa y tenemos que analizar. Se abre desplegar toda la defensa. Nosotros vamos.

0: y tendremos que estudiar. Creemos que es un abuso que estén personas a las que le están acusando de un tema fundamentalmente patrimonial, que estén recluidos en un centro de máxima seguridad en condiciones inhumanas. Tendremos que plantear por las vías legales un cambio en las condiciones de internamiento. Yo creo que llevar este grado a ese grado de fuerza innecesaria, de restricción innecesaria, no tiene ningún sentido. Pero esa es mi reacción inmediata, es por lo muy pronto bien, así me parece un abuso.
1: Un abuso. Te agradecemos mucho estas palabras. Suponemos que está devastado el señor Rufo.
0: No, él es un hombre que tiene su firmeza, tiene la seguridad de su propia inocencia, de la seguridad de estar sufriendo un sistema de abuso. Y como todo, yo lo vi pues con la entereza de un hombre de bien, es la verdad.
1: Muchas gracias, Fernando, que descanses. Gracias por estas palabras. Buen día.
0: A tus órdenes.
1: Gracias, Fernando Gómez Monte, el abogado de Ernesto Rufo. Manuel, buenos días.
2: Ciro, por la mañana, muy buenos días. Buenos días a todos en Grupo Fórmula. Pues sin duda, Ciro, una audiencia que comenzó el martes, Estamos a jueves, Ciro, 7 de la mañana, y la audiencia está terminando, está saliendo de los juzgados allá de Almoloya. Pues el juez, la defensa precisamente del señor Ernesto Rufo, y nos está diciendo evidentemente pues que no esperaba un resultado distinto, ¿no? Dada la complejidad, dada la circunstancia de un caso de alta complejidad como son estos casos de alto perfil, él no esperaba otra cosa. Él tiene que hacer su trabajo también para buscar que no se le vinculara a proceso, pero finalmente pues lo que ha pasado es que se ha vinculado a proceso a, por lo pronto, a 7 personas, un orden de aprehensión, Ciro, que tiene en total 24 personas incluidas, 7 de ellas ya detenidas, 7 presentadas ante jueza, y esta jueza que, bueno, pues con sus técnicas muy particulares, pues le gustan las audiencias largas, Ciro, ¿no? Bueno. Como la del fin de semana y ahora esta que vimos.
1: Juan Antonio Jiménez, buenos días.
3: Gracias, Ciro, muy buenos días. La juez federal Alejandra Ramírez de la Vega vinculó a proceso al exgobernador de Baja California, Ernesto Rufo Appel, y otros 7 presuntos integrantes de una posible red de huachicol fiscal por su presunta participación en los delitos de delincuencia organizada y contrabando de hidrocarburos. La impartidora de justicia ratificó así la medida cautelar de prisión preventiva, y de esta manera continuarán internos en Almoloya Ernesto Rufo Appel, Ricardo Thompson, José María de la Peña, Juan Hermilo Chávez y Luis Antonio Barrientos, mientras que en prisión domiciliaria estarán José María Peña Ramos y Guillermo de la Peña Rosales. En tanto, Adriana Magali Bárcenas Guillén continuará interna en el penal de Nezahualcóyotl. Cabe destacar que esta diligencia fue a puerta cerrada y por videoconferencia desde el altiplano, y tuvo una duración prácticamente de 36 minutos. La audiencia inició
1: horas,
3: desde el martes
1: 36,
3: a las
1: 36 horas,
3: perdón. Ya hasta estas horas ya no sé ni lo que digo. Pues la jueza Ramírez de la Vega encontró los elementos suficientes para acusar a los indiciados de que formaban parte de una presunta organización dedicada al contrabando de combustibles, operación que, según las autoridades, habría ocasionado un daño superior a los 4,000 millones de pesos al erario. Ciro, el reporte.
1: Muchas gracias, y muchas gracias por toda la cobertura de estas 36 horas, Juan Antonio Jiménez. Un abrazo, gracias.
3: Buenos días.
1: Gracias. Bueno.
2: Si quieres, leo el comunicado, Ciro. Está llegando en este momento el comunicado de la Fiscalía de la República. Simplemente va a reiterar, ¿no?, lo que hemos estado informando. Pero el comunicado de la Fiscalía de la República dice que, con base en una investigación sólida, la Fiscalía General de la República expuso datos de prueba contundentes para obtener la vinculación al proceso en contra de Ernesto N., Ernesto Rufo, Ricardo N., José N., por su posible participación en los ilícitos de delincuencia organizada, contrabando y delitos en materia de hidrocarburos. José Luis y Luis N., o Juan y Luis N., por delincuencia organizada y contrabando, mientras que para José María N., Guillermo N., Adriana N., por delincuencia organizada y delitos en materia de hidrocarburos. En continuación con la audiencia inicial, toda vez que en días pasados la defensa se acogió a la duplicidad del término constitucional, el juez otorgó, o la juez en este caso, otorgó la vinculación para las personas referidas. Una vez que el Ministerio Público Federal, adscrito a la Fiscalía Especializada en Materia de Delincuencia Organizada, expuso los argumentos para que además se ratificara la prisión preventiva oficiosa al cumplirse en el Ceferezo 1, allá en el altiplano, en el caso de Ernesto N., José N., Ricardo N., Juan N., Luis N., para Guillermo N. y José María N., la misma se deberá cumplir en domicilio, como nos decía Juan Antonio, y Adriana N., en el Centro Penitenciario de Reinserción Social de Nezahualcóyotl Sur. Estas personas fueron detenidas en coordinación con el Gabinete de Seguridad del Gobierno de México como resultado del trabajo de una investigación de alta complejidad relacionada con operaciones irregulares de importación, distribución y comercialización de productos derivados del petróleo en el que los imputados posiblemente participaron. Lo anterior representa un esquema de contrabando de hidrocarburos, el cual consiste en introducir combustible al país mediante declaraciones falsas o incompletas en aduanas, es decir, que se reporta menos de lo que realmente se transporta o se declara como si fueran otros productos para evadir impuestos. Estas conductas delictivas generan una afectación económica directa para el país y al mismo tiempo constituyen una fuente de ingresos para las organizaciones criminales. A las personas mencionadas en este comunicado se les presume inocentes, mientras no esta sentencia condenatoria emitida por autoridad judicial competente.
1: Bueno, pues como nos dijo hace unos momentos aquí el abogado Fernando Gómez Montt, no hay sorpresa, hubo toda una operación de difusión por parte del gobierno, del régimen, empezando por la presidenta Sheinbaum, cuando dijo que había muchísimas, así dijo, ¿no? Uh-huh.
2: Muchísimas pruebas
1: en contra de Ernesto Rufo. Llama la atención que cuando parecía tan obvio, cuál sería el desenlace, se lleven a cabo audiencias tan largas y ahora, pues, contracorriente, con todo en contra. Ernesto Rufo, pues, permanecerá en prisión probablemente muchos años,
2: ¿no? Pues sí, sí.
1: En lo que se lleva a cabo este proceso, que por supuesto no va a durar un año y medio, ¿no? Antes de que le dicten, no sé si por supuesto, pero difícilmente tomará el año y medio antes de que se le dicte una sentencia, y es la fuerza del Estado contra Ernesto Rufo. Ellos dirán que no es contra Ernesto Rufo, que es contra el huachicol fiscal, lo cual es una enorme mentira, porque hay muchas otras historias sobre el huachicol fiscal donde también habría participación de personajes ligados al mundo de la política, a quienes no le molesta nadie. México tiene una justicia, y lo sabíamos, tiene una justicia selectiva, y este es probablemente el caso más ejemplar hasta el momento ya del nuevo tiempo del Poder Judicial Federal. Los jueces del acordeón están haciendo su trabajo y tienen el respaldo del poder político.
2: El poder político, sí. Claro.
1: Yo no sé si algún día un abogado mexicano lleve a tribunales internacionales esto que nos dicen los especialistas, esto que en el derecho internacional se conoce como el chilling effect, o el efecto amedrentador o disuasivo, que sin duda empieza a prevalecer en nuestro sistema judicial. No sé qué jueza iba a negar la vinculación a proceso Ernesto Rufo. No fue la jueza Alejandra Ramírez, una jueza de elección popular, una jueza que llegó a esa posición el año pasado. No sé si exactamente es jueza del acordeón.
2: Sí, una jueza del acordeón.
1: Y una jueza del acordeón no se va a enfrentar nunca a la presidenta Claudia Sheinbaum. Vamos a pausa, volvemos.
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1: 7:24. Buenas noticias para la economía mexicana. La inflación en la primera quincena de julio subió pues prácticamente nada, 0.07, lo cual ya promediado las últimas 24 quincenas deja la inflación anualizada en 3.10, el nivel más bajo, no sé en cuánto tiempo, pero un 3.10 ya prácticamente en la meta de Banco de México de tenerla en el 3%, y comparado con la inflación que teníamos hace 15 días, que era de 3.37%, pues es una extraordinaria, extraordinaria noticia para la economía mexicana, la inflación. En este momento usted tiene cualquier revisión de contrato de arrendamiento, lo que sea, que se ajuste con la inflación anualizada, en este momento es de 3.10%. Bueno, ayer llegó al aeropuerto de la Ciudad de México el representante comercial de el gobierno de los Estados Unidos, el señor Jamison Greer, y lo fue a recibir Marcelo
2: Ebrard.
1: Yo no sé qué tan común es eso. Yo no recuerdo a secretarios caminando por los pasillos del aeropuerto con un funcionario. Sí, en ocasiones lo recibes de ciertos funcionarios, sobre todo jefes de Estado, en la escalinata del avión, en casos muy especiales. Pero ver al secretario de Economía, Marcelo Ebrard, en el aeropuerto recibiendo a Jamison Greer, que además llegó, bueno, desde la mañana, aquí lo habíamos reportado, está manejando un discurso de que Donald Trump difícilmente aceptará una renovación del tratado comercial con México si México no coopera o no hace lo que Donald Trump quiere en seguridad. Ayer mencionó seguridad.
2: Sí, ya, y metió hasta el tema de aguas.
1: Y el tema de aguas. Hoy se reunirá con la presidenta Sheinbaum.
2: Si es después que de las 10, porque no está en la agenda, entonces reunión privada, ¿no?
1: Entonces será después de la conferencia mañanera y va a ser muy interesante a ver si le responde la presidenta Sheinbaum estas palabras antes de la reunión que tendrá con él. O si la presidenta toma el camino de decir, no, sobre el tema no voy a hablar porque tengo una reunión con él en unos minutos. Bueno, cambio de tema, ayer mataron a otro alcalde de México, al alcalde de Temoac, en el oriente del estado de Morelos, mataron a Valentín Lavín Romero. Según las crónicas, la reconstrucción de hechos, dos personas llegaron en una motocicleta, se bajaron, nunca se quitaron los cascos, y así con cascos se metieron.
2: Hasta su
1: entraron en la oficina, le dispararon, lo mataron y se fueron. Valentín Lavín había sufrido un atentado en enero.
2: Así es.
1: A finales de enero. ¿Qué más se sabe sobre sobre esta ejecución? Teresa Flores, Fórmula Morelos, buen día. ¿Qué se sabe esta mañana, Teresa?
13: Muy buenos días, Ciro y Manuel, los saludo desde el estado de Morelos. Así es, como bien has referido, se trataba del segundo ataque en contra de Valentín Lavín Romero, presidente municipal de Temoac, en menos de 6 meses. Fue el pasado 31 de enero que fue agredido a balazos el edil cuando circulaba sobre la carretera federal México-Oaxaca a la altura del poblado de Amayuca en Jantetelco. Viajaba en esa ocasión junto con su esposa e hijo, resultando lesionado. Posteriormente, tras este primer ataque, el alcalde en esa ocasión le pidió una licencia y se ausentó por una semana para poderse recuperar de la agresión. Asimismo, emitió un comunicado en donde agradecía profundamente a todas aquellas personas que habían estado al pendiente. Asimismo, refería que confiaba plenamente en que las autoridades competentes esclarecieran los hechos y actuaran conforme a derecho. Y como bien lo has referido, después del mediodía que dos sujetos a bordo de una motocicleta le dispararon en repetidas ocasiones. No. Al alcalde.
1: Pero no fue a bordo de una motocicleta, se bajaron de la motocicleta.
13: Se habla que fue en el interior del Palacio Municipal cuando se registró esta agresión. Sin embargo, también hay quienes señalan que fue al momento de que ya iba a abordar su vehículo. Son estas dos versiones que se tienen sin que hasta el momento las autoridades confirmen. Las autoridades únicamente han confirmado que fue en el interior del Palacio Municipal, sin que se dé a conocer si fue en su oficina o si fue en el estacionamiento, precisamente en donde se registró esta agresión de estos dos sujetos, quienes emprendieron precisamente la huida en esta motocicleta, y que bueno, ya la fotografía se ha difundido a través de las redes sociales. Valentín Lavín Romero, del Partido Verde Ecologista de México, ya había sido presidente municipal anteriormente en el periodo 2019-2021. Durante la actual administración, Ciro, de Lavín Romero, se dio la detención de quien fungiera como tesorera de la ayuntamiento. Se trata de Andrea Angelina N., alias La Patrona, y quien es presuntamente el líder de la célula delictiva Los Huasulco, relacionada con extorsiones y secuestros en esta zona, y quien, además de tener una relación laboral, era suegra del presidente municipal. La Patrona fue detenida en dos ocasiones en el 2024 y posteriormente en el 2025. En esta última aún permanece en el Centro de Reinserción Social. Cabe pues señalar, Ciro, que hasta el momento pues no se revelaron pues los nombres ni la identidad de los presidentes municipales que estaban o que están siendo investigados por las autoridades de la Fiscalía General de la República en torno a esta relación con el crimen organizado. Pues únicamente pues se dio la detención de dos presidentes municipales, como ya lo hemos ya le hemos dado cuenta. Sin embargo, pues no se daba a conocer o no se dio a conocer hasta el momento si el presidente municipal que fue asesinado estaba siendo investigado. También hay que pues recordar que recientemente se registró otro hecho violento en este mismo municipio de Temuac. Se trata del homicidio del feminicidio de Sandra Rosa Camacho Flores, quien fue asesinada el pasado 26 de marzo en este mismo municipio y quien fuera líder social y ex candidata a la presidencia municipal por el Partido del Trabajo. Además, también recientemente el presidente municipal de Temuac pues había publicado a través de sus redes sociales, Valentín Lavín Romero había pues señalado a través de sus redes sociales que pues no se trata de ser mejor que alguien más, sino de ser mejor que ayer. Cada paso, por pequeño que pareciera, pues se acerca a la persona que se quiere llegar a ser, por lo que pues exhortaba a seguir avanzando con determinación, gratitud y la convicción de que las mejores historias se escribían con esfuerzo diario. Fue una de las últimas publicaciones que realizara el presidente municipal a través de sus redes sociales. Ya las autoridades, Ciro, han declarado esta mesa de coordinación estatal para la construcción de paz y seguridad, esta sesión permanente para poder reforzar la seguridad y preservar la gobernabilidad en Temuac. Han señalado que en la 24ª zona militar se mantiene el seguimiento constante de la situación y se han reforzado las labores operativas en la región.
1: Lo que dicen siempre, Teresa, eso no los podemos brincar, ¿no? Y la fiscalía seguramente dirá que está investigando, pero digamos, no hay más información.
13: Así es, hasta el momento
1: ni siquiera queda claro si lo entraron y lo mataron en su oficina o desde la motocicleta le dispararon al estacionamiento. Desconocemos, no, yo no recuerdo cómo es el ayuntamiento de Temuac, pero digamos no hay más información.
13: Así es, el comunicado únicamente que emitió la Fiscalía en un inicio y que fue cuando se confirmó precisamente este hecho, se señala que el levantamiento se estaba haciendo en el interior del Palacio Municipal, sin que se especificara el sitio en donde se registró esta agresión. También hay quienes pues han señalado que pues estos dos sujetos ingresaron, incluso hasta discutieron con el edil, pero hay son versiones que no se han confirmado por parte de las autoridades y que no se han dado detalles precisamente de cómo se registró este asesinato, Ciro.
1: Te agradeceríamos si hay más información antes de las 10, ojalá la puedas compartir con nosotros. Muchas gracias, Teresa Flores, Grupo Fórmula Morelos. Muchas gracias.
13: Estamos pendientes desde el estado de Morelos.
1: Gracias. Y pues ahí están las estampas de un país roto. Ayer era un día de celebración, se había registrado la cifra de homicidios más baja, pues cuando menos en los 8 años que lleva como gobierno la Cuarta Transformación, 21 si no mal recuerdo.
14: 21, sí.
1: Habían sido asesinados en el día anterior, el martes, y ayer antes de la tarde teníamos dos noticias. Una, mataron a un periodista en Oaxaca, ahora vamos a tener la información. Y otra, este asesinato de un alcalde en una región del país donde, cuando menos desde hace 30 años, se puede matar y no pasa nada. A este señor le habían dicho, te vamos a matar, y lo mataron. Y nadie pudo hacer nada por él.
14: ¿No?
1: Yo recuerdo en el Excelsior, en mi columna, yo estuve ahí hace 31 años, en 1995, haciendo la crónica de un homicidio múltiple recuerdas, ¿no? El de las viudas de Amilcingo. Amilcingo es uno de los poblados de Temoate hace 31 años. Y la situación de violencia en lo esencial no ha cambiado. Y ya gobernaron todos los que podían gobernar, ya gobernaron. Y vean dónde volvemos.
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19: Cítricos y electrolitos. 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
22: Wimbledon renuncia voluntariamente a varios millones de dólares en potenciales ingresos cada año. Y justo por hacerlo, acaba siendo el que factura más. Tú lo habrás visto, en la mayoría de los eventos deportivos buscan vender más patrocinios, más boletos, más todo. Wimbledon trabaja solamente con 17 socios comerciales y tiene sus canchas prácticamente limpias de publicidad. Porque lo suyo no es un negocio deportivo normal, es un negocio de pertenencia. Y lo vemos en los rituales como los de las famosísimas fresas con crema u, honestamente, toda la gente que camina por los pasillos mejor vestida que cualquier otro día, seamos sinceros. Y es por eso que Wimbledon es el Grand Slam que más factura en patrocinios con 125 millones de dólares. Es que cuando pertenecer significa más, el resto de las cosas aumentan su valor, los derechos, patrocinios, etc. Yo soy Aldo Sales y si quieres saber más sobre negocios del deporte, síguenos en @playbook.la.
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24: El Mauna Loa, Estados Unidos. Situado en Hawái, es el volcán más grande de la Tierra en volumen. Es un volcán de escudo, caracterizado por erupciones de lava fluida que crean paisajes negros espectaculares. Su actividad es vital para los científicos que estudian la formación de las islas oceánicas.
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26: Después de más de 30 horas de audiencia, la juez de control del Centro de Justicia Penal Federal de Almoloya de Juárez determinó vincular a proceso a Ernesto N., exgobernador de Baja California, por lo que seguirá en prisión preventiva oficiosa. El caso gira en torno a presuntos delitos de crimen organizado y contrabando de combustible. La jefa de gobierno, Clara Brugada, destacó que el Mundial de Fútbol dejó una derrama económica de 44 mil millones de pesos e impulsó la creación de más de 100 mil empleos formales durante junio, la cifra más alta registrada para un solo mes en la historia de la capital, afirmó que la Ciudad de México fue la otra campeona del torneo. El Tribunal Electoral del Poder Judicial de la Federación confirmó una multa de línea por 67.884 pesos al partido de reciente formación Paz por ofrecer y entregar dádivas en reuniones realizadas en Tala y Tlaquepaque, Jalisco, a cambio de asistencia a asambleas para su registro.
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1: Siete treinta y nueve, otra nota que está hoy en las primeras planas de los diarios, además del asesinato del alcalde de Temoac en Morelos, es la de el periodista Alejandro Leiva. Lo mataron en San Pablo Etla. Estaba, pues según las crónicas, estaba desayunando en algún lugar cercano a su casa. La Jornada, por ejemplo, la destaca, es su segunda nota. Dice, asesinan en Oaxaca a periodista crítico del gobernador Jara. Híjoles, qué dura cabeza, ¿no?
2: Sí, claro. Dirigida, ¿no?
1: Sí. Es como si hubieran dicho, atentan contra periodista crítico de López Obrador, uh-huh. ¿no? Uh-huh. Por ejemplo. ¿Sí? Pero bueno, asesinan en Oaxaca a periodista crítico del gobernador Jara, que sí lo era. Además, es cierta la, uh-huh. la cabeza. Ya lo que me refiero es
2: a la dureza de la expresión.
1: La cabeza en la primera plana, pero bueno. El periodista Alejandro Leiva en San Pablo Etla mientras desayunaba. ¿Quién era Alejandro Leiva? ¿Qué es lo que hacía? ¿Cuál es el trabajo periodístico de Alejandro Leiva? Miriam, buenos días.
0: ¿Qué tal? Buenos días. Pues sí, indudablemente el Alejandro Leiva se identificaba y era popular en el gremio periodístico, pero también entre la política oaxaqueña, porque era totalmente duro con el gobernador del estado, duro con sus servidores públicos, con la familia del gobernador también, acusaba de nepotismo, acusaba a senadores morenistas, acusaba al de la colusión del narcotráfico con el gobierno actual, era sumamente crítico, y no hay otra forma. Ayer escuchaba a los reporteros, al gremio periodístico que se manifestó, y ellos decían, aquí no hay pierde, en Oaxaca, aquí no hay pierde. Él era sumamente crítico, tiene una serie de nombres importantes en sus columnas recientes, incluso desde el año pasado. Alejandro Leiva Aguilar grabó una de sus videocolumnas y señalaba que si le sucedía algo a él, a su familia, sobre su libertad, sobre su vida, había que señalar directamente al gobierno del estado.
1: Eso escribió él.
0: Él no lo escribió, él tenía videocolumnas y también tenía una parte escrita que hacía a través de sus publicaciones en redes sociales. ¿Qué son las últimas dos publicaciones que tiene?
1: Perdón, paréntesis, Alejandro Leiva. Con todo eso no sabemos qué pasó, no sabemos si lo mandó matar el gobierno de Oaxaca. Pero Manuel, pues también es carta abierta para quien quiera dañar al gobierno
2: claro.
1: de Oaxaca. Evidentemente, Miriam.
0: No, pues, sí,
1: lo hemos visto en otros atentados, ¿no? No por criticar a López Obrador, López Obrador te manda a matar.
0: No. Entonces, estoy dando el contexto.
1: Esto es lo que dice él, Manuel.
2: Eso
1: lo cual
2: es
1: muy grave,
2: sí, claro,
1: muy delicado. Sí.
2: Absolutamente. Es parte justamente de lo que él tenía como sus argumentos. Desafortunadamente, quizás se da la coincidencia de que es pues su última publicación, sino antes del asesinato.
1: Sí, sí,
2: ¿no?
1: Sí.
2: Es quizá la parte más.
1: Sí,
2: más,
1: sí. Y también el día
2: ¿no?
1: anterior te pueden decir sí. que quien te escuche y vea tu programa le va a dar cáncer en el cerebro. Y no necesariamente sí. él te mandó matar, ¿no? Ese es mi punto, no lo sé. Qué lamentable, antes que nada, qué lamentable sí, pues, que maten a un periodista. Pero que el periodista diga que hace responsable de su eventual homicidio a alguien, no significa que ese alguien lo mató,
2: no.
1: Al menos por lo pronto. ¿Qué más, Miriam?
0: No, el tema es esta relación, el crimen organizado siempre presente en sus publicaciones, recientes publicaciones también desde las últimas horas, él mencionaba el crimen organizado apropiándose de las playas y las costas del sur de Oaxaca.
1: Hacía un trabajo sistemático,
0: ¿no?
1: De crítica,
0: todo
1: muy dura.
0: Todo el tiempo había una crítica, por eso dicen, incluso hay denuncias que él interpuso en su momento, el gremio, la familia solicita que la primera línea de investigación fuerte, obviamente tenga que ver con el trabajo periodístico. Son tanto los nombres de políticos, de organizaciones, de colusiones de corrupción, que como tú dices, él pudo haber señalado uno, ¿no?
1: Sí,
0: públicamente,
1: sí.
0: Pero en el análisis que hará, que solicitan que sea la Fiscalía de Periodistas de la Fiscalía General de la República quien investiguen todo esto, porque seguramente posiblemente entre sus columnas, en donde menciona una gran cantidad de nombres, pudiera haber un dato, una pista de qué lleva el asesinato de Alejandro.
1: ¿Y cómo lo mataron?
0: Pues llegaron y estaba almorzando.
1: ¿Cuántas
0: siempre
1: personas?
0: Se habla de dos personas que se acercan.
1: A pie,
0: y bueno, primero hablaban de una motocicleta, según los testigos. Él vivía en un fraccionamiento, uh-huh. Él solía siempre
1: ir frecuente,
0: en San Pablo Etla. Él solía ir a ese puesto de comida, almorzar, ¿no? Pasaban las 11 de la mañana, sabían sus costumbres, llegan estos hombres, se hablan de unos motociclistas que llegan, se acercan a él, dan tres disparos, tiran a matar, cuello y cabeza, iban a matarlo, sabían, seguramente ya lo habían espiado, porque dicen, él fue en el puesto de comida y a la hora que él solía salir a hacer este almuerzo, y eso es lo que hay, ¿no? Ayer estuvo el nivel que tiene esa investigación, es que llega el fiscal general del estado, sí, a hacer las primeras pesquisas, y él da la información de cómo vienen los tiros, son indudablemente a matar, le dan por la espalda,
1: ¿no? Iban también como con el alcalde de Temoac, iban a matarlo y lo mataron.
0: Y lo mataron, sí, y le dieron por la espalda, directo. Ataque directo, y bueno, ese es el contexto, digamos, periodista crítico, sí. Un listado de nombres en sus columnas, desde crimen organizado, corrupción, autoridades estatales, federales, menciona servidores públicos, como cualquier columnista de ese nivel. Fue director de la Corporación Oaxaqueña de Radio y Televisión, de ahí viene la confrontación con el gobierno estatal. O sea,
1: que era
0: estatal,
1: medio gubernamental.
0: Era un medio gubernamental.
1: ¿En qué época lo fue?
0: Fue la administración pasada, en la de Alejandro Murat y José, ¿no? Entonces, de ahí vienen una serie de confrontaciones, lo despide obviamente cuando llega la nueva administración, y ahí se dan una serie de encontronazos, y él es muy claro, es un periodista que fue sumamente claro desde que inicia el Moscardón, su columna, siempre señalando al gobernador del estado, a Salomón Jara, siempre señalando que no había ganado la elección, y fue directo. Los señalamientos, sí, ahí.
1: ¿Qué edad nunca tenía Alejandro? Fue.
0: No tengo el dato de cuántos años tenía Alejandro Ciro, ese dato no lo tengo, pero conocido, respetado, y por el momento su familia no ha dado
3: 60 años,
1: sí. 60 años.
0: Por el momento,
1: o sea, ya con una larga
0: trayectoria, conocido.
1: Con una larga trayectoria. Bueno.
0: No,
1: y el caso informó
3: Informó hace un rato la Fiscalía de la República, pues muy brevemente, Ciro, que ejerce la facultad de atracción en torno al homicidio del asesinato precisamente de este periodista allí en Oaxaca. Dice que con base en lo que marca la ley, la Fiscalía de la República, a través de la Fiscalía Especializada en Materia de Derechos Humanos, va a realizar las investigaciones correspondientes y tratar de dar con los responsables de la muerte de Francisco Leiva.
1: Bueno. Bueno, pues veremos a la Fiscalía de Ernestina Godoy. A ver qué instrucción recibe.
3: A ver qué instrucción recibe.
1: Si sacar de todo esto al gobernador Salomón Jara o hacer pedazos al gobernador Salomón Jara, punto. Porque eso es hoy la procuración, la fiscalización en México, ¿no? Vamos a ver. Le van a decir, tú investiga a ver qué fue lo que pasó. No. Esa etapa de México hoy no existe. Hoy yo digo que está suspendida. Algún día volveremos a tener algo parecido. No es que antes que tuviéramos un gran sistema de procuración y de impartición de justicia. Hoy simplemente se siguen instrucciones y vamos a ver qué resuelve el poder político sobre este caso.
3: Así es.
1: Es ve adelante con todo, y con todo es ve sobre el gobierno de Oaxaca, sobre el gobierno de Oaxaca, o di que fue el cártel Jalisco Nueva Generación.
3: Da igual, y ya no.
1: O el cártel de quién sabe qué, o el cártel local.
3: Y con eso cierras tu investigación.
1: Y con eso cierras tu investigación, punto. Eso es hoy la Procuración de Justicia en México, ¿no? Por lo pronto, me quedo con esta cabeza durísima hoy de la jornada. Asesinan en Oaxaca periodista crítico del gobernador Jara. Uh-huh. Es impecable en términos de
3: información.
1: De, claro, información, sí. Asesinan, sí. Uh-huh. En Oaxaca, sí. Periodista, sí. Crítico del gobernador, sí. Sí. Digamos, los cuatro elementos de esa cabeza son correctos, pero como un señalamiento,
3: ¿no? Pues prejuzga, ¿no? Prejuzga, no, de alguna forma.
1: Es que es el sentido editorial, que está bien. Cada medio da el sentido editorial que...
3: Y me parece que la jornada por alguna razón se la toma en serio, no porque no haya que tomarla en serio, sino también su rayuela tiene un moño negro, ¿eh? Tiene un moño negro de luto.
1: La jornada que ha sido durísima con el gobernador de Oaxaca.
3: Sí, por supuesto.
1: Con el gobernador Salomón Jara. Bueno, y pues a ver si podemos hablar con gente.
0: Estamos buscando gente cercana a Alejandro.
1: Bueno, ¿algo más sobre él?
0: ¿no?
1: Y sobre su trabajo.
3: Creo que no, sino creo que las cosas están dichas, están manejadas, son trazos que ya están marcados sobre cómo fueron los hechos, sobre cómo trabajaba el caso de Alejandro Leyva sus coberturas periodísticas, sí, y desafortunadamente, pues como una vez más llegan y en la calle pues acaban con la vida de una persona.
1: Bueno, cambio de tema, más que cambio de tema, vamos a escuchar de nueva cuenta lo que nos dijo muy breve, porque sí, nos dio una entrevista de 3 minutos, dijo que estaba muy cansado, el abogado Fernando Gómez Montt, 3 o 4 minutos después de que terminara la audiencia, en la cual una jueza, la jueza Alejandra Ramírez, vinculó a proceso a Ernesto Rufo y otras personas. Esto nos dijo aquí a las 7:10 de la mañana Fernando Gómez Montt.
4: La juez prácticamente vertió lo que había venido diciendo en la orden, pero honradamente tampoco estábamos nosotros por esperar un resultado distinto dando la inercia que trae este asunto y cómo funcionan este tipo de asuntos de alto perfil. Creemos que es un abuso que estén personas a las que le están acusando de un tema fundamentalmente patrimonial, que estén recluidos en un centro de máxima seguridad en condiciones inhumanas, no tiene ningún sentido.
1: Suponemos que está devastado el señor Rufo.
4: Yo lo vi pues con la entereza de un hombre de bien, es la verdad.
1: A ver, vamos a ver si podemos recuperar completa, porque es una entrevista muy breve, de unos 3 minutos que nos dio Fernando Gómez Montt.
3: Sí, correcto, Ciro. Entonces, bueno, a ver si la podemos recuperar completa, simplemente para presentarla, porque lo que decía es, pues evidentemente lo que no esperábamos algo diferente, dice Fernando Gómez Montt, en un tema como estos de los de alto impacto, ¿no? Para poder escuchar una vinculación a proceso como la que ofreció y la que concedió la jueza Alejandra Ramírez de la Vega, ¿no? Le preguntabas también, por ejemplo, por el estado de ánimo, por la parte física del señor Rufo, y le decías, está devastado, y decías, no, lo veo como un hombre tranquilo, lo veo como un hombre sereno, que sabe enfrentar este tipo de circunstancias.
1: Y se queda ahí.
3: Y se va a quedar ahí, sino en Almoloya, ¿no? Ahora sí que en Almoloya, donde este gobierno le gusta tener, pues, a sus políticos, ¿no? Ahí está César Duarte. Y no se nos olvide que César Duarte está ahí también, pues, ¿no? Sí. Exgobernador de Chihuahua, ahí los tiene, ¿no?
1: Todas las personas a las que este régimen quiere encarcelar. Ahí no va a estar, o difícilmente va a estar, el gobernador de Sinaloa. No, hombre. Difícilmente va a estar, no, el gobernador de Tamaulipas. Ellos no van a estar ahí. Ellos están protegidos por, claro, el poder político. Y yo no sé si el señor Rufo en verdad fue responsable de una gran cadena, red de defraudación fiscal, porque finalmente eso es, ¿no? Era introducir más combustible del que se reportaba, a muy grandes rasgos, o introducir combustible diciendo que se introducía otro producto. Eso es el huachicol fiscal, a muy grandes rasgos.
3: Así es.
1: Porque, pues, no decían, ¿a poco Rufo se robaba combustible? No. Bueno, nos da tiempo de escuchar a Gómez Montt. Vamos a escuchar lo que nos dijo aquí hace unos minutos. Buenos días, Fernando. Acaban de vincular a proceso al señor Rufo. Buen día, te escuchamos, abogado.
4: Sí, bueno, estamos saliendo ahorita de la audiencia. Han sido una sesión muy larga, un poco monótona, porque al final, al leer el auto de vinculación, la juez prácticamente vertió lo que había venido diciendo en la orden. Entonces tampoco hubo mucho debate sobre, o mucha consideración sobre los argumentos y pruebas que en su momento se presentaron durante el plazo, pero honradamente tampoco estábamos nosotros por esperar un resultado distinto dando la inercia que trae este asunto y cómo funcionan este tipo de asuntos de alto perfil cuando se dan en estas circunstancias.
1: 30 y...
4: le decía, sí, yo a tu gente de producción que estoy muy cansado y que yo creo que a ti y a tu público le debo una entrevista un poco más lúcida.
1: Sí.
4: Y que de esto vamos a tener tiempo para discutir, hablar y entender el contexto, qué es lo que nos toca. Y entonces agradecerte y pedir que cuando podamos volver a platicar pronto estoy a tus órdenes.
1: Sí, sin duda, y muchas gracias por estas palabras, Fernando. Una sola pregunta nada más. ¿Qué sigue, Fernando?
4: A ver, por lo pronto, Jenny, una pausa y tenemos que analizar. Se abre desplegar toda la defensa. Nosotros vamos y tendremos que estudiar. Creemos que es un abuso que estén personas a las que le están acusando de un tema fundamentalmente patrimonial, que estén recluidos en un centro de máxima seguridad en condiciones inhumanas. Tendremos que plantear por las vías legales un cambio en las condiciones de internamiento. Yo creo que llevar este grado a ese grado de fuerza innecesaria, de restricción innecesaria, no tiene ningún sentido. Pero esa es mi reacción inmediata, es por lo muy pronto bien, así me parece un abuso.
1: Un abuso. Sí, te agradecemos mucho estas palabras. Suponemos que está devastado el señor Rufo.
4: No, él es un hombre que tiene su firmeza, tiene la seguridad de su propia inocencia, y la seguridad está sufriendo un sistema de abuso. Y como todo, yo lo vi pues con la interés de un hombre de bien.
1: Hace unos momentos aquí, Fernando Gómez Mont. Volvemos.
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7: 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Para mañana esperamos temperaturas de 87 grados y mínima de 71 grados. Se anticipa un fin de semana nuevamente con calor en el sur de California. Un arqueólogo aficionado del sur de California descubrió algo en el desierto de Mojave que podría cambiar para siempre nuestra forma de ver las creaciones artísticas prehistóricas. Richard Dempsey, agente de seguros jubilado y arqueólogo entusiasta, identificó hace casi 6 años unos artefactos del Paleolítico, previamente desconocido y no observados. Decidió llamarlos piedras narrativas del Paleolítico. El Paleolítico, también conocido como Edad de Piedra Antigua, comenzó hace 3,3 millones de años y terminó alrededor del año 10.000 a.C., según la Enciclopedia Británica. Es posible que pronto desaparezca una hilera de árboles considerada emblemática por muchos en Santa Mónica. Los árboles de coral que bordean el camellón del Boulevard San Vicente en el vecindario de North Old Montana fueron objeto de un informe sobre su estado de salud encargado por la ciudad de Santa Mónica. Dicho informe se realizó tras la petición de la Asociación de North Old Montana. La asociación también recibió un comunicado de funcionarios municipales señalando que uno de los árboles inspeccionados sufrió un colapso total el 4 de julio. Por fin se está limpiando una de las lacras visuales más reconocibles de Los Ángeles. El miércoles se vio a un equipo de eliminación de grafitis comenzar a trabajar en Ocean View Plaza, el complejo urbanístico del centro de la ciudad, tristemente célebre por haber quedado inconcluso, situado frente al Crypto.com Arena y el Centro de Convenciones de Los Ángeles. La oficina de la alcaldesa Karen Bass informó que el objetivo es dejar las torres libres de grafitis como parte de los esfuerzos para revitalizar el centro de la ciudad de cara a los Juegos Olímpicos de Los Ángeles LA28. Y hasta aquí nuestra información en KWKW 1330, la primera, que le presenta de 3 a 4 de la tarde a Jorge Ramos y su banda.
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0: 8 de la mañana, saludamos a las personas que a partir de este momento se suman a nuestro programa a través de Telefórmula y a quienes han estado con nosotros desde las 7 de la mañana por Radio Fórmula, por las plataformas digitales, por YouTube y que entre otras cosas escucharon la entrevista con el abogado Fernando Gómez Mont. Minutos después, un par de minutos después de que se vinculara proceso a su defendido Ernesto Rufo, a todos ustedes de nueva cuenta, muy buenos días. Lourdes, buen día.
1: Sí, Manuel, buenos días. Esta es la información. No hay sorpresa en la vinculación a proceso de Ernesto Rufo. La jueza simplemente vertió lo que decía la acusación sin considerar los argumentos de la defensa. Ernesto Rufo tiene la firmeza y la seguridad de su propia inocencia. Lo vi con entereza de un hombre de bien, aseguró por la mañana Fernando Gómez Mont, abogado del ex gobernador de Baja California. Dijo que es un abuso que a quien acusan de un tema patrimonial esté en un centro de máxima seguridad en condiciones inhumanas.
2: La juez prácticamente vertió lo que había venido diciendo en la orden, pero honradamente tampoco estábamos nosotros por esperar un resultado distinto dando la inercia que trae este asunto y cómo funcionan este tipo de asuntos de alto perfil. Creemos que es un abuso que estén personas a las que le están acusando de un tema fundamentalmente patrimonial, que estén recluidos en un centro de máxima seguridad en condiciones inhumanas, no tiene ningún sentido.
0: Suponemos que está devastado el señor Rufo.
2: Yo lo vi pues con la entereza de un hombre de bien, es la verdad.
1: La presidenta Sheinbaum recibirá en unas horas en Palacio Nacional al representante comercial de Estados Unidos, Jamieson Greer, quien ayer llegó a la Ciudad de México para el último día de la tercera ronda de negociaciones del Tratado de Libre Comercio de América del Norte. La inflación en la primera quincena de julio aumentó 0.07%, lo que deja la inflación anualizada en 3.10%, de acuerdo con el reporte que publicó esta mañana el INEGI. Esto refleja una disminución considerable en comparación con la quincena anterior, cuando la inflación cerró en 3.37%. Ayer fueron asesinadas 54 personas en México, de acuerdo con cifras preliminares publicadas esta madrugada por la Secretaría de Seguridad y Protección Ciudadana. Los estados más violentos fueron Chihuahua, donde se registraron 14 homicidios dolosos, y Sinaloa, donde las autoridades reportaron 7 asesinatos. En estos momentos, el dólar interbancario se cotiza en 17 pesos con 41 centavos.
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4: Bueno, y la Fiscalía, Ciro, de la República también informa que la Fiscalía Especial para la Atención de Delitos contra la Libertad de Expresión será la que pues atienda.
0: La FEATLE.
4: La FEATLE, efectivamente, atienda el asesinato de Alejandro Leiva. Como Fiscalía, tiene la función de dirigir, coordinar, supervisar las investigaciones y, en su caso, perseguir los delitos cometidos en contra de quienes ejercen la actividad periodística o se cometan en razón del ejercicio del derecho a la información o de libertad de prensa y expresión, pues lo veremos.
0: Y ojalá, es la FEATLE, desconozco al nuevo titular de la Fiscalía de Delitos contra la Libertad de Expresión, y ojalá tenga un desempeño como el que a mí me consta pudo dar el Estado mexicano, la Fiscalía General de la República, en mi caso, ¿no? Eran otros tiempos, ¿no? Ya la gente que estaba en la FEATLE, tengo entendido que prácticamente todos se fueron, desde luego, ¿sí? Ya no está Ricardo Sánchez Pérez del Pozo. Ricardo Sánchez Pérez del Pozo, pero bueno, pues ojalá los dejen trabajar, ¿no? Y ojalá no les digan, vayan por este camino y señalen a estas personas. Ojalá la FEATLE siga trabajando como lo hacía hasta hace no mucho. Hacemos pausa.
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1: Con el regreso del desfile de Los Ángeles por primera vez desde el 2007, tras su reactivación en Nueva York en el 2024, después de una pausa de varios años. Y en otra información, el Cinerama Dome, uno de los cines más emblemáticos de Hollywood, está de regreso. Sony Pictures Entertainment anunció el miércoles que el próximo mes iniciará un proyecto de restauración y renovación de 2 años en este histórico cine. Es una gran noticia para los angelinos y una gran noticia para los amantes del cine. Abrirá sus puertas dentro de 2 años. Con esto queda muy de cerca de que el Dome vuelve a ser el centro del universo cinematográfico aquí en Los Ángeles. Y hablando de grandes espectáculos, miles de aficionados que esperaban visitar el nuevo Museo de Los Ángeles, fundado por George Lucas, creador de Star Wars, aguardaron durante horas tras ponerse a la venta las entradas para su muy especial inauguración en septiembre, el Lucas Museum de Arte Narrativo, que abrirá sus puertas el 22 de septiembre en Exposition Park. Celebrará el poder de la narración visual a través de obras que abarcan pinturas, ilustraciones, cómics y arte cinematográfico. Fundado por Lucas y la ejecutiva Melody Hudson, el museo busca explorar cómo las imágenes moldean la cultura y la memoria colectiva. Y hasta aquí nuestra información en KWKW 1330 La Primera, que le presenta de 4 a 5 de la tarde a los jefes.
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4: 8:09 Lourdes.
5: Ciro, alto al secuestro va a presentar en unas horas las cifras de víctimas de secuestro de junio y de acuerdo con este registro son 158 víctimas de secuestro registradas en junio de acuerdo con la organización Alto al Secuestro. Esto es un aumento de 7.5 respecto a mayo, cuando se registraron 147 víctimas de secuestro. Entonces son 158 víctimas de secuestro durante junio, es decir, 4.7 secuestros, un promedio de secuestros por día, 4.7 secuestros por día, sí, prácticamente 5 secuestros, Ciro. Y en su recuento también, los estados con mayor incidencia de este delito: Sinaloa con 18, Chihuahua 10, Veracruz 8, Guanajuato 6, Baja California y el Estado de México con 5 secuestros cada uno, y 0 secuestros registrados: Aguascalientes, Colima, Guerrero, Tamaulipas y Yucatán. Entonces, reitero, 158 víctimas de secuestro durante junio, de acuerdo con la organización Alto al Secuestro. La autoridad, el gobierno federal, reporta 58 víctimas de secuestro, es decir, 63% menos víctimas que la organización Alto al Secuestro.
4: O sea, el gobierno habla de un país con 2 secuestros diarios, Alto al Secuestro
5: con 5.
4: Registra uno de 5, esa es la diferencia.
5: Sí.
4: Esa es la diferencia. Y una brecha que no se cierra. Alto al Secuestro mantiene su metodología de tantos años, que además es muy difícil de cuestionar.
6: Así es.
4: ¿Por qué? Porque es la información que recibe de los lugares, muchas veces la información que recibe de las familias. El gobierno dirá que es la información que puede manejar, la que llega al Ministerio Público, punto. Y esto nos lleva a pensar, yo le sigo dando validez plena a las cifras de Alto al Secuestro, que en este país hay, pues, 6 de cada 10 secuestros no son registrados por la autoridad, o la autoridad los clasifica
6: de otra manera,
4: como otros delitos.
6: Sí.
4: Porque no puede ser todos los meses, esta discrepancia en las cifras de una organización con una metodología tan sólida como Alto al Secuestro y el gobierno todos los meses bajando esa cantidad.

0: Sí, no es compatible, Ciro. No es compatible, pero así hemos tenido que estar reportándolo de alguna forma en el caso de alto al secuestro, pero grado tal que tampoco el gobierno entre en conflicto con alto al secuestro, porque tampoco lo combate, simplemente trae su metodología, digamos que no los voltea a ver, pero no los descalifica, porque me parece que no puede descalificar los datos, ¿no? Precisamente por la veracidad de la información y la estadística que lleva en alto al secuestro hace ya muchos años.
1: Si no mal recuerdo, la última vez que hubo una controversia, si no mal recuerdo, me puedo estar equivocando, entre el gobierno y las cifras de alto al secuestro fue en tiempos del gobierno de Peña Nieto. Uh-huh. ¿Te acuerdas, no? Cuando uh-huh. el secretario de Gobernación era Miguel Ángel Osorio Así Chong. Es. Y la secretaria de Gobernación tenía a su cargo todas las tareas de seguridad. Quizá en el 2015, hace 11 años.
0: Uh-huh, uh-huh. Sí, la última ocasión. Sí, ya luego, la última ocasión.
1: El propio gobierno, a la mitad del gobierno uh-huh. de Peña Nieto. Luego se replegó el gobierno de Peña Nieto. El gobierno de López Obrador era demasiado omnipotente, ¿no? Como para discutir con una organización de esas, de la mal llamada sociedad civil, ¿no? Porque nunca se habían violado más derechos humanos que cuando estaba esa comisión, sí, y nunca se mataron a más mexicanos, señor López Obrador, que cuando usted fue presidente también. Pero bueno, no entraba en ese debate y tampoco lo hace el gobierno de Claudia Sheinbaum.
0: No, tampoco lo hace el gobierno de Claudia Sheinbaum. Me parece que hace bien, sino porque si repaso, y yo creo que ya lo hicieron, sino en algún momento repasar la estadística, la manera, la metodología, quiero decir, que utiliza alto al secuestro, y pues me parece que no es debatible, sino no. Me parece que no lo es.
1: Bueno, ¿algo más sobre el secuestro?
2: No, Ciro, ahí están los registros. Entonces, 158 víctimas de secuestro durante junio, de acuerdo con la organización Alto al Secuestro.
1: Bueno, gracias Lourdes. Gracias, Ciro. Nada más para quienes están llegando con nosotros, repasar la conclusión, lo que determinó la jueza Alejandra Ramírez hacia las 7 de la mañana, uh-huh. más o menos, después de casi 36 horas Así de audiencia es. Sobre el caso de Ernesto Rufo.
0: Es correcto, Ciro. Se vinculó a proceso de acuerdo con la información que se brindó por parte de la jueza, ¿no? Con base en la investigación que presentó la Fiscalía de la República, se vinculó a proceso a 7 personas, entre otras Ernesto Rufo Appel, por su posible participación en los ilícitos de delincuencia organizada, contrabando y delitos en materia de hidrocarburos. Para otras 2 personas, por delincuencia organizada y contrabando, mientras que para José María, Guillermo y Adriana, por delincuencia organizada y delitos en materia de hidrocarburos, pues todos, Ciro, pues quedan en este caso recluidos en diferentes circunstancias, en el penal de Almoloya, en prisión domiciliaria y en el penal de Nezahualcóyotl, de Nezabordo.
1: Bueno. Y está en nuestras, me imagino que ya está en nuestras redes, está en la nuestra entrevista, redes sociales, que entrevista, nos dio un sí. Par de minutos después de terminar la audiencia el abogado Gómez Montt. Ya la presentamos, si tenemos oportunidad, después de las 9, es una entrevista muy breve, de 2 minutos y medio, la volveremos a pasar. ¿En qué están en Palacio Nacional, Sofía? Buen día.
3: Buen día, Ciro. A las 10 de la mañana va a recibir la presidenta al embajador Jamieson Greer para revisar el tema del tratado comercial. Así lo acaba de decir hoy, hace unos minutos, la presidenta. Dice que va a terminar temprano, va a terminar a las 9 de la mañana, la mañanera, justamente para recibir a las 10 en una reunión amplia, dice la presidenta, con compañeros de la Secretaría de Economía y los invitados que vienen de Estados Unidos para este tema. Y en este momento están presentando o hablando de la segunda edición de este concurso.
1: A ver, un momento. Es todo lo que dijo, de Jamieson Greer.
3: Todo.
1: Nada. ¿Por qué? Pues que como comentábamos e informábamos al inicio del programa, el señor Greer viene
0: a hablar con ella,
1: con la espada desenvainada.
0: Sí. Viene con
1: a juzgar por lo que dijo ayer en Washington. Uh-huh. Bueno, todo en Washington.
0: En Washington. Viene con instrucciones muy claras de ser tajante, ¿no? O coopera México o se acabó el tema del TLC.
1: Coopera México, ¿no? En otros temas.
0: En otros temas que no tienen necesariamente ver con TLC, ¿no?
1: Muy difícil.
0: Asuntos de seguridad, asuntos de agua.
1: Veo muy difícil que el presidente Trump quiera renovar el tratado comercial si México no cumple en otros temas. Seguridad, y mencionó seguridad y agua.
0: Y agua, claro.
1: espada desenvainada.
0: Sí, por supuesto, con condicionamientos muy duros, me parece, ¿no?
1: No sé si esto es un bluff político, yo creo que a esta altura es innecesario por parte de Estados Unidos.
0: Pues sí.
1: O el señor Greer está diciendo antes de que me encierre con la presidenta Sheinbaum, con el gobierno de México, antes de que se publique un comunicado, que seguramente saldrá después de la reunión, donde se diga que fue una reunión cordial,
0: sí,
1: de entendimiento,
0: cordial, amable,
1: la importancia,
0: ¿no?,
1: de la cooperación. Antes de todo eso, quiero advertir, mexicanos, que no les vamos a firmar el acuerdo comercial si no hacen pues lo que nosotros queremos o necesitamos, claro, que hagan en seguridad y en agua. Es una advertencia, es una amenaza, es un bluff.
0: Pues es un condicionamiento.
1: Lo iremos viendo en los próximos días, pero es, ¿no?, antes, repito, de encerrarse de esa reunión, uh-huh, privada, y antes de los comunicados que saldrán al mediodía diciendo que fue una gran reunión. Este es el mensaje que ha mandado el gobierno de los Estados Unidos.
0: Es correcto.
1: Ahora sí, Sofía, ¿qué más?
3: Y digo que es una conferencia corta para recibir al señor Jameson Greer a las 10 de la mañana y en este momento están en otros temas. Decide la presidenta darle espacio al Festival México Canta, la edición 2026. Le pide a los reporteros que primero hagan preguntas sobre ese tema y ya después, si queda tiempo, otros temas. Entonces, a ver si alcanzan a preguntarle justamente de estas declaraciones.
1: De Jameson Greer y del alcalde asesinado en Temoac, Morelos, y del periodista asesinado ayer en Oaxaca y algunas otras cosas.
0: Así es, correcto.
1: Sí, supongo que van a celebrar, y qué bueno la cifra de la inflación.
0: La inflación, sí, lo,
1: no,
0: muy buena.
1: La
0: claro,
1: inflación, ¿quién diría, para todos esos que dicen se va a caer la economía mexicana, un desastre, viene lo peor para la economía mexicana, que ya en la segunda mitad del 2026 la inflación esté en 3.10 y el tipo de cambio ahí lleva la vida abajo de los 18 pesos. Sube a 17.60, baja a 17.30, esta mañana 17.49. Lleva ahí, parecería que por
0: toda
1: los siglos
0: la vida,
1: de los
0: parece
1: siglos,
0: que toda la vida.
1: Sí.
0: Y el tema de Ciro del crecimiento de junio, que los avances
1: la
0: parece
1: economía,
0: que son muy buenos en materia de la economía, ¿no? Por fin, en el caso del mes de junio, todavía ni siquiera es segundo semestre, lo cual sería una muy buena noticia, sobre todo por la expectativa que tiene la Secretaría de Hacienda, ¿no? Donde espera que el segundo semestre del año, vigente en este momento, pues sea parte de los crecimientos o del crecimiento importante que le hace falta a la economía mexicana y que no ha tenido.
3: Y nada más, mañana la mañanera es en Cuernavaca, en Morelos. Va a estar en Morelos el fin de semana la presidenta.
1: Interesante. 70, 80 kilómetros de donde...
0: Sí.
1: ¿No?
0: Sí, porque Temoac está pasando Cuautla.
1: Cuautla, sí.
0: Pasando
1: Cuautla. ¿Qué serán? A ver si nos ayudan. ¿Qué serán? Unos 80 kilómetros.
0: Son 80 kilómetros de Cuernavaca a Temoac.
1: A Temoac. Vamos a pausa. 8:20.
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1: Y te volvemos.
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0: 8:24, miren.
1: Ciro, hemos dado seguimiento a este video, a este caso del Hotel Parlay de Santa Fe, en donde se registró el 29 de junio esta agresión, brutal agresión de un huésped hacia la recepcionista a las 7:30 de la noche. Ella estuvo con nosotros, vimos las lesiones, el resultado de esa golpiza. Ella sigue en tratamiento médico, ya denunció el siguiente día de los hechos por cuenta propia. Sabemos que la Fiscalía General de Justicia de la Ciudad de México ya busca a este personaje, a Octavio Jorge Cortés Jiménez. Sabemos que la investigación es por feminicidio en grado de tentativa, pero no habíamos escuchado en toda esta historia, no habíamos podido localizar directamente a los propietarios, a quienes dirigen este hotel. Y en los últimos días platicamos con ellos, ellos nos solicitaron, tuvimos varias pláticas telefónicas con el área de comunicación de esta empresa, hasta que el día de ayer me enviaron ya por la tarde una serie de planteamientos a los cuestionamientos que les hice vía telefónica, porque la primera idea era tener una entrevista, Ciro, contigo, con nosotros aquí en el estudio o vía telefónica, y ellos tomaron la decisión de hacerlo, de contestar por escrito.
0: Bien.
1: Planteamientos básicos. ¿Te parece? ¿Te gustaría que leamos las Venga, preguntas sí. así como van?
0: Tal cual.
1: Bueno.
0: El cuestionario nos va a tomar unos 3-4 minutos, pero vamos a leer. Son cinco preguntas. Y la respuesta completa del Hotel Parlay. Y en especial a la pregunta que decíamos.
1: Exacto.
0: ¿Cómo era posible que después de la agresión fue el lunes 29 de junio, y el tipo todavía se quedó 2 semanas en el hotel? ¿Cómo era posible que después de eso, que fue reportado, que constaba en las cámaras de seguridad, permitieran que siguiera alojado? Y bueno, permitieron que siguiera alojado. Pero bueno, vamos sí. con las cinco preguntas, te escuchamos.
1: El primer cuestionamiento que se les hizo es cuál es la postura de Parlay frente a la agresión de su colaboradora. Ellos nos dicen, tal cual, Parlay lamenta profundamente los hechos ocurridos el pasado 29 de junio y rechaza categóricamente cualquier forma de violencia, incluida aquella ejercida contra las mujeres. La empresa reitera su respaldo y solidaridad con la colaboradora afectada. Desde que tuvo conocimiento de la agresión, su prioridad ha sido proteger su bienestar, acompañarla durante su recuperación y facilitarle el acceso a la atención y los apoyos necesarios. La conducta observada en el video no corresponde a los estándares de Parlay, exige a todo el personal que presta servicios en sus instalaciones. Por ello, la empresa ha iniciado el fortalecimiento de sus protocolos de seguridad y de los mecanismos de supervisión de sus proveedores, con el propósito de prevenir prevenir que hechos como este vuelvan a ocurrir. No existe justificación alguna para ejercer violencia contra colaboradores, residentes, clientes o visitantes dentro de sus instalaciones. Esa es por una parte.
0: Digamos, primera respuesta.
1: No dice nada.
0: No, que van a fortalecer sus protocolos.
1: Un planteamiento de, bueno, digamos.
0: Y que condenan la violencia, pues menos mal. Segunda pregunta.
1: ¿Qué protocolos activó Parlay después de conocer los hechos? Aquí ya es, pues, a los minutos después de este video de la agresión. Y dicen, en cuanto Parlay tuvo conocimiento de la agresión, activó sus protocolos internos de actuación. De inmediato solicitó la intervención de la policía y de la jefa de la recepción, y la jefa de recepción acudió para asistir a la colaboradora. Posteriormente se le brindó apoyo para presentar la denuncia ante el Ministerio Público. Desde entonces, la empresa ha mantenido comunicación con ella, facilitando su atención médica, cubriendo los gastos asociados con su recuperación y dando seguimiento al caso ante las autoridades. Al día siguiente del hecho, Parlay solicitó al proveedor de seguridad el retiro del elemento que se encontraba de servicio en la propiedad. Asimismo, la empresa inició una revisión de sus protocolos de seguridad y de la actuación de los proveedores involucrados.
0: Bueno, en este segundo punto, Manuel, hay un tema delicadísimo, que no sé si sea la intención del hotel, pero dicen que avisaron de inmediato a la policía y que además se presentó la denuncia ante el Ministerio Público. pero con qué diligencia actuó la policía y el Ministerio Público que dejaron que este tipo siguiera ahí dos semanas.
2: Yo la verdad tengo mis dudas, Ciro, de que eso haya sucedido.
0: Yo con también, respecto, bueno, eso dice Park Life.
2: Eso dice Park Life, pues yo tengo mis dudas de que eso haya sucedido. Tan tengo mis dudas que haya sucedido que cuando nosotros dimos a conocer este video,
0: hace dos semanas,
2: la Secretaría de Seguridad Ciudadana de entrada, lo primero que hizo fue hacer una inspección. Primero que nada. Y si efectivamente ya se había levantado una denuncia, fueron los agentes del Ministerio Público a hacer una nueva investigación. Yo tengo mis dudas, efectivamente, de que eso haya sucedido así.
0: Dice el hotel que le avisó a la policía y la policía pues no hizo nada.
2: No se paró por ahí.
0: Raro, ¿eh? Y segundo, sí se presentó una denuncia ante el Ministerio Público, pero el Ministerio Público lo turnó como otro caso.
2: Como otro caso.
0: Ahora, lesiones contra mujer.
2: Si le avisaron,
0: y cuando reaccionaron, después de que pasamos aquí el video, el tipo ya se había escapado.
2: Ahora,
0: como dicen ustedes, ya se había pelado.
2: Ya se había pelado. Bueno, sí. Y si lo que hicieron para ellos, o lo que significa para ellos avisarle a la policía, es avisarle a la compañía de seguridad del policía inútil, pues evidentemente no sirvió de nada, ¿no?
0: Tercera pregunta, Miriam.
1: Tercera. ¿Por qué el huésped involucrado no fue retirado inmediatamente de las instalaciones? Aquí el gran planteamiento en toda esta, en esta golpiza brutal. Y dice: Park Life notificó formalmente la rescisión del contrato de arrendamiento al día siguiente de la agresión. A partir de ese momento, la empresa adoptó las medidas contractuales y legales que se encontraban a su alcance. La ocupación de la unidad no derivaba de una reservación hotelera, sino de un contrato de arrendamiento que establecía el procedimiento para su terminación y desocupación. La permanencia temporal de los ocupantes mientras se desarrollaba dicho procedimiento no implicó tolerancia frente a la agresión ni falta de actuación. Park Life no podía desalojarlos por la fuerza, cambiar las cerraduras ni recuperar unilateralmente la posesión del inmueble, por lo que debía actuar conforme a las disposiciones contractuales y legales aplicables. Asimismo, la empresa ha solicitado el auxilio de las autoridades competentes.
0: A ver, otra vez, ¿asimismo ha solicitado?
1: Asimismo, la empresa ha solicitado.
0: En ese tiempo verbal, ha solicitado para
1: el auxilio de las autoridades competentes para recuperar la unidad conforme a derecho y evitar el reingreso de la persona presuntamente responsable de la agresión.
0: Si me permiten ese párrafo, bórrenlo, ¿no? Y pues hicimos lo que tenemos que hacer, pero no podíamos hacer nada.
2: No pudimos hacer nada.
0: Y en los hechos, el señor, hoy, todo indica prófugo por tentativa de homicidio, siguió esperado ahí como si nada.
2: Sí, como si nada.
0: Pues no lo podemos correr.
2: Es que teníamos un contrato.
0: Tenemos un contrato. Tampoco hizo mucho Park Life.
2: No.
0: Para presionar a la autoridad o para decirle a la autoridad que esa persona no podía seguir ahí. Pues nosotros hicimos lo que teníamos que hacer y no podíamos hacer más. Entonces, repito, ese tipo hoy, todo indica prófugo por tentativa de homicidio, siguió hospedado dos semanas en el hotel. Cuarta pregunta.
1: ¿Por qué Park Life no despidió el elemento de seguridad que aparece en el video? La empresa inició de inmediato una revisión de la actuación del personal involucrado y de los protocolos aplicables. El elemento de seguridad pertenecía a una empresa externa, por lo que la terminación de su relación laboral correspondía al proveedor, no a Park Life. Al día siguiente, Park Life exigió al proveedor el retiro inmediato del elemento de seguridad de la propiedad, requirió una explicación sobre su actuación e inició una evaluación integral del servicio de seguridad y de la continuidad del proveedor.
0: Y quinta pregunta.
1: ¿Qué ocurrirá con el elemento que colaboraba, el empleo, de la colaboradora? La colaboradora conserva su empleo, sus derechos laborales y cuenta con el respaldo de Park Life. Actualmente se encuentra bajo atención médica y seguirá las indicaciones correspondientes. Su reincorporación se llevará a cabo cuando su estado de salud lo permita y existan las condiciones necesarias para proteger su bienestar. Park Life continuará brindándole el apoyo requerido durante este proceso. Cuando pueda retomar sus actividades, tendrá la posibilidad de hacerlo en la misma propiedad o, si así lo prefiere, en otro centro de trabajo, sin que ello afecte sus condiciones laborales. Y respecto a su privacidad, la empresa no hará públicos detalles a los medios de información.
0: Nada más faltaba que despidieran a la muchacha. A ver, vamos, hacemos una pausa, regresamos para cerrar este tema y tenemos muchas cosas más. 8:35, volvemos.

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8: Territorio Animal.
9: La ninfa es una cacatúa pequeña, conocida por su distintiva cresta y manchas anaranjadas. Son aves muy afectuosas que disfrutan posándose en el hombro de sus dueños. Su capacidad para silbar melodías completas las convierten en una de las mascotas aladas más carismáticas.
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11: Avanza en el Congreso de Veracruz la solicitud de la Fiscalía Estatal para el desafuero del alcalde de Ixcoatlán de Sureste, Raúl González. Lo indagan como presunto autor intelectual del asesinato de la periodista Roxana Guzmán. La gobernadora de Guanajuato, Olivia Diniz García Muñoz Ledo, encabezó la 8ª reunión regional de seguridad, a la que asistieron 6 gobernadores y mandos de Guardia Nacional y Defensa. El resultado fue reforzamiento de la inteligencia e intercambio de información, con lo que se consolida la coordinación interestatal y la colaboración entre las autoridades civiles y militares. Un centenar de integrantes del Cuerpo de Fuerzas Especiales del Ejército Mexicano partieron la noche del miércoles de la base aérea militar de Santa Lucía a Zacatecas. Se suma a los 400 efectivos del Ejército Mexicano y de la Guardia Nacional desplegados desde el pasado 19 de julio para reforzar la seguridad de la entidad.
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13: Bueno, agradecemos a los propietarios, los directivos del hotel Park Life Paradox de Santa Fe por su respuesta. Y con todo respeto, lo digo con todo respeto, primero, agradecemos.
14: Sí, gracias.
13: La respuesta. Segundo, no hicieron nada. No hicieron nada. Una agresión brutal. Esa agresión es, sí se dan las condiciones, podría llevar a este tipo hasta 30 años a la cárcel, y no hicieron nada. Y ese país, ese triste país en donde dicen, activamos los protocolos, no podíamos hacer esto, no le podíamos tenía un contrato de arrendamiento, no lo podíamos rescindir, es no hacer nada. La joven denunció ante el Ministerio Público, pues el Ministerio Público no peló el caso, Manuel.
14: No, señor.
13: Tuvo que salir otra vez, tuvo que salir en los medios de comunicación. Tuvo que estar en un medio de comunicación para que la autoridad reaccionara. Y reaccionaron, qué bueno que reaccionaron, porque eso fue una tentativa de homicidio, de un tipo violentísimo. Pero lo que me queda, a mí, no sé a ti, Manuel, de esta respuesta es que el hotel, en términos efectivos, no hizo nada en contra de esta persona.
14: No, no.
13: Qué bueno que van, están protegiendo y van a cuidar a la joven. Y qué bueno que van a modificar sus protocolos. Eso es rollo. Vamos a ver si lo hacen, ¿no? ¿Tiene responsabilidad o no? En este caso, el hotel. Finalmente, esto termina siendo un encubrimiento de un acto criminal.
14: A mí me da la impresión, Ciro, coincido contigo, de que el hotel no hizo absolutamente nada.
13: Nada.
14: No movió un dedo.
13: Nada.
14: No movió un dedo. Es probable que raye en el límite de la corresponsabilidad,
13: sí,
14: ¿no? Precisamente porque esta idea de... Es que, a ver, ante una agresión de este tamaño, interponemos un contrato de arrendamiento. No me suena lógico, Ciro.
13: Por supuesto que no.
14: No me suena lógico. Perdón, no me suena
13: por
14: lógico.
13: Por supuesto,
14: ¿no?
13: Que no.
14: Perdón, Ciro. ¿Y si la chava la mata?
13: Supongo que habría sido distinto.
14: ¿Construyen una versión de cómo fue el asesinato?
13: A ver.
14: ¿Modifican la escena?
13: Por fortuna no la mataron.
14: No, afortunadamente
13: pero
14: no.
13: Ya nos dijo la fiscalía que están investigando tentativa
14: de homicidio.
13: De homicidio de
14: porque de ese tamaño fue la golpiza, Ciro. De ese tamaño fue la golpiza.
13: Y el establecimiento comercial, el hotel, dice que no podían hacer más que por el contrato de arrendamiento, que no podían tener la chava, que avisaron. Dicen que le avisaron a la policía.
14: Dice.
13: Vamos a ver qué aviso le
14: dieron. Sí, sí, sí.
13: Luego nos meten en ese rollo de que la policía, a la que tenían contratado, el Servicio Privado de Seguridad, ese es otro asunto. Aquí el hecho central es que hubo una agresión brutal contra una mujer empleada del establecimiento. Y el tipo siguió de lo más tranquilo, hospedado en el establecimiento. Tuvo que salir el video en un medio de comunicación, en este caso el nuestro, para que ocurriera todo lo que ocurrió. Y este tipo de estar tranquilamente hospedado en el Park Life Paradox Santa Fe,
15: ¿qué pasa?
13: Es ahora un prófugo de la justicia.
14: Es correcto, Ciro. ¿Y cómo no iba
13: ese
14: a estar tranquilo?
13: Ese es el tamaño de las cosas.
14: Si ve tú a saber qué habló con el hotel. El hotel nunca le hizo un comentario. Oiga, señor, ya ni la muela.
15: Bueno, aquí voy a hacer otro comentario. Justo, acuérdate que había un antecedente de violencia de él para con la recepcionista de semanas antes. Y el hotel sabía de esta situación de violencia y no hizo nada. Vamos a lo mismo. ¿Cómo sostienes a una persona que ya tentó, que ya violentó a tu trabajador y pasó lo peor? La agarró después a golpes, ¿no? En una segunda ocasión, no actuaste hotel la primera, mantuviste a tu huésped por un contrato de arrendamiento y lo siguiente fue trágico, casi trágico, la pudo haber matado. Fue brutal la golpiza que le puso.
14: Sí,
15: había antecedentes, hablando de lo que tú dices, de raya en la corresponsabilidad. Por supuesto, hay lineamientos y códigos de conducta cuando firmas un contrato de arrendamiento.
14: Sí.
15: Y segundo, no perdamos de vista, el guardia de seguridad sí es responsabilidad también del hotel porque él contrató el servicio.
13: Bueno,
15: ¿no?
13: Y ese es el país que tenemos, el país en el que pueden medio matar a una mujer, empleada del establecimiento, y el establecimiento no hizo nada en contra del agresor. Lo mantuvo ahí. Pero no hubiera pensado, oiga, señor, usted no puede seguir aquí, se va.
14: No.
13: Para eso supongo que tienen representación jurídica, o le tenían pavor a ese tipo, y para eso vas a buscar a la policía, y si la policía no te hace caso, vas y buscas a ver a quién, vienes a un medio de comunicación, te mueves. Pero no sigues hospedando así a un tipo que, repito, ahí durmió tranquilamente hasta que el asunto se hizo público.
14: Y Beto, porque además no me digan que entre los responsables del Park Life no hubo un diálogo entre ellos, ¿no? Como para poder hacer una evaluación, yo sí lo veo, ellos evaluando que hasta dónde podrían meterse en un problema, ¿sí o no? Hasta dónde podían meterse en un problema. y de repente pues decir, no, pero no pasa absolutamente nada, no pasa absolutamente nada, porque todo parece indicar que efectivamente no pasa absolutamente
16: pues
14: nada.
16: No pasa nada, y ese es el México, y luego toda la culpa es del gobierno, toda la culpa, y qué terrible país, pues sí, en parte por eso, en parte por eso, por cómo se amedrentan, ¿no?
14: Sí.
16: La sociedad, los empresarios, en este caso la empresa. Es que aplicamos nuestro protocolo, pues ¿qué protocolo, El protocolo que permite que un tipo hoy prófugo, por tentativa de homicidio, de feminicidio, durmiera tranquilo 2 semanas en el hotel. ¿Algo más sobre el caso, Miriam?
15: Pues nada más, a esta empresa, después de que recibimos, cabe precisar, estas respuestas, obviamente solicité profundizar en varias respuestas más, porque teníamos muchísimas más dudas, sobre todo lo que tú, me cierro con esto, enfatizabas sobre este triste párrafo, de que la empresa ha solicitado el auxilio de las autoridades competentes para recuperar la unidad. Sí. Conforme a derecho y a evitar el reingreso de la persona. Me queda la duda, aquí les pregunté y espero que nos den respuesta, Ciro. ¿Este señor, este cuarto de hotel o este departamento sigue estando bajo el arrendamiento de este señor? ¿Existe?
16: Eso ya que importa, ¿no? Miriam. Eso,
15: tiene
16: eso,
15: que ver con un asunto de...
16: Eso ya que importa, eso es lo minúsculo del caso. Lo importante es que hubo una agresión brutal. ¿Qué importa si tenía un arrendamiento de 6 meses o si el arrendamiento está vigente? El tipo siguió durmiendo ahí, siguió comiendo ahí, siguió pasando enfrente de la mujer. Y el hotel lo toleró.
14: Así es.
16: Con el argumento de, ¿qué más podíamos hacer? ¿Qué más podíamos hacer? Tú dices que quizá haya responsabilidad.
14: A mí me parece
16: no lo
14: que
16: sé.
14: Raya en la corresponsabilidad. No, no lo sé. Raya en la corresponsabilidad, sí. ¿No?
16: El hotel siguió alojando 2 semanas, como si nada, porque no podía hacer más. A un tipo, repito, lo digo por última vez esta mañana, hoy seguramente, no sé si ya liberaron la orden de aprehensión, pero seguramente prófugo por tentativa de feminicidio, con el contrato que sea, con el contrato que
14: no
16: sea.
14: No te puede amparar, un contrato no te ampara ante un intento de homicidio.
15: No lo estoy justificando, por eso mi pregunta aquí, entiendo tu enojo.
16: Sí, no es enojo, pero no es contigo, el enojo es con la situación.
15: Cuando yo pregunto esta aclaración, es justo saber las condiciones, porque me haría pensar que un día, el día que presentamos nosotros el video, saliendo de aquí yo fui al hotel, había agentes de seguridad de la Fiscalía de la Ciudad de México, ahí en los ojos... En las narices de los agentes de seguridad de la Ciudad de México, este tipo se fue. Se fue, se escapó, era lo que decían. Huyó, dejando detrás todas sus cosas. Y ahí sí el hotel, por eso te digo, tuvo el consentimiento del hotel, sí, para permanecer todo este tiempo ahí. Claro que lo tuvo.
16: Pero durmió ahí, aunque.
15: Claro que lo tuvo, por eso ahí, de orientar más hacia esa pregunta. Porque
16: no tuvo el consentimiento, el hotel nos pudo haber mostrado la respuesta de la autoridad, de la policía, del Ministerio Público, de un juez diciendo que no podían hacer nada. Entonces no estaríamos hablando del hotel, estaríamos hablando de la policía, del Ministerio Público o de un juez.
15: No lo hicieron.
16: ¿Por qué? Porque se amparan en decir, en el mexicanísimo, y no es contigo, es al público, estamos en la radio, en el mexicanísimo... Es que no podíamos hacer más.
14: No podíamos hacer más. Sí. No, un intento de homicidio no está por encima de un contrato de arrendamiento. Hazme el favor. Y en eso se ampararon, porque seguramente lo vieron con... Estoy seguro que lo vieron con un abogado. ¿Qué nos opinas? No, pues no lo podemos hacer nada. No podemos hacer nada. ¿Qué pasó con la chava? Ya la atendieron. Ah, perfecto, ya. Ahí murió. No pasó nada.
16: Por segunda vez, algo más, Miriam.
14: ¿Estás segura? Piénsalo bien.
15: Todo bien. Seguimos trabajando con el área de comunicación social de esta empresa y a ver si podemos obtener más información.
16: Pues sí,
15: ¿no?
16: Y sobre todo si quieren responder algunas de las preguntas que acabamos de hacer, agradecemos la comunicación que nos dieron. Qué tristeza, ¿no? Ese es nuestro país también. Es el país en donde matan alcaldes adentro de las alcaldías, en el que siguen matando periodistas, en el que siguen encarcelando a los adversarios políticos y en el que las empresas dicen, no podíamos hacer más. Ese es nuestro país, País de cosas gloriosas y de cosas maravillosas también, muchas, pero ese también es nuestro país. Gracias. Miren, y si gracias. Te dicen algo, pues aquí que aquí estamos y que ojalá la próxima puedan responder nuestras preguntas. Esta es nuestra posición, ¿eh? No pudieron haber hecho más. Y yo mantengo, después de leer su texto, mantengo la pregunta. Después de lo ocurrido, ese señor siguió durmiendo y paseándose enfrente, durmiendo en el hotel y paseándose enfrente de la joven agredida durante 2 semanas. Dios mío.
14: Qué cosa.
16: Cambio de tema.
14: Cambio de tema, Ciro. A ver, una tarjeta informativa que está liberando el Gabinete de Seguridad tiene que ver con un asunto sobre Verónica Rufo y sus cuentas. Dice, en relación con información, cuentas bancarias. En relación con información difundida en medios de comunicación sobre un presunto bloqueo de cuentas de Verónica Rufo, el Gabinete de Seguridad precisa lo siguiente. La Fiscalía General de la República no ha solicitado la inmovilización de recursos de Verónica Rufo, ni existe alguna petición en ese sentido dentro de la investigación correspondiente. La solicitud formulada por la Fiscalía de la República a la Unidad de Inteligencia Financiera contempla únicamente a las personas físicas y morales expresamente señaladas en la investigación, entre las cuales no se encuentra Verónica Rufo, lo cual confirma entonces el bloqueo de cuentas de Ernesto Rufo y de las otras personas.
16: Pero no de Verónica.
14: Pero no de Verónica. Las solicitudes de inmovilización de recursos que en su caso formulan las autoridades competentes se sustentan en la existencia de indicios suficientes de un riesgo fundado, actual y verificable, de que los recursos o bienes vinculados con las personas investigadas puedan utilizarse para la comisión, continuidad u ocultamiento de actividades ilícitas, ser objeto de disposición o transferencia inmediata o formar parte de circuitos financieros o comerciales relacionados con la delincuencia organizada. Dichas medidas se solicitan exclusivamente respecto de personas incluidas en la investigación correspondiente. Y esto, pues te digo, es un comunicado del Gabinete de Seguridad del Gobierno de México. Sino entonces, simplemente para puntualizar, no están congeladas las cuentas de Verónica Rufo, que ayer pues andaba en la embajada de los Estados Unidos. Ella tiene nacionalidad estadounidense y fue a pedir ayuda porque siente que la están, pues que la están persiguiendo, que la están hostigando, que le están escuchando sus llamadas, que están advirtiendo sus movimientos, Ciro, ¿no? Eso es lo que ella siente.
16: Pero la autoridad la desmiente
14: en el caso de sus cuentas.
16: Al congelamiento de, sí, de sus cuentas bancarias.
14: Sí, sí, que en ese caso no están congeladas y qué bueno, ¿no? Y qué bueno. Porque yo creo que en algún momento, Ciro, está muy bien, toda esta justificación está muy bien, seguramente hay jurisprudencia en lo que tiene que ver con por qué se congela una cuenta, pero y entonces cuando te tienes que defender ante la autoridad, ¿cómo te defiendes? ¿No? ¿Cómo te defiendes? Yo sé, o sea, estoy seguro que hay jurisprudencia previa que me pueden argumentar, pero y entonces te dejan en la calle, ¿cómo te defiendes? ¿Pides prestado? Das tu palabra, tu nombre, tu palabra, y dices, sí, yo te voy a pagar abogado el día que tenga dinero. ¿Cómo te defiendes? ¿Cómo pagas a los abogados? Si quieres tener a la mejor defensa. Porque todas las defensas cuestan, ¿sí?
16: Pues es el control, ¿no?, del Estado. Se dirá que en casos de delincuencia organizada eso es fundamental para congelar la actividad.
14: Seguro,
16: de la organización,
14: sí, seguro,
16: criminal,
14: digo, segurito.
16: Pero todo es organización criminal. Y hay casos increíbles, ¿no? Tienes, por ejemplo, no sé en qué situación esté ahora, pero ¿te acuerdas Rosario Robles?
14: Rosario Robles,
16: Rosario,
14: por ejemplo,
16: Robles estuvo en la cárcel de mediados del 2019 a mediados, creo que agosto del 2022, estuvo 3 años. Salió, va a cumplir 4 años fuera de la cárcel. Tengo entendido que todavía por ahí están congeladas sus cuentas.
14: Qué cosa.
16: Pero Rosario Robles, si fuera Rubén Rocha, pues
14: no.
16: Bueno, tiene también congeladas sus cuentas.
14: Se supone que
16: pero
14: sí.
16: Bueno, sí, sí, sí. Pero esta se supone que sí. Bueno, y se cumplen 2 años, de el caso de la extracción, abducción, secuestro, entrega.
14: 2 años
16: que haya sido.
14: Sí.
16: El sábado se cumple en el 25, ¿no? Uh-huh. El sábado. Y el señor Rocha, no puedo decir que duerme tranquilo, supongo que no dormirá tranquilo,
14: no,
16: pero
14: no.
16: Sigue en libertad, el señor Insunza sigue en libertad, el expresidente Culiacán sigue en libertad, y el señor Rufo está en la cárcel.
14: Sí, así de contradictorio es este panorama, ¿sí o no?
16: Así de contradictorio o así de claro.
14: No, pues así de claro, Ciro, ¿no? Así de claro, porque los que tendría que estar supuestamente tras las rejas, por lo pronto en los Estados Unidos, porque no en México, porque en México pedimos pruebas, pues son ellos los que tendrían que estar tras las rejas en los Estados Unidos, como está el general Gerardo Mérida. Él sí dijo, yo con permiso voy a rendir.
16: Y del otro señor seguimos sin saber nada.
14: Del otro señor seguimos sin saber nada, fíjate.
16: Pero dicen que están en Estados Unidos. Vamos a pausa, volvemos, 8:55.
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22: Sur de California, buenos días, es KWKW 1330, la primera, informa. Esperamos temperaturas máximas hoy para el Centro Cívico Angelino en 87 calurosos grados y mínimas para esta noche en 69. Ha pasado casi una semana desde la rotura masiva de una tubería principal de agua en West Hollywood y los equipos de trabajo siguen en el lugar intentando completar las reparaciones de manera más rápida y segura posible. La rotura de la tubería, que data de hace 116 años, ocurrida el jueves pasado, provocó que 17 millones de galones de agua inundaran las calles cercanas, afectando viviendas, negocios y vehículos. Asimismo, se formó un gran socavón en Sunset Boulevard, lo que obligó a cerrar un tramo muy transitado de esta famosa vía entre Sherbourne Drive y San Vicente Boulevard. Ayer miércoles comenzó el primer día de un aviso de calor que se prolongará durante casi toda la semana y afectará a gran parte del sur de California. Se espera que hoy sea uno de los días más cálidos. Los avisos y las advertencias de calor extremo están vigentes desde ayer por la mañana hasta la tarde de lunes. La mayor parte de la región, a excepción de las zonas costeras, están bajo aviso por calor debido a las altas temperaturas diurnas, que oscilarán generalmente entre los 97 y los 107 grados Fahrenheit, según el Servicio Meteorológico Nacional. Y por último, un ex médico condenado por agresión sexual que permaneció prófugo más de 20 años y al parecer vivía en plena vista como ejecutivo de biotecnología en Los Ángeles, fue capturado a bordo de un yate frente a la costa este, según anunciaron investigadores federales. Ronald L. Fisher, de 70 años, fue detenido la semana pasada después de que las autoridades federales interceptaran su velero de 56 pies, el Silver Lining, frente a las costas de Nueva Jersey, informó el Servicio de Alguaciles de los Estados Unidos. 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

0: 8 de la mañana. Deyanira, buenos días.
1: Buenos días, Ciro. Vamos con un resumen de la información. No hay sorpresa en la vinculación a proceso de Ernesto Rufo. La jueza simplemente vertió lo que decía la acusación sin considerar los argumentos de la defensa. Ernesto Rufo tiene la firmeza y la seguridad de su propia inocencia. Lo vi con la entereza de un hombre de bien. Aseguró por la mañana Fernando Gómez Montt, abogado del exgobernador de Baja California. Dijo que es un abuso que a quien acusan de un tema patrimonial esté detenido en un centro de máxima seguridad en condiciones inhumanas.
2: La juez prácticamente vertió lo que había venido diciendo en la orden, pero honradamente tampoco estábamos nosotros por esperar un resultado distinto dando la inercia que trae este asunto y cómo funcionan este tipo de asuntos de alto perfil. Creemos que es un abuso que estén personas a las que le están acusando de un tema fundamentalmente patrimonial, que estén recluidos en un centro de máxima seguridad en condiciones inhumanas, no tiene ningún sentido.
0: Suponemos que está devastado el señor Rufo.
2: Yo lo vi pues con la entereza de un hombre de bien, es la verdad.
1: Verónica Rufo, hija del exgobernador de Baja California, compartió por la mañana una imagen que prueba que su cuenta bancaria de Banbajío sí fue cancelada después de que el Gabinete de Seguridad informó en un comunicado que no solicitó la inmovilización de recursos en su contra. En una hora, la presidenta Sheinbaum recibirá al representante comercial de Estados Unidos, Jamieson Greer, en Palacio Nacional. La presidenta aseguró esta mañana que será una reunión amplia donde también participará personal de la Secretaría de Economía. El Hotel Park Life no pudo retirar inmediatamente a Octavio Jorge Cortés Jiménez después de que golpeó brutalmente a la recepcionista porque existía un contrato de arrendamiento y no podía desalojarlo por la fuerza ni cambiar las cerraduras, aseguró Park Life a Por la Mañana. La inflación en la primera quincena de julio aumentó 0.07%, lo que deja la inflación anualizada en 3.10%, de acuerdo con el reporte que publicó esta mañana el INEGI. Esto refleja una disminución considerable en comparación con la quincena anterior, cuando la inflación cerró en 3.37%. Y en estos momentos, el dólar interbancario se cotiza en 17 pesos con 40 centavos.
0: Sofía.
3: Ciro, terminó la conferencia 3 minutos antes de las 9 de la mañana y la presidenta se fue sin hablar de ninguno de los temas de coyuntura, más que de el Festival México Canta, de el impacto que tienen los jóvenes. Fueron las únicas preguntas que recibió hoy la presidenta. Anunció que a las 10 de la mañana se reúne con el embajador Greer y por ahí le dijeron, bajó la inflación, presidenta. La presidenta dijo, bajó la inflación, creció la economía, todo bien. Fue todo lo que pasó hoy en la mañanera, así que a esperar a que llegue el embajador, que se dé la reunión y después conozcamos algo de información.
0: Pues ya, por lo pronto le debe esta a Jamieson Greer. Podría ser una mañanera muy complicada la de hoy.
3: Sí.
0: Asesinato de un alcalde.
3: De un periodista.
0: Asesinato de un periodista. Y las propias declaraciones del señor Greer, el representante comercial del gobierno de Donald Trump. Pero bueno. Buena justificación para decir, me tengo que ir temprano, pues tengo que preparar muy bien. Seguramente va a tener además una junta previa, ¿no? Con el equipo que va a participar en esta reunión con Greer. No sé si va a estar sola la presidenta, si va a estar ahí.
3: No, dijo que iban a estar funcionarios de...
0: Entonces, ahí van a estar. Entonces, seguramente van a darle una repasada porque vamos a ver si el señor Greer repite hoy en Palacio Nacional lo que dijo ayer en Washington, ¿no? De que no habrá tratado comercial si México no cumple, entre otras cosas, lo que el gobierno de Estados Unidos le está pidiendo en temas de seguridad. Y uno de los primeros temas de seguridad pasa por Sinaloa y los 10 sinaloenses que Estados Unidos quiere tener en su territorio para procesar.
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1: 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Es posible que un afortunado jugador de la Lotería de California residente de la zona de los Altos Desiertos no haya ganado el premio mayor del Mega Millions el martes por la noche, pero su boleto tiene un valor estimado en 7,3 millones de dólares. Aún se desconoce la identidad del dueño de este boleto, que podría cambiarle la vida y que fue comprado en el establecimiento Al Rabadí Gas y Mini Mart, ubicado en el 2680 East Pandel Boulevard en Pandel. Funcionarios de la Lotería de California señalaron que se trata del segundo premio más alto otorgado en el estado desde el 2014 por acertar los cinco números principales del Mega Millions con un solo boleto. El establecimiento que vendió el boleto recibirá una bonificación superior a los $36,500. Un residente de Inland Empire de 47 años enfrenta cargos relacionados con drogas y obstrucción a la justicia tras ser interceptado por las autoridades en Rancho Cucamonga durante la noche. Agentes del departamento del alguacil del condado de San Bernardino patrullaba la zona de la calle 6 y la avenida Hellman cuando alrededor de las 11:51 de la noche realizaron una parada de tráfico preventiva a un BMW gris debido a infracciones del código de circulación. Y por último, una madre y su novio arrestados después de que el hijo de ella de 2 años de edad se disparara y falleciera accidentalmente en el condado de San Bernardino la semana pasada, han sido acusados de abuso infantil y almacenamiento negligente de un arma de fuego, según anunciaron las autoridades. Armand Shai Bright y Jamari Jacob fueron acusados de 2 cargos de abuso infantil en circunstancias que probablemente causarían lesiones corporales graves o la muerte en relación con las víctimas Amir Doe y Amir Doyes, según un comunicado de prensa de la Fiscalía del Condado de San Bernardino. 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
5: Mañana con 9 minutos, vamos a escuchar esta entrevista que en punto de las 7:10 pudimos escuchar con Fernando Gómez Mont, el abogado de Ernesto Rufo, justamente saliendo apenas de los juzgados de Almoloya de Juárez, ahí donde se acababa de vincular a proceso a Ernesto Rufo y 7 personas. Vamos a escuchar esta entrevista.
6: Buenos días, Fernando. Acaban de vincular a proceso al señor Rufo. Buen día, te escuchamos, abogado.
7: Sí, bueno, estamos saliendo ahorita de la audiencia. Han sido una sesión muy larga, un poco monótona, porque al final, al leer el auto de vinculación, la juez prácticamente vertió lo que había venido diciendo en la orden. Entonces tampoco hubo mucho debate sobre o mucha consideración sobre los argumentos y pruebas que en su momento se presentaron durante el plazo, pero honradamente tampoco estábamos nosotros por esperar un resultado distinto dando la inercia que trae este asunto y cómo funcionan este tipo de asuntos de alto perfil cuando se dan en estas circunstancias. Le decía sí. Ya a tu gente de producción que estoy muy cansado y que yo creo que a ti y a tu público le debo una entrevista un poco más lúcida.
6: Sí.
7: Y que de esto vamos a tener tiempo para discutir, hablar y entender el contexto, qué es lo que nos toca. Y entonces agradecerte y pedir que cuando podamos volver a platicar pronto estoy a tus órdenes.
6: Sí, sin duda, y muchas gracias por estas palabras, Fernando. Una sola pregunta nada más. ¿Qué sigue, Fernando?
7: A ver, por lo pronto viene una pausa y tenemos que analizar. Se abre desplegar toda la defensa. Nosotros

0: vamos y tendremos que estudiar, creemos que es un abuso que estén personas a las que le están acusando de un tema fundamentalmente patrimonial, que estén recluidos en un centro de máxima seguridad en condiciones inhumanas. Tendremos que plantear por las vías legales un cambio en las condiciones de internamiento. Yo creo que llevar este grado a ese grado de fuerza innecesaria, de restricción innecesaria, no tiene ningún sentido. Pero esa es mi reacción inmediata, es por lo muy pronto bien, así me parece un abuso.
1: Un abuso. Sí, te agradecemos mucho estas palabras. Suponemos que está devastado el señor Rufo.
0: No, él es un hombre que tiene su firmeza, tiene la seguridad de su propia inocencia, y la seguridad está sufriendo un sistema de abuso. Y como todo, yo lo vi pues con la entereza de un hombre de bien, es la verdad.
1: Muchas gracias, Fernando, que descanses. Gracias por estas palabras. Buen día.
0: A tus órdenes.
1: Gracias, Fernando Gómez Monte, el abogado de Ernesto Rufo. Manuel.
2: Ahí está, Ciro. Estas palabras está, por supuesto, desde hace mucho rato en estas redes sociales para quien quiera escucharla, y estaremos atentos simple y sencillamente para cuando se pueda dar esa conversación y esa, creo que, reflexión de parte del abogado de cómo se dio una audiencia larga con un resultado de alguna forma esperado, que es lo que decía Fernando Gómez Montt, pero, pues bueno, por eso se va ese debate en una audiencia de vinculación, para tratar de combatir los elementos de la Fiscalía de la República. En consecuencia, la Fiscalía de la República lo que ha hecho simplemente pues es celebrar que tenga ya esos autos de vinculación.
1: Y no hay mucho más.
2: Y no hay mucho más, no hay mucho más. Por ahí liberó un video la Fiscalía de la República, que lo único que tiene son imágenes de cuando llegan a las instalaciones de la Fiscalía los diferentes detenidos, Ciro, pero con todas las caras cubiertas.
1: Iñaki, buen día.
3: Ciro Manuel, buenos días. Pues le hemos estado dando seguimiento al caso de la estatua del expresidente Felipe Calderón ahí en el Complejo Cultural Los Pinos, que según la Secretaría de Cultura Federal fue derribada por un árbol la noche del 24 de julio de 2025. Es decir, que mañana se cumple un año y la estatua sigue estando ahí. Está a punto de cumplir un año en el piso.
1: Cumple un año, hoy es el día 13/365.
3: Un año en el piso, abandonada y en las mismas condiciones que hemos estado registrando pues desde hace ya un par de semanas, pero que en realidad se extienden pues durante un año completo. Por ejemplo, ahí está la telaraña de la que hemos estado hablando estas últimas semanas. Nadie la ha quitado, ni la lluvia ni el viento ha sido capaz de quitar la telaraña. Incluso mientras estaba ahí, logré capturar el momento en el que una ardilla brinca sobre la estatua de
1: ahí está la imagen. Ahí está
3: y
1: la
3: se
1: imagen.
3: Queda ahí unos segundos en los ojos de la estatua.
1: Otra metáfora.
3: Y qué cosa. Y pues nada.
1: Pues ya es mal que es una ardilla y no un cuervo.
3: Sí. Pero pues sí, ya se está haciendo, digamos, una con el entorno, con la naturaleza, estando ahí tirada. Y también, una vez más, por cuarta ocasión consecutiva de las veces que he estado ahí, pasó una pareja de personas al lado de la estatua, se rieron y le tomaron una foto. Cuarta ocasión consecutiva de las cuatro que he estado ahí. Y pasó lo mismo.
1: Pues a estas alturas ya podemos empezar a llegar a alguna conclusión, ¿no?
2: Sí.
1: Manuel, el gobierno de la presidenta Claudia Sheinbaum humilla de esta manera a un expresidente de la República. Punto. Esa es la conclusión.
2: Está, Ciro.
1: Humilla no el gobierno de la presidenta Claudia Sheinbaum. Porque es impensable que la presidenta Sheinbaum no sepa de esto. Y que sea un funcionario menor, por ejemplo, la jefa del
2: Complejo
1: Cultural de Los Pinos, finalmente una funcionaria menor, quien tome la decisión. El gobierno de la presidenta Sheinbaum ha decidido humillar públicamente al expresidente Felipe Calderón. Y el hecho que lo manifiesta, el hecho que lo pone en evidencia, es que se cumple hoy un año de que supuestamente un árbol derribó justo la estatua de Felipe Calderón y lleva un año tirada ahí sin que nadie haga nada. Hay todo un mensaje político en esto, es la humillación. Este es un gobierno que humilla. y lo hace con ostentación. Pero además, ahí hay una falta administrativa.
4: Claro.
1: Porque esa estatua no le pertenece a la presidenta Sheinbaum. Esa estatua forma parte de algún de bienes públicos, de algún patrimonio.
4: De un patrimonio, sí.
1: Bajo resguardo de una burocracia, en este caso la burocracia del gobierno federal.
4: Así es.
1: Y eso puede quedarse ahí por los siglos de los siglos, Manuel.
4: Ya lleva por lo pronto un año.
1: Sí.
4: Ya lleva por lo pronto un año y no hay manera de que se pueda, ni creo que de que estén dispuestos a abrirse para poder de alguna forma repararla, porque tuvimos conocimiento, Ciro, de que el 16 de julio, apenas el 16 días. De julio, exactamente la semana pasada, el abogado Roberto Gil Suart solicitó a la maestra Elisa Lemus Cano, la directora general del Complejo Cultural de Los Pinos, acceso y autorización para la ejecución de obras de intervención, restauración y reinstalación de la escultura del expresidente Felipe Calderón Hinojosa con cargo exclusivo a fondos privados, Ciro. O sea, lo que están pidiendo es, déjenos entrar a repararla, nosotros vemos los recursos, los traemos, son externos, no tiene que invertirse un recurso público, un peso del erario, y nosotros la reparamos. De esta respuesta o de esta petición tampoco ha habido respuesta.
1: Pues no, porque el objetivo es político, el objetivo es humillar. El objetivo es humillar a Felipe Calderón. Lo hacen cada vez que pueden en la mañanera, no lo humillan, claro. Se dirá que ahí lo confrontan. Pero esto es una humillación. Y tenemos un gobierno que humilla.
4: Sí.
1: Y ahí está el ejemplo. ¿Cuántas? ¿Cuatro veces ha estado?
4: Cuatro bien. Veces.
1: Ya salió cuatro veces en los medios. Y no porque este medio tenga una importancia, nada. Pero ya saben que esto ocurre. Las altas autoridades del gobierno. Y no hacen nada. Y si no hacen nada es porque quieren que ahí esté no la estatua eso, de Felipe Calderón. Es decir, hay un acto de humillación.
4: Así es.
1: Yo decía hace tres semanas o dos cuando presentamos esto, yo no imagino a la presidenta Sheinbaum humillando así a nadie. Pues Felipe Calderón es la excepción.
4: Es la excepción, Ciro. Me parece que absolutamente directo, marcado y absolutamente ejemplificado con estas imágenes que hemos estado viendo desde las últimas semanas para acá, donde se cumple un año precisamente de que supuestamente un árbol que por cierto solo existe una fotografía de ese árbol que supuestamente tiró, el árbol sí lo levantaron, curiosamente el árbol sí tuvieron la voluntad de levantarlo, pero no tuvieron la voluntad de levantar, ni la han tenido levantar ni reparar la estatua de Felipe Calderón. ¿No? Y ahí dejarla. Pues no importa el llamado que tú hagas, Ciro, ¿no? No importa el llamado que se haga, me refiero, ¿no? Ni a la lógica, ni al respeto, ni a nada.
1: Más allá de la humillación, hay una falta en el cuidado de los bienes públicos, ¿eh? Porque, repito, esto no le pertenece a la señora Elisa, a la secretaria de Cultura, ni a la presidenta Sheinbaum. Iñaki.
3: No, pues hacer justo el apunte de que precisamente Elisa dijo que se iba a recuperar, que se iba a restaurar. Hoy eso es una mentira.
1: O no, prisa cuando menos no tiene.
3: Fácil,
1: vamos a pausa, volvemos.
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12: ¿Qué tal? Ciro, me platicábamos muy temprano sobre el asesinato de Alejandro Leyva, este periodista asesinado a unos pasos de su casa en Etla, Oaxaca. Un periodista conocido por su crítica dura e implacable contra la política oaxaqueña. Y en esta búsqueda de quiénes lo conocían, quién era, que tú me haces esa pregunta muy temprano, localizamos a Juan Carlos Zavala. Él es periodista en Oaxaca, compañero, pero sobre todo amigo de Alejandro Leyva. ¿Qué tal, Juan Carlos? Buenos días.
1: Buen día y un abrazo, Juan Carlos, Zavala. Un fuerte abrazo a ti y a todos los periodistas de Oaxaca. Buen día. ¿Qué nos puedes contar de Alejandro?
13: Buen día, muchas gracias.
1: ¿Y cómo estaba? ¿Cuándo fue la última vez que lo viste? ¿En qué tono estaba? ¿Qué nos puedes contar, Juan Carlos?
13: Mira, las últimas dos ocasiones que vi a Alejandro Leyva fue en un convivio de la Asociación de Periodistas de Oaxaca. Él era buen músico, digamos, tocaba muy bien la guitarra y cantaba muy bien. Era muy platicador y alegre, ¿no? Era parte de su carácter, y de sus talentos, ¿no? La última vez también que lo vi fue una conferencia de la Fiscalía. Y lo seguía en sus columnas El Zumbido del Moscardón, porque siempre revelaba datos o era muy puntual en algunas críticas y señalamientos, ¿no? ¿Qué hacía?
1: Sí.
13: No. Ayer, pues, nos enteramos alrededor de las 11 de la mañana del atentado y 20 minutos después se había confirmado su asesinato. Él había salido a desayunar a un puesto de comida que está frente a su casa sobre la calle, un puesto donde venden memelas, que son un platillo muy tradicional de Oaxaca. Uh-huh. Y lo que se sabe es que los asesinos, hay dos puestos de comida de memelas muy cerca, similares, y habían ido a preguntar primero uno, habían ido a observar si estaba ahí en el primer puesto de memelas, dice no está aquí, y luego se dirigen hacia donde está y le disparan por la espalda, ¿no? En tres ocasiones, entre el cuello y la cabeza, según informó la Fiscalía de Oaxaca. Su cuerpo quedó tendido y básicamente duró alrededor de 4 horas los peritajes. Ayer, en este fraccionamiento de San Pablo Etra, que se llama La Esmeralda.
14: La Esmeralda.
12: Oye, Juan Carlos, tú me comentabas hace unos momentos que él también estuvo pues en la defensa, presidía organizaciones de periodistas para la defensa de sus derechos, una persona que también se convirtió en activista de los derechos ahí en Oaxaca, ampliamente conocido. Ustedes exigían ayer en manifestaciones públicas que se investigara este asesinato por su labor periodística. ¿Por qué?
13: Sí, hay otro... él fue dirigente, fue miembro del comité directivo de la Asociación de Periodistas de Oaxaca. Es una de las asociaciones más viejas o más antiguas que hay en el estado. Es un cargo que dura aproximadamente un año, pero se mantuvo dentro de la organización. Además ha sido parte de otras organizaciones de periodistas nacionales e internacionales, y él había denunciado amenazas el año pasado. Él presentó una denuncia ante la PGR el 16 de julio de 2025 contra el gobernador Salomón Jara, contra el consejero jurídico Giovanni Vázquez Agrero y contra el secretario de gobierno Jesús Romero López. Parte de esta demanda es por una persecución jurídica por supuestas irregularidades que hubo durante su desempeño como director de la Corporación Oaxaqueña de Radio Televisión, que es un medio de comunicación del estado o estatal, sí. ¿No? Pero que estas denuncias surgen a partir de sus críticas en el Zumbido del Moscardón, donde revelaba presuntos actos de corrupción del actual gobierno del estado. Entonces él presenta la queja primero, 2 días antes, ante la Defensoría de los Derechos Humanos del Pueblo de Oaxaca, el 14 de julio. El 16 de julio presenta la denuncia ante la FGR, pero el 30 de julio la FGR se declara incompetente, es decir, descarta e inicia una investigación por estas amenazas bajo el argumento de que los hechos denunciados eran amenazas y se declara incompetente, ¿no? Y la Defensoría, poco tiempo después, también determina que no hay ningún servidor público vinculado a los hechos que denunciaba. Es decir, también la Defensoría de los Derechos Humanos del Pueblo de Oaxaca descarta seguir investigando la queja presentada por Alejandro Leyva. Ahora la FGR pues atrae la investigación de su muerte, ¿no? Pero pudo haber investigado, en mi opinión, pudo haber investigado desde que él presentó la denuncia, ¿no? Bueno. Se le ofrecieron, lo que se sabe es que se le ofrecieron medidas de protección del mecanismo federal y aparentemente él las rechazó de manera verbal.
1: Pero ¿no? Sí se le ofrecieron o se decía que se las... Él, ¿cómo lo contaba él?
13: La versión, no, eso no lo contó él. La versión del gobierno es que el gobierno del estado es que le ofrecieron a él medidas de protección. No el gobierno del estado en sí, sino el mecanismo de protección federal,
1: sí.
13: Y la Defensoría de los Derechos Humanos del Pueblo de Oaxaca, ¿no? Pero solo sabemos eso de manera verbal.
1: ¿Él no las aceptó él no tenía custodia, no tenía escolta?
13: No, él no tenía escolta, ¿no? Lo que también en una reunión cuentan los compañeros que en la reunión se le preguntó que si no le daba miedo, porque todo lo que publicaba y difundía era bastante fuerte, ¿no? Y él decía que él asumía los riesgos de eso, ¿no?
1: Y lo mataron ayer. Pues te agradecemos mucho. Juan Carlos, ¿ibas a decir algo más?
13: Pues no, que estamos... la verdad es que su muerte impactó porque era una figura muy visible, ¿me explico? Era de los periodistas más críticos del actual gobierno. Y además él quedaba la cara y lo hacía cada semana con su columna del Zumbido del Moscardón. Y entonces su muerte, pues sentimos que no mataron a cualquiera, ¿no? Mataron a una de las figuras más críticas y más, con más impacto en el estado, y ha generado indignación y temor en el gremio aquí en Oaxaca, ¿no? Y muchas especulaciones en relación a ver quién pudo haberlo matado, ¿no? Porque hay muchos frentes, ¿no? En ese sentido.
1: Muchas gracias, Juan Carlos Zavala, periodista de Oaxaca. Muchas gracias, buen día.
13: Muchas gracias a ustedes.
1: Gracias.
13: Buen día. Hasta luego.
1: Miren.
12: Con una enorme consternación hemos estado buscando, y así como se da esta narración, yo le comentaba a él, entre el dolor, el coraje y también el seguir siendo periodista y la necesidad y tu labor de informar es muy compleja, justo por lo que dice al final, Ciro, el perfil es el temor que deja matan a una de las figuras más visibles y obviamente el resto de la de los compañeros, reporteros, periodistas, pues se sienten temerosos, desprotegidos con este frío de dónde pudo venir, porque al final queda un mensaje que es para todo el gremio, ¿no? Era la figura número uno más consumida en redes sociales, en materia de opinión, era una videocolumna, Ciro, y era sumamente consumida en las redes sociales de Oaxaca. Si eso le pasó a él, ¿qué nos puede pasar a nosotros? Es la pregunta que me repiten los compañeros ahí en Oaxaca. Y pues lo que sigue el día de hoy, pues la tristeza de esperar los servicios funerarios, de que les entreguen el cuerpo y pues hacer los servicios con una enorme tristeza, ¿no? En el gremio, en el centro de Oaxaca. Así se vive hoy.
1: Bueno, gracias Miriam. Manuel.
4: Bueno, vamos a pausa, sirve simplemente reiterar que el caso de Alejandro Leyva lo atrajo muy temprano la Fiscalía de la República, pues suponemos que para hacer una investigación que no deje dudas, precisamente por la relación que hay de las fiscalías tan cercanas con los gobiernos, en este caso la de Oaxaca, que no es la excepción en lo que tiene que ver con el gobierno de Salomón Jara, bueno, pues suponemos que por eso la Fiscalía de la República rápidamente toma la decisión, se da cuenta que es un tema central, y bueno, pues para hacer una investigación, suponemos una investigación pues transparente, correcta, a la altura de lo que ha sido en estos últimos años la Fiscalía de Delitos en contra de periodistas. Vamos a pausa. Estamos por la mañana, arroba Ciro Gómez L, nuestra cuenta de X, Facebook, Instagram y Thread, Ciro Gómez Leyva, por X y por TikTok, arroba Radio Guión Bajo Fórmula, por Facebook, Radio Fórmula, por Instagram y Threads, Radio Fórmula MX, nuestro sitio para que nos visite, radiofórmula.com.mx. Si nos quiere llamar, también lo puede hacer al 55 52 79 22 91, repito, 55 52 79 22 91. Estamos también a través de YouTube, lo sabe, a través de Ciro Gómez Leyva Oficial y Grupo Fórmula. Estamos por la mañana, hacemos una pausa, no le cambie.

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6: Un estudiante estadounidense de 17 años desarrolló una herramienta de inteligencia artificial para diagnosticar el trastorno del espectro autista y el trastorno por déficit de atención con hiperactividad mediante imágenes de la retina. Edward Kang creó RetinaMind, un modelo de inteligencia artificial para perfeccionar un estudio realizado por investigadores de la Universidad de Hong Kong. Combina la inteligencia artificial con la biología de laboratorio. Tiene una tasa de precisión de aproximadamente 89% y puede detectar y combinar simultáneamente patrones retinianos extremadamente sutiles que son demasiado complejos para que los humanos los reconozcan, lo que lo hace lo suficientemente potente para realizar diagnósticos. RetinaMind permite obtener un diagnóstico más temprano, que de manera tradicional llevaría meses o incluso años, marcando una gran diferencia para las familias y para su atención. Informó Aide Rivera. 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
8: La orina de los gatos brilla bajo la luz ultravioleta debido a que sus componentes químicos naturales la hacen fluorescente.
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9: De acuerdo al Índice Nacional de Precios al Consumidor publicado por el INEGI, al cierre de la primera quincena de julio, la inflación anual se ubicó en 3.10%, cifra menor al 3.55% registrado en el mismo periodo de 2025. La Fiscalía General de la República dio a conocer que atraerá la investigación en torno al homicidio del periodista Alejandro Leiva, ocurrido este miércoles en el estado de Oaxaca. Subrayó que mediante la Fiscalía Especializada en Materia de Derechos Humanos realizará la indagatoria para esclarecer el caso y dar con las personas responsables. Para reanudar la vía diplomática, el secretario de Estado de Estados Unidos, Marco Rubio, se reunió en Filipinas con el canciller de Rusia, Sergei Lavrov, quien calificó de inadmisible que los estadounidenses continúen suministrando armas a Ucrania. Informó Amy Arriaga. 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

0: Pero qué necesidad, estamos escuchando de Juan Gabriel Ciro, y lo escuchamos porque la Embajada de México en Cuba lanzó una convocatoria para que a partir del lunes, de hace dos días, y hasta el 15 de agosto, toda la gente que viva en Cuba y que admire a Juan Gabriel, cante como Juan Gabriel y quiera participar en un concurso que se llama Serenata a México, se inscriban. Esto es del lunes al 15 de agosto. Las audiciones serán del 18 al 21 de agosto y la gran final de este concurso va a ser el 15 de septiembre. Dice la Embajada de México en Cuba que esto es primero para rendirle un homenaje a Juan Gabriel. El 28 de agosto, en un mes exactamente, se van a estar cumpliendo 10 años de que murió Juan Gabriel, y además también para estrechar lazos culturales entre México y Cuba. ¿Qué tal? A ver cómo les va. La verdad es que lanzan esta convocatoria, pero bueno, pues a ver qué tal responden los cubanos.
1: Pues suerte. Suerte. Bien. México, pues bien, está bien. Aunque será para subir un poco el ánimo,
2: ¿no? Pues es lo que te estaba pensando.
1: De los cubanos.
2: No tienen luz, Ciro, ¿no? La mayor parte del día no tienen luz allá en Cuba. Están con unas preocupaciones permanentes sobre el tema de la alimentación, ¿no? De la manutención, del trabajo, de mantener el trabajo. Pues no sé si esto sirva, ojalá, de alguna forma, para darles algún paliativo, ¿no? Mínimo, pequeñito.
1: Bueno, y no sé, Sofía, si alcanzó a salir en la mañanera, pero creo que termina la semana. No han tocado el tema de Nicaragua, por ejemplo.
2: No.
1: Daniel Ortega, el tirano, Daniel Ortega, el dictador, el criminal Daniel Ortega, y dijo, ya no va a haber elecciones. ¿Por qué? Pues porque no. Ya no vamos a quedar nosotros aquí todo el tiempo. Ya no hay nada en Nicaragua, salvo ellos. Y el gobierno mexicano dice algo, el gobierno mexicano presto siempre a abrazar a las dictaduras, en especial a la cubana, pero pues
2: sí,
1: que
2: claro,
1: a la nicaragüense como que no le hace caso, pero le deja pasar,
2: claro,
1: todas. ¿No?
2: Y
1: bueno, la venezolana ya se la quitaron,
2: se la
1: desde enero, pero nada, ¿verdad? El tema de Nicaragua, eso no existe.
3: ¿No?
1: No hay que meterse con otros pueblos, siempre y cuando esos otros pueblos no sean Perú, no sea Argentina, no sea Ecuador, bueno. Con Ecuador hubo un hecho ahí, digamos, que lo justifica. Siempre y cuando no sean esos pueblos, nosotros no tenemos por qué meternos con cosas de Cuba o con cosas de Nicaragua. Nada, ¿va? Tema ausente Nicaragua.
3: No, no le preguntaron para nada de este tema ni hoy ni en lo que va de la semana. No le han preguntado sobre Daniel Ortega y esta decisión de cancelar elecciones ni de otro. Ni de otro país. De lo que alcanzaron a preguntarle, ya había terminado la conferencia, ya se había tomado fotografías la presidenta e incluso habían terminado la transmisión en los canales de YouTube, y por ahí alcanzan a gritarle los reporteros: presidenta, un poco más sobre su reunión con el embajador Greer. La presidenta dice de entrada: a ver, ha habido mucho trabajo, esta no es una reunión aislada, es parte de una serie de reuniones que ha tenido la Secretaría de Economía, el equipo que nombramos para apoyar a la Secretaría. Hay mucho trabajo realizado, dice la presidenta. Es una evaluación de hasta dónde vamos, qué es lo que ellos proponen, los tiempos de negociación. Y después habla la presidenta sobre las declaraciones que hizo ayer el señor Jamison Greer allá en el Congreso en Estados Unidos, y dice esto la presidenta.
4: Ha habido mucho trabajo, o sea, no es una reunión aislada. Es parte de una serie de reuniones que ha tenido la Secretaría de Economía y el equipo que nombramos también para apoyar a la Secretaría de Economía. Entonces, hay mucho trabajo realizado. Es como una evaluación de hasta dónde vamos, qué es lo que proponen ellos, hasta los tiempos. Entonces, poder tener un poco más de información de manera directa de cómo se está planteando esta revisión que estamos haciendo. Sí, es muy importante, porque ayer él estuvo en el Congreso o en el Senado. Y ahí senadores de Texas, creo, no sé si fue Senado o Congreso, en el Senado, le plantearon que no estamos cumpliendo con la cuota del agua, y eso es falso. Estamos cumpliendo perfectamente, y hay total acuerdo con Estados Unidos. Y este año, que esperamos que llueva más, pues todavía se va a cumplir. O sea, no hay ningún problema en este momento con el tema del agua.
3: Dice también la presidenta que no se trata de contestar a cada uno de los señalamientos que hizo ayer el embajador Greer. Dice, hoy vamos a ver el tema comercial, el tema de seguridad y otros temas se ven a través de otras mesas. Dice, no sabemos exactamente qué es lo que va a hacer Estados Unidos. Nosotros lo que estamos haciendo es nuestro mejor trabajo para buscar las mejores condiciones para nuestro país. Habla, por ejemplo, de estos nuevos aranceles y dice la presidenta, nosotros hemos hecho todo lo humanamente posible para que México tenga las mejores condiciones posibles.
1: Bueno, pues ya, en 15 minutos debe empezar la reunión con él. ¿Por qué le dicen embajador? Pues es el representante comercial. ¿Pero sí le dicen el embajador?
3: Pues sí, es el embajador.
2: Greer, yo creo que tiene condición de embajador, sí. ¿No?
3: Fue embajador y los embajadores se quedan siendo embajadores.
2: Que en algún otro momento haya sido representante,
1: pero hoy está aquí,
2: ¿no?
1: Como
2: consular.
3: Representante
1: hoy está
3: comercial.
1: Aquí como el representante comercial, sí. Del gobierno de Trump, aunque haya sido embajador.
2: Como el canciller Ebrard.
1: Como el senador Germán Martínez. Saludos al senador Germán Martínez. Siempre senador.
2: Siempre senador, Ciro.
1: Bueno, nada más.
2: Nada más, Ciro.
1: Nada más. Enrique Burak, buen día.
5: Hola, Ciro Manuel. ¿Cómo están? Los saludo con mucho gusto. Vamos a platicar acerca de varias cosas.
1: ¿Dónde estás, Enrique? ¿Dónde estás?
5: Ah, en Televisa Chapultepec.
1: Ah, yo pensé que estabas en...
2: ¿El baño?
1: No, pensé que andabas allá, que también te habían vinculado, pero no.
5: No, para nada.
1: Sí, dije, ya nos lo vincularon, ¿no?
5: No, estoy en mis humildes aposentos en Avenida Chapultepec 28, segundo piso, aquí para lo que se les ofrezca. Que bueno, tenemos béisbol, por cierto, 10:15 de la mañana a través de Big Boss a ver Atlanta en contra de San Diego, es un buen partido. Pero bueno, antes de entrarle al béis, vamos a platicar acerca de Pep Guardiola, porque este formidable técnico español ha sido ya contactado por la Federación Italiana de Fútbol. Italia, que bueno, pues ha sido varias veces campeona del mundo, sin embargo, en tres ocasiones consecutivas no ha ido a los mundiales. Ahora están contactando a Guardiola, que viene de dejar al Manchester City, con quien se estuvo por espacio de 10 años. Decía Guardiola que quería descansar, pero pues vamos a ver si es que finalmente lo convencen. Guardiola, que desde el 2007 que inició su carrera como técnico hasta la fecha solamente se ha tomado un año sabático, que fue en el Inter, de que dirigió al Barcelona y al Bayern Múnich entre 2012 y 2013. Y ahora, pues, vamos a ver si es que finalmente lo convencen para dirigir a la escuadra de Italia.
1: ¿Y solamente se ha tomado un año sabático? Dice solamente uno. ¿Cuántos te has tomado tú?
5: Yo ni uno.
1: Ah, bueno, pues que dice solamente tú.
2: Yo estoy todavía por pensarlo, si no. Todavía estoy por pensarlo.
5: Sí, a lo que me refiero es a que Guardiola en varias ocasiones ha hablado, inclusive llegó a tener esa situación en donde iba a dejar al Manchester City tiempo atrás, sí, por problemas familiares, ¿no? En donde, pues, la familia en España y él en Inglaterra. Finalmente vino una extensión de contrato, se quedó hasta este 2026. Pero bueno, pues vamos a ver qué pasa con Guardiola. Ayer se anunció con bombo y platillo este gran torneo extraordinario de la Leagues Cup. Donde son 18 equipos de la Liga Mexicana, todos, son 18 equipos de la MLS, ahí no son todos. Un torneo que, vamos, no tiene ni pie ni cabeza, hablan de la gran rivalidad de la Liga Mexicana y de la MLS. Esto es cuando quieres meter, pues no sé, con calzador un zapato, ¿no? Pero bueno, pues esto es lo que quieren hacer. Ahora, cada equipo va a tener tres partidos, van a jugar... los de la MLS, todos partidos contra los de la Liga MX y viceversa. Los que tengan más puntos estarán avanzando a la siguiente ronda, es decir, los cuatro primeros de la MLS, los cuatro primeros de la Liga MX. Y por esto es que se suspende la liga. La primera fase va a ser entre el 4 y el 13 de agosto.
1: Sí.
5: Luego, cuando vengan los cuartos de final, va a ser entre el 25 y el 27 de agosto. Los que vayan a semifinales van a jugar entre el 1 y 2 de septiembre. Y la gran final, y además hay partido por el tercer lugar, será el 6 de septiembre de esta Leagues Cup, que bueno, viene ya para su sexta edición. Que han dejado las cinco anteriores, pues simplemente torneos truncos, en donde vienen las primeras tres jornadas, y luego paras la liga, y luego pues vamos a retomar, y en dónde íbamos, en fin, es un torneo que no sirve para nada. Hablando acerca de Isaac del Toro, este extraordinario ciclista mexicano, en este momento está desarrollando la etapa número 18. Quedan tres etapas que son de montaña y luego el final, que es el domingo, en donde llegan a los Campos Elíseos. Pero pues básicamente ese ya es un paseo recreativo, ¿no? Ya no hay mucho, es terreno plano y es para terminar literalmente el Tour de Francia, que se extiende por espacio de 3 semanas. El día de ayer, la etapa número 17 fue la última favorable para los sprinters, que fue de 175 kilómetros, en donde después de esa etapa, Tadej Pogačar, el esloveno, se mantiene en la primera posición, llevándole a Remco Evenepoel 4 minutos y 32 segundos, y luego sale del Toro a 6 minutos y 51 segundos. Detrás de del Toro, Paul Seixas, que viene a 7 minutos y 11 segundos, es decir, a 20 segundos del ciclista mexicano. Insisto, en este momento se está desarrollando la etapa número 18 del Tour de Francia. Veremos cómo le va a Isaac del Toro. Ayer concluyó en la posición número 52. En el béisbol de Grandes Ligas, ayer terminó la racha de los Mediarrojas de Boston. Ganaron el primer partido una doble cartelera contra los Orioles de Baltimore, llegando a 15 triunfos seguidos, empatando la mejor marca en la historia de la franquicia, llegando a esos 15. Sin embargo, perdieron el segundo partido de la doble cartelera 5-1 en contra de los Orioles de Baltimore. Es su mejor racha, insisto, desde 1946. Y con ello, un equipo que hace unas cuantas semanas estaba lejísimos de las primeras posiciones, está instalado en el tercer lugar de comodín de la Liga Americana. Ayer también, por cierto, se acabó la racha de los Diablos Rojos del México, que son líderes en su zona. Llegaron a 14 victorias consecutivas, cayeron en contra de los Bravos de León 7-4. Un día antes, cuando llegaron a 14 victorias consecutivas, un partido de 19 innings y que terminó por ahí de las 2 de la mañana. Y bueno, el Canelo Álvarez anuncia que finalmente, después de solucionar una serie de problemas personales, estará de regreso en los encordados el 31 de octubre. Va a pelear en Arabia Saudita contra Christian Billy, que es un boxeador de origen camerunés, es canadiense, y va a ser por el título supermediano del Consejo Mundial de Boxeo. Hace pues un año prácticamente que no pelea el Canelo Álvarez, desde septiembre del año pasado. Muy bien. Bueno, pues LeBron James, este gran jugador del básquetbol de la NBA, es algo muy curioso porque todavía está debatiendo. Él tiene una cláusula para jugar la próxima temporada con los Lakers, dijo que no, pese a que le iban a pagar más de 50 millones de dólares, y entonces se habla que puede ir con Golden State, que puede ir con Miami, que puede ir con Cleveland, con Philadelphia. Y entonces ayer salió un post de la oficina de prensa del equipo de Miami, que subieron a redes diciendo que pues todo estaba listo para proporcionar un link para la conferencia de prensa de la presentación de LeBron James el 27 de julio en YouTube. El problema es que no hay nada oficial y dijeron, nada. No, perdón, nos equivocamos. Bueno.
6: Muy bien, pues ya veremos. Gracias, Enrique.
5: Gracias, buen
6: tomar, día. Tómate un sabático, Enrique, aunque sea solo uno.
5: No, aunque sea hay muchas mañana. Cosas que pagar.
6: Solo un sabático. Nos quedamos
5: con esa frase. Al ratito en el béisbol.
6: Gracias. Gracias, Enrique. Lourdes.
0: 9:52 por la mañana. No hay sorpresa en la vinculación a proceso de Ernesto Rufo. La jueza simplemente vertió lo que decía la acusación sin considerar los argumentos de la defensa. Ernesto Rufo tiene la firmeza y la seguridad de su propia inocencia. Lo vi con la entereza de un hombre de bien, aseguró por la mañana Fernando Gómez Montt, abogado del exgobernador de Baja California. El Gabinete de Seguridad aseguró que no solicitó el bloqueo de cuentas de Verónica Rufo después de que la hija del exgobernador de Baja California denunció que le habían cancelado una cuenta bancaria. Es completamente falso que México no esté cumpliendo el acuerdo de agua con Estados Unidos. En la reunión con el embajador Greer solo vamos a tocar el tema comercial el día de hoy. Otros temas como el de seguridad se tratan en otras mesas, aseguró esta mañana la presidenta Sheinbaum, quien en unos minutos recibirá en Palacio Nacional al representante comercial de Estados Unidos. El Hotel Park Life no pudo retirar inmediatamente a Octavio Jorge Cortés Jiménez después de que golpeó brutalmente a la recepcionista porque existía un contrato de arrendamiento y no podía desalojarlo por la fuerza ni cambiar las cerraduras, aseguró Park Life a Por la Mañana. La inflación en la primera quincena de julio aumentó 0.07%, lo que deja la inflación anualizada en 3.10%, de acuerdo con el reporte que publicó esta mañana el INEGI. En estos momentos, el dólar interbancario se cotiza en 17 pesos con 51 centavos.
2: El Expreso de Mante, Ciro, está dando a conocer que hubo una detención ya en el caso de la menor Dafne, de esta niña que en el colegio militarizado murió. ¿no? Todo parece indicar que ahogada, y trascendió la captura de Dana Yanina N. Agentes del grupo especializado en combate a feminicidios capturaron a Dana Yanina N. De acuerdo con información extraoficial, trascendió que la mujer se desempeñaba como trabajadora académica en esta academia Doenitz, como auxiliar de la Sargento Estrella. Así es la responsable de las alumnas. Ayer por la noche se encontraba declarando en las instalaciones de la Fiscalía Especializada y se le aplicó una orden de detención. Entonces, la primera de las detenciones en el caso de la, pues, del asesinato de la niña Dafne.
6: Bueno.
2: Allá en Tamaulipas, sí.
6: Bueno, pues nos vamos. Nos vamos. Muchas gracias por haber estado con nosotros. Muchas gracias, como todas las mañanas, por sus mensajes. Se quedan con Chumel Torres. Buen jueves, ya hacia el final de...
2: Sí, señor.
6: Se acaba julio.
2: Está acabando julio. Pues queda todavía una semana completa, ¿eh?
6: Sí, pero bueno.
2: Completita, ya pero todavía. Bueno. Sí, ya está.
6: Al final, a fin de mes, se quedan con Chumel Torres. Buen jueves. Pásela muy bien.
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1: 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Temperatura máxima para el Centro Cívico Angelino se espera en 87 calurosos grados y mínima de 69 con cielo soleado, vientos de 9 millas por hora. Y mañana temperatura de 87 grados como máxima y mínimas de 71. Las cámaras de lectura de matrículas ayudaron a la policía a capturar a dos sospechosos relacionados con el robo de un vehículo en el condado de San Bernardino, quienes se encontraban a pocos minutos de cruzar la frontera hacia México. La policía de Redlands acudió a un hotel situado en la cuadra 1700 de Orange Tree Lane el 13 de julio, tras recibirse el reporte del robo de un vehículo, según informó el departamento de policía de Redlands en una publicación de Facebook. Las autoridades se pusieron en contacto con el departamento de policía de Calexico, el cual localizó e interceptó el vehículo robado. Un hombre de 20 años de Irvine murió tras recibir disparos de la policía, luego de que, según las autoridades, se abalanzara sobre los agentes con un cuchillo tras más de una hora de negociaciones de crisis el martes pasado. Según un comunicado de prensa del Departamento de Policía de Irvine, el hombre llamó al 911 alrededor de las 11:45 de la mañana e informó que estaba atravesando una crisis de salud mental y que se encontraba fuera de su domicilio armado con un cuchillo. Y por último, la NFL y Procter & Gamble se unen una vez más para celebrar la próxima generación de jóvenes que marcan la diferencia, tanto dentro como fuera del campo de juego. Ayer la NFL anunció a los nominados para la cuarta edición anual de los honores a jóvenes latinos de la NFL, un reconocimiento a estudiantes de último año de secundaria que no solo destacan en el fútbol americano y en lo académico, sino que también realizan contribuciones significativas a la cultura latina y a la comunidad. Y hasta aquí nuestra información en KWKW 1330 La Primera. Gracias y buen día a todos.
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13: 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Señora bonita, mi amigo amo de casa, ¿ya vio el reloj? Ya son las 10.
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13: 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Fuentes sostienen que sí les tronaron las visas a los Gober, Durazo y Villarreal por presuntos nexos con los malos. ¡Sigue la mata dando! La gente llegó a la CEP y la cosa se puso bien ruda. ¡El Tlaxcatesla! Presentan en Tlaxcala el carro eléctrico y solar competencia de Lolinia. Estrellita marinera. Puebla se gastó 8 millones de pesos en traer inspectores franceses nomás a comer mole.
15: Señor bonito, amigo de casa, bienvenida a usted a No Sonoras, el único programa que no tiene pelea con nadie. Le saludo a Chue, Caucadia, Chumel Torres, y me acompaña como siempre el insoportable Gabriel Mimi.
16: ¿Perdón?
15: Te sientes hecho a mano. Es que usted no sabe, pero ahorita vino a saludar a Azucena. Y y tuvo ahí un gesto con este batracio.
7: ¿Un gesto? Disculpe, ¿un gesto? Una mueca.
15: A ver, ¿por qué? Es que a ti no sé.
7: Una pálida sombra.
15: Exactamente.
7: Tómame bien, Cata.
15: ¿Eh?
7: Tómame bien, Catalina.
15: Mira, Cata, te va a tapar ahí la cámara. ¿Verdad? ¿Eh? No. No abras puertas que no puedas cerrar. No, pues, estás jugando con fuerzas más allá de tu entendimiento, hermano, ¿eh?
7: ¿Qué hubo? ¿Qué pasó? ¿Qué ha habido estos dígitos?
15: Nada.
7: ¿De qué va a tratar el programa?
15: De nada, señor? Hoy vamos a improvisar. Hoy, pues sí, queremos hablar de qué hablaremos, de la vida, Gabriel.
7: No. ¿Por qué no, en vez de hablar de la vida, por qué no hablamos de la visa?
15: Siguen, ¿verdad?
7: Sigue,
15: es que
7: sigue
15: a ver, ahorita vamos a entrar bien de lleno, pero el tema es que ayer le informamos acerca del artículo de Late Times que había dicho que Alfonso Durazo y que Américo Villarreal les habían quitado las visas. Inmediatamente salieron los dos a decir: ¡momento, señores!
7: Durante la tardecita.
15: Sí, pero yo no sabía qué había dicho. Yo sudo agua bendita.
7: No. Casi sudo agua bendita.
15: ¿Eso dijo realmente?
7: Sí, güey, sí.
15: ¿Quién fue, Durazo o Américo?
7: Durazo,
15: ay, Dios mío. Y luego dijeron: no, hombre, yo tengo hasta doble visa, fíjate. Tengo la visa española y la visa
7: la de ida y vuelta.
15: Ida y vuelta. Y luego ya salió hoy, que estábamos a platicar eso, el Departamento de Estado de Estados Unidos diciendo: ¿qué pasó, amigo?
7: Según otras
15: a reconfirmar.
7: Ahí vemos.
15: Voy a corte comercial y regreso aquí en No Solo Horas para platicarle de todo esto y más.
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1: 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Para mañana esperamos temperaturas de 87 grados y mínima de 71 grados. Se anticipa un fin de semana nuevamente con calor en el sur de California. Un arqueólogo aficionado del sur de California descubrió algo en el desierto de Mojave que podría cambiar para siempre nuestra forma de ver las creaciones artísticas prehistóricas. Richard Dempsey, agente de seguros jubilado y arqueólogo entusiasta, identificó hace casi 6 años unos artefactos del Paleolítico, previamente desconocido y no observados. Decidió llamarlos piedras narrativas.

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1: La oficina de la alcaldesa Karen Bass informó que el objetivo es dejar las torres libres de grafitis como parte de los esfuerzos para revitalizar el centro de la ciudad de cara a los Juegos Olímpicos de Los Ángeles LA28. 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

0: Señora bonita, mi amigo amo de casa, nos volvimos tan fifas que fuimos a consolar a Messi. Mientras regresamos, aquí le dejamos lo mejor de lo peor de No Sonora.
1: Fuentes del Departamento de Estado de Estados Unidos confirmaron al semanario Z la revocación de las visas de los gobernadores morenistas. Le estamos hablando de Alfonso Durazo de Sonora y Américo Villarreal de Tamaulipas. Esta medida migratoria pues se encuentra activa en los sistemas estadounidenses. Ambos mandatarios dicen que conservan físicamente el documento porque no han intentado cruzar la frontera de recientemente, pues. Esta revelación desmiente las declaraciones que le está diciendo ahorita Gabriel de los propios gobernadores, quienes públicamente rechazaron la cancelación de las visas luego de este polémico reportaje de el LA Times.
0: Además precisamente ayer con Azucena, uno de los autores del reportaje de Marras, sí, dijo que él se mantiene, que él sostiene todo lo que dijo.
1: Y aquí,
0: entonces ya es la...
1: Y aquí lo decía ayer el señor. ¡Pitufos!
0: No.
1: ¿No es él? ¿Qué me diría? Igual y después de acabar con todos los pitufos se lanzó como presidente.
0: ¿Cómo te vas a llamar Américo?
1: Américo, ¿verdad?
0: África. Asio.
1: Kenio
0: Rabadán.
1: Japonio.
0: Pues no.
1: No, ¿verdad, güey? Chihuahua.
0: Además, ya habíamos hablado ayer de no, en la semana, ¿no? Habíamos comentado de que las mujeres con nombres de países o continentes son, igual, de temer. También será con los hombres. Yo no conozco muchos hombres con nombres de...
1: Pero puedes ir al punto, güey.
0: Kenio. No. Yo nada más estaba tratando de cortar tus payasadas.
1: No. El tema es que ayer estuvieron diciendo los dos que son inocentes, que tienen su visa, que no sé qué, y el vato este que se llama Steve Fisher, uh-huh, que es el que escribió este no es el vato que nos hace aquí audio el David.
0: Sí, se parece al David, pero antes de que se le moviera el molde.
1: No, está igualito a David, o sea.
0: No, a David no le sale bigote todavía.
1: Ah, pues que todavía no entra en la pubertad. El punto es que Steve Fisher dice: a las pruebas me remito, ¿eh? A mí háganle como quieran, esculquen si quieren, pero yo tengo aquí los datos ipsofácticos de que estos señores no tienen visa. Tenemos el clip del señor, ¿verdad? Vamos a ver a mi querido David platicar de este nuevo artículo.
2: Pues justo, revocaron la visa de los dos gobernadores y me dicen mis fuentes que están bajo investigación por sus presuntos vínculos con el crimen organizado en México. Lo que es importante destacar es que mientras sí revocaron sus visas, les están permitiendo acceso al país de Estados Unidos bajo un permiso conocido como un parol. Un parol que en inglés se llama Significant Public Benefit, que quiere decir un beneficio muy importante al público de Estados Unidos, lo cual quiere decir a las autoridades de Estados Unidos. Directamente me respondió el gobernador de Tamaulipas diciendo que lo que pongo los puntos en mi artículo son sumamente falsos. Y pues bueno, eso es su punto de vista, pero yo tengo de fuentes muy verídicos de que su visa está cancelada y que

0: tiene este permiso para entrar a Estados Unidos.
1: Esas fueron las palabras de Steve Fisher, el señor responsable del artículo. Uno de los responsables. De los que pues están ahí investigando a los señores Durazo y Don Américo. Pero en las de, es que ¿por qué no pueden ser políticos normales? Y nomás decir, no, pues la verdad es que chéquenle, yo aquí tengo mi visa, yo puedo cruzar. O lo que yo sugerí ayer, un videíto en el Whataburger ahí. Un videíto en el Jack in the Box, así, no, mira, acá echándome una hamburguesita. Saludos a toda la banda, a los haters, y ya.
2: Mensaje que dieron ayer era inquietantemente parecido al que diera. ¡Ya merito volvemos! Pero hoy no. Si te acuerdas lo que dijo, vamos, pero casi punto por punto, vamos, yo creo que tienen un manual.
1: Todos escriben ChatGPT, no es culpa de ellos, es que no saben escribir, entonces usan el de, oye, ChatGPT, escríbeme, me estaban agarrando ahí por unas cosas que, pero sí las hiciste, ¿verdad? No, en realidad necesito ahí una defensa.
2: Échale una manita de
1: gato. Échale una revisadita.
2: Oye, pero ¿qué dijo Don Durazno? Don Durazo.
1: Está
2: A ver.
1: ¿Puedes ponerme esa joya de la prosa del idioma español? Esta fue la declaración de el otro, de Durazo, con respecto a esta cancelación de visas que le dice que siempre no, pero ahorita vamos a ver qué pasa.
3: Que no solo en este gobierno he actuado con limpieza, con rectitud, lo he hecho toda mi vida. Casi sudo agua bendita. Gracias, jóvenes.
2: Bájale de crema.
1: ¿No?
2: Sí.
1: O sea, y entonces es...
2: Es que es bien de los políticos de echarle demasiado talco a las
1: demasiado.
2: Axilas.
1: Demasiado. Ahora, ibas bien, déjale neutral. Ya estás.
2: déjalo
1: neutral. Ya,
2: frena
1: así,
2: con
1: así.
2: Motor.
1: Ajá, frena sí, con frena motor. Con motor. Frena con motor, vele pisando, no sé qué. No, pero tiene que... De hecho, me dicen San Durazo.
2: Y todavía se regresa.
1: Ajá, sí, ¿me entiendes cómo? O sea... Y ahora, uno no quisiera burlarse, pero es que lo obligan, güey. Lo llama esta...
2: ¿Tú qué crees? ¿Tú qué crees? ¿Que tenga visa o no tenga visa? ¿Tiene o no tiene?
1: Yo más bien
2: ¿pica
1: creo...
2: o no pica?
1: Mira, yo la verdad es que lo que yo opine, Gabriel, es irrelevante para la imagen pública social del país. Yo nomás... Hay un viejo y conocido refrán que decía mi abuelita allá. Si el río suena... Jamás su tronco endereza. Entonces aquí, yo nomás digo, si sabe apoyo, huele apoyo, no sé qué, hay que ver.
2: Sí.
1: Ahora, vámonos inmediatamente hacia el paradisíaco estado de Chihuahua, porque la presidenta de Morena de ella también anda en lo mismo. Ando ahorita muy de moda la visa, Gabriel. Yo voy a checar a ver si no me la han bloqueado porque...
2: No, te llega, ¿no?
1: Por supuesto.
2: Yo confío en que te llegue un mail.
1: Por supuesto.
2: Y no creo que se vaya al spam, ¿verdad?
1: No vaya a la banda de spam, no. Por resulta que hay una señora que se llama Brigitte.
2: No.
1: Brigitte Granados de La Rosa. Ella es la presidenta de Morena en Chihuahua y también dijo, pues también me cancelaron la visa, hombre. Y luego todo,
2: ¿Cómo dijo?
1: También me cancelaron la visa.
2: El acento chihuahua. Sí.
1: También me cancelaron la visa, ¿te crees? Y le dijeron, ¿y por qué anda de organizando crímenes o qué? No. Dice que una multa de tránsito cometida hace 10 años. Vigirit. ¿Cómo vas a hacer...?
2: ¿Sí es real? ¿Sí
1: claro que no. No.
2: Yo estoy preguntando.
1: Una multa de tránsito te puede tomar tu seche. No. Tú tienes que tener cosas fuertes. Yo te digo, tengo un familiar que está involucrado en unas cosas. Y él sí. No, pues te estoy diciendo. Sí, pues yo tengo que hablar desde donde sé. Y sí le avisaron. Y él sabía que no podía acercarse. Pues, ¿por qué crees que? O sea, ¿tú crees que de sorpresa sí? ¿Por qué crees que el señor No va a Estados
2: Pero,
1: Unidos.
2: Pero, ¿por qué razón o sea, son muchas las razones por las que te quitan la visa?
1: Tienen que ser graves. O sea, tiene que ser una cosa que sea un crimen de verdad. Y una multa no es crimen. Vamos a ver qué fue lo que dijo la señora Brigitte Granados de Chihuahua, presidenta de Morena, que también le cancelaron la visa. A ver, échalo.
4: El pasado viernes 29 de mayo, alrededor de las 7 de la tarde, intenté cruzar a Estados Unidos como lo he hecho durante años. Al llegar al puerto de entrada, se me indicó que pasaría una segunda revisión. Y ya en las oficinas se me informó que mi visa sería cancelada debido a una infracción de tránsito ocurrida hace aproximadamente 10 años en el estado de Nuevo México.
1: No lo sé, Rick.
2: Oye, y aquí la, lo que dice la dama no es un para tu información, ¿eh? Uh-huh. O sea, no salió a darnos la, a contarnos la neta porque saliera de su ronco pecho. Lo que pasa es que la quemaron. Uh-huh. Vamos, creo que fue el PAN dijo antes, oigan, pregúntenle aquí a la señorita por su visa.
1: ¿Sabes qué estaría bueno? Ya, se me acaban de ocurrir dos cosas. Te tengo que aclarar un punto para empezar. Porque la ciudad de Granados dice,
5: me llevaron al cuartito y me dijeron que estaba cancelada mi visa.
1: Yo te voy a decir algo. Yo durante 10 años, a mí me llevaron al cuartito realmente, o sea, de la aduana, de la visa, porque había un que se llamaba igual que yo. Y entonces, ¿te platiqué eso, no?
2: Sí, sí.
1: Bueno, 10 años, yo cada vez que cruzaba era de, nuestro chorro especial por acá, y otra. Al principio me asustaba un chorro y después era así como, güey, 5 minutos.
2: O sea, tenías un homónimo.
1: Tenía un homónimo que era un malandro, ¿no? Pero malandro, malandro. Era tanto ya, Gabriel, de verdad fue durante casi 7 años, más o menos, que le dije una vez al vato del policía, le digo, oye, güey, ¿quién es el vato? Le digo, porque siempre que me mete al cuartel de San Lino, ah, ese güey no es. Y me dice, ¿quieres que te lo enseñe? Y yo, Simón. Y me gira la computadora, hombre, güey. Una malotota así, dije, no, yo parezco Woody Allen, ¿sí? Y el tema es que a mí jamás me dijeron que me iban a cancelar mi visa, o sea, nomás era un protocolo que tenían que hacer. A mí se me hace
2: que... O sea, que tiene que ser algo pesado.
1: Tiene que ser algo pesado. No, no hay escapatoria. Vamos a un pequeño corte comercial, regresamos aquí en Los Sonoras. Usted tampoco se nos vaya, nomás es que le cancelen la visa.
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1: Ya estamos de regreso aquí en Grupo Fórmula, señora bonita, amigo de casa. Vamos con una no... Ay, Gabriel. Hay de chambas a chambas, gordito. O sea, uno parece que cuando ves a alguien y lo ves, ese güey de verde, ¿sabes? Es que no.
2: Sí, güey. Ya te fuiste directo a la.
1: ¿Por qué?
2: No, ¿por qué de verde?
1: No. O sea, yo puede ser cualquier color. Es el color que tú quieras.
2: Es un supositorio.
1: Yo escogí verde.
2: Órale.
1: ¿Te acuerdas tú de este señor, le coloco Fernández Noroña?
2: Me suena a su...
1: A ese caballero. No te rías, Polito, tú puedes tener un hijo así si no tomas ácido fólico desde... Entonces el punto fue que usted se acordará de aquella pequeña trifulca en donde enfrentáronse Alito Moreno y Noroña, y empezó a darle empujonice, que no me toques, y de repente, palo, vamos hasta el suelo. Y había ahí alguien que luego se le conoció como el Caballero de Verde.
2: El Señor de Verde.
1: El Señor de Verde, no lo puedo
2: decir. Que es el que está fungiendo aquí como camarógrafo.
1: Que está fungiendo como camarógrafo. Y como, pues no quiero despertar envidias, pero se le hizo una investigacioncita, una pequeña buscadilla, a ver, pues cuánto gana este chavalo. Se llama Emiliano González González, que es camarógrafo y es colaborador del senador Noroña, y resulta que anda cobrando, gordito, 1,240,000 pesos a través de 4 contratos por honorarios en el Senado de la República.
2: ¡Ah, chirri!
1: 1,250,000 de meluquis.
2: Nada más por la camarita.
1: Nada más por defender, ¿no? Y por defender allá a tu Noroña, ¿eh? Jamás lo harías por mí, Memo.
2: No.
1: Lo mismo que le pago a Memo yo.
2: Sí.
1: Nomás él se viste de otro color, pero es casi el mismo sueldo que perciben nuestros camarógrafos aquí en la estación. El punto fue que esta investigación reveló los convenios aprobados por la Dirección General de Recursos Humanos y abarcaron un periodo de 13 meses, mi rey.
2: O sea, en un añito.
1: En un añuki.
2: Un
1: meloncito. Nomás por andar ahí de guapo.
2: Un millón, Stevie.
1: ¿Cómo te ves bien, hermoso?
2: ¿Jalas o te
1: bueno,
2: vas a,
1: pero
2: te
1: no,
2: vas a dedicar
1: pero
2: al lucrativo negocio de las películas?
1: Pero tienes que soportar el olor de Noroña.
2: No, unas por otras, mi carnaval. Unas por otras.
1: Buenas tardes, ¿no? O sea.
2: Pero, güey. ¿Quién no tiene que soportar a un jefe catarro? Por ejemplo.
1: Y el tema es que, pues sí, le dijeron que...
2: Es que tú tienes un jefe más chido que el mío, güey.
1: Sí, ¿será? Sí, bueno. O próximamente ya no, güey. Cuídate y puedes tú escoger tu propio jefe luego.
2: Puede ser tu propio
1: jefe. Ah, sí. Mira, ser tu ¿quieres ser tu propio jefe? Te invito con muchísimo gusto. Traigo bien flojito.
2: ¿Cómo le haces para conseguir buenos jefes, güey? Porque a mí no me ha salido.
1: Ah, mira, ahorita te hago el favorzote. Traigo el dedito bien. Mira,
2: checa tu visa, güey.
1: Ah, no, ¿qué es lo que te iba a decir? Yo creo que si el INE quiere que los candidatos del futuro no tengan crimen, nexus o que estén ahí, pídanle la visa.
2: A ver.
1: El filtro es,
2: a ver,
1: si usted quiere ser candidato, tiene que tener la visa en la mano.
2: Ya te entendí porque están con este asunto de que vamos a revisar antes.
1: Vamos a revisar los antecedentes.
2: Sus redes sociales, sus todo.
1: Está muy fácil decir nomás de, oiga, yo quisiera ser candidato. Ah, muy bien, me permite su visa vigente. Es más, la entrevista la vamos a hacer en San Diego, California. Y lo, no puedo cruzar, ¿cómo cree, candidato? Ay, si no, de manos atadas, oveja.
2: Fíjate que yo creo, ¿qué? O sea, una percepción,
1: ajá,
2: que percibe. ¿Qué será? Del centro para arriba de la República Mexicana.
1: Del centro para
2: sí arriba. Sí le dan mucha importancia a la visa.
1: Mucha.
2: Yo sé que es un documento muy importante.
1: Sí, sí.
2: Pero aquí en el Chilango, pues, no es como que, como dijo ahorita la señora de Morena de Chihuahua, como acostumbro pasar, porque sí tienen como costumbre brincarse.
1: Es que,
2: pero aquí no, ya nos queda tan lejos que
1: es muy lejos. Es que el tema es que, por ejemplo, los estados norteños.
2: Entonces, por ejemplo, imagínate de cuántos no sabremos políticos que radican aquí en el centro que no tienen visa ya.
1: Sí.
2: Y no lo van a decir porque, pues, tampoco es que vayan muy seguido.
1: Pues sí, don Cefe, tiene años sin poder cruzar años, fácil 20 más.
2: Ese no es retiro de visa, güey.
1: Ese ya es acá investigador.
2: Sí.
1: Pero el tema es que eso, sáquenla. Mira, es que para los estados norteños, como está muy barato, más barato, güey.
2: Ajá.
1: Comprar ropa, comprar juguetes, claro. Comprar medicinas ahí en el
2: no, gacho. Aquí implica además el viaje.
1: Exacto, el viaje. O sea, se cuenta que para los norteños es tan importante la visa como para los chilangos el crimen, el asalto, no. el robo casa habitación.
2: Escoge muy
1: el robo, bien. El robo casa habitación. Así como ustedes lo tienen muy arraigado. El cámara.
2: Ya no, mira, ah, sí, ya, si algo podemos hacer equivalente es la tarjeta de Liconsa, güey, por ejemplo.
1: Ándale, es casi igual.
2: Esa sí me dolería, por ejemplo.
1: Es la visa chilanga.
2: Que te quiten
1: la visa, ver,
2: se te acaba de cancelar la tarjeta de la leche.
1: Hay gente que la pierde.
2: Sí, pues, absolutamente.
1: Bueno, pues el punto es que a este señor, Emiliano González González, está percibiendo, y lo traen en jabón, por 1,240,000 pesos a través de 4 contratitos.
2: Y además viaja con, pues ya ves que viajó con Noroña ahí a las Europas, anduvieron ahí cotorreando.
1: Sí. Sí, mira, ahí andaba el señor.
2: Sí, sí, sí.
1: Ve nomás, no, mamarracho. ¿Cómo va a ganar 1,000,000 de pesos? Bueno, vámonos directamente hasta Aguascalientes, porque allá el cabildo de Aguascalientes... Es que ni la primaria tiene estas gentes, qué valor. Resulta que estaban en el cabildo, allá en Aguascalientes. Todo el mundo estaba muy pendiente del cabildo de Aguascalientes, como siempre. Y este, y era una...
2: Siempre en la conversación.
1: Siempre en la conversación, el cabildo de Aguascalientes. Yo me levanto, yo lo sigo, de hecho, tengo suscripción Cabildo Prime de Aguascalientes. Y entonces iba a ser una protesta política de una señora, obviamente, pues de dónde más, de Morena. Marta Márquez se llama la... Es que quisiéramos hablar de otras personas, pero no se puede porque no dan mucho. Pues resulta que estaban ahí hablando en el cabildo, no sé qué, y dijo, ¿sabes qué? Yo me voy a protestar. Y sacó una cartulina y todos de, ¿qué va a hacer Marta? Ahora...
2: ¡Deténganla!
1: Ahora, ¿con qué va a salir Marta Moral? Marta Márquez. Y entonces salió y puso una cartulina enfrente de todos que decía, cártel inmobiliario. Y luego todos de, Marta, está mal escrito, mija. Está mal escrito porque inmobiliario va con B grande. Ay, Dios, Gabriel. Y entonces se la quita otra que casi le hizo el paro.
2: ¿A qué no es de movimiento? Ajá. No, señorita, es de inmueble.
1: Inmobiliario.
2: No es de inmueble.
1: Bueno, lo que iba a ser una protesta enérgica de la señora Márquez, pues acabó siendo una... Ay, Gabriel, de verdad. Ni escribir, o sea, es mucho pedir, porque eso invalida cualquier otra
2: porque
1: cosa.
2: Porque dices, bueno, el acento es el...
1: Va.
2: Pero...
1: El acento en cártel, va, te la compro. Pero, es que ya ni la primaria podemos pedirle a estas personas, ¿no?
2: Y es que son gente que representa a la nación.
1: Pues casi, sí.
2: Y que escriban... Eso sí no se te puede discutir a ti, ¿eh? Tú tienes muy buena ortografía.
1: No.
2: Tienes letra de niña fea.
1: Letra de niña gordita.
2: Sí, tienes. Letra de niña fea, pero tienes buena ortografía.
1: Sí, al menos. Pues es que pues a mí mis papás sí me mandaron a la escuelita.
2: ¿Por qué tienes tan bonita letra?
1: Pues porque tengo ciertas tendencias ahí. es que en realidad es que me juntaba con puras niñas. En la primaria, y como que les copiaba la letra que la tenían así muy... Eso y saber dibujar, creo que es el...
2: Del... No,
1: de verdad.
2: No sabes dibujar.
1: ¿Sí? No, sí, de verdad. No, no, pues
2: tú,
1: es que...
2: O sea, a ver. Tú te sientes Humberto Ramos.
1: No, Humberto Ramos, pero si le doy un yek. El tema es que, a ver, a los que nos bulleaban mucho tuvimos que aprender otras habilidades, Gabriel. Como yo no podía jugar fútbol porque me pegaban y así, pues me quedaba ahí en el salón.
2: ¿Sí te bulleaban mucho?
1: Sí, pues sí, Gabriel. Es que
2: ¿Sudabas agua bendita?
1: Yo desde el principio tuve esta estructura...
2: Complexión.
1: Estructura ósea...
2: Chasis de mosco.
1: Que no era así como el... Sí, sí, o sea, no era el primero que escogieron el equipo, claramente. Entonces dije, no, pues me tengo que distinguir por otras características, y es cuando uno aprende a dibujar y te gustan...
2: Bueno, pues lamentablemente la manifestación de esta señorita pues ¿qué? Se convirtió en un cotorreo.
1: Pues sí.
2: Porque todas las redes fue lo que recordaron. Absolutamente queda en el imaginario.
1: Porque me da risa nomás de leer el titular de lo de Tlaxcala, güey. ¿Verdad? Es que
2: date.
1: Hay una empresa mexicana que se llama TT Automotriz. Sorprendió en el foro, hay un foro que se llama Foro Automotriz Tlaxcala 2026.
2: ¿Y dónde se celebra?
1: ¿Dónde crees?
2: En Tlaxcala.
1: Exacto.
2: ¿Cuándo?
1: ¿Quién sabe?
2: En el 2026.
1: En el 2026. Y el tema es que presentaron oficialmente el TT-01, que es... ¡Ay, no! ¡El nombre! ¿Sabes por qué se llama TT?
2: ¿Por qué?
1: No lo voy a decir. Porque es totalmente tlaxcalteca. No te rías, Memo. O sea, oye, ay, está bien bonito el totalmente. Parece como el hermanito especial de los coches, ¿verdad? Y es totalmente ensamblado ahí, Gabriel. Sí. El ingeniero.
2: En Tlaxcala. Made in Tlaxcala.
1: Sí, alcanzó una velocidad máxima de 50 kilómetros por hora, Gabriel.
2: Espérate, pero aquí lo importante es que es la competencia directa de Lolinia.
1: No,
2: sí, pues, no, absoluto.
1: Ver, no es competencia porque.
2: Este no solo es eléctrico. Es solar.
1: ¿Qué?
2: Es solar. Sí,
1: no puede ser competencia de Lolinia porque para ser competencia de Lolinia, Lolinia necesita existir.
2: Mira, ahí se va, ahí Sebastián, con el... Ahí se,
1: ¡es un render!
2: Se va a penar.
1: ¡Es un render! Uno sí existe y el otro es un
2: render. El otro parece cajita así como...
1: Sí, mira. Pero existe, pero ahí está físicamente.
2: Ah, entonces no es burla.
1: El Olinia, está en la imaginación de la 4T. Este sí es real, de que lo puedes tú...
2: Híjole, qué ganas de que ya sea la inauguración para restregarte en el hocico el Olinia.
1: Es que a mí me da hasta ternura. Tú, el señor Roy Campos, de que todavía creen que va a salir este mugrero. Yo te lo compro, te lo llevo a tu casa.
2: Ahí, ya lo oyeron, ya oyeron. Cuando me vean llegar, perros.
1: Gabriel, por favor. Esto nunca es más. Le apuesto más a Tlaxcalteca que a otra cosa. Ya me voy a un corte comercial y de regreso tengo a Ana Torroja. No se la pierda, vamos y volvemos.

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4: Explorando la naturaleza.
5: Parque Nacional Redwood, Estados Unidos. Situado en la costa de California, este bosque es el hogar de los seres vivos más altos del planeta, las secuoyas rojas. Estos gigantes pueden superar los 100 metros de altura y vivir durante siglos. El ecosistema costero, envuelto frecuentemente en niebla, proporciona la humedad necesaria para su crecimiento monumental. Caminar entre estos árboles centenarios ofrece una perspectiva única sobre la majestuosidad y la resistencia de la naturaleza frente al tiempo.
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6: En el espacio de Ciro Gómez Leyva, Fernando Gómez Mont, abogado de Ernesto N., calificó como un abuso la determinación judicial de prisión oficiosa en el Cerezo 1, el altiplano, para el exgobernador de Baja California. Adelantó que planteará por las vías legales un cambio en las condiciones de internamiento. La gobernadora del Estado de México, Delfina Gómez, resaltó que la coordinación de los 3 niveles de gobierno genera avances en seguridad, obras estratégicas y programas de bienestar. Señaló que la estrategia de mando unificado en 15 municipios de la zona oriente contribuyó a un descenso de 53% en el robo de vehículos. Reporteros Sin Fronteras condenó el asesinato en Oaxaca del periodista Francisco Leyva, 7º comunicador asesinado en México en 2026. Exigió una explicación pública sobre las fallas de las instituciones que conocían la situación de riesgo del periodista. Informó Amy Arriaga. 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
7: Bonita, mi amigo, amo de casa. En primer lugar, estamos de vacaciones. Y en segundo lugar, Argentina. Siempre son horas para el resumen mundialero y para lo demás, no son horas. Completamente anti en vivo.
8: Como de casa, y si usted siente la electricidad en el aire, es claramente porque el día de hoy tengo de invitada nada más y nada menos que la señora Ana Torroja.
7: ¡Bravo!
8: Hola. ¿Cómo estás, Ana?
9: Muy bien, muy bien, encantada.
8: No puedo ni decirte, Ana, porque estoy por dentro así. Ajá. ¿Sabes qué me pasa? Tiene uno que fingir estar cool y por eso estás de... ¿Ya sabes? Pero por fuera te haces de... Ana, bienvenida, qué gusto tenerte.
9: Sí,
8: o sea,
9: no,
8: digo, todos ellos están sudando, todos. El punto
9: bueno,
8: es que...
9: Bueno, al final te darás cuenta, o os daréis cuenta de que soy bastante persona normal.
8: Es lo que tú crees. Sí. Pero, digo, qué padre que pienses eso, no es así. ¿Qué estás haciendo? ¿Lo sientes eso? O sea,
9: yo me levanto todos los días en mi casa con la legaña, voy al baño como todo el mundo, me enfado.
8: Exacto.
9: En fin, tengo mi tía.
8: A lo que me refiero es que, o sea, sí entiendo que seas persona normal, entre comillas. Pero digo, hay una cosa que le pasa a gente, y te lo voy a decir no de la trayectoria, porque no me gusta hablar de ahí, a la gente que queremos mucho. Uh-huh. Con compositores o cineastas o actores, etcétera, hay un cambio de energía, ¿sabes cómo? O sea, hay una cosa de... Ay, ¿cómo estás? Buenas tardes. Sí, sí pasa, ¿no?
9: Sí, o sea, a mí me pasa también, ¿no? Si hay alguien a quien admiro y de pronto me lo encuentro, pues sí me da como nervio y me siento como chiquita, ¿no? Uh-huh. De alguna forma. Pero luego la gente dice, ah, pues yo qué... Pues,
8: sí, que va al súper, como
9: sí,
8: cualquier
9: o sea,
8: persona.
9: Sí, exacto, voy al súper.
8: Pero la cosa es bien padre, por ejemplo, yo lo veo, por ejemplo, en tu caso específico. Tuve la oportunidad de conocerte cuando hiciste el Noventas Pop Tour ahí con Ari y todos uh-huh. ellos. Y hasta los mismos... del Pop Tour estaban emocionados pues sí. Y nos volteamos a ver así como de güey, sí es sana. Entonces, sí, bueno, ¿me entiendes cómo? O sea, pero la cosa es esa. O sea, creo que ya hay una cosa que ha trascendido no solo la carrera o la interpretación o la música. Ya es un cariño que te tiene.
9: Sí,
8: este
9: yo creo
8: país,
9: que soy como familia de muchos, ¿no? O sea, la gente, o sea, entra en su casa, en casa de muchos, ¿no? Y cuando se acerca la gente a mí, eso me gusta. De hecho, es como si me conocieran de toda la vida.
8: Es correcto, ¿no? ¿Sí? Porque en cierto sentido, tu música ha acompañado diversas partes de la vida de la gente, uh-huh, para bien y para mal.
9: Sí, sí.
8: Porque ha sido
9: en buenos momentos, ajá, en malos
8: o
9: momentos.
8: Cuando me enamoré, cuando me hicieron pedazos. Total. Y el play ahí estaba, ¿no? Entonces, sí, sí, siento que hay un legado ahí, hay un peso de ese legado. O
9: No.
8: Tú estás constantemente como nadando hacia adelante.
9: Como digo en la canción de la maleta, sí, viene conmigo en la maleta, o sea, forma parte de mí. No puedo desprenderme de aquello. Es verdad que cuando arranco mi carrera en solitario trato de diferenciarme del grupo, porque yo soy otra cosa.
8: Claro.
9: Pero al final se unen las dos. A través de la música, ¿no?
8: Sí, sí.
9: Y de hecho en los conciertos a veces cuando canto una canción de Mecano o canto una canción mía y me dicen, no sé si esta es tuya, esta
8: se
9: es de
8: Mecano.
9: Se
8: desdibuja esa línea. Sí,
9: sí, sí, sí.
8: Eres de las pocas artistas, por ejemplo, que cuando sacaron su proyecto en solitario dio cero comezón. Porque yo me acuerdo cuando lo sacaste.
9: Sí.
8: Y fue como de, bien, o sea, queríamos que sucediera.
9: Uy.
8: No, te lo digo de verdad. O sea, pues,
9: gracias.
8: Ajá. Y eso le pasa a muy poca gente, porque por lo general el público es nostálgico, el público
9: total
8: quisiera que las cosas no se movieran.
9: Sí,
8: y difícilmente permitimos que un artista se mueva a donde quiere moverse.
9: Sí, o sea, realmente yo me moví como consecuencia de algo que yo no había buscado. Uh-huh. Realmente, o sea, la separación de Mecano fue a raíz de José, que un día dijo que no quería seguir en el grupo. Entonces, pues nos quedamos todos así un poco, pues como se quedó la gente, ¿no?
8: Sí, sí, sí,
9: o
8: exacto.
9: O sea, así como diciendo, ¿cómo? Porque además no hubo una despedida, ¿no?
8: Ajá.
9: Entonces, realmente yo creo que eso es lo que a la gente le dolió, ¿no? Cuando uno haces el duelo,
8: claro,
9: eso se queda,
8: sí,
9: ahí,
8: sí, sí,
9: siempre, ¿no? Entonces, bueno, yo he seguido cantando, o sea, desde el minuto uno que me subo al escenario como solista, no dejo de cantar esas canciones. No solo porque forman parte de mi biografía musical, uh-huh, y mi ADN, sino porque me siguen emocionando y me siguen gustando. Hay algunas que ya,
8: claro,
9: con las que ya no me identifico tanto, pero las que sí vienen. Y una gran parte del concierto es
8: y vamos a eso. Se ha acabado,
9: uh-huh,
8: el show,
9: uh-huh,
8: que es el nuevo disco, que también el nombre de la gira. Este es 1000% tus composiciones, tu disco, todo lo escribiste tú.
9: Sí.
8: ¿Qué sentiste de que este hijo es tuyo 100%?
9: Ha sido una cosa muy curiosa realmente.
8: ¿Difícil o no?
9: No, ha sido tan orgánico y sorprendentemente sencillo que yo no supe que tenía un disco hasta que no pasó el año y me encontré con estas 12 canciones.
8: Orale.
9: O sea, mi arranqué el camino sin saber muy bien dónde iba a ir. El 17 de septiembre hacemos el Metropolitan aquí.
8: Pues si nos quisieras acompañar y yo me consigo una guitarra y aquí te hacemos segunda.
9: Venga.
8: ¿Va? ¿En septiembre? ¿Quedamos?
9: Venga.
8: Conste pues.
9: El 17 de septiembre.
8: ¡Ya canté! ¡Ya! ¡A mí llámate! ¡Vamos un pequeño saber que no se ha acabado el show! Voy y vuelvo.
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11: Amigos de No Sonora, soy Stevie de TV y les traigo las recomendaciones de lo que no se pueden perder esta semana. Y para todos los fanáticos de The Big Bang Theory les tengo una gran noticia, porque regresamos a este universo, pero no de la manera que ustedes piensan para nada. Y es que esta serie, que duró 12 temporadas y tuvo 279 episodios, que nos dio grandes personajes como Leonard, Sheldon, Penny, pues bueno, vamos a regresar a este universo con un spin-off, el segundo. Recordemos que ya existe John Sheldon, que es la precuela, donde seguimos a Sheldon Cooper como es este estudiante en secundaria, sus años de secundaria. Ahora lo que vamos a conocer son a los personajes secundarios, pero no estoy hablando de Howard, de Rush, de Bernadette, de Anna Farrah Fowler, sino de los más secundarios, porque esta serie se enfoca en ellos, se enfoca en Stuart Blum, que era el dueño de la tienda de cómics, en Denise, la empleada de esta tienda, en Kripke, el enemigo, archienemigo de Sheldon, este científico brillante y arrogante, y también de Bert, un geólogo que era tan extraño como todos los nerds que estaban ahí. ¿Pero por qué se trata de ellos? Porque justamente la historia nos presenta el Sheldon y Leonard crean un dispositivo que rompe la estabilidad y crea el apocalipsis. Entonces estamos en un momento donde el mundo está semidestruido, hay criaturas, hay monstruos, y estos personajes pues siguen tratando de vivir su vida con su tienda de cómics, y es ahí donde algo le dice a Stuart: tú eres el elegido para detener esta catástrofe, vas a tener que ir a multiversos, detener a Sheldon y Leonard, y así que esta locura no suceda. Pero como lo dice el título de la serie, Stuart fails to save the universe, Stuart fracasa en salvar el universo, o eso es lo que ya nos está revelando. Y hay un spoiler ahí de que tal vez estos perdedores tan adorables, pero perdedores al final, pues no lo van a lograr. Y eso es un poco la premisa de esta historia, de esta serie. Es comedia, pero no es la misma onda Big Bang Theory, porque no es ese sitcom de cuatro cámaras. No, aquí hay un nivel de producción que ya quisieran muchas series, con donde justamente hay fantasía, ciencia ficción, acción, estamos en épocas medievales, hay criaturas, hay monstruos. Le metieron todo el dinero a esta serie para llevarnos a un lugar donde nunca habíamos estado, con el mismo humor. Ellos, los personajes, son los mismitos, solamente que cambia todo a su alrededor y lo hace más jugoso, porque es ver a estos perdedores desarrollándose en este mundo. Entonces, esta es esta serie, se está estrenó hoy en HBO Max, para que la conozcan. Es una, yo ya pude ver los primeros episodios y tengo que decir que es disfrutable. Si no han visto nunca The Big Bang Theory, no pasa nada, porque se entiende. Son estos otros personajes tratando de salvar al mundo, pero si has visto, hay muchos guiños, hay muchos personajes que conocemos, no de la manera que los conocemos, y de eso va. Bienvenidos a otra vez a este universo de The Big Bang Theory. Y justo platiqué con George Ross Bowie, que es Kripke, y con Brian Posehn, que es Bert. Platiqué con ellos al respecto de este show que ya estrenó hoy en la plataforma de HBO Max.
12: Creo que lo divertido es que son los personajes que ya conoces y que, en el caso de Bert, amas, y en el caso de Kripke, amas odiar. Ahora están en este nuevo tipo de circunstancias, como de película de acción, muy cinematográficas. Creo que eso es precisamente lo que lo hace gracioso. Tienes estos tipos, son unos nerds bastante torpes, lanzados de repente al modo héroes de acción, y no son las primeras personas en las que pensarías para algo así. Probablemente son los héroes más improbables que podrías imaginar, pero para mí no fue difícil, porque todo ya estaba en el guión. El primer libreto que recibimos, lo llamé de inmediato y le dije: esto es increíble. Después, como Bert, supe exactamente cómo interpretarlo. Como tú dijiste, seguimos siendo los mismos personajes, y aunque la situación es completamente diferente, simplemente confías en la escritura, confías en los chistes y piensas: depende de mí arruinar esto. Esa es una buena manera de decirlo. Ya era grandioso. Era grandioso desde la página. Lo único que podía salir mal era este tipo, yo. Entonces, digámoslo como esté en el guión.
10: No sonoras.
11: Perfecto, como les digo, esto es Stuart Fails to Save the Universe, un nuevo spin-off del universo de Big Bang Theory, que recomendación total. Véanlo si les gusta este humor, si les gusta la ciencia ficción y si les gustan las muertes sin sentido. Aquí está. Ya se estrenó hoy en la plataforma de HBO Max. Y hoy es un día lleno de ciencia ficción, porque otro gran legado de este género acaba de estrenar la cuarta temporada hoy de Star Trek. Trekkies, pongan atención. Star Trek Strange New World se acaba de estrenar, esta nueva esta precuela de la serie original, que justamente nos lleva 10 años antes de que estos personajes se convirtieran en Capitán Kirk o en el señor Spock, que conocemos, todo arrogante y todo. No, antes de eso, ¿qué sucedió para que, por ejemplo, Uhura fuera la líder que mandaba, que tripulaba la nave y decía lo que se tenía que hacer? Para que esto sucediera, esta es la serie que nos lo cuenta. Recordemos que Star Trek nació en los 60 como una crítica social al momento que es político que se vivía en Estados Unidos, donde justamente estaba la Guerra Fría, y lo que buscaba con estos personajes, el creador de esta serie, que es Jim Roddenberry, era justamente, pues, hablar de todo disfrazado en un western espacial, hablar de la ciencia, de los derechos humanos, del racismo, de la guerra y de la política. Entonces, en esta nave teníamos a un estadounidense junto a un ruso en plena Guerra Fría, a un japonés, a una mujer afroamericana en un puesto de autoridad. Esto era una locura, y un extraterrestre. Más allá de ser el bien contra el mal, la serie hablaba sobre lo que significa ser humano, sobre convivir con gente distinta. Y esto fue en los 60, por eso la serie se fue convirtiendo en un hito donde ha tenido 13 películas, 13 series también, y sigue siendo importante. Y esta nueva versión, o bueno, esta serie precuela, que es Strange New World, ha conquistado a los fanáticos, porque es justamente conocer a Uhura, este personaje, cómo llega a ser una persona de autoridad, cómo llega a obtener la confianza, porque la conocemos siendo directa y sabiendo lo que quiere, pero cómo se obtiene eso, es lo que la serie nos presenta. Además de que hay que decir que es un personaje icónico para la comunidad afroamericana, porque antes en los 60 solo se veían mujeres afroamericanas siendo sirvientas o clichés, y aquí es como, no, yo voy a ordenar. Entonces, hay mucha importancia en esta serie porque justamente respetan el legado, como justamente el Capitán Kirk, James T. Kirk, que interpretó William Shatner durante mucho tiempo, y aquí tenemos nuevos la versión de cómo llega. Paul Wesley lo interpreta, es Stefan Salvatore de The Vampire's Diary, le da vida a esta versión un poco más rebelde, pero que sigue con las reglas de lo que se va a convertir. Celia Rose Gooding interpreta a Uhura, esta actriz ganadora del Tony. Ella entra al universo, y mi personaje favorito, Rebecca Romijn, esta actriz supermodelo que conocemos por Mystique, que de hecho este año vuelve a interpretar a Mystique en Avengers Doomsday. Pues aquí Rebecca Romijn interpreta The Number One, o una Chin Riley, esta líder brillante, muy disciplinada, cuadrada de cierta manera, pero que le va a dar las bases para que Mr. Spock y Kirk y Uhura y todos los demás sigan. Entonces, pues esta serie ya estrenó hoy la cuarta temporada, ha sido muy aplaudida por los críticos, pero ¿qué les parece si Paul Wesley, Cecilia Rose y Rebecca Romijn nos platican algo más de esta serie, Star Trek Strange New World, que ya estrenó hoy, cuarta temporada, en Paramount Plus?
12: Me atraen mucho este tipo de personajes porque son personajes marginales, y creo que la gente se identifica con ellos, especialmente quienes viven en los márgenes, un poco fuera de la sociedad. Hay algo en estos personajes imperfectos, y cuando digo imperfectos no quiero decir que tengan algo malo. Son personas con las que es fácil identificarse si tú también eres alguien que vive un poco fuera de los márgenes. La importancia cultural de Uhura y lo que significa para la comunidad de entretenimiento, para la comunidad de la ciencia ficción y específicamente para las mujeres negras dentro del entretenimiento, es algo que le debo muchísimo. Y ha sido el privilegio de toda una vida poder contribuir a una historia con un impacto tan importante. Tuve una llamada con los showrunners y fueron muy claros: no hagas una imitación, sería ridículo, no intentes copiar a William Shatner, porque de alguna manera eso le restaría valor al original. Me dijeron que debería crear mi propia versión del personaje, aportarle mi propio estilo. A algunas personas les gustará y a otras no, porque se trata de un personaje absolutamente icónico, pero había que asumir ese riesgo.
10: No sonoras.
11: Perfectísimo, eso fue Star Trek Strange New World, esta serie que ya estrenó en la plataforma de Paramount Plus. Y ahora una comedia, les estoy ofreciendo una comedia deportiva que sale exclusivamente en la plataforma de Apple TV, y se llama justamente The Dink. The Dink nos lleva al universo de Pickleball, que es un deporte que nació en los 60 en Estados Unidos y se ha convertido en uno de los deportes con más crecimiento en aquel país, porque mezcla el tenis con el ping pong y el badminton. Es una manera de jugar en una cancha más pequeña, con una pala sólida, no una raqueta con cuerdas, y donde hay una pelota de plástico perforada. Entonces, la razón por la que este juego se ha convertido en popular es porque cualquiera puede aprender muy rápido, no necesitas de una condición física, es muy social, es como para hacerlo un jueves por la noche o el domingo con tu familia, y permite que jueguen personas de distintas edades. Esto lo ha hecho fantástico, pero a los puristas del tenis les molesta este juego, porque justamente pues es una amenaza a las reglas ancestrales del tenis. Y de ahí va la película. Justamente seguimos a Dusty, un joven prodigio del tenis que tiene un problema y se queda en la promesa y ahora da clases de tenis en el club de su papá. Su papá lo ve con rencor porque no se convirtió en esa promesa y lo ve hasta con desprecio. Y Dusty todo lo que quiere es, pues, conseguir el respeto de su padre. Un accidente hace que termine entrando a un equipo de pickleball y ahí va a conocer a una mujer, a Candace, una mujer de 60 años con una vida totalmente distinta, pero que también está pasando una pérdida. Y a pesar de que al principio son agua y aceite, así te descubren en el deporte y en escuchárselo uno al otro que se necesitan y que la empatía y todo esto aderezado de deporte y de comedia es lo importante. Los protagonistas son Jake Johnson, que lo hemos visto como Nick en The New Girl, lo hemos visto en Jurassic World, este actor interpreta a Dusty, que le encanta de hecho interpretar personajes de hombres adultos rotos, pero lo más fascinante antes que tenemos a Mary Steenburgen, esta actriz ganadora del Oscar por Melvin and Howard en los 80, vuelve a interpretar de cierta manera al mismo personaje, no es el mismo, pero una mujer que entiende las reglas de la vida, pero está junto a gente o hombres con fantasías, los cuales trata de entender. Es esta actriz que conocemos gracias a Volver al Futuro 3, porque es la esposa de Emmett Brown, y ha trabajado en Filadelfia, ha trabajado en The Book Club, ha trabajado en Elf. Esta mujer lleva más de 4 décadas trabajando en el cine y ahora está en una comedia deportiva, no tan disparatada, pero que todo el mundo puede entender. Tiene muy buen ritmo, tiene mucho corazón y habla mucho de la empatía, pero al final también siendo fiel a un humor un poco oscuro. Eso es lo que nos presenta The Dink, esta película que ya estrenó hoy en la plataforma de Apple. Estrena mañana viernes en la plataforma de Apple TV para que la disfruten. Y bueno, ya saben qué ver, ya saben qué disfrutar esta semana en tanto en plataformas como cartelera. Si tienen alguna duda o alguna cosa, escríbanme en @stevedetv que con gusto voy a estar platicando con ustedes y respondiéndoles todas sus dudas. Cuídense.
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13: Ya se nos acabó el tiempo. Muchas gracias por acompañarnos. Nos vemos mañana en punto de las 10 de la mañana. Así que a ustedes con el señor Marco Antonio.
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20: Sur de California, buenos días. Es KWKW 1330, la primera, informa. Esperamos temperaturas máximas hoy para el Centro Cívico Angelino en 87 calurosos grados y mínimas para esta noche en 69. Ha pasado casi una semana desde la ruptura masiva de una tubería principal de agua en West Hollywood y los equipos de trabajo siguen en el lugar intentando completar las reparaciones de manera más rápida y segura posible. La rotura de la tubería, que data de hace 116 años, ocurrida el jueves pasado, provocó que 17 millones de galones de agua inundaran las calles cercanas, afectando viviendas, negocios y vehículos. Asimismo, se formó un gran socavón en Sunset Boulevard, lo que obligó a cerrar un tramo muy transitado de esta famosa vía entre Sherbourne Drive y San Vicente Boulevard. Ayer miércoles comenzó el primer día de un aviso de calor que se prolongará durante casi toda la semana y afectará gran parte del sur de California. Se espera que hoy sea uno de los días más cálidos. Los avisos y las advertencias de calor extremo están vigentes desde ayer por la mañana hasta la tarde de lunes. La mayor parte de la región, a excepción de las zonas costeras, están bajo aviso por calor debido a las altas temperaturas diurnas, que oscilarán generalmente entre los 97 y los 107 grados Fahrenheit. según el Servicio Meteorológico Nacional. Y por último, un ex médico condenado por agresión sexual que permaneció prófugo más de 20 años y al parecer vivía en plena vista como ejecutivo de biotecnología en Los Ángeles, fue capturado a bordo de un yate frente a la costa este, según anunciaron investigadores federales. Ronald L. Fisher, de 70 años, fue detenido la semana pasada después de que las autoridades federales interceptaran su velero de 56 pies, el Silver Lining, frente a las costas de Nueva Jersey, informó el Servicio de Alguaciles de los Estados Unidos. 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
25: A toda la República Mexicana, los saludo con cariño desde Mérida, Yucatán, saludos hasta Tijuana, Guadalajara, Monterrey, Veracruz, Tamaulipas, Cancún, y el sur de los Estados Unidos también. Hoy empezamos pues con la lamentable noticia que ayer pues dio mucho coraje, frustración en redes sociales, en medios de comunicación, que es la muerte de este perrito Rocky, que en Saltillo, Coahuila, como ayer lo comentábamos con nuestra abogada, con Marcela, desde Chihuahua, pues que fue asesinado, bueno, fue arrastrado primero y luego fue atropellado en varias ocasiones y finalmente el perrito falleció. Se dio ayer un movimiento muy fuerte en redes sociales dándole el pésame a este perrito y se manifestaron, fue una manifestación grande ahí en Saltillo, pidiendo justicia. Los presuntos responsables pues están detenidos ya, pero hay mucho temor a que no haya justicia porque al parecer son dos personas muy allegadas a gente que trabaja en la política. El Partido Acción Nacional ya se deslindó, dijo que no tiene nada que ver con ellos y que obviamente no aprueban lo que esta persona, la tutora de Rocky, hizo. Se han deslindado, pero hay mucho temor y coraje de la gente decir, oye, ¿qué va a suceder aquí? ¿Va a salir libre por influencias, porque tiene influencias, o va a haber justicia en Saltillo? Así que estaremos hablando de eso con Carol H. Solís, periodista que estará conectada desde Monterrey, Nuevo León. Ahí estábamos viendo en Telefórmula y en redes sociales las horribles imágenes del perrito siendo arrastrado con otro perro corriendo atrás de él. En fin, es horrible. O sea, decimos, ¿qué nos está pasando? ¿En qué país vivimos o en qué mundo vivimos donde alguien puede arrastrar a un perro y luego pasarle encima con la camioneta? ¿En qué mundo vivimos? ¿Qué tiene que haber adentro del corazón, de la mente de un ser humano que hace eso? Pero bueno, hablaremos de eso porque están detenidos, pero les digo que hay mucho temor a que no vaya a haber justicia. Hubo un homenaje para despedir este perrito. Mucha gente hemos alzado la voz en redes sociales, incluyendo a Fátima Bosch, Miss Universo Mexicana, pues muchos activistas que están por allá, en fin. Así que empezaremos hablando de este tema con Carol H. Meche Solís y de otros temas que también tienen que ver con nuestros queridos animales, porque ya está bueno de esto, ya es hora de que se termine la impunidad a la crueldad con los animales, a la tortura a los animales. ¿Qué estamos viviendo? ¿Se hará justicia? Eso es muy importante. Si no hay justicia, esto va a provocar un enojo muy, muy, muy grande. Como el perrito murió, se dice que pueden hacer, serían, con base en la ley, hasta 8 años de prisión para la presunta responsable, que está ya detenida. Bueno, también más adelante viene nuestro querido amigo José Valdés Peña, crítico cinematográfico, a hablar de los estrenos de cine que no se detienen, las 5 películas que más nos recomienda para disfrutar durante este fin de semana, y también estaremos hablando con Adriana Buenrostro, directora de política animal de la organización Animal Heroes, para hablar de la ley, la ley Pedro Sola o la ley anti Pedro Sola, que se está gestionando en el Congreso, donde parece que no está del todo bien redactada, y aunque puede llevar buena intención, ella que es abogada nos va a platicar cuáles son los posibles errores o huecos que puede tener una ley que de nada serviría que se convirtiera en ley si tiene huecos enormes. Entonces, Adriana Buenrostro nos va a hablar de esto y nos va a advertir de los posibles errores que esta ley podría tener y cómo prevenirlos, qué es lo que sí debería de decir esta ley. Bueno, hacemos una pausita. Hoy estaremos hablando mucho de nuestros queridos animales. ¿Por qué? Pues porque hay necesidad de hablar de ellos, porque no puede continuar la tortura y la injusticia hacia estos seres vivos y seres sintientes, como ya está establecido en nuestro país. Una pausa. Volvemos con más.
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2: Leyendo aquí el canal de YouTube de Grupo Fórmula, mucha gente pues indignada, diciéndole adiós Rocky, mucho amor para Rocky, qué tristeza lo de Rocky, en qué país vivimos, cómo es posible que esto suceda, exigimos justicia, estamos cansados del maltrato animal, son muchos de los comentarios que están apareciendo en nuestra red social aquí en el canal de YouTube de Grupo Fórmula. Y ayer está una declaración, la verdad, muy, muy hermosa, una reflexión muy linda de Fátima Bosch, la Miss Universo mexicana, que publicó un mensaje muy hermoso. Saludo a Gina Jaramillo, que está en el estudio en Ciudad de México. ¿Cómo estás, Gina? Buenos días.
3: Querido Marco, pues con estas noticias que de verdad me sumo al sentimiento de tristeza, de frustración, sí, de no saber qué hacer cuando uno encuentra estas noticias y que son cada día más cotidianas y con el peligro de normalizarlas naturalmente. Eso. Así que bueno, yo me sumo a este sentir. Hoy está rara la situación en general.
2: Está rara la energía y sobre todo porque está este fantasma. Yo hablando ayer por redes sociales con algunos amigos y amigas me decían, el sentir es, no hombre, van a salir libre, va a salir esta mujer, va a salir libre, no le van a hacer nada porque es amiga de los del PAN ahí en Coahuila, aunque el PAN ya se deslindó, obviamente pues tenían que deslindarse, decir nosotros no aprobamos lo que pasó, no tenemos nada que ver con esto, etcétera, etcétera, pero como son gente influyente, o sea, son una pareja de personas influyentes, bien conectadas con el gobierno, gente con dinero, gente influyente, entonces hay como un fantasma de no va a pasar nada, en México nunca pasa nada, la injusticia prevalece, y eso es súper triste porque al haber impunidad, entonces todos los torturadores de animales, toda la gente que odia a los animales y que tortura primero animales y luego se van con seres humanos, dice, pues lo voy a hacer, no le tengo miedo a nada, o sea, rompo la ley porque sí, no pasa nada, se normaliza. Y entonces todos los mexicanos, si no hay justicia en este caso, se va a armar grande. Porque nos quedamos, no puede ser.
3: Pero sí me atrevería a decir que este capital social y político de esta pareja que está metidísima en el problema no les va a alcanzar para salir libres. En esta oportunidad sí no les va a alcanzar. ¿Por qué? Porque hubo una organización importante en redes sociales, muchos defensores de derechos humanos, se hizo eco, se hizo noticia, fue trending topic, estuvo en varios medios de comunicación. Entonces yo, Marco, te diría que esta también es una oportunidad grande y muy valiosa para demostrar que por más conexiones que tengas, pues por más capital político que tengas, no es suficiente frente a una injusticia de este tamaño.
2: Es una gran oportunidad para el gobierno de Coahuila, para el gobierno de Saltillo, Coahuila, y también si fuera necesario a nivel federal, para que no haya impunidad y se demuestre que la justicia le cae a todos, no importa quién seas, no importa qué tan influyente seas. Ayer Fátima Bosch, Miss Universo mexicana, puso un mensaje muy bonito, se los voy a leer, dice ella, perdona a todos los animalitos que han conocido el miedo, el dolor y la crueldad por culpa de los seres humanos sin tener voz para pedir ayuda ni poder defenderse. Estas cosas nos rompen el corazón y nos recuerdan la decadencia de una sociedad que necesita urgentemente recuperar la empatía y el respeto por la vida. Es tiempo de despertar como sociedad y unirnos para proteger y respetar a todo ser vivo. Que el dolor y la indignación que sentimos se conviertan en acciones y que cada día seamos más los que trabajamos por recuperar nuestra humanidad y construir un mundo más consciente, más compasivo y mejor para todos. Hashtag justicia para Rocky. Fue Fátima Bosch en su red social. Me parece un mensaje bastante acertado y que refleja el sentimiento de muchos. ¿Qué te parece?
3: Me parece que más personas tendríamos que tener estas reflexiones, alzar la voz, compartirlo, socializar estos temas también en casitas si tenemos familias, contarles lo que está pasando. Creo que es muy importante el inculcar el respeto por los seres vivos desde la primera infancia, no normalizar ese maltrato y obviamente seguir tras estos casos para que se haga justicia y no se vuelvan a repetir.
2: ¿Sabes qué? ¿Cuál es el tema que está despertando inquietud? Aquí estoy recordando que el director médico Humberto Vaca del hospital

0: hospital veterinario Pets Care, donde trataron de salvarle la vida a Rocky, dijo, yo vi su declaración, que sí había evidencia de que el perro había sido arrastrado, pero que no había evidencia médica de que el perro hubiera sido atropellado, que le hubieran pasado con la camioneta encima. Y vimos todos en el video de los vecinos que le pasa la camioneta encima 3 veces.
1: Claro.
0: Entonces da mucha desconfianza que este doctor diga que no fue atropellado, porque ahorita lo vamos a profundizar más con nuestra querida Carol Solís, que también se va a sumar a la conversación. Pero, ¿se acuerdan que la versión que está dando la acusada, la presunta responsable, es que se le abrió la cajuela de su camioneta, que el perro se le salió y que por eso lo arrastró sin darse cuenta y que ella no lo atropelló? Pero ahí estamos justamente viendo este horrible video donde vemos que está echándose en reversa y el perro está todavía amarrado atrás y se sigue echando en reversa, se vuelve a echar para adelante y luego se vuelve a echar para atrás. O sea, hay un video que está mostrando que la camioneta se echó para adelante y para atrás varias veces, pasándole por encima al perro. Hay video de eso, y que el veterinario salga a decir que no hay evidencia de un atropellamiento da una desconfianza enorme. O hay algo que no estamos viendo o entendiendo, Gina, o hay un gato encerrado aquí.
1: A ver, yo quiero decir aquí 2 cosas. Una, de verdad es necesario que repasemos ese video y contemos las veces que fue repasado el animalito, ya con arrastrarlo, Marco, punto, dándole la razón a ese señor, que por supuesto que no la tiene. ¿A qué nivel de crueldad hemos llegado que necesitamos repasar, justificar y verificar cuántas veces le repasó la camioneta? O sea, de verdad, ese video es una evidencia, y esto que tú mencionas para mí es la consecuencia de tejer la corrupción, de que la gente se deja convencer por unos cuantos pesos o miles de pesos, no sé de cuánto estemos hablando, o a lo mejor tiene algo que ver, ¿me entiendes? O sea, pero si está el video, está la evidencia, ya lo vimos, ya lo analizamos, porque también hemos sido muy cuidadosas y meticulosas las personas que hemos estado pendientes del caso, que no vengan a decirnos, oigan, no, ustedes miles de personas se están equivocando, ¿qué creen que eso no pasó? Pues ¿por qué nos toman, oigan? ¿Cómo creen?
0: Claro, entonces, o hay algo que no estamos entendiendo del veterinario, porque estamos viendo un video donde la camioneta se echa para adelante y para atrás y el perro sigue amarrado allá atrás. Ella dice que no. O sea, ¿cómo no te vas a dar cuenta que se abrió la cajuela de tu camioneta en una camioneta de lujo como la que trae, donde te empieza el pim, pim, pim, pim? O sea, un cinturón de seguridad no está puesto y te avisa, una puerta no está bien cerrada, te avisa. No se dio cuenta, lo arrastró, llegó a su casa, no se dio cuenta. Y ya en tu casa, ¿por qué te tendrías que estar echando para adelante y para atrás, para adelante y para atrás en tu propio estacionamiento? Y no te das cuenta, no volteas por el espejo, no ves a tu perro en el asiento de atrás. Entonces, lo que da miedo, Gina, es que vayan a estar queriendo armar, estamos especulando, ojo, que vayan a querer armar un caso de que no, se me abrió la cajuela, arrastré al perro porque no me di cuenta y yo nunca lo machuqué, y que el veterinario pudiese, estamos especulando, pudiese estar coludido al estar diciendo que no. O sea, se empieza a oler muy mal esto.
1: Está todo rarísimo. Y eso que tú dices es súper importante. Esa camioneta ni siquiera tienes que voltear por el retrovisor, porque adivinen qué, tiene una cámara y puedes ir viendo lo que está pasando en la parte de atrás. O sea, sí. De verdad es que a mí me da mucha tristeza y me da mucha rabia y también mucha frustración que, a pesar de lo público del caso, todavía salgan voces como la del veterinario a querer decir que no es verdad y que no, y que le bajemos un poco la conversación. No, al contrario, esto tiene que llegar hasta las últimas consecuencias y tiene que ser un ejemplo para que no se repita más, porque tenemos todo un historial de maltrato animal y lo hemos ido normalizando y lo hemos ido disminuyendo, y definitivamente, Marco, estamos llegando a nivel de crueldad nunca antes visto, y esto es grave, es peligroso, es triste, y ojalá que termine pronto.
0: Ojalá que termine pronto y ojalá que haya justicia. Yo le hago un llamado a las autoridades en Coahuila y en el gobierno en general. Esta es una gran oportunidad para que nos muestren a los mexicanos que no somos un país donde reine la impunidad y que México puede cambiar. Esta historia donde hay agresiones, hoy en la mañana, no sé si escuchaste el noticiero de Ciro Gómez Leyva, que estaban hablando del caso de este hombre que golpeó a una empleada en el Hotel Paradox en Santa Fe. Y el tipo se quedó en el hotel hospedado después de que pasó, el edificio no denunció, la policía no llegó, y el tipo se quedó ahí y hasta el momento no lo han atrapado, no ha pasado nada. Entonces decía Ciro, oye, ¿en qué México vivimos? Seguimos viviendo en este México que por un lado es hermoso y es bellísimo, pero por otro lado tiene un lado muy oscuro de injusticia, donde la gente comete delitos y hay injusticia. No podemos, no queremos seguir viviendo.

0: viendo en este México, no nos conviene a nadie. Es horrible, no puede seguir así.
1: Y hay algo en el inconsciente colectivo que creo que asociamos que estas pequeñas dinámicas de violencia, pues como son pequeñas, hay un perrito, ¿no? Nuestra mente, hay una señora en un hotel que nadie se va a enterar, y en ese nadie se va a enterar se repiten estos patrones de violencia constantemente. Pero ¿qué creen? La violencia no funciona así. No hay una que sea mayor o una que sea menor. Todas son igual de graves y claro, todas tienen que ser atendidas de la misma manera. Por eso es importante también, si ustedes ven algo que está fuera de la norma, grábenlo, intervengan, ayuden a las personas, porque también somos las personas quienes tenemos que hacer que esto cambie. Y esto que pasaba en este lugar, en este hotel, yo desafortunadamente vi el video, porque bueno, también es imposible no enterarse, no verlo, estamos trabajando en esto, y es horrible. Y es horrible que él con una autoridad, con una impunidad, con una seguridad, golpea a una persona que no conoce, y se ve cómo le manotea en la mesa. O sea, es un horror el video. Es un horror.
0: La golpea. Y luego el policía de seguridad que estaba ahí no hace nada.
1: Nada, es lo que te iba a decir.
0: No la protege, no hace nada. Y no denuncian, y el tipo se queda, como tenía un contrato de arrendamiento, se queda a vivir ahí. O sea, ese es el México que tenemos que levantarnos y rechazar. Sí. El México de la impunidad, porque mientras haya impunidad con mujeres, con niños, con animales, con abusos de todo tipo, maestros, sacerdotes que abusan de niños y no pasa nada. O sea, conectemos todo. Este México de la impunidad nos da un caos horrible, sí, horrible. Vamos a hacer una pequeña pausa y se va a sumar a la conversación Carol H. Solís. Seguimos con Gina Jaramillo. Yo sigo aquí y vamos a hablar de esto, porque sí estamos hablando de Rocky, pero no estamos hablando de Rocky. Estamos hablando de el terrible problema de impunidad y esta sensación de que en México no hay justicia y que los delitos no se persiguen y que la justicia no le cae a la gente que rompe las reglas. Eso es gravísimo. Seguimos después de mensajes.
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0: La impunidad, el tema que estamos tocando, el coraje que nos da a los mexicanos que haya delitos, que no se persigan, que no haya justicia, que existe esta sensación de en México pasan cosas y si eres influyente, pues no pasa nada. Y aunque no seas influyente, o sea, simplemente en muchos casos, pues queda el delito ahí impune. Ayer el perrito que fue asesinado, pues que fue arrastrado y luego atropellado en 3-4 ocasiones por su tutora, pues falleció Rocky en Saltillo y hubo una frente a un altar improvisado en el hospital donde Rocky recibió atención médica. Familias enteras, cientos o creo que miles de personas se presentaron, hicieron una velada pacífica con veladoras, flores, globos, le llevaron mariachi al tiempo que alzaban la voz y consignaban pues la crueldad animal y pedían justicia para Rocky. El hashtag justicia para Rocky, hay imágenes en redes sociales, medios de comunicación, influencers, pues todo mundo manifestándose por esta injusticia, esperando que no quede impune el delito. En la cabina de Grupo Fórmula sigue Gina Jaramillo con nosotros. Y le damos la bienvenida a nuestra querida Carol H. San Luis desde Monterrey, Nuevo León, que se suma a hablar de este tema. Estamos hablando de Rocky, Carol, pero estamos hablando de la impunidad en México. Es más bien es Rocky y la impunidad, o los dos juntos, y lo del Paradox también, y esta pobre mujer golpeada, impunidad. De eso es lo que estamos hablando, Carol. Buenos días.
11: ¿Cómo estás, Marcos? Buenos días, Marco. Sí, es muy triste, de verdad, es muy preocupante, es muy desolador. A mí la historia de Rocky, pues obviamente me pegó muy fuerte, a mucha gente igual, pero creo que tenemos que hablarlo otra vez desde la raíz, ¿no? O sea, necesitamos que esta indignación se pase a estructurar las propuestas desde la raíz, que es lo que está mal. La impunidad en el país está mal porque hay un círculo vicioso ahí que nosotros también un poco propiciamos, es decir, pues yo no denuncio porque nunca pasa nada. Pero entonces como no denuncias, pues entonces no hay precedentes. Y como no hay precedentes, pues entonces nunca pasa nada, ¿no? Entonces creo que necesitamos canalizar esta genuina y válida indignación por estas cosas que suceden a exigir de verdad cambios estructurales, cambios de raíz en el país. No necesitamos particularmente más leyes, necesitamos que se cumplan las que ya hay, que no haya esta impunidad, y luego entonces podemos ir aumentando las estrategias de las leyes, ¿no? Pero sí es muy desolador. Yo he estado muy siguiendo mucho el caso de lo de Rocky, sobre todo. Y también quiero ponerle sobre la mesa algo que a mí me consternó muchísimo, y es cómo reaccionamos ante estos hechos violentos, con violencia, pero sentimos que nuestra violencia no tiene el mismo impacto porque lo hacemos desde la moralidad que nos da, pero yo tengo razón. ¿Me explico? O sea, la gente que dice, también a esta mujer, arrástrenla como ella lo hizo con el pobre perro.
0: No.
11: Es muy complejo. Sí, claro. Y a mí me parece muy complejo porque yo traté de explicar a la gente, sobre todo a la audiencia que me sigue en mis redes y tal, y donde abrimos esta conversación, y les decía, es que necesito que entiendas que esto que estás haciendo te convierte en lo mismo que estamos criticando, ¿no? Pero todo venía desde la misma raíz, la impunidad. Como no sienten que va a haber un castigo, entonces sienten que necesitan tomarlo por sus propias manos. Y de verdad no es así.
0: Es un comentario muy importante, Gina Jaramillo, no sé qué opines, porque es humano que desde tu ego, que desde el coraje, desde la injusticia, digas que le hagan lo mismo para que aprenda, pero esa no es la solución. O sea, si lo sientes y lo piensas por coraje, está bien, lo honras, lo piensas, pero que queda dentro de ti, no puedes externarlo porque estaríamos justamente continuando el camino de la violencia. La violencia no termina con más violencia. Esa es una fórmula que no funciona, China.
1: No, definitivamente la crueldad es algo que está muy presente, y cuando tenemos estas respuestas tan inmediatas, casi viscerales, de yo quiero que le hagan lo mismo, en esta sed de venganza colectiva, en realidad estamos generando más violencia, y eso es muy peligroso, y tenemos que tener muchísimo cuidado de no caer en ese juego que nos dicta un poco también el rollo de las redes sociales y estar ahí y generar más conversaciones, a ver qué está pasando, cómo podemos actuar. Evidentemente, y Freud ya lo decía, cuando dejamos de lado el amor propio y lo ponemos al servicio de la colectividad, ahí se genera algo muy bueno. Entonces yo diría, bueno, ese coraje que traes, ¿cómo lo podemos transformar? ¿Qué sí podemos hacer? Esta velada me parece muy bien, que sea acompañado de conversatorios, que se busque ciertas ONGs. O sea, es decir, que esto que está generando Rocky, que para mí es un síntoma, en realidad esto nos está hablando de todo lo que está pasando a nivel social en nuestro país y de cómo el tejido social también viene muy deteriorado, cómo podemos hacer cosas que valgan la pena y que realmente impacten de manera positiva en lo social y en nuestra comunidad más cercana. Porque, ojo, tampoco nos sirve de nada estar incendiando la arena digital, porque esa se queda ahí. La verdadera transformación en las que tenemos que hacer en nuestro círculo social cercano, en nuestras escuelas, en nuestros centros comunitarios, y eso es más chamba, y eso requiere también muchas horas. Entonces, bueno, yo me voy a comprometer a hacer una cosa, y a partir de ahí generar esos cambios.
0: Sí. Si violencia no se arregla con más violencia, injusticia no se arregla con más injusticia. Entonces, aunque desde nuestro ego y nuestro coraje y nuestra frustración nos deje ganas de que le hagan lo mismo al criminal o a la criminal, al presunto criminal o criminal, no es la solución. Fíjate, una observación importante, así lee aquí en el canal de YouTube, está diciendo, oigan, ¿y si, qué tal si el veterinario? Porque lo que estamos diciendo es que no es congruente que el veterinario diga que no hay evidencia de que le pasaron encima la camioneta al perro, cuando hay un video donde se muestra la camioneta echándose en reversa varias veces. Entonces dice Asile, oye, hay otra posibilidad. Tal vez el veterinario no es el malo. ¿Qué tal? ¿Y si el veterinario está amenazado? ¿Me explico?
1: Claro.
0: Porque una posibilidad es que digas, oye, le vamos a dar una lana al veterinario para que diga esto y ayude a armar el caso. Otra cosa es que amenacen al veterinario con que si no dices esto, pues te va a ir mal a ti también. Pero todo eso está conectado con la injusticia, con la impunidad, con la corrupción. O sea, ¿qué tan mal tenemos que pensar los mexicanos? Porque estamos acostumbrados a todos estos tejemanejes que pasan abajo del agua, ¿no, Carol?
11: Totalmente. Y me parece bien, bien riesgoso esto, porque incluso al principio del caso también estaban amenazando la gente, amenazando al veterinario, porque decían que el perro no se parecía al que Rocky no se parecía al que tenían en la veterinaria, y había muchas especulaciones al respecto, y de hecho los veterinarios por eso salieron a mostrarlo, como para decir, sí somos. Hubo otro grupo de personas que dijeron, a ver, es una veterinaria súper profesional, la gente que trabaja ahí son muy comprometidos. Los veterinarios siempre van a estar en una situación bien compleja. Yo tengo muchos amigos, grandes amigos, queridos veterinarios, que siempre están en esa situación en la que, ¿cómo le explicas a alguien que tiene un animal de compañía que no resistió a lo que sea que lo hayas llevado? No es muy difícil que tú como tutor entiendas esa parte, ¿no? Y les digas, sí, hizo todo lo posible. A lo mejor no, siempre te va a quedar como esa sensación, y ellos están en una situación muy complicada en estos puntos. Yo no quisiera ahondar en eso porque quiero apelar a la ética del veterinario. Pero justo lo que dices es, pues claro, en un país en el que la impunidad y las amenazas y el sistema como lo tenemos, lo conocemos, nos orilla a pensar ahí. Yo quiero retomar una parte de lo que decía Gina sobre esta mujer, Liliana N. También, y es bien difícil, y quiero ser muy precisa antes de seguir. Es bien difícil sentir empatía por alguien que hace este acto, lo entiendo perfecto. O sea, yo no estoy aquí hablando desde una superioridad moral de yo, toda generosa, siento empatía. No siento nada de empatía por esa mujer, y perdón. Pero hay que hablar de violencia doméstica, hay que hablar de salud mental, porque los estudios confirman que cuando hay violencia doméstica, hay violencia hacia afuera, hacia los animales, hacia los hijos. Es una cadena bien peligrosa. No estoy diciendo que haya violencia doméstica ahí. Las estadísticas dicen que es muy probable. Y la otra es salud mental. Evidentemente, esta mujer está no en orden con sus facultades mentales, no en orden con su salud mental, porque lo que sea que le haya detonado hacer eso, habla de un severo trastorno de algo que tiene en su cabeza y que también no lo estamos viendo, y eso tendría que ser una cosa también a tratar, ¿no? La salud mental de la gente en general.
0: Exactamente. Oye, y volviendo al veterinario, y si hay algo que no estamos entendiendo, ¿sabes qué estaría? Mira, si vamos a pensar bien, si el veterinario está diciendo la verdad y no lo están amenazando y no está haciendo, no se está coludiendo para decir algo que no sea, ¿por qué no toma el video el veterinario y explica? Porque dice, no hay evidencia de que la camioneta le pasó encima. Entonces estamos viendo un video donde no se ve con claridad si son las llantas, pero la camioneta se está yendo encima del perro varias veces, lo que todos hemos visto. Entonces el veterinario podría explicarlo. Es como cuando sale un médico del deporte y explica una jugada de fútbol y mira, aquí está el golpe que le dieron y lo que pasó fue esto. Entonces que el veterinario, ¿por qué no toma ese video y dice, miren, yo no encontré evidencias de esto y esto y esto, y aquí estamos viendo y nos explicara? Porque a lo mejor estamos pensando mal, estamos tan mal acostados, estamos tan asustados, tan predispuestos a que haya corrupción, que a lo mejor estamos pensando mal y no deberíamos de pensar mal. Pero entonces el veterinario tiene que salir a dar una explicación más clara de esto que ya se hizo nacional, ¿no creen?
11: O las radiografías, ¿no?
0: Sí. O las radiografías.
11: Solamente para disipar cualquier duda y para tener la claridad de que mucha gente está exigiendo, ¿no? Esta claridad que es perfectamente válida. Muestra las radiografías y te quitas del problema, ¿no? Porque sí hay estas dudas.
1: Y también les diría, más allá de las radiografías y lo que pudiera explicar el veterinario, tristemente Rocky ya no está entre nosotros. Entonces creo que el siguiente paso es no quitar el dedo de renglón y darle seguimiento al proceso legal que viene para Liliana N. Porque es muy fácil también seguirnos distrayendo con algo que ya pasó. Y es una realidad que nos tenemos que concentrar en lo que está por venir. Eso es lo que no podemos soltar. Y que Rocky sea el ejemplo y el inicio de grandes transformaciones en cuanto al maltrato animal dentro de lo legal, porque si no es muy fácil y nos distraemos y el ruido hace que no pongamos atención en lo que realmente importa. Bueno,
0: vamos a hacer una pausita y finalmente le haya pasado o no le haya pasado por encima una intención, porque está echando en reversa y para adelante y en reversa el carro. Amor, no le pasó encima, a lo mejor las llantas no le pasaron encima, pero la intención o qué estaba tratando de hacer esta persona, Liliana N, con ese perro después de arrastrarlo y para adelante y para atrás, para adelante y para atrás en tu cochera. Bueno, hacemos una pausa, volvemos con más aquí en Grupo Fórmula.
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7: El tomate es mucho más que un ingrediente. Es una cápsula de hidratación natural. Compuesto mayoritariamente por agua, es ideal para preparar sopas frías como el gazpacho o ensaladas frescas. Aporta vitamina A y C, fundamentales para reparar la piel tras la exposición solar. Consumirlo regularmente durante tiempos de calor ayuda a mantener muy estables los niveles de hidratación interna.
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9: El Consulado de México en Orlando reveló que solicitó a la Patrulla de Carreteras de Florida, Estados Unidos, una investigación exhaustiva por el caso de Juan Jairo Coronilla, mexicano que murió atropellado durante un operativo del Servicio de Control de Inmigración y Aduanas. El Gabinete de Seguridad señaló que la Fiscalía General de la República no solicitó la inmovilización de los recursos de Verónica Rufo, hija del exgobernador de Baja California, Ernesto Rufo Appel. Explicó que la solicitud a la Unidad de Inteligencia Financiera contempla solo a las personas físicas y morales señaladas en la investigación de huachicol fiscal. La Fiscalía de Tamaulipas detuvo a Dana Janina N., auxiliar del Grupo Femenil de la Academia Militarizada de Ciudad Madero, en la que falleció Dafne Zapata. Había acudido a declarar de forma voluntaria a la Fiscalía Especializada que indaga el feminicidio del adolescente. Informó Amy Arriaga. 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
11: Mucha gente comentando aquí en el canal de YouTube justamente lo que Carol y Gina estaban diciendo. ¿Qué onda con la salud mental de esta persona? ¿Qué estaba pasando atrás de cómo llegó a estar tan enferma, tan afectada mentalmente? No estamos hablando de justificar ni mucho menos, pero porque también aquí quisieron argumentar eso y el juez ya desechó el tema de la salud mental. Pero ¿qué había? ¿Qué estaba pasando ahí atrás? Bueno, seguiremos tocando el tema, hablando justamente del tema de la mente. El doctor Eduardo Calixto, que estuvo ayer con nosotros aquí en Radio Fórmula, estamos estrenando episodio del podcast con él, que está buenísimo, que se llama justamente Esto cambia tu memoria, tu humor y hasta tu apetito, y nos habla de la mente, de la mente humana, del cerebro humano, de cómo funciona la mente y el cerebro humano, y nos habla de, por ejemplo, qué tan poco productivo es desvelarte y matarte hasta las 2, 3 de la mañana estudiando, repasando algo, pensando que al día siguiente vas a rendir. Esos temas de salud mental son tan importantes que mucha gente por el estrés de la escuela o del trabajo lo hace y no es productivo. Aquí un segmento con el doctor Eduardo Calixto, que nos da una verdadera clase de esos temas. Eso es un segmento del podcast, aquí lo tenemos.
12: ¿Desvelarnos es productivo? Porque mucha gente dice, no, es que me desvelo y estudio hasta tarde porque tengo un examen o me quedo trabajando. ¿Eso es productivo realmente?
13: No, tengo que decirles que no. Te hace menos productivo, te reduce la memoria y depende de la privación de sueño. Llegan los alumnos al examen, heroicos. Doctor, vengo en vivo. No dormí por su examen. Y va a ver cómo es. Que nada más lo veo y le digo, lo máximo que vas a esperar es un 8. Porque al no haber dormido, ya te quitaste 20% de eficiencia.
12: Y se voltean a ver así, le digo, sí, la historia es estudiar antes. Y un día antes, dormir adecuadamente para que cuando hagas el examen vas a tener mejor éxito.
13: Desvelarnos tiene la disminución de poner atención, cometer más errores, aunque no sean realmente tuyos, porque ya no leíste, porque omitiste, porque empiezas a generar cierto tipo de errores que normalmente no harías. Y esto es muy interesante porque luego dicen, pues doctor, el café, la noche tan larga y el café tan barato. Mire, la cafeína, que es su principio activo, quita la adenosina, que es lo que nos hace cansarnos. Cuando tú estás haciendo ejercicio, estudias, vas en todo el día y se te acumula la adenosina,
12: justo come la tuya, ya me quiero a dormir.
13: Te tomas el café, vámonos. A ver, otra vez, entonces vamos a empezar, son las 11 de la noche, y dices, bueno, ¿qué tiene este nivel? Ya te metiste cafeína, la cafeína desplaza la adenosina, y por eso puedes seguir estudiando. Pero ojo, no te quita la probabilidad de cometer errores. Por eso esto es muy significativo. El mensaje es, la cafeína es buenísima. Yo, déjeme decirles, la cafeína te puede dar gastritis,
12: sí.
13: Colitis, sí, pero te disminuye la probabilidad casi de un 40% de padecer Alzheimer.
12: ¿Qué?
13: Cuando uno se queda, doctor, está demostrado que quienes toman más café y están estimulados con cafeína les disminuye la probabilidad de padecer Alzheimer, la demencia.
12: 40% menos de probabilidad de Alzheimer.
13: La recomendación es, si usted tiene un buen estómago, tiene un excelente intestino, el café es para usted, cuídese, pero tome más café. Este es un punto esencial.
12: Pero si traes problemas gastrointestinales.
13: Ahí tenemos un problema, entonces ya recetaríamos protección gástrica, pero entonces ahí vamos viendo. Pero la cafeína es maravillosa en la medida que lo podamos hacer sin abusar, puede ayudar mucho, pero también te quita el sueño, porque evidentemente cuando ya te quieres dormir, pues traigo cafeína encima, ¿no?
12: Pero la falta de sueño también te provoca Alzheimer.
13: Por ejemplo.
12: Sí, entonces,
13: exactamente, hay, saber,
12: hay que medirle el agua a los frijoles.
13: Exactamente, hay que sabernos meter bien a la cama y ese es otro punto, ¿no? ¿Con quién y en qué medida?
12: El episodio del doctor Eduardo Calixto, médico neurocientífico con postdoctorado en fisiología cerebral. Está buenísimo el episodio. Está en mi canal de YouTube, Marco Antonio Regil TV, y en Apple Podcasts, Amazon Music, Spotify, todas las aplicaciones, las plataformas de podcast están. Pero te recomiendo que lo vengas a ver en Marco Antonio Regil TV, en mi canal de YouTube, porque pues, la verdad es muy divertido ver interactuar al doctor Eduardo Calixto. El tema de la mente y la salud mental. Bueno, pues seguimos conversando con Carol H. Solís, periodista desde Monterrey. Gina Jaramillo, también pues periodista experta en estos temas, y ciudadanos mexicanos que estamos frustrados por lo que pasó con Rocky. Y lo que estamos abogando aquí es 100% por justicia. Queremos justicia, queremos todo el peso de la ley. Parece que al haber fallecido Rocky, la pena podría ser hasta de 8 años, si no me equivoco, y queremos todo el peso de la ley para Liliana N., la presunta responsable de la muerte de Rocky. Lo que no queremos es un linchamiento, no queremos más violencia entre mexicanos, no queremos solucionar la violencia con más violencia, pero sí queremos justicia. ¿Estamos de acuerdo, Carol?
14: Totalmente. Oye, Marco, y esta es creo que la parte donde más podemos incidir la ciudadanía. Se va a dictar sentencia, hay que darle seguimiento, porque luego nos sucede que hay esta indignación colectiva, insisto, justificada, y el boom de la indignación nos hace decir un montón de cosas y estar súper pendientes, y pasan 4 días, 5 días, 1 mes y 2 meses, y entonces se nos empieza a olvidar. ¿Por qué? Porque la vida continúa, ¿no? Se nos atraviesa una vida y entonces se nos olvidan estas ciertas indignaciones que tuvimos como estallidos. Eso es lo que no debemos permitir que suceda. Darle seguimiento, honrar a Rocky no es arrastrar a esta mujer igual que lo hizo ella con el perro. Honrarlo es hacer que las leyes que ya existen se cumplan. Si el perro murió en la tipificado en Coahuila, son 8 años, pero tienen que darle más de 6, porque puede haber, son de 4 a 8 años. Entonces el juez puede determinar entre ese rango. Si el juez determina menos de 6 años, entonces pueden hacer una cuestión legal para que ella pase, cumpla esta sentencia en arresto domiciliario o no esté en cárcel. Entonces, este tipo de cosas son las que hay que estar pendientes. Presionar a la fiscalía, presionar al Poder Judicial, al Poder Judicial en este caso, que la sentencia sea de más de 6 años. De hecho, lo ideal es que la sentencia sea el máximo que contempla la ley, que son 8 años. Entonces, una sentencia de 8 años y además hablar de bienestar animal, hablar de salud mental, hablar de lo que está pasando, porque estamos convirtiéndonos en esta sociedad de un lado y de otro. Para mí de verdad fue muy desalentador leer comentarios de gente de mi comunidad en Instagram, en donde generalmente estamos tratando de abrir el pensamiento crítico y de ir a la raíz de los problemas, y gente en mi canal diciéndome, no, Caro, necesitan hacerle lo mismo porque entonces nunca van a aprender. No, no es por ahí. La violencia nunca ha generado menos violencia. Es que
12: yo creo, no sé qué opina Gina, pero yo creo que esos comentarios salen porque estamos hablando desde el coraje. Cuando hablas desde la emoción, ya pierdes la razón. Entonces estás hablando desde el coraje, desde la frustración, desde el odio, desde la reprobación a lo que pasó y también desde el miedo a que haya impunidad. Entonces desesperadamente lo que quieres es que se termine ya este problema, que ya no se repita, que no haya injusticia y que no estén torturando animales. Entonces cuando hablamos desde ahí, pues salen cosas como estas, de que le hagan lo mismo, pero al final del día no estaríamos arreglando el problema. Lo que queremos no solamente es justicia para Rocky, sino para todos los animales. Y lo que más puede darle justicia a todos los animales es que el sistema de justicia funcione, que el sistema entero de justicia, no que vayan y arrastren a esta mujer y le hagan lo mismo que a Rocky. Es más doloroso para ella que le quiten su libertad y la pongan 6-8 años en la cárcel, más todas las consecuencias sociales que va a tener, a hacer un acto de barbarie donde vamos y hacemos exactamente lo mismo. Tenemos que ser, la civilización tiene que caber en alguien. Entonces no podemos hacer lo mismo. Pero yo creo que es porque estamos hablando desde la rabia, desde el coraje, estamos enojados y diciendo que le hagan lo mismo. Mismo caso que lo que pasó con Pedro Sola, y cada vez que sale un tema de, no estoy comparando los niveles, uno lo dijo y la otra lo hizo, ¿verdad? Son niveles distintos. Pero yo creo que es parte de ese coraje y frustración, ¿no crees tú, Gina?
15: Sí, son niveles distintos, sí es parte de la frustración, pero ojo, no están tan desconectadas el decir y el hacer. Porque tú cuando sales a medios de comunicación con impacto masivo y dices ese tipo de atrocidades, claro que tiene un reflejo en la vida cotidiana. Entonces, el decir y el hacer sí son cosas distintas, pero para nada están desconectadas. Y regresando a esta conversación, hay algo que no hemos mencionado que a mí me dio mucha tristeza, y es a la gente que le da lo mismo. Ese grupo de personas que únicamente dicen, ay, ya, cálmense, no es para tanto. Y esa indiferencia también es violencia. Entonces, ojo con no querer ser parte de la conversación porque crees que no es importante, porque ahí hay algo que te está cegando. Y hay que ser personas empáticas para poder hacer grandes transformaciones. Entonces, ya hablamos del grupo de personas que estamos muy enojadas, frustradas y queremos hacer el cambio. De las personas que están del otro lado y simplemente les da lo mismo. Y el meollo del asunto, lo que ocupa la conversación central, que se haga justicia, porque para mí es hacia donde tenemos que caminar. Coincido contigo, Marco, no hay que dejarnos llevar por el enojo inmediato, no hay que decir cosas de las cuales nos arrepintamos más adelante. Creo que sí hay que ordenar nuestros pensamientos. Ya todas las personas que están siendo indiferentes a este tema porque consideran que no es importante, les quiero recordar que todo ser vivo tiene derecho a vivir sin maltrato, tiene derecho a recibir cuidados y alimentación y derecho a un entorno seguro y digno. Y esto aplica para absolutamente todos los seres vivos del planeta.
12: María Carmen Salinas, le mando un abrazo, dice, no queremos violencia, Marco, pero sí que se legisle correctamente para que la gente piense antes de cómo les va a ir si lo hacen. Sí, en este caso ya no es legislar, porque ya está legislado. Digo, se podría aumentar la pena y sería otra conversación, pero en este momento es que se aplique la ley que está vigente, que es lo que tenemos. Que está muy baja, sí, yo creo que es muy baja la pena, pero es tristemente es lo que hay. Y no se puede legislar y luego hacer algo retroactivo. Se tendría que castigar con base en la ley que existe. Entonces, que se aplique todo el peso de la ley. Y lo que dice Mari Carmen es eso, que si no se aplica la ley, es como el mismo caso de la mujer en el Hotel Paradox este de Santa Fe y de tantas otras injusticias. Si no se aplica la ley, entonces la gente violenta dice, pues lo voy a hacer. No hay consecuencias, no pasa nada, puedo ahí salirme con la mía, si soy poderoso no me van a hacer nada, tengo lana. Ese es el problema, y mientras la impunidad exista, entonces mira, yo lo veía, yo que nací en la frontera, creo que también Carol es niña fronteriza, según recuerdo, ¿no? Yo que crecí ¿en dónde?
14: Yo estoy de Culiacán, pero nosotros no decimos frontera completa. Frontera con Sonora y Sonora frontera con Phoenix. Frontera nosotros.
12: No, bueno, perdón, no sé por qué pensaba que eras fronteriza. Yo soy de Tijuana y yo lo veía con mi propia familia en Tijuana y San Diego. En Tijuana la gente de mi propia familia y de amigos, y pues me llevaban el carro a mí de niño, y yo lo veía. En Tijuana la gente tiraba basura en la calle, se pasaba el alto, daba una vuelta en U, se le pasó la salida. Ay, no, aquí me meto desde la tercera fila, me voy a salir. Y nada más cruzábamos a San Diego y todos éramos perfectos. Nadie tiraba basura, todos con el cinturón de seguridad puesto, una vuelta en U, se te pasó la salida. No, pues te vas a la siguiente y te regresas, y todos muy civilizados. Y los gringos cruzaban a Tijuana y hacían un desmadre. Uh-huh. Y no me refiero a cualquier estadounidense, me refiero a los Marines, que la base de los Marines está ahí en San Diego, soldados, Navy SEALs, gente fuerte que se van a echar desmadre a Tijuana, se van de fiesta el fin de semana, y los mismos soldados y estos súper militares de Estados Unidos llegaban a Tijuana y se hacían pipí en las calles, tocaban a las mujeres, se ponían a tomar en la calle. ¿Por qué? Porque en Tijuana había impunidad. En Tijuana no había broncas, si te agarraba la policía, le dabas una lana a la policía municipal y te regresabas. Pero entonces los de Tijuana nos comportábamos mejor en San Diego, y los de San Diego se portaban terrible en Tijuana. ¿Por qué? Porque en un lugar se cumple la ley y hay autoridad y hay multas y no te salvas con una mordida, y del otro lado sí te puedes pasar la ley por el arco del triunfo. Entonces yo, como niño, creciendo, la realidad no es que los gringos sean mejores que nosotros, es que ahí se aplica la ley, y del lado en que yo nací no se aplicaba la ley. Entonces vi la impunidad desde chiquito. Ese es mi ejemplo de niño fronterizo, Carol.
14: Oye, niño fronterizo, y ahí se abre otra conversación para otro episodio, porque creo que ya lo habíamos puesto un día sobre la mesa. ¿Somos buenos por naturaleza o no somos buenos por naturaleza? Porque entonces no accionamos a partir de lo que creemos ético y moral para nosotras mismas, pero si accionamos a partir de un castigo, ¿no? O sea, funcionamos a partir de un castigo, y es un tema. Y quería recuperar una parte de lo que decía Gina ahorita, y es muy delicado y voy a tratar de ser muy cuidadosa de lo que digo. Había un grupo, sí, el grupo que está muy indignado, el grupo que quiere justicia y el grupo que no le importa, ¿no? Pero había otro grupo que es particularmente quienes decían que las personas que estábamos levantando la voz, en este caso de Rocky, no todas teníamos derecho a hacerlo porque consumíamos animales. Y eso me pega a mí particularmente, porque tú sabes, Marco, que yo estoy en este proceso, que lo he dicho muchas veces, de dejar de consumir animales. Y decían, eso es hipócrita porque consumes animales, pero te preocupas por ese animal, es especista. Y tienen razón, pero no podemos esperar a que la gente que cuestiona algo sea moralmente pura. Necesitamos unirnos en una causa común y después pelear las otras batallas, porque eso también desanima muchísimo a quienes por primera vez se subieron a una indignación colectiva, y es como abracemos a estas personas y conduzcámosla. Yo he tenido la fortuna de tener amigos veganos, vegetarianos, entre ellos Marcos y Marco y muchos aquí, que me han orientado con mucha paciencia y con mucha gentileza, y esto se aprecia un montón. Seamos muy gentiles en esto, porque entonces si esperamos que la moralidad y la pureza ética sea lo que gestione quién puede opinar o no, nos vamos a quedar fuera de muchos espacios, sí, de opinión. Entonces es muy importante, y insisto, tienen razón, es especista.
12: Pero es, no una es una puerta de entrada, porque si te vas con que hay mucha gente que no le importa la crueldad con los animales, y de repente te empieza a preocupar y te das cuenta que eso está mal ahí, y haces la conexión, yo lo aplaudo y te doy la bienvenida. Que bueno, a lo mejor luego conectas que lo que le hacen al cerdito en el criadero y en el matadero es también horrible, pero empecemos por algo. Sí. Es obvio que primero te vas a abrir con los animales de compañía porque son los que tienes cerca. Casi nadie crece con un cerdito, con una gallina, con una vaca. No has convivido con ellos y no has visto lo que les hacen. Entonces es una puerta de entrada. Entonces yo más bien le diría, qué bueno que mucha gente se está conectando cada vez más. Lo de Pedrito Sola, pues finalmente qué bueno que nos dimos cuenta que no está bien hablar así. Qué bueno que la compasión se amplíe. Entonces son puertas de entradas a un nivel de conciencia más profundo, a un nivel de compasión más profundo. Entonces regañar a la gente que se está preocupando pues no nos ayuda, al contrario, decir, oye, bienvenido al grupo. Oye, por cierto, ahí te encargo también a los cerditos y a las gallinas. Bueno, Pero claro, qué bueno que le estás entrando al tema. Así que yo pienso eso, no sé Gina qué piense.
15: No, yo estoy coincido absolutamente contigo y también para ir cerrando y retomar lo que decías de esta este ejemplo fronterizo que ponías. Yo me he preguntado muchas veces y lo he platicado con Carol y también contigo, Marco, ¿qué pasa con la libertad? Tal pareciera que los seres humanos no sabemos qué hacer con eso. Y esto de verdad lo pongo al centro de la conversación porque cada vez perdemos más derechos. Y lo que conversamos hoy acerca de Rocky y el maltrato animal y toda la pérdida de derechos que está también en juego el día de hoy, es parte de una conversación global. Entonces, ojo ahí también con la libertad. Si tú tienes la libertad de ser bueno y cuidar a un ser vivo, hazlo, porque el chiste de la libertad es justamente ser libres y ser buenos, porque nada nos sirve ser libres y ser malos, siniestros y personas negativas ni vengativas. Así que, ojo, ahí está la libertad y creo que también es momento de tomárnosla muy en serio y manejarla de la mejor manera. Y esto es emocionalmente muy responsable porque tenemos que hacerlo con esa responsabilidad y con esa autonomía. Entonces también ahí por ahí queda el tema de la libertad, hasta dónde sí, hasta dónde no, o qué, necesitamos siempre que nos estén castigando por todo. Si es así, vamos a ir perdiendo todos nuestros derechos, humanidad.
12: Retomemos el tema porque es un tema muy interesante, es un tema muy interesante. ¿Necesitamos castigos y necesitamos reglas? Yo creo que sí necesitamos reglas. Reglas, claro, mientras más conscientes y mejores sean, pues menos reglas necesitamos, pero si hay mucha inconsciencia, son más reglas. Pero retomemos el tema, Carol H. Solís, ¿dónde te encontramos en redes sociales para seguirte, amiga, y entrarle ahí a tus comentarios?
14: Carol H. Solís en todas las redes sociales, vayamos, abramos la discusión, pero seamos muy gentiles, eso le dejaría yo ahí, seamos gentiles con quienes hacen y con quienes no hacen.
12: Sí, gracias, Carol H. Solís. Nosotros seguimos en el programa, nos vamos a despedir de Telefórmula y de Radio Fórmula. Continuamos después de mensajes. A Gina Jaramillo la encuentran como arroba Gin Jaramillo, a mí como Marco Antonio Regil. Se quedan con Maxine Goodside en Telefórmula, en Radio Fórmula. Volvemos con más después de mensajes. Gracias, Carol.

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10: Leyendo aquí algunos comentarios de la gente que nos sigue en Grupo Fórmula, canal de YouTube, dice Ivonne, en YouTube dice, pues a mí en mi casa alguna vez compraron un pollito y cuando creció lo mataron para un arroz y yo no lo comí, lo quería, sentía amor por la gallina. Pues sí, obviamente, ¿te acuerdas cómo la, suena broma, pero es como la gallina, ¿se acuerdan de la de Marimar, de la telenovela? Que de repente llega a su casa y ya no está la gallina y le están sirviendo un consomé de pollo y hace un drama y es una escena ahí muy, muy conocida de esa telenovela. Es obvio, los animales con los que podemos sentir empatía son con los que están cerca de nosotros. Por eso sentimos empatía con perros y con gatos. Sentir empatía por una gallina, por un cerdito, por una vaca, por un animal con el que no crecemos, pues lo vemos como algo lejano y pensamos que son diferentes. La verdad es que son iguales, son exactamente iguales. Pero si a ti te entra la compasión en un primer paso por el perrito, por Rocky, porque ves a Rocky, puedes ver a tu perrito o a tu gatito, porque es fácil hacer ese puente y te imaginas que lo que le hicieron a Rocky se lo hicieran a tu perro y te entra la compasión por ahí, pues bienvenida, bienvenido. Qué maravilla, celebro que demos ese paso de conciencia. Pero definitivamente, pues también la invitación es que también empecemos a conectar que todos los animales sienten y son seres sintientes y son iguales, o sea, son iguales. No es que el perro o el gato sientan más. De hecho, los cerditos, por ejemplo, son animales muchísimo más sensibles e inteligentes que un perro. Los comparan con la inteligencia de un niño de 7 años, pero es normal que nos entre la compasión primero por ahí. Ese es el tema. Tú, mi querida Gina Jaramillo, ¿cómo ves esto?
11: De que todo, fíjate que ahorita que decía lo del pollito, pensaba en que cuando nosotros éramos chiquitos, Marco, y eso no fue hace tantos años, era muy común, por ejemplo, llegar a las ferias y encontrarnos con que el premio era un pollito que te llevabas a la casa. Entonces también creo que esta conciencia apenas empieza. No pasaron muchos años desde que fuimos esos niños yendo a la feria y llevándonos un pollito de recuerdo. Entonces poco a poco esa transformación se va a ir haciendo más evidente, más rápida, se va a ir interiorizando, y yo también le daría tiempo al tiempo entre más rápido mejor, pero sí creo que hasta hace muy poco, por lo menos en México, el tema de maltrato animal no era tan visible. Y yo celebro de verdad que personas como tú, voces como la tuya, hagan visibles estos problemas y de ahí irlo poco a poco, sin radicalizar, sin dejar gente fuera, como decía Carol, pero sí poniendo la conversación cada vez más, claro, más presente, porque de verdad ha pasado muy poco tiempo.
10: Claro, no, y además darle la bienvenida a la gente, sí, a la gente, dale la bienvenida si te estás, todos empezamos por algo, por algún camino, no puedes hacer el cambio de la no conciencia en este aspecto, de la no conciencia hacia la compasión con los animales, a la conciencia absoluta y total y perfecta, ese yo en estas marcas Shane y todas que tienen explotación de seres humanos del otro lado del mundo. Empiezas por ahí, bienvenido, por donde empieces. Uh-huh. Los budistas hablan mucho de eso. Donde se presente la conciencia, abrázala y que esa sea tu puerta de entrada. Bienvenido, es el primer paso.
11: Y sí, creo que también las nuevas generaciones están conectando con el planeta desde otro lugar, desde el respeto absoluto, y que muchas veces nos enseñan cosas. Así que bueno, bienvenidas, bienvenidos, abrácenlo, hagamos el cambio. Y aunque uno crea que lo que yo hago en mi casita no funciona, sí funciona, entonces no hay que dejar de hacerlo.
10: Si funciona, importa y importa mucho. Así que todo este episodio triste de Pedrito Sola y de Rocky y de todos los animales que están haciéndose virales por abuso y tortura, que sirvan de algo, que sirvan para un cambio. Y el cambio se logra desde el amor, desde la paz, desde la justicia y exigiendo compasión, pero con paz. Totalmente. No violencia con violencia. Vamos justo a combatir la violencia con paz. Hacemos una pausa, volvemos con más.
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0: Bueno, pues seguimos todavía con algunos temas, el postrecito, lo que quedó, el postmundial, buenas noticias para México y para Julián Quiñones, que bueno, todos adoramos a Quiñones, en donde se lo encuentran, lo festejan, le aplauden, le echan porras, le gritan cosas bonitas. Pues el delantero Julián Quiñones, mexicano, hizo historia al convertirse en el primer jugador, escuchen esto, el primer jugador de la selección mexicana de fútbol en la historia, en ser nominado al 11 ideal de la FIFA, que es un equipo honorífico formado por los mejores futbolistas de la competencia. El atacante azteca figuró entre los 28 candidatos globales tras registrar 4 goles y una asistencia en 5 partidos, y eso que me lo sacaron cuando más lo necesitábamos. Pero bueno, tras la conclusión del proceso de votación, el tridente ofensivo definitivo quedó integrado por Kylian Mbappé, Lionel Messi y Erling Haaland, aunque no logró avanzar al cuadro estelar definitivo, la inclusión de Quiñones entre la élite del fútbol internacional marca un precedente histórico para el balompié mexicano. Pues imagínate tener tu nombre ahí junto a Mbappé, a Messi, a Haaland, etcétera. Oye, cambio en la cancha, sale Haaland, entra Quiñones, oye, muy bien. Así que felicidades al mexicano colombiano Quiñones, por todo lo que logró. Orgullo, orgullo para nuestro México, porque se formó en México y pues decidió, así decidió ser mexicano. Dijo, yo quiero ser mexicano, y es mexicano, y felicidades a Quiñones. Qué bonita noticia, ¿no, Gina?
1: Ay, qué bonita noticia, este Dream Team. Yo creo que es el equipo que muchas personas hemos imaginado y jugamos. Ah, bueno, ¿qué pasaría si estuviera Quiñones con Haaland, con Messi, con Kylian Mbappé, ¿no? Como que te pones a imaginar todas estas cosas, y además es un, de verdad, un reconocimiento más que merecido. Se lució durante

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1: En no dejarte manipular por otras personas, en que no te idioticen, que no te suban la emoción y te digan algo y tú te lo creas y andes ahí como ovejita siguiendo a los demás, o veas que pasa algo en otro país y tú vayas y lo repitas. O sea, que tengas pensamiento crítico. Y algo que se está dando, hay unas conversaciones, amigos, queridos socios y socias que escuchan el programa, querida Gina Jaramillo, que yo no puedo entender que las estemos teniendo. De veras que esta semana ha sido fuerte, ha sido difícil, porque estamos escuchando discusiones que no deberíamos estar teniendo y que de repente siento en lo personal que estamos nada más copiándole los discursos del Partido Republicano en Estados Unidos, cuando empezamos a hablar de que no toda la gente debería de votar, o que el voto familiar, que el hombre, que la cabeza de la familia, el hombre debería decidir y las mujeres no deberían de votar. O sea, ya se me hace aberrante que estemos ni siquiera entreteniendo y teniendo estas discusiones y que se consideren como algo serio. Pero ahora se suma a las pláticas estelares que no tendríamos que estar teniendo Eduardo Verástegui, que ya no es novedad que diga cosas bastante incongruentes. Sabemos que es súper cercano al presidente de Estados Unidos, a Donald Trump, a pesar de que el presidente Trump ha perseguido a los latinos, ha perseguido a mexicanos, lo cual se me hace una falta absoluta de solidaridad. Pero ahora Eduardo Verástegui sale a hablar de lo que él le llama una dictadura benévola. ¿Viste las declaraciones, Gina? ¿Y qué piensas de
2: esto? Mira, cuando vimos esta noticia aquí en el equipo de redacción dijimos, no, a ver, esto hay que verificarlo. O sea, ¿de verdad se atrevió a decir esto? O sea, lo que estamos leyendo sucedió. Y sí, Marco, sucedió. Resulta que, bueno, ver, este guía ya viene con un historial de ultraderecha. Él es hijo directo de los tecnofeudalismos. Está convencido de que el hombre debe de liderar el hogar y todas las conversiones políticas, financieras y públicas, lo cual es gravísimo. Además, está vinculado también con ciertas organizaciones religiosas. En fin, es un tipo que nos ha dado numerosas decepciones. Igualmente ya no nos sorprende, pero ahora salió a decir que la solución para los problemas del país radicaría en un régimen autoritario de carácter religioso, lo cual me parece sumamente grave. Y fíjate que empiezan a salir como varios comentarios respecto a este personaje. ¿Cómo se posicionó tan rápido? ¿Con dinero de quién? ¿Quiénes o cuáles fundaciones y religiones están detrás de este proceso en el que lo han acompañado y lo han sostenido para que su voz se haga cada vez más visible? Y como tú dices, en 2026 no tendríamos que tener estas conversaciones y sin embargo las estamos teniendo. Entonces, ojo ahí con lo que consumimos, hay que cuestionarlo absolutamente todo. Pensamiento crítico por sobre todas las cosas. Y les voy a leer una cita de Verástegui para que, ya no sé si reír o llorar, ustedes decidirán, y cito: lo que México necesita de verdad es una dictadura con un dictador benevolente que ame a Dios y a su pueblo, que esté dispuesto a dar la vida por la patria y que tenga todo el tiempo para sacar al país adelante. O sea, de paso, meter dictaduras, ¿no? Que tenga todo el tiempo disponible, muchos años, y sostener esta maldad a lo largo de los años.
1: Sí. Para empezar, el peligro enorme de estar metiendo a Dios en la política. Porque sabemos que Dios, no, y no estoy hablando de Dios, de espiritualidad, no, estoy hablando de el concepto de Dios ha sido usado, el concepto de Dios ha sido usado para guerras, para exterminios, para invasiones, para esclavitudes. El concepto, no el verdadero Dios, no estoy hablando, sí, del verdadero Dios, sí, ese ser espiritual de amor o como le quieran, esa energía, como le quieran llamar. Estoy hablando del concepto que los humanos pueden. Yo soy, o sea, Dios es una idea que los seres humanos toman y la usan a su medida para hacer injusticias terribles.
2: Sí, sí, estamos hablando de la idea del Dios como un instrumento político y social. O sea, la, exacto, instrumentalización del Dios para cometer, exacto, los actos malditos, sí, y malvados de algunas personas.
1: Exactamente. Cree en Dios y ten fe, sí, en Dios, sí, pero yo te digo quién es Dios, exacto, y yo te digo lo que Dios dice que hay que hacer.
2: Por supuesto.
1: Entonces, meter a Dios a la política y meter a la religión a la política es terrible, porque eso nos quitaría

0: todos la libertad de profesar la religión que se nos dé nuestra regalada gana y de creer y de cambiar, porque entonces ya un gobierno con religión nos estaría diciendo cómo pensar, como los talibanes, haz de cuenta, como está pasando en estos gobiernos autoritarios de ultraderecha, que te dicen, entonces ya, para empezar es un error enorme. Pero además echarle encima esto de que la democracia, ya estábamos hablando la semana pasada, bueno, no estábamos nosotros, pero estos personajes que han salido a decir que la mujer no debe votar, o que el voto familiar, ahora estamos hablando ya no de votar, sino de dictaduras.
1: Sí, sí, sí.
0: De dictaduras como Nicaragua, ¿se cuenta? O sea, el mismo caso, o sea, estar siquiera entreteniendo la posibilidad de hablar de una dictadura benévola, de una dictadura religiosa, una dictadura con carácter religioso.
1: Está
0: muy raro esto que está pasando. Sí me empieza a dar un temor fuerte.
1: Sí, a mí me empieza a dar un temor muy fuerte porque sobre todo en la medida en la que vamos posicionando estas conversaciones, se vuelven discusiones serias, después se normalizan y se instauran en la sociedad directamente. Esto puede pasar en 6 años, en 6 meses o en 12, pero eventualmente sucederá porque lo estamos conversando y nos lo empezamos a creer. Y aquí quiero también darte un dato muy importante y que no es menor, Marco, y es que también están investigando a Eduardo Verástegui por presunto financiamiento ilícito desde Estados Unidos. O sea que este cuate además trae lana detrás. El Instituto Nacional Electoral, la Unidad de Inteligencia Financiera y el Servicio de Administración Tributaria, SAT, investigan al actor y exaspirante independiente por presuntas transferencias de hasta $390,000, es decir, 6.9 millones de pesos. O sea que también hay dinero. Y cuando hay dinero y se puede pautar y se puede hacer más grande todo el discurso, pues el peligro va escalando, porque te lo vas creyendo y porque luego entre fake news y todos los estímulos del algoritmo dejas de diferenciar la realidad.
0: Entonces, tú nada más usa tu instinto. Yo veo a Verástegui y digo, yo siento que Cristo es un ser o fue un ser de amor, sí, de compasión, sí, de humildad, de unidad, de actuar con el corazón, dejar el ego a un lado y hacer lo correcto, hacerlo amoroso, hacerlo humilde. Y tú ves el coraje, tú ves la cara de Verástegui y la energía que trae Verástegui y lo que está diciendo, y es, oye, no hay nada más alejado de una figura realmente cristiana.
1: Claro.
0: No sé, se me hace aberrante lo que está diciendo, lo que impulsa. De hecho, hace unos años a mí me tocó, lo corrieron del Teletón por eso.
1: ¿Qué pasó?
0: Fernando Landeros, que, ajá, es el presidente de Teletón, y Fernando es católico y todo, cuando empezó Verástegui con todo el apoyo a Donald Trump, le dijo Fernando, óyeme, Donald Trump está persiguiendo a nuestra gente, está persiguiendo a los inmigrantes, está persiguiendo a la mayor parte de la gente honesta que simplemente está trabajando 2 o 3 trabajos para enviar dinero de regreso a México, a Guatemala, a El Salvador. Este es un enemigo de nuestra gente, ¿cómo lo apoyas? Y el otro es súper fanático y lo sacó del Teletón. Así, por eso desapareció, sí, mágicamente del Teletón y se separaron de otra fundación que estaban creando juntos.
1: Y hay que irlo también bloqueando de donde lo veamos, ¿no? En redes sociales, no compartir información, reportar si es necesario. Es decir, hay que de verdad poner mucha fortaleza intelectual y crítica respecto a estos ideales, a estas ideas, sí, que propone.
0: Está muy peligroso lo que está diciendo este hombre. Hablar, sí, de dictaduras. Pues no acusaba, no era la izquierda la que le teníamos miedo de una dictadura. Y ahora este en ultraderecha. O sea, ven, ahí están lo que vemos. Los extremos son los malos.
1: Sí.
0: De cualquier lado.
1: De cualquier lado.
0: El extremo es el problema.
1: Pausa. Y ojo, que la historia ya nos lo enseñó antes.
0: Sí.
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8: Hablemos de cosas bonitas, de cosas agradables, porque hoy hemos estado tocando unos temas nada fáciles de digerir, pero bueno, son necesarios. Cuando yo era monaguillo en misa decían, es justo y necesario. Pues ni modo, así también. También es justo y necesario hablar de cosas divertidas. ¿Y qué tal si le damos la bienvenida a José Valdés Peña, nuestro crítico cinematográfico, nuestro maestro, que nos viene a dar las recomendaciones top para ver este verano en el cine, algunas películas que vienen para que vayamos sacando las antenitas, amigo? Bienvenido.
9: Gracias, querido amigo. Pues sí, efectivamente, todavía el verano va a la mitad. Ya se estrenó sin duda la película más grande de todas, que es La Odisea. Entonces, todavía vienen películas importantes. Y bueno, vamos a abrir nuestra lista de las 5 más importantes que podríamos decir que vienen en este verano, donde, pues bueno, desde luego, Spider-Man, Un Nuevo Día, la nueva entrega de esta saga maravillosa de Spider-Man, pues sin duda va a ser una gran sorpresa para chicos y grandes. Está dirigida por Dustin Cretton y pues ahora vamos a continuar en la historia donde la dejamos hace varios años con esta película de Spider-Man No Way Home. Resulta que, si se acuerdan del hechizo que hizo el Doctor Strange, Peter Parker es un desconocido para el mundo entero, se dedica a proteger a la ciudad de Nueva York como Spider-Man en esta identidad, pero además de que va a enfrentarse con nuevos villanos como Escorpión y Punisher, y por ahí aparecerá incluso el Dr. Bruce Banner, interpretado por Mark Ruffalo, es decir, Hulk, pues también vamos a tener que los poderes del Hombre Araña se van transformando y eso lo va acercando a su lado oscuro. Así que bueno, pues sin duda alguna va a ser la última gran película del verano, pues la entrega número 38, Marco, del universo Marvel, y vamos a ver qué es lo que pasa con esta película, que seguramente será pues el otro de los grandes éxitos de este verano del 2026. Oye, luego pues ya, sí, dime, amigo.
8: Espérame, antes de que brinques a la segunda, si no vimos la anterior, ¿en dónde podemos ver la anterior para agarrarle la onda y ir a ver esta al cine?
9: Todo el universo Marvel está disponible en Disney Plus. Entonces ahí no hay pierde, incluso hay una colección de Spider-Man donde puedes ver los Spider-Man de Tobey Maguire, los Spider-Man de Andrew Garfield y ahora pues los Spider-Man de Tom Holland, que pues en esta ocasión llega a su cuarta entrega como el Hombre Araña. Entonces pues ahí la pueden ver, incluso si no les da tiempo de verla, pues no importa, porque realmente esto es como una nueva era en el sentido de Spider-Man. Entonces pues ahí está para todos. Vienen películas también que tocan temas serios, temas que no tienen mucho que ver con el divertimento, pero sí con una reflexión sobre quiénes somos. Y a eso me refiero con la película La Negociación, dirigida por uno de los grandes autores del cine independiente americano, Gus Van Sant, quien en su cine pues abrió mucho terreno para la diversidad sexual en los años 90. Pues bueno, ahora nos presenta esta historia basada en un caso real. Fíjate, Marco, que en 1977 un tipo que pues estaba haciendo... estaba recibiendo malos manejos de su dinero en una hipotecaria en los Estados Unidos, pues un día montó en cólera, tomó un rifle, tomó un cable, se metió a la sucursal de la hipotecaria y atomó al director, le amarró el cable al cuello y el rifle al cable, y estuvieron caminando por las calles durante muchas horas en uno de los casos de secuestro más impresionantes, porque también tuvo una cobertura mediática espectacular este caso. Entonces, pues la película nos plantea qué sucede cuando una persona pues llega a su límite y se sale completamente de sus cabales, poniendo en vida la vida de otra persona, aunque pues realmente fue la institución financiera la que él siente que lo ha agredido. Vamos a ver a Bill Skarsgård, que se sale del maquillaje del payaso eso y regresa para hacer personajes, digamos, humanos. Y bueno, pues chequen ese caso real, fue un caso muy famoso en 1977. No les vamos a decir cómo se resolvió, porque seguramente ese es el gran clímax de la película, pero bueno, no se van a poder perder La Negociación. Empezando el mes de agosto es que va a llegar esta película. También tenemos una película protagonizada por dos de nuestros actores favoritos, Marco. Anne Hathaway y Ewan McGregor se reúnen como un matrimonio que tiene su casa, tiene sus hijos, tiene su camioneta, su perro, vive en el American Dream, y de pronto un día tu vecindario, ¿qué harías, Marcos, si de repente tu vecindario aparece en medio de otra dimensión? Tu calle, tus vecinos, tus casas, todo está en su lugar, pero tu vecindario no. Y bueno, por lo que hemos podido ver en los trailers de esta película, pues de pronto aparecen unos vecinos siendo correteados por algo que parece una criatura prehistórica. Entonces, bueno, pues el sello de J.J. Abrams está en esta película. Y bueno, pues vamos a tener a Anne Hathaway y a Ewan McGregor viviendo una aventura fantástica en medio, pues, de un vecindario que llega a la era prehistórica, nada menos. La película se llama El Final de la Calle Oak, y pues bueno, también la vamos a ver a mediados de agosto. Tenemos ahora una película mexicana, orgullosamente mexicana, dirigida por Lucía Gajá, que se llama La Vida en la Orilla, Vidas en la Orilla. Fíjate que ella, Marco, hace casi 20 años hizo un documental estupendo llamado Mi Vida Adentro, donde abordó el caso de una migrante mexicana en Estados Unidos llamada Rosa Estela Olvera, que fue acusada injustamente de asesinar al niño que ella estaba cuidando. Ella se empleaba como niñera. No hubo ningún espacio para pruebas, no hubo ningún espacio para realmente encontrar la verdad. Simplemente por el hecho de ser mexicana y de ser migrante, ella fue condenada a 20 años. Y en el 2021, finalmente ella fue liberada. ¿De qué trata el documental? De cómo reconstruyes tu vida, Marco, después de una experiencia carcelaria de muchas décadas y además, pues total y absolutamente injusta. Eso es lo que nos narra Lucía Gajá en este nuevo documental. ¿Qué pasó con Rosa Estela Olvera? Y bueno, pues ¿qué pasó con ella? Porque finalmente no pudo ser madre, sus hijos eran chicos hace 20 años, ahora ya son adultos, se le administraron medicamentos que no debían administrársele y tuvo daños irreparables en su salud. Entonces, bueno, pues como siempre el documental nos abre los ojos a la realidad y bueno, pues Vidas en la Orilla seguramente va a ser una película muy importante. Y finalmente, pues bueno, esta película, Marco, que te voy a platicar y con esto cerramos estas recomendaciones para lo que queda del verano, por razones de Coyote, que siempre ha perseguido al Correcaminos y que nunca le sale nada bien, que un día Marco decide demandar a la famosa empresa Acme porque todo lo que le vende no sirve. Y claro, pues ven ahí una película, vamos a ver una película donde dibujos animados y actores reales van a convivir. Vamos a ver el juicio de y la demanda de Will y Coyote, que es el nombre completo del personaje, contra la famosa empresa que siempre nos decía marca Acme, ¿no? Y que nada funcionaba. Entonces, pues seguramente para todos los que amamos a los Looney Tunes y nos encanta la animación, va a ser una muy bonita forma de despedir este verano del 2026, donde pues bueno, creo que sin duda y aunque Spider-Man seguramente será un gran éxito, ninguna película será comparable a La Odisea de Christopher Nolan, que todavía pueden ver en salas de cine. No se la vayan a perder.
8: La Odisea es la de este fin de semana. Yo la definitivamente la voy a ir a ver el sábado o el domingo.
9: Sí.
8: Que la vez pasada nos decías que como fue filmada completamente con así cámaras es. IMAX,
9: sí,
8: que es este sistema de proyección de alta resolución y gran escala, lo ideal no es lo ideal es ir a un cine IMAX. ¿Cuál es la diferencia para que no obviemos nada? ¿Cuál es la diferencia de un cine IMAX con sí. un cine tradicional?
9: Bueno, la sala tradicional es una sala que tiene una pantalla rectangular frente a ti y que esa pantalla se ajusta al formato de la película. En el caso de IMAX, estamos hablando de un formato que se amplía hacia arriba, Marco, y hacia los costados, de tal forma que tienes pantalla de piso a techo y cubriendo completamente tu campo visual. Añádele 40,000 watts de potencia de audio, que obviamente hacen que la experiencia se vuelva inmersiva y que escuches hasta el más mínimo sonido de la banda sonora de la película. Entonces, esa es la importancia. Christopher Nolan había filmado en IMAX desde El Caballero de la Noche, pero había filmado algunas escenas nada más. La Odisea, él acaba cumpliendo este sueño de hacer una película en este gran formato y pues bueno, desde luego quienes puedan verla en esta modalidad, pues van a sentir el efecto que Christopher Nolan quiere que sintamos. Sí, y pues bueno, desde luego quienes puedan verla en esta modalidad, pues van a sentir el efecto que Christopher Nolan quiere que sintamos. Si la ven en alguna sala convencional, no importa, la película sigue siendo maravillosa, Marco.
8: Pero le van a cortar un pedazo de abajo y de arriba y de los lados.
9: Exacto, exacto.
8: Pero ahora, cuando Christopher Nolan hizo su película, la hizo pensando en que también se viera bien en todos los cines, me imagino.
9: Desde luego que sí. Yo ya tuve la oportunidad de verla en sala convencional y se ve perfecta.
8: No sabes, sí, de lo que te pierdes. Entonces, pero si puedes ir a una sala IMAX.
9: Así es.
8: No son muchas, estaba revisando aquí en la República Mexicana, sí. Yo aquí ando en Mérida, por ejemplo, y andaba revisando, no son muchas las salas IMAX que están disponibles en todo México.
9: Sí, bueno, al principio eran dos o tres, déjame decirte, por ahí en el 2004 cuando se estrenó El Expreso Polar, que fue la primera película proyectada en IMAX en México, eran tres o cuatro. Ahora ya hay muchas más, pero pues bueno, también hay algunas que ya están en muy mal estado y que necesitan sus empresas ponerse las pilas porque, pues bueno, esto seguramente va a crear una enorme cantidad de producciones en este formato. Sí, pues si puedo mencionar yo una sala donde realmente podamos disfrutar de La Odisea como es, está muy cerquita de donde tú estás, Marco, ahí en Cinemex Antara, creo que es la mejor opción que hay para poder disfrutarla como realmente es la película. Yo okay. la vi ahí y realmente es verdadera, es absolutamente alucinante el efecto, amigo.
8: Cinemex Antara, ahí cerquita de ahí Radio está. Fórmula. Muy bien.
9: Es correcto.
8: Te mando un abrazo. ¿Dónde te encontramos, mi querido cinéfilo?
9: Ahí en arroba cinéfilo freak en todas las redes y en X el cinéfilo freak. Ahí los esperamos.
8: Ahí encontramos al maestro José Valdés Peña, crítico cinematográfico. Muchas gracias, amigo. Que te sigas
9: gracias. Divirtiendo.
8: Y qué bonita la sala de cine que tienes ahí en tu casa.
9: Desde, qué desde padre. Claro que sí. Muchas gracias, Marco. Un abrazo.
8: Gracias. Pausa y volvemos. Abrazos.
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17: La orina de los gatos brilla bajo la luz ultravioleta debido a que sus componentes químicos naturales la hacen fluorescente.
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12: Tequila, Jalisco. Rodeado de inmensos campos de agave azul, este destino es la cuna de la bebida nacional. El paisaje agavero, patrimonio de la humanidad, invita a recorrer destileras históricas. Es un lugar donde el sabor y la tradición mexicana se celebran.
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18: El embajador de Estados Unidos en México, Ronald Johnson, destacó que las empresas estadounidenses mantienen un papel clave en la economía de ambas naciones. Durante una reunión con representantes empresariales, señaló que México sigue siendo relevante para la inversión y la generación de oportunidades. El indicador global de la actividad económica registró un decremento mensual de 0.3% en mayo, la primera disminución después de 3 meses consecutivos de expansión. Sin embargo, en términos anuales, la economía del país avanzó 2%. El Banco Mundial estimó que los 2 terremotos que azotaron Venezuela en junio provocaron 19.500 millones de dólares en daños físicos directos, la mayoría en viviendas. Por ello, sugirió una alianza público-privada vigorosa para afrontar la reconstrucción. Informó Amy Arriaga. 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
8: Pues hoy hemos hablado mucho de animales y tenemos otro tema más para cerrar el programa. Hablando de animales, hoy es el Día Mundial de las Ballenas y los Delfines. Las ballenas y delfines son los mamíferos más fascinantes e inteligentes de los océanos, capaces de formar sociedades complejas. Dicen que se ponen nombre, pero es que tienen ya nombre personal, que se comunican. Es que no les entendemos. Calificamos la inteligencia con base en la inteligencia humana, pero son animales muy, muy, muy complejos. Se comunican con cantos. Dicen que las ballenas, que cada grupo de ballenas tiene su propio canto, su propia canción, y que se las cantan a sus crías durante toda la vida. Las hembritas no se separan de sus mamás. Los machos pues las protegen, pero las mamás y las hembras, igual que los elefantes, son pegaditos toda su vida. Navegan con una precisión asombrosa en los mares y pues son una maravilla. Aparte ayudan ayudan a fertilizar el mar, ayudan a mantener el equilibrio en el mar. Y bueno, todo esto lo decimos porque en aguas mexicanas habitan 39 especies de ballenas y delfines que representan casi el 45% de todas las especies conocidas a nivel mundial. Por eso es importante cuidar el mar, cuidar que no avancen esos proyectos donde cada vez estamos invadiendo más los mares, etcétera, etcétera. Tomemos conciencia, no solamente, ¡ay, qué bonito es Día de las Ballenas y los Delfines! Tomemos conciencia de la importancia que tienen y que hay que defenderlos. ¿Y defenderlas de quiénes? De nosotros, de los seres humanos, del depredador número uno del planeta, del ser vivo que toma, toma, toma y no regresa nada en el ecosistema. El círculo de la vida es tomar y dar, y nosotros estamos dando mucho daño, no estamos ayudando al ecosistema, y al hacerlo nos perjudicamos todos. Bueno, hablando de animales, nos enlazamos hasta Monterrey, Nuevo León, desde el calor de Mérida. Saludo hasta Monterrey, Nuevo León, al calor de que tiene por allá Adriana Buenrostro, abogada, directora política de la organización Animal Heroes, para hablar de la famosa Ley General de Bienestar Animal, que se ha rebautizado, que la organización Animal Heroes la ha estado llamando, rebautizándola como la Ley Pedrito Sola, al considerar que el dictamen abre la puerta al exterminio como método de control poblacional. Mi querida Adriana, ¿cómo estás? Te saludo hasta Monterrey.
19: Saludos hasta Mérida, Marco. Del calor al calor, un saludo también a ti.
8: ¿Cómo anda la luz allá? ¿No se les va la luz en Monterrey de repente como en Mérida?
19: Tristemente ya estamos acostumbrados a que si hace calor se van a ver apagones, sí, porque todo el mundo quiere sobrevivir básicamente, y si tienes la oportunidad de tener un aire acondicionado o un clima, pues lo prendes. Pero sucede que muchos pensamos igual y el sistema eléctrico no da batalla. Entonces, o sufrimos el calor o sufrimos el frío, porque luego en el frío también hay apagones.
8: Claro, porque prende la calefacción cuando hay frío en Monterrey, que tiene los dos extremos del clima. Pues sí, es una crisis de energía que hay en nuestro país. Lo bueno es que ya están regresando a abrirse a la iniciativa privada, a las inversiones de iniciativa privada, para que nos pongamos al día. No sé cuánto tiempo va a tardar, pero bueno, por lo pronto deseo que en tu calle, en tu colonia, no se vaya la luz, mi querida Diana.
19: Sí, sí, sí. Tenemos problemas, por ejemplo, yo que tengo medicamentos claro, que tienen que estar en el refrigerador. Eso es terrible. Se me fue la luz anoche y ahí ando buscando quién de otra colonia si tenía luz para que me ayudara con los medicamentos.
8: O sea, salirte en la noche para ir a refrigerar tus medicamentos. Qué fuerte.
19: Es correcto.
8: Qué fuerte. Si se pueden, los que podemos, tenemos el privilegio de poder hacerlo, comprar baterías para tu casa, es una de las soluciones, pero no cualquiera puede comprarse las baterías, o por lo menos una para el refri, Adriana.
19: Por lo menos, aunque sea, con una hielerita me doy para que cuidar mis medicinas. Sí,
8: exactamente. Bueno, oye, hablemos de la Ley de Bienestar Animal, esta ley que sea tan discutida, tan añeja, que no se ha acabado de autorizar. Animal Heroes la ha rebautizado con la ley como la Ley Pedrito Sola. ¿Por qué le han puesto este nombre a la ley?
19: Fíjate que Pedrito suena muy bonito, ¿no? Es como hablarle con cariño a alguien, pero esta persona de pronto dijo que envenenar a los perros era como la mejor opción. Y lo mismo pasa con la Ley de Bienestar Animal. Así, en primera instancia, bienestar animal suena muy bonito, suena a que van a proteger a los animales, pero realmente ya cuando entras a la ley, cuando la lees a conciencia, te das cuenta que no. La verdad es de que el cariño parece muy bonito en el nombre, que van a poder ayudar a muchos animales, pero el veneno está realmente en la letra de la ley. Por eso la llamamos Ley Pedrito Sola, porque busca lo mismo, matar animales.
8: A ver, pero una ley de bienestar animal debería de proteger a los animales. ¿Por qué esta ley dices que trae el veneno adentro? ¿Qué es lo que tiene la ley? ¿Qué le falta? ¿O qué le sobra? ¿O qué dice? ¿O qué pasa?
19: Le sobra básicamente palabras. 50 veces se repite la palabra matar, eutanasia o control, que la verdad es lo que hace es abrir la puerta a que los animales sean eutanasiados, si lo pongo en unas enormes, enormes comillas, porque la eutanasia sería cuando no hubiera ninguna otra oportunidad para salvar ese animal o que estuviera en extremo sufrimiento, para poder tener ellos un control. Es por eso que consideramos que tiene el veneno en la letra. Es, por ejemplo, uno de los temas también es que tiene, si alguien comete un error e incluso no cumple esta misma ley, no hay sanción. Simplemente se les olvidó poner ese numerito que lo liga al que tenga que haber un castigo.
8: Okay, a ver, dando contexto, esta ley se deriva de la reciente reforma, bueno, reciente, ya pasaron un par de años, reforma constitucional que reconoce a los animales como seres sintientes y faculta al Congreso Federal a legislar en la materia. O sea, una vez que ese paso fue muy positivo y que aquí contigo lo celebramos y otras organizaciones lo hemos celebrado, que se reconozca a los animales como seres que sienten, seres sintientes. Entonces, de ahí hace falta una ley de bienestar y cuidado y protección de los animales. Entonces, esta ley lleva ya un par de años entre que va, no va, se discute, no se discute, la han ido pateando el bote, ¿correcto? Es la misma ley de la que hablábamos hace 2 años y medio cuando empezamos este programa aquí en Radio Fórmula. Fuiste en uno de nuestros primeros programas. Ya estábamos hablando de esto hace 2 años y medio.
19: Totalmente, ya estábamos hablando de esto y ahora se convirtió en un chilaquil, lo llamo yo, porque de pronto salió que todo el mundo estaba muy interesado en hacer la Ley General de Bienestar Animal, porque hacía mucha falta, y se presentaron muchas iniciativas en todos lados, y ahora sale esto que incluso permite matar hembras preñadas. Y quita a los perros de que ahora en el ejército se dan en adopción, les quita la oportunidad de ser jubilados en una familia. Entonces realmente fue un desastre lo que hicieron. Tanto tiempo para terminar con esto.
8: Pero entonces no es una ley de protección animal.
19: No, totalmente. El veneno está en la letra. Se escucha muy bien. Ley General de Bienestar y Protección a los Animales.
8: A ver, ¿quién redactó esta ley, esta propuesta de ley? Porque se está discutiendo en el Congreso, ¿no?
19: Está a punto de ser discutido el dictamen, que es como que donde metieron toda la licuadora y sale un documento único de todas estas iniciativas que te presentaba. Ahora, quien tiene la oportunidad de tomar una decisión sobre los cambios o las mejoras que se puedan hacer a la ley son la senadora Maki Ortiz o la diputada Gabriela Benavides, que son las presidentas de las comisiones de ambas cámaras.
8: ¿De qué partido son?
19: Es del Verde Ecologista, ambas.
8: Ok, Partido Verde Ecologista, que tiene alianza en votos con Morena y el PT, tienen la mayoría y pueden pasar la ley sin problemas.
19: ¿Por qué,
8: si son del Partido Verde Ecologista, y por qué si están alineados con el tema de que los animales son sintientes, porque es el mismo gobierno, la misma mayoría que ha promovido esto, por qué están poniendo estas cosas en la ley? No tiene sentido. ¿Cuál es el gato encerrado?
19: Creo que el gato encerrado es que incluso yo lo puedo llegar a pensar como ceguera de taller. Quiero pensar que es ceguera de taller, porque realmente no es que queramos tumbar que se haga esta ley. México necesita esta ley. Es urgente que se tenga esta ley. Por eso tenemos tanto tiempo luchando por ella. Son básicamente 16 cambios mínimos, donde cambiar una palabra de lugar, donde agregar 3 o 4 palabras más, hacen totalmente la diferencia. Quiero pensar que estamos hablando de ceguera de taller.
8: ¿Cuál es la ceguera de taller? Para los que no convivimos con la política tan de cerca, cuéntanos, ¿qué es la ceguera de taller?
19: Que tienes tanto tiempo viendo algo y viéndolo de la misma manera, que después no te das cuenta cuando el clavito se sale y de pronto quieres meter, digamos que estamos hablando de un taller, estás en un taller y haces la silla de la misma manera una y otra vez, y de pronto cuando pusiste un clavo donde no iba, porque normalmente pones clavos y clavos y clavos, allí esa es la ceguera de taller, porque no lo viste, porque estás viendo siempre exactamente lo mismo. Quiero creer que eso es lo que está pasando con los diputados y las senadoras.
8: O sea, que tienen tanto trabajo y están aprobando tantas leyes y discutiendo tantas cosas y redactando y leyendo y revisando tantas cosas que no están viendo lo que tienen enfrente. Y aquí es cuando Animal Heroes está saliendo a decir, oye, espérame, esta ley parece que la escribió Pedrito Sola. O sea, no protege a los animales. Entonces, ¿qué es lo que hay que cambiar? Si tú tuvieras el privilegio de estar ahí y te dijeran, a ver, Adriana, te vamos a escuchar Animal Heroes. ¿Qué es lo que propone Animal Heroes que se cambie en la redacción antes de que se apruebe como ley?
19: Primero, es algo bien, bien sencillo. Son 16 cambios, te comentaba, que ya los tenemos escritos, que matar. Cuéntanos. Y antes de matar, que tengas que demostrar que buscaste primero esterilizar o dar en adopción a un perro, que los animales que están jubilados del ejército tengan la oportunidad primero de ser esterilizados y dados en adopción, o incluso un cambio tan básico que es escribir intentar antes que matar. En estos 16 puntos, si ponemos intentar antes que matar, se hace el cambio total de esta ley para que realmente sea una ley general de protección y bienestar para los animales que realmente los cuide.
8: O sea, me estás diciendo que con esta nueva ley, los perros que dan servicio en el ejército, que trabajan, porque son perros de trabajo, en el ejército, son los perros que rescatan gente, que van a los desastres naturales y todo. Con esta nueva ley, si no le corrigen esto, ¿se les sacrificaría? ¿Se les mataría después de haber dado servicio a los seres humanos?
19: Sería la primera opción que tendrían.
8: Está horrible.
19: Si es que no, está horrible, porque ahora sí pueden ser dados en adopción. Ahora el ejército da a los animales en adopción. Es básicamente corregir esos pequeños, son pequeños cambios que van a hacer totalmente la diferencia.
8: Ya. ¿Y qué más? ¿Qué más? ¿Qué más es lo que propone estos cambios que están ustedes poniendo en la mesa?
19: Pues cuéntanos. Entre estos cambios está que las hembras que están preñadas no sean sujetas a sacrificio de inmediato, que estas redadas que propone para control de los animales se conviertan en esterilización, campañas de esterilización, o que pondere que antes de llevar a un control, entre comillas, se vaya hacia una campaña de esterilización, de adopción, de concientización, como hemos ido trabajando durante tantos años y que ya en varios estados de la República todo esto ya se había cambiado. No sé si recuerdas la vez que presentamos la Ley General de Bienestar Animal, que hablábamos de que fuera la que diera el estándar a todas las leyes locales. Ahora este estándar daría pasos atrás a todas las leyes locales. Entonces tenemos que revertir eso.
8: Okay, entonces esto no tiene ni pies ni cabeza. Bueno, entonces no. se va apenas a discutir en el Congreso, ¿correcto?
19: Es apenas correcto, apenas en la comisión.
8: En la comisión de Congreso. Entonces podría ser que está mal redactada, que se hizo con cansancio, que tenían ceguera de taller, y lo que Animal Heroes está invitando a hacer es a que se revise y que tengan mucha conciencia en las palabras que trae esa ley. Porque si no va a ser una reversa. Ahora, ¿hay alguien interesado? ¿Hay alguna mano negra ahí o alguien interesado en que una ley de protección animal con ese nombre más bien sea una ley que atenta contra los animales? ¿Podría haber algún interés ahí metido?
19: Realmente no lo creo, no he visto yo ese interés en contra de, parecen errores de dedo incluso, y no les pedimos ni siquiera que se pongan a revisar nuevamente la ley. Nosotros ya la revisamos, tenemos esos 16 puntos claramente identificados y redactados, y además ya se los hice llegar a los secretarios técnicos de ambas legisladoras, como tanto Gaby como Maki.
8: Ya. Erika Rolón, aquí en el canal de YouTube, dice: estoy harta de tanta crueldad animal, esa ley tiene que modificarse. Dice Antonio Frañuti, además siguen queriendo solucionar, un abrazo Antonio, queriendo solucionar el problema de la sobrepoblación matando animales en vez de ir al origen, esterilizando y regulando duramente la cría y castigando el abandono. Pues obviamente hay que trabajar en el origen de las cosas, ¿no? Justamente.
19: Exactamente, tenemos que trabajar en el origen, y por lo que tanto hemos luchado, por lo que tantas organizaciones locales han luchado y han logrado en sus estados. Esto daría pasos atrás, años de todo lo que se ha logrado en el movimiento animalista.
8: Ya. Bueno, pues Animal Heroes lleva, ¿ya cuántos años tiene la organización, por cierto?
19: Tenemos 14, yo tengo 14 años desde que estoy con el equipo, pero tenemos 10 años, vamos por 11 años.
8: Aquí hay una persona medio enojada que te está diciendo que eres un activista de micrófono y te quiere decir, no, nada que ver. Animal Heroes no son activistas de micrófono, llevan 14, 15 años en esta organización, porque antes trabajaban en otras organizaciones.
19: Es correcto.
8: Trabajando con el Congreso, metiéndose, negociando, viajando, proponiendo. Así que, de hecho, lo que menos hacen es tomar el micrófono. Son gente, yo los conozco personalmente, y son personas súper entregadas y que están trabajando voluntariamente, sin recibir sueldos, trabajando en esto y metidos. Ustedes van al Congreso, platican con partidos políticos, con todos los partidos, les ayudan, les dan ideas y están empujando todo el tiempo para estos cambios, ¿correcto?
19: Correcto, y nos metemos a las leyes y las analizamos y las leemos punto por punto para poder salvar a los animales. De hecho, yo estoy por cumplir mi 25 aniversario de activista en general, en varias organizaciones en las que he estado, pero ya tengo 10, casi 11 años con Animal Heroes.
8: Claro, metidos ahí, trabajando día a día con el Congreso, con los diputados, con los legisladores, con presidentes municipales, con senadores, con gobernadores, trabajando heroicamente por todo el tema de los animales. Pues el siguiente paso, amiga, ¿cómo podemos apoyar? Yo ya hice mi donativo este mes a Animal Heroes para que puedan seguir operando, pero ¿cómo puede ayudar la gente? ¿Cómo puede donar dinero? Porque se necesita dinero para operar y para seguir luchando.
19: Claro.
8: ¿Y qué podemos hacer? ¿Donar? ¿Firmar? ¿Qué se puede hacer?
19: Donar, firmar, estar sobre todo muy enterados, porque tenemos que decirles qué contestaron tanto la diputada como la senadora para saber si tomaron en cuenta estos puntos. Que les escriban, les pueden escribir Maki Ortiz o Gabriela Benavides, les pueden escribir en sus redes sociales para invitarlas a no votar la ley Pedrito Sola, sino hacer caso a los puntos que Animal Hero le entregó, y donar en nuestras páginas. Así nos encuentran como Animal Héroes, nos encuentran en todas las redes sociales. Allí pueden encontrar fácilmente un link donde ustedes pueden donar.
8: Pues muchas gracias. Ahí hay que hacerlo. Yo ya hice mi donativo este mes y te dan tu recibo deducible de impuestos. O sea, lo puedes deducir de impuestos, lo cual es una maravilla. Recordemos que estas organizaciones trabajan básicamente con voluntarios, y los que reciben algún sueldo es un sueldo simbólico, nada más para sobrevivir, y lo hacen en sus tiempos libres, en las tardes, en los fines de semana, en las noches. Son verdaderos héroes ustedes y toda la gente que les apoya. Así que Movimiento Ciudadano se han sumado, están a favor.
19: Todos.
8: Ah, todos están, ok, perfecto.
19: Todos están allí, y el Verde Ecologista es quien tiene ahorita la batuta, y okay. La ventaja es de que el Verde Ecologista siempre trae la bandera de protección a los animales. Por eso, en un modo conciliador, lo que les pedimos es hacer caso a estos 16 puntos.
8: Pues bueno, entonces perfecto. Así también a Movimiento Ciudadano, al PAN, el PRI, a todos, que se trabaje con esto, y daremos atención a este tema, y ojalá que solamente sea un error inicial y que se corrija, y que la ley que pase sí sea una ley que de verdad proteja a los animales. Muchas gracias, Adriana. Tus redes sociales, amiga, ¿quieres darla para seguirte?
19: Adriana.buenrostro.v, así me encuentran en Instagram.
8: Gracias, un abrazo hasta Monterrey. Soy Marco Antonio Regil, a mí me encuentran así como Marco Antonio Regil en todas las redes. Nos despedimos de Grupo Fórmula, hasta mañana a las 11 en punto. Arrancamos Eido. Gracias, alcanza tu máximo potencial. Hasta pronto.
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0: Amigos, ¿cómo estamos? Qué bonito se ve el día, feliz, tan contento. El día, los pajaritos, ¿lo escuchan allá atrás los pajaritos?
1: Está nublado, Aguayo, ¿no están viendo que se viene un huracán?
0: ¿En serio? Ahí están los pajaritos.
1: Sí, pero viene el huracán ahí en la costa este, pero yo siento, que hay un siento que hay un huracán aquí. Se ve.
0: ¿Por qué, señor Mar Antonio Amaya? ¿Solo porque perdió el Galaxy ayer? Ni modo, señor.
1: 3-1.
0: Y el AFC ganó 3-1.
1: Casi va el mismo marcador.
0: Íbamos a conseguir el décimo partido sin recibir gol.
1: Y los porteros del Galaxy de los dos no se hace uno, ¿eh? Chale. No sé. Le dan a titular nuevamente, ¿no? A Mikovic le metió el AFC, le metió 3.
0: Ajá.
1: Lo quitan, ponen a Marcinkowski y San Luis le mete 3.
0: Ni a cuál irle. Ni a cuál irle, sí, se llama Antonio Amaya. Creo que, y no te quiero espantar, van contra San José, que viene de perder.
1: Y por goleada.
0: Y por goleada, y se van a querer desquitar con ustedes.
1: Sí. No, pues lo planteas de esa manera, mínimo van a ser 8.
0: Sí.
1: No, pero ya va a debutar nuestro japonesito.
0: Oh, no, ya con eso va a meter el Galaxy 4-0. Mira lo que le pasó a Gabriel Peck.
1: Sí, ya está, vi el video que me enseñaste, ya está la nota también circulando en los medios deportivos, ¿no? Triste. Ya le hicieron exámenes y todo, necesita cirugía.
0: Le quebraron la tibia y el peroné. Uh-huh. A Gabriel Peck, su primer partido allá en Brasil, y así lo recibieron.
1: Creo que 14 o 17 minutos de la segunda parte, toma la patada que le dan.
0: Fíjate, no, hasta le salió sangre a Maya.
1: Y yo que me quejaba que no, Jutolo era un carnicero, pero ahí en Brasil son asesinos de piernas.
0: Esa Maya, ¿por qué? Y fue mortal la entrada, ¿eh?
1: Sí.
0: Yo creo que ese tipo no deberían de dejarlo jugar hasta que se aliviane.
1: Y apenas tiene, 22 años de edad.
0: Y
1: no. Pagaron 15 millones de dólares dieron por Gabriel Peck.
0: Sí, ¿verdad?
1: 15 millones le pagaron al Galaxy Los Ángeles.
0: Y allá fueron a tirarlos.
1: Uh-huh.
0: Chale. Bueno, pues así es. Ojalá y se recupere, pues, este muchacho campeón con el Galaxy, que pues no merecía esa entrada tan dura y fuerte.
1: Dura.
0: Nada más de
1: verla. ¿Quién le hizo la entrada? A ver, por aquí está. Gabriel Peck sufre. Al minuto 13 del segundo tiempo, Peck sufrió una fractura de tibia y peroné de la pierna izquierda, y es su pierna hábil. Todavía si le pegan en la de palo, pues te recuperas y no la necesitas solamente para subirte al carro y para pisar el freno y el acelerador.
0: Uh-huh.
1: Y el que lo termina lesionando es Víctor Gabriel, que estoy de acuerdo contigo, no debería de jugar mientras no se recupere Gabriel Peck, y tiene apenas 28 años de edad. Quiero decir, 22.
0: 22.
1: 22 años de edad, ya con esas malditas mañas.
0: No, está cañón, Amaya. Está cañón, la verdad. Por otro lado, señor Mar Antonio Amaya, ya que estábamos hablando de estos jugadores, otro que podría terminar en el fútbol mexicano es alguien que también salió del equipo del Galaxy.
1: Ajá.
0: Me refiero a Loveljic, de Jan Loveljic. Lo está sondeando el equipo de Tigres para que vaya a ocupar el lugar de Gignac.
1: Sí.
0: Pero antes quieren buscar a Petar Musa, de 28 años, vale, el croata.
1: El segundo lugar en el goleo.
0: Que está jugando, pues, aquí con el Dallas en la MLS. Y el último es el muchacho Kennedy, que está John Kennedy, quien estuvo en el Pachuca y que ahora está jugando en el Fluminense de Brasil.
1: Peter Musa lleva 13 goles en el torneo, empatado con Hugo Kurpes.
0: Uh-huh.
1: 13 goles cada quien. ¿Y quién es el otro, dices?
0: Loveljic y John Kennedy.
1: Loveljic, ok, sí. Ahorita Loveljic anotó otro gol. Creo que lleva 7 u 8 goles en el torneo.
0: Los goles los mandaron fuera y lejos.
1: Preston Judge.
0: Del Galaxy.
1: Preston Judge de San José lleva 11 goles, canterano del Galaxy.
0: Hijo de Dios, no.
1: Marky Delgado anotándole goles al Galaxy.
0: Fíjate, todos fuera del Galaxy la están pasando muy bien.
1: Sí.
0: Bueno, otra notita también que estoy viendo. Amaya, no puede ser.
1: ¿Dora qué?
0: Mira, una campaña argentina ha sido lanzada en una plataforma digital. Y están recolectando firmas.
1: Qué ridículos, ¿ah?
0: 61.500 firmas hasta ahorita para que se repita la final del Mundial 2026.
1: Y de seguro la FIFA, ah, sí, pueden, recojan todas las firmas que puedan y sí, vamos a repetir el partido. También. No, la verdad se me hace, ya se perdió, mis amigos, ya se perdió.
0: Qué humillación, y se siguen humillando ellos solos, Amar. Ya no. Infantino ya salió, leyó esta nota y se agarró el corazón y me dijo, me duele en el alma, lo siento, pero no voy a repetir la final.
1: Es que no puede pasar eso, ya se perdió, se perdió. Yo no, hasta la fecha creo que, bueno, que yo tenga conocimiento de que un partido se haya repetido simplemente porque a los aficionados no les gustó, hasta la fecha no he visto ninguno, pero bueno, los nunca pueden llegar a Guayo.
0: No, pues... No.
1: Lo deberían de ser amistoso, no, a ver quién gana en esta oportunidad.
0: Es más, España se va a olvidar de Argentina, hombre. Para ahorita España no existe Argentina.
1: Total, total.
0: ¿Tú crees que le voy a dar chance a alguien que acabo de derrotar? No, hombre.
1: No, ya inclusive ya el técnico de la selección de Argentina, el señor Luis Lafuente, también dice, no, pues fue lamentablemente que esa fue bochornoso, fue lamentable, inaceptable, el comportamiento de los argentinos en la final.
0: Ya, te digo, son mal perdedores. Sí. Mal perdedores. A ver, ¿dónde está el famoso Leo? Los Messi lovers no se han aparecido para nada, señor Mar Antonio Amaya. Uh-huh. ¡Ontan! Y aún así, ¿van a ser capaces de entregarle el balón de oro a uh-huh. Messi?
1: Pues sí.
0: A ver, Amaya, uh-huh. el año pasado...
1: Bueno, pero anotó cuántos goles Messi. No, yo creo que se lo merece Mbappé. Si hablamos en goleo, sería Mbappé, ¿no?
0: Campeón de goleo en el Mundial. 10 goles.

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1: Son top, pueden participar los jugadores para conseguir el Balón de Oro. Oh, man, chisa, man. Y mira, si eso pasa y se lo quieren dar a Messi, el día que estén entregando ese trofeo, que todos los jugadores se paren, ¿saben qué? Vámonos. Vámonos.
2: Sería el noveno, ¿no? Sería el noveno. Yo creo que en real, creo que, serían seis los que se ganó bien.
1: ¿Cuál? ¿Qué?
2: No, Amaya. Serían nueve, ¿no? Tiene ocho.
1: De esos ocho, solamente dos se los ganó bien, Amaya.
2: Era.
1: Sí, Amaya. En la mejor época de Messi, Cristiano Ronaldo lo estaba ganando todo. Y se lo dieron a Messi. El mejor año en su historia de Lewandowski, se lo dieron a este vato. Hace dos años, la mejor campaña de Haaland, a Messi. Hay como cinco o seis títulos que o balones que no se lo deben haber dado a Messi, man.
2: Pero bueno.
1: Y están los factos. Nadie, no lo estoy inventando. Nadie. Ahí está, man. Ahí está. Es más, Messi no ha dejado huella en ningún título internacional.
2: Bueno, ya ganó la Leagues Cup, ¿no? No la ganó.
1: Oh, my goodness.
2: Ganó el torneo
1: Eso
2: de
1: se
2: la...
1: Acaba, se la acaban de inventar ahorita en la CONCACAF,
2: man. Ganó el torneo de la MLS.
1: Pero es no, esta liga no es top.
2: Pues subcampeón en el quedó en segundo lugar en el liderato de goleo.
1: Subcampeón. Y eso le beneficia. No, Amaya.
2: Pero
1: seamos honestos, Amaya.
2: Pero qué bonito sería, ¿no? De que Lionel Messi se retire ya con su noveno Balón de Oro sería. Ya después de ya, como ya se va a retirar, ya no le van a poder dar nada a Lionel Messi, está bien.
1: Es que él ya no va a competir en nada de manera internacional, en nada, por el resto que le queda de carrera.
2: Bueno,
1: que
2: son dos años. Le queda, no le queda la Conca Champions.
1: Conca Champions. Porque lo invitaron a jugar.
2: Pero no le queda ese torneo para ganarla. Lo gana y le dan el décimo.
1: Ah, no, vaya. O sea, Toluca, América, Chivas, todos ellos no importan. Ellos no importan. ¿Qué equipos ganan más la Conca Champions, Mario? En toda la historia.
2: Pues sí, el América, ¿no?
1: No, todos los equipos mexicanos.
2: Ah, pues sí, no, pero...
1: Hay más equipos mexicanos.
2: El América, Toluca. No,
1: Cruz Azul y América son los que más han ganado, con siete. Uh-huh. Ni modo que vengan. Es más, va a enfrentar a Pumas, el Inter Miami... Y los jugadores, tanto Messi... Es más, el Miami está jugando mucho mejor sin Messi.
2: No, pero hay que unirnos y hay que recaudar firmas para que el Balón de Oro sea entregado.
1: No, está bien. Messi, yo me Messi. Uno a que recolectemos firmas y dijimos, por favor, no se lo den a Messi.
2: No, yo no.
1: ¿No pero, se lo merece?
2: No entraría
1: no,
2: yo en
1: se
2: eso.
1: Lo merece. ¿Se lo merece más que Mbappé, Amay? ¿En serio?
2: Pues es que Mbappé no ganó nada.
1: ¿Cómo? ¿Ganó el Pichichi, Amay?
2: Nada más.
1: ¿Y qué ganó más? ¿Qué ganó Messi? ¿Qué ganó Messi?
2: Pues no es el campeón de la MLS, no, ¿quién es?
1: Pero no fue el campeón de goleo.
2: No, pero ahorita está el líder de goleo.
1: ¿Qué ganó Haaland? ¿Se lo merece Haaland, más que Haaland?
2: Haaland, si nos vamos ahí, pues sí. Si me pones a escoger entre Mbappé, Haaland y Messi, obvio que se lo tendría que dar a Haaland hoy por hoy.
1: Pues él es el que ya desde ahorita.
2: Sí,
1: ya
2: pero lo bueno que nosotros nombre. No decidimos en este, en ese factor.
1: Entonces no hagamos firmas. No, Maya, es una vergüenza, la neta. Pero bueno,
2: está bien,
1: ¿qué vamos a hacer?
2: Ese sería el último, Aguay.
1: No,
2: sería el último.
1: No
2: sería
1: se
2: el
1: lo ganó a Ley, no se lo ganó
2: pero a Pero sí, pues el anterior tampoco se lo ganó a Ley, pero sería el último.
1: Ninguno.
2: Ya.
1: No, porque ya no le queda nada. No, nada. El máximo goleador en la Champions, Ronaldo.
2: Sí.
1: El máximo pasador de balones en Ronaldo.
2: Sí.
1: El máximo goleador en los mundiales, Mbappé.
2: Uh-huh.
1: Sí. En un solo torneo, creo que hay dos. En un solo mundial, creo que hay un jugador que lo ha hecho nada más. Jugador que ha ganado tres mundiales.

0: les únicamente Pelé. That's it, Amaya. ¿Qué más ha ganado Messi? ¿En dónde ha dejado su nombre, Amaya? No juegues, Amaya. Por encima Cristiano Ronaldo, pero bueno. Los pues Messi sí. Lovers son los que siempre van a estar en contra, pero ahí están los números. Y eso sí no mienten, Amaya, no mienten.
1: No, los Messi Lovers van a estar a favor. No.
0: Por eso, solo los Messi Lovers y piensan que sí es el jugador más grande de la historia. No, pues los numeritos sí. Ahí están. Es más, ¿quién tiene más goles en la historia del fútbol?
1: Cristiano Ronaldo.
0: Y Messi no aparece.
1: Bueno, ahí van, creo que sí, hay la competencia y va todavía.
0: Ándale, pues le quedan 2 años para seguir metiendo 3 goles por partido.
1: Creo que a Cristiano le hacían falta como 34, para...
0: Le queda un año más.
1: Como 34 goles y creo que a Messi como 60 y algo.
0: No recuerdo cuánto.
1: Y eso más o menos esa... Creo que por ahí van también los dos, pero bueno... Nuestro querido Lionel Messi de...
0: ¿Nuestro? No. El suyo y de sus amigos, dígalo, especifique.
1: Bueno, pues, de Armando y mío, our player. No, pero es que no estoy diciendo tu Armando, sino el otro Armando.
0: Nuestro, dijiste.
1: Pues sí, nuestro, Armando y yo.
0: Ah, okay.
1: Pero el otro Armando.
0: Sí.
1: Que por cierto me debe, todavía me sigues un churrasquito o algo, pero bueno.
0: No ha aparecido, loser, como para no aparecer y pagarte.
1: No, tiene que sanar esa herida, ¿no? Porque
0: de esta humillación se la van a tragar todita por 4 años, Amaya. Hasta que todo el mundo se olvide de este mundial y empezar el otro.
1: Sí, vamos a ir a la pausa, cuando regresemos de la pausa. Hay un jugador que queda como agente libre y hasta hay una alineación probable para que forme parte de un equipo grande en el fútbol mexicano. Ya regresamos. ¿Te parece bien?
0: Bien, pues ya que, venga.
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0: Me está diciendo nuestra fuentecita de Mission Hill que el gremio pagó 12 millones de dólares.
1: El Galaxy pagó 10.5. Por o él. Sea que ganó, sí. No ganó, ganó mucho, pero creo que iba a haber una bonificación que posiblemente iba a llegar a 15 millones, ¿no? La salida de Gabriel Peck del Galaxy Los Ángeles.
0: Sí. Ah, ya, para que veas, Amaya. No está tan mal. No está tan mal.
1: Y que lamentable, ¿no? Que nada más duró, pues, poquito tiempo y ya lesionado, pero la verdad, la falta fue muy artera, la falta fue con mala leche.
0: Criminal,
1: de mala leche, la verdad, este jovencito de 22. Es que los dos están de la misma edad. ¿Quién sabe qué regate le habrá hecho Gabriel Peck?
0: Maya, pero si eran 13 minutos de juego.
1: De la segunda parte.
0: No juegues.
1: Sí, sí. Pero bueno, pues sí, es lamentable, ¿no? Las imágenes son terroríficas. Rápidamente, fíjate que me trajeron para ir al Cosum. ¿Quiere ir al Cosum? ¿Quiere ir a conocer al Cosum? ¿Quiere irse a comer la hamburguesa de pan negro? Bueno, usted la tiene que pagar. O los tacos de birria, que aguayo nada más se alcanzó a comer uno.
0: Sí, porque está bien lleno esa malla. Es más, si van tres cuates, pidan una sola orden.
1: Cada quien. Es que están bien surtidos, ¿no? También surtidos, también surtidos.
0: A eso me refiero.
1: Y pues tengo un par de boletos para que usted vaya al partido de... ¿Qué te parece este juego? Para irlo a ver ahí en pantalla gigante. Los Yankees de New York contra los Phillies de Filadelfia. Este partido va a ser el día domingo 26. Domingo 26. Si quiere ir, si quiere participar y si quiere
0: ir.
1: ¿Este
0: domingo ya, Maya?
1: Sí, por eso. Si quiere ir, si usted quiere los boletos, vamos a abrir las líneas telefónicas y solamente nos dice, sí, me regalas el par de boletos para ir a ver a los Yankees ahí en el Cosum o ir a ver a los Phillips ahí en el Cosum. Y that's it. No, que pregunta ni que nada. Sí, nada más, pues si quiere también, no, tampoco claro. Es obligación.
0: Los Yankees tienen 57 victorias, 45 derrotas en lo que va de la temporada. Están en segundo lugar de la división del este en la Liga Americana. Están abajo de los Tampa Bay Rays. Uh-huh. Esto tienen 2.5 juegos arriba, mi estimado Mar Antonio Amaya. Y de hecho, te quiero decir que pues tuvieron una serie de 4 partidos uh-huh. desde el viernes hasta el domingo contra el equipo de los Dodgers. Uh-huh. En un día jugaron 2 partidos porque había los humos uh-huh. de los incendios en Canadá y Toronto se estaban pasando para New York.
1: Afectó, ¿ah?
0: Y afectó. Y perdieron el primer partido el viernes, 2-1. Los Yankees perdieron con los Dodgers. Uh-huh. Y después, fueron 3 partidos porque el domingo se jugaron 2 veces. Le ganaron a los Dodgers 2-1 en ese partido, pero... El tercer juego, los Dodgers se llevaron la victoria 8-2. Pero pues hoy, ¿quién para los Dodgers, Amaya?
1: Total, total.
0: Son el mejor equipo de las grandes ligas. El que se le acerca es el equipo de Atlanta, los Bravos, con 60 victorias. Por 65 victorias que tienen los Dodgers. Uh-huh. Muy bien. Y los Piratas, y San Francisco, no hablemos. Sigamos hablando de otras cosas. Está 22 juegos de los Dodgers, Amaya.
1: No, pues qué mala
0: hasta temporada. Me da pena, pero bueno, go Giants, ¿qué vamos a hacer?
1: Así es, así que pues los Yankees arrancan serie, ¿no? El día de mañana viernes, uh-huh. 3:45 de la tarde contra los Phillips, el día sábado 3:05 y el día domingo, que va a ser el día de los del partido para los boletos que tenemos, va a ser a las 4:20 de la tarde el día domingo. Así que bueno, pues bueno, buen tiempo, ¿no? No tiene nada que hacer.
0: Sí, y debes ser amantes del béisbol, ¿no? Como para ir a sentarte y verlo. Uh-huh. Y este partido es de hartos quilates. Tiene 57 victorias, como te digo, los Yankees. Y 56 victorias los Phillies de Filadelfia, sí, Mayo.
1: Están bien.
0: Entonces, están bien. Esto podría ser un partido de final.
1: De postemporada, ya.
0: Ya.
1: Yeah.
0: Yeah.
1: ¿En dónde están los Phillies, dijiste?
0: Están en el segundo lugar en la Liga Nacional, en la División del Este.
1: Abajo de los Bravos de Atlanta.
0: Es correcto, Amaya.
1: Y los Yankees también en segundo lugar, también abajo uh-huh. de los Tampa, ¿sí?
0: Por un juego más, una victoria más.
1: Así es.
0: Entonces, es un partido bueno. Estos dos pueden llegar a la Serie Mundial.
1: Y este es juego de Interliga, ¿no?
0: Es correcto, Amaya.
1: Ahí está. Bueno, si quiere ir, mis amigos, participe.
0: El que quiera ir, claro. Aquí hay seguidores de los Yankees. No, porque vivas en Los Ángeles, le tienes que ir a fuerza a los Dodgers, Amaya.
1: No, pues no. 844-592-1330.
0: Por eso vivo aquí.
1: 844-592-1330, ¿sí?
0: Por eso lo digo, porque yo vivo aquí. Sí. No tengo que ir a los Dodgers, ¿verdad?
1: Right? No, pues no, pues ya okay. Sabemos que usted le va a los Gigantes de San Francisco, sí, a señor. Boston.
0: Uh-huh. Es correcto, es correcto.
1: Y bueno, pues te voy a dar una noticia, güeyo, que me imagino que vas a estar feliz.
0: A ver, dime.
1: Bastante feliz.
0: Soy feliz, estoy feliz. Hay que, quiero mandar un saludo a mi amigo Héctor.
1: Héctor, el de
0: Sandoval.
1: Ah, yo creí que Héctor, el de los, el viejito de los...
0: No, no, ese ya no existe. El señor Héctor Sandoval, un abrazo, mi estimado. Sí. A ver cuándo nos vamos a... No sé si todavía tienes tu cafetería, pero digamos de ahí en Huntington
1: Park. Ya me divorció como dos veces.
0: A mí me divorció. Y es muy bueno, ¿eh? Muy bueno. Sí,
1: se llama Divorcio Express.
0: Ah, de exactamente.
1: Me recuerdo así, me recuerdo que...
0: Toda la vida.
1: Ya me dijo, si te divorcias de esta... For you, free. Es que ya llevo dos.
0: Sí, eres buen cliente.
1: Sí, sí, sí. Saludo para Héctor Sandoval.
0: Claro que sí.
1: Y bueno, pues esta noticia, hay que recordar que Colombia pues fue eliminada por Suiza en la Copa del Mundo. Se fue muy temprano a casita, ¿verdad?
0: Sí.
1: Ah, el jugador James Rodríguez estaba con el equipo del Minnesota United, ¿verdad? Sí. Uh-huh. Y ya no está con el equipo del Minnesota, ahora es agente libre.
0: El James.
1: A Meso Rodríguez, agente libre.
0: Sí, que ya dijo que le encantaría regresar a México, pero solo en el América. No manches.
1: Ya, pues parece de que ese sueño se le puede hacer realidad a nuestro querido James.
0: No, Maya, pero ya está acabadillo el vato.
1: Tú no sabes, a lo mejor aquí sí, aquí a lo mejor sí. Porque bueno, pues hay posibilidades de que James Rodríguez sí llegue al equipo de las Águilas del América. Inclusive ya se están moviendo algunas alineaciones ya con James Rodríguez en el plantel de don Guillermo Almada, por ejemplo, ya que se recupera Luis Ángel Malagón. Kevin Álvarez estaría por la derecha, Sebastián Cáceres en la defensa central, junto con Miguel Vázquez y Cristian Borja por izquierda, Alan Cervantes en la media cancha junto con el Chiquito Sánchez y Alejandro Sendejas. Y ahí por ahí aparecería James Rodríguez junto con Rafael Veiga y Henry Martí.
0: Me no like it.
1: ¿Por qué no? Pues eso.
0: No, ¿sabes? Eso. Si todo se hace realidad y le hacen y escuchan al señor Almada, él está empujando para que vayan por el ruso Luis Chávez. Yo prefiero tener a Chávez en lugar de James Rodríguez, por el simple hecho de la edad, Amaya. Y Chávez ya fue campeón con Almada. Uh-huh. Lo conoce, es canterano, lo sacó desde más morrito, Amaya.
1: Claro.
0: Y lo necesita. Imagínate, va a tener la media con el Chiquito y él, que salieron campeones, Amaya.
1: Uh-huh. No, pero James.
0: Y que destruyeron al América por dos temporadas consecutivas, eliminándolo de todos lados.
1: Pero James, con esa pierna tan educada que tiene Aguayo, pues no, con esos pases que le va a mandar así, mediditos, ahí a la cabeza de Henry Martin o al pie de Henry Martin, para que se arte Henry Martin de hacer goles nuevamente.
0: ¿Cuántos centros le mandó a Luis Díaz ahorita en el Mundial?
1: Bueno, pero es que el Mundial es otra historia.
0: Ahí es donde te pones a hacer lo mejor que tienes, Amaya. Lo mejor que tienes, ahí deberías demostrarlo en un Mundial.
1: Sí, bueno, yo estoy ahorita en ese... Siento que hay viene un huracán aquí, veo veo nublado el cielo por la derrota del Galaxy. Ajá. Pero estoy muy optimista de que Lionel Messi se gane el noveno Balón de Oro y que James Rodríguez llegue a las Águilas del América.
0: ¿Por qué pura cosa negativa usted?
1: No, ¿cómo negativo?
0: No.
1: Yo fuera así, además, si llega James Rodríguez a las Águilas del América, me hago seguidor el tiempo que esté James Rodríguez en el América.
0: ¿Te haces aficionado del América?
1: Me hago, sí, aficionado.
0: 1:29 de la tarde, julio 23 del 2026.
1: Y llega James.
0: Queda grabado. Y al ratito voy a salir, lo voy a buscar y lo voy a dejar.
1: Si llega James Rodríguez.
0: Si es que llega. Okay. Pero lo siento, Amaya. No va a llegar. ¿Ah? Es más, te vuelves a poner todas las camisetas del América, todas las mías.
1: Pero me salieron rochas.
0: No, amor. Y eso fue el resurgimiento de Henry Martin.
1: Yo creí que
0: necesitamos que te los pongas.
1: Creí que tenías al pullido, andaba yo con calamina por todo el cuerpo.
0: No, para que veas que tu cuerpo rechaza lo fino.
1: Será.
0: Rechaza lo mejor, por eso no podías, amén.
1: Pero esta playera del Swami no me da alergia.
0: Exacto, del Swami. Las camisetas de la América no son del Swami. No, son hechas por manos de ángeles haciendo la camiseta del América.
1: No decía ninguna.
0: En el Olimpo estaban.
1: ¿No decía Atlética?
0: No.
1: ¿Nunca?
0: No, no, nunca, nunca. Nunca, señor María Antonia Maya. Ajá. Bueno, de hecho, ¿qué te parece si escuchamos a Violante?
1: Ah, yo creí que a James Rodríguez.
0: No, no, no. ¿El por qué? Porque nos habla y nos dice la diferencia que existe entre Jardine y Almada. ¿Qué es lo que tiene? Así que él lo dice, lo platica, Violante habla de la diferencia entre Jardine y Almada.
1: A ver, Violante.
2: No, pues yo creo que como todo cambio siempre es un poco complicado. Y luego, como tú dices, bueno, yo estuve un año con el profe Jardine, que igual todo el grupo está muy agradecido con lo que nos dio, con lo que aportó. Y muchos que llevaban mucho más tiempo con él, creo que el cambio es un poco drástico a las cosas que hacíamos con él, y a lo mejor ahora con el profe Almada es un poco más de intensidad, un poco más de disciplina, cosas un poco más puntuales, ¿sabes? Entonces, desde la pretemporada nos dimos cuenta que nos tocaban dobles, triples turnos, pero bueno, nadie se reniega, o sea, todos estamos con la disposición, sabemos que venimos de dos torneos que nos hemos quedado de ver un poco, y entonces creo que esto le viene bien al equipo también.
0: Le viene muy bien al equipo y estaría muy bien, pero en sí, exactamente la diferencia es muy grande, porque Violante, escuchémoslo una vez más, dice que también hay más convivencia en el grupo.
2: No, pues yo creo que como todo, obviamente tipo tema horarios, tema entrenamientos, permisos, yo creo que son muy diferentes con él, pero bueno, creo que es algo que a lo mejor a algunos les gusta un poco más, a algunos no les gusta, pero es algo que nos aporta mucho, porque creo que es un poco más de integración en el equipo, a lo mejor no tener los teléfonos en ciertas horas de la concentración, no sé, poder convivir más entre nosotros. Creo que son cosas que unen un poco más al equipo y que pueden apoyar para cuando estemos en la cancha. Pues está motivado el equipo, creo que estamos en un proceso todavía de adaptación a lo que el profe Almada nos pide. Pero creo que estamos contentos con el trabajo que estamos haciendo, estamos intentando adaptarnos lo más rápido posible, y bueno, sabemos que va a ser un torneo muy importante y que tenemos cosas para poder lograrlo.
0: Ya ves, Amaya, les quitó el celular el señor Almada a los jugadores.
1: Está bien.
0: Para que estén conviviendo mucho más y estén felices. Es el cambio de 180 grados para el América.
1: Sí. Espero que no gane tres campeonatos y ande el señor Almada diciéndole a la afición tri,
0: no,
1: tri, como...
0: No creo que lo haga. Él va a ser cuatro, porque nos vamos a ir directos al tetra con el señor
1: Bueno, pero tiene Almada que ganar él seguido.
0: Por eso, los va a ganar seguidos y no va a levantar tres, sino va a decir cuatro. Sí.
1: Puede ser.
0: Ya me está empezando a convencer.
1: Almada son de esos técnicos que hay que, si eres rival, hay que tenerle un poquito de respeto, ¿no? Almada, por lo que ha ganado en el fútbol mexicano, ¿no?
0: Sí.
1: No le fue bien allá en España, pero pues en el fútbol mexicano ya sabemos que le ha ido bastante mejor.
0: Así es, señor Mar Antonio Amaya. Y te digo otra cosa más. Hay este centro delantero de nombre, o de apellido, mejor dicho, Cárdenas. Es un chamaco que ya le puso el ojo clínico el señor Almada,
1: Oh, sí.
0: Lo metió a jugar en el partido ante Querétaro, prefirió meterlo a él que al Pato Salas, debido pues porque está lesionado, y se ve que el muchacho sí la va a hacer, mago, sí la va a romper. Le gusta, y si el señor Almada le pone el ojo a un chamaquito, es porque sabe lo que quiere y lo que le puede dar. Se llama Alejandro Cárdenas.
1: Hay que ponerle el ojo entonces.
0: Sí, señor, está alto, es paisano de Henry Martin y es canterano del América. Su abuelo era Antonio Cárdenas, que fue deportista y en el estado de Yucatán en la década de los 90s, y pues tiene capacidad goleadora, tiene más de 30 goles en todas las categorías que ha pasado en el América. Y Almada ya se fijó en él y lo tiene en el primer equipo, Maya.
1: Ahí está.
0: Que no se, que se ponga las pilas el patas de raqueta. Perdón, Mr. Henry. Que se ponga listo y el pantera.
1: El patas de raqueta, dijiste, ¿no?
0: Yo no dije, yo lo leí.
1: Pero lo pensaste.
0: Sí, ahorita se me resbalé.
1: No, ok. No, y el Pato Salas también, ¿no? Uno es el pata de raquetas y el otro es el Pato Salas.
0: El Pato Salas. Y ya le cortaron el pelo. Y yo dije, ¿por qué entran todos así como que se cortaron el pelo con el mismo, todos rapados? O sea, es que cuando los suben al primer equipo, los rapan. Guadalajara hace lo mismo, las Chivas. Rapan a los jugadores. Y a este muchacho, pues ya lo raparon a Maya.
1: Ah, bueno.
0: Y está joven el vato, no, sí. Te digo que el señor Almada ya está empezando a mover su gente desde allá abajo, Maya. Ah, es más, ya denos el título.
1: El cuatro.
0: Ah, está bien, Amaya, muy bien. No,
1: está bien.
0: Ahí está.
1: Bueno, pues si alguien a ver, Héctor Sandoval, quieres que demos tu número de teléfono, si alguien pues ya cree que ya se acabó su relación con esa persona y que pues que terminen en buenos términos.
0: Pues órale.
1: A ver si Héctor, pues si quiere damos el número de teléfono, si alguien pues está buscando quien pues ya le pueda solucionar el problema del divorcio, ¿no?
0: Ah, bueno, estaría bien si no lo puede mandar.
1: Porque sí, en ocasiones pues uno va a cualquier lado, ¿no? Pues ahí dicen muchas partes, dice divorcio, pero la verdad, buen trabajo de Héctor.
0: Y no es para solo los vatos, los hombres, también para las mujeres.
1: Sí.
0: Él las puede ayudar.
1: Mis amigos, si ya van a terminar ustedes una relación, por favor, háganlo de buena manera. Si tienen hijos, pues pues encárguese, ¿no? Y pagar lo que tenga que pagar. Y si la señora ya no lo quiere o el señor pues ya decidió de que ya llegó su fin a su relación, háganlo de buena manera, ¿eh? No le busquen problemas ni causen problemas. Si ya la relación ya se terminó. Y a darle vuelta a la página, ¿no? Y terminar en buenos términos. Y le digo, si hay hijos, pues hay que ocuparnos de los hijos, ¿no?
0: Es correcto.
1: Porque yo me divorcié de la señora, pero no de mis hijas.
0: Ah, es que es lo único que te une a ella, no más los hijos.
1: Ajá.
0: Y le guardo un los hijos sí llevan la sangre de uno.
1: Exactamente.
0: Pero la esposa no.
1: Y yo le guardo un gran respeto, ¿no? A la mamá de mis hijas. Por ser la mamá de mis hijas, y jamás le faltaría yo el respeto. Es más, ya se casó y la niñita que tienen me dice tío.
0: Tío. ¿En vez de abuelo?
1: Sofía se llama la niña.
0: Ahí está, mira.
1: Y me dice tío como...
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0: Sí. Ahí está luego, sobre la, creo que es la
1: Gage. La Gage. Pacific. Ahí
0: sí, está. Gage y Pacific. Ah, así es, ahí mero. Ah, recuerdo, ya hace más de...
1: Y entonces tú, hemos pasado los dos por...
0: Ahí, pues yo te lo recomendé.
1: Pues sí, tú me lo recomendaste. Sí. O sea, tú te divorciaste ahí con Héctor.
0: Sí, él me representó.
1: Y yo también, ya...
0: Y me consiguió el child support justo. Ya todo pasó.
1: Está bien.
0: No te preocupes, me dijo. Ya, tranquilito.
1: Pero eso sí, terminen en buenos términos.
0: Sí.
1: ¿Para qué? Para... Ya, mire, pasa el tiempo y usted, si es que hombre, pues va a encontrar otra pareja, si es mujer, lo mismo. Pero, pues, de los hijos no se divorcia.
0: Hey.
1: Los hijos siempre van a estar, esté la mamá con otro o el papá con otra, siempre van a estar ahí y uno hay que apoyarlos a ellos en todo momento.
0: Y fíjate que ahora que recuerdo, mientras él estaba haciendo mi proceso de divorcio, me chocaron mi carro 4 veces, me atropellaron en una bicicleta, cuando iba en una bicicleta. En la noche nomás escuchaba piu, piu. No sé qué pasaba, Maya.
1: Sí. No, es que la verdad que se siente uno que todas las puertas se cierran, ¿no?
0: Sí. Yo pensaba que me estaban atacando. Pero ya me divorcié y ya. Tanta paz. Volví a estar igual. No pasó nada.
1: Así es.
0: Me asaltaban y me golpeaban en la calle.
1: Así
0: de... ¿Qué coincidencia? Mientras me estaba divorciando.
1: Y si te atropellaron de la bicicleta. Sí. Ese fue cuando
0: me terminó regañando a la policía que por qué no usaba yo casco.
1: Ah, yo creí que por qué te le habías atravesado.
0: Es que lo quise chocar para ver si me daba algo de la aseguranza.
1: Y llegó la policía y te dijo, ¿qué está haciendo ahí tirado en el piso? Sí. Aquí descansando. A ver qué se siente estar.
0: Sí. Bueno, no me atropellaron. Lo que pasa es que yo iba sobre la calle y la señora, recuerdo que era una dama, abrió la puerta y...
1: La señora estaba viendo por el espejo retrovisor y yo cuando nada viene este bebé.
0: Y yo como que dije, como que conozco a esa señora, como es amiga de mi ex, como que es amiga de mi ex. Y me regañó la policía.
1: Sí, pues aquí se anda atravesando en las puertas abiertas.
0: Me dijo, vete por la banqueta, pero ten mucho cuidado.
1: Claro, no vayas a atropellar otra puerta.
0: Sí. Sí, ya después ya valió, señor Antonio Maya. Bueno, pero ya está.
1: Ahí está. Vámonos pues.
0: Venga, pausa, regresamos. 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

0: Así es, amigos, gracias por estar con nosotros, de verdad, y huye de México por amenazas. Así salió por la puerta de atrás el jugador argentino Ángel Correa, se fue. Y es que el capítulo se cerró, la novela Ángel Correa con Tigres, después de recibir la oferta de 15 millones de dólares por parte del River, la historia pudiera dar un giro de última hora, puesto que ya hay un ultimátum para que se concrete la transacción. A ver si lo puede lograr. Pausa, amigos, y regresamos.
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0: Aquí regresamos con ustedes, amigos. Gracias por estar con nosotros. Y ya que me fui, nos fuimos a la pausa hablando de Ángel Correa, ¿sabes quién viene a Tigres también? Y es un hecho.
1: A ver.
0: Mauro Lainez.
1: ¿El hermano de Lainez?
0: Es correcto.
1: ¿Pero qué va a hacer ahí, o qué, de jugador, o qué?
0: No, él va a estar entrando por la banda izquierda. Y
1: pues, ¿cuántos años tiene?
0: Y Diego por el lado derecho.
1: Tiene todas las...
0: Están chavos los dos. Los hermanos Lainez van a tener un nuevo capítulo en la Liga Mexicana, porque Tigres ya cerró la incorporación de Mauro Lainez, que llega libre después de quedar sin trabajo porque estaba en el Mazatlán.
1: Claro, pues deshicieron el equipo y bueno, pues pues ya estuvo en el América.
0: Pues sí.
1: Tiene 30 años de edad, creo que estaba más viejo, porque lo miro más jodidón.
0: El favorito de Solari.
1: Y sí, y pues Diego Lainez ha mejorado muchísimo, ¿no? Ahora ya que es titular indiscutible con el equipo de Tigres, hasta que se afianzó, ¿no?, con la titularidad, y pues está haciendo mejor las cosas a Diego Lainez. Y que tenga ahí a su hermano, yo creo que va a ser un sueño hecho realidad para ellos, ¿no?
0: Y va a estar contratado para jugarse el puesto con Marco Farfán.
1: Okay.
0: Que es el lateral izquierdo del equipo de Tigres. Porque también él hace funciones de extremo, Amaya. Okay. O sea, cubre toda la banda izquierda, pues.
1: Con el América, cuando llegó, creo que primero o segundo partido, anotó un gol, ¿no?
0: Y jugando de defensa lateral izquierdo. Y Solari dijo, ah, caray, pues este como que sí se le ve bien. Y lo dejó más de jugar como extremo, abierto por el lado izquierdo. De hecho, metió los primeros goles con Solari.
1: Claro, claro.
0: Y Solari era Mauro Lainez y 10 más.
1: Así es. Bueno, pues ojalá. Ojalá, ojalá de que le vaya bien. Bueno, y pues para ir a las líneas telefónicas del 844-592-1330, una lamentable noticia, ¿no? Ya que murió un jugador de 22 años de edad, el futbolista uruguayo Bruno Betancourt, murió el día de ayer precisamente a los 22 años de edad a causa de un paro cardiorrespiratorio. El delantero jugaba en el Deportivo Italiano, institución que confirmó su fallecimiento a través de una publicación que colgó en las redes sociales. El club de la primera división amateur de la Asociación Uruguaya de Fútbol comunicó la noticia durante la medianoche y despidió al atacante en su cuenta oficial de Instagram. Desde Deportivo Italiano queremos informar de que nuestro jugador Bruno Betancourt, o mejor conocido como Bola, acaba de fallecer de un paro cardiorrespiratorio. La misma publicación agregaron: vivirán en cada grito de gol, en cada abrazo y en todos los corazones de este club, tu club Deportivo Italiano, que en paz descanse. Y como dirías vos, primo Bola, hay que ver. Así que bueno, pues paro cardiorrespiratorio, 22 años de edad, muy jovencito, ¿no?
0: Caramba.
1: Pero son no es el primer futbolista que fallece, ¿no? Y pues ahí el club ya dio a conocer el sensible fallecimiento de este joven de 22 años de edad, mejor conocido como Bola.
0: Así le decían. ¿Bola? ¿Así?
1: Así le decían Bola, de apodo le decían Bola. Ah. Pero okay. El nombre pues es Betancourt, el apellido. Bruno Betancourt. Bruno Betancourt, de 22 años de edad.
0: Caramba, pues, ¿qué podemos decirle? Nuestro más sentido pésame, Amaya.
1: Sí, y que, bueno, que agarre fuerza a la familia para poder, superar, ¿no?, el dolor de la pérdida de un familiar cercano.
0: Sí, es verdad.
1: Caramba. Pues, ¿qué te parece si vamos a la línea telefónica?
0: Ya me parece muy bien, señor Marantón Amaya, venga.
1: Dijimos que íbamos a abrir las líneas y lo prometido es deuda. Vamos a ver quién anda por ahí. Buenas tardes. Creo que este no quería.
0: ¿Aló?
1: No lo quiso. Ah, está. Otro. Buenas tardes.
2: Muchas gracias.
1: ¿Ah?
0: ¿Qué dijo? De nada. Dijo muchas gracias.
1: ¿Aló, aló? Buenas tardes. ¿No?
0: No.
1: ¿Qué más quieren escuchar? Oh, ya, too late.
2: Bueno.
0: Ahora, sí, bueno.
2: Bueno.
0: Sí.
2: Aló, aló, buenas tardes.
0: Buenas tardes. Estás al aire. Buenas tardes, venga.
2: Hey, Mario y Armando, saludos.
0: Un abrazo, gracias.
1: Who are you?
2: Y bueno, hablando lo de lo de la persona que divorciaba, ¿no será que Armando se divorció como para cuando conoció a Mario? Ya se habían conocido desde antes, ¿o no?
0: Por eso me divorcié.
1: Y yo también, por después eso, después seguí yo.
2: Era maña nomás.
1: Era plan con maña.
0: Sí, ya estábamos plan predestinados a unirnos a la vida. A María,
1: pues,
0: y yo.
1: Pues he convivido más tiempo con Aguayo que con con las esposas.
0: No, eres, sí, eres como mi esposa eterna.
2: Y hacen bonita pareja, ¿eh?
0: Y la no, neta la radio, que sí.
2: Pues.
0: No, no, claro. No, ¿y qué de qué estamos hablando?
1: Miguel?
2: No, pues okay, está bien. Okay. Me resbalé, como dices tú. Okay. Oye, Armando, ¿qué piensas tú de lo que había hecho ahí el narrador de partido, el Cantor? ¿Qué opinas tú de eso, que haya pasado desapercibido la doña esta, nuestra presidenta? Ana,
0: es un error garrafal, mortal.
2: Garrafal, ¿verdad?
0: O sea, ¿se conocía a todos menos a nuestra presidente?
1: ¿Cómo que no la va a conocer Andrés Cantos?
0: Pues claro. Hasta, mira, sí, pues no. El interno le estaba diciendo, también está la presidente Claudia Sheinbaum. Y no lo mencionó.
2: No lo mencionó.
1: O sea, mencionó a todos menos a ella.
0: Sí, menos a ella.
1: Déjame ver el bar.
0: Pues, tienes okay.
2: Seguirá narrando todavía los partidos de los chivermanos. Ves que Telemundo pues les pertenece la creo que los partidos, todos los partidos de la Chivas.
0: Pues mira, yo vi al señor José Luis López Salido narrar, o escuché a él toda la temporada de Chivas. Yo no sé si pueda él todavía narrar. Oye, le faltaba voz cuando gritaba los goles, maestro.
2: Bueno, entonces está bien, no, entonces que ya se vaya. Pues ya después que, la neta, que ya después de que les damos de comer, pues nosotros, la neta, pues, hemos apoyado ciegamente, ¿verdad? Uh-huh. A mí me gustaba cuando estaba James Londoño, no sé si tú lo recuerdas también.
0: Sí, cómo no. Sí, cómo no.
1: ¡A la candela! ¡A la candela!
0: Sí, claro.
2: Ese don era buenísimo también. Entonces, bueno, después que les damos de comer y ya, pues, a manos llenas y todo eso, pues, fíjate, pues, así nos dan la espalda, pues. Entonces, ¿qué se puede hacer, verdad?
0: Exacto.
2: ¿Qué se puede hacer? ¿Qué se puede pedir? Esperemos que ustedes no sean así, porque, mira, yo los vengo siguiendo desde años atrás.
0: Sí.
2: Entonces... O sea, esperemos que no nos den la espalda así de gacho como es su señor.
0: No, nunca mente. Somos y estamos por ustedes. Así.
2: Ya, pues ya se fue el Pato Lucas, que también nos dio la espalda. Otro que también nos dio la espalda.
0: Imagina.
2: Otro malagradecido que también nos dio la espalda.
0: Sí, es el Mondrigo, tío Lucas, pero pues ya cada quien tiene lo suyo, mi chavo.
2: Cada quien. No, sí, pero...
1: Pero él es mexicano.
0: No es cierto.
1: El tío Lucas es mexicano, ¿no?
0: No es cierto.
1: ¿De dónde es? Ah, era danés.
2: Dínamo, de Dinamarca, ¿no?
0: Sí,
1: gran danés.
0: Era un perro gran danés.
2: Sí, danés. Yeah. Ok, se me hace que yo los cuingue porque estaba todo pelón.
1: Ey, nos está escuchando, no seas así.
2: No, saludos para neta. Él. Ese hinche Rafa era cábula, era bien llevado.
0: Era bien bully, pero no le eches bully, sí, porque luego lloraba. Era como un Messi cualquiera.
2: Sí, yo sé, y la neta aguantaba vara, pues, pero después ya pues la edad, pues también ya uno ya no, ya dice uno, ya estuvo suave.
1: Sí, sí.
0: Exactamente.
2: Ahora, entonces, bueno, nomás eso era saludos a todos. ¿Y
1: no,
2: que...
1: ¿no quieres ir al Cosum el domingo?
2: Oh, ya no van a rifar la tele.
0: No, ya se la llevaron. Por cierto, Alejandro Valenzuela vino por su televisión el día de ayer.
1: ¿Ya vino?
0: Sí, no, pero vino a las 9, ¿sí o no, Hugo? Vino como a las 9 de la mañana y no pasó a saludarnos.
1: No.
2: Mejor ahí cuando tengan unos boletitos de ahí de Disney. Nunca me ha tocado y siempre. Y las dos veces que me han tocado boletos, siempre me los dan casi a la mera hora y ya no alcanzo a ir, me dieron el de Monterrey, aquí en el Rose Bowl. Me dieron los boletos de Clippers, tampoco fui, por lo mismo que ya uno tiene que acomodar cositas para hacer el tiempo, ¿no? Y ya no se puede, pues.
1: Mire nada más. A ver. Pero a la ver, próxima le la próxima le prometo que también va a ser igual, no se preocupe.
2: Gacho. Eres tú el que no manda los emails rápido, por eso.
0: Te pasas, amá. ¿Cuál es tu nombre, perdón?
2: No, pero de todos modos así se les quiere, no importa.
0: ¿Cuál es tu nombre?
2: Somos fieles, la neta, somos fieles con ustedes. Isaías. Soy troquero y todos los días ando en las calles, maneje y pues me hacen el día menos, ¿no? O sea, más como que se acortan las horas.
0: Más chévere, más a todo dar.
2: Cuando uno los escucha.
1: ¿Ya se divorció?
2: Ahorita lo venía pensando, ¿sabes? La neta, lo venía pensando. No, pero es que mira, ¿qué garantizas tú que puedas encontrar una mejor que la que tienes? ¿No? O sea, neta.
1: No. Oye, sí.
2: Que se quedaron calladitos, ¿verdad?
1: ¿Qué? Sí. ¿Te imaginas? Dice por ahí un meme. Al Chapo lo agarraron por Key. Uh-huh. Al Mencho, por una chava. Hey. A Adán lo sacaron del paraíso por Eva. O sea, ¿qué nos hace pensar de que vamos a encontrar una mejor?
0: Exactamente.
2: No, pues sí. No, ya. No, mejor me quedo ahí. Mejor me quedo. Ya, 35 años. Con la misma y con la misma también.
1: No, ya es mucho. Ya no duran tanto tiempo.
0: No, ya no.
2: Ya es demasiado. Ya es demasiado. Sí. Pero mejor me quedo ahí donde estoy.
1: Está bien. Hace bien.
2: ¿Ya para qué le busco?
0: Sí. Empezar de nuevo otra vez, como que no.
1: Sí, así es. Está bien, es que desde ahí está bien.
0: Sale pues, Isaías. Muchas gracias.
2: Gracias, ok.
0: Hasta luego. Gracias. Vámonos a la pausa. Se llama Antonio Amaya. 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

0: Regresamos con ustedes, amigos. Gracias por estar con nosotros. Vamos a seguir con más llamadas telefónicas, señor Marentano Maya.
1: Claro que sí. 844-592-1330. 844-592-1330. Si quiere ir a conocer el Custom, pues es un centro de entretenimiento inmersivo en la ciudad de Inglewood. Está en medio exactamente de lo que es el SoFi Stadium y de lo que es este, el Intuit Dome. Que estaban cobrando $400 de estacionamiento en la Copa del Mundo.
0: ¿400?
1: $400 llegaron a cobrar por el estacionamiento.
0: ¿Aquí en el SoFi?
1: Alrededor del SoFi.
0: ¡Oh! Ajá. No, sí.
1: Ajá.
0: No, no, no.
1: Es que se pasan. La neta, sí se mancharon. No, pero bueno, pues parece que el Mundial para Infantil no fue todo un éxito. Bueno, quiere ir al Cosmo, ellos tienen estacionamiento, ahí le dan su validación y llega a ver este partido de los Yankees contra los Phillies. Los dos están en segundo lugar, uno en su, cada quien en su división.
0: Y en su liga.
1: Y en su liga.
0: Uh-huh.
1: Antes de ir con las llamadas telefónicas, bueno, déjame decirte que Alejandro Garnacho, que tanto hemos preguntado por él.
0: El mejor jugador argentino.
1: Ajá.
0: Ese sí es recto, correcto y juega muy bien.
1: Comienza una nueva aventura y ahora Alejandro Garnacho va a estar en la liga, seguirá en la Liga Premier. El delantero nacido en Madrid, pero de descendencia argentina y que representa a la selección, ya sabemos, de todos los argentinos, fue presentado ya oficialmente como nuevo jugador del Aston Villa, donde compartirá plantel con Emiliano El Divo Martínez y Emiliano Buendía. El atacante llega a préstamo por un año con obligación de compra desde el Chelsea, donde no tuvo un gran desempeño en las únicas temporadas con la camiseta azul. 22 años de edad tiene Garnacho, este jugador que no lo quiso Messi. Y bueno, pues tras también asomar como una gran promesa en el Manchester United, donde debutó a los 17 años de edad, llegó a jugar 144 partidos. Sin embargo, con el paso de los años se generó un desgaste que motivó también su salida. Fue cuando el Chelsea puso sus ojos en él y lo compró por 45 millones de euros. Eso pagó el Chelsea y ahora estará a préstamo un año con el equipo de Aston Villa, siendo pareja con su compatriota El Divo Martínez.
0: Wow. Pumas. Es candil de la calle, man.
1: Y oscuridad de su casa.
0: Esa. Pumas fuera de casa no se siente incómodo y en lo que va de este año, solamente tiene una derrota. Y fue ante el Pachuca y fue ante las semifinales de ida en el Estadio Hidalgo. Pero de ahí en más, ese Pumas ha sido contundente. Bueno, era Efraín Juárez, pero ahora que está Solari y que no estuvo en la banca, fue y le ganó al Toluca. Al Toluca, Amaya.
1: Uh-huh.
0: Y con esta remontada en el Nemesio 10, tiene 11 juegos de visita con victoria en el 2026 y una derrota. Y refleja pues la inercia que tiene el equipo, aunque ya no esté Juárez. Va a visitar a Juárez en este, lo que resta del torneo. Va a ir a Guadalajara y va a enfrentar a Atlas, todos los de visita, ¿eh? Se va a ir al Azteca para jugar con el Atlante. Va a ir a Torreón y va a cerrar con Puebla. Los demás partidos, Cruz Azul, América, Monterrey, Tigres, van a venir a CEU.
1: Y Solares, pues sí, hizo buen trabajo con el equipo del Pachuca, pero bueno, él quería un poquito más de dinero, no se lo dieron al Pachuca y decidió entonces irse con el equipo de Pumas.
0: Sí, Esteban Solari se llama. Bien, pues vamos a ver, Amaya, en qué resulta este equipo universitario, que ya tiene un buen rato que no gana título.
1: Así es, Keylor Navas como portero, que la calabación el primer partido, en una mala salida de Keylor Navas, o se queda estancado en ocasiones, y bueno, pues el portero Tico también le hace falta un poquito más.
0: Uh-huh.
1: ¿A quién tenemos en la telefónica? Buenas tardes. Hola, hola, buenas tardes.
0: ¿Te escuchas bien?
2: Hola, buenas tardes.
1: ¿Con quién tenemos el gusto? Sí.
2: Con Fernando González.
1: ¿Qué onda, tú, Fer?
0: ¿Por qué dejaste a los Lakers, Fer?
2: No, nada que ver. Andamos.
0: Hay que recordar que don Fernando González era el narrador oficial de los Lakers por más de 20 años.
1: Así es.
2: Así es.
0: ¿Y qué hacemos? ¿Qué andamos haciendo, mi Fer?
2: Aquí andamos trabajando en la rutina diaria. Contentos escuchándolos.
0: Muchas gracias.
1: ¿Y qué hace de trabajo, si se puede saber?
2: Deliver de partes de carros.
1: Ah, ok, está bien, está bien.
2: Andamos, aquí andamos.
1: Me tocó hacer ese tipo de trabajo también a mí, de libre de parte de carro.
2: Sí. Es, ya se acostumbra uno y el tráfico ya no le hace una nada.
1: Sí, sí.
2: Andamos.
1: Bueno.
2: Sí. Y, llamaba para saludarlos y a ver que tengan mucha suerte y que sigan todos sus éxitos.
0: Okay. Ah, pues muchas gracias. ¿A qué equipo le vas en México?
2: Ay, te voy a caer gordo. Eres mi rival.
0: No me digas.
2: Chivas.
0: Ah, ya iba a decir, ¿le vas a los otros 17 equipos?
1: Sí, sí.
0: Eres mi rival para todos. Bueno, sí, mira, sí. No todos somos perfectos en este mundo.
2: O sea, eso sí.

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1: Lo mejor en equipo, en conjunto, y que le echen ganas los chamaquillos, pues no tienen, no les queda otra, es su despegue de ahí.
2: Bueno, si no, pues yo le diría a Luis Romo, primero deja de estar cometiendo faltas. Le cometiste falta a un jugador de Toluca, por eso le marcaron penal a favor de Pumas. Fue tu culpa, Romo.
3: Pero tienen que están aprendiendo, güey, están aprendiendo.
2: ¿Aprendiendo, entiende? Amaya, sí. Aprendiendo, pues ya tienen casi dos temporadas con Milito. ¿De qué va a aprender Luis Romo? Viene de jugar un mundial y todavía está aprendiendo. ¡Ah, Amaya, por Dios!
3: En la vida,
2: no seas defensor de Chivas. Tú y, ¿cómo dices que te llamas?
3: Fernando
2: González. Fernando González. Por favor, Fernando, ya dejen de ser chivistas. Sean autocríticos, caramba.
3: En la vida, uno nace aprendiendo y se muere aprendiendo.
2: Ay, ¿ya oíste a Confucio? Ya me confundió más.
3: O sea, ya los jugadores de la Águilas de América ya aprendieron ya.
2: ¿No?
3: Entonces, tiene que aprender el esquema que...
2: Fíjate, la diferencia de Violante con Romo. Uh-huh. Estamos cambiándole el chip y estamos conviviendo más. La diferencia entre Almada y el señor Jardine es que, por lo menos, ya nos quitaron el celular. Uh-huh. Es un cambio, Amaya.
3: Pero están aprendiendo a no tener el celular en un entrenamiento.
2: Es la primera vez que están con Almada. ¿Y Romo cuánto tiene ya con Milito?
3: La segunda temporada, ¿no?
2: Por Dios.
3: Bueno, todo.
2: Ya lo están aprendiendo, ya. Entonces se contradice. Dice, el primer lugar ya no vale. Llegar a la liguilla no vale. Ser el número uno no vale. Es ser campeón. ¿Ya todavía estás aprendiendo?
3: ¿Ya ves lo que provoca este Fernando González?
1: Ahí está la cosa, pero vamos a echarle ganas. Bueno, que le echen ganas a los chamacos, uno apoyándolos desde la televisión o cuando pueda uno ir a ver un partido de ellos.
2: ¿Viste que con qué tranquilidad este chivermano platica, Maya? Uh-huh. Fuera el chispazo, no, hombre, ya estuviera sacando espuma por la boca, maestro.
3: Dale.
2: Enojado que estaba.
1: Todo con tranquilidad, todo con tranquilidad.
2: Gracias, Fer, un abrazo.
1: Que igualmente, que pasen muy buena tarde y saludos a toda tu audiencia.
2: Ya, dale, sale, gracias. Dale. A ver,
3: y aquí
2: lo puedes sacar de sus casillas.
3: Y aquí se vale que llamen de cualquier equipo, no solamente del América ni de Chivas.
2: ¿Y de cuándo acá nada más habla puro americanista?
3: No, yo digo que bueno, que las puertas están abiertas aquí para todos.
2: Mira, no es como Doña Tere, ¡ay, ya las enciende! Mira, así deberían de aprender de Fernando González, a discutir con tranquilidad, con calma y no pasa nada. Deje que el aguayo se esté quitando los pelos. No, pues ya no tengo. Pero déjenlo que diga todo. Uh-huh. Y no lo puede sacar de su cosilla.
3: No, tiene que ser.
2: No puede hacerle enojar a Maya.
3: Así tiene que ser, así somos ecuánimes.
2: ¿Somos?
3: Vamos a la pausa.
2: ¡Ah, Maya, en Chivas! ¡Me duele en el alma! ¡Lo siento!
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0: Aquí estamos con ustedes, amigos. Gracias por estar con nosotros. Hugo Capers, el goleador de la MLS, también ya hizo su presentación con Monterrey, se llama Antonio Amaya. Este no, muchacho.
1: ¿Ya no está en la MLS?
0: Ya no está en la MLS.
1: Mira nada más. Hay desbandada de jugadores de la MLS. Dice que Dejan Jovelic también pudiera terminar en Tigres.
0: En Tigres, ¿ya? Yeah.
1: Y ahora este, el goleador, ahorita porque llevaba 13 goles empatado con Lionel Messi.
0: ¿El Kuipers?
1: El Kuipers, ajá.
0: ¿O Kuipers?
1: Ajá.
0: El jugador de Bélgica, no, ya se lo trajo el Monterrey, ya dijo, venga. Y estuvo en el Chicago Fire desde el 24.
1: Uh-huh.
0: Jugó 82 partidos oficiales.
1: Ajá. Uh-huh.
0: Anotó 43 goles y se consolidó como el hombre más importante en el ataque del equipo de Illinois. Y wow. Su mejor momento en esta temporada, antes de concretarse esta transferencia,
1: uh-huh.
0: Había anotado, como bien dices tú, 13 goles en 11 partidos.
1: Yep.
0: Un gol por partido. Lo mantiene por encima de Lionel Messi. Entonces, ¿él va a ganar la bota de oro, Maya?
1: Lionel Messi creo que ya lo empató. Menos.
0: No ha jugado.
1: No,
0: Lionel Messi no ha jugado.
1: Creo que entonces no, Lionel Messi, a ver, tiene 13 goles también Lionel Messi, si no me equivoco, o 12. Uh-huh. A ver, para ser más exactos, Lionel Messi tiene 12.
0: Uh-huh.
1: Epira Musa, que también dice que también alguien lo quería, ¿no?
0: El mismo, ¿a quién te dije tú hace rato?
1: No me recuerdo, pero bueno, Piran Musa lleva 13 y Hugo Kuipers lleva 13 y Lionel Messi tiene 12 y pues Lionel Messi se va a pasar unas dos semanas porque todos los jugadores que participaron en la Copa del Mundo y más que todo llegaron a la final tienen el derecho obligatorio de pasar dos semanas de vacaciones.
0: Okay.
1: Así que bueno, pues ya dijo este Rodrigo De Paul y Lionel Messi, tú lo mencionaste el día de ayer, que hagan como le haga la MLS, pero que ellos no van a estar en el juego de las estrellas, ni de reto.
0: Les va a costar un billetote a la MLS estos dos jugadores no estar, porque votaron por estos dos.
1: Exacto.
0: Y ahora ya quitaron las papeletas y la publicidad y ya qué casualidad ya pusieron a Sony.
1: Ahora quieren
0: él más. Va a estar en la prueba de destreza.
1: De destreza, okay. Entonces ahora todo se va a manejar alrededor de Sony.
0: Es correcto.
1: Bueno, pero ahí está Griezmann. Ah, pero ya llegó muy tarde, ¿no?
0: No, sí, él tiene que, creo que tiene que pasar cierta cantidad de partidos.
1: Pues ya debería, ya ponga el nombre, va a ser el 29.
0: Incluso con Lewandowski.
1: Sí. Pues ya Lewandowski no anotó, Griezmann ya anotó.
0: Es la próxima semana, May.
1: Nathan Ordaz ya jugó también unos minutos con el DC United.
0: Ok, ahí va.
1: Empezó en la banca.
0: ¿Y qué te parece si escuchamos las voces, la voz precisamente de Hugo Kuipers? Que tuvo que hacer un traductor porque pues no habla español.
1: A ver.
0: Pero él se vino con todo, el jugador de Bélgica.
2: Really excited. Look at all you guys here. Estoy muy emocionado verlos a ustedes, darme la bienvenida. Es un honor para mí ser parte de este club y haré todo lo mejor que pueda. Creo que la cultura futbolística en México es algo que realmente me atrae. Creo que corresponde a mi estilo de juego también. Y Monterrey es un club enorme y las conversaciones con ellos fueron muy bien y desde el principio estuve emocionado.
1: Yo creo que Matías Almeida pues sigue la MLS, ¿no?
0: Ah, por supuesto, Maya, pues sí. Estuvo con los terremotos.
1: Sí. Que no le fue bien, pero estuvo.
0: De hecho, pues, fue por Diego Rossi, mira, y ahí lo tiene.
1: Diego Rossi, la verdad que jugó bastante bien.
0: Fue parte. Campeón con el LAFC. Ah, no salió campeón con el LAFC, pero se fue a Europa y regresó a Columbus y ahí quedó campeón.
1: Exactamente. Sí, lo vi jugar este fin de semana a Diego Rossi.
0: Uh-huh.
1: Y ahora si llegan a este otro goleador.
0: Caramba.
1: Uh-huh.
0: Va a estar bien, Almeida sabe.
1: Porque llegó a San José y como referente se llevó a Alanis y a la Chofis.
0: Alanis cumplió más.
1: Sí, la Chofis, la verdad que es.
0: Alanis ya no le alcanzó la edad y pues ya estuvo. Así ya se es. Retiró. Pero estaba viendo la lista de goleadores de la MLS y Preston Yaw tiene 11 goles.
1: Amigo. 11 goles, sí. Canterano del Galaxy.
0: Con fin José. De semana puede meter gol ante su ex.
1: Sí, sí, sí. No, y no lo dudes.
0: Si fue Delgado, si lo hizo Delgado, que no sí. lo haga Preston Yaw.
1: Sí, sí, sí, no lo dudes. Fíjate, este jugador nunca le dieron la oportunidad. En el Galaxy Los Ángeles, Greg Vanney nunca le dio oportunidad. Mira. Te digo que ha tenido jugadores importantes el Galaxy, pero que se deshace de ellos y trae cada inútil, porque bueno, este no le dieron la oportunidad. Mira, el señor Bruce Arena lo levantó y está anotando goles, 11. No es malo. Dejan Jovelgic, pues lo dejan ir por $4 millones y está anotando goles con el Kansas City. No pasa nada con Kansas City. Marky Delgado haciendo buen trabajo con Los Ángeles FC. ¿Quién más?
0: Jovelgic lleva 8 igual que Boanga.
1: 8 goles, bueno, ahí está. Ayer anotó su octavo gol.
0: Los dos.
1: Y Daniel Aguirre jugando pues bien, ¿no? Al final de cuentas, Milito lo rescata a Daniel Aguirre con el equipo de Chivas. Efraín Álvarez llegó a Cholos, lo levantó Juan Carlos Osorio. Terminó en Chivas y lo está haciendo aceptable. Uh-huh. ¿Quién más ha venido a la MLS del Galaxy? La verdad que son varios y estos son ya puros canteranos del Galaxy.
0: Ahí está el Momo.
1: El Momo.
0: Chavito de 16, 17 años, uh-huh. que acaba de debutar con Querétaro.
1: Sí, sí, sí.
0: Está también...
1: Dejan ir a estos jugadores y nos traen a Marcus Royce.
0: Imagínate. Y lo que te falta.
1: Nos trajeron a Douglas Costa.
0: Ajá.
1: Que no pasó nada con Douglas Costa. ¿Cómo que se llamaba? Mira, Carlos Herbi no es canterano del Galaxy, pero Carlos Herbi estuvo en el Galaxy y fue titular indiscutible de la selección de Panamá.
0: Y ya tienen firmado a Casemiro, se los quita el Inter Miami.
1: Sí, hombre, yo creí que eran 500, yo no sé de quién había dicho que eran $500,000, creo que fue Elmer Polanco, pero según estaba leyendo la nota, ¿no? De que sí, bueno, lo que pasa es que todos los equipos dan una lista de 5 jugadores. Uh-huh. Por ejemplo, digamos, el Gasla estaba interesado en Casemiro, que está interesado en Bellingham, en Mbappé. Tiene que haber una lista de 5 jugadores. Y si en esa lista de 5 jugadores llega otro equipo y se lo lleva, el otro equipo le tiene que pagar al Galaxy $50,000.
0: Oh, 50 mil.
1: Son $50,000.
0: Lo que por tiene eso que se lo llevó el Maya.
1: Pero hay una investigación porque el Galaxy de todo modo se quejó.
0: No, pues claro, Amaya. Él va a querer más billetes. ¿Sabe lo que le va a costar al Galaxy no tener a Casemiro?
1: Pues sí.
0: Era, aparte, bueno, que ya está veterano, ya creo que tiene 40 años, pero iba a ser un golpe mediático aquí en el equipo.
1: Sí, y la media cancha, la de los porteros del Gal.
0: Porque, a ver, ¿realmente necesita Casemiro el Inter Miami?
1: No, pero bueno, como ahí está Messi, pues por me eso voy con digo, Messi.
0: O sea, todo se va porque ahí está Messi. Exacto. Vamos a mandarlos todos allá. Uh-huh. Ayer me dio gusto cómo se dieron un abrazo Lewandowski y Luis Suárez.
1: 34 años tiene Casemiro, ya está veterano.
0: ¿34?
1: Pero 37 tiene.
0: No, está todavía chamaco.
1: 37 tiene Marcus Roy.
0: Fíjate. No, Casemiro, pues entonces todavía puede aportar fácil 3 años acá jugando en la MLS. Uh-huh. Fácil,
1: sí. Sí. Y se cuida, ¿no?
0: Claro.
1: Ahora solo falta que al Galaxy le quiten a Neymar.
0: ¿A Neymar? ¿Ya lo tiene firmado también?
1: No, pero lo tiene en la lista de los 5 jugadores que quiere traer.
0: ¡Chanfle!
1: Sí, mejor que deshaga esa lista, que haga una nueva, que ponga a Mbappé, que ponga a Bellingham, que ponga a quién más puede poner, a Dembélé.
0: A todos de aquí al...
1: Sí, pues sí.
0: De aquí a 10 años.
1: A Haaland.
0: De aquí a 10 años. No, pero tiene que haber una plática con el jugador o por lo menos con su representante poderlo registrar en la MLS.
1: Lo que pasa de que parece de que el Inter Miami, yo creo que sí sabía de que el Galaxy estaba interesado en Casemiro, pero ellos platicaron así como, que no sepa el Galaxy. Yeah. Y entonces no le dijeron nada al jugador de esa lista que tenía el Galaxy.
0: Sí, sí.
1: Y entonces los chamaquearon.
0: Al Galaxy. Los chamaquearon.
1: Como siempre, ¿no? Ahorita cualquiera nos chamaquea, cualquiera nos golea. Ahorita sí.
0: ¿Cualquiera les hace así, Amaya?
1: Sí, cualquiera nos da tole con el dedo.
0: Y... por eso lo que dije.
1: Sí. Pues sí, la neta sí.
0: Pues a ver en qué termina todo eso. Pero ahí está, gente está viniendo de la MLS, se están yendo pues al fútbol mexicano. ¿Y cuántos vienen de allá del fútbol mexicano para acá? Casi nadie, Amaya.
1: Ya casi nadie, ¿va?
0: Casi nadie.
1: Ya.
0: Pues Henry Martin quería venirse para acá. El mismo Gignac parece que no se pero ha arreglado
1: es que
0: con
1: que,
0: nadie.
1: Es que los jugadores que últimamente han llegado de México, pues la verdad han dado penita. Uh-huh. El mismo Chicharito, Giovanni Dos Santos, Carlos Vela se
0: bueno,
1: salva.
0: Bueno, pero ellos vinieron de Europa.
1: Sí, sí, sí.
0: Yo estoy viendo que desde el fútbol mexicano se vengan para acá.
1: Pues, ¿a quién te traes?
0: Te estoy diciendo que quería Henry Martí venirse para acá. Estuvo tentado y todavía hay por ahí, están preguntando por Alex Zendejas. Y hay otros jugadores que no es mucho renombre, se vienen acá y se ponen a jugar. El mismo delantero de Chivas, ¿cómo se llama? Que se fue a Vancouver. Daniel Ríos.
1: Daniel Ríos.
0: Él ya se estaba jugando allá y se vino acá y ya lo regresaron, ya no lo quiso comprar a Vancouver. Uh-huh. ¿Cómo? ¿Tú crees que iban a sentar a Müller para poner a jugar?
1: Pero Brandon Vázquez también ya después de haber venido al fútbol mexicano, ya se perdió.
0: Brandon Vázquez, creo que estaba en Cincinnati.
1: ¿No? Llegó a Conde al Monterrey, ¿no?
0: Con Monterrey, no.
1: Bogus también, que llegó.
0: Y ahora
1: Mateus
0: está
1: con Bogus. ¿En dónde está?
0: Giacomakis.
1: También Giacomakis. Llegó y se perdieron.
0: El mismo Chicho Arango.
1: El Chicho Arango.
0: Fue al Pachuca. Y no pegó a Maya.
1: Sí, está muy difícil.
0: Te digo que solamente que yo recuerde, está este muchachito de Flores, que salió aquí de Chivas USA, se fue a Santos y fue campeón. De Santos se regresó a la MLS, se fue a Portland y quedó campeón.
1: Ah, pues también el Galaxy acaba de mandar también a otro jugador, a Mauricio Cuevas, lo mandó a Santos.
0: A Santos, exactamente. ¿Y te acuerdas de Omar González, defensa central?
1: Sí, como fue al Pachuca, ¿no?
0: Se fue a Pachuca y fue campeón con Pachuca.
1: Creo que fue campeón con el Galaxy también. Y canterano del Galaxy.
0: Y salió ahí, lo fue a encontrar junto con este... bueno, fue el señor Bruce Arena que los trajo.
1: Sí, yeah. Pero yo creo que el ahora que es el visor, porque este Will Kant resulta que también, aparte de ser gerente del Galaxy, y que ya estuvo, ¿con quién estuvo? Con los Yankees de Nueva York estuvo también.
0: ¿Oh, sí?
1: Sí, sí, también anduvo, empezó con los Yankees de Nueva York siendo visor y gerente también, y ya resulta de que ahora pues está con el Galaxy de Los Ángeles, anduvo con Los Ángeles FC, también fue, tuvo cuestiones administrativas con la Major League Soccer, y pues parece de que como visor es ciego, muchacha.
0: Pues no aprendió bien, Amaya.
1: No, pues es que Torrington no le dio el secreto.
0: Regresando a Brandon Vázquez, él inició con Tijuana, los Cholos, en el 2016.
1: Ajá.
0: Nació en Chula Vista, California.
1: Ok.
0: Y estuvo con los Cholos, de ahí pasó al Atlanta en el 2017, dos años. Después fue al USL con Atlanta United 2. Y en el 2020 se fue a Cincinnati, donde tuvo su mejor época. 112 partidos en 32 goles. Ahí se lo lleva a Monterrey. Anotó 10 en 40. Y ahorita está jugando para el Austin FC. Lleva 23 partidos jugados y 5 goles solamente. ¿Ya apagó?
1: ¿Ya apagó?
0: El Superman.
1: Bueno, vámonos a la pausa.
0: Ya dijo, canijo.
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0: Muy bien, amigos, continuamos aquí con ustedes a través de Zona LA en KWKW 1330, la primera. Pues vamos a seguir regalando tus boletos, ¿o no, Amaya?
1: Sí, claro que sí. Antes déjame decirte que también tenía otra nota por acá.
0: Échale.
1: Por ejemplo, el técnico de la selección de Colombia, el señor Néstor Lorenzo, pues no está tan Lorenzo, no le fue tan bien a la selección de Colombia, pero pues al argentino Néstor Lorenzo le acaban de renovar el contrato. Los numeritos que hasta el momento tiene, pues ha dirigido 51 partidos oficiales y entre oficiales y amistosos. El balance que tiene es de 31 victorias, 12 empates y 8 derrotas nada más. Así que bueno, la Federación de Colombia pues le dio la renovación de su contrato para el próximo proceso mundialista, ¿no? Al señor Néstor Lorenzo. Así que bueno, pues ahí está entonces lo de Néstor. ¿Dónde está? Lo de la Italia, dice que no llevan prisa, tienen urgencia de contratar a un técnico, pero no llevan prisa, pero mientras más pronto mejor. ¿Entendiste?
0: Sí.
1: Bueno, y resulta de que Paolo Maldini, pues es el director técnico de el director deportivo, ¿no?, de la Federación Italiana de Fútbol. Y Paolo Maldini pues dice, si ahorita están las pláticas con Pep Guardiola, ¿no?, lo quieren convencer de que llegue a dirigir a la selección de Italia, porque ya no calificar a 3 mundiales es catastrófico para una selección que ha ganado 4 Copas del Mundo. Pero dice que también han entablado conversaciones con, ¿quién crees?
0: No sé.
1: Con Ancelotti.
0: Ah, sí,
1: con también. Con Carletos Ancelotti.
0: ¿Y va a dejar tirado a Brasil?
1: Pues no sabemos cómo está la condición de él, pero
0: ¿está Jardine?
1: Ándale. Que Jardine le ganó a Luis de la Fuente en una competencia oficial, en una final.
0: Sí, final. Que llevó el oro.
1: Así que si quieren ganarle a España, llévense a Jardine.
0: Ahí está, ya se conocen los dos.
1: Oh, bueno, Jardine, entonces, que le den a Brasil a Jardine. Y Carlos Ancelotti, si no acepta a Pep Guardiola, pues que le den la selección de Italia.
0: Pues sí.
1: Así estaría bien el trueque.
0: En el mundo perfecto, sí.
1: En el mundo
0: del perfecto. Del fútbol, sí. No, está muy bien. Fíjate, Amaya, que hay rumores muy fuertes de que Memo Ochoa le hagan un partido de despedida.
1: Ah, mira, ¿que en la selección o
0: en
1: el América?
0: En el América. No, la selección ya se la dieron. Ah. Y en pleno mundial.
1: Los 10 minutos que jugó.
0: Sí, 15.
1: Al 15 minutos.
0: Puso inició la jugada del gol con su despeje. Y todo parece indicar que el América sí lo quiere hacer. Va a ver qué partido lo puede. No sé si todavía lo pueden registrar para que lo haga.
1: ¿Ah? Tienen hasta septiembre.
0: No, sí, pero tiene que haber si hay cupo para uno más. Si se lo hicieron a Cuauhtémoc Blanco, Cuauhtémoc quería toda una temporada para despedirse de los estadios. Y según los chismes y lo dijeron ellos mismos, pues Peláez no quiso.
1: Claro.
0: Cuando
1: claro.
0: Era el director deportivo. Uh-huh. Pero Memo Ochoa aparentemente lo van a hacer. Yo creo que después de Cuauhtémoc, uno de los jugadores canteranos más conocidos en el fútbol mexicano es Memo Ochoa. Y quizás lo dejen porterear unos 2-3 minutos, que le hagan un disparo, que ataje y ya se levante y lo despidan. Y hagan el cambio.
1: Claro.
0: A ver si se puede hacer. ¿Te imaginas en un partido de clásico? Podría ser, ¿no, Maya?
1: Sí, la verdad, creo que se lo merece, ¿no?
0: Pues
1: no mucho, yo creo que se lo merece. Y si no es oficial en un partido oficial, pues que lo hagan, ¿no? Que lo hagan así amistoso, ¿no?
0: Sí. Sí. Y yo recuerdo todavía cuando debutó Amaya.
1: Ah, sí. Cuando sí. Sustituyó a quien, Adolfo Ríos.
0: Adolfo Ríos, sí. Y sí, era el portero de Dios.
1: Claro.
0: Lo dijo el perro Bermúdez. Portero también de la selección, Adolfo Ríos. Se lastimó. ¿Y sabes de qué estaba lesionado?
1: ¿De qué estaba lesionado?
0: Tenía hemorroides.
1: Ay, así sí duelen, me han contado.
0: Y por eso debutó.
1: Me han dicho.
0: Debuta con el equipo del América. Pero el técnico en esa ocasión, no me acuerdo si fue Ruggeri.
1: Sí.
0: Se trajo un arquero que se llamaba Saba, o Seba, de Argentina. y sentó a Memo. Y de allá arriba dijeron, o me dejas a Memo o te vas.
1: Te vas, y se fue.
0: Y se fue a Ruggier. Y Memo se quedó como portero del América por muchos años, consiguiendo el título en el 2005 cuando derrotaron a los Tecos por goleada. Que qué curioso, es el único título que ganó Memo en México junto con Cuauhtémoc.
1: Claro, claro.
0: Ya. Yeah.
1: Bueno, pues ahí está. Una llamadita antes de irnos.
0: Sajas. Sebastián Sajas.
1: Ah, ok, ok.
0: Esa fuentecita de Mission Hill siempre.
1: Está al pendiente, está al pendiente.
0: No nos dejan ir solos.
1: Ayer quedamos eléctricos. Con razón. Hoy ando bien.
0: Electrizados. Pues estamos bien tranquilos ahorita.
1: Sí, no. Ayer no podía dormir. Dije yo, ¿por qué no puedo dormir? Pero ya después me acordé con semejante garrafón de 5 litros.
0: No, yo con razón ayer dije, ¡ah, qué bonito estoy narrando! Y no me paré, pa, pa, pa, pa. Pero ya se acabó el juego, ya. Ya, se me fue toda la energía, Maya.
1: Bueno, vamos a ir entonces a ver quién anda por ahí, si quiere platicar con nosotros. Y si no, pues de todo le damos las gracias.
0: Claro.
1: Hola, hola.
2: Hola, hola, hola.
1: ¿Con quién tenemos el gusto?
2: Habla Gil, Mario.
1: ¿Qué pasó, Gil? Cuéntenos.
2: No, quisiera preguntarle al Aguayo sobre el partido de ayer. LAFC.
0: Sí.
2: ¿Dónde andabas, Aguayo? Te fue a buscar a tu misma zona, pero no sé si ya se movieron.
0: Sí, hombre. Ahora sí ya. No sé si viste en la pantalla ayer en el estadio. Enfocaron al señor John Torrington. Estaba hasta mero arriba en el techo. Ya se volvió a subir el señor con sus asistentes. Y a mí me pusieron ya en el boot, en la cabina que siempre había tenido. Y ya me regresaron allá arriba. Ya estoy allá.
2: Sí, hombre. Quería saludar y pedirte una foto porque ya con estaba leyendo la aplicación de la estación.
0: Sí.
2: Como tengo cuatro contigo, me hace falta una porque dice la aplicación 5 fotos de Aguayo, te da derecho a una foto con Mario.
0: Pues ya, vente aquí a la radio y matas el 2 pájaros de un solo tiro.
1: Pero no vengas con las manos vacías. Mínimo un galón de café.
0: Chale. Está muy buena esa.
2: No, pues me hacen para saludarlos y sí, bueno, pues, pero ahí, Aguayo, no tengo acceso a la gente normal, ¿verdad?
0: A donde yo, estoy.
2: Ajá.
0: No, pero yo puedo bajar y saludarte la próxima vez que vayas. ¿Cuándo vas a ir?
2: Para el 5 de agosto, Aguayo.
0: Ay, no me digas. ¿Vas a ir a ver a las Chivas?
2: ¿Qué fue, Aguayo?
0: El 5 de agosto, ¿ustedes juegan contra las Chivas?
2: Sí, pero yo soy él y el equipo.
0: Mira,
1: no, que le evite las patas chuecas al muchacho.
0: Espero que no. No, vas a apoyar al cuadro de Los Ángeles FC. Mira, te voy a mandar, ya tengo aquí tu teléfono, te voy a mandar el mío y cuando estés me mandas el texto y yo bajo y nos tomamos una foto.
2: Okay, ya está, Aguayo. Muchas gracias, Aguayo.
0: Ya sabes, Gil, a tus órdenes. Ya para que te consigas la foto de Amaya. Y yo sé que estás desesperado por tener la foto de Mario Amaya.
2: Dale,
0: que esté bien.
1: Yo creí que iba a venir a la estación para que nos trajeras nuestro respectivo galón de café.
0: Eso solo Miguelito.
1: Bueno. Vamos con la siguiente. No, vámonos a la pausa. Ahorita regresamos con
0: vámonos.
1: Usted. Vámonos a la pausa.
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0: Muy bien, amigos, continuamos aquí en el último empujoncito de lo que tenemos para ustedes en este segmento deportivo e informativo. Así que, señor Mar Antonio Amaya, arránquese con la primera nota.
1: Así es, Armando, y bueno, pues déjame decirte lo siguiente.
0: Ey.
1: Escándalo. Escándalo en la selección mexicana porque hay una investigación que señala presunto amaño de partidos en la Copa del Mundo 2026.
0: Wow.
1: Y esta información la está sacando pues un medio que es bastante fidedigno, o sea, de Athletic. Están hablando de que la subida en ciertas apuestas o en ciertas casas de apuesta en partidos de la selección mexicana pues da a la sospecha de que posiblemente hay una que hubo amaño de partido y en ciertas jugadas ya específicas. Así que la FIFA también ya abrió su expediente y están entonces investigando ese posible amaño en un partido de la selección mexicana de fútbol.
0: Ándale, pues. Vamos a ver hasta dónde llega todo esto, señor Mar Antonio Amaya. Tenía razón, ya me fui para atrás. Víctor Velázquez, el actual presidente y dueño, semidueño del América, está buscando un socio millonario para poder levantar un estadio al Cruz Azul. Víctor Velázquez, que es el presidente de la cooperativa de Cruz Azul, no quita el dedo de renglón para construir un nuevo estadio y toda su historia en el fútbol mexicano. Si bien se han presentado varios proyectos, la realidad es que la cúpula cementera ocupa de un inversionista millonario para cumplir el sueño de la Nación Azul. ¿Qué quiere? Pues nada, ya está. Están con pláticas de esta idea con Carlos Slim, el empresario mexicano más rico del mundo y del país.
1: Luka Modric pone fin a los rumores de su retiro y ¿saben qué? Acaba de firmar una temporada más con el equipo de el Milán. Así que Modric no se va a retirar esta temporada, porque bueno, el equipo de el Milán a través de sus redes sociales y también el mismo jugador pues revelan de que todavía tendrá un año más de contrato y Luka Modric pues todavía o aún no se quiere retirar este jugador croata.
0: Y bueno, Kylian Mbappé es conocido ya con el sobrenombre y el apodo de La Moneda.
1: Ah, caray.
0: Porque tiene dos caras, el señor Mbappé. Fíjate, este año tiene triplete personal Mbappé. Pichichi en la liga.
1: Sí.
0: Campeón de goleo en la Champions.
1: Sí.
0: Y campeón goleador en el Mundial.
1: Ah, caray.
0: Pero, cierto? ¿Verdad? Uh-huh. Esa es una cara. Y la otra cara no tiene un solo título.
1: No ganó nada.
0: Nada.
1: Nada.
0: Solamente con el Paris Saint-Germain, pero de ahí en más, no ha podido conseguir nada en un título internacional. Don't worry, Mbappé. Los próximos dos años, they are gonna be for you.
1: Solamente una Copa del Mundo, ¿no? A los 18 años.
0: Sí.
1: 19 años, algo así.
0: Sí, exactamente. Pero en los últimos 4 años no ha podido conquistar nada. Y más que nada se le ha ido negado o negando lo que es la Champions League. Anotar tus goles, pero su equipo solamente no.
1: Y según las malas lenguas, para complementar la información, es que Jude Bellingham y Mbappé parece de que no se llevan nada bien con ahí en el equipo de el Real
0: ya
1: Madrid.
0: Empezaron, imagínate, 58 goles, 25 en la Liga. Pichichi, 15 en Champions, 12 en Copa, 16 con Francia y 10 en el último Mundial. Pues todos estos goles, es increíble la cuota goleadora de Mbappé, pero pues ahí sigue sin levantar el título. Se le negó en el Paris Saint-Germain y ahora se le está negando en el Real Madrid. Ay.
1: Y bueno, pues el equipo del Real Madrid, pon atención, Hugo Lima en el Real Madrid, pues está haciendo contrataciones importantes. Bueno, el posible 11 que estaría utilizando la próxima temporada Mr. Josep Mourinho, pues a Courtois en la portería, eso es inamovible. Denzel Dumfries, este jugador holandés, que bueno, pues ya fue contratado por el Real Madrid. Estaría Eder Militao también en la defensa central. Ibrahima Konaté, que también lo acaba de contratar. Y Marco Cucurella estaría en la defensa del equipo del Real Madrid. Bernardo Silva también estaría en la media cancha, junto con Bellingham y Valverde. Adelante, pues también se habla de que Rodri, este campeón del mundo, Rodri Hernández, Mbappé, Vinicius, o tal vez Vinicius, serían los tres delanteros que estaría utilizando el Real Madrid.
0: Pues todos esos que mencionaste, incluyendo el técnico, están temblando. Bellingham, Cucurella, todos, porque Hansi Flick acaba de contratar a un delantero, un auténtico killer, Karim David Adeyemi.
1: Ajá.
0: El ahora técnico del Barcelona lo conoce muy bien. En el 2021 tenía 19 años y 7 meses. Jugaba para allá en Alemania. Él jugaba para el Salzburgo y él estaba en el Bayern. Tiene una velocidad enorme y un buen primer toque. Sus puntos fuertes están especialmente en el uno contra uno. Es un jugador que puede marcar la diferencia. Así que el Barcelona, con un jugador, le va a partir la mandarina en gajos al Real Madrid.
1: La mala noticia para el equipo del Barcelona es que Frankie de Jong sufre una rotura de ligamento. Así que bueno, pues Frankie de Jong se tendrá que perder de aproximadamente 8 a 9 meses. Porque bueno, se rompió los ligamentos este mediocampista ofensivo del Barcelona. Bueno, también déjame decirte que Fernando Mendoza firma su contrato con el equipo de Las Vegas Raiders. Uh-huh. ¿Sabes cuánto le van a pagar a Fernando Mendoza, este jovencito? Y hoy lo dieron a conocer que fue el drafteado número uno por parte de la NFL. Por 4 años le estarían pagando 57.2 millones de dólares para este jovencito, que viene de ganar el campeonato de la NCAA con un récord invicto: 16 victorias, 0 derrotas, 13.535 yardas aéreas y 41 touchdowns en esta temporada en el fútbol americano colegial, y que ahora pues estará con los Raiders. Y ya lo firmaron hoy, precisamente hoy lo firmaron por los 57 millones de dólares y 4 años que estará con los Raiders. Y ya nos vamos.
0: Ándale, chale. No, pues está.
1: Ahora ya está, soy cañón. Yo ya soy Fernando Mendoza Lover.
0: Ya sé.
1: Ya, pues ya mi Cristiano ya está en las últimas. Lionel Messi también está en las últimas. Pues hay que buscar otros ídolos. Mbappé, pues.
0: A mí me gusta Bellingham.
1: Bellingham, la verdad, hizo muy buen
0: mundial.
1: Cucurella. Sí. Ya te haste del Real Madrid.
0: Casi, casi. ¿Sabes qué? Voy a regresar a mis pininos.
1: A ver.
0: Cuando antes yo veía el clásico de España.
1: Por Hugo.
0: Y no tenía. Exacto, por Hugo Sánchez. Y me encantaba verlo. Por otro lado, estaba viendo a Rivaldo y a Maradona jugar en el Barcelona. Y me encantaba el partido. Y gritaba los goles de los dos equipos, Amar. Uh-huh. Pero con el paso del tiempo me incliné por el Barcelona.
1: ¿Por Rafa?
0: No.
1: No, por Rafa. Okay.
0: ¿Está bien? Toma. Por Ronaldinho, Amaya.
1: Sí, pues sí. El borracho.
0: Samuel Eto'o. Ah, sí. Me gustaba que jugaba el mismo Pep Guardiola, Amaya.
1: Thierry Henry.
0: Y me fui con ellos.
1: Está bien.
0: Ya, entonces,
1: bueno, hay que ir a los dos esta temporada, ¿no?
0: Yo creo que sí, porque los dos van a tener. Por un lado, el Barcelona tiene a todos los campeones del mundo.
1: Sí.
0: Menos a Cucurella.
1: Menos a Cucurella.
0: Y Real Madrid, pues va a tener a Bellingham, pues.
1: Y a Cucurella.
0: Mbappé y Cucurella. That's it. Este equipo, como que sí me agrada.
1: Bueno. Lo malo es el técnico, ¿no? Que en ocasiones Mourinho cae medio gordo.
0: Se me hace que Mourinho no va a hacer jugar a este equipo, Amaya.
1: Bueno. Pues vámonos, porque ya viste ahí, si viene Jorge Ramos.
0: Vamos a ver qué chismes trae Jorge Ramos.
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0: Salut, salut, salut, comment ça va? Je voulais remercier aujourd'hui pour le début de l'émission nos confrères de l'équipe en France qui ont relayé l'interview qu'on a faite hier de l'arbitre international salvadorien Ivan Barton. Oh, pardon.
1: Cambia el chip.
2: ¿Qué pasó, Jorge Loserins?
0: Perdón.
1: Álese la oreja derecha.
0: Exacto, le estaba agradeciendo, pero claro, para que me pudiera entender.
2: Haga movimiento con su boca. Estire.
0: Sí. No, gracias a L'Equipe. Que se hizo eco, era lo que, si no me entendieron en francés, L'Equipe reaccionó a la nota que hicimos ayer con el árbitro salvadoreño Ivan Barton, y puntualmente en lo que él expresó alrededor de las declaraciones que había tenido Didier Deschamps, quien era el técnico de la selección de Francia. Gracias a al medio deportivo más importante en Francia, a L'Equipe, son los mismos que normalmente seguimos nosotros para tener mucha información del fútbol internacional, así que gracias de verdad porque ellos también, pero quiero ofrecer disculpa a toda la gente porque los primeros son ustedes, los que tarde a tarde, día a día o en cualquier momento del día o de la noche están con nosotros. Fue una falta de respeto mía hacia ustedes. Pero bueno, merci. Perdón, gracias. Señores, FIFA investiga 7 eventos que generaron sospechas de amaños de partidos y algo más en el pasado Mundial de Fútbol. Atención a este tema. A la vez, Noruega formalmente va a denunciar a FIFA por el caso Balogun, que tiene que ver con el primer título que les tiré también. Y esto, en Argentina, aseguran que el todavía jugador de Tigres, Ángel Correa, abandonó México por amenazas de muerte. Sigue la guerra de palabras entre Argentina y México. Colombia no cambia para así comenzar el cambio. Barcelona pierde a una de sus piezas claves en el andamiaje de Hansi Flick. Arsenal, Manchester United y Tottenham detrás del referente de la selección de los Estados Unidos de Norteamérica. Hoy vamos a ir a Monterrey para el tema Ángel Correa, allí con Edgar Martínez, corresponsal del periódico AS en México, va a estar con nosotros para ponernos al tanto, porque ahora le voy a preguntar a Polanco, y voy a empezar por Polanco. Mayorga, no se me moleste usted hoy, que no le pase lo de Lautaro Martínez, por ejemplo, pero usted va a jugar, Mayorga. Exactamente. ¿Qué pasa con el tema Ángel Correa? Polanco se fue, dicen los argentinos, por amenazas de muerte. Y también dicen que Tigres, por quinta ocasión, cambia las condiciones del acuerdo. Esto ha tocado fondo, ¿no?
2: Sí, hola Jorge, saludos a todos. A contar que anoche, a eso de las 8, tiempo local de Monterrey, se han puesto las dos partes en sintonía y han llegado a un acuerdo sobre el tema. Pero al momento, al mismo instante, se estaba yendo del país el jugador Ángel Correa. ¿Por qué? Por amenazas para él, y en específico no tanto para él, según lo que me contaron hoy, sino que es a su esposa. Entonces, como esto involucra al núcleo familiar y la situación está tensa porque el jugador no quiere jugar y quiere cambiar de aires, entonces el tema se complicó mucho más. Hoy, desde Argentina, comienzan a divulgarse todo este tipo de versiones, que Tigres les cambió un poco lo que son las cláusulas de cierre, y ya no son 15, sino que son 17 millones. Entonces, aquello, Jorge, es un despelote. Lo que sabemos a esta hora es que al final se están poniendo de acuerdo, pero aquí hay un problema. Parece que esos numeritos se pueden ver forzados a de pronto llegar a un acuerdo, porque al no encontrar un acuerdo común, Tigres y la gente de River, y al pasar los hechos de que el jugador se va por su seguridad, de que la prensa en Argentina comenzó con un bombardeo, de que la situación de Angelito es insostenible en México, esto la gente de Monterrey lo toma como a una campaña mediática en contra del cuadro mexicano. Y aquí no sé realmente en qué estará la película en este momento, la cual, por lo que yo tengo entendido, las partes se van a arreglar, pero ¿bajo qué términos? Eso será lo que vamos a conocer esta tarde, Jorge.
0: Y saludo a Mayorga y le digo, Mayorga, Ángel Correa no puede jugar más en Tigre. Así no se arreglen con River, no puede regresar para jugar en Tigre. Y si es verdad que a nosotros no nos consta que sufrió amenazas de muerte, no va a regresar ni a México, ¿no?
3: Claro. No, a ver, es que hay dos caras de esta película, Jorge, la de la negociación, la de los intereses del jugador, y además todo ese ruido que hay alrededor que se ha acrecentado durante el Mundial, se acrecentó por dimes y diretes mediáticos alrededor de mexicanos y argentinos, pero concentrados en la realidad del jugador, a mí me parece que es verdad que, y usted lo ha venido diciendo hace mucho rato, que el jugador juega donde quiere. Es cierto, y el jugador puede tener la última palabra, pero entonces si va a ser así siempre, que cuando firme un contrato ponga esas mismas cláusulas. Si me quiero ir a un año, si me quiero ir a dos, tal, y si me quiero ir a tres, o quiero cumplir el contrato. Pero es que los contratos se firman por 2, 3 años y de pronto al jugador se le atravesó una oferta muy linda, muy sentimentalmente atractiva, todo lo que usted quiera, y decide, es que yo ahora me quiero ir. Y yo voy a traer la plata, y trae la plata que al jugador cree que es suficiente, pero que el equipo no está de acuerdo. Son muchos temas para poder analizar un movimiento de estos, y mucho más ahora, y más en Tigres, que está necesitando, y que mira uno la plantilla actual de Tigres, y ustedes me corregirán si estoy equivocado. No, como que no tiene para competir igual, tiene como 8 jugadores por los extremos y no tiene centro delantero.
0: Bueno, en un ratito retomamos el tema, muchacho, porque vamos a ir con Edgar Martínez a Monterrey, ¿no? Y a lo mejor él nos puede dar algunos datos más que todavía no los manejamos.
2: Solo sé que nosotros estamos en un fuego cruzado, porque lo que conocen en Argentina es totalmente distinto a lo que se maneja en Monterrey. Entonces, acá, Jorge, cada quien está llevando su guerra a donde le conviene. Por lo tanto, Edgar seguramente nos va a contar cómo están las cosas.
0: Yo, la verdad, en todos los años que tengo de la profesión, no recuerdo un caso igual, ni siquiera similar, igual estoy hablando, a estas campañas de desprestigio de un lado y del otro.
3: De acuerdo.
0: Y esto es una pena.
3: Las redes, Jorge,
0: y esto
3: las redes.
0: Debe determinar las redes, y también... Yo creo que hay algunos colegas que contribuyen a ello, Yo creo que hay algunos colegas que agitan
2: multitudes.
0: Sí.
2: Yo empezaría la baraja, Jorge, porque incluso yo iría a clubes. Boca y River, Jorge, son equipos demandantes de una convocatoria que todos conocemos, enorme en el Cono Sur y a nivel mundial. Y son los equipos que generalmente se involucran con jugadores que ellos apetecen de este lado del mundo, y generalmente acaba, como ustedes, como todos conocemos, en quilombo. Acaban con un problema enorme.
3: Gago, bueno, como técnico también, acuérdese lo que pasó.
0: Acuérdese Gago cuando estaba en Chivas y se fue para Boca. Y esto, pero esto ya ahora se ha salido del entorno futbolístico y ha aumentado una rivalidad que ya existía entre México y Argentina, me parece a mí. Y todos, de alguna manera, tenemos que bajar un poco los decibeles. Son dos países extraordinarios, con gente extraordinaria, con cosas que nos puedan gustar, cosas que de repente no son de nuestro agrado, pero que debemos de respetar y aceptar al prójimo como es, y no como nosotros queremos que sea. Y tampoco podemos estar agitando banderas únicamente para después tener likes,
3: que enrollarlas,
0: ¿no? Exactamente, ¿no? Así que esto es lo que viene pasando en el tema Ángel Correa. Reiteramos, en un ratito vamos a estar con Edgar Martínez, el corresponsal del periódico AS en México, para que nos cuente a ver qué está pasando.
1: Y también a ver si nos dice algo de Monterrey, que parece, después de los problemas existentes por el fiasco que fue el torneo pasado, parece que están más tranquilos, están, y han armado su trabuco, ¿no?
2: En este momento están presentando a Hugo Cupers, por eso Edgar está allí en la conferencia y justo

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1: Criticamos y nos están escuchando,
2: claro,
1: muchas
2: veces. Claro, ¿no? Porque es que es liberal disentir, no estar siempre de acuerdo, es normal. Entonces, habrá ocasiones en que estemos de acuerdo y habrá ocasiones en que no, pero un reconocimiento de esto, de la nota de ayer que haya trascendido a ese punto y a un país como Francia y a una selección como la francesa, de verdad, que lo único que tengo que decirme y decirles a ustedes, a los compañeros, es muchas gracias y felicidades.
1: Ok, si me permite, quiero salir con mi mendicidad. Quiero seguir rogando, suplicando. Por favor.
2: Superchats,
1: por favor.
2: Superchats.
1: Bueno, también los superchats ayudan muchísimo, sin duda. Pero recuerden de suscribirse. Recuerden que tenemos podcast, que pueden ir a cualquier plataforma de podcast y allí va a estar Jorge Ramos y su banda. Les repetimos, yo creo que no va a pasar más de 7 días que vamos a tener un segundo canal en YouTube donde este mismo programa se va a poder escuchar en inglés. Y de repente nos da por hablar francés y hablamos francés también, pero fundamentalmente en inglés, ¿eh? Pronto. Y por otro lado, vamos a tener el segundo canal en YouTube, ya lo dije, y vamos a estar estamos en Facebook, lo único que en Facebook tenemos un nombre diferente, más allá de que ESPN nos ayudó muchísimo, nos empujó muchísimo para que pudiésemos utilizar en Facebook el nombre de Jorge Ramos y su banda, no fue posible. No pudimos eliminar todas las trabas que la plataforma nos puso. Por lo tanto, en Facebook nos van a encontrar como El Fútbol con Jorge Ramos. Es este mismo programa, con el mismo logotipo de Jorge Ramos y su banda. Absolutamente, este estudio que hemos edificado ahora, que ha costado una fortuna, todo va a estar en Facebook, pero nos tienen que buscar con el nombre de El Fútbol con Jorge Ramos. Muy bien, bueno, muchachos, a ver, antes que nada, confirmadas fechas para México, partidos amistosos, ¿no? Pero a ver, Polanco, no sé si usted tiene algo más importante.
3: Antes de que nos metemos en México, que nos va a llevar un poquito a entretenernos, sí. En este momento está anunciando Nicolás Otamendi el adiós a la selección, el retiro de la selección argentina. Hoy me toca escribir las palabras más difíciles de toda mi carrera. El destino quiso que mi último partido fuera la final del mundo. Gracias por dejarme cumplir su sueño, o el sueño de ser campeón del mundo y de vestir la camiseta más hermosa del planeta. Hasta siempre, selección, fueron las palabras en un extenso comunicado que ha hecho público Nicolás Otamendi, jugador de la selección argentina.
1: Con una notable carrera, un futbolista extraordinario, ganador de raza. La verdad que a mí me hubiese encantado tener un Otamendi en cualquiera de los equipos, ya sea la selección o Danubio. Pero hablando en serio, impresionante la carrera de Nico Otamendi, que la va a continuar todavía en River, no se está retirando. Hoy lo que se habla en cuanto a retiro, que la Federación Portuguesa de Fútbol, y esto da para un comentario, tratando de persuadir a Cristiano Ronaldo que no se retire de la selección. Nosotros ya lo dijimos acá en el medio del Mundial, el partido que está pensando Cristiano Ronaldo retirarse se jugará el 24 de septiembre, y eso no me olvido porque es mi cumpleaños, así que pueden comenzar a mandar regalos.
2: Quedamos notificados, correcto.
1: Un partido por la Liga de Naciones o Nations League que se va a jugar en el estadio del Sporting Lisboa, el equipo que vio nacer a Cristiano Ronaldo como futbolista. Allí está supuesto a anunciar su

0: retiro de local con la afición y con todo aquello, con todos los homenajes habidos y por haber, que más que se los merece. Sin embargo, la Federación Portuguesa sabe que el retiro de Cristiano Ronaldo es un golpe durísimo para sus arcas, fundamentalmente. Lo que genera económicamente Cristiano Ronaldo es impresionante, no solo para los equipos en que juega, no solo para él, sino también para la selección. Y bueno, quieren estirar todo lo que puedan la presencia de Cristiano para seguir ganando mucha, mucha plata. Y esto un poco aplica para lo de Messi también, ¿no? Que también Messi no ha dicho qué va a hacer. Ya se especula con que va a jugar la próxima Copa América del 2028. Por otro lado, se dice que a lo mejor en la fecha FIFA amistosa ahora de septiembre y octubre, si Argentina juega algún partido, se va a buscar un partido de local en el Monumental, o de repente, y esto se me ocurre a mí, podría llevarse a cabo en el Marcelo Bielsa de Rosario, el estadio de Newell's Old Boys de esa ciudad, el equipo que lleva en el corazón Leo Messi, para hacer la gran despedida de Leo Messi. Esto me lo invento yo, nadie me lo dijo. Pero bueno, esta es la situación.
1: Oiga, qué cosa curiosa con lo de Cristiano, porque son el mundo gravita en determinados países alrededor de jugadores. México fue un tiempo con Chicharito, ¿no? Chicharito y Ochoa fueron caras muy visibles y eran las caras comerciales de México. Inclusive se hablaba, y llegamos a especular, o no sé si era cierto o no, que los jugadores interrumpían entrenamientos por hacer comerciales para la Federación Mexicana de Fútbol, porque son las caras comerciales, son jugadores que ayudan a facturar y que tienen un peso económico totalmente distinto a los demás componentes. Yo no sé en Uruguay si lo haya, en Colombia es el fenómeno, fue fenómeno Falcao y fue fenómeno James. También eran que generaban pero toneladas de dinero. Y ahora lo de Portugal pidiéndole que detenga el retirarse tan pronto porque le va a mover la estructura de las arcas económicas. El fútbol y no es algo para pasar por arriba. Es un deporte colectivo, pero el fútbol sin los jugadores no es nada. O sea que las individualidades terminan siendo las que mandan a la hora de la verdad en una selección.
2: Cuando vinieron a la gira y Cristiano no vino, perdieron 20% de lo que habían presupuestado ganar en esos partidos de México y los Estados Unidos. ¿Por qué? Porque no estaba Cristiano Ronaldo. Significó un duro golpe de lo que ellos esperaban recaudar en esa gira. Por eso dice que no es un tonto, no soy un loco, dice Jorge de Jesús cuando le preguntaron sobre si le va a dar continuidad al grupo de jugadores que están y al número 7. Dijo, si está vigente, si tiene ritmo, está en competencia, pues venga y vamos, es material humano y vamos a aprovecharlo hasta donde podamos. Palabras del técnico de Portugal, claro, la gente de arriba la tiene más clara y seguramente le va a dar luz verde al técnico para que le dé continuidad a Ronaldo, si es que... Eso hay que esperar, si es que él quiere también, ¿eh? Porque ese es otro tema.
0: Exacto.
1: Yo le voy a decir algo que ya la dije. Moneda, sí. Porque usted lo dijo y lo dijimos todos durante el Mundial. Ojo, en la cancha no se vio el Cristiano Ronaldo competitivo. Entonces ahí también hay que ponerlo sobre la mesa, ¿no?
0: Yo, para mí, tanto Portugal como Argentina y cualquier otra selección que tenga estos veteranos necesitan...
2: Croacia.
0: Croacia con Luka, perfecto. Dejarlos ir ya para empezar a armar los equipos del futuro. Estoy hablando en lo deportivo, claro, que eso tiene un costo en lo económico, pero no se puede seguir construyendo el futuro alrededor de los veteranos. Los veteranos ya cumplieron su etapa, su parte, dieron todo. Hoy hay que priorizar a la selección nacional de cada país por lo deportivo para después que vuelva a entrar la parte económica. Para mí Portugal tiene que decirle gracias a Cristiano, Argentina tiene que decirle gracias a Messi, como Uruguay le dijo a través de Bielsa, gracias a Suárez y a Cavani, y así sucesivamente. Croacia tiene que decirle gracias a Modric, aunque todavía
1: Colombia,
0: pueda jugar.
1: Colombia,
0: gracias a James, gracias a David Ospina, gracias a Richard Ríos, creo que también le tiene que decir gracias.
2: ¿Cómo se llama el defensa Mayorga que jugó en el Barcelona y se fue para Italia?
1: Mina. Al panita tiene que decirle, sí, chica. Sí. Bueno, al panita le dijeron hace rato ya desde Barcelona.
0: Yo sé que duele, pero hay que deshacer. Ya fue. Esto es lo mismo. El ejemplo que voy a tirar. Esto es lo mismo que le pasa a Colombia con ir a jugar a Barranquilla. Tienen miedo de jugar si es en otro lugar que no sea 40 grados centígrados. A Bolivia tiene miedo de jugar si no es en la altura del mundo.
1: Y Perú ya anuncia que va a jugar en Cusco,
0: sí,
1: y Puno.
0: Exacto. Hoy hablaba con un peruano y me dice que es una locura total. Y así sucesivamente. Eso termina siendo, que se entienda, una droga de la cual no se quieren desprender. Bueno, lo de Cristiano Ronaldo, lo de Messi, lo de Suárez, que en Uruguay todavía hay gente que dice que Suárez todavía puede. Es algo que se aferran a ello, Ya está, muchacho. Hay que ir por otra cosa ahora. Entonces, bueno.
1: Y si las selecciones dependen tanto económicamente del mercadeo de esos jugadores, que se preocupen desde ahora, entonces, por empezar a generar sus nuevas estrellas. Ayúdenles. Generen nuevas estrellas y vayan teniendo un recambio también a nivel de, ya no es la meritocracia deportiva.
0: La gente quiere que yo hable francés. Tengo que tener respeto a la gente. Pero bueno, nos vamos a ir a la pausa en TUDN Radio, en Euforia. El agradecimiento a TUDN Radio, como siempre, por estar junto a nosotros. A Carlos Azcárate, sí, nos debemos una llamada, o de repente me invita a comer. Vamos a ver si en los próximos días me invita a comer el gerente general. Y bueno, y ya seguramente, si terminó la presentación de Kuipers, Edgar Martínez estará
2: Edgar
0: con
2: Martínez
0: nosotros,
2: estará
0: ¿no?
2: con nosotros.
0: Desde Monterrey. Tenemos mucha información y está el tema ahora, sospecha de amaños de partidos en el pasado mundial, al volver.
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0: Al Chelsea, que se lo llevará cuando tenga 18 años, ¿no? Estamos nuevamente con TUDN Radio con Euforia. Así que bueno.
1: Con la duda, Jorge, si este Benji Flower es americano o es méxico-americano también, porque hay otro.
0: Creo que tenemos una foto de él. Exacto, Benji debe ser de Benjamín, ¿no, verdad? Sí, pero sí. El nombre Benji se usa en los Estados Unidos como nombre de pila, así que no sé. Bueno, a ver, muchachos, esto lo voy a contar como me lo contaron. Atlas se acaba de vender, ¿no, verdad?
1: Sí, sí.
0: Se acaba de vender. 200 y pico de millones de dólares se pagó por él, ¿no? Algo así.
1: Sí, señor. Son como 270, bueno. Fue lo que yo vi en los medios, no tengo ni idea, pero...
0: Alguien me dijo que lo pueden volver a vender porque pagarían arriba de 400 millones. No estoy diciendo que va a pasar, quiero ser muy claro. Alguien que está en el mundo de las finanzas me dijo que hay un posible comprador para el Atlas. pasará, no lo sé.
1: ¡Epa! Pero es muy buena noticia eso. Y eso habla
2: es una
1: muy
2: buena
1: bien
2: noticia,
1: de la,
2: Jorge.
1: De la revaluación del fútbol mexicano. Porque, a ver, que el Atlas cueste cerca de 400 millones y que el América haya vendido la mitad de sus activos. Unos dicen 270 y otros dicen 470. Yo nunca he podido entender cuál fue la realidad del precio de América.
2: Sí, pero incluye el estadio, Ricardo. Incluye el estadio. Para mí
1: fueron 470 la mitad. Sí. Porque no puede ser que a la hora de valorar estadio y todo, América cueste la mitad de lo que vale hoy Inter Miami. No puedo entenderlo. Pero bueno, eso de la noticia de Atlas sería una revalorización notable para Atlas.
0: El tema, entiéndalo por ahí, la camiseta más vendida en el mundo es la del Inter Miami número 10 con el nombre Messi en la espalda. La playera, la camiseta más vendida en el mundo entero, por encima del Real Madrid, por encima del Barcelona.
2: ¿Está haciendo pistas o qué cosa? Estamos hablando del Atlas, y me tira Leo Messi. ¿Quiere que nosotros cabos o qué?
0: No sé, estamos hablando, respondiendo a Mayorga.
1: Al precio de los equipos, la comparación por el precio
2: Yo me quedé con lo del Atlas, porque el equipo acaba de ser adquirido. El propietario Jorge es de un equipo de béisbol de la ciudad de Puebla, de los Pericos. Entonces me parece que ellos tienen una muy buena visión en cuanto a negocios. Le han invertido al equipo, trajeron a su Bizarreta. Entonces, no sé, de pronto, a menos que sea alguien que sea de Guadalajara, que sí, que sea un Pedro Antonio Flores, por decir algo, que salga y diga,
0: debe ser algo de Benji Flower, ¿ah?
2: ¿Eh? Sí, puede ser Benji Flowers también, exacto.
0: Peter Antoine Flowers, algo de Benji Flowers. Bueno, el chico este de 15 años. Capaz que es un hijo.
2: Se puede volver a vender. Hay que seguirla, ¿eh?
0: Después le cuento quién me lo contó. Esto me lo contaron hoy en la mañana.
3: Son puros chismes.
0: Señores, preocupa, aunque atención, es luz amarilla, no es luz roja. Vamos a entenderlo. Este grupo.
1: Danés. No siga persiguiendo danés, belgas. Danés de Copenhague,
0: este grupo que se encarga de estar al tanto de todo el tema de apuestas y el deporte, le ha dicho a la FIFA que hay algunas alertas en 7 diferentes partidos del campeonato mundial. Seguramente voy a pedir ayuda a los compañeros a ver si nos acordamos de todas. La mayor alerta tiene que ver con el caso Folarin Balogun. ¿Por qué? A Folarin Balogun lo echan, la roja se la muestran, el 1 de julio. El 2 de julio, la empresa Polymarket, que no sé bien cómo describirla, pero maneja mucha información, está en el tema de la criptomoneda y de las apuestas. El 2 de julio, lo echaron el 1 de julio a la noche. El 2 de julio, la empresa Polymarket pregunta para que la gente apueste. ¿Jugará Balogun frente a Bélgica? He sabido que una roja automáticamente ya no te deja jugar el próximo partido. Tienes que cumplir mínimo ese partido como suspensión. ¿Cómo a Polymarket se le ocurrió esa pregunta? Y recién el 5 de julio le quitan la roja a Balogun.
1: Claro que sospechoso. Pero es que ese es el oficio de Polymarket, Jorge. Es el mercado más grande del mundo en predicciones y apuestas.
0: Pero ¿qué sabían ellos? ¿Cómo se le ocurre preguntar eso cuando, digo, a usted se le ocurriría preguntar si
1: No, de acuerdo, no,
0: echan a un jugador? Exacto.
2: Ellos hacen diferentes hipótesis según los hechos que sucedan y le dicen, oh, ¿será posible que Balogun le puedan revertir la tarjeta roja después de haber sido expulsado contra la selección de Bosnia? Y le dan de inmediato, Jorge, 20%, 50% de opciones. Claro, eso es lo que ellos hacen de acuerdo al movimiento que plantean. Pero
1: lo hacen, Jorge, en un software que es el que analiza todos los escenarios para hacer predicciones en el mundo. Ojo, están respaldados por criptomonedas, ¿no? También.
2: Y esto, Jorge, le llamó la atención al grupo Copenhague, que si te investiga todo este tipo de movimientos raros en algunos eventos,
0: son los que
2: porque
0: monitorean.
2: Hay 240 millones de dólares que se ganaron.
0: No, perdón, está mal la cifra. Son 240 mil millones de dólares.
1: Lo que se apostó durante el Mundial.
0: Es más del doble de lo que se apostó durante el Mundial de Qatar. Reitero,
2: sí.
0: 240 mil millones de dólares se apostó.
1: No diga más la cifra porque Infantino se va a devolver y decir, ¿y mi comisión?
2: Se va a molestar. Y el tema es que en el otro partido que llama la atención, que es el de España-Cabo Verde, una persona ganó casi 5 millones de dólares.
1: Por el empate.
2: Al apostar que ese partido acababa 0-0, y eso le saltó una alerta amarilla, como usted dice, sobre, a ver, ¿cómo es que estas personas llegaron a esta conclusión y todo lo demás, y cuando en teoría y en el papel todos veíamos otra cosa?
1: Entonces, sí, pero en las apuestas uno sabe que puede meter un dólar a un resultado mínimo, que era imposible, y ese dólar, bajo esas circunstancias, se vuelve de millones.
0: Bueno, yo no opino porque usted entiende, yo no entiendo mucho.
1: Claro, por eso las apuestas, el menos es el que más, cuando ves el menos, Jorge, es cuando más paga.
0: Otra, entre las siete alertas, la expulsión al sudafricano, no me acuerdo el nombre de él, el partido frente a México.
1: Primer partido, sí.
0: Primer partido frente a México. Está también entre las siete, ¿por qué? Porque tuvo mucha plata apostada a que al jugador lo podrían
1: expulsar. ¿Iba a haber un expulsado en ese?
0: Yo creo que fue al mismo jugador. Entonces, la verdad, la situación es muy llamativa, pero reiteramos.
1: Llama la atención.
0: Sí. Exactamente. Se abre investigación. FIFA dice no haber detectado nada. Pero se supone que van a abrir investigación ahora, y hace muchos años dijimos, el peor cáncer que tiene el deporte en general y el fútbol en particular son las apuestas, y las apuestas ilegales, ilegales, ¿no es verdad?
2: Un caso, Jorge.
0: Y la corrupción que hay a través de ella, sí.
2: Y que era notorio, y que decimos, ¿y por qué se tardan tanto? El famoso gol anulado a Ferran contra la selección de Arabia.
0: Ah, también. ¿Qué pasó?
2: 4 minutos en revisar una jugada que era pero tan gráfica que la veías desde cuando te repitieron la primera vez. Sí. Ah, no, este gol hay que anularlo. Y los tipos se llevaron 4 minutos para determinar que no valía ese gol y que era fuera de lugar. Rarísimo.
1: Es raro, pero ahí cómo hila una cosa con otra. Le preguntaron los árbitros, oiga, ¿hay apuestas de este gol? No, hombre, ya es caer demasiado.
0: Pero ellos saben, porque...
2: Hubo apuestas en torno a eso, Mayorga,
1: Claro, que los apostadores apuestan... Yo los veía desde niño en los estadios de mi país, que debajo de la cabina de las transmisiones nosotros estábamos ahí, mira, debajo nuestro apostaban.
0: ¿Usted de niño estaba en la transmisión usted? O sea, hace 100 años usted estaba en las transmisiones.
1: No, estaba debajo de las cabinas porque ahí era lo que se llamaba la tribuna de preferencia del estadio en el Campín. Debajo
0: y usted iba a usted tenía arreglo, tenía acuerdos con los mandamás y entraba a la tribuna de preferencia. Ya de niño tenía esas costumbres usted, ¿eh?
1: Mi papá era abogado del club, ¿cómo no iba a ir a esa zona? Pero bueno, Jorge, veía debajo, apostaban antes de empezar el partido, que cruzaban plata y decían 200 pesos a que Millonarios cobre el primer tiro de esquina. Pero yo decía que las cosas que uno no apuesta porque gano. Era así durante todo el partido. El siguiente tiro de esquina va a ser para tal. Movían la plata y de una mano a otra. Era impresionante ver. Y eso no era apuesta profesional, ¿no? Ni había bolsas de por medio ni nada. Era de bolsillo. Eso ha existido toda la vida. Apuestan a lo que no existe siquiera.
2: Iba a contar lo de México, Jorge.
0: Lo de México. Íbamos a hablar. Ya están la fecha y los lugares donde, contra quién va a jugar México los amistosos. Contra Colombia el 26 de septiembre en Baltimore. Frente a Perú el 29 de septiembre en el Red Bull Arena de New York. Lo habíamos dicho, no iban a poder usar el MetLife porque ahí están en plena campaña ya del tackleball. Después, atención a esto, frente a Estados Unidos en Glendale, Arizona, dicen hasta Phoenix, es Polanco. Glendale, ¿no verdad, Polanco? Es un estadio espectacular. ¿Qué estadio lindo. Es ese raro?
1: Es hermoso
0: también.
1: Ese estadio.
0: ¿Cómo no
1: es
0: se usó ese estadio para el Mundial? Y nos imaginamos que son temas políticos, ¿no? Y el 6 de octubre, atención, raza en el sur de California, el 6 de octubre frente a Chile, en el Rose Bowl de Pasadena, el tri entonces el 6 de octubre frente a Chile. Arranca el 26 de septiembre, ahí debuta como técnico Rafa Márquez con Juan Manuel Lillo en el banco de suplentes, y no se ha sabido nada de lo de Andrés Guardado. Los otros días hablamos con Jorge Berlanga y yo le comentaba a Jorge Berlanga, ¿se acuerdan?, que yo lo veía en una posición más ejecutiva a Memo Ochoa, y de repente estando en el cuerpo técnico de Rafa Márquez. Hoy algunos medios decían que Memo Ochoa rechazó una propuesta para integrarse al cuerpo técnico de Rafa Márquez y iba a estar más bien en lo que nos comentó Berlanga de una...
1: De los chicos.
0: Los de los niños, niñas, una plataforma para facilitarle todo a ellos, ¿no? Así que bueno, eso como noticia. Estamos esperando Edgar Martínez, ¿eh?
1: Cuatro partidos de muy buen calibre.
0: Muy bueno. Y también para sus rivales muy buenos también. Y ya Perú, empiezan Chile, a hacer Colombia. caja en el clásico contra Estados Unidos.
2: Se empieza a hacer caja, Jorge, y ellos hicieron, a ver, por eso yo los voy a llevar de nuevo a lo que originalmente llevó el debate del por qué México no se quedaba allá, si bien es cierto, hay un contrato que cumplir con Zoom.
1: Eso le iba a preguntar, estos son cuatro partidos
2: para que la gente se enamorara, para que la gente cayera y se sintiera un poco más identificada con esa selección. Sin embargo, Jorge, el tiempo cambia y Chequera mata a Galán, Chequera mata cualquier tipo de amor o cariño que me quiera dar. No, gracias, es que los dólares te rinden mejor, uno, y dos, no me putean del otro lado de la frontera. Ya va, claro. Es más, perdemos y todo lo demás, o empatamos y no me dicen que soy malo como me dicen acá. En México pasa eso, la gente de pronto exige un poco más y eso es lo que de pronto a los jugadores mismos les ha hecho sentir mucho más cómodos jugando a este lado que jugando en el mismo México.
0: Bueno, los jugadores se quejaron mucho, ¿no? Últimamente en los partidos jugados en México, varios jugadores previo al Mundial se quejaron, ¿se acuerda? Por los insultos, los silbidos que recibieron y todo.
1: Durante el Mundial,
0: el territorio mexicano no puede competir con el territorio estadounidense con los mismos mexicanos. La prueba la tenemos en el mismo Mundial, ¿no? Estados Unidos es increíble. No,
1: además, las muestras de afecto de la misma selección, de los mismos seguidores.
0: Claro.
1: Los mismos seguidores, no sé. De los seguidores que fueron a los estadios en México con la selección fue otra. Pero también, otra vez poner el dedo sobre la llaga, eran otros los seguidores de la selección mexicana. Esto no fue el Mundial del pueblo, fue un Mundial de las élites. Y ese tipo de aficionado no fue con la misma exigencia que iba el tradicional aficionado del pueblo a ver los partidos de México.
2: Muy bien, ayer, bueno, tuve una charla. Sí. Ayer, espere, antes que se vea el tema, Jorge, porque yo sé que usted no quiere hablar de eso y de pronto
0: yo creo que este programa muy pronto va a pasar a ser Polanco y la banda. Elmer
2: Polanco, rompe los huevos, Jorge, que usted yo sé que es muy políticamente correcto. Mayorga es igual también, Mayorga no. Si no es oficial, yo no hablo de eso.
0: Oh, no tiene prueba, Jorge. Te dice Mayorga, tiene prueba.
2: Sí, exacto. Claro, exacto.
1: El periodismo es riguroso, uno no puede decir
0: cualquier váyase a lavar la pata.
2: Mayorga. Confío en sus fuentes.
1: Cuando confío en las fuentes hablo. Cuando tengo
2: el tema es con el técnico de la selección, con Rafa Márquez. Ya tuvo el primer enfrentamiento de sazón con la prensa y habrá que ver si va a poder sobrellevar todo este tipo de escenario que se le va a venir por delante. De pronto aquí creo que va a ser un poquito largo ese camino. Estamos especulando, por supuesto, pero ¿por qué? Por el perfil de Rafa Márquez, que es muy serio, no es muy dado a hacer un ida y vuelta con la prensa. Medio mamón de vez en cuando, tengo que decirlo así, se nota medio mamón. Ya entonces, a partir de acá, de pronto parece que no va a ser tan ni de vuelta.
0: Todos en algún momento somos mamones.
1: De acuerdo.
0: Yo a usted lo he agarrado en momentos de mamón.
2: Sí,
0: y sabe qué, no se lo digo para que no se me ofenda. Jorge. La próxima vez se lo voy a decir.
2: Si yo tengo la razón, Jorge, en algún tópico, tendré que defenderlo y tendré que sentirme exactamente
0: bonito
2: y defender mi postura.
0: Ya está siendo mamón en este momento. En este momento está siendo mamón. Porque yo no estoy de acuerdo. Primero, no lo ignoro.
2: Estoy hablando con usted haciendo un ida y vuelta. En cambio, el señor Rafa Márquez es de otra
0: eso
2: manera.
0: Es lo otro.
2: La piel sencillita. O sea, si el Vasco decía, yo los leo, yo los veo, todos tienen derecho a opinar y toda la cosa. No creo que ese muchacho opine igual cuando vea que las cosas no salen y comienza la carnicería sobre él.
0: Rafa Márquez no es el Vasco.
1: Le sugiero cortésmente que paren el barco. Ese pobre tipo no ha tenido su primera conferencia de prensa como técnico. Ya le están dando garrote.
0: Ya lo están llamando mamón. Tiene razón.
2: Pero pregunto.
0: En este programa lo han llamado mamón.
1: Vaya despacito.
2: Pero el perfil lo conocemos, Mayorga. No es un tipo nuevo que recién va a aterrizar acá.
1: Claro que es nuevo. Yo no lo conozco como director técnico, ¿para qué? Yo puedo juzgarlo como jugador. Pero se lo digo de verdad. Cuando usted dijo ya tuvo un incidente, le iba a preguntar
0: No. Pero Mayorga, no lo conoce director técnico, pero lo conoce ya como persona.
1: Claro, como persona y como jugador, sí. Pero hay que verlo en la posición de director técnico, cómo va a manejar el tema.
0: El ser mamón no tiene nada que ver con ser director técnico. El ser mamón, según Polanco, pasa por otros. Carriles, ¿no? Entonces.
2: Exacto.
0: Pero bueno, terminen con las mamonadas de ustedes.
1: ¿No era una canción?
2: Jorge, a propósito de técnicos, me llamó la atención hoy. Me llamó la atención hoy lo de Italia. Habló Leonardo de
0: Paolo Maldini también.
2: Y Paolo Maldini, los dos hablaron. Y contaron lo de Carlo Ancelotti. Le hablaron a Carlo Ancelotti para ver qué onda, si está disponible, si le gustaría.
0: Pero acaba de firmar antes del Mundial.
1: No podían decir eso con un técnico que tiene otra selección. Le consultaron su disposición. No hay peor trámite que el que no se hace. Sí, pero Jorge, está bien hecho que lo hagan.
0: A lo mejor a ellos no les constaba que él tenía un contrato nuevo con Brasil. Termine, Polanco. Estoy siendo mamón ahora.
2: Sí, está bien. No importa. Y lo otro, ya les dijo Ancelotti que no, que quiere centrarse en su proyecto para el 2030, si es que llega, y todo lo demás. Lo otro es lo de Pep Guardiola, que ya está sobre la mesa y todo lo demás. Pero Pep Guardiola pide 20 millones de euros por dirigir esa selección anual.
0: 20 por año.
2: Por año, exacto, por año.
0: No,
2: 20 por
0: año. O sea,
2: año.
0: 4 años, 80 millones.
2: No, no olvídense, olvídense.
0: O sea, le han perdido el respeto a la plata, ¿no? Se le ha perdido el respeto a la plata. Es culpa también de todos estos multimillonarios que han entrado al fútbol y que han disparado absolutamente todo. Esa es la verdad. Hay que tener un poco más de respeto por la plata.
1: Yo me enteré con el tiempo que lo de Pochettino fueron 2 millonarios americanos los que pagaron.
0: ¡Claro! ¡Ah, no, no! Yo no sabía.
1: Para que llegaran a los 8.5, 9 millones.
2: Seis millones.
0: Puso un poquito la Federación de Estados Unidos, el resto lo pusieron.
2: Dos y algo.
0: Dos filántropos metieron el resto de la plata, sí. Por eso digo. Ahora, ayer tirábamos el nombre entre los candidatos a Estados Unidos y Pochettino nos sigue de Pep Guardiola. Los filántropos van a tener que meter la mano más adentro de la bolsa, entonces, ¿no? Porque Guardiola es mucho más caro, ¿no?
2: O va a tener que venir un par también para tratar de recuperar.
0: Digo, acá,
2: acá
0: se pueden conseguir, acá se consiguen patrocinio. Acá están los 5 nombres, si es que no sigue Pochettino. Ahí está, pero bueno, Guardiola. Roberto Martínez ganaba 2 millones y algo nomás en Portugal.
2: Portugal.
0: Y Matarazzo, ¿cuánto puede estar ganando en
1: Pellegrino?
0: En Real Sociedad.
1: Real Sociedad, sí.
0: Exacto, no sé. Pellegrino Matarazzo.
2: Recuerda que llegó de emergente.
0: 1.200.000, exactamente.
2: Sí, por ahí.
0: Es un buen técnico, él. ¿Cómo lo levantó al equipo, ¿Cómo lo levantó al equipo? Pero bueno, así que bueno, muchachos, una cosa más, ya que nos fuimos con Matarazzo en España, Barcelona perdió a De Jong. No dicen cuánto tiempo, pero el tema es ligamentos estirados de rodilla, no, creo que no están rotos, no lo van a operar, va a ser un procedimiento, ¿cómo se dice? Ayúdenme.
1: Conservador, me imagino.
0: Conservador, un procedimiento conservador.
1: ¿Es distensión de ligamento o
0: es no más que distensión? No sé si hay ruptura, me parece que es un poco más, habría que ver ahí exactamente. Lo que nunca te dan el tiempo de recuperación, te dicen el tiempo que lleve.
2: Exacto.
0: No, o sea, no nos están diciendo nada, ¿no? Pero
2: según
0: pierde una pieza
2: cinco,
0: fundamental. ¿4 a 5 meses?
2: De 4 a 5 meses, es un desgarro de ligamento colateral medial de la rodilla derecha, eso es.
0: Ok, entonces, 4 o 5 meses, este año ya no juega.
2: Sí, el club de todas maneras, quiere hacerlo es, Jorge, desligarlo, ahorrarse un poco la ficha y a partir de aquí fichar a alguien más. Oh, tienen al chico este Casado, ¿no?
0: Lo van a mantener a Marc Casado en el mercado. Perfecto. Para colocarlo en otro equipo. Nos despedimos de TUDN Radio hasta el día de mañana también con la gente de Euforia, Gracias.
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8: Bienvenidos sean todos ustedes a Los Jefes para toda la Unión Americana. Soy Álvaro El Brujo Morales, qué bueno que está con nosotros. Saludos a California, en Texas, Arizona, Nevada, en Albuquerque, Nuevo México, en Florida, New York, New Jersey, las Carolinas, en Illinois, en Massachusetts, la región de Nueva Inglaterra, el sur, el oeste, en donde el norte, el centro, donde quiera que usted nos esté escuchando. Nosotros somos la autoridad en el deporte. Gran programa el que vamos a tener con Rodrigo El Pony Ruiz, Fernando Ceballos, también por supuesto el Tuca Ferretti, Dionisio Estrada, Juan Carlos Gabriel y todo un gran equipo de colaboradores. Gran programa. Siguen los llantos y las quejas por parte de los fans de la selección argentina, los aficionados de la selección argentina, por la derrota, la humillación que sufrieron contra España. Además, las Chivas perdieron su primer partido, pero hay quienes andan ladrando y diciendo que son favoritas para ganar el título. ¡Ah, caray! ¡Ah, caray! Cruz Azul anda envalentonado, pero la sombra del América siempre está ahí. Así que, señoras y señores, con todo eso y mucho más, nosotros arrancamos Los Jefes para toda la Unión Americana. Y ahí les va.
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8: Fíjese nada más la clase y serie de estupideces que están diciendo los aficionados de la selección argentina, los Messi lovers. Y ojo, como siempre, hago el disclosure, yo hablo del fútbol, no de la sociedad o del pueblo argentino. Pero andan diciendo ahora que si Chiqui Tapia entregó la copa para que no fuera él encarcelado al FBI, por el FBI, luego de que salió una información de que estaba la AFA, de acuerdo a un periodista francés, lavando dinero y cometiendo actos de corrupción, diciendo que no, acaba de salir una imagen, ojalá la puedan ver en redes sociales, ven que a España le anulan un gol por un supuesto pisotón. Y el jugador que recibe ese pisotón lo recibe en una pierna, pero se soba la otra. Para mí no había pisotón, debió contar ese gol. Existe ahora ya la justificación de que Messi, es que él no tiene equipo. Otra vez, esa justificación nunca la vamos a poner con Cristiano Ronaldo, porque hoy Messi ha descendido en el top 5. Yo lo ponía top 4. Sí. Yo ponía, por supuesto, a Cristiano Ronaldo 1, pongo a Cristiano Ronaldo 1, Pelé 2, Ronaldinho 3, Messi 4, y al quinto se yo ponía a Johan Cruyff. Ahora, ¿sabe qué? Bájeme a Messi al 5. porque siempre en los momentos importantes no puede. Ahora, como buenos, hay dos tipos de narcisismo, definidos por mí, ¿no? El narcisismo consciente y el narcisismo común. Ahora se victimizan, no es su culpa y se crean falsas narrativas. Perdón. Victimizarse es muy fácil. Ahora dicen, es que esta selección jugó con orgullo y dignidad. Ni orgullo ni dignidad. Perdieron, punto. Es que estamos muy orgullosos de ellos. Deberían estar orgullosos, son los perdedores. Unos perdedores perdieron la final de la Copa del Mundo. Ay, es calmadito. Ay, fobia de no sé qué hacia todos nosotros. De mi parte no, ¿eh? De mi parte no. Yo tengo grandes amigos argentinos, cada vez menos, eso sí, cada vez menos, grandes amigos argentinos. No tengo ninguna fobia, ¿eh? O sea, es... ni los veo por abajo del hombro. Digo, yo soy bastante mamila, egocéntrico, quizá más que el común. Pero no se hagan las víctimas ahora, por favor. Acepten que les dieron una... tunda futbolística, que les anularon además dos goles a España, por supuesto. Señores, dicen, es que ¿por qué hay tanto odio y tal? No, yo nada más le recuerdo que su prensa empezó esto, que sus cánticos, los cánticos de ustedes, los fans, empezaron diciendo que los franceses eran angoleños, que los españoles no sé qué, que los ingleses no sé qué. Pa. Ustedes, aficionados a Messi y aficionados a la selección argentina, ustedes tiraron la piedra y ahora cobardemente esconden la mano. Hoy, narcisistamente, ustedes se hacen las víctimas y se inventan sus relatos. He dicho, y ahora es momento.
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8: Al silencioso, ¿y cómo habla? No le para la trompa, ¿verdad, Fer?
0: No sé si ponérmela o no.
8: ¡Híjoles! Oye, Pony.
9: Cualquier parecido con Manolo Lafuente, que en paz descanse.
8: Es que, mira, cualquier cliché o estereotipo de estos programas cómicos de aquellos que interpretaban a los personajes españoles de las tiendas de ultramarinos se queda corto. Esta es la maldita realidad. Es don Manolete Venancio, Pony Ruiz. ¿Cómo ves, Pony? Tanto llanto, tanto lloriqueo. Ahora se hacen las víctimas los aficionados a la
0: Messi. Está bien estar triste y desconsolado por la situación y todo eso, pero ya todas las teorías que están saliendo, sí, la verdad están lamentables. Sí, ya perdieron totalmente la cordura y qué falta de respeto en este caso para la selección. Este caso española, ¿no? O sea, ahora resulta que España no tenía los argumentos necesarios como para poder ganarles la final, yo creo que esta final y en cualquier partido que puedan llegar a jugar, hoy en día es muy superior a España, ¿no? Entonces, todas estas cosas que se están diciendo, la verdad, son de locura y bueno, siempre hay situaciones que se vendieron, bueno. Vaya, yo la viví, ¿no? Decían que la final de Chivas Neza, pues no vendimos y todo ese tipo de cosas. No, pues Chivas nos dio un baile y listo. O sea, es cuestión de ser objetivo y analítico en este aspecto. Pues sí, la prensa argentina, los medios argentinos, el aficionado argentino en este caso, pues no está siendo objetivo. No hay uno. Yo no he escuchado a uno que diga realmente que digamos le dé en este caso su lugar a España, ¿no? Y eso es lamentable.
8: Sí. Y ustedes que son vecinos, no, es que ustedes, los chilenos, no sé qué. Ay, Dios mío, tantas cosas.
0: No, bueno, a ver, Fer. Porque supuestamente no le ayudaron a lo de las Malvinas. No sé, yo estaba muy chico.
8: A ver, Fernando, tú que eres Messi lover, pero estás contento, pero creo que le vas más a la selección española. ¿Qué te parecen todas estas?
9: Me parecen indignantes las me pareció lamentable la actitud de Ayala como parte del cuerpo técnico y de algunos futbolistas de Argentina yendo a increpar, a golpear a los futbolistas españoles. Pareció lamentable que se voltearan y dieran la espalda cuando los estaban reconociendo. Porque te habla de no saber perder, y en el juego hay que ser grande en la victoria, pero más grande todavía en la derrota, ¿no? Me parece, y es parte del juego, a veces gana, a veces pierde, pero hay que aceptar cuando un equipo es tan superior como lo fue España, darles la mano y decir, nos ganaron bien y punto. Es que no hay ni media duda de la superioridad que tuvo España en la final. A mí la verdad es que me parece lamentable, y que ahora quieran inventar que si estuvo arreglada, que si había, había una conspiración, así como
0: ¿cuál de todas la más ridícula?
9: Así como defendí en todo momento que no había una conspiración para que
8: hay varias. Ay, por Dios, ya vas a empezar.
9: Tampoco había una conspiración para que Argentina se dejara perder la final, no lo inventemos.
8: No. O sea, la cargadita estaba hacia un equipo durante todo el mundial. A ver, ¿quieres escuchar algunas de las teorías de la conspiración? Aquí, mira, el FBI estaba esperando a Tapia afuera y dijo: entrego la copa para que ya no, pero no me arresten. Esa es una. ¿Qué te parece esa, Poli?
0: No, totalmente ridículo, porque iban a esperar hasta el último día. O sea, lo vienen investigando ya hace un tiempo y van a esperar el mero día de la final para llevárselo. Aparte es un tema de la FIFA.
9: Si Argentina quería entregar la copa, mete la pierna como la metió. Si Argentina quería entregar la copa, Enzo hace el...
8: Fueron incapaces, como tu Messi fue incapaz, ¿eh? Incapaz.
9: No hubo reacción futbolística. Dejen de inventar que Argentina quiso entregar la copa, por favor.
0: O como decir que el gol se lo hubieran dejado... Se dejaron hacerse el gol, no, pero el gol fue una jugada donde podíamos
8: escuchar
0: el pasado, lo recentraron y ya.
8: Fíjate, sea,

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1: Seferin, que es esloveno, puso al árbitro esloveno, Slavko Vincic, para perjudicar a Argentina. Este árbitro les marcó un penal. Les marcó un penal que no era contra Arabia Saudita el pasado mundial, que no vengan con tonterías. Entonces, que Seferin, porque es esloveno, apretó Infantino, Pony y Fernando.
2: Aparte el árbitro todavía anuló un gol que, como bien dices, era bueno, porque
1: pues sí,
2: se toma el supuesto pisotón de Merinos en una pierna y el jugador argentino se toma la otra.
1: Mira, yo me acuerdo, es como cuando al Pony le pegaron los jamaiquinos. Él no se agarró nada porque estaba noqueado. Él no se agarró nada. Pero ¿cómo hubiéramos sabido que el Pony estaba mintiendo si le pegan en la cabeza y se agarra el pie?
3: No me agarré nada.
2: El supuesto pisotón fue en la pierna izquierda de Otamendi y él se toma la derecha.
1: Exactamente.
3: Nada más. Aparte, en ningún momento ni le toca ni la pie derecho ni la izquierda. O sea, no, totalmente triste. A ver, otra cosa.
2: Ahora yo.
3: Se basan un poquito en la arenga, por decirlo de alguna manera, porque ahí cuando estaban fuera del vestidor, que Messi está comentando, no, que hay que estar tranquilo, que hay que olvidarse de lo que esté pasando fuera. Pues esas son cosas normales que se dicen durante un partido o una final.
1: Normales.
3: Pues, claro, es el hecho de que te enfoques en el partido, que pienses solamente en el partido.
1: Vamos tranquilos.
3: Claro, o sea, obviamente me quiero pensar que también, pues, hablando un poquito de lo que era España, de que pues sí, iba a ser un partido jodido, vaya. Entonces sacaron entre líneas cosas que no hay, o sea, lo que habló él y lo que dice el Dibu, entonces son cosas totalmente normales que se dicen previo a un juego.
1: Normales. Escuchen esta. El balón tenía un control remoto que evitó que la pelota cayera. Fíjate, ¿sabes qué es lo curioso? Y si no, que la gente me corrija. El que empuja a Williams es Molina, si mal no recuerdo. No me acuerdo. Sí. O sea, era penal. Era falta penal.
2: No,
1: aparte. Y ese empujón ayuda a que Williams llegue más lejos para cabecear la asistencia.
2: No lo empuja, no llega.
1: Si no lo empuja, no llega.
3: Si no lo empuja. Es otro que sacan de Simeone, que se agarra a la media. Ese yo no lo vi, pero.
1: Mira, que Simeone, bueno, no sé cuál dices tú. Simeone pierde la marca. Claro, ahora están diciendo, algunos dicen que Simeone no tenía que seguir la marca. Déjame ir a la pausa y venimos con más aquí en Los Jefes para toda la Unión Americana. Vengo a hablar de las Chivas. 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
15: Resulta que de regreso con todos ustedes en los jefes para toda la Unión Americana. Soy Álvaro Brujo Morales, gracias por estar con nosotros. Tremendo programa el que estamos teniendo con Rodrigo El Pony Ruiz, con Fernando Ceballos y todo un gran equipo de colaboradores. Saludos a San Antonio, Phoenix, Riverside, Las Vegas, Amarillo, Palm Springs, Reno, McAllen, Bronzeville, Scottsdale, Albuquerque, Dallas, Forward, en Arlington, en Los Ángeles, San Francisco, Miami, Boston. Gracias por estar con nosotros. Y ahora vamos con...
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15: De regreso con todos ustedes. A ver, mis hermanos. Resulta que Quiñones parece que su peluquero subió un video. Creo que quiero pensar que es su peluquero, porque lo entiendes como su peluquero. Quiñones se va a cortar el cabello y le pregunta, me da la impresión de que Quiñones no se dio cuenta de que lo estaban grabando. O sea, se ve que lo estaban grabando, pero no en ese momento. Y le dice, oye, pues te sacó el vasco. Sí, no, y dijo, sí, no mames, se la mamó el viejo, se equivocó el viejo, algo así. Ya le salieron a preguntar a Romo sobre eso, el jugador de las Chivas. Escuche usted lo que dice Romo, oiga, oiga, al respecto. Si dice algo de eso sobre las Chivas.
9: Creo que lo que la forma en la que se expresa Quiñones es la forma en la que se creó todo dentro del vestidor, dentro del grupo, dentro de lo que Javier dio. Esa unión es de ser uno más también con nosotros y lo hice así porque con esa soltura nos dirigíamos a él y creo que Quiñones tuvo su influencia en el Mundial, en los partidos que hizo, y hablar ya sobre el tema de decir cambio o no cambio, creo que no es prudente. Lo que sí te digo, que ese comentario lleva cero fin negativo, cero fin de algo malo. Lo hice con esa soltura, si lo había relajado juego, porque eso fue lo que mostramos en el Mundial, eso fue lo que se hizo y así nos referíamos al profe entre broma y broma, porque la verdad que se hizo uno.
15: Ahí las declaraciones. Entonces, ¿qué te parece? A ver, yo sí lo digo, se equivocó Aguirre en haber sacado a Quiñones.
17: El último partido, güey, que te sacaron, güey. ¿Cómo, güey? ¿Por qué sacan a Julián, güey? No mames, güey. Y perdimos, güey, sacas.
15: Se equivocó el viejo, dice. Ah, es como tatuador, pensé que era peluquero, perdón, es tatuador. Pues sí se equivocó, Poli, sí se equivocó, Fernando, en haberlo sacado. Es ahí donde le da el analfabetismo táctico. Más allá de que la afición estuvo muy contenta con los resultados, que fueron 4 victorias consecutivas, y eso estuvo muy contento, la gente estuvo muy prendida. Pues a la hora de los chinfregazos, ahí ya no le supo a Aguirre, y ahí quedamos peor que en otros mundiales de local, pues sí. O sea, no está equivocado Quiñones, Poli, Fer.
18: No, fundido nada, Quiñones ya.
15: ¿Cómo?
18: ¿Qué tan fundido, qué tan cansado estaba ya Quiñones, no? Yo creo que lo saca por tema de cansancio, no por tema
19: táctico. Ah, pero ¿cuánto quedaba? Cuando lo sacó quedaban como 7-6 minutos. No era el que quizás el que entrara pues fuera a hacer un revulsivo muy importante. O sea, el tema aquí es que, como tú dices, Álvaro, o sea, era un momento en donde tácticamente pues se tenían que, los cambios tenían que ser puntuales y realmente que ayudaran al momento, porque se estaba perdiendo y se tenía el dominio del partido y el equipo rival estaba con uno menos. Entonces, si habías metido a 3 centrodelanteros, necesitaba gente que jugara por fuera y centrara. Entonces, en ese aspecto, pues ahí es donde se equivoca, sacándolo, ¿no? Y al hombre que estaba más derecho con el gol.
15: Totalmente. ¿O no se equivoca para ti, Fernando?
18: No, o sea, si se equivoca, yo la duda que es eso, qué tan fundido, qué tan cansado estaba ya Quiñones y que ya quizá no estaba generando absolutamente nada. De todas maneras, lo dijimos desde su día, ¿no? Que abusa la selección en ese momento de querer mandar centros al área, de buscar únicamente un cabezazo que le pudiera ganar en lo que más domina Inglaterra, y le faltaron variantes, evidentemente, para tratar de buscar ese gol, ¿no? Quizá entrar por abajo, buscar paredes, buscar alguien que le pegara de muy larga distancia. Yo, por ejemplo, en su momento pensé que iba a apostar por Chávez, ¿no? En estos minutos, que quizás es el tipo que mejor le pega la pelota, que por ahí se encontrara algún le apuntara a guardar. O sea, creo que sí.
19: Llegar a línea de fondo, porque eran todos centros muy en diagonal, o sea, no hubo profundidad, no es que llegara a línea de fondo, recortaran, buscaran a la incorporación de alguien, un pase atrás para que alguien le pateara. O sea, para mí era que hubiera sacado a Gallardo, a Alvarado lo hubiera puesto por izquierda y Quiñones hubiera jugado por derecha.
18: Lo vimos, por ejemplo, en el Argentina en Inglaterra, cuando Argentina en los últimos minutos saca el partido, pero veías una Argentina que mandaba centro, trataba de entrar por pared, Enzo le pegaba de afuera, o sea, buscaba de diferentes maneras hasta que encontró y terminó remontando. México fueron 30, 35 minutos en donde todo fue centro al área, centro al área, centro al área, centro al área.
15: A ver, Quiñones sale al minuto 81 por Memo Martínez. A ver, los cambios del Vasco. César Montes sale porque estaba lesionado y jodido al minuto 40, al segundo tiempo. Ahí entra Edson Álvarez. Brian Gutiérrez entra al 61 por Luis Romo. Santiago Jiménez también en esa misma ventana entra por Gilberto Mora. Ok. Luego, Fidalgo al 79 por Jorge Sánchez. Ahí ya no tiene su nombre que centre. Pero bueno, Fidalgo pudiera haber centrado y no lo hizo. Porque yo recuerdo un partido de San Luis América, centró muy bien. Guillermo Martínez entra por Quiñones al 81. Y tenías 11 contra 10.
18: Para mí, Álvaro, esos dos últimos cambios son los que. Los primeros tres los entiendo y creo que no están mal. Lo de Edson, como tú dices, es por necesidad. Brian le pega bien de fuera del área. No sé si por ahí buscó eso. Los últimos dos, lo de Fidalgo y lo de Memute, yo ahí fue donde no entendí. No creo que ahí sí. Ya tenías dos centros delanteros, porque ya estaba Raúl y ya estaba Santi. Francis Vega, que por ahí te va a buscar entrar con Paredes, que por ahí va a desbordar, que por ahí tiene otro tipo de cualidades.
15: Sí.
18: Yo, en lugar de Fidalgo, me lo hubiera jugado con un Chávez, que creo que
15: es
18: el que mejor le pega de México.
15: De ¿no? Ahora, más allá del Vasco Pony, pues perdimos por los jugadores de las Chivas Rayadas del Guadalajara. Perdimos por los de las Chivas. O sea, Romo pierde la marca. El Tala comete penal. El Piojo pierde una marca también.
18: Se agacha cuando tiene que cabecear una pelota.
15: Bueno, tres errores contra uno. Son más tres que uno. O sea, pues sí. Y luego, en el primer partido de la fecha uno. El Piojo desaparecido como siempre. Romo comete penal. El Tala que nos acuchilló en el Mundial se traga un panenca. No.
19: No, para mí se me hace ilógico. O sea, fueron los que más minutos tuvieron. Y la hormiga no entra de inicio. O sea, es totalmente de risa. O sea, si realmente alguien que tenía que haber entrado de inicio el otro día era la hormiga, imagínate las ganas que tenía de jugar.
15: Claro.
19: Ni siquiera arrancó. Oye,
15: sí.
18: Mercado del Chiqui Tapia.
15: ¡Ay, güey! Renuncia. Se entregó. Aceptan todo lo que pasó.
18: A todos los argentinos. No se pudo con España. Fueron superiores. Ganaron bien y hay que saber reconocerlo. En el deporte también se aprende aceptando las derrotas con la misma grandeza con la que se celebran las victorias. Sí, perdimos una final, pero también es cierto que este grupo venía a darle una enorme alegría al país. La Argentina ya había dejado un partido antes, porque este equipo volvió a demostrar por qué representa tanto a nuestra gente. Duele perder, nos duele porque somos competitivos, porque somos el equipo más ganador de la historia y porque el segundo puesto nunca nos conforma. Nos duele porque estamos acostumbrados a pelear hasta el final y porque seguimos siendo uno de los mejores equipos del mundo. Pero paremos la pelota un momento. Pensemos en el
15: sacrificio
18: de estos jugadores, del cuerpo técnico y de cada persona que trabajó durante más de 50 días lejos de sus familias con un solo objetivo, representar a la Argentina de la mejor manera posible. Somos argentinos, competimos con garra, con pasión y con el corazón, dejamos todo en la cancha y entrenamiento en cada partido. También representamos a toda América con el mejor orgullo, defendemos nuestros colores, nuestra bandera y nuestro país en cada cancha del mundo. Por eso no se dejen llevar por las mentiras ni por las operaciones que solo buscan desestabilizar. Basta de intentar frenar a quienes tanto le dieron a nuestro fútbol. Hoy es momento de agradecer a la compañía y de reconocer a estos jugadores que volvieron a dejar el alma por la camiseta. Las operaciones pasan, el compromiso, el trabajo y el corazón de nuestra selección queda para siempre. Acá no hay excusas, acá se juega al fútbol y esta selección se está representando a la Argentina con el orgullo que sí.
15: O sea,
19: ¿será realmente
15: eso
19: lo que piensa? ¿Será realmente lo que piensa?
18: Pues mira, por lo menos ya le está mandando callar a todos los que están, a todas estas teorías con
15: conspiración. Que nacen de ellos mismos, de los aficionados argentinos.
18: Exactamente, ¿verdad? Reconocen que España fue mejor, punto, y se acabó. Es que volvemos al tema, cuando una selección que le pasa como le pasó por encima a Portugal, a Francia, a Bélgica y después a Argentina, a ver, hombre.
15: A ver, de todo lo que leíste, yo solo entendí. No, o sea, ¿me puedes traducir qué fue lo que dijo? Porque yo solo le di.
19: Estaba comiendo un choripán y llorando.
15: O sea, bueno, le da zanjada. Ahora, lo que sí existe, de acuerdo al periodista francés, es la investigación del FBI sobre corrupción, lavado, en la AFA que mudó oficinas a Miami, que la FIFA está súper cerca con la AFA, una FIFA que todavía no se cierran los juicios y todo el carpetazo, no le dan carpetazo al FIFA Gate, entonces eso va a seguir. ¿Has perdido amigos argentinos últimamente, Fernando?
18: No, hasta eso no, ¿eh?
15: No, yo que sé, cada vez tengo menos, eso sí, pero tengo unos muy queridos. Román, el profe Romano, ¿cómo está?
18: Bien,
15: Santiago Furcal, ¿cómo está?
18: Yo con los que he hablado acá, todos reconocen que España fue muy superior y que les pasaron por encima. No tienen más nada que decir.
15: Ya, de acuerdo.
18: En México no hay argentinos, ¿o sí? ¿Alguno?
15: No, está todo ESPN Sur.
18: En México, no. No, ¿verdad?
15: En México, no. Teníamos al ruso Brailovsky, de hecho. Que estuvo muchos años con nosotros y después se fue a dirigir al América y pierde la final de Copa Sudamericana. Medio lo acuchillaron ahí. Déjame ir a la pausa. Pausa y venimos a hablar de Cruz Azul, América, Pumas y el resto. Venimos con más.
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12: Regreso con todos ustedes de los jefes para toda la Unión Americana. Soy Álvaro, el brujo Morales. Gran programa el que estamos teniendo hoy con todos ustedes. Rodrigo El Pony, Ruiz, Fernando Ceballos y todo un gran equipo de colaboradores. Y ahora voy con
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12: Bueno, mis hermanos, a ver, ¿quién fue el otro? ¿Las tus chivitas andan para campeonas, Fernando Ceballos? Si no pudieron contra Toluca, o sea, tenemos calendario de las Chivas, solo para decírselo.
13: Si no pudieron contra Toluca, güey, como si Toluca no fuera a pelear el título otra vez, Chivas no debutó con Querétaro, debutó con Toluca, que sí iba a pelear el
12: título. Querétaro dio mucho trabajo,
13: Y eso es lo que les debería de preocupar, porque Querétaro...
12: Pero ganó la América,
13: Trabajos no va a ser último lugar de la general, sí. Pero bueno.
12: A ver, ¿qué sigue? Juan contra Juárez, Chivas contra Juárez, este sábado 25 de julio. El viernes visitan al Puebla, que le estaba sacando el resultado del Cruz Azul. Y luego, Leagues Cup. La Leagues miércoles 5 de agosto contra Los Ángeles FC, luego contra Dallas, el FC Dallas, y luego contra Seattle Saunders. Esos son los próximos partidos de las Chivas Rayadas del Guadalajara. De estos pierde 5, ¿no, Pony?
14: Hombre, está loco. No, 1, 2, 3, gana 4 tranquilamente.
12: A ver, contra Juárez, gana, resultado.
14: Gana.
12: Con Puebla. Los Ángeles FC. Ay, Los Ángeles es de los más poderosos.
14: Gana. Dale,
12: Y contra Seattle Saunders gana, ¿no?
14: Seattle está más complicadito, pero. No es que sean planes, pero por lo menos la Liga Mexicana yo creo que gana, sí.
12: Okay.
14: Bueno, que Puebla no lo hizo.
12: Sí, ok. A ver, la situación está así contra Juárez. Juárez, ¿cómo que ya hasta se me... ¿Cómo quedó Juárez la fecha 1? Aquí lo tengo.
13: Perdió.
12: ¿Contra quién perdió?
13: Juárez perdió.
12: Ahí lo tengo acá, no te preocupes. Partidos. Contra Puebla, 1-0. 1-0 y estaba de local Juárez. Sí, ese lo tienen que ganar, Fernando. Ese lo tienen que ganar, no mejor, que lo tienen que ganar, por Dios. O sea, por Dios, santo Dios. A ver, quiero ver la alineación, para recordar la alineación que presentaron contra Toluca. Castañeda fue titular, Fernando,
13: Castañeda fue titular, ¿sí?
12: Sí, o sea, el Oso fue titular. Brian sigue sin ser titular. Sacaron a Efraín. Te dije que iban a sacar a Efraín Álvarez.
13: Efraín se acaba de estar recuperándose de una lesión, no hizo...
12: ¿De cuál lesión? O sea, chismoso.
13: Una limpieza y apenas empezó a entrenar la semana pasada con el grupo. Yo creo que esta semana ya sale a la banca.
12: Y ya echaron a perder a Jordan Carrillo, ya jugó re mal cuando entró al 68. Ya los echan a perder, Pony. Los echan a perder luego.
13: Es el América, Álvaro, para echar a perder.
12: Después de un campeonato, no sé a qué te refieres, a quién echaron a perder, ¿verdad? Pero bueno.
13: A varios.
12: A varios. Ok. Kevin Álvarez.
13: Kevin Álvarez era uno de los laterales derechos de la liga, llegó al América y se acabó.
12: Tengo una declaración de Romo de que peones, óigalo usted, escuche.
15: Tenemos la oportunidad de en casa retomar el camino de lo que veníamos haciendo en torneos pasados.
12: Escuche a Romo que dice que van a ser campeones.
15: No se fue contenta el fin de semana pasado. Tenemos que recompensados por el apoyo que estén ahí, que se vayan contentos a casa.
12: Que está, luego mi hermano Romo también se echó unos cuentos. Romo arrancó de titular, a ver, arrancaron con Rangel, Aguirre, Romo y Campillo. Campillo salió de cambio, González. Luego al frente, Ledesma, Gobea, Castañeda y Brian González.
15: Lo conocía poco.
12: Y al frente, el Piojo Alvarado, que fue amonestado, y Sepúlveda, que fue expulsado. Bueno, ahí está, las Chivitas. Justamente, pues fue un manotazo, por Dios.
13: Pero no es de roja.
12: Y por cierto, Jordan Carrillo salió, entró por Gobea, Por cierto, la Máquina Cementera de la Cruz Azul es el candidato número uno al título, ¿o no es el candidato número uno al título?
14: Es uno, claro, es el actual campeón, entonces lleva la mano, pero sí.
12: Ok, pero iba perdiendo 2-0 contra San Luis, y luego iban empatando contra Puebla. Le ha costado trabajo, le ha costado trabajo.
14: Pues solo primero partido, déjalo que se agarren ritmo, pero pues obviamente que esa voltereta del primer partido, el segundo partido en donde sacaron rival, pues sí, anímicamente te ayudan. Y de a poco pues van a ir agarrando forma, pero vaya, eso es lo lindo del torneo mexicano, ¿no? Que la verdad, pues esos 3, 4, 5 que puedan optar por el título, pues sí marcan una diferencia con los demás, pero no se ve lo que pasa en otras ligas, donde solamente el torneo se torna aburrido porque solamente es uno o dos los posibles campeones, ¿no? Entonces, en este caso, es bueno que sean varios los candidatos.
12: Ok, el tema con Cruz Azul, Fernando, que yo veo es, sí, es uno de los candidatos, es un top 3, es el campeón del fútbol mexicano, pero y estaba jugando bien contra San Luis, y ¡pum!, San Luis 2 goles, de hecho hay uno de esos que es un golazo, pero, y luego contra Puebla, empate. Es decir, son esos detalles que no nos hacen pensar en que Cruz Azul es el, por eso decimos Cruz Azul es uno de los tres, o si quieren ustedes decir uno de los cinco, pero no decimos es el principal candidato, más allá de los resultados, por esas cosas.
13: Hoy no hay un candidato principal, a ver, vamos en la fecha 2 apenas, ¿no? Y me parece que aunque ya es temporada regular, todavía estamos viendo equipos con ritmo de pretemporada. Después del parón que viene con la Leagues Cup, donde van a tener que jugar 3 partidos en Estados Unidos y arranque la fecha 4, yo creo que ahí ya vamos a empezar a ver un poco más hacia dónde van las tendencias. Pero a Cruz Azul lo tienes que poner por la nómina que tiene, por el equipo que tiene y porque es el actual campeón. Definitivamente va a ser de los candidatos al título, junto con Toluca, junto con Chivas, aunque te duela, aunque te moleste, aunque no lo quiera.
12: Las Chivas no, hermano, las Chivas no. Antes América y Chivas.
13: Vamos a ver qué tanto levanta Almeida a Rayados. Tengo muchas dudas de Tigres, porque me parece que Tigres ahora Correa ya se va a River y pierden a uno de los jugadores, si no es que el jugador más importante que tenían en ataque. Y lo de tu América, pues habrá que ver. Mira, sería bueno pedirle a la producción que a partir del próximo programa nos vayan poniendo un contador de días, güey, a ver cuánto tardan en llegar los refuerzos a América, ¿no? Porque ya pasó una semana y sigue sin llegar nadie, ¿no?
12: Ok. A ver, dime, te pongo el calendario de la América.
13: ¿Cómo? ¿Va a llegar alguien a la América o no?
12: Pues según. ¿Cuándo? Según, pero pues.
13: ¿Cómo para cuándo? Pues,
12: no, la verdad te lo digo sinceramente, no creo,
13: un colchoncito, ¿no? Atlante, Santos, Leagues Cup, todavía ahí. Hay como por ahí del 15 de septiembre, hay para dar el grito por ahí que les llegue algo.
12: A ver, va contra el Atlante este viernes, que por cierto, este martes hubo un evento del Atlante, una presentación. América contra Santos, eso también es de Liga MX. Y luego va San Diego, Portland y Austin. San Diego, Portland y Austin. Eso va a ser entre el 6, 9 y 13 de agosto, pone. ¿El América gana todos sus partidos o ahí vas a decir que no?
14: No, la Liga Mexicana sí. Bueno, al Atlante, híjole, no está tan fácil. No está tan fácil. Bueno, Santos ni se diga. Y los gringos sí debería competirle, sí debería ganar sin problema. O sea, es el América, ¿no? Ese es un equipo importante.
12: Es el América, ¿escuchaste, Fernando?
14: Eso,
12: es el América.
13: Ya es lo que queda del América.
14: Es el papel, ya de ahí que se haga realidad ya es otra cosa.
13: Yo diría es lo que queda del América, porque este América está muy, pero muy, pero muy lejos del que ganó títulos hace un año,
12: Sí, está lejos, pero mira, estando lejos clasifica la liguilla.
13: Hay que ver.
12: Clasifican a la liguilla.
13: Hay que ver.
12: Clasificando de repechaje termina campeón.
13: Con otros jugadores, con jugadores como Valdés.
12: Quiñones ya lo estaba en el tricampeonato. Valdés ya lo estaba en el tricampeonato.
13: Claro que sí, Valdés sí estaba.
12: No. Valdés ni Quiñones estaban en el tricampeonato. Ya, no vengas a engañar a la gente, Fernando, por Dios, no vengas a engañar a la gente. Ponme calendario de Cruz Azul, para ver qué viene con la máquina cementera de la... Ahí está. Uy, fin de semana contra Toluca. Ese es campeón de campeones, ojo. Ese es campeón de campeones, no es de liga, es de campeón de campeones. Luego, contra el Atlante, Cruz Azul recibe al Atlante. Híjole, al Atlante le dieron un calendario complicado,
13: Ya adelantó la fecha 2.
12: Ya le adelantó la fecha 2. Luego Filadelfia, New York City y Chicago. ¿Será campeón de campeones Cruz Azul, Pony?
13: ¿Y qué tiene que le den un calendario complicado al Atlante si no va a descender, si no hay ascenso ni descenso, ya no va a pagar ni multas, hombre?
12: 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Muy bien, perfecto. Bueno, nos vamos. Mi Pony, muchísimas gracias.
14: Saludos.
12: Fer, gracias. Un abrazo.
14: Vámonos. Saludos.
12: Vámonos, gracias. Nosotros somos los jefes de autoridad en el deporte. Gracias, hasta la próxima. Chau, chau.
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3: La Liga MX empieza a ponerse en modo Leagues Cup, que se jugará del 4 de agosto al 6 de septiembre, con 36 clubes, 18 del MX, 18 del MLS. Por vez primera en la historia del torneo, 4 partidos se disputarán en territorio mexicano, en las sedes de Toluca, Tigres y América. Carlos Salcido fue el embajador del evento, sentenciando que ojalá sea ganado por algún cuadro azteca. Respaldó totalmente el proyecto de Rafa Márquez al frente de la selección mexicana, pidiendo fidelidad y paciencia. En el acto, Mikel Arriola, jerarca de la FMF, hizo el balance de la Copa en modo Mikel.
4: Cruz Azul tasó al mediocampista Eric Lira en 20 millones de dólares, con contrato vigente hasta el 2029 y como pieza clave del actual campeón de la Liga MX. Lira seguirá en la máquina mientras no aparezca una jugosa propuesta europea. El delantero belga Hugo Kuipers ya está en Monterrey para convertirse en nuevo jugador de los Rayados y sumarse al proyecto de Matías Almeida. Llega del Chicago Fire de la MLS, en donde marcó 44 goles, 14 en la última temporada. Este jueves se presentó exámenes médicos y pruebas físicas. Es el delantero matón que necesitaba la pandillitita.
5: Confirmado. Ángel Correa se va de Tigres porque ya no quiere estar, porque quiere irse a River Plate, que tiene que cumplir